Firmaba otra encíclica en la que pedía respeto a la dignidad de las personas ante los avances tecnológicos e industriales de la época. Ahora, el mundo está ante un escenario completamente nuevo. Y en la presentación de la encíclica,

0: responsabilidad.
1: En el documento se pide un mayor control de la inteligencia artificial, no solo por sus implicaciones a nivel militar, que se mate de modo más impersonal, sino que también denuncia abusos como que se recopilen datos íntimos o privados de los usuarios sin un consentimiento pleno. El Papa también teme que en ámbito laboral se promueva la eficiencia antes que la persona y que esto se traduzca en despidos masivos y trabajos más precarios. Una realidad que los teólogos y consejeros invitados a la presentación comparten. Señalan que hay que poner límites a los promotores de la inteligencia artificial para evitar que caigan en dinámicas que terminen por hacer daño a las personas en lugar de servir al bien común.
2: Es una inversión enorme. Quienes han invertido su dinero van a buscar una rentabilidad. Así que eso va a suceder, ¿no? Y eso conlleva una responsabilidad. Por eso tenemos que frenar ese proceso. ¿Por qué? Porque entraña un peligro. El capitalismo necesita una orientación humana. Y esa es la orientación humana que pide el Papa.
3: En la encíclica, la idea de los límites se plantea de tres maneras. La primera es que estas tecnologías deben estar sujetas a restricciones, ser objeto de regulación y orientarse hacia fines que redunden en el bien común. Y eso nos exige alejarnos de un mundo en el que estas conversaciones se mantengan en privado entre personas cuyo principal objetivo es el lucro, para que en cambio se desarrollen en el seno de una comunidad más amplia en la que establezcamos esos límites.
1: No es casual que en la presentación estuviera el cofundador de Anthropic, una de las mayores empresas tecnológicas de inteligencia artificial. Este reconoció que la presión del mercado para mantenerse competitivos es muy fuerte.
2: Todos los laboratorios de inteligencia artificial de vanguardia, incluido Anthropic, operan dentro de un marco de incentivos y limitaciones que en ocasiones pueden entrar en conflicto con hacer lo correcto. Hay presión por mantener la viabilidad comercial y permanecer a la vanguardia de la investigación. La presión geopolítica y las presiones más viejas y evidentes como son el orgullo y la ambición. Por muy sinceramente que cualquiera de nosotros pretenda hacer lo correcto, y creo que muchos lo hacemos, siempre nos veremos influidos por esos incentivos.
1: En el documento, el Papa vuelve a hablar de su preocupación por el uso de la inteligencia artificial en escenarios bélicos, desde promover fake news que dificulten el diálogo y la diplomacia, hasta desarrollar sistemas que maten de modo tan impersonal que se llegue a normalizar la violencia. La inteligencia artificial puede potenciar la defensa y la protección de los civiles, pero también puede bajar el umbral del uso de la fuerza, difuminar las responsabilidades y alimentar una cultura en la cual el enemigo se reduce a un dato y la víctima a daño colateral.
4: Bueno, es una llamada muy, muy fuerte y tiene que ver con el uso responsable. Y el Santo Padre da el ejemplo del poder nuclear. Hemos logrado un cierto control y debemos hacer lo mismo con la inteligencia artificial en su uso bélico lo más pronto posible.
1: Magnificat Humanitas se publica un año después de la elección del Papa León. Es su llamada de atención a un mundo que se adentra en una nueva y peligrosa fase de la historia donde de nuevo soplan los vientos de la guerra.
5: El primer documento del Papa León fue en realidad esa exhortación apostólica, Dile Si Te, pero que había sido iniciada por el Papa Francisco, fue una herencia de él. Este, en cambio, es el primer documento 100% del Papa León, un documento que constituye una llamada a la conciencia sobre la necesidad de usar éticamente las nuevas tecnologías y además un llamamiento que de alguna forma complementa los esfuerzos que está haciendo la comunidad internacional, los gobiernos y demás instituciones por todo el mundo para intentar, sobre todo desde un punto de vista legal, poner freno a los posibles abusos derivados del uso de la inteligencia artificial. En Roma, Javier Romero, EWTN Noticias.
6: Cuando se prioriza la eficiencia, algunas vidas humanas parecen menos valiosas que otras, y la humanidad misma puede verse superada por sus descubrimientos tecnológicos. Es un tema, entre otros, que aborda la primera encíclica de León XIV. Para entender mejor la importancia de este documento, estamos con Diglio Simoni. Él es miembro fundador de la Catholic Digital Commons Foundation, CEO de Investigación Computacional Avanzada y científico distinguido en inteligencia artificial en WIPRO. Lleva más de 4 décadas dedicado al tema de la inteligencia artificial, mucho antes de que fuera tema de conversación pública. Nos habla desde Raleigh, North Carolina. Diglio, bienvenido al programa.
7: Muchas gracias, Ed. Es un placer para mí estar contigo.
6: Gracias, Diglio. Ayúdanos a apreciar la importancia de este documento desde tu perspectiva.

0: justamente como científico.
1: Claro. No, este es un nuevo puente al mundo digital, porque establece un patrón de relación entre el mundo de la fe y el mundo de la ciencia.
0: Bueno, se entiende también que el señor Olaf, que estuvo presente, es muy interesante esta presencia justamente suya en la presentación de la encíclica, reconoce que él, que se dedica a entender lo que pasa dentro de estos sistemas y que no logra entenderlo justamente, él pedía que voces como las de la Iglesia Católica pudieran aportar luz, que corrigiera incluso los errores éticos que pueden cometer las personas dedicadas a este tema. O sea, la necesidad de que la voz moral de la Iglesia acompañe y evalúe moralmente, ayude a evaluar moralmente ese tipo de tecnologías.
1: No, eso es indudable. Muchas compañías ya se está viendo últimamente que cuando tratan de llegar a la parte ética, moral, a tratar de corregir sus aplicaciones, pues tienen que entender qué significa ética, qué significa moral. Y lógicamente la Iglesia tiene una voz muy potente en esta área, porque puede proveer una guía, ¿no? Por más de 2000 años, que ha estado constante, dándonos pautas, dándonos luz sobre la pregunta esencial del momento, que es qué cosa es una persona humana. Entonces, en este campo, pues se nota como Chris Ola y muchos otros que están incluso trayendo muchas religiones, teniendo concilios, haciendo preguntas, porque realmente necesitan eso, lo ven como fundamental para que estas tecnologías sigan avanzando de forma correcta.
0: Bienvenido justamente a esta necesidad que manifiesta el señor Olaf. Y uno piensa también, claro, en la definición esta clásica de Aristóteles cuando habla de que el ser humano es un ser que por naturaleza crea instrumentos porque con su inteligencia llega a la realidad profundamente y ve maneras en las que puede aprovechar ese conocimiento y entonces genera instrumentos que no lo limitan, sino que les permiten abordar la realidad. Pero por supuesto, los instrumentos no se autoevalúan moralmente, requieren que también la razón que los creó los evalúe constantemente.
1: Claro, y el Papa también habla de este tema, de que no hay instrumento, no hay creación, no hay invención que sea neutra, ¿no? Siempre hay algún sesgo, hay algún propósito. Lógicamente hay diferentes tipos de instrumentos, ¿no? Un martillo para un carpintero es una buena herramienta, pero para un malhechor puede ser una buena arma, ¿no? O sea, depende cómo lo utilices. Lógicamente la inteligencia artificial está en otro rango porque estos sistemas cambian de momento a momento, ¿no? Entonces, el problema básico es que mientras todas estas invenciones hasta el momento, pues se han hecho realmente para el hombre, estamos llegando a un momento en el cual, por muchas razones, especialmente porque necesitamos datos generados por humanos para seguir entrenando sus sistemas, que se ven en ciertas áreas del mundo que se está abusando a las personas para que ellos generen etiquetados, por ejemplo, de los datos para seguir entrenando estos sistemas. Entonces, esta inversión de que en lugar de que el hombre no esté encima de las máquinas, esté al revés, pues eso es uno de los temas importantes que el Papa ha mencionado en esta encíclica.
0: Claro, eso que identifica me parece muy acertadamente que cuando la eficiencia se convierte en el valor principal, entonces claro, algunos seres humanos parecen valiosos, otros no, y también los mismos productos de esta tecnología humana pueden acabar volviéndose contra el hombre y sometiéndolo a un tipo de esclavitud, además de sistemas que ni siquiera entendemos bien y podemos entender bien aún cómo funcionan.
1: Es verdad, es verdad. Y ese es un tema muy interesante, ¿no? Que estos sistemas, pues, ni siquiera nosotros, los científicos computacionales, entendemos cómo se generan estas representaciones internas en nuestros sistemas, ¿no? Hay un gran vacío en el entendimiento de cómo funcionan internamente estos sistemas.
0: Es muy interesante, yo me encontré muy interesante esta entrevista de Roger Penrose, este gran físico de nuestros tiempos, que justamente decía, el término inteligencia artificial no es un término feliz, debería ser más bien astucia artificial. Y él usaba este ejemplo, decía, yo he tenido alumnos muy astutos para aprender las fórmulas y producir excelentes resultados en los exámenes y en las pruebas, pero que no entendían lo que estaban haciendo. Es muy diferente lo que hace una persona, un ser humano es capaz de entender lo que estas máquinas astutas y muy rápidas no son capaces de hacer, y por lo tanto, él dice incluso que deberíamos buscar otro término que no sea inteligencia, más bien astucia entendida como este alumno que aprende bien la fórmula y se aplica sin entender lo que está haciendo. ¿Algo así podría ser lo que pasa en estos sistemas?
1: No, es realmente, yo pienso que desde que he sabido de la inteligencia artificial, el hombre preguntaba, ¿no? Que Bueno, si uno quiere, yo cuando trabajaba para NASA, pues sabemos que si quieres generar un vuelo artificial, pues sabemos las cuatro fuerzas involucradas, podemos hacer experimentos, pero si quieres hacer una inteligencia artificial, pues que, tienes que preguntarte para comenzar qué cosa es inteligencia, y no tenemos una buena definición, ¿no? Entonces, partiendo de eso, siguiendo lo que dice Penrose, pues si uno se da cuenta cómo se hacen marketing de estos sistemas, ¿no? Se dicen que estos sistemas aprenden, que piensan, que razonan, que perciben, ¿no? Que lógicamente nosotros con nuestras definiciones humanas les damos estas definiciones a estos sistemas y los malentendemos, ¿no? Porque lógicamente estos sistemas no tienen mucho que ver cómo funciona el ser humano, ¿no? Si vemos, por ejemplo, comparamos simplemente en términos energéticos, ¿no? Uno de estos sistemas necesita 60 megawatts de poder, cada vez que lo entrenas son 30 millones de dólares y necesitas toda la internet. Mientras que nosotros tenemos 2 kilos de cerebro que no entra en mi cráneo, ¿no? 20 watts y es suficiente un bollo y un café y para que funcione todo y no necesito millones de ejemplos. Entonces hay una diferencia abismal entre cómo se perciben estos sistemas de forma, digamos, coloquial y realmente qué son.
0: Justamente es un excelente momento para poder definir bien, entender mejor de qué estamos hablando y de esa manera también poder evaluar mejor moralmente estas nuevas tecnologías. Diglo Simoni, muchas gracias por haber estado con nosotros el día de hoy.
1: Un placer.
2: Y nos vamos a Bolivia, donde las protestas cumplen ya más de 20 días en la capital, exigiendo la renuncia del presidente Rodrigo Paz, quien anunció que reducirá a la mitad su sueldo y de sus ministros en un intento de calmar las manifestaciones, reporta Associated Press. Miles de vecinos, mineros, campesinos y obreros marcharon ante la Casa de Gobierno y el Parlamento. Los manifestantes rechazan la política económica liberal del jefe de Estado, exigen aumentos salariales y cuestionan la calidad de la gasolina. Hay escasez de medicamentos, combustible y alimentos, principalmente en La Paz y en El Alto. Este lunes el presidente volvió a invitar al diálogo a las organizaciones que lideran las protestas, pero descartó a los radicales que usan la violencia. La iglesia y organizaciones de derechos humanos impulsaron una mesa de diálogo para hablarnos sobre este momento que atraviesa el país. Estamos en conexión con Monseñor Giovanni Arana, obispo del Alto y secretario general de la Conferencia Episcopal Boliviana. Monseñor Giovanni Arana, bienvenido a EWTN Noticias.
3: Gracias por la invitación.
2: Monseñor Arana, ¿son legítimas las protestas contra el presidente Rodrigo Paz?
3: Bueno, en el fondo, todo el movimiento de protestas ha nacido con reivindicaciones ciertamente legítimas que tienen como base la postergación que hasta ahora ha sufrido los indígenas del área rural por muchos años, a pesar de que hemos estado gobernados por un partido que se autodenominaba indígena. Lamentablemente las políticas no han llegado a ser efectivas en estas regiones. Es más, se ha incrementado la migración del campo a la ciudad. Poco progreso en el área rural. Entonces, todo esto como que ha sido un caldo de cultivo para llegar a este momento, en el cual imagino todos estos sectores sociales han mirado con mucha esperanza al nuevo gobierno que venía. Sin embargo, no han recibido las respuestas que ellos esperaban de inicio, aunque también aclarar que el gobierno está solamente 6 meses gobernándonos. Pero bueno, pues eso ha sido un poco la razón por la cual se ha empezado a dar estos movimientos sociales y que con la dinámica que sucede acá en Bolivia, cuando comienza un conflicto, si no lo atiendes a tiempo, las reivindicaciones van cambiando, van acrecentando y se van radicalizando. Y es por eso que ahora, llegando a este punto, los movimientos están pidiendo la renuncia del presidente.
2: Así es, y es un panorama de crisis en este momento en Bolivia, a los cuales ustedes también como iglesia, junto a organizaciones de derechos humanos, han pedido un diálogo. ¿Qué ha pasado con este diálogo propuesto desde el gobierno y la iglesia, Monseñor?
3: Sí, desde algunas semanas atrás, recordemos que el conflicto ya lleva 26 días, pero ya desde el inicio nosotros como iglesia hemos exhortado y hemos hecho siempre el llamado al diálogo. sabiendo que es la única vía por la cual se pueden solucionar los conflictos. Sin embargo, como esto se ha ido agudizando, entonces hemos tenido ya la invitación tanto de parte del gobierno como de los movimientos indígenas de poder ser facilitadores juntamente con la Asamblea de Derechos Humanos y la Defensoría del Pueblo para crear espacios de diálogo. Han habido varios intentos, no han fructificado. Y ojalá que en estas horas, estamos muy esperanzados, Dios mediante, poder entablar la primera mesa de diálogo, el primer encuentro entre el sector movilizado y el gobierno.
2: Así es, esperamos eso, Monseñor. ¿Y cuál es su mensaje a los que lideran estas movilizaciones y los bloqueos?
3: Bueno, me dirijo también primero a quienes están manifestando sus reivindicaciones, cerrando las carreteras, que también vean el sufrimiento del pueblo, porque este tipo de medidas, si bien pone en cuestionamiento un gobierno, pero directamente afecta a la población. Aquí ha habido un incremento sobremedido de precios, por ejemplo, de los alimentos, y al mismo tiempo escasez, porque prácticamente no se puede entrar ni salir a la ciudad de La Paz y El Alto. Entonces los productos escasean, suben de precio. Recordar también que Bolivia, especialmente este sector en el cual el conflicto es más agudo, cuenta con una gran población de trabajo informal, mucha gente que se dedica a la venta diaria y también está siendo perjudicada. Así que un llamado a quienes están en conflicto y que sus reivindicaciones, por más válidas que sean, no pueden ir en contra también y generar este sufrimiento del pueblo. Y al gobierno, que siempre ponga la disposición de entrar a un diálogo y también retornar esta credibilidad, devolver esta credibilidad hacia el sector en conflicto, y a toda la población, que no perdamos la esperanza. Esto se va a solucionar. Sé que es un momento difícil, pero no perdamos la esperanza, no entremos en la desesperación, y por el contrario, creo que es el momento también para que podamos generar espacios de solidaridad, compartiendo de lo poco que tenemos, porque de verdad hay familias que no tienen nada.
2: Así es, Monseñor, y nosotros nos acompañamos con nuestras oraciones, esperando pues que se pueda dar también este diálogo entre ambos sectores y pueda habitar la paz nuevamente en Bolivia. Monseñor Giovanni Aranda, muchas gracias por la entrevista.
3: Gracias a ustedes y muchas bendiciones.
2: Hacemos una pausa y al volver, el gobierno de España declara la visita del Papa León XIV como un evento de especial interés público y contará con un despliegue de más de 14.000 agentes de seguridad.
0: Además, diputados y senadores en España recibirán el 8 de junio al Papa León XIV, quien dirigirá un discurso histórico ante las Cortes españolas.
4: El factor religioso.
2: Regresamos con más noticias con Enfoque Católico.
0: Por otro lado, el gobierno de España ha declarado la visita del Papa León XIV como evento de especial interés público. En una nota del Ministerio de la Presidencia, se detalla que esto permitirá la aplicación de deducciones fiscales a los patrocinadores de la visita del pontífice. No obstante, un grupo de masones con el lema "Yo no te espero" ha lanzado una campaña contra la visita del Santo Padre. Critican el respaldo económico e institucional al viaje del pontífice y anuncian una concentración en Barcelona durante la visita de oración del Papa. Por su parte, el gobierno español informa que ha realizado más de 80 reuniones de coordinación para garantizar el éxito de la visita papal del 6 al 12 de junio. Señalan que el plan especial de seguridad supondrá el despliegue de más de 12.000 agentes de la policía y más de 2.000 de la Guardia Civil. Y en su agenda de visitas en España, León XIV tiene previsto dar un discurso ante los diputados y senadores de las Cortes Generales, reunidos en sesión conjunta para escucharlo. Nuestro corresponsal Nicolás de Cárdenas informa.
5: Un papa hablará en el Congreso Español por primera vez. María Solano, profesora de Doctrina Social de la Iglesia de la Universidad de San Pablo, y Rafael Domingo, del Instituto de Cultura y Sociedad de la Universidad de Navarra, analizan para EWTN Noticias la trascendencia de este evento dentro del viaje apostólico que el pontífice realizará del 6 al 12 de junio. ¿Qué significa la presencia del Papa en el Congreso ante las Cortes Generales?
4: que una figura como el Papa, en este caso León XIV, pero podría haber sido cualquier otro pontífice, venga al Parlamento Español es muy significativo porque, seamos católicos o también para los que no son católicos, el Papa es un referente moral. Al final, lo que él seguro nos va a transmitir es cómo desde la política se puede cuidar esa, ese elemento fundamental para la doctrina social de la Iglesia, que es el bien común.
6: Pues yo creo que lo que significa es madurez institucional. Por una parte, España reconoce el factor religioso, la importancia del Vaticano, la importancia del Papa en las relaciones internacionales, en iluminar el mundo, labor social. Y por otra parte, el Vaticano reconoce la madurez de una democracia española y, por tanto, que el Papa pueda ir al Congreso a dialogar. El Papa va a estar en el Congreso y el presidente del gobierno va a estar en la Sagrada Familia. Es decir, el Papa acoge al gobierno en el templo y el gobierno acoge al Papa en el Congreso.
5: ¿Cuáles son los posibles asuntos que abordará?
4: Es difícil saber de qué va a hablar el Papa. Es fácil saber en qué contexto general va a hacer las menciones. Y seguro que habla de la responsabilidad individual, porque eso ya nos lo ha dicho en muchas ocasiones. León XIV ha procurado no meterse en demasiados jardines de manera directa. Sin embargo, ha sido muy claro en cuáles son las propuestas de la Iglesia. Con lo cual, es muy previsible que haga alguna mención al derecho a la vida.
6: Pero yo creo que también va a hablar de unidad, porque yo siempre digo que este es el Papa de la unidad, ¿no? ¿Y por qué unidad? Pues porque España lo necesita, ¿no? Tenemos que volver a dialogar, tenemos que volver a respetarnos.
5: ¿Qué clave de interpretación se ha de dar a sus palabras?
6: Al Papa siempre se le interpreta bien, se interpreta mal, porque está todo el día hablando, está todo el día ante los medios. Mi consejo, si puedo dar algún consejo, porque en fin no soy quien para hacerlo, pero es leer al Papa.
4: Lo que va a hacer en el Congreso es validar el hecho de que el Evangelio, lo que nos dejó explicado Jesús sobre cuáles son las normas para comportarnos, es de plena aplicación a cualquiera de los problemas que surjan hoy a la humanidad y que Dios se sigue preocupando por esos problemas.
5: ¿Cómo conjurar el riesgo de malas interpretaciones o de manipular su discurso?
4: Siempre va a haber lecturas controvertidas y además siempre va a haber periodistas que hagan titulares que aún ensalcen más esas posturas controvertidas. Pero no debe preocuparnos, porque si realmente creemos en el mensaje que está dando, todo eso son solo anécdotas que están muy lejos de la realidad, y la realidad es la unidad de los cristianos, como se va a ver claramente en esta visita.
6: El Papa es manipulable, es una persona humana, cualquier cosa que diga se puede sacar de quicio. Pues el Papa lo dirá y se sacará de quicio, pero tampoco pasa nada. Significa, yo lo que digo es que hay que ahogar el mal con abundancia de bien, que sea mucho lo bueno y quizá poco lo malo que salga sobre esta visita del Papa, ¿no?
5: ¿Cómo afrontar entonces este hecho histórico?
6: Tenemos que entender al Papa en un contexto de un agustino, es decir, siempre el mensaje va a ser profundamente espiritual, un misionero, por tanto, el mensaje va a ser profundamente social, y un estadounidense. Y en Estados Unidos hay una gran separación entre Iglesia y el Estado, está la primera enmienda, ¿no? Y por tanto, el Papa viene aquí a iluminar, a dialogar, a debatir.
4: El mensaje que va a lanzar el Papa a los políticos no va a ser solo para los políticos. Creo que va a ser un llamamiento a todos, porque todos somos ciudadanos y en tanto que ciudadanos en una democracia tenemos nuestra parte que hacer en el compromiso político, y que solo si tenemos en cuenta el bien común la democracia seguirá funcionando.
5: Informó desde España Nicolás de Cárdenas para EWTN Noticias.
2: Nos despedimos con el video que abrió el lanzamiento oficial de la encíclica Magnífica Humanitas, producido por EWTN a pedido del Vaticano.
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1: Amigos de Nuestra Señora del Encuentro con Dios, tengan todos una cordial bienvenida. Qué alegría estar con ustedes. Un episodio más en este momento concreto, en vivo y en directo, con pues todo el equipo que hace posible esta conexión con todos ustedes, la parte de producción, la parte técnica. Ustedes, su cordial asistencia, estar allí y como otras veces con nosotros, guiándonos en este sendero del bien. El padre Jorge Carrasco Jaramillo, conocido ya de ustedes en esta como tercera temporada ya de esta victoria sobre el mal, en que él nos apoya y comparte todas estas enseñanzas de la Santa Madre Iglesia. Les recuerdo que él es exorcista en la arquidiócesis de Cusco, en Perú. También es miembro de la Asociación Internacional de Exorcistas, junto a la labor de capellanía en el Hospital de Cusco, a la parroquia que él atiende también allí, su parroquia, y otras tantas tareas más. Padre Jorge, una vez más, es una alegría tenerlo aquí entre nosotros. Bienvenido.
2: Bien hallado, Hernán, y a todo el equipo de MSE y a todos los que le siguen por los distintos medios, radio, televisión y redes.
1: Así es, padre. Muchas gracias. Como usted lo dice, recordar a todos los amigos que estamos en vivo y en directo. Algunas dificultades las últimas veces para no poder estar con ustedes, pero ya, una alegría. Así que pueden ya, por favor, dejar también sus saludos, comentarios, desde donde nos escriben varios amigos desde otros países, también hacen presente su reporte y sus interesantísimas consultas. Ya en YouTube, en Facebook, pues estamos atentos, y también un celular, un número de WhatsApp que está a su disposición en Perú, 945-413-888, y fuera de Perú, pues simplemente el +51. Padre, un título realmente muy sugerente para el programa de hoy, muy interesante. Se cumple una fecha, 50 años, de un famoso material audiovisual, una película que es como un hito y es muy interesante porque nos podría seguramente invitar a reflexionar sobre los temas que usted nos comparte.
2: Sí, hemos querido valernos de estos 50 años de la película del Exorcista, titulado 50 años de la película Exorcista, ficción y realidad. Incluso el mismo Padre Amor en su libro El Gran Exorcista, en la introducción, hace un comentario de esta película, ¿no? Y quizás los productores de esta película pues lo hicieron con ese espíritu de Hollywood. Antes no había este tipo de películas, pero Dios se vale también, se valió de esa película para también que caiga a la cuenta el mundo que existe este ministerio exorcístico. Aunque se le haya puesto luces de Hollywood, pero dar a conocer que existe este ministerio, de que el demonio existe, etc., ¿no? Entonces, ya sería 51 años, ¿no? Porque fue el 26 de diciembre de 1973 que en los Estados Unidos William Friedkin llegó a la pantalla el libro de William Peter Blatty, El Exorcista, ¿no? Que a pesar del paso del tiempo, aquella película sigue siendo considerada como una de las mejores de esta tipología, ¿no?, de la historia del cine. Y esta cinta generó secuelas y se convirtió en un clásico, ¿no?, de la cultura, podríamos decir, popular, ¿no?
1: Así es.
2: Entonces se convirtió en un clásico, ¿no? Y la historia real, todo esto está en la presentación que hemos hecho, Lo relatado en su libro fue más que ficción, pues se basó en un caso real para escribirlo, ¿no? Y como yo siempre digo, nos valemos cuando hablamos de Annalise Michel, pues, o cuando hablábamos de algún santo, pues desde allí nos valíamos para repasar algunos conceptos. Entonces, ¿no? Entonces, es el mismo alimento, pero lo presentamos de distinta manera. Entonces, en 1949, Roland Doe, un adolescente de 14 años, y pues de un suburbio de Washington, y comenzó a dar muestras de comportamientos extraños. Sus cambios emergieron luego de usar una tabla Ouija. Entonces, aquí vamos viendo que ya hay una posible causa. Entonces, comportamientos extraños. Ante esos comportamientos hay que descartar si es, por decir, algo de tipo natural, por ejemplo, una patología psiquiátrica, pero acá van a darnos una causa también. Comenzó a usar una tabla Ouija para comunicarse con una tía fallecida. Entonces ya hemos comentado la gran malicia que tiene la tabla Ouija y muchas incluso acciones extraordinarias se dan o se pueden dar a través de este medio. La misma que algún día le había regalado aquel tablero, la misma tía, por su cumpleaños, obsequio que había pedido él mismo, ¿no? Entonces, y ahí no le habla a su tía, sino el demonio, ¿no? Que engaña, ¿no? En su hogar sucedían sucesos extraños, muebles moviéndose, solos, golpes y rasguños provenientes de las paredes de su dormitorio, etc. Este es el caso real en el cual se basa, del 1949, en el cual se basa la película hito en estos temas, El Exorcista, del año 1973. Inicialmente la familia buscó la ayuda de suministros protestantes, que eran
1: Ah,
2: protestantes.
1: mire, qué detalle.
2: Eso. Si mal no me equivoco, eran luteranos. Pero cuando las cosas se empeoraron, recurrieron a las comunidades jesuitas de Washington y San Luis. Roland Doe fue sometido a exámenes médicos. Esto es importante, siempre ante estos comportamientos, descartar las patologías, bueno, psiquiátricas que se suelen dar. Pero no encontraron nada anormal que pudieran explicar los fenómenos supuestamente preternaturales. Entonces, preternaturales están refiriendo en este caso al maligno. Primero, descartando lo natural, ¿no? Los sacerdotes jesuitas Raymond Bishop y William Bondenk le realizaron, es decir, primero se descarta, y yo como que me ahondo en el caso, se descarta el problema psiquiátrico y se hace un discernimiento, no sé si eran exorcistas, y si no lo eran, necesitaban el permiso del obispo del lugar, ¿no? Para poder exorcizarlos. Entonces, y ellos, con la licencia, con el permiso, pues hicieron más de 20 exorcismos en un lapso de 3 meses. No era católico, no era una familia católica. Entonces, para exorcizar se necesita un permiso del ordinario del lugar. Esto lo trae, es decir, del obispo. Esto lo trae el ritual actual, y esto ya desde las normas de antaño, ¿no? Lo tenemos el código del 17, hablaba expresamente que cuando no eran católicos se pidiera permiso al ordinario del lugar. Las normas que están en el Código de Derecho Canónico de 1983 no lo dice, pero eso sigue vigente, ¿no? Hay que pedir permiso cuando se exorciza habiendo que queda claro que hay una acción extraordinaria del demonio, ¿no? Entonces, por lo tanto, hay una, eso es el término, certeza moral, una certeza moral, y entonces por eso se recurre a los exorcismos. Se dice que durante los exorcismos, Roland, es decir, el joven, presentaba una fuerza física superior a la natural. Entonces, ya vamos viendo que va presentando uno de los síntomas que todos los rituales nos han expresado y que incluso lo vemos en los exorcismos de Jesús que se presentan en el Evangelio, ¿no? El sansonismo, una fuerza por encima de lo natural, pero porque hay veces existe como un sansonismo natural, ¿no? Que ante una emoción muy grande, pues yo una emoción grande puedo saltar de una manera que no es normal o puedo desarrollar una mamá que su bebito se le mete debajo de un carro y yo no sé qué pasa, que la mamá empuja el carro, pero no estamos hablando de algo natural, estamos hablando de algo que supera todo lo natural. Entonces hablaba en latín y por lo tanto no sabía el latín, entonces estamos hablando de que otra característica que se puede dar en las, sobre todo en casos de posesión diabólica, es el hablar lenguas desconocidas.
1: Correcto.
2: Y sufría la aparición de marcas, alguna de palabras malditas en su cuerpo, ¿no?
1: Wow.
2: O que objetos se movieran sin que nadie los tocara, pero por lo que yo percibo, más que por ser una vejación diabólica, algo que se daba en el lugar, estaban relacionados a la posesión diabólica, estaba poseído él por el maligno, ¿no? Entonces, y tras la liberación, la vida de Ronald, de Roland, perdón, transcurrió con normalidad. Después de 3 meses, no por las medicinas que hubiera tomado, sino por exorcismos que había hecho, un no católico, pero con los permisos respectivos para poder hacerlos, como indican los rituales de exorcismo, entonces él fue liberado. Fue liberado haciéndole exorcismos solemnes, fue liberado por Cristo Jesús a través del ministerio exorcístico entregado a Jesús, a su iglesia. Entonces, Roland Edwin Hurkeler era el verdadero nombre del muchacho y pasaron muchos años para que se conociera su verdadera identidad. Siempre la iglesia en este ministerio, y lo recoge una vez más en el ritual actual de exorcismos, es manejar discreción sobre las personas que pasan por este ministerio, porque la gente pues hay veces malinterpreta, etcétera. Entonces hay que ser muy discretos en esto. Por eso está prohibido que por ejemplo se pasen vamos a utilizar el término eventos en medios de comunicación.
1: Eso. Nos la ha enseñado usted varias veces, así.
2: Y ha habido sanciones a exorcistas que lo han hecho, y sanciones muy severas por hacerlo de buenecillos, pero es una gran imprudencia. Entonces, y por lo tanto, el reflexionar sobre este caso a partir de una película también nos hace caer en la cuenta que el demonio es un ser real. Muchos autores incluso han querido quitar lo sagrado de la Biblia, de la palabra de Dios, de la Sagrada Escritura, y dejarlo como algo mítico. Y por eso recuerden esa catequesis de 15 de noviembre de 1972 de su santidad
1: Pablo VI.
2: Pablo VI, San Pablo VI, que dejaba claro ante esos autores, incluso católicos,
1: Así es.
2: todos los católicos, que hablaban que el demonio era un mito, que era una personificación del mal y de los sufrimientos, etcétera, que uno tiene, pues dejar claro que era un ser real, un ser espiritual, pervertido y pervertidor, palabras de San Pablo VI, ¿no? Por eso tenemos que recordar esta, digamos, catequesis que estamos haciendo a partir de la celebración de aniversario de una película, pues que marcó historia, pues nos tiene que hacer reflexionar y decir que el demonio existe, que el demonio es un ser real. Y es muy frecuente hoy día en que al encender la televisión o al mirar la cartelera de cine, nos encontremos con que gran cantidad de las historias que se encuentran tiene protagonista al demonio, muchas veces caricaturizando todo ello, ¿no? El demonio no es solo una historia de Hollywood. El demonio existe y su acción es constante. Su acción ordinaria y su acción extraordinaria. Como yo lo hago público, porque yo suelo dar muchos programas justo en el congreso que están dando de angelología, de ángeles y demonios de Perú Católico, que nos han pedido que apoyemos, pues hoy día se está tocando todo lo que es ángeles y mañana, bueno, ángeles y demonios, mañana justo estaremos haciendo en este momento, algunos exponentes están dando sus ponencias y justo mañana estamos hablando de la acción ordinaria del demonio programa que ya hemos expresado, hemos hablado algunas veces aquí y algún otro ponente de la acción extraordinaria del demonio, ¿no? Esto es. Y entonces, tanto en la película, podríamos hablar ficción en los exorcismos, como en la novela en la que se basa la película, recuerden, en base a un caso real, del cual hemos comentado brevemente, se tomaron licencias ficcionales, es decir, y vemos que ahora, pues en esa época no había todas estas películas como ahora, y a cada rato encontramos un montón de películas. Y muchas pues da la sensación de cierto caricaturez, o
1: Es
2: sea,
1: verdad.
2: como que hacen caricatura de todas estas cosas, del demonio, del ministerio exorcístico, de las acciones extraordinarias del demonio, todo lo dejan como ciencia ficción, ¿no? Entonces, obviamente lo hicieron para lograr un relato atractivo para el público. Y sobre todo sumamente aterrador para vender, ¿no? Sucesos tan llamativos como vómitos proyectados, levitación o giros de cabeza de 360
1: Así
2: grados,
1: es lo
2: luces
1: que más recordamos.
2: parpadeantes, que normalmente sí se puede dar es cierto que sí se puede dar una. Podríamos decir hechos llamativos, pero no como Hollywood lo presenta, ¿no? No como Hollywood lo presenta. Y esto es importante, pues teniendo en cuenta, ¿no? Entonces, porque hay veces nos quedamos en lo de Hollywood, no en lo de Hollywood, ¿no? Eso es. Y también podríamos preguntarnos o, bueno, comentar que los exorcismos reales tienen poco o nada que ver con los que nos muestran las películas de Hollywood, ¿no?
1: Ah, bien dicho.
2: Diversos exorcistas aseguran que la mayoría de las personas creen que en un rito de exorcismo el demonio va a salir volando por una ventana, o que todo poseso actúa como puede verse en la película El Exorcista u otras películas que han habido de estos temas. Los posesos no actúan como estamos acostumbrados a ver en el cine. E incluso existen casos que pueden durar años hasta que una persona quede totalmente liberada del demonio. Hay veces pasa y uno pues se pregunta por qué, porque sencillamente, pues también acá existe una permisión divina y también aquí tiene que haber el fruto espiritual con la liberación, ¿no? Entonces, la mayoría de las personas que son atormentadas extraordinariamente por el demonio, pues son personas que han abierto, vamos a llamar así, puertas, que han puesto causas, la gran mayoría. Y entonces es un medio para convertirse y acercarse a Dios. Entonces, esto es importante. Entonces, recordar, pues, conceptos que ya los hemos dicho varias veces, que por la palabra exorcista se entiende, exorcismo se entiende una, que es una acción, un conjunto de palabras y gestos cuya finalidad es expulsar, alejar a los demonios, espíritus o entidades malignas de las personas, lugares de las personas, posesión, vejación y obsesión diabólica, ¿no? Y lugares o cosas, infestación, son atacados esos lugares, pues en torno al lugares que están, donde frecuentan las personas, ¿no? Entonces, y cosas, pues también, ¿no? La mayoría es, pues, objetos en la práctica que han sido, hay veces, utilizados en rituales maléficos, etc. O cosas que se consideran están poseídas o infestadas por ellos, o que son susceptibles de convertirse en víctimas o instrumentos de su malicia. Esto es. Los exorcistas no son superhéroes. El exorcista no tiene ningún poder sobre el demonio. El poder lo tiene Dios. Viene de Dios. Y el Señor, pues, a través de la autoridad eclesiástica, le ha confiado ese ministerio. Mediante el rito que realiza el sacerdote, con ese que se le ha confiado ese ministerio, con el poder de Cristo se expulsa al demonio. Los sacerdotes no hacen más que seguir el mandato dado por Jesús a sus discípulos. Entonces, llamando a sus 12 discípulos, nos dice San Mateo, les dio autoridad sobre los espíritus inmundos para que los echasen fuera y para sanar toda enfermedad y toda dolencia. En este caso, pues, echar espíritus inmundos. Y esto es importante tenerlo en cuenta, que esta potestad lo da el Señor a través de la autoridad eclesiástica, ¿no?
1: Correcto.
2: Como hemos dicho muchas veces, los exorcistas, pues, tienen que tener una serie de requisitos, cualidades que tiene que tener en cuenta la autoridad eclesiástica para nombrarlos. Debería un católico, y termino con esta idea, ¿debería un católico ver películas de terror?
1: Justo, sí, esa pregunta la tenía.
2: Y entonces nos valemos de un mensaje del Santo Padre Juan Pablo II, del Papa Juan Pablo II, para la 28 Jornada Mundial de las Comunicaciones Sociales en el año 1994. Vamos a leer un poquito, dice. La Iglesia no se opone, decía el Papa, a que se represente el mal en el cine. Es bueno que exista una representación del mal en el cine para concientizar a la población de que tal y como existe el mal, también existe el demonio. Y como católicos estamos en lucha siempre contra el mal. Ya lo enseñó San Pablo, Efesios 6:12. Nuestra lucha no es contra sangre y carne, sino contra las fuerzas espirituales del mal en los cielos. La Iglesia nos recomienda huir de cualquier apología del mal, de aquellas películas que contienen elementos contrarios a la fe cristiana. Esto está en base también a ese mensaje. Hemos de recordar que como católicos debemos amar a Dios sobre el mundo. Muchas veces el mundo con sus elementos, ¿no? El mundo con sus criterios, el mundo con sus criterios opuestos a Dios, ¿no? Con sus escenarios, eventos contrarios a Dios, diversiones contrarias a Dios. Muchas veces el mundo con sus elementos y tentaciones nos arrastran para que acabemos prefiriendo sus modas, mundo, las modas que vienen del mundo, sus modas, amar al mundo, es decir, lo mundano. Por lo tanto, quien de verdad ama a Dios se apartará de este tipo de películas que enseña la apología a Satanás y al mal. Pero esto es importante, o sea, por eso esto de Primera de Corintios 10:23, ¿no? Todo es lícito, pero no todo es de provecho. Todo es lícito, pero no todo edifica, ¿no? Hay que uno discernir. Obviamente que ver este tipo de películas, si es por jugueteo o por, pues, sencillamente por diversión, no es muy recomendable y hace mucho daño a la psicología de la persona y también, en algunos casos, también el demonio se puede aprovechar, ¿no? Entonces, por ningún motivo es recomendable ver este tipo de películas, pero lo que dice al principio el Papa en el mensaje, ¿no? Como también...
1: Es importante.
2: Como, como Dios también se vale de esto que hace el mundo y el mundo del cine, también para que dice, para concientizar, dice, para la población de que tal y como existe el mal, existe el demonio, y que como católicos estamos en lucha siempre contra el mal. Eso es interesante, aunque sí. Muchos no lo ven con esos ojos, claro, ¿no? No lo ven con esos ojos, la gran mayoría, diría yo. Sí. Muy bien, pues ahí está, hemos sido cortitos y podemos aprovechar,
1: claro,
2: para responder las preguntas que puedan estar dándose, las pasadas que se han quedado en el tintero de hace tiempo porque no hemos dado programa y otras que usted pueda tener, y nos ha ayudado estos 50 años de la película El Exorcista para recordar conceptos básicos sobre esta temática.
1: Así es. Y padre, escuchaba algún audio de un periodista católico bastante conocido sobre esta película, pero el mismo productor al final de su vida da algún testimonio de lo que para él en su vida fue un antes y un después producir esta película. Y él era no católico y le marcó muchísimo. No recuerdo el nombre ahora porque es un productor, un director famoso, pero le impactó muchísimo a pesar de pues estas libertades cinematográficas que se suele tomar Hollywood. Y es curioso, padre, no sé si usted conoce o recuerda, o también puede haber actores no creyentes, no sé más en el caso concreto de esta película El Exorcista, pero les podría dar el Señor el participar.
2: Sí, sí, por eso.
1: Una gracia.
2: Eso, en esta pregunta que usted dice, podemos aplicar eso que hemos leído del mensaje del Papa, de 1994, ¿no? Como hablando del mal o mostrando en escenas el mal y al maligno, muchos pueden volver al bien. O sea, pero obviamente que son pocos los que lo toman de esa manera, porque la gran mayoría lo toma como diversión, etcétera, ¿no? Como sensacionalismo. Y muchas veces se desvirtúa ese, ¿no? Porque si hablamos, por ejemplo, esta película que hubo del Exorcista del Papa,
1: ¿sí?
2: Un poquito por lo del Padre Amor, pues se desvirtúa mucho, ¿no? Su ministerio, etcétera, como que se queda en cierta ridiculización. Pero en el fondo también acá, puede también acá, algo positivo. Existe el exorcista. Aunque lo tengamos medio,
1: Sí,
2: ¿no?
1: sí.
2: Ahí medio pintado el tema, pero existe el exorcista y existe el mal. Y así existe el maligno. Entonces, esa idea está allí. Esa idea está ahí. Muchas veces, como digo, desvirtuada, desnaturalizada, y muchos lo han querido, como comentábamos a lo de la carta del Papa Pablo VI, pero ahí está también, ¿eh? Eso es interesante tener en cuenta.
1: Y padre, hablando también sobre esta misma película, esto que se da en ficción, realidad y que ayuda tanto a la gente, ¿no es llamativo, padre, la cantidad de como material contenido en internet, en las plataformas de video en demanda, de películas de terror, de vampiros, de zombies? Pues así cuestiones macabras, no sé, no es como así muy muy llamativo, padre.
2: Sí, demasiado llamativo y también por ahí podemos apreciar por algún tipo de acción del maligno, ¿no? Como también por un lado puede ser el ridiculizar algunas cosas, ¿no? Porque es muy fuerte todo eso y como que desfigura algunos conceptos que solemos tener, ¿no?
1: Y padre Jorge, usted comentaba, da un poco de gracia, pero claro, es curioso que una película de Hollywood recuerde la existencia de la fe, de las verdades fundamentales de la fe, el bien, el mal, que es carencia de bien, pero que tiene una acción
2: No,
1: peligrosa,
2: no
1: pero.
2: era, no, o sea, ahora, por ejemplo, estamos como bombardeados mucho por ese tipo de películas, pero en ese tiempo no tanto como ahora. Bueno, habría que ver si ya en el 73 quizás, no sé si ya las películas de Alfred Hitchcock y todo esto, pero de este tema en concreto, de exorcismo, no. Por eso la película del exorcista fue como pionera en
1: Claro.
2: esta temática en el mundo de Hollywood.
1: Claro. Y padre, y justo se da en ese 1900, pues 76,
2: 73, 73.
1: 73, perdón, y estamos hablando, padre, de un momento histórico. Crucial para el mundo y concretamente para la Iglesia, si no me equivoco, un post-Vaticano II y
2: Sí.
1: una, como es, ¿cómo le decían? Una interpretación según el espíritu del concilio, donde algún sector de la Iglesia, algunos miembros también, y fuera había presión, también se sabe hoy, que precisamente negaban todas estas realidades, entre otras importantes.
2: Bueno, si nos ponemos a observar, ¿no? Por decir, el 72 se dio la catequesis de Pablo VI,
1: Pablo
2: Líbranos
1: VI.
2: del Mal, de noviembre, que él y muchos después que dio al día siguiente, pues decían los medios de comunicación que la iglesia está regresando al oscurantismo y esto. Ahora, el Vaticano II, en el año 75, si no me equivoco, se da ese documento de fe y demonología que dio, con la luz que dieron muchos expertos, ahora que sería el Dicasterio para la Doctrina de la Fe, ¿no? Entonces, y pues incluso y todo ese análisis de demonología en los documentos de la Iglesia, incluso pues en ese mismo documento se habla de la palabra, cuántas veces contenía el Vaticano II, o sea, los documentos posconciliares, el término demonio,
1: Así es.
2: para decir que realmente, o sea, la iglesia conciliar, ¿no? En ningún momento se apartó de la existencia de ese ser pervertido y pervertidor, que era el demonio. Entonces, porque es contenido muchísimas veces, en todos los documentos, tantos constituciones u otras, se habla.

0: comentarios que van haciendo llegar a ustedes. Apenas se conecta el padre, vamos enviando algunos reportes. Ahí está el padre nuevamente. Padre, nos comentaba este suceso post-conciliar y bueno, se fue la conexión, pero no sé, ¿ahora me escucha? Adelante.
1: No, sí, que decíamos que hubo una época por todas también estas corrientes.
0: Corrientes.
1: Que se dio también en la teología, sobre todo en el mundo alemán.
0: Así es.
1: Este Hach, creo que es el teólogo, que justamente la catequesis que da San Pablo VI era como llamándole la atención a Hach, y hubo una notificación que se le manda a este, ¿no? Entonces, lo que sí es, se dio en esa época una crisis también fuerte del ministerio exorcístico.
0: Y sacerdotal también, ¿no, padre?
1: Claro, pero por ejemplo, y también tener en cuenta también en esos tiempos se dio el caso muy boceado de lo de, ¿se acuerda?, de Annalise Michel.
0: Ah, es verdad.
1: Y terminaron, aunque como presos los exorcistas.
0: Así es. Sí,
1: aunque
0: así
1: no,
0: es.
1: Aunque bueno, salieron, ¿no? Pero de la cárcel. Pero este, todo eso, digamos que son como puntitos, ¿no?, de arena que van sumando a la crisis exorcística que se dio en el mundo, que gracias a Dios, que pues ahora se ha nombrado muchos, bueno, digamos que en contrario a esta crisis está el padre Gabriel Amor, todos sus libros que él publicó, la Asociación Internacional de Exorcistas que él fundó, y gracias a Dios los muchos nombramientos que se están haciendo en distintas partes del mundo, y asociaciones unidas a la Asociación Internacional de Exorcistas que están ayudando a la formación de los neoexorcistas y dejando claro, ¿no?, la importancia que tiene este ministerio.
0: Perfecto. Hay varios reportes, agradecemos a todos. En primer lugar, desde Arequipa, en Perú, la familia Riquelme Paredes dice presente. Un saludo especial para el pequeño Pablito, su hermana Pía Macarena y los esposos que hacen su reporte. María Guadalupe Rizo, también padre del YouTube, dice, y hace como una, no sé si es cita bíblica, pero dice, no teman la luz, yo ya tomo el control, Jesús, la muerte no existe, ¿no? Bueno, medio parafraseando, me parece, alguna parte del Evangelio, efectivamente. Y bueno, padre, aquí pues también toda la labor apostólica que usted hace también fuera de Perú, más allá de Cusco, dice Ilenis Cabeza, buenas noches, dice, saludos desde Venezuela. Y dice, pues, como un comentario, ¿no, padre? A mí no me gustan las películas de terror, más especialmente esa la vi, y no, dice, es demasiado terrorífica, ¿no? Entonces, bueno, no solo justamente, terrorífica, ¿no, padre?
1: Justamente se le ponía, como le decía, más salsa de tomate con el fin de eso, de vender, ¿no? Eso fue, ¿no? Entonces, pero... Sí. Como yo, padre. Como el padre Amor lo decía, porque el padre Amor tiene un comentario en su libro, habla un exorcista sobre esta película, ¿no? Entonces, como que de alguna manera diría yo, como que Dios se valió también, permitió todo esto y se valió en la década de los 70 con toda esta crisis que había, para recordar, aunque sea en eso, con esos recursos de Hollywood, que existía el ministro exorcista.
0: Claro, claro. Y padre, yo me parece que de niño vi una parte o algo de la película, realmente asustaba muchísimo, hizo que uno no vivía la fe y no, uno no quería seguir viendo una cosa así, pero recordando este comentario de los 50 años también que hace este periodista católico, decía, incluso hay cierta como... en la película, ¿no? Cierta como, ¿cómo le digo? De desfiguración de la misma, la vocación, la personalidad, la actuación del sacerdote católico. Creo que en la película está como atemorizado, asustado. Yo no recuerdo, repito, estas partes, pero no sé si usted recuerda más.
1: Es,

0: Es Hollywood, es
1: Es
0: Hollywood.
1: Hollywood, ¿verdad? Claro, como si estuviese, como si Dios a través de sacerdote no pudiera contra el mal. Ajá. Muy bien, también desde otro usuario, no sé si es varón o mujer, en YouTube, R. Sainz, muchas gracias, hace un reporte de sintonía. Ese como una pregunta interesante, padre. Dice, buenas, una consulta, hace un tiempo que uso sacramentales por desconocimiento, ¿no? Parece que recién lo usa por desconocimiento. Hace unos meses la cruz de metal de San Benito se me cayó y se rompió el aro donde se sujeta. También estuve usando el escapulario y a los meses solo la parte de la imagen de la Virgen se borró desde el centro. ¿Debería preocuparme? Es una de las primeras preguntas que hace él o ella y también hace el siguiente comentario. Hay páginas, esto es también muy interesante gracias a este usuario, hay páginas que muestran videos de personas en plena manifestación de ataque en misa, por ejemplo. ¿Es recomendable quedarse a ver esos videos o mejor pasarlos como dicen que nos pueden transmitir?
0: Bueno, lo primero, ¿no? Creo que no se debe preocupar de las caídas o del deterioro de esas cosas, suele ser, ¿no? Y el caso del escapulario es muy, muy usual, ¿no? Y por eso lo cambio y a lo mejor lo entierro, etcétera, y me pongo uno nuevo, ¿no? No bendecido, ya habiéndoseme impuesto el primero, ¿no? Y lo mismo lo de la medalla, la cruz de San Benito, a mí también me ha pasado.
1: Ah, mire,
0: Con
1: bueno.
0: mis cruces también que
1: Si le pasa a usted,
0: me han
1: bueno.
0: caído y se me le han roto un poquito la manito y todas.
1: Ah, bueno.
0: Son cosas que hay veces suele pasar, ¿no? Y que
1: Correcto.
0: no nos preocupemos, no nos preocupemos en ello porque no hacemos, no lo hace, no es que estamos destruyendo lo sagrado, sino simplemente por un accidente se nos está cayendo. Y
1: Correcto.
0: lo otro, pues creo que habría que analizarse cada uno si realmente, o sea, si yo busco la mayor gloria de Dios y decir si hay un beneficio en ver esas cosas, un beneficio incluso sobrenatural. Por ejemplo, como yo como exorcista, a mí sí me ayuda a ver, porque me ayuda también para ver algún tipo de discernimientos. Pero si a la persona no le ayuda nada de eso, pues mejor es dejarlo pasar. Por ejemplo, porque hay veces, hay muchos videos que se pasan y que no es acción extraordinaria del demonio, ¿eh? Puede ser un trastorno psiquiátrico, ¿no? Son patologías, no es, y lo ponen como que es algo de demoníaco y no lo es. Entonces, todo eso pide un discernimiento y el discernimiento va más allá de un simple video, ¿eh? Entonces, todo eso es importante. Y después, hay muchos, sobre todo, videos que salen de eventos que se dan en el mundo protestante.
1: Ah, sí,
0: Se
1: es
0: dan
1: verdad.
0: muchísimo de estos. Y yo, la mayoría de las veces que he visto, la mayoría no son demoníacos. La mayoría pueden ser histeria colectiva
1: Ahí
0: que
1: está.
0: se da, la manera como se realizan.
1: Sugestión, ¿no?
0: Entonces, y otros que percibo muchos. Hay personas que tienen trastornos psíquicos y que tienen obsesionado que como el mal los tiene, y no es el mal, es una enfermedad que ellos tienen. Y entonces, claro, si yo voy a esos eventos y me hablan como me suelen hablar los pastores protestantes y todo, pues se me suele, ¿cómo se llama? De alguna manera, dar ese tipo de respuesta emocional, psíquica, etcétera, ante todo ello. Por eso yo, muchísimos, que yo he visto muchos videos, yo digo, esto no es demoníaco, nada. Esto es la manera como habla, la voz que esa persona usa es la misma, no es voz propiamente, el demonio, como hay veces habla, pero aquí no hay eso. Entonces, en todo ese como fuego de emociones se presta para ello. Entonces, sí. Y le podemos hacer mucho daño, mucho daño, mucho daño a la persona, ¿no? A exponiéndolos a eso y no solamente a ellos, sino a los demás. Entonces, esto hay que tener. Por eso, justamente, recuerda cuando hablábamos de estos, en concreto de este documento que hablaba la Iglesia del año 2000 sobre la sanación, pero también se tocaba algún punto de la liberación, porque a veces se daba en algunos eventos, ¿no? Ya dentro de la Iglesia Católica, y pues que necesitaba permiso del obispo, ¿no? Del ordinario del lugar, que se presta todo ello a histeria colectiva, y he visto casos así, ¿no? Y no es diabólico, son de emociones totalmente desfasadas que pueden tener las personas, ¿no?
1: Gracias, padre. Y gracias al usuario que dice también, que dice gracias por contestar. Pensaba que son ataques de show. Le agradeceríamos si nos dice de qué lugar se contacta con nosotros. Pero un placer atenderles. Hay más comentarios, padre, y saludos. El usuario, bueno, Arvi, hace una manito. ¿Quién será? ¿De dónde es? Pero gracias por estar allí. Y bueno, ya otra usuaria muy habitual de NSE, la señora Elizabeth Gamarra Pintado, hace también su reporte y hace un comentario interesante también, como todos los anteriores. Dice, excelente programa, padre, ya con estas son dos veces que dejan, dice, bueno, que dejan huevo en mi jardín. Y ya se ha quedado, perdón, y se ha quedado y se seca, porque Dios reina en mi hogar. Bueno, hace este comentario interesante y ella misma, me parece, dice un poco más adelante, y también dice, hay hasta dibujos horribles de matanzas, y hasta los mismos católicos de iglesia dicen suerte en vez de decir bendición de Dios. Bueno, dice como tres comentarios. Elizabeth Gamarra, muchas gracias a ella. Padre, ¿qué podríamos decir?
0: No, no he entendido muy bien la pregunta.
1: ¿Cómo no? Sí, padre. Primero dice, agradece el programa y dice que comenta ella que, y es hasta dos veces que le dejan pues unos objetos como, no sé si supersticioso, dice, dejan huevo en mi jardín, dice, ¿no? Y
0: Bueno,
1: que dice, por supuesto.
0: eso pide, o sea, pide un discernimiento. Yo primer principio, cuando no hay indicios mayores, yo diría no hace caso, así de claro, cuando no hay. Entonces, si hay mayores indicios, no hacer caso, porque también puede ser algo natural, ¿no? Entonces, justo en la parroquia encontré en la puerta un huevo reventado, y porque la señora que iba al mercado, que está en la esquina, pasó y se le rompió el huevo. Entonces hay que ver estas cosas, ¿no? Entonces,
1: Correcto.
0: primero, pero si hay otros indicios que se van dando, entonces ya. Y eso conlleva un discernimiento mayor.
1: Claro.
0: Que le toca al exorcista, hay veces hay sacerdotes que tienen conocimiento de esto y también pueden ayudar, pero si solamente es eso y no hay más, yo lo dejaría ahí. Yo
1: Correcto. Correcto. Ella
0: No
1: misma
0: le
1: hacía.
0: daríamos más vuelta. Hay que tener muy en cuenta también que la idiosincrasia de nuestros pueblos, latinos y andinos, cualquier cosita, y hay que tener mucho cuidado, es una brujería que me han hecho.
1: Claro.
0: Entonces, esto es muy fuerte, pero muy fuerte. Entonces, cualquier cosa que pasa, cualquier cosa que me pasa, es una brujería. Cualquier enfermedad que tengo es una brujería. Me dejó el novio, es una brujería. Entonces, todito, todito se asume como una brujería. Entonces, y se van a los brujos. Y encima el brujo le dice lo mismo, ¿no? Ay, te han hecho un daño, una brujería, ¿no? Entonces, eso hay que tener cuidado. Yo, si no hay más indicio, lo dejo ahí.
1: Claro.
0: Y si no, pues ya pediría un discernimiento mayor.
1: Muy bien. Ella misma, padre, comentaba que no solo hay películas, ha aumentado la cantidad de contenido audiovisual, sino hasta en dibujos animados, decía ella, era el comentario final de Elizabeth
0: Eso
1: Gamarra.
0: puede ser, puede y es muy negativo. Entonces, muy negativo para los niños. Y de alguna manera, el demonio puede ahí obrar de alguna forma para como romper el psiquismo de los niños. Hay que tener. Y en esto yo supervisaría,
1: Así
0: como
1: es.
0: papá, mamá, debemos supervisar ¿Qué cosas ven los niños?
1: Así es.
0: Entonces, sí, entonces, porque simplemente desde el punto de vista psicológico puede hacer mucho daño.
1: Así es.
0: Viéndolo desde ese punto de vista.
1: Así es. Sí.
0: Entonces, podría haber algo más, una acción mayor, pues, podría darse, pero ya con lo primero ya es bastante. Entonces hay que tener mucho cuidado, ¿sí?
1: Correcto. Bueno, y también hay más saludos. Jenny Esparza dice, bendecida tarde o noche. ¿Es verdad que si una persona ora por un poseso, se le pasa a la persona que está orando el demonio? Gracias
0: No,
1: a Jenny Esparza.
0: de eso yo no. Entonces, estas cosas no son contagiosas. Lo que sí es importante, yo por ejemplo voy a rezar por un poseso, no soy, lo que sí hay que tener mucho cuidado, porque esta pregunta tiene muchas formas de interpretar. Yo por ejemplo ahorita no soy exorcista, imagínense, y rezo por personas evidentemente poseídas. Estoy haciendo un acto de caridad, rezando. Ahora, yo rezo con el poseso. Yo sé que está poseído esta persona, o posiblemente, cuidado, porque a veces no lo está, y soy laico y le impongo las manos. Eso no sé, no hay que hacer, ¿eh? E incluso le hago oraciones de liberación, que más de liberación son, parecen exorcismos. Mandando que al demonio, ojo, cuidado, porque ahí sí el demonio puede atacar, eso no se hace. El que le toca hacer oraciones, por ejemplo, imperativas, es solo al exorcista. Entonces, como que le quiero dar la vuelta por varias puntas a la pregunta, ¿no? Entonces, eso es. Que puede atacar el maligno. Si yo directamente ahorita agarro un hermano que está con una acción extraordinaria, sí. Por eso, cuidado. Y que hagan las cosas que deben hacer los que están encomendados para ello. Pero si yo ahorita por una acción de caridad, pues rezo por un hermano, Señor, libera pues no hay que preocuparme en ese sentido. Pero tampoco no hay como un contagio, ¿no?
1: Correcto.
0: Hay que tener en esto cuidado, pero sí puede atacar el maligno enemigo. Hay que tener en esto cuidado.
1: Estupendo. Seguimos entonces, el tiempito que nos queda y hay todavía varias, tranquilos, que si se quedan consultas y comentarios, Dios mediante nuestro próximo programa en vivo, vamos a acercárselas al padre Jorge Carrasco,
0: Como
1: porque
0: bien ha sido que nos haya quedado tiempo, ha sido providencial porque así
1: así es.
0: también uno responde preguntas.
1: Y quedan varias. Bueno, la anterior consulta era de Roxana Sáenz, dice que es desde Lima, ya ella ha escrito, y dice otra usuaria, María Isabel, perdón, hay otra anterior, aquí está, en orden. Melba Valdivieso dice, gracias Padre Carrasco por el tema, a usted Melba. También Urpi Villa dice, por favor salúdeme al Padre Carrasco, lo tengo en mis oraciones y en la hora santa que hago los jueves por su ministerio de exorcista. Yo tengo un excelente párroco exorcista, el Padre Bob, en el Valle Federado, no sé. Pero bueno, pues muchas gracias Urpi por ese reporte. Lucía Suárez Huancacho que dice, gracias, gracias Padre por el tema que se está transmitiendo. A Lucía también gracias, si no me equivoco, desde Arequipa. También Victoria Surco dice, muchas gracias Padre por sus enseñanzas. Raquel Moreno dice, excelente programa. Raquel, gracias por su sintonía. María Isabel Ramos también dice, gracias Padre por aclarar mis dudas. Bueno, es la misma Roxana, un poquito más adelante, hace una pregunta, pero vamos a darle la ocasión, el lugar a Victoria Surco estos minutitos últimos. Dice, ¿qué hacer si me han hecho brujería y me han maldecido? Yo no creo en brujerías, pero siempre me va mal. ¿Qué puedo hacer? No voy a curanderos ni eso, porque para mí es traicionar a nuestro creador. Dicen que me han hecho brujería. ¿Qué puedo hacer? Porque siempre me va mal. Estoy enferma de una cosa u otra. ¿Qué debo hacer? Dice Victoria Surco.
0: Bueno, es una pregunta interesante porque esto representa a muchísimas personas, ¿no? Entonces, muchas personas tienen esta idea. Entonces, lo primero que hay que hacer es llevar una vida espiritual profunda, vida de oración, confesión frecuente, comunión frecuente. Eso es lo más importante, ¿no? La vida espiritual. Primero. Segundo, Quizás buscar una primera asesoría con el sacerdote, con un sacerdote fervoroso que nos pueda ayudar, y él me podría dar luz si, si es conveniente el asesoramiento de un exorcista. Porque hay veces no hay nada, hay veces no hay brujería, no hay nada, ¿no? Y en estos de las maldiciones hay que, de esto se puede hablar mucho, pero normalmente, o sea, podría darse en algunos casos maldiciones que trasciendan, sí, pero normalmente la señora esa, la vecina que me gritó y me dijo, maldita sea, queda ahí. Entonces, queda, normalmente queda ahí. Entonces, yo le diría, en principio, lo de las maldiciones, déjalo ahí nomás, déjalo ahí nomás. Pero ya si va a haber en todo esto que me está diciendo alguna persona, trasciende a más allá, pediría un discernimiento especial. Pero al principio, de primer paso, yo le diría dejarlo allí, fortalecer nuestra vida espiritual, nuestra vida de oración. Podemos usar el agua bendita, podemos usar los otros sacramentales. Muy bien, excelente. Pero si ya se ve una sintomatología mayor, puedo acudir a un sacerdote fervoroso y tanto así que incluso asesorarme con un exorcista. No siempre se da esto. De un porcentaje muy alto que piensan que me han hecho brujería, que me han hecho brujería, son pocos los casos contados que realmente lo hay. La mayoría de veces no se da, pero está esa como fijación puesta ya, ¿no? Por la idiosincrasia, ¿no?
1: Así es. Padre Jorge Carrasco, tenemos el tiempo cumplido. Le pido la bendición para todos los amigos que nos han escrito, para María Isabel Ramos desde Veracruz, o Fuerte Veracruz, perdón, y los demás. El tiempo está sobre nosotros y pues le pedimos esa bendición por estas intenciones también de todos los oyentes y televidentes.
0: Dominus vobiscum et cum spiritu tuo, benedicat vos omnipotens Deus, Pater et Filius et Spiritus Sanctus. Amén. Amén.
1: Padre Jorge Carrasco, gracias por estar con nosotros, amigos de Nuestra Señora del Encuentro con Dios. Si Dios quiere, hasta el próximo miércoles en otra Victoria sobre el Mal. 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

¿Qué debemos hacer los ciudadanos hoy en día en nuestras naciones, en nuestra América, muchas veces tan convulsa en los aspectos social, económico, político? ¿Cuál es el comportamiento correcto que debemos tener como ciudadanos? Por ejemplo, ¿votamos o no votamos? ¿Somos obedientes o no somos obedientes ante la autoridad? ¿Nos rebelamos o no nos rebelamos? Seguramente que algunas de estas reflexiones tienen que pasar por una persona que se preocupa de su nación, que tiene amor por su patria y que quiere ser un buen ciudadano. Pues fíjense, el Catecismo de la Iglesia Católica tiene respuesta para esto desde hace mucho tiempo, pero tal vez no consultamos suficientemente estos aspectos de cara a Dios. Hoy, el Catecismo de la Iglesia Católica nos va a hablar de los deberes como ciudadanos. Les damos una cordial bienvenida, queridos amigos, a todos y cada uno de ustedes a este espacio de la luz de la vida. Como siempre, agradecer muchísimo a Jorge Linares, Oscar Maima, José Lobón, Yure Duisch, que en la ciudad de Arequipa nos apoyan con toda la parte técnica. Hoy, desde la ciudad de Lima, en este espacio de reflexión, les acompaña un servidor, Henry Moreno. Bien, yo sé que ustedes tienen allí el Catecismo de la Iglesia Católica a mano, y si no, pues es muy fácil porque allí a través de las redes sociales ustedes ponen Catecismo de la Iglesia Católica y les sale inmediatamente. Vámonos al numeral 2238, que justamente trata el tema del día de hoy, deberes de los ciudadanos. Empieza diciendo: los que están sometidos a la autoridad deben mirar a sus superiores como representantes de Dios, que los ha instituido ministros de sus dones. Romanos 13, 1, 2. Sed sumisos a causa del Señor a toda institución humana. Obrad como hombres libres y no como quienes hacen de la libertad un pretexto para la maldad, sino como siervos de Dios. Primera de Pedro 2, 13 al 16. Su colaboración leal entraña el derecho, a veces el deber, de ejercer una justa crítica de lo que les parece perjudicial para la dignidad de las personas o el bien de la comunidad. Bien, nos empieza hablando este numeral de que todos los que estamos sometidos a la autoridad, y todos lo estamos de una u otra manera, porque tenemos padres, porque tenemos jefes, porque tenemos personas que velan por la justicia, por el aspecto social, económico en nuestros países. Por lo tanto, todos estamos en esta vía de estar sometidos a la autoridad y se nos indica que debemos verlos como representantes de Dios, que los ha instituido ministros de sus dones. Eso deja claro que todos aquellos que ejercen la autoridad tienen unos dones que les han sido dados por Dios para el ejercicio del bien común. Eso con respecto a todos los que ejercen la autoridad. Y a nosotros, que somos súbditos, el entender que ellos han sido puestos allí y son superiores representantes de Dios. Y esperamos que, como representantes de Dios, sepan ejercer la autoridad, que es servicio. Y nos pone dos citas. En una de ellas nos habla de ser sumisos a causa del Señor. Cuando hay un presidente o como antiguamente había un rey, entendemos que está representando a Dios, que como se entendía antes es el ungido del Señor y por lo tanto le respetamos como esa autoridad que viene de Dios, con una sumisión justa, auténtica. Es la auténtica libertad. Aquí nos aclara muchísimo algo. No tomemos la libertad como pretexto para la maldad, sino que comportémonos como siervos de Dios. Porque el auténtico ciudadano, por lo menos el cristiano, se identifica como un siervo de Dios, porque sabe que siendo siervo de Dios y estando bajo obediencia ante la autoridad legítima, pues estamos haciendo uso de la libertad de los hijos de Dios, es decir, de la libertad que salva. Y esto es lo importante, que sirve para vida eterna. No la libertad de hacer lo que yo quiera, no de rebelarme porque tengo un concepto totalmente distinto
de la autoridad que se ejerce con legitimidad y entonces me rebelo y entonces utilizo la violencia ante esa autoridad o arrastro a otros para que se rebelen. Esa no es una auténtica libertad de los hijos de Dios. La libertad de los hijos de Dios siempre se ve de cara a la salvación. Y dice al final que la colaboración leal de nosotros como súbditos ante la autoridad entraña el derecho y muchas veces el deber de ejercer una justa crítica cuando nos parece que hay algo que afecta la dignidad de las personas o el bien de la comunidad. Ah, bueno, entonces no significa que nos tengamos que quedar callados. O sea, esa sumisión no se entiende como que si una persona está practicando el mal, está aplastando el bien común, nosotros tengamos que quedarnos callados. No, por supuesto que no. Hay justas críticas, pero hay que saber hacer esas críticas desde la justicia divina, cuando esto afecta la dignidad de las personas o el bien común. Poniendo un ejemplo en las Sagradas Escrituras, desde el punto de vista de la fe, recordemos ese pasaje donde San Pablo va hacia Pedro para hacerle una corrección fraterna. Y estamos hablando de que Pedro en ese momento es el vicario de Cristo, el primer papa, el cabeza jerárquico de la iglesia. Y por una actitud, no vamos a entrar en ello porque si no se nos va el programa en esto, que Pedro no está haciendo correctamente, Pablo le llama la atención con caridad, con una justa crítica, y Pedro, en una humildad increíble, acepta la corrección justa de Pablo y todo queda en orden. Pues también en nuestros casos, no solamente desde el punto de vista de la fe, sino en los ordenamientos social, económico, político, tenemos también el derecho como ciudadanos de hacer estas justas críticas. Vamos al numeral 2239. Deber de los ciudadanos es cooperar con la autoridad civil al bien de la sociedad en espíritu de verdad, justicia, solidaridad y libertad. El amor y el servicio de la patria forman parte del deber de gratitud y del orden de la caridad. La sumisión a las autoridades legítimas y el servicio del bien común exigen de los ciudadanos que cumplan con su responsabilidad en la vida de la comunidad política. Creo que podríamos quedarnos con la idea, ya lo hemos mencionado un poco, tenemos un deber como ciudadanos de cooperar con esa autoridad civil al bien de la sociedad en características de verdad, justicia, solidaridad y libertad. Yo creo que estas cuatro características es muy importante tenerlas en cuenta cuando uno dice qué es lo correcto que yo puedo ejercer como ciudadano. Pues miremos si todo está dentro de los rieles de la verdad, si se considera una cosa justa, si estamos dentro de la solidaridad, es decir, no estoy pensando solamente en mi beneficio como ciudadano particular, individual, sino en el beneficio colectivo, el bien común, y además que ejercemos la libertad y respetamos la libertad de los demás. Mi libertad llega donde empieza la libertad del otro, y esto hay que tenerlo muy en cuenta. Vamos con el siguiente numeral, 2240. La sumisión a la autoridad y la corresponsabilidad en el bien común exigen moralmente el pago de los impuestos, el ejercicio del derecho al voto, la defensa del país. Dad a cada cual lo que se le debe, dice en Romanos 13:7, a quien impuestos, impuestos, a quien tributo, tributo, a quien respeto, respeto, a quien honor, honor. Entonces, hay una exigencia moral, por eso empezábamos un poco el programa en este sentido, con el pago de los impuestos, una cosa que cuando nos la mencionan, nada más el escuchar esa palabra de impuestos, pues ya resulta un poco complicado para todos los ciudadanos, especialmente cuando a veces los impuestos no son tan justos como nosotros pensaríamos. Y sin embargo, estamos en el compromiso de pagar esos impuestos porque sabemos que lo recto, que la autoridad legítima tiene que utilizar esos impuestos para el bien común. Claro, el desconcierto se produce cuando esos impuestos se utilizan para el usufructo personal de las personas que ejercen la autoridad. Entonces allí esa autoridad legítima empieza a perder su legitimidad y por eso los ciudadanos podemos ejercer, como dice el catecismo, en una justa crítica, un reclamo, un diálogo para ver que estas cosas vayan por la rectitud y la legitimidad. Pero tenemos ese compromiso, esa exigencia moral de pagar los impuestos. No podemos tener un pensamiento amoral de estar saltándonos los impuestos simplemente porque
no, yo no pienso que eso lo tenga o eso me incumba a mí, el ejercicio al voto. Ante tantas injusticias que se presentan hoy en día, daría la impresión que uno podría concluir, pues yo ya no voto porque se presenta tanta corrupción, siento que mi voto no es respetado. Miren, tenemos nosotros que ejercer el derecho al voto. El juicio es de Dios. Finalmente Dios juzgará a aquellos que manejan todas las plataformas donde se reciben los votos, y hablo de que esto es una realidad que está pasando muchas veces en muchos de nuestros países, donde se presenta tanta corrupción en las elecciones, donde, como nos hemos dado cuenta, muchas veces se roban votos, se cambian votos, etcétera, etcétera. Pero cuando estemos de cara frente a Cristo, que yo pueda responder y decir, yo ejercí mi derecho como ciudadano y voté, y ya la responsabilidad es del otro. El otro se tendrá que ajustar con Dios, no yo. Pero tenemos que seguir ejerciendo el voto siempre desde el punto de vista del bien común, del bien para nosotros, del bien para la sociedad, para el país. Por eso dice ejercicio del derecho al voto, la defensa del país. Sigue más adelante en este numeral 2240. Dice en la epístola a Diogneto, los cristianos residen en su propia patria, pero como extranjeros domiciliados, cumplen todos sus deberes de ciudadanos y soportan todas sus cargas como extranjeros, obedecen a las leyes establecidas y su manera de vivir está por encima de las leyes. Tan noble es el puesto que Dios les ha asignado que no les está permitido desertar. Epístola a Diogneto, qué buen, y lo tenían muy claro desde los primeros siglos, el hecho de ser cristianos era la mejor firma o la mejor garantía para ser un auténtico ciudadano frente a los gobiernos o un imperio que muchas veces no hacía las cosas de la mejor manera, como también hoy ocurre en muchos de nuestros países. Pero eso no puede hacer que yo decline en mi comportamiento moral como cristiano. Por eso, qué bonito cuando dice, obedecen a las leyes establecidas y su manera de vivir está por encima de las leyes. Por encima de leyes que no siempre resultarán justas. Pero nosotros nos debemos recordar que nuestra fe es seguir a un Cristo crucificado y que cargamos con nuestra cruz, y que los cristianos, los primeros cristianos, tuvieron que cargar con muchas injusticias, pero jamás cedieron ante una ley que les fuera a hacer apartar de la fe. Y cuando había la imposición de los impuestos, ahí vemos a la Sagrada Familia, San José y la Virgen, que son los primeros que, a pesar de que la Virgen estando encinta, se van ellos hacia Belén a pagar al censo que había que hacer en Belén. Ellos son los primeros en cumplir con esa obligación, a pesar de que podrían haber dicho, pues nosotros no vamos, porque en esta situación de la Santísima Virgen María en estado, San José hubiera podido decir, no vamos. Pero no, porque el cristiano está por encima de las leyes, en el sentido del honor, de la dignidad. Tan noble es el puesto que Dios ha asignado a los cristianos que no nos está permitido desertar. A mí me gusta mucho esta palabra, me llama mucho la atención. No nos está permitido desertar. Creo que deberíamos reflexionar un poco cómo interpretamos esa palabra desertar. ¿Qué significa para nosotros desertar? Yo creo que cada cual se puede hacer esa pregunta. ¿Cómo yo puedo ser un desertor en mi familia, en mi casa, en mi trabajo, cuando intento hacer las cosas de la manera más fácil y no doy todo lo que tengo que dar en el trabajo, en la casa, cuando vivo como en automático, simplemente para en el trabajo tal vez recibir un sueldo, pero no voy más allá? No voy más allá, y muchas veces sé interiormente, mi conciencia me lo dice, que no solamente tengo que cumplir con mi deber, sino muchas veces ir más allá, porque el cristiano tiene que ir siempre por encima de las leyes, buscando no solamente el bien personal o el de una empresa, sino a todo aquel que podamos hacer el bien. Es el llamado que nos hace el catecismo. Termina diciendo, el apóstol nos exhorta a ofrecer oraciones y acciones de gracias por los reyes y por todos los que ejercen la autoridad, para que podamos vivir una vida tranquila y apacible con piedad y dignidad.
Vamos ahora al numeral 2241. Las naciones más prósperas tienen el deber de acoger en cuanto sea posible al extranjero que busca la seguridad y los medios de vida que no puede encontrar en su país de origen. Las autoridades deben velar para que se respete el derecho natural que coloca al huésped bajo la protección de quienes lo reciben. Hasta ahí, luego vamos a leer la segunda parte. Y este es un punto álgido, especialmente hoy en día, con todo el tema de la inmigración, con el derecho del inmigrante. Lo primero que nos está hablando en este primer párrafo es el compromiso que tienen los países, las naciones, de acoger, fíjese que dice, en cuanto sea posible, a veces no es posible. A veces la nación tiene que evaluar hasta qué punto puede tener unas fronteras abiertas al inmigrante en la medida de sus posibilidades. Y es a los dirigentes y a las autoridades legítimamente elegidas las que les corresponde esta tarea. Lo cual no les, no, es decir, esto no puede servir como argumento para decir entonces vamos a cerrar nuestras puertas porque no nos es posible hacerlo. No, tiene que ser, digamos, una reflexión en la verdad y en la justicia y en la caridad. Pero es eso, en cuanto sea posible, hay un deber del país de acoger al extranjero que está buscando seguridad, que está buscando mejores medios de vida y que no encuentra en su país de origen. Hay una responsabilidad de las naciones. Y además, esas autoridades, una vez que reciben a la persona inmigrante, tienen que respetar el derecho natural de esa persona de que es un huésped y necesita protección de esa nación que lo recibe. Eso está claro, y sobre todo alrededor de esto, digamos que últimamente se debate mucho y es como lo que más se puntualiza, ¿no? No se puede rechazar al inmigrante, las naciones tienen que recibirlos, es una injusticia no hacerlo. Bien, el catecismo está diciendo esto, pero vamos a la segunda parte, que es la que muchas veces nos olvidamos. Dice, las autoridades civiles, atendiendo al bien común de aquellos que tienen a su cargo, pueden subordinar el ejercicio del derecho de inmigración a diversas condiciones jurídicas, especialmente en lo que concierne a los deberes de los emigrantes respecto al país de adopción. El inmigrante está obligado a respetar con gratitud el patrimonio material y espiritual del país que lo acoge, a obedecer sus leyes y a contribuir a sus cargas. Ah, claro, hay un derecho de las naciones, un deber de acoger al inmigrante, como lo hemos visto, pero también hay un deber del inmigrante, como bien lo dice aquí, de carácter obligatorio del respeto con gratitud, primero que todo el sentido de gratitud por haber sido recibido, del patrimonio material y espiritual de las naciones. Pero es que muchas veces llegan los inmigrantes a hacer lo que quieren, a destruir todo el patrimonio material y espiritual desde el punto de vista civil y el punto de vista religioso. Y muchas veces se ven hordas de inmigrantes que ya en su propio carácter se ve que vienen con violencia y lo que vienen a las naciones es destruir. Entonces, ¿cómo no una nación va a intentar frenar esta oleada de inmigración cuando no se le respeta, cuando el inmigrante no acoge y obedece a las leyes y tampoco contribuye con las cargas? Ya se ha hablado de los impuestos, es que también al inmigrante le toca, de acuerdo, por supuesto, de una manera justa, en una justicia distributiva, acoger esos impuestos porque ha sido recibido y tiene que contribuir. Pero si yo como inmigrante llego a destruir, pues claro, entonces todo se desborda y es la realidad que estamos viendo hoy en día. Por eso qué importante estos dos puntos, el catecismo nos lo deja muy claro, miren, desde hace mucho tiempo y las naciones y los ciudadanos debemos tener conciencia de esto. Vamos al siguiente numeral. Para finalizar, 2242, el ciudadano tiene obligación en conciencia de no seguir las prescripciones de las autoridades civiles cuando estos preceptos son contrarios a las exigencias del orden moral, a los derechos fundamentales de las personas o a las enseñanzas del Evangelio. El rechazo de la obediencia a las autoridades civiles cuando sus exigencias son contrarias a las de la recta conciencia
tiene su justificación en la distinción entre el servicio de Dios y el servicio de la comunidad política. Dad al César lo que es del César y a Dios lo que es de Dios. Hay que obedecer a Dios antes que a los hombres. Hechos 5:29. Claro, este punto también es clave porque no toda ley es moral. No toda ley me lleva a hacer el bien. Las leyes que van contra la vida, por ejemplo, la ley que quiere aprobar el aborto, hoy que se quiere poner esto como un derecho universal, pero que atenta contra la ley natural, atenta contra el derecho fundamental del ser humano, de la vida, el derecho a la vida desde la concepción hasta la muerte, pues claro, es que yo puedo tener una objeción de conciencia ante esto, y debo tenerla, y debo ejercerla, porque no es una ley, como dice aquí, que ampare mi derecho fundamental, sino que lo vulnera. Y como ciudadano y como persona humana, tengo el derecho a no obedecer en este sentido las leyes que van contra el derecho natural. Aquí está muy claro, porque primero, como dice aquí en Hechos 5:29, hay que obedecer a Dios antes que a los hombres. Esto lo pronunció San Pedro ante las autoridades judías cuando les decían por qué predicaban a Cristo si les estaba totalmente prohibido. Y él dijo, primero hay que obedecer a Dios antes que los hombres. Y este fue el testimonio, ya para finalizar, que nos dieron todos los mártires cristianos en los primeros siglos y que todavía hoy continúan dando muchos. En el siglo XX ha habido más mártires que en todo el cristianismo primitivo y continúan dando mártires el día de hoy. Personas que viven con integridad su ser cristiano, su ser ciudadano y que no están dispuestos a doblegarse ante el mal, sino a vencer el mal a fuerza de bien, inclusive dando la vida por ello. Pues una gran gracia, un don que solamente Dios da, pero la reflexión es para nosotros, para que en mayor o menor grado, desde nuestro sitio, sepamos ser auténticos ciudadanos. Agradecemos muchísimo al Catecismo, a la Iglesia Católica, que nos enseña y nos deja claro tantas cosas que se presentan hoy en día, pero que ya desde entonces estaban muy claramente formuladas. 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También vamos hacia el final del programa a unirnos a nuestro Papa León, que sigue pidiendo por la paz. Esto es prioritario que lo hagamos. Ante tantas convulsiones en el mundo, le pedimos hoy a San José, Santo Patriarca, ejemplo de silencio y contemplación, ayúdanos a encontrar la paz. Ruega por nosotros, glorioso San José. Amén. Y en nuestra oración habitual le pedimos a la Santísima Virgen María su intercesión y le decimos: bajo tu amparo nos acogemos, Santa Madre de Dios. No deseches las súplicas que te dirigimos en nuestras necesidades. Antes bien, líbranos de todo peligro, oh siempre Virgen gloriosa y bendita. Amén. Queridos amigos, el agradecimiento y la invitación para que Dios mediante nos acompañen en un próximo espacio de la luz de la vida.

Examen de conciencia. Vamos a tener a continuación un rato de reflexión ante el Señor para que examines tu conciencia y puedas buscar y hacer realidad ese anhelo de corregirte para llegar a ser santo. Este examen consta de 5 puntos. Te invito a que vayas examinando tu conciencia siguiendo estos puntos que te vamos a indicar. En primer lugar, dale gracias a Dios. Primero por el don de tu vida, por existir. Dale gracias por el don de la fe, por haberte salvado con su muerte en la cruz.

dale gracias a tu Padre Dios por todos los beneficios que te ha concedido con tanta generosidad en el día de hoy, tanto materiales, salud, trabajo, como espirituales, el don de conocerle a Él. Y dale gracias también por las cruces de cada día que te ayudan a unirte a Jesús.

Ahora pídele a Jesús luz. Señor, que vea. Dame sabiduría para ver en qué te he fallado hoy. Dame tu propia luz para que reconozca cosas que por mí mismo no sé ver.

pídele también a Jesús valentía. Pídele su gracia para que odies el mal, para que no seas amigo de ningún pecado, para que tus debilidades no te hagan apartarte de Él. Pídele la valentía para decir no a todo lo que Él no ama, todo lo que te puede separar de Él.

Después de haber orado a Dios, después de haberle agradecido todo lo que te da con tanto amor, y después de haberle pedido esta luz y esta valentía, llega el momento de que examines tu conciencia. Vamos a repasar mentalmente todo este día. También podemos repasar la vida pasada, lo que has hecho en años anteriores, y piensa con serenidad, pero con sinceridad, en los momentos en que quizás has ofendido a tu Padre Dios.

puede ayudarte a pensar si has fallado concretamente en alguno de los mandamientos de la ley de Dios. Puedes ir repasándolos mentalmente. Primero, el más grande de ellos, del que muchas veces no nos confesamos: el pecado de no amar a Dios sobre todas las cosas.

También puedes, si te ayuda, repasar los pecados capitales. Esas fuerzas negativas que todos tenemos dentro por el pecado original. Y debes ser consciente de que existen esas pasiones malas en ti para poderlas superar. En primer lugar, la pereza.

Otro pecado del que a veces no somos conscientes es el negro pecado de la envidia. ¿Has deseado el mal a alguien porque le va mejor que a ti? ¿O te has enfadado, te has enojado porque las cosas no te salen tan bien como a los demás?

la avaricia. En esto quizás pienses que nunca has pecado de avaricia, pero Dios te ha dado muchos dones. ¿Qué haces con ellos? ¿No te podría reprochar Jesús, quizás, el haber enterrado tus talentos, no ponerlos al servicio de los demás, guardarte para ti todas las cosas y no saber compartir?

También existe el pecado capital de la ira. Este es un pecado muy común que además hace mucho daño a los que nos rodean. Reflexiona en tu manera de ser. ¿No te enfadas demasiado con los demás?

Por último, el más grave de todos los pecados capitales, que es más difícil de cazar, porque se esconde más, es más diabólico, es el pecado de la soberbia. ¿Cuándo somos soberbios? Cuando no obedecemos, cuando pensamos, yo haría esto si lo hago por mí, pero porque me lo han mandado, no lo haré. Ese tipo de reacción, de rebeldía, es tan contraria a la vida de Jesucristo. También es soberbia el no querer pedir las cosas que necesitas a tu Padre Dios. Piénsalo. Quizás te has desesperado en alguna situación solamente por no abajarte a pedir cosas.

puedes reflexionar también en cómo cumples tus deberes de Estado. Esto toca a la virtud de la justicia. En tu trabajo, en tus obligaciones, en tu estudio, ¿realmente aprovechas el tiempo al máximo? ¿Haces bien todo lo que tienes que hacer? ¿O quizás de una forma un poco superficial, sin acabar bien los detalles, sin puntualidad?

Jesús quiere que seas como Él, que irradies el perfume de Cristo. Pero piensa, ¿cómo ha sido tu actitud, tus gestos, tus palabras, tu amabilidad o tu mal humor?

es tu actitud ante los demás. Cuando te interrumpen, cuando te piden un favor, ¿has tenido mansedumbre y humildad? ¿O por el contrario, rebeldía, irritabilidad? Piensa si has sido generoso o egoísta. Si has quizás hablado de cosas que no debías. Si has criticado a los demás sin motivo o injustamente. Si has faltado a la caridad.

Piensa ahora en tus actitudes ante los problemas sociales, ante las conversaciones que tienes con los demás. ¿Realmente en tus opiniones has sido coherente en todo con tu condición de cristiano?

Bien, después de haber reflexionado en cómo te has comportado en este día con Dios, con los demás, contigo mismo, procura dolerte de tus pecados, de tus faltas. Piensa que a Jesús le duele que no le pidas perdón, porque es tu mejor amigo, tu Padre, tu santificador. Por eso ahora reza conmigo el acto de contrición. Señor mío Jesucristo, Dios y hombre verdadero, Creador, Padre y Redentor mío, por ser vos quien sois bondad infinita y porque os amo sobre todas las cosas, me pesa de todo corazón de haberte ofendido. También me pesa porque podéis castigarme con las penas del infierno. Ayudado de vuestra divina gracia, propongo firmemente nunca más pecar, confesarme y cumplir la penitencia que me fuere impuesta. Amén.

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2: Oración para antes del descanso nocturno. Completas. Miércoles. Dios mío, ven en mi auxilio.
3: Señor, date prisa en socorrerme. Gloria al Padre, y al Hijo, y al Espíritu Santo, como era en el principio, ahora y siempre, por los siglos de los siglos. Amén.
2: Examen de conciencia. Hermanos, llegados al fin de esta jornada que Dios nos ha concedido, reconozcamos humildemente nuestros pecados. Todos examinan en silencio su conciencia.

0: Señor, ten misericordia de nosotros,
1: porque hemos pecado contra ti.
0: Muéstranos, Señor, tu misericordia,
1: y danos tu salvación.
2: Dios Todopoderoso, tenga misericordia de nosotros, perdone nuestros pecados y nos lleve a la vida eterna.
0: Tras las cimas más altas, todas las noches, mi corazón te sueña, no te conoce.
1: ¿Entre qué manos, dime, duerme la noche, la música en la brisa, mi amor en dónde?
0: La infancia de mis ojos y el leve roce de la sangre en mis venas, Señor, ¿en dónde?
1: Lo mismo que las nubes y más veloces, las horas de mi infancia, Señor, ¿en dónde?
0: Tras las cimas más altas, todas las noches, mi corazón te sueña, no te conoce.
1: Gloria al Padre, y al Hijo, y al Espíritu Santo. Amén.
0: Antífona primera. Sé tú, Señor, la roca de mi refugio, un baluarte donde me salve. Dice Jesús en el Evangelio según San Lucas: Padre, a tus manos encomiendo mi espíritu. Salmo 30. Súplica confiada de un afligido. A ti, Señor, me acojo. No quede yo nunca defraudado. Tú que eres justo, ponme a salvo. Inclina tu oído hacia mí.
1: Ven a prisa a librarme. Sé la roca de mi refugio, un baluarte donde me salve. Tú que eres mi roca y mi baluarte.
0: Por tu nombre, dirígeme y guíame. Sácame de la red que me han tendido, porque tú eres mi amparo.
1: A tus manos encomiendo mi espíritu. Tú, el Dios leal, me librarás.
0: Gloria al Padre y al Hijo y al Espíritu Santo.
1: Como era en el principio, ahora y siempre, por los siglos de los siglos. Amén.
2: Sé tú, Señor, la roca de mi refugio, un baluarte donde me salve.
0: Antífona segunda. Desde lo hondo a ti grito, Señor. Dice el Evangelio según San Mateo: Él salvará a su pueblo de los pecados. Salmo 129. Desde lo hondo a ti grito, Señor. Señor, escucha mi voz. Estén tus oídos atentos a la voz de mi súplica.
1: Si llevas cuenta de los delitos, Señor, ¿quién podrá resistir? Pero de ti procede el perdón, y así infundes respeto.
0: Mi alma espera en el Señor, espera en su palabra. Mi alma aguarda al Señor más que el centinela la aurora.
1: Aguarde Israel al Señor como el centinela la aurora, porque del Señor viene la misericordia, la redención copiosa, y Él redimirá a Israel de todos sus delitos.
0: Gloria al Padre, y al Hijo, y al Espíritu Santo,
1: como era en el principio, ahora y siempre, por los siglos de los siglos. Amén.
2: Desde lo hondo, a ti grito, Señor.
0: Lectura de la carta del apóstol San Pablo a los Efesios. No lleguéis a pecar, que la puesta del sol no os sorprenda en vuestro enojo. No dejéis resquicio al diablo.

0: Responsorio. A tus manos, Señor, encomiendo mi espíritu.
1: A tus manos, Señor, encomiendo mi espíritu.
0: Tú, el Dios leal, nos librarás.
1: Encomiendo mi espíritu.
0: Gloria al Padre, y al Hijo, y al Espíritu Santo.
1: A tus manos, Señor, encomiendo mi espíritu.
0: Cántico evangélico. Antífona. Sálvanos, Señor, despiertos, protégenos mientras dormimos, para que velemos con Cristo y descansemos en paz. Nunc dimitis, Cristo, luz de las naciones y gloria de Israel. Ahora, Señor, según tu promesa, puedes dejar a tu siervo irse en paz.
1: Porque mis ojos han visto a tu Salvador, a quien has presentado ante todos los pueblos.
0: Luz para alumbrar a las naciones y gloria de tu pueblo Israel.
1: Gloria al Padre, y al Hijo, y al Espíritu Santo.
0: Como era en el principio, ahora y siempre, por los siglos de los siglos. Amén.
1: Sálvanos, Señor, despiertos, protégenos mientras dormimos, para que velemos con Cristo y descansemos en paz.
0: Oremos. Señor Jesucristo, que eres manso y humilde de corazón, y ofreces a los que vienen a ti un yugo llevadero y una carga ligera, dígnate, pues, aceptar los deseos y las acciones del día que hemos terminado, que podamos descansar durante la noche, para que así, renovado nuestro cuerpo y nuestro espíritu, perseveremos constantes en tu servicio, tú que vives y reinas por los siglos de los siglos.
1: Amén.
0: El Señor Todopoderoso nos conceda una noche tranquila y una muerte santa.
1: Amén.
0: Antífona final a la Santísima Virgen María. Dios te salve, Reina y Madre de Misericordia, vida, dulzura y esperanza nuestra, Dios te salve.
1: A ti llamamos los desterrados hijos de Eva, a ti suspiramos gimiendo y llorando en este valle de lágrimas.
0: Ea, pues, Señora, abogada nuestra, vuelve a nosotros esos tus ojos misericordiosos, y después de este destierro, muéstranos a Jesús, fruto bendito de tu vientre.
1: Oh clementísima, oh piadosa, oh dulce Virgen María.
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Oraciones de la noche. Tú, si estás en gracia, eres templo de Dios. Por tanto, también lo es tu habitación. Es lógico que junto a tu cama tengas alguna imagen de Cristo, de la Virgen. No has de acostarte tranquilo si en tu habitación tienes, por el contrario, fotografías o cuadros que sean una tentación para tu castidad. Antes de dormirte, puedes decir alguna jaculatoria, por ejemplo, como me echo en esta cama, me echaré en la sepultura. Ampárame en la hora de mi muerte, Virgen pura. Jesús, José y María, os doy el corazón y el alma mía. Jesús, José y María, asistidme en mi última agonía. Jesús, José y María, con vos descanse en paz el alma mía.

También es bueno en esta hora de la noche, antes de retirarte, hacer un breve examen de conciencia. Ya lo hemos presentado en otro momento de la programación. Un momento en el que tu alma en silencio ante Dios vuelva a revivir este día. ¿Cómo lo he empleado? ¿He puesto en práctica aquel propósito que me había propuesto de ser mejor? ¿De tratar mejor a tal persona? ¿De hacer mi trabajo con perfección? ¿De evitar tal mala costumbre? Después de este examen de conciencia detenido, que también puedo apuntar para ir comparando los resultados y mejorar cada día, hablarlo después con el director espiritual, conviene siempre rezar de corazón el acto de contrición. Nunca sabemos si vamos a amanecer al día siguiente. Es bueno siempre que nos acostamos, como dice la Sagrada Escritura, no dejes entrar en tu alma por un resquicio al diablo. Nunca. Por eso vamos a terminar la jornada pidiendo perdón con toda sencillez filial a nuestro Dios. Señor mío Jesucristo, Dios y hombre verdadero, Creador, Padre y Redentor mío, por ser vos quien sois bondad infinita y porque os amo sobre todas las cosas, me pesa de todo corazón haberos ofendido. Propongo firmemente nunca más pecar, confesarme, cumplir la penitencia que me sea impuesta y apartarme de todas las ocasiones de ofenderos. Os ofrezco mi vida, obras y sufrimientos en satisfacción de todos mis pecados, que os suplico y confío en vuestra misericordia infinita, me los perdonéis por los méritos de vuestra preciosísima sangre, pasión y muerte, y la intercesión de la Santísima Virgen María, y me deis gracias para enmendarme y para perseverar en vuestro santo servicio hasta el fin de mi vida. Así sea.

Además del examen de conciencia, del acto de contrición, antes de acostarte, reza las oraciones que más te agraden. Aparte del Padre Nuestro, del Ave María y Gloria, por ejemplo, estos extractos de los Salmos. Bendice, alma mía, al Señor, y no olvides ninguno de sus favores. El Señor perdona todos tus pecados. Él es compasivo y misericordioso, lento a la ira y rico en clemencia. No está siempre acusando, ni guarda rencor perpetuo. No nos trata como merecen nuestros pecados, ni nos paga según nuestras culpas. Tan lejos como está el cielo de la tierra, tan lejos como está el este del oeste, así aleja de nosotros nuestras culpas. El Señor es bueno y compasivo, tan bueno para los que le aman como un padre para con sus hijos.

antes que se acabe el día, Creador de todas las cosas, te pedimos por tu gran misericordia que nos guardes esta noche. Aparta bien lejos de nosotros todos los malos sueños. Sujeta a Satanás, nuestro enemigo, y guárdanos de todo pecado. Padre, vela por nosotros. Jesucristo, bendícenos. Espíritu Santo, quédate con nosotros. Sálvanos, Señor, despiertos. Protégenos mientras dormimos, para que despertemos con Cristo y descansemos en paz. Amén.

Dígnate, Señor, guardarnos sin pecado esta noche. Ten piedad de nosotros. Venga sobre nosotros tu misericordia, conforme a la esperanza que tenemos puesta en ti. En ti, Señor, he esperado. No seré jamás defraudado. Señor, oye mi oración y llegue a ti mi clamor. Amén. Te suplicamos, Señor, que vengas a esta habitación y apartes de ella al demonio. Permanezcan aquí tus santos ángeles que nos guarden en paz y tu bendición descienda por siempre sobre nosotros. Amén. Señor, danos tu gracia para que seamos sobrios y estemos alerta, porque el diablo, nuestro enemigo, como león rugiente, anda a nuestro alrededor buscando a quien puede devorar. Señor, apiádate de nosotros, ayúdanos para que le resistamos firmes en la fe y concédenos una noche tranquila y una muerte santa. Amén.

0: ¿Qué te dice Jesús hoy en el Evangelio? El Evangelio de hoy está tomado de San Marcos capítulo 10 versículos del 32 al 45. Hoy Jesús da a sus discípulos una lección de humildad. Ante la pretensión de Santiago y Juan que querían ocupar los primeros puestos junto a Jesús en el reino, los otros 10 discípulos se indignan. ¿Cuánta paciencia tenía que tener el Señor con sus apóstoles, como la tiene que tener con nosotros? Jesús les está anunciando que dentro de poco va a morir, va a ser despreciado y rechazado, y ellos pensando en glorias y primeros puestos. Después de haber compartido casi 3 años con el Maestro y de ver en él tantos ejemplos, parece que no habían entendido un comino. Pero es que lo mismo nos sucede a nosotros. ¿Cuánto hemos escuchado la palabra de Dios? ¿Cuántos años llevamos practicando la fe? Y sin embargo, qué difícil se nos hace entender y practicar esta humildad que Jesús nos enseña. Tengamos en cuenta, hermanos, que el demonio siempre va a estar buscando cómo apartarnos de Dios, del camino del bien. Y unas veces va a hacerlo tentándonos a hacer cosas malas. Pero si no lo consigue, entonces nos tienta con cosas que en apariencia son buenas. Pero en el fondo, detrás de todo eso, está la soberbia. La soberbia es la cabeza de todos los pecados. El soberbio es el que se pone por encima de Dios, el que cree que tiene derechos, que exige, que reclama. En otras palabras, se cree algo. Ese fue el pecado de Satanás. No quiso someterse a Dios, no serviré. Y digo que el demonio nos puede tentar con apariencia de bien, porque a los que ya llevamos una vida espiritual más o menos ordenada, es más difícil que le hagamos caso a esas tentaciones diabólicas de querer rechazar a Dios, por ejemplo, o ir contra Él. No digo que es imposible, porque nadie está libre de caer. Pero quizá es más difícil que lo que le resulta, por ejemplo, a una persona que ya vive habitualmente en pecado mortal y que no ama ni busca a Dios. Entonces, a los que buscamos a Dios, ¿cómo nos tienta el demonio? ¿Cómo tentó a los apóstoles? Ellos eran buenas personas, habían sido además elegidos por el Maestro, luego ya se creían algo. Creían que eso, que era un puro don de Dios, lo merecían, como lo vemos aquí. Y eso nos puede suceder a nosotros, y de hecho nos pasa. Nos creemos buenos. Creemos que la virtud que tenemos la hemos adquirido por nuestras fuerzas y que merecemos alguna recompensa, por lo menos más que los demás, que no son tan piadosos como nosotros. Y podemos, hermanos, compararnos con los demás, pensando que mi vecino o mi pariente o el que sea no reza tanto como yo, no asiste a tantas funciones religiosas como yo. Y además, como somos tan fáciles para ver los defectos de los demás y tan ciegos para ver los propios, pues ahí echamos más leña al fuego. ¿No nos ha pasado eso, hermanos? ¿No hemos tenido a veces esos pensamientos? Así es como el demonio busca que nosotros nos creamos mejores que los demás, o por lo menos que nos creamos algo. Y debemos saber que el único bueno es Dios, y que todo lo bueno que nosotros tenemos o podamos tener no es porque lo hayamos conseguido con nuestras fuerzas, es porque Dios ha sido misericordioso con nosotros y nos lo ha dado. Pero si Él nos deja de su mano un segundo, nos convertimos en los peores. Por eso debemos buscar siempre la humildad, como María. Ninguna criatura había recibido tanto como ella, y ella, diríamos que sí podría haberse gloriado, pues era inmaculada, y sin embargo su postura siempre fue, «He aquí la esclava del Señor». También esa debe ser la nuestra, porque Dios al humilde lo ensalza y al soberbio lo vomita. Si queremos estar muy cerca del corazón de Dios, seamos humildes y entonces, sin nosotros pedirlo, Él mismo nos sentará junto a Él. Mejor aún, nos meterá en su corazón.
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2: Estimados amigos, reciban un cordial saludo. Hoy es 27 de mayo y la Santa Madre Iglesia nos recuerda a San Agustín de Canterbury. Agustín es considerado uno de los más grandes evangelizadores al lado de San Patricio de Irlanda y San Bonifacio en Alemania. Tiene el gran mérito de haber dirigido la evangelización de Inglaterra. Era superior del convento benedictino de Roma cuando el sumo pontífice San Gregorio Magno se le ocurrió en 596 tratar de evangelizar a la isla de Inglaterra que era pagana. Conociendo el espíritu generoso y emprendedor de Agustín, que no se acobardaba ante ninguna dificultad, y además sus grandes virtudes, el Papa lo envió con 39 monjes más a tratar de convertir a los paganos sajones. Y sucedió que al llegar Agustín y sus 39 compañeros a la costa donde se tomaba la embarcación para llegar a Inglaterra, allí les contaron terribles barbaridades acerca de los habitantes de esa isla. Y los otros misioneros sintieron mucho miedo y enviaron al santo a que fuera a Roma a contarle al pontífice lo peligroso que era esto que iban a emprender. Agustín fue a hablar con el Papa, pero San Gregorio lo animó de tal manera, recordándole que Dios le concedería la buena voluntad de aquellas gentes, que ya desde entonces Agustín no se dejó desanimar por los temores. En Inglaterra mandaba el rey Ethelberto, que tenía una esposa muy santa, y el primer regalo que Dios les concedió a los nuevos misioneros fue darles la buena voluntad del rey. Este los recibió muy cariñosamente y les pidió que le enseñaran la religión, y tanto le agradó que pronto se hizo bautizar y les regaló su palacio real para que les sirviera de convento a los misioneros y les dio un templo en Canterbury para que allí enseñaran. El rey dejó en libertad a los súbditos para que escogieran la religión que quisieran, pero les recomendó que se instruyeran en la religión de Jesucristo, y tanto les agradaron a aquellas gentes las enseñanzas de Agustín y sus monjes que en Navidad del 597 se hicieron bautizar 10.000 ingleses, y entre los nuevos bautizados estaban los que ocupaban los cargos más importantes de la nación. Agustín envió a dos de sus mejores monjes a Roma a contarle al sumo pontífice tan hermosas noticias, y el Papa en cambio le envió el nombramiento de arzobispo y otro buen grupo de misioneros y cálices y libros para las celebraciones y muchas imágenes religiosas que a estas gentes recién convertidas les agradaban en extremo. San Gregorio, Papa, se alegró muchísimo ante noticias tan consoladoras y le recomendó a San Agustín un simpático plan de trabajo. San Gregorio, sabiendo que la principal virtud del obispo Agustín era la docilidad a sus superiores, le envió las siguientes recomendaciones. Primero, no destruir los templos de los paganos, sino convertirlos en templos cristianos. Segundo, no acabar con todas las fiestas de los paganos, sino convertirlas en fiestas cristianas. Tercero, dividir el país en tres diócesis, Canterbury, Londres y York. Nuestro santo cumplió exactamente estas recomendaciones que le produjeron muy buenos resultados y fue nombrado por el Papa jefe de toda la Iglesia Católica de Inglaterra, arzobispo primado. En las reuniones sobresalía entre todos por su gran estatura y por su presencia muy venerable que infundía respeto y admiración. Después de haber trabajado por varios años con todas las fuerzas de su alma por convertir al cristianismo el mayor número posible de ingleses y por organizar de la mejor manera que pudo la Iglesia Católica en Inglaterra, San Agustín de Canterbury muere santamente el 26 de mayo del año 605. Bien, queridos amigos, hasta aquí nuestro santo para el día de hoy.
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0: bendiciendo las maravillas de Dios.
1: Como conclusión de la descripción de este viaje peregrinación, queda lo que ella misma escribió como reflexión personal. Hice esta peregrinación cantando en mi interior un himno más de acción de gracias y comprobé una vez más que las multitudes corren tras de mí en busca de lo sobrenatural que en el mundo no encuentran. Quiero pues que mi paso deje un rastro de luz para indicarles por la fe el camino del cielo, el encuentro en la vida con Dios, en la realidad de su ser infinito, inmenso, eterno. Segura de que esta es la misión a la que Él quiso destinarme. Mirando para el universo, siento como la responsabilidad de señalar a las almas la verdadera luz. No se enciende una luz para ocultarla. Así brille vuestra luz. A través de la oración, del silencio, del recogimiento, de la humildad, de la penitencia, del retiro y de la caridad. Es de lo que el mundo carece. Y es en la virtud cuando brilla la luz de lo sobrenatural. Es ella la que muestra a Dios a las almas, como San Juan en el desierto, señalando al Cordero de Dios. Lejos de las ambiciones de la tierra, de las codicias y de los placeres. Yo vine al mundo, pero no soy del mundo, porque el mundo para mí es solo el camino hacia Dios. En la mañana del día siguiente, 24 de mayo, después de la Santa Misa, fue invitada por su superiora de Tuy a dar un paseo por la finca. Pronto se dio cuenta de que esta madre tenía algo doloroso que comunicarle y notó que sufría hasta llorar. La madre vicaria y la madre provincial habían decidido que no volviera a Tuy. Después de 21 años por allá, ya había raíces profundas y amistades que le costaba dejar. Era una vez más la invitación del Señor a desprender el corazón y a mirar solo para Él. Una vez más, ella rezó en su corazón sangrando. Es por vuestro amor, oh mi Dios, por la conversión de los pecadores, por el Santo Padre y en reparación de los pecados cometidos contra el Inmaculado Corazón de María. Sobre todo le dolía ver un obstáculo más para realizar su sueño de entrar en el Carmelo, ahora que esperaba poder anunciar al señor obispo de Valladolid que ya se encontraba en buenas condiciones de salud. Se abandonaba enteramente en las manos de Dios, y como Nuestra Señora decía en su interior, «He aquí la esclava del Señor, hágase en mí según tu palabra». La madre María del Carmen Cuña Matos, su superiora en Tuy, lloraba inconsolable ante la perspectiva de tener que volver a España sin ella, pues esperaba reacciones de muchas personas, principalmente del señor cónsul, del obispo de la diócesis y del personal de la frontera, donde ella ya era muy conocida y querida. Para que la situación quedase más suave, decidió decir que la hermana Lucía quedaba algún tiempo descansando y entre tanto se irían habituando a su ausencia. Con el corazón sumergido en tristeza, la madre Cuña Matos volvió a Tuy, invirtiéndose los papeles. Pocos días antes, le escribía a la hermana Lucía desde Tuy, llena de nostalgias, pidiendo que volviese. El niño, que hasta ahora tenía nostalgias de la superiora, ahora queda con nostalgias de su pastorcita, que allá quedó, por Portugal, y no volverá más a España. Y la superiora tiene que ir dando disculpas a uno y a otro que preguntan por la hermana Dolores. Quedó por allá algún tiempo para descansar y cambiar de aires. Del lado de aquí, dando un salto de trampolín en el espíritu de fe, la hermana Lucía rezaba: «Concédeme, oh buen Jesús, que en todo y siempre yo siga la senda de tus pasos y la luz de tus ejemplos. Ella será la estrella que brilla ante mí, y fijándome en sus huellas, seguiré el eco de tu voz. Ayúdame a subir con paso firme la ladera escarpada de la montaña que ante mí se yergue, que en todo te dé gloria y como tú pueda decir. Las cosas, pues, que digo, las digo como mi Padre las dice.
0: Nuestra Señora Peregrina del Mundo.
1: Mientras tanto, Nuestra Señora de Fátima, ya muy conocida en todo el mundo, comenzó a hacer germinar en algunos corazones el deseo de llevar su imagen a recorrer el mundo. Ella quería ser peregrina, quería visitar a todos sus hijos. En septiembre de 1943, cuando el mundo gemía bajo el azote feroz de la guerra, el Consejo Nacional de la Juventud Católica Femenina, reunido en Fátima, prometió solemnemente organizar una peregrinación internacional de Acción de Gracias a Cova de Iría, tan pronto como terminase ese flagelo. Como mentora de esta promesa estaba el corazón inflamado de doña María Teresa Pereira da Cunha. Ese mismo año, un sacerdote belga comenzaba a sentir el deseo de peregrinar a Fátima con un grupo de exploradores, scouts, apenas terminara la guerra. No veía todavía claro cómo hacerlo, pero era una semilla que comenzaba a germinar. Era el padre de Moutier, oblato de María Inmaculada. Sin conocerse, estaban estas dos almas siendo escogidas para hermanarse en la misma aventura audaz y considerada temeraria por las autoridades de la Iglesia, promover la peregrinación de Nuestra Señora de Fátima a través del mundo destrozado por la guerra. En mayo de 1945, la tragedia de la guerra terminó. Y en abril del año siguiente, la Juventud Católica Femenina Portuguesa fue invitada a tomar parte en la reunión internacional de la misma en la ciudad de Gante. Allí, la representante rusa habló de Fátima con palabras vehementes, y la joven que representaba a Portugal, agradeciendo estas palabras, aprovechó para invitar a todas las jóvenes presentes a tomar parte en la primera peregrinación internacional a Cova de Iría en mayo de 1947. Fue entonces cuando el Espíritu Santo habló por boca de la representante de Luxemburgo, diciendo: «Amigas, ¿y si una imagen de Nuestra Señora de Fátima saliese de Cova de Iría y fuese a llevar a la Europa martirizada el mensaje de paz?». Paralelamente, un párroco de Berlín escribió a Roma pidiendo que una imagen de Nuestra Señora de Fátima, saliendo de Cova de Iría, estableciera un vínculo de unión entre las capitales de Europa. Era el corazón de la madre, deseoso de encontrar y consolar a sus hijos, el que iba haciendo nacer estos deseos en los corazones. A través de este y de otros gestos ya ocurridos, se iban dando pasos bien precisos para el cumplimiento de las palabras dichas por Nuestra Señora el 13 de julio. Por fin, mi inmaculado corazón triunfará. La María Teresa, como cariñosa y familiarmente la llamaba la hermana Lucía, iba siendo fortalecida por la pastorcita, que acariciaba esta idea con mucha alegría y por esta intención rezaba con mucho fervor. Hay muchas cartas tratando este asunto, y recibió a María Teresa algunas veces para ayudarla con sus consejos, fortaleciéndola en la confianza absoluta en la Divina Providencia en relación con los enormes gastos del viaje. A este respecto, cuando doña María Teresa presentó su atrevido proyecto al señor obispo de Leiría, su excelencia reverendísima replicó: «Esa peregrinación exige enormes gastos. ¿Dónde va a buscar el dinero?». Y ella, movida por el Espíritu Santo, le dijo: «Señor obispo, si Nuestra Señora quiere que se haga la peregrinación, el dinero vendrá. Si no viene, es porque ella no quiere. En ese caso, desistimos». Nuestra Señora bendijo la confianza ciega de esta valerosa y sacrificada apóstol. Ella sabía que las obras de Dios llevan siempre el sello de la cruz y contaba con esa rúbrica para autentificar el origen de este proyecto. se lanzó al camino con las manos vacías, y si el dinero no sobró, tampoco faltó. El otro brazo de esta empresa, el padre de Moutier, también fue obsequiado con la cruz. Cuando pidió permiso a su provincial para hacer la peregrinación a Fátima, como ya se dijo, oyó una negativa absoluta. Humildemente abandonó la idea en el corazón de María. Y cuando menos lo esperaba, fue el propio provincial quien, a petición de su superior, lo mandó ir a Fátima con el encargo de organizar una peregrinación de penitencia y oración entre Fátima y Maastricht, en Holanda. Este sacerdote escribió a la Dirección Nacional de la Juventud Católica Femenina de Portugal pidiendo apoyo, petición que fue acogida como una luz del cielo, pues era la puerta abierta para el proyecto en germen. La imagen que partió en esta primera jornada era la que el señor don José había mandado hacer para sustituir a la de la capeliña cuando ésta se desplazara como peregrina. Había sido hecha con indicaciones más precisas de la hermana Lucía. Pero su deseo era que la imagen peregrina representase la posición adoptada por Nuestra Señora cuando mostró a los pastercitos su corazón inmaculado. En una carta escrita a la hermana Lucía, María Teresa se lamentaba de que en la entrada y en todo el tiempo de la peregrinación en España, Nuestra Señora estuviese en manos solo de ese sacerdote extranjero y que ella y otros miembros de la comitiva no podían estar presentes. Para consolarla, la hermana Lucía le respondió con su visión magnánima que en cuanto a eso no se preocupara, pues para Nuestra Señora no hay extranjeros. Todos son hijos. Y la señora de la Encina fue acompañada por ese paje, por ella misma escogido y enviado, el padre de Moutier, que no sabía una palabra de portugués ni español, pero que hablaba el lenguaje de María, que es el Evangelio.
0: Sonrisa del cielo en la noche del mundo.
1: A pie, en coche, en avión o en barco, Nuestra Señora de Fátima allá fue por todo el mundo, convertida en Señora de los Caminos, derramando en los corazones su amor maternal, su paz. Es delicioso leer el relato que nos dejó de toda la peregrinación la incansable dama de compañía de la Señora Peregrina. ¡Cuánta alegría derramó ella en los corazones! ¡Cuánta paz y cuánta gracia! ¿Cuántas ovejas extraviadas fueron devueltas al buen pastor solo por el encuentro del dulce y maternal mirar de aquella imagen tan bella, aunque muy lejos de la realidad? Ella obedecía la oración del pueblo, que le cantaba con toda su alma. «Oh Señora de la Encina, recorred la tierra entera, seguid vuestros caminos, recorred la tierra entera». Oh, Madre de nuestras esperanzas, Señora de las palomas mansas, Señora de los pastorcitos. Por detrás de esta peregrinación y de todos sus frutos estaban la oración y el sacrificio silenciosos de la confidente de la Señora de Fátima, que en su retiro, ocupándose humildemente de aquello que la obediencia le pedía o mandaba, era una constante intercesión de brazos alzados ante Dios en favor de los hermanos. La comitiva que acompañó a la Blanca Señora sabía que podía contar con esa retaguardia prometida a doña María Teresa y muchas veces reiterada en las cartas que le escribía. ¿Cómo vibraba la hermana Lucía con las noticias que le llegaban de las lejanas tierras por donde la peregrinación se hacía? Verdaderamente, la gloria de la pastorcita era la gloria que veía ofrendar a su señora, la pastora blanca de los tiempos nuevos. Y un día, la celestial peregrina quiso también visitar a su pastorcita, ya carmelita. Fue el día 12 de octubre de 1950, cuando la imagen peregrina entró en la clausura para quedar unas horas con las carmelitas de Santa Teresa. Durante ese tiempo, estuvieron siempre dos hermanas rezando el rosario junto a la imagen, turnándose cada hora. volvió en 1954 y esa vez quedó 24 horas recibiendo el mismo cariño de toda la comunidad. Al final de la peregrinación nacional, los miembros de la comitiva de la Blanca Señora quisieron ofrecer a la hermana Lucía las palomas que acompañaron a la imagen por montes y valles. Ella las recibió con inmenso cariño y de ellas cuidó en el palomar que a propósito fue hecho para acogerlas al fondo del jardín.

0: Por la señal de la Santa Cruz, de nuestros enemigos, líbranos, Señor Dios nuestro, en el nombre del Padre, y del Hijo, y del Espíritu Santo.
1: Amén.
0: Acto de contrición.
2: Señor mío Jesucristo, Dios y hombre verdadero, Creador, Padre y Redentor mío, por ser vos quien sois bondad infinita, y porque os amo sobre todas las cosas, me pesa de todo corazón haberos ofendido. También me pesa porque podéis castigarme con las penas del infierno. Ayudado de vuestra divina gracia, propongo firmemente nunca más pecar, confesarme y cumplir la penitencia que me fuere impuesta. Amén.
0: Un credo al Sagrado Corazón de Jesús.
2: Creo en Dios Padre Todopoderoso, Creador del cielo y de la tierra. Creo en Jesucristo, su único Hijo, nuestro Señor, que fue concebido por obra y gracia del Espíritu Santo. Nació de Santa María Virgen, padeció bajo el poder de Poncio Pilato, fue crucificado, muerto y sepultado, descendió a los infiernos, al tercer día resucitó de entre los muertos, subió a los cielos y está sentado a la derecha de Dios Padre Todopoderoso. Desde allí ha de venir a juzgar a vivos y muertos. Creo en el Espíritu Santo, la Santa Iglesia Católica, la comunión de los santos, el perdón de los pecados, la resurrección de la carne y la vida eterna. Amén.
0: Primer misterio, la resurrección del Señor. Al alborear el primer día de la semana, fueron a ver el sepulcro. El ángel habló a las mujeres: «Vosotras no temáis, ya sé que buscáis a Jesús. No está aquí, ha resucitado». Padre nuestro que estás en el cielo, santificado sea tu nombre. Venga a nosotros tu reino. Hágase tu voluntad en la tierra como en el cielo.
3: Danos hoy nuestro pan de cada día. Perdona nuestras ofensas, como también nosotros perdonamos a los que nos ofenden. No nos dejes caer en la tentación y líbranos del mal. Amén.
0: Dios te salve, María, llena eres de gracia, el Señor es contigo. Bendita tú eres entre todas las mujeres, y bendito es el fruto de tu vientre, Jesús.
3: Santa María, Madre de Dios, ruega por nosotros, pecadores, ahora y en la hora de nuestra muerte. Amén.
0: Dios te salve, María, llena eres de gracia, el Señor es contigo. Bendita tú eres entre todas las mujeres, y bendito es el fruto de tu vientre, Jesús.
3: Santa María, Madre de Dios, ruega por nosotros, pecadores, ahora y en la hora de nuestra muerte. Amén.
0: Dios te salve, María, llena eres de gracia, el Señor es contigo. Bendita tú eres entre todas las mujeres, y bendito es el fruto de tu vientre, Jesús.
3: Santa María, Madre de Dios, ruega por nosotros, pecadores, ahora y en la hora de nuestra muerte. Amén.
0: Dios te salve, María, llena eres de gracia, el Señor es contigo. Bendita tú eres entre todas las mujeres, y bendito es el fruto de tu vientre, Jesús.
3: Santa María, Madre de Dios, ruega por nosotros, pecadores, ahora y en la hora de nuestra muerte. Amén.
0: Dios te salve, María, llena eres de gracia, el Señor es contigo. Bendita tú eres entre todas las mujeres, y bendito es el fruto de tu vientre, Jesús.
3: Santa María, Madre de Dios, ruega por nosotros, pecadores, ahora y en la hora de nuestra muerte. Amén.
0: Dios te salve, María, llena eres de gracia, el Señor es contigo. Bendita tú eres entre todas las mujeres, y bendito es el fruto de tu vientre, Jesús.
3: Santa María, Madre de Dios, ruega por nosotros, pecadores, ahora y en la hora de nuestra muerte. Amén.
0: Dios te salve, María, llena eres de gracia, el Señor es contigo. Bendita tú eres entre todas las mujeres, y bendito es el fruto de tu vientre, Jesús.
3: Santa María, Madre de Dios, ruega por nosotros, pecadores, ahora y en la hora de nuestra muerte. Amén.
0: Dios te salve, María, llena eres de gracia, el Señor es contigo. Bendita tú eres entre todas las mujeres, y bendito es el fruto de tu vientre, Jesús.
3: Santa María, Madre de Dios, ruega por nosotros pecadores, ahora y en la hora de nuestra muerte. Amén.
0: Dios te salve, María, llena eres de gracia, el Señor es contigo. Bendita tú eres entre todas las mujeres, y bendito es el fruto de tu vientre, Jesús.
3: Santa María, Madre de Dios, ruega por nosotros pecadores, ahora y en la hora de nuestra muerte. Amén.
0: Dios te salve, María, llena eres de gracia, el Señor es contigo.

0: ahora y siempre, por los siglos de los siglos. Amén.
1: María, Madre de gracia, Madre de piedad y misericordia, defiéndenos del enemigo y ampáranos, ahora y en la hora de nuestra muerte. Amén. Oh Jesús mío, perdonad nuestros pecados, librarnos del fuego del infierno, llevad al cielo a todas las almas, especialmente a las más necesitadas de vuestra misericordia.
2: Segundo misterio, la ascensión del Señor. Y los sacó hasta cerca de Betania, y levantando sus manos los bendijo. Y mientras los bendecía, se separó de ellos y fue llevado al cielo. Padre nuestro que estás en el cielo, santificado sea tu nombre. Venga a nosotros tu reino. Hágase tu voluntad en la tierra como en el cielo.
0: Danos hoy nuestro pan de cada día. Perdona nuestras ofensas, como también nosotros perdonamos a los que nos ofenden. No nos dejes caer en la tentación y líbranos del mal. Amén.
2: Dios te salve, María, llena eres de gracia, el Señor es contigo. Bendita tú eres entre todas las mujeres y bendito es el fruto de tu vientre, Jesús.
0: Santa María, Madre de Dios, ruega por nosotros, pecadores, ahora y en la hora de nuestra muerte. Amén.
2: Dios te salve, María, llena eres de gracia, el Señor es contigo. Bendita tú eres entre todas las mujeres y bendito es el fruto de tu vientre, Jesús.
0: Santa María, Madre de Dios, ruega por nosotros, pecadores, ahora y en la hora de nuestra muerte. Amén.
2: Dios te salve, María, llena eres de gracia, el Señor es contigo. Bendita tú eres entre todas las mujeres y bendito es el fruto de tu vientre, Jesús.
0: Santa María, Madre de Dios, ruega por nosotros, pecadores, ahora y en la hora de nuestra muerte. Amén.
2: Dios te salve, María, llena eres de gracia, el Señor es contigo. Bendita tú eres entre todas las mujeres y bendito es el fruto de tu vientre, Jesús.
0: Santa María, Madre de Dios, ruega por nosotros, pecadores, ahora y en la hora de nuestra muerte. Amén.
2: Dios te salve, María, llena eres de gracia, el Señor es contigo. Bendita tú eres entre todas las mujeres y bendito es el fruto de tu vientre, Jesús.
0: Santa María, Madre de Dios, ruega por nosotros, pecadores, ahora y en la hora de nuestra muerte. Amén.
2: Dios te salve, María, llena eres de gracia, el Señor es contigo. Bendita tú eres entre todas las mujeres y bendito es el fruto de tu vientre, Jesús.
0: Santa María, Madre de Dios, ruega por nosotros, pecadores, ahora y en la hora de nuestra muerte. Amén.
2: Dios te salve, María, llena eres de gracia, el Señor es contigo. Bendita tú eres entre todas las mujeres y bendito es el fruto de tu vientre, Jesús.
0: Santa María, Madre de Dios, ruega por nosotros, pecadores, ahora y en la hora de nuestra muerte. Amén.
2: Dios te salve, María, llena eres de gracia, el Señor es contigo. Bendita tú eres entre todas las mujeres y bendito es el fruto de tu vientre, Jesús.
0: Santa María, Madre de Dios, ruega por nosotros, pecadores, ahora y en la hora de nuestra muerte. Amén.
2: Dios te salve, María, llena eres de gracia, el Señor es contigo. Bendita tú eres entre todas las mujeres y bendito es el fruto de tu vientre, Jesús.
0: Santa María, Madre de Dios, ruega por nosotros, pecadores, ahora y en la hora de nuestra muerte. Amén.
2: Dios te salve, María, llena eres de gracia, el Señor es contigo. Bendita tú eres entre todas las mujeres y bendito es el fruto de tu vientre, Jesús.
0: Santa María, Madre de Dios, ruega por nosotros, pecadores, ahora y en la hora de nuestra muerte. Amén.
2: Gloria al Padre, y al Hijo, y al Espíritu Santo.
0: Como era en el principio, ahora y siempre, por los siglos de los siglos. Amén.
1: María, Madre de gracia, Madre de piedad y misericordia, defiéndenos del enemigo y ampáranos, ahora y en la hora de nuestra muerte. Amén. Oh Jesús mío, perdonad nuestros pecados, librarnos del fuego del infierno, llevad al cielo a todas las

0: vuestras almas, especialmente a las más necesitadas de vuestra misericordia.
1: Tercer misterio, la venida del Espíritu Santo sobre María Santísima y el Colegio Apostólico. Al cumplirse el día de Pentecostés, vieron aparecer unas lenguas como llamaradas posándose encima de cada uno de ellos, y se llenaron todos de Espíritu Santo. Padre nuestro que estás en el cielo, santificado sea tu nombre, venga a nosotros tu reino, hágase tu voluntad en la tierra como en el cielo.
2: Danos hoy nuestro pan de cada día, perdona nuestras ofensas, como también nosotros perdonamos a los que nos ofenden. No nos dejes caer en la tentación y líbranos del mal. Amén.
1: Dios te salve María, llena eres de gracia, el Señor es contigo. Bendita tú eres entre todas las mujeres y bendito es el fruto de tu vientre, Jesús.
2: Santa María, Madre de Dios, ruega por nosotros pecadores, ahora y en la hora de nuestra muerte. Amén.
1: Dios te salve María, llena eres de gracia, el Señor es contigo. Bendita tú eres entre todas las mujeres y bendito es el fruto de tu vientre, Jesús.
2: Santa María, Madre de Dios, ruega por nosotros pecadores, ahora y en la hora de nuestra muerte. Amén.
1: Dios te salve María, llena eres de gracia, el Señor es contigo. Bendita tú eres entre todas las mujeres y bendito es el fruto de tu vientre, Jesús.
2: Santa María, Madre de Dios, ruega por nosotros pecadores, ahora y en la hora de nuestra muerte. Amén.
1: Dios te salve María, llena eres de gracia, el Señor es contigo. Bendita tú eres entre todas las mujeres, y bendito es el fruto de tu vientre, Jesús.
2: Santa María, Madre de Dios, ruega por nosotros pecadores, ahora y en la hora de nuestra muerte. Amén.
1: Dios te salve María, llena eres de gracia, el Señor es contigo. Bendita tú eres entre todas las mujeres, y bendito es el fruto de tu vientre, Jesús.
2: Santa María, Madre de Dios, ruega por nosotros pecadores, ahora y en la hora de nuestra muerte. Amén.
1: Dios te salve María, llena eres de gracia, el Señor es contigo. Bendita tú eres entre todas las mujeres, y bendito es el fruto de tu vientre, Jesús.
2: Santa María, Madre de Dios, ruega por nosotros pecadores, ahora y en la hora de nuestra muerte. Amén.
1: Dios te salve María, llena eres de gracia, el Señor es contigo. Bendita tú eres entre todas las mujeres, y bendito es el fruto de tu vientre, Jesús.
2: Santa María, Madre de Dios, ruega por nosotros pecadores, ahora y en la hora de nuestra muerte. Amén.
1: Dios te salve, María, llena eres de gracia, el Señor es contigo. Bendita tú eres entre todas las mujeres, y bendito es el fruto de tu vientre, Jesús.
2: Santa María, Madre de Dios, ruega por nosotros pecadores, ahora y en la hora de nuestra muerte. Amén.
1: Dios te salve María, llena eres de gracia, el Señor es contigo. Bendita tú eres entre todas las mujeres, y bendito es el fruto de tu vientre, Jesús.
2: Santa María, Madre de Dios, ruega por nosotros pecadores, ahora y en la hora de nuestra muerte. Amén.
1: Dios te salve María, llena eres de gracia, el Señor es contigo. Bendita tú eres entre todas las mujeres, y bendito es el fruto de tu vientre, Jesús.
2: Santa María, Madre de Dios, ruega por nosotros pecadores, ahora y en la hora de nuestra muerte. Amén.
1: Gloria al Padre, y al Hijo, y al Espíritu Santo.
2: Como era en el principio, ahora y siempre, por los siglos de los siglos. Amén.
0: María, Madre de gracia, Madre de piedad y misericordia, defiéndenos del enemigo y ampáranos, ahora y en la hora de nuestra muerte. Amén. Oh Jesús mío, perdonad nuestros pecados, librarnos del fuego del infierno, llevad al cielo a todas las almas, especialmente a las más necesitadas de vuestra misericordia.
1: Cuarto misterio. La asunción de Nuestra Señora en cuerpo y alma al cielo. ¿Quién es esta que despunta como el alba, hermosa como la luna, refulgente como el sol, imponente como un batallón? Padre nuestro que estás en el cielo, santificado sea tu nombre. Venga a nosotros tu reino. Hágase tu voluntad en la tierra como en el cielo.
2: Danos hoy nuestro pan de cada día. Perdona nuestras ofensas, como también nosotros perdonamos a los que nos ofenden. No nos dejes caer en la tentación y líbranos del mal. Amén.
1: Dios te salve, María, llena eres de gracia, el Señor es contigo. Bendita tú eres entre todas las mujeres y bendito es el fruto de tu vientre, Jesús.
2: Santa María, Madre de Dios, ruega por nosotros, pecadores, ahora y en la hora de nuestra muerte. Amén.
1: Dios te salve, María, llena eres de gracia, el Señor es contigo. Bendita tú eres entre todas las mujeres y bendito es el fruto de tu vientre, Jesús.
2: Santa María, Madre de Dios, ruega por nosotros, pecadores, ahora y en la hora de nuestra muerte. Amén.
1: Dios te salve, María, llena eres de gracia, el Señor es contigo. Bendita tú eres entre todas las mujeres y bendito es el fruto de tu vientre, Jesús.
2: Santa María, Madre de Dios, ruega por nosotros, pecadores, ahora y en la hora de nuestra muerte. Amén.
1: Dios te salve, María, llena eres de gracia, el Señor es contigo. Bendita tú eres entre todas las mujeres, y bendito es el fruto de tu vientre, Jesús.
2: Santa María, Madre de Dios, ruega por nosotros, pecadores, ahora y en la hora de nuestra muerte. Amén.
1: Dios te salve, María, llena eres de gracia, el Señor es contigo. Bendita tú eres entre todas las mujeres, y bendito es el fruto de tu vientre, Jesús.
2: Santa María, Madre de Dios, ruega por nosotros, pecadores, ahora y en la hora de nuestra muerte. Amén.
1: Dios te salve, María, llena eres de gracia, el Señor es contigo. Bendita tú eres entre todas las mujeres, y bendito es el fruto de tu vientre, Jesús.
2: Santa María, Madre de Dios, ruega por nosotros, pecadores, ahora y en la hora de nuestra muerte. Amén.
1: Dios te salve, María, llena eres de gracia, el Señor es contigo. Bendita tú eres entre todas las mujeres, y bendito es el fruto de tu vientre, Jesús.
2: Santa María, Madre de Dios, ruega por nosotros, pecadores, ahora y en la hora de nuestra muerte. Amén.
1: Dios te salve, María, llena eres de gracia, el Señor es contigo. Bendita tú eres entre todas las mujeres, y bendito es el fruto de tu vientre, Jesús.
2: Santa María, Madre de Dios, ruega por nosotros, pecadores, ahora y en la hora de nuestra muerte. Amén.
1: Dios te salve, María, llena eres de gracia, el Señor es contigo. Bendita tú eres entre todas las mujeres, y bendito es el fruto de tu vientre, Jesús.
2: Santa María, Madre de Dios, ruega por nosotros, pecadores, ahora y en la hora de nuestra muerte. Amén.
1: Dios te salve, María, llena eres de gracia, el Señor es contigo. Bendita tú eres entre todas las mujeres, y bendito es el fruto de tu vientre, Jesús.
2: Santa María, Madre de Dios, ruega por nosotros, pecadores, ahora y en la hora de nuestra muerte. Amén.
1: Gloria al Padre, y al Hijo, y al Espíritu Santo.
2: Como era en el principio, ahora y siempre, por los siglos de los siglos. Amén.
0: María, Madre de gracia, Madre de piedad y misericordia, defiéndenos del enemigo y ampáranos, ahora y en la hora de nuestra muerte. Amén. Oh Jesús mío, perdonad nuestros pecados, librarnos del fuego del infierno, llevad al cielo a todas las almas, especialmente a las más necesitadas de vuestra misericordia.
1: Quinto misterio, la coronación de la Santísima Virgen María como Reina y Señora de todo lo creado. Un gran signo apareció en el cielo, una mujer vestida del sol y la luna bajo sus pies, y una corona de 12 estrellas sobre su cabeza. Padre nuestro que estás en el cielo, santificado sea tu nombre, venga a nosotros tu reino. Hágase tu voluntad en la tierra como en el cielo.
2: Danos hoy nuestro pan de cada día. Perdona nuestras ofensas, como también nosotros perdonamos a los que nos ofenden. no nos dejes caer en la tentación, y líbranos del mal. Amén.
3: Dios te salve, María, llena eres de gracia, el Señor es contigo. Bendita tú eres entre todas las mujeres, y bendito es el fruto de tu vientre, Jesús.
2: Santa María, Madre de Dios, ruega por nosotros, pecadores, ahora y en la hora de nuestra muerte. Amén.
3: Dios te salve, María, llena eres de gracia, el Señor es contigo. Bendita tú eres entre todas las mujeres, y bendito es el fruto de tu vientre, Jesús.
2: Santa María, Madre de Dios, ruega por nosotros, pecadores, ahora y en la hora de nuestra muerte. Amén.
3: Dios te salve, María, llena eres de gracia, el Señor es contigo. Bendita tú eres entre todas las mujeres, y bendito es el fruto de tu vientre, Jesús.
2: Santa María, Madre de Dios, ruega por nosotros, pecadores, ahora y en la hora de nuestra muerte. Amén.
3: Dios te salve, María, llena eres de gracia, el Señor es contigo. Bendita tú eres entre todas las mujeres, y bendito es el fruto de tu vientre, Jesús.
2: Santa María, Madre de Dios, ruega por nosotros, pecadores, ahora y en la hora de nuestra muerte. Amén.
3: Dios te salve, María, llena eres de gracia, el Señor es contigo. Bendita tú eres entre todas las mujeres, y bendito es el fruto de tu vientre, Jesús.
2: Santa María, Madre de Dios, ruega por nosotros, pecadores, ahora y en la hora de nuestra muerte. Amén.
3: Dios te salve, María, llena eres de gracia, el Señor es contigo. Bendita tú eres entre todas las mujeres, y bendito es el fruto de tu vientre, Jesús.
2: Santa María, Madre de Dios, ruega por nosotros, pecadores, ahora y en la hora de nuestra muerte. Amén.
3: Dios te salve, María, llena eres de gracia, el Señor es contigo. Bendita tú eres entre todas las mujeres, y bendito es el fruto de tu vientre, Jesús.
2: Santa María, Madre de Dios, ruega por nosotros, pecadores, ahora y en la hora de nuestra muerte. Amén.
3: Dios te salve, María, llena eres de gracia, el Señor es contigo. Bendita tú eres entre todas las mujeres, y bendito es el fruto de tu vientre, Jesús.
2: Santa María, Madre de Dios, ruega por nosotros, pecadores, ahora y en la hora de nuestra muerte. Amén.
3: Dios te salve, María, llena eres de gracia, el Señor es contigo. Bendita tú eres entre todas las mujeres, y bendito es el fruto de tu vientre, Jesús.
2: Santa María, Madre de Dios, ruega por nosotros, pecadores, ahora y en la hora de nuestra muerte. Amén.
3: Dios te salve, María, llena eres de gracia, el Señor es contigo. Bendita tú eres entre todas las mujeres, y bendito es el fruto de tu vientre, Jesús.
2: Santa María, Madre de Dios, ruega por nosotros, pecadores, ahora y en la hora de nuestra muerte. Amén.
3: Gloria al Padre, y al Hijo, y al Espíritu Santo.
2: Como era en el principio, ahora y siempre, por los siglos de los siglos. Amén.
0: María, Madre de gracia, Madre de piedad y misericordia, defiéndenos del enemigo y ampáranos, ahora y en la hora de nuestra muerte. Amén. Oh Jesús mío, perdonad nuestros pecados, librarnos del fuego del infierno, llevad al cielo a todas las almas, especialmente a las más necesitadas de vuestra misericordia.
1: Letanías lauretanas. Señor, ten piedad.
4: Señor, ten piedad.
1: Cristo, ten piedad.
4: Cristo, ten piedad.
1: Señor, ten piedad.
4: Señor, ten piedad.
1: Cristo, óyenos.
4: Cristo, óyenos.
1: Cristo, escúchanos.
4: Cristo, escúchanos.
1: Dios Padre Celestial,
4: ten misericordia de nosotros.
1: Dios Hijo Redentor del mundo,
4: ten misericordia de nosotros.
1: Dios Espíritu Santo,
4: ten misericordia de nosotros.
1: Trinidad Santa, un solo Dios,
4: ten misericordia de nosotros.
1: Santa María,
4: ruega por nosotros.
1: Santa Madre de Dios,
4: ruega por nosotros.
1: Santa Virgen de las Vírgenes,
4: ruega por nosotros.
1: Madre de Cristo,
4: ruega por nosotros.
1: Madre de la Iglesia,
4: ruega por nosotros.
1: Madre de Misericordia,
4: ruega por nosotros.
1: Madre de la Divina Gracia,
4: ruega por nosotros.
1: Madre de la Esperanza,
4: ruega por nosotros. nosotros.
1: Madre purísima,
4: ruega por nosotros.
1: Madre castísima,
4: ruega por nosotros.
1: Madre intacta,
4: ruega por nosotros.
1: Madre incorrupta,
4: ruega por nosotros.
1: Madre inmaculada,
4: ruega por nosotros.
1: Madre amable,
4: ruega por nosotros.
1: Madre admirable,
4: ruega por nosotros.
1: Madre del buen consejo,
4: ruega por nosotros.
1: Madre del Creador,
4: ruega por nosotros.
1: Madre del Salvador,
4: ruega por nosotros.
1: Virgen prudentísima,
4: ruega por nosotros.
1: Virgen digna de veneración,
4: ruega por nosotros.
1: Virgen digna de alabanza,
4: ruega por nosotros.
1: Virgen poderosa,
4: ruega por nosotros.
1: Virgen clemente,
4: ruega por nosotros.
1: Virgen fiel,
4: ruega por nosotros.
1: Espejo de justicia,
4: ruega por nosotros.
1: Trono de la sabiduría,
4: ruega por nosotros.
1: Causa de nuestra alegría,
4: ruega por nosotros.
1: Vaso espiritual,
4: ruega por nosotros.
1: Vaso digno de honor,
4: ruega por nosotros.
1: Vaso insigne de devoción,
4: ruega por nosotros.
1: Rosa mística,
4: ruega por nosotros.
1: Torre de David,
4: ruega por nosotros.
1: Torre de marfil,
4: ruega por nosotros.
1: Casa de oro,
4: ruega por nosotros.
1: Arca de la Alianza,
4: ruega por nosotros.
1: Puerta del cielo,
4: ruega por nosotros.
1: Estrella de la mañana,
4: ruega por nosotros.
1: Salud de los enfermos,
4: ruega por nosotros.
1: Refugio de los pecadores,
4: ruega por nosotros.
1: Consuelo de los migrantes,
4: ruega por nosotros.
1: Consoladora de los afligidos,
4: ruega por nosotros.
1: Auxilio de los cristianos,
4: ruega por nosotros.
1: Reina de los ángeles,
4: ruega por nosotros.
1: Reina de los patriarcas,
4: ruega por nosotros.
1: Reina de los profetas,
4: ruega por nosotros.
1: Reina de los apóstoles,
4: ruega por nosotros.
1: Reina de los mártires,
4: ruega por nosotros.
1: Reina de los confesores,
4: ruega por nosotros.
1: Reina de las vírgenes,
4: ruega por nosotros.
1: Reina de todos los santos,
4: ruega por nosotros.
1: Reina concebida sin pecado original,
4: ruega por nosotros.
1: Reina asunta al cielo,
4: ruega por nosotros.
1: Reina del Santísimo Rosario,
4: ruega por nosotros.
1: Reina de la familia,
4: ruega por nosotros.
1: Reina de la paz,
4: ruega por nosotros.
1: Mediadora maternal de todas las gracias,
4: ruega por nosotros.
1: Nuestra Señora del Encuentro con Dios,
4: ruega por nosotros.
1: Cordero de Dios que quitas los pecados del mundo,
4: perdónanos, Señor.
1: Cordero de Dios que quitas los pecados del mundo,
4: escúchanos, Señor.
1: Cordero de Dios que quitas los pecados del mundo,
4: ten misericordia de nosotros.
1: Ruega por nosotros, Santa Madre de Dios,
4: para que seamos dignos de alcanzar las promesas de nuestro Señor Jesucristo.
1: Oremos. Te rogamos, Señor y Dios nuestro, que concedas a nosotros, tus siervos, gozar de perpetua salud de alma y cuerpo, y por la gloriosa intercesión de la bienaventurada siempre Virgen María, ser librados de la tristeza presente y disfrutar de la eterna alegría. Por Cristo nuestro Señor.
4: Amén.
1: Por las intenciones del Sumo Pontífice, para ganar las indulgencias concedidas. Padre nuestro que estás en el cielo, santificado sea tu nombre. Venga a nosotros tu reino. Hágase tu voluntad en la tierra como en el cielo.
2: Danos hoy nuestro pan de cada día. Perdona nuestras ofensas, como también nosotros perdonamos a los que nos ofenden. No nos dejes caer en la tentación y líbranos del mal. Amén.
1: Dios te salve María, llena eres de gracia, el Señor es contigo. Bendita tú eres entre todas las mujeres, y bendito es el fruto de tu vientre, Jesús.
2: Santa María, Madre de Dios, ruega por nosotros, pecadores, ahora y en la hora de nuestra muerte. Amén.
1: Gloria al Padre, y al Hijo, y al Espíritu Santo.
2: Como era en el principio, ahora y siempre, por los siglos de los siglos. Amén.
1: Por las benditas almas del purgatorio. Padre nuestro que estás en el cielo, santificado sea tu nombre. Venga a nosotros tu reino. Hágase tu voluntad en la tierra como en el cielo.
2: Danos hoy nuestro pan de cada día. Perdona nuestras ofensas, como también nosotros perdonamos a los que nos ofenden. No nos dejes caer en la tentación y líbranos del mal. Amén.
3: Dios te salve María, llena eres de gracia, el Señor es contigo. Bendita tú eres entre todas las mujeres, y bendito es el fruto de tu vientre, Jesús.
4: Santa María, Madre de Dios, ruega por nosotros pecadores, ahora y en la hora de nuestra muerte. Amén.
3: Gloria al Padre, y al Hijo, y al Espíritu Santo.
4: Como era en el principio, ahora y siempre, por los siglos de los siglos. Amén.
3: Por las intenciones del reinado de María y sus miembros. Padre nuestro que estás en el cielo, santificado sea tu nombre. Venga a nosotros tu reino. Hágase tu voluntad en la tierra como en el cielo.
4: Danos hoy nuestro pan de cada día. Perdona nuestras ofensas, como también nosotros perdonamos a los que nos ofenden. No nos dejes caer en la tentación y líbranos del mal. Amén.
3: Dios te salve María, llena eres de gracia, el Señor es contigo. Bendita tú eres entre todas las mujeres y bendito es el fruto de tu vientre, Jesús.
4: Santa María, Madre de Dios, ruega por nosotros pecadores, ahora y en la hora de nuestra muerte. Amén.
3: Gloria al Padre, y al Hijo, y al Espíritu Santo.
4: Como era en el principio, ahora y siempre, por los siglos de los siglos. Amén.
3: Una salve al Inmaculado Corazón de María. Dios te salve, Reina y Madre de Misericordia, vida, dulzura y esperanza nuestra. Dios te salve. A ti llamamos los desterrados hijos de Eva. A ti suspiramos gimiendo y llorando en este valle de lágrimas. Ea pues, Señora abogada nuestra, vuelve a nosotros esos tus ojos misericordiosos y después de este destierro, muéstranos a Jesús, fruto bendito de tu vientre. Oh clementísima, oh piadosa, oh dulce siempre Virgen María, ruega por nosotros, Santa Madre de Dios, para que seamos dignos de alcanzar las promesas de nuestro Señor Jesucristo. Amén. Ave María Purísima,
4: sin pecado concebida.

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Capítulo 91. Palencia a la vista. Amigos oyentes, los que siguen capítulo tras capítulo la vida de Monseñor Manuel, recordarán que hemos quedado, después de intentar gestionar su regreso a la diócesis de Málaga tan querida, de la que había quedado desterrado casi por 4 años por los republicanos, cómo sus amigos siguen mandando cartas, viendo posibilidades quizá de vivir en Ronda, un pueblo lejos de la capital, de reconstruir el palacio episcopal. Y Monseñor agradece todas esas muestras de afecto, esas demostraciones de cariño de sus fieles amigos, pero espera que Roma hable. Al final Roma habla y le dice que queda desligado de la diócesis de Málaga. ¿Cómo sufrió Monseñor? Pero tenía que decidir pronto. Al día siguiente, es decir, a las 24 horas de conocer Monseñor la decisión de la Santa Sede, primer viernes, día para él siempre señaladísimo por estar consagrado al corazón de Jesús, recibía el señor nuncio la respuesta a la pregunta que le hiciera sobre sus preferencias por alguna diócesis. Entre las que se hallaban a la sazón vacantes estaba Palencia, y a esta se inclinó y fue la elegida. ¿Razones? Desde sus años de sacerdote en la diócesis de Sevilla y durante el pontificado del eminentísimo señor cardenal Almaraz, a quien tan íntimamente había tratado, le había oído hablar siempre con mucho cariño de la diócesis palentina, de la que había sido antes el obispo. En el relicario de sus recuerdos le había quedado la grata impresión de las descripciones sobre esa Palencia tan ranciamente cristiana, de costumbres patriarcales y sencillas. Así expuso al señor nuncio cómo Palencia, por ser religiosa y no grande, le parecía la más conveniente, entre otras cosas, para disponer de tiempo y tranquilidad para sus escritos y demás trabajos de propaganda eucarística. Sin embargo, como él solo anhelaba saber la voluntad de Dios para cumplirla, dispuestísimo estaba para ir a cualquier otra diócesis que a sus superiores pareciera conveniente. Por eso, las últimas frases con que expresó al representante del Papa sus disposiciones fueron: «Señor nuncio, tengo hambre de servir a la Iglesia a gusto de mis superiores, nada más que eso». ¡Qué terrible prueba para su corazón! Adiós, seminario de sus amores, levantado a costa de sacrificios inmensos, donde cada piedra es un latido de su corazón. Adiós, Málaga, a quien tanto amó y de la que en pago recibió tantas ingratitudes y deslealtades. Lejos, muy lejos, en su alegre y luminosa Andalucía, en la perla del Mediterráneo se quedaba su corazón hecho pedazos, como los muros del palacio devorado por el fuego. Le esperaba la fría estepa castellana, más adusta y austera, pero ancha y llana, soñadora de cielos, como su alma dolorida. Junto al sagrario de su pequeña capilla está esta oración suya: «Corazón de mi Jesús, si tú quieres que para que salga un buen clero en Málaga, sea yo el grano sepultado y muerto debajo del surco de la tierra, hágase». Temblaba la lamparilla del tabernáculo, como un corazón palpitante. Dios aceptaba su oblación.

Dios quiso que sus últimos días discurrieran con placidez de remanso en este rincón de Castilla, donde sus ojos, hambrientos de Eucaristía, tropezaran a cada momento con la gracia ondulante de las maduras espigas. En Palencia, a orillas del Carrión, en cuyas aguas que llevan cadencias del romancero, se dibuja la incomparable torre de San Miguel, le aguardaba el sosiego de aquellas horas dolorosas del destierro, le esperaba la reparación y el triunfo, y también le acechaba la muerte. Él, que pudo paladear toda la amargura de aquella perícopa del primer capítulo de San Juan, y los suyos no quisieron recibirle, había de llevar al corazón de Castilla para llorar de gozo al ver el homenaje de un pueblo que le abría sus puertas y le entregaba su corazón. Castellanos leoneses, hijos de aquellos hidalgos tan largos de hazañas como cortos de lengua, habían de curarle con aquella grande y llana hospitalidad las llagas que en su alma abriera el puñal de la ingratitud. Desde los riscos de piedras luengas y camasobres a las onduladas tierras de Cubillas de Cerrato, desde Váscones de Ebro al otro lado del río de España, hasta Belmonte de Campos, cuyo castillo se asoma a la tierra de los comuneros, desde los Cardaños, que miran a Covadonga, hasta Castillo de San Juan sobre las riberas del Esgueva, Palencia entera, entre los dos brazos de plata del Carrión y el Pisuerga, se estremeció de gozo cuando oyó sobre esta tierra, cuna y forja de España, el rumor de sus pasos. El día 5 de agosto de 1935, primer viernes, publicaba el Observatore Romano un breve comunicado de la Ciudad del Vaticano, reproducido por la prensa española, anunciando que su Santidad Pío XI designaba para ocupar la sede episcopal de Palencia al excelentísimo y reverendísimo señor don Manuel González y García, hasta entonces obispo de Málaga. El señor obispo recibió la noticia en sus vacaciones veraniegas de Elorrio. Tantos encontrados sentimientos se agolpan en aquellas horas en su corazón, tan contrarias emociones se abrazan en él, que sorprende y abisma asomarse al brocal de su alma,

¿Y su despedida de Málaga? Mejor que cuanto podamos decir de sus sentimientos íntimos, lo expresa él mismo en la carta pastoral con que se despedía de sus hijos malagueños y de sus queridísimos seminaristas. Cómo se le arrancaba el alma ante la separación de su seminario, de aquel seminario que, en lo espiritual y en lo material, él había plasmado con tanto cariño y a costa de tantos dolores. Dice así en la última carta a sus diocesanos. La despedida. ¿Con pena? ¿Con alegría? ¿Con amargura de derrotado? ¿Con satisfacción de vencedor? ¿Queriendo? ¿Odiando? No, me voy obedeciendo y por consiguiente triunfando. El que obedece triunfa. Salí de Málaga llorando. Y a los 4 años de separación efectiva, al sonar en el reloj de la providencia la hora de la separación afectiva, en la que la obediencia y el deber pastoral manda a agarrar el corazón, despegarlo del cariño de hijos tratados y queridos hasta el sacrificio durante casi 20 años y ponerlo a querer a otros hijos, y por ello, si fuera preciso sacrificarse, dejadme que os lo diga. No me avergüenzo, obedezco y lloro también. Y esa es mi despedida de mis malagueños, mis lágrimas. Ellas os dicen que os he querido de corazón, con toda mi alma, y en medio de mi pena me dan el consuelo de decirme que he cumplido con vosotros el principal, el esencial deber de un pastor, amar a sus ovejas. No se llora al dejar lo que no se ama. ¿Con acierto? ¿Sin acierto? Dios lo sabe y nos juzga a todos con misericordia. Después de estas líneas que chorrean lágrimas, no de sus ojos, sino de su corazón, les da su último encargo. Sobre Málaga pesa una deuda tan abrumadora como sagrada, deuda de reparación. Esos montones de ruinas en que quedaron y siguen a los 4 años convertidos en templos, conventos, colegios y palacio episcopal, los robos sacrílegos y las profanaciones ensañadas de imágenes, vasos sagrados, aras y demás objetos del culto de Dios, las lágrimas derramadas, los despojos y quebrantos sufridos y las enfermedades y las muertes sobrevenidas como consecuencia del terror de aquellos días nefandos por seres indefensos, inocentes y benéficos. Toda esa montaña de gravísimas ofensas a Dios y a la humanidad piden a gritos una reparación. La reparación es el deber de la hora presente de Málaga. Reparación espiritual y material, constante, laboriosa y con sacrificio, mientras crezca la hierba infamante del abandono sobre los altares destrozados, sobre los templos sin techos y las torres sin campanas, y sobre las ruinas de los claustros vacíos. Yo deseo y pido de todo corazón para el buenísimo pastor que el Padre Santo os manda, que pueda hacer el resumen de todo su pontificado escribiendo sobre las ruinas espirituales y materiales de hoy, totalmente restauradas, las palabras de San Pablo a los romanos: en donde abundó el odio, sobreabundó el amor. Y aquí, amigos oyentes, la caridad de Monseñor se exalta, su corazón se inflama, las palabras brotan caldeadas de amor y su pluma escribe estas últimas palabras que, aún sin conocer su vida anterior, ya nos harían de él la más bella apología. Dice así: Dios os lo pague. Estas son las últimas palabras que como obispo os dirijo. Dios os lo pague a todos, a los que franca y lealmente habéis estado a mi lado y a los que, embozada o desembozadamente, habéis estado al margen o al frente. A todos os debo gratitud y muy honda. Tanto los unos como los otros me habéis regalado una corona. Los primeros, con vuestras cooperaciones prontas, constantes, desinteresadas, me habéis tejido y ceñido corona de gloria por medio de tantas obras y reformas en favor de las almas,
y de la diócesis realizadas en estos escasos 20 años de pontificado. Los segundos, con vuestros desvíos, recelos, contradicciones, persecuciones y hasta golpes, que me habéis labrado y colocado corona de espinas. ¿No fue de espinas con la que salió coronado el Rey y Pastor Jesús de la tierra? ¿A qué mayor honor podía yo aspirar? ¿Que las espinas duelen? Es verdad, pero sufridas por la causa de Jesús y con la fuerza que Él da, honran y hasta halagan. Vuelvo a decir, queridos amigos, Dios os lo pague, lo que me habéis ayudado y asistido. Nunca lo olvidaré, y siempre viviréis en mi cariño, en mis oraciones y en mis misas. Queridos enemigos míos, en lo que vuestro proceder con el obispo tenga de ofensa a Dios, que Él os regale gracias de arrepentimiento y os perdone como yo os perdono. Y en lo que tenga de molesto para mi persona, Dios os pague el parecido que me habéis dado con mi Señor Jesucristo. Me habéis prestado un gran servicio. Esta carta, rebosando amor para sus enemigos y despertando la conciencia con valentía y cicatrizando llagas con el bálsamo generoso del perdón, voló en alas de la prensa por los cuatro vientos de España. Los periódicos de Málaga lo reprodujeron íntegra, sin ningún comentario. No se atrevían a hablar. Quizás a algunos por dentro les remordieran culpas pasadas de omisión, que también en el silencio, cuando se puede y se debe hablar, hay un grave pecado. Pero el comentario se lo ponían las lágrimas de todos los buenos malagueños, que a pesar de las incomprensiones y calumnias de aquella minoría farisaica, amaban a su obispo y lloraron durante 4 años con un dolor forzosamente estéril aquella prolongada ausencia de su prelado, tan parecida a la orfandad. Querido oyente, que no todo se puede decir en una historia, y las más hermosas páginas de esta vida, por ahora, solo las conoce Dios. Allí mismo, en Elorrio, en aquel bonacible retiro de Lariz, donde redactó esta carta de despedida, le escribe otra a sus seminaristas, que narraremos en el próximo capítulo.

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1: ¿Qué te dice Jesús hoy en el Evangelio? El Evangelio de hoy está tomado de San Marcos, capítulo 10, versículos del 32 al 45. Hoy Jesús da a sus discípulos una lección de humildad. Ante la pretensión de Santiago y Juan, que querían ocupar los primeros puestos junto a Jesús en el reino, los otros 10 discípulos se indignan. ¿Cuánta paciencia tenía que tener el Señor con sus apóstoles, como la tiene que tener con nosotros? Jesús les está anunciando que dentro de poco va a morir, va a ser despreciado y rechazado, y ellos pensando en glorias y primeros puestos. Después de haber compartido casi 3 años con el Maestro y de ver en él tantos ejemplos, parece que no habían entendido un comino. Pero es que lo mismo nos sucede a nosotros. ¿Cuánto hemos escuchado la palabra de Dios? ¿Cuántos años llevamos practicando la fe? Y sin embargo, qué difícil se nos hace entender y practicar esta humildad que Jesús nos enseña. Tengamos en cuenta, hermanos, que el demonio siempre va a estar buscando cómo apartarnos de Dios, del camino del bien. Y unas veces va a hacerlo tentándonos a hacer cosas malas. Pero si no lo consigue, entonces nos tienta con cosas que en apariencia son buenas. Pero en el fondo, detrás de todo eso, está la soberbia. La soberbia es la cabeza de todos los pecados. El soberbio es el que se pone por encima de Dios, el que cree que tiene derechos, que exige, que reclama. En otras palabras, se cree algo. Ese fue el pecado de Satanás. No quiso someterse a Dios. No serviré. Y digo que el demonio nos puede tentar con apariencia de bien, porque a los que ya llevamos una vida espiritual más o menos ordenada, es más difícil que le hagamos caso a esas tentaciones diabólicas de querer rechazar a Dios, por ejemplo, o ir contra Él. No digo que es imposible, porque nadie está libre de caer. Pero quizá es más difícil que lo que le resulta, por ejemplo, a una persona que ya vive habitualmente en pecado mortal y que no ama ni busca a Dios. Entonces, a los que buscamos a Dios, ¿cómo nos tienta el demonio? ¿Cómo tentó a los apóstoles? Ellos eran buenas personas. Habían sido además elegidos por el Maestro. Luego, ya se creían algo. Creían que eso, que era un puro don de Dios, lo merecían, como lo vemos aquí. Y eso nos puede suceder a nosotros, y de hecho nos pasa. Nos creemos buenos. Creemos que la virtud que tenemos la hemos adquirido por nuestras fuerzas y que merecemos alguna recompensa, por lo menos más que los demás, que no son tan piadosos como nosotros. Y podemos, hermanos, compararnos con los demás, pensando que mi vecino o mi pariente o el que sea no reza tanto como yo, no asiste a tantas funciones religiosas como yo. Y además, como somos tan fáciles para ver los defectos de los demás y tan ciegos para ver los propios, pues ahí echamos más leña al fuego. ¿No nos ha pasado eso, hermanos? ¿No hemos tenido a veces esos pensamientos? Así es como el demonio busca que nosotros nos creamos mejores que los demás, o por lo menos que nos creamos algo. Y debemos saber que el único bueno es Dios, y que todo lo bueno que nosotros tenemos o podamos tener no es porque lo hayamos conseguido con nuestras fuerzas, es porque Dios ha sido misericordioso con nosotros y nos lo ha dado. Pero si Él nos deja de su mano un segundo, nos convertimos en los peores. Por eso debemos buscar siempre la humildad, como María. Ninguna criatura había recibido tanto como ella, y ella, diríamos que sí podría haberse gloriado, pues era inmaculada, y sin embargo su postura siempre fue: «He aquí la esclava del Señor». También esa debe ser la nuestra, porque Dios al humilde lo ensalza y al soberbio lo vomita. Si queremos estar muy cerca del corazón de Dios, seamos humildes, y entonces, sin nosotros pedirlo, Él mismo nos sentará junto a Él. Mejor aún, nos meterá en su corazón.
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2: Estimados amigos, reciban un cordial saludo. Hoy es 27 de mayo y la Santa Madre Iglesia nos recuerda a San Agustín de Canterbury. Agustín es considerado uno de los más grandes evangelizadores al lado de San Patricio de Irlanda y San Bonifacio en Alemania. Tiene el gran mérito de haber dirigido la evangelización de Inglaterra. Era superior del convento benedictino de Roma cuando el sumo pontífice San Gregorio Magno se le ocurrió en 596 tratar de evangelizar a la isla de Inglaterra que era pagana. Conociendo el espíritu generoso y emprendedor de Agustín, que no se acobardaba ante ninguna dificultad, y además sus grandes virtudes, el Papa lo envió con 39 monjes más a tratar de convertir a los paganos sajones. Y sucedió que al llegar Agustín y sus 39 compañeros a la costa donde se tomaba la embarcación para llegar a Inglaterra, allí les contaron terribles barbaridades acerca de los habitantes de esa isla. Y los otros misioneros sintieron mucho miedo y enviaron al santo a que fuera a Roma a contarle al pontífice lo peligroso que era esto que iban a emprender. Agustín fue a hablar con el Papa, pero San Gregorio lo animó de tal manera, recordándole que Dios le concedería la buena voluntad de aquellas gentes, que ya desde entonces Agustín no se dejó desanimar por los temores. En Inglaterra mandaba el rey Ethelberto, que tenía una esposa muy santa, y el primer regalo que Dios les concedió a los nuevos misioneros fue darles la buena voluntad del rey. Este los recibió muy cariñosamente y les pidió que le enseñaran la religión, y tanto le agradó que pronto se hizo bautizar y les regaló su palacio real para que les sirviera de convento a los misioneros y les dio un templo en Canterbury para que allí enseñaran. El rey dejó en libertad a los súbditos para que escogieran la religión que quisieran, pero les recomendó que se instruyeran en la religión de Jesucristo, y tanto les agradaron a aquellas gentes las enseñanzas de Agustín y sus monjes que en Navidad del 597 se hicieron bautizar 10.000 ingleses, y entre los nuevos bautizados estaban los que ocupaban los cargos más importantes de la nación. Agustín envió a dos de sus mejores monjes a Roma a contarle al sumo pontífice tan hermosas noticias, y el Papa en cambio le envió el nombramiento de arzobispo y otro buen grupo de misioneros y cálices y libros para las celebraciones y muchas imágenes religiosas que a estas gentes recién convertidas les agradaban en extremo. San Gregorio, Papa, se alegró muchísimo ante noticias tan consoladoras y le recomendó a San Agustín un simpático plan de trabajo. San Gregorio, sabiendo que la principal virtud del obispo Agustín era la docilidad a sus superiores, le envió las siguientes recomendaciones. Primero, no destruir los templos de los paganos, sino convertirlos en templos cristianos. Segundo, no acabar con todas las fiestas de los paganos, sino convertirlas en fiestas cristianas. Tercero, dividir el país en tres diócesis, Canterbury, Londres y York. Nuestro santo cumplió exactamente estas recomendaciones que le produjeron muy buenos resultados y fue nombrado por el Papa jefe de toda la Iglesia Católica de Inglaterra, arzobispo primado. En las reuniones sobresalía entre todos por su gran estatura y por su presencia muy venerable que infundía respeto y admiración. Después de haber trabajado por varios años con todas las fuerzas de su alma por convertir al cristianismo el mayor número posible de ingleses y por organizar de la mejor manera que pudo la Iglesia Católica en Inglaterra, San Agustín de Canterbury muere santamente el 26 de mayo del año 605. Bien, queridos amigos, hasta aquí nuestro santo para el día de hoy.

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0: En el nombre del Padre, y del Hijo, y del Espíritu Santo.
1: Amén.
0: La gracia de nuestro Señor Jesucristo, el amor del Padre, y la comunión del Espíritu Santo estén con ustedes.
1: Y con tu espíritu.
0: Hermanos, para celebrar dignamente estos sagrados misterios, reconozcamos nuestros pecados.

0: Yo confieso ante Dios Todopoderoso y ante ustedes, hermanos, que he pecado mucho de pensamiento, palabra, obra y omisión, por mi gran culpa. Por eso ruego a Santa María, siempre Virgen, a los ángeles, a los santos y a ustedes, hermanos, que intercedan por mí ante Dios nuestro Señor. Dios Todopoderoso, tenga misericordia de nosotros, perdone nuestros pecados y nos lleve a la vida eterna.
1: Amén.

0: Oh Dios, que no cesas de enaltecer a tus siervos con la gloria de la santidad, concédenos por tu bondad que el Espíritu Santo encienda en nosotros aquel mismo fuego que atravesó admirablemente el corazón de San Felipe Neri. Por nuestro Señor Jesucristo, tu Hijo, que vive y reina contigo en la unidad del Espíritu Santo y es Dios por los siglos de los siglos.
1: Amén.
2: Lectura de la primera carta del apóstol San Pedro. Queridos hermanos, ya saben que fueron liberados de su conducta inútil, heredada de sus padres, pero no con algo corruptible, con oro o plata, sino con una sangre preciosa.

0: ya que han purificado sus almas por la obediencia a la verdad, hasta amarse unos a otros como hermanos, ámense de corazón, unos a otros con una entrega total, pues han sido regenerados, pero no a partir de una semilla corruptible, sino de algo incorruptible, mediante la palabra de Dios viva y permanente, porque toda carne es como hierba, y todo su esplendor como flor de hierba. Se agosta la hierba y la flor se cae, pero la palabra del Señor permanece para siempre. Pues esa es la palabra del Evangelio que se les anunció. Palabra de Dios.
1: Te alabamos, Señor.
0: Glorifica al Señor Jerusalén.
1: Glorifica al Señor Jerusalén.
0: Glorifica al Señor Jerusalén. Alaba a tu Dios Sion, que ha reforzado los cerrojos de tus puertas y ha bendecido a tus hijos dentro de ti.
1: Glorifica al Señor Jerusalén.
0: Ha puesto paz en tus fronteras, te sacia con flor de harina. Él envía su mensaje a la tierra y su palabra corre veloz.
1: Glorifica al Señor Jerusalén.
0: Anuncia su palabra a Jacob, sus decretos y mandatos a Israel. Con ninguna nación obró así, ni les dio a conocer sus mandatos.
1: Glorifica al Señor Jerusalén.

0: El Señor esté con ustedes.
1: Y con tu espíritu.
0: Lectura del Santo Evangelio según San Marcos.
1: Gloria a ti, Señor.
0: En aquel tiempo los discípulos estaban subiendo por el camino hacia Jerusalén, y Jesús iba delante de ellos. Ellos estaban sorprendidos, y los que los seguían tenían miedo. Él tomó aparte otra vez a los doce y empezó a decirles lo que le iba a suceder. Miren, estamos subiendo a Jerusalén, y el Hijo del Hombre va a ser entregado a los sumos sacerdotes y a los escribas. Lo condenarán a muerte y lo entregarán a los gentiles. Se burlarán de él, le escupirán, lo azotarán y lo matarán. Y a los tres días resucitará. Se le acercaron los hijos de Zebedeo, Santiago y Juan, y le dijeron: Maestro, queremos que nos hagas lo que te vamos a pedir. Les preguntó: ¿Qué quieren que haga por ustedes? Contestaron: Concédenos sentarnos en tu gloria, uno a tu derecha y otro a tu izquierda. Jesús replicó: No saben lo que piden. ¿Pueden beber el cáliz que yo he de beber, o bautizarse con el bautismo con que yo me voy a bautizar? Contestaron: Podemos. Jesús les dijo: El cáliz que yo voy a beber lo beberán, y serán bautizados con el bautismo con que yo me voy a bautizar. Pero el sentarse a mi derecha o a mi izquierda no me toca a mí concederlo, sino que es para quienes está reservado. Los otros diez, al oír aquello, se indignaron contra Santiago y Juan. Jesús, llamándolos, les dijo: Saben que los que son reconocidos como jefes de los pueblos los tiranizan, y que los grandes los oprimen. No será así entre ustedes. El que quiera ser grande entre ustedes, que sea su servidor, y el que quiera ser primero sea esclavo de todos. Porque el Hijo del Hombre no ha venido a ser servido, sino a servir y dar su vida en rescate por muchos. Palabra del Señor.
1: Gloria a ti, Señor Jesús.

0: Amados hermanos, en nuestro Señor Jesucristo, retomamos ya las lecturas de las ferias del tiempo ordinario. Y hoy leemos este pasaje del Evangelio según San Marcos. Y deja oír la petición de los hijos de Zebedeo, Santiago y Juan, pero en contraste con el discurso o con las palabras que Jesús dice al comienzo sobre la pasión y le piden estos dos hermanos, concédenos sentarnos en tu gloria, uno a tu derecha y otro a tu izquierda. Ocupan los primeros puestos. El hombre intenta siempre evadirse del sufrimiento y asegurarse en cambio el honor. Pero Jesús lo desengaña. El que quiere tener parte en su gloria deberá beber con él el amargo cáliz del sufrimiento. No saben lo que piden, respondió Jesús. ¿Pueden beber el cáliz que yo he de beber? ¿Cáliz del sufrimiento? ¿O ser bautizados o bautizarse con el bautismo con que yo me voy a bautizar? Aunque los dos apóstoles no hayan comprendido aún el misterio de la cruz, contestaron, podemos. Y su respuesta es una profecía. Un día, en efecto, cuando hayan comprendido ya las profundas exigencias del seguimiento de Cristo, sabrán sufrir y morir por Él. Mas para hacerlo habrán debido renunciar a toda pretensión de primacía. Jesús les dijo, el cáliz que yo voy a beber, lo beberán y serán bautizados con el bautismo con que yo voy a ser bautizado, ¿no? O con que yo me voy a bautizar. Pero el sentarse a mi derecho o a mi izquierda no me corresponde darlo yo, sino que está reservado, que es para los que ya está reservado ese puesto. Efectivamente, los dos bebieron el cáliz del sufrimiento, de la muerte, martirio. Santiago, Juan, sufrió el martirio, no murió mártir, pero luego fue desterrado. En la iglesia de Cristo no hay lugar para las mezquinas competiciones del orgullo, para los manejos de la ambición, para el afán de triunfo, gloria, preeminencia sobre los otros. El que se deja dominar de tales deseos desordenados se porta no como cristiano, sino como pagano. Saben que los que son reconocidos como jefe de los gentiles los gobiernan como señores absolutos, dice Jesús, los tiranizan, ¿no? No será así entre ustedes. El que quiera ser grande entre ustedes, que sea su servidor. Y el que quiera ser primero, sea, esta palabra que hoy no gusta mucho, ¿no? Pero esclavo de todos. Si puede haber una competición entre cristianos, será por adueñarse del puesto de mayor servicio, pero sin ostentación, procurando no sobresalir, sino desaparecer. Jesús da el ejemplo, Él no ha venido para que le sirvan, sino para servir y dar la vida en rescate por todos. Así pues, a servir llevando la cruz por sí y por los otros, sufriendo para expiar las culpas propias y las ajenas, ofreciéndose junto con Jesús, qué bonito, en rescate por muchos. Ofrecerse con Jesús, lo que la Virgen le dijo a los pastorcitos de Fátima, quieren ofrecerse por la salvación del mundo, por los pecadores. Aceptar el sufrimiento que Dios quiere enviaros, y contestaron los niñitos pequeñitos, los pastorcitos, sí queremos, sabiendo lo que iba a pasarles, pero aceptaron, qué bonito, no lo pensaron, no dijeron vamos a pensarlo, quizás no, sí, respondieron inmediatamente, sí queremos. Qué bonito que tengamos este objetivo, ¿no? Por rescate de muchos. ¿Cuántos se están perdiendo hoy en el mundo? ¿Y qué hacemos nosotros? Por lo menos oremos, ofrezcámonos al Señor. Aceptemos el cáliz, bebamos el cáliz como expiación por nuestros pecados, propios pecados, pero también por la expiación de los pecados que se cometen en el mundo.
1: Reflexionamos brevemente sobre el Evangelio y la homilía que acabamos de escuchar.

0: Mientras celebramos la memoria de San Felipe Neri, que hizo de su vida una entrega generosa al Evangelio, invoquemos la ayuda divina sobre la Iglesia y sobre todos los hombres, para que, en fidelidad al Evangelio, la Iglesia promueva los distintos carismas como signo del amor a Dios y a los hombres, roguemos al Señor.
1: Te lo pedimos, Señor.
0: Para que el Señor ayude a los pastores a guiar a sus comunidades con su ayuda y ejemplo, roguemos al Señor.
1: Te lo pedimos, Señor.
0: Para que todos los cristianos aprendan a resolver sus problemas a la luz de la fe, roguemos al Señor.
1: Te lo pedimos, Señor.
0: Por las intenciones y necesidades de los que guían nuestras comunidades, roguemos al Señor.
1: Te lo pedimos, Señor.
0: Por nuestros enfermos y nuestros difuntos, roguemos al Señor.
1: Te lo pedimos, Señor.
0: Por nuestros bienhechores vivos y difuntos, roguemos al Señor.
1: Te lo pedimos, Señor.
0: Padre de las misericordias, te rogamos que derrames sobre nosotros, por intercesión de San Felipe Neri, tu gracia salvadora, y nos concedas servirte con entrega generosa, amando a nuestros hermanos con amor incansable. Por Jesucristo nuestro Señor.
1: Amén.

0: Oren, hermanos, para que este sacrificio mío y suyo sea agradable a Dios Padre Todopoderoso.
1: El Señor reciba de tus manos este sacrificio para alabanza y gloria de su nombre, para nuestro bien y el de toda su santa Iglesia.
0: Al ofrecerte, Señor, este sacrificio de alabanza, te rogamos que, a ejemplo de San Felipe Neri, nos consagremos siempre con entusiasmo a glorificar tu nombre y a servir al prójimo. Por Jesucristo nuestro Señor.
1: Amén.
0: Y el Señor esté con ustedes.
1: Y con tu espíritu.
0: Levantemos el corazón.
1: Lo tenemos levantado hacia el Señor.
0: Demos gracias al Señor nuestro Dios.
1: Es justo y necesario.
0: En verdad es justo y necesario, es nuestro deber y salvación darte gracias siempre y en todo lugar, Señor Padre Santo, Dios Todopoderoso y Eterno, por Cristo Señor nuestro, porque nos concedes la alegría de celebrar hoy la fiesta de San Felipe Neri, fortaleciendo a tu Iglesia con el ejemplo de su vida santa, instruyéndola con su palabra y protegiéndola con su intercesión. Por eso, con los ángeles y con la multitud de los santos, te cantamos el himno de alabanza, diciendo sin cesar:

Padre misericordioso, te pedimos humildemente por Jesucristo, tu Hijo nuestro Señor, que aceptes y bendigas estos dones, este sacrificio santo y puro que te ofrecemos, ante todo por tu Iglesia Santa y Católica, para que le concedas la paz, la protejas, la congregues en la unidad y la gobiernes en el mundo entero, con tu servidor el Papa León, con nuestro obispo Javier, con el obispo auxiliar Raúl y todos los demás obispos que, fieles a la verdad, promueven la fe católica y apostólica. Acuérdate, Señor, de tus hijos.

y de todos los aquí reunidos cuya fe y entrega bien conoces. Por ellos y todos los suyos, por el perdón de sus pecados y la salvación que esperan, te ofrecemos y ellos mismos te ofrecen este sacrificio de alabanza a ti, eterno Dios, vivo y verdadero. Reunidos en comunión con toda la Iglesia, veneramos la memoria ante todo de la gloriosa siempre Virgen María, Madre de Jesucristo, nuestro Dios y Señor, la de su esposo San José, la de los santos apóstoles y mártires, Pedro y Pablo, Andrés, Santiago y Juan, Tomás, Santiago, Felipe, Bartolomé, Mateo, Simón y Tadeo, Lino, Cleto, Clemente, Sisto, Coronelio, Cipriano, Lorenzo, Crisógono, Juan y Pablo, Cosme y Damián, y la de todos los santos. Por sus méritos y oraciones, concédenos en todo tu protección. Por Cristo nuestro Señor. Amén. Acepta, Señor, en tu bondad esta ofrenda de tus siervos y de toda tu familia santa. Ordena en tu paz nuestros días, líbranos de la condenación eterna y cuéntanos entre tus elegidos. Por Cristo nuestro Señor. Amén. Bendice y santifica esta ofrenda, Padre, haciéndola perfecta, espiritual y digna de ti, que se convierta para nosotros en el cuerpo y la sangre de tu Hijo amado, Jesucristo nuestro Señor, el cual la víspera de su pasión tomó pan en sus santas y venerables manos y elevando los ojos al cielo, hacia ti, Dios Padre suyo todopoderoso, dando gracias, te bendijo, lo partió y lo dio a sus discípulos, diciendo: tomen y coman todos de él, porque esto es mi cuerpo, que será entregado por ustedes.

Del mismo modo, acabada la cena, tomó este cáliz glorioso en sus santas y venerables manos, dando gracias, te bendijo, y lo dio a sus discípulos diciendo: tomen y beban todos de él, porque este es el cáliz de mi sangre, sangre de la alianza nueva y eterna, que será derramada por ustedes y por muchos para el perdón de los pecados. Hagan esto en conmemoración mía.

0: Este es el misterio de la fe.
1: Anunciamos tu muerte, proclamamos tu resurrección. Ven, Señor Jesús.
0: Por eso, Padre, nosotros, tus siervos y todo tu pueblo santo, al celebrar este memorial de la muerte gloriosa de Jesucristo, tu Hijo nuestro Señor, de su santa resurrección del lugar de los muertos y de su admirable ascensión a los cielos, te ofrecemos, Dios de gloria y majestad, de los mismos bienes que nos has dado, el sacrificio puro, inmaculado y santo, pan de vida eterna y cáliz de eterna salvación. Mira con ojos de bondad esta ofrenda y acéptala, como aceptaste los dones del justo Abel, el sacrificio de Abraham, nuestro padre en la fe, y la oblación pura de tu sumo sacerdote Melquisedec. Te pedimos humildemente, Dios Todopoderoso, que esta ofrenda sea llevada a tu presencia hasta el altar del cielo por manos de tu ángel, para que cuantos recibimos el cuerpo y la sangre de tu Hijo, al participar aquí de este altar, seamos colmados de gracia y bendición por Cristo nuestro Señor. Amén. Acuérdate también, Señor, de tus hijos que nos han Acuérdate también, Señor, de tu hijo Daniel Sánchez, que nos ha precedido con el signo de la fe y duerme ya el sueño de la paz.

0: A él, Señor, y a cuanto descansan en Cristo, concédeles en lugar del consuelo, de la luz y de la paz, por Cristo nuestro Señor. Amén. Y a nosotros, pecadores siervos tuyos, que confiamos en tu infinita misericordia, admítenos en la asamblea de los santos apóstoles y mártires, Juan el Bautista, Esteban, Matías y Bernabé, Ignacio, Alejandro, Marcelino y Pedro, Felicidad y Perpetua, Águeda, Lucía, Inés, Cecilia, Anastasia y de todos los santos. Y acéptanos en su compañía, no por nuestros méritos, sino conforme a tu bondad. Por Cristo, Señor nuestro, por quien sigues creando todos los bienes, los santificas, los llenas de vida, los bendices y los repartes entre nosotros. Por Cristo, con Él y en Él, a ti Dios Padre omnipotente, en la unidad del Espíritu Santo, todo honor y toda gloria, por los siglos de los siglos.
1: Amén.
0: Fieles a la recomendación del Salvador y siguiendo su divina enseñanza, nos atrevemos a decir: Padre nuestro que en el cielo, santificado sea tu nombre, venga a nosotros tu reino, sé tu voluntad en la tierra como en el cielo. Danos hoy nuestro pan de cada día, perdona nuestras ofensas, como también nosotros perdonamos a los que nos ofenden. No nos dejes caer en la tentación y líbranos del mal. Líbranos de todos los males, Señor, y concédenos la paz en nuestros días, para que, ayudados por tu misericordia, vivamos siempre libres de pecado y protegidos de toda perturbación, mientras esperamos la gloriosa venida de nuestro Salvador Jesucristo.
1: Tuyo es el reino, tuyo el poder y la gloria por siempre, Señor.
0: Señor Jesucristo, que dijiste a tus apóstoles: la paz les dejo, mi paz les doy. No tengas en cuenta nuestros pecados, sino la fe de tu Iglesia, y conforme a tu palabra concédele la paz y la unidad. Tú que vives y reinas por los siglos de los siglos.
1: Amén.
0: La paz del Señor esté siempre con ustedes.
1: Y con tu espíritu.
0: Dense fraternalmente la paz.

Este es el Cordero de Dios que quita el pecado del mundo. Dichosos los invitados a la cena del Señor. Señor, no soy digno de que entres en mi casa, pero una palabra tuya bastará para sanarme.

En estos momentos en que obviamente no puedes comulgar de forma sacramental, sí lo puedes hacer de forma espiritual. La Iglesia nos estimula a multiplicar siempre que podamos estas comuniones espirituales, que puedes hacer en estos términos o parecidos. Creo, Señor Jesús, que estás realmente presente en el Santísimo Sacramento del altar. Me pesa de verdad haberte ofendido. Te amo sobre todas las cosas y deseo con ardor recibirte. Pero ya que no puedo hacerlo ahora sacramentalmente, ven al menos espiritualmente a mi corazón. Quisiera recibirte con todo el amor, la pureza, la humildad y la fe que tuvo la Santísima Virgen María para recibirte. Quédate conmigo y no permitas que jamás me aparte de ti.

Después de comulgar, el Señor está presente realmente dentro de nosotros durante unos 20 minutos, que es el tiempo que tardan en disolverse las especies eucarísticas. Es el momento ideal para dar gracias al Señor por todos los beneficios recibidos, tanto materiales como espirituales. La existencia, la redención, la fe, la salud. Pidamos al Señor nuestra conversión y la de nuestros familiares. Pidamos por nuestra perseverancia en el camino del bien y todas aquellas gracias que más necesitamos y no sabemos pedir. También existen algunas oraciones propias de la liturgia que podemos rezar en este momento. Alma de Cristo, santifícame. Cuerpo de Cristo, sálvame. Sangre de Cristo, embriágame. Agua del costado de Cristo, lávame. Pasión de Cristo, confórtame. Oh buen Jesús, óyeme. Dentro de tus llagas, escóndeme. No permitas que me aparte de ti. Del maligno enemigo, defiéndeme. En la hora de mi muerte, llámame. Y mándame ir a ti, para que con tus ángeles y santos te alabe y te bendiga por los siglos de los siglos. Amén. Tomad, Señor, y recibid toda mi libertad, mi memoria, mi entendimiento y toda mi voluntad, todo mi haber y mi poseer. Vos me lo disteis, a vos, Señor, lo torno, todo es vuestro. Disponed de ello a toda vuestra voluntad. Dadme vuestro amor y gracia, que ésta me basta. Amén. Miradme, oh mi amado y buen Jesús. Postrado ante vuestra santísima presencia, os ruego con el mayor fervor, imprimáis en mi corazón vivos sentimientos de fe, esperanza y caridad, verdadero dolor de mis pecados y propósito firmísimo de jamás ofenderos, mientras que yo, con todo el amor y compasión de que soy capaz, voy considerando vuestras cinco llagas, comenzando por aquello que dijo de vos, oh buen Jesús, el santo profeta David. Han taladrado mis manos y mis pies, y se pueden contar todos mis huesos.

0: Oremos. Alimentados con las delicias del cielo, te pedimos, Señor, que a imitación de San Felipe Neri, procuremos siempre aquello que nos asegura vida verdadera. Por Jesucristo nuestro Señor.
1: Amén.
0: El Señor esté con ustedes.
1: Y con tu espíritu.
0: La bendición de Dios Todopoderoso, Padre, Hijo y Espíritu Santo, descienda sobre ustedes. Pueden ir en paz.
1: Demos gracias a Dios.
0: San Miguel Arcángel, defiéndenos en la batalla. Sé nuestro amparo contra la perversidad y acechanza del demonio. Reprímale, Dios, pedimos suplicantes. Y tú, príncipe de la milicia celestial, arroja al infierno con el divino poder a Satanás y a los otros espíritus malignos que andan dispersos por el mundo para la perdición de las almas. Amén.

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1: Estimados amigos, reciban un cordial saludo. Hoy es 27 de mayo y la Santa Madre Iglesia nos recuerda a San Agustín de Canterbury. Agustín es considerado uno de los más grandes evangelizadores al lado de San Patricio de Irlanda y San Bonifacio en Alemania. Tiene el gran mérito de haber dirigido la evangelización de Inglaterra. Era superior del convento benedictino de Roma cuando el sumo pontífice San Gregorio Magno se le ocurrió en 596 tratar de evangelizar a la isla de Inglaterra que era pagana. Conociendo el espíritu generoso y emprendedor de Agustín, que no se acobardaba ante ninguna dificultad, y además sus grandes virtudes, el Papa lo envió con 39 monjes más a tratar de convertir a los paganos sajones. Y sucedió que al llegar Agustín y sus 39 compañeros a la costa donde se tomaba la embarcación para llegar a Inglaterra, allí les contaron terribles barbaridades acerca de los habitantes de esa isla. Y los otros misioneros sintieron mucho miedo y enviaron al santo a que fuera a Roma a contarle al pontífice lo peligroso que era esto que iban a emprender. Agustín fue a hablar con el Papa, pero San Gregorio lo animó de tal manera, recordándole que Dios le concedería la buena voluntad de aquellas gentes, que ya desde entonces Agustín no se dejó desanimar por los temores. En Inglaterra mandaba el rey Ethelberto, que tenía una esposa muy santa, y el primer regalo que Dios les concedió a los nuevos misioneros fue darles la buena voluntad del rey. Este los recibió muy cariñosamente y les pidió que le enseñaran la religión, y tanto le agradó que pronto se hizo bautizar y le regaló su palacio real para que le sirviera de convento a los misioneros y les dio un templo en Canterbury para que allí enseñaran. El rey dejó en libertad a los súbditos para que escogieran la religión que quisieran, pero les recomendó que se instruyeran en la religión de Jesucristo, y tanto les agradaron a aquellas gentes las enseñanzas de Agustín y sus monjes que en Navidad del 597 se hicieron bautizar 10.000 ingleses, y entre los nuevos bautizados estaban los que ocupaban los cargos más importantes de la nación. Agustín envió a dos de sus mejores monjes a Roma a contarle al sumo pontífice tan hermosas noticias, y el Papa en cambio le envió el nombramiento de arzobispo y otro buen grupo de misioneros y cálices y libros para las celebraciones y muchas imágenes religiosas que a estas gentes recién convertidas les agradaban en extremo. San Gregorio, Papa, se alegró muchísimo ante noticias tan consoladoras y le recomendó a San Agustín un simpático plan de trabajo. San Gregorio, sabiendo que la principal virtud del obispo Agustín era la docilidad a sus superiores, le envió las siguientes recomendaciones. Primero, no destruir los templos de los paganos, sino convertirlos en templos cristianos. Segundo, no acabar con todas las fiestas de los paganos, sino convertirlas en fiestas cristianas. Tercero, dividir el país en tres diócesis, Canterbury, Londres y York. Nuestro santo cumplió exactamente estas recomendaciones que le produjeron muy buenos resultados y fue nombrado por el Papa jefe de toda la Iglesia Católica de Inglaterra, arzobispo primado. En las reuniones sobresalía entre todos por su gran estatura y por su presencia muy venerable que infundía respeto y admiración. Después de haber trabajado por varios años con todas las fuerzas de su alma por convertir al cristianismo el mayor número posible de ingleses y por organizar de la mejor manera que pudo la Iglesia Católica en Inglaterra, San Agustín de Canterbury muere santamente el 26 de mayo del año 605. Bien, queridos amigos, hasta aquí nuestro santo para el día de hoy.

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0: Hoy seguimos en un tema de plena actualidad que el Papa Benedicto XVI trató con una maestría que es propia de su cultura, por supuesto, pero también del Espíritu Santo, el gran maestro del Espíritu nuestro, del Espíritu humano. Y saben, es un tema de actualidad porque Benedicto XVI, en París, en este discurso que dio en el Colegio de los Bernardinos, en este viaje tan importante que ha realizado en el mes de septiembre de 2008, se dirigió a los, no sé, a la élite francesa, un poco de, en cuanto a la cultura, y les ha recordado las raíces cristianas de Europa y sobre todo la importancia del monacato para hacer florecer esta búsqueda de Dios, búsqueda de la verdad e incluso a nivel social una transmisión del saber, de la belleza, de todos los aspectos de la cultura, de la ciencia también. Y es muy interesante que hoy el doctor Formen, como miembro de la Pontificia Academia de Santo Tomás, que hoy nos acompaña en Vamos de Camino, como siempre lo acompañamos nosotros a él, estamos desarrollando estos 16 consejos de Santo Tomás para el estudio. Yo creo que es un programa, si el Papa no estuviera tan ocupado, creo que le gustaría mucho escuchar lo que usted explica. Porque va en el sentido de lo que él, lo digo con todo respeto.
1: No, sí, yo se lo agradezco. El Papa sabe muchísimo, sabe muchísimo y no necesita de nuestras explicaciones, tanto la usted como la mía, de esta especie de tertulia. Sí que valoraría seguro.
0: Exacto,
1: la buena
0: voluntad muy bien.
1: Y nuestra fidelidad al magisterio de la Iglesia. Exacto. Y al magisterio pontificio. Que, por cierto, me gusta mucho que haya empezado con Benedicto XVI, porque yo hace un par de días estuve, bueno, por mi trabajo en la universidad, en un tribunal. Entonces se trataba de, bueno, una exposición de un filósofo, de un teólogo, que no era fiel a la Iglesia, incluso había atacado al Papa, o, vamos, anteriormente, cuando estaba, era el prefecto de la estaba en Roma, de la Doctrina de la Fe, cuando era el cardenal, y Ratzinger, y sin embargo dijo una cosa que, a pesar de que los interlocutores querían hacerle decir algo, reconoció que dijo algo muy bonito y muy verdadero, que dijo que es el Papa más sabio de toda la historia de la Iglesia. Esto dicho, diríamos, por una persona que no es adicta, no que no es fiel, al contrario,
0: que
1: tiene muchos prejuicios, reconoció que es el...
0: Esto es mucho decir.
1: Mucho. Yo di muchas gracias a Dios.
0: Ha habido papas muy sabios.
1: Exacto. Muchísimos.
0: Por eso.
1: Y más en esta época que estamos hablando del siglo XIII. Pero él, que era un experto, reconoció, además pues lo dijo en público, y bueno, me sirvió de una lección. Siempre se puede aprender, porque a veces nosotros estamos, los católicos, estamos acostumbrados pues a tener, como han sido todos,
0: prácticamente.
1: Grandes, sí, sobre todo los últimos, para estos tiempos tan difíciles, desde el siglo XVIII hasta la actualidad.
0: ¿Cierto?
1: Todos los papas han sido extraordinarios, la mayoría santos, por lo menos declarados, pero incluso en su vida, en su pensamiento, y siempre han dicho lo que convenía en aquel momento, es decir, hay una asistencia directa del Espíritu Santo. Pero nos hemos acostumbrado, a lo mejor, lo digo por mí mismo, yo me he acostumbrado, y nos parece pues que es muy natural, muy normal tener a Benedicto XVI, como usted decía aquí, pero de verdad que es un gran sabio y es que está dirigiendo la Iglesia y es para estar muy tranquilos, porque el problema, diríamos, de hoy en día, del mundo, de la cultura, es el problema de la falta de sabiduría, de la falta de reconocimiento de la verdad, de lo que se llama el relativismo, la posmodernidad, el secularismo que viene como consecuencia, el laicismo, y precisamente tenemos el Papa que se necesita, que es para nuestro tiempo, y le podrán atacar, como le atacan, injustamente, y una cosa demoníaca, pero reconocen que es un gran sabio, que sabe muchísimo.
0: Y precisamente él, me ha gustado mucho, ¿no?, al leer este discurso, todavía no lo he terminado de leer, es hermosísimo, lo estamos explicando en otros programas. Él pone el monacato como raíces de la cultura, pero no solo raíces pasadas que debemos decir, o es verdad, en el siglo XIII, en el siglo XIV, qué hermosa floración cultural existió en Europa. no es solamente una nostalgia lo que él nos invita a tener, sino un retornar a esas raíces de donde podemos todavía alimentarnos. Él hablaba, por ejemplo, en este discurso tan hermoso de los salmos, ¿no? De la salmodia, de los monjes, como, y estaba, fue precioso, porque como él invitaba a un Sigac, a un Giscard d'Estaing, que estaban por ahí todas estas personas, ¿no? Que, bueno, en fin, los invitaba de una manera muy hermosa, un poco a la altura de un San Bernardo, ¿no? Con una delicadeza y un vocabulario maravilloso, los invitaba a gustar la salmodia, a cantarle a Dios también ellos, ¿no? Me pareció tan bonito. Es que a veces las discusiones así solo intelectuales adolecen de cierta sequedad. Doctor Holmén, usted que está en universidad, lo debe notar. Falta unción. Claro, hablamos filosóficamente muy bien. Ojalá siempre fuera así, ¿no? Fueran conceptos verdaderos. Pero muchas veces como si fuéramos solamente un cerebro, pero el hombre es mucho más. Y entonces él explicaba cómo oramos con todo nuestro cuerpo, con toda nuestra mente. Seguramente usted nos quiere recordar este aspecto en la misma formación de Santo Tomás.
1: Exacto, fue providencial, y ahora lo vemos más claramente que a lo mejor en su época, que sus padres, cuando él

0: colegio donde se formaban pues niños, jóvenes, y que algunos después veían cómo era la vida monacal, la vida religiosa, y se quedaban, y otros pues seguían pues su vocación, su camino, diríamos hoy en día laical, y habían recibido aquella formación.
1: Buenísimo.
0: Santo Tomás estuvo allí desde los 5 años en un monasterio benedictino, un monasterio muy importante, el monasterio Monte Cassino, que había sido fundado personalmente por San Benito de Nursia, este gran santo que, como usted decía, con su orden, pues sin pretenderlo, sin él pretenderlo, pero simplemente viviendo el espíritu que había recibido de Dios, pues fue el catalizador, fue el fermento de la cultura europea, son unas bases, una de las bases de nuestra civilización, que fue San Benito, que fueron los benedictinos. Santo Tomás estuvo allí 9 años y allí recibió una formación, una educación, que le fue muy útil después en la vida. Podríamos decir también con un lenguaje actual que allí se forjó su carácter, su manera de ser. Los testigos del proceso de canonización del santo, o sea, de Santo Tomás, a los 49 años de su muerte, y muchos que incluso pues, que la habían conocido personalmente, de manera que estos testimonios tienen mucho valor, y también sus primeros biógrafos, que se basaban en estos datos, en otros, en datos de la familia de Santo Tomás, pues señalaban que Santo Tomás era un hombre de mucha paz, es decir, que tenía paz, comunicaba la paz, era muy sereno. Incluso una biografía reciente se titula, para titularla, La luz apacible. Santo Tomás es un hombre que
1: iluminaba. Muy bonito
0: iluminaba,
1: título, ¿no?
0: Sí, y que además apaciguaba. Es decir, nunca se dejaba dominar por las contrariedades que las tenía, como las tenemos nosotros, como las que nos hay en nuestra vida, y que siempre pues, nos ponen de mal humor, nos preocupan. Santo Tomás siempre era bondadoso, manso, y esto se podría decir que Santo Tomás lo aprendió desde niño de la regla de San Benito, que es una regla preciosa, es una regla que continúan viviendo los benedictinos actualmente, y todas las personas que pues, van a la hospedería, que se acogen, que viven con ellos. Es una regla muy bonita, y San Benito, en el capítulo que se titula Los instrumentos de las buenas obras, después de hablar del lema, de la divisa de los benedictinos, que es preciosa, y fíjense en la actualidad, no anteponer nada al amor de Cristo. Esto que decía que a veces los intelectuales, como tenía la cultura griega y romana, que faltaba el amor, faltaba la caridad, pues San Benito, que se había formado en este ambiente, era un hombre culto, que se había estudiado en una universidad, lo que podríamos llamar una universidad romana, que conocía la cultura de entonces, pues que era una síntesis de toda la anterior, sobre todo griega, pues dice esto, no anteponer nada al amor de Cristo. Primero es Cristo, de manera que el monje tiene que ser, lo primero es amar a Cristo, por tanto imitarle, y esto es la santidad que busca el monje y que la propaga. Pues muy bien, este lema, que en realidad es el de todo cristiano, no anteponer, y que es todo un programa de vida, no anteponer nada al amor a Cristo, da una serie de consejos. Y uno de ellos, que me interesa ahora, que es muy importante, que está en la regla cuarta, dice, no ceder a la ira. Es decir, se supone que hay motivos siempre pues, para enfadarse, para irritarse, siempre tenemos muchos. Bueno, pues no ceder, no dejarse dominar. Y Santo Tomás procuró siempre, y con éxito, por la gracia de Dios, en no caer en actos de enfado violento. A lo largo de su vida hubo momentos que era realmente para enfadarse, y nosotros diríamos, bueno, incluso era un motivo justificado. Pues no, él siempre procuraba no dejarse llevar del mal humor, del enfado, de la irritación, incluso de la brusquedad, que a veces somos bruscos, tenemos estos prontos, somos, diríamos, lo que en español se llamaba descortés. La educación, la cortesía, en definitiva, es para expresar un buen talante, es expresar la caridad. Es decir, hay que ser educado, hay que procurar tratar a los otros con cariño, con comprensión, sin irritarse, etcétera, etcétera, aunque haya motivo.
1: Ahí no
0: hay
1: está.

0: acceder, porque a veces hay motivo y que nos parece justo, pero por encima de la justicia está el amor. Decía Santo Tomás que en realidad cuando nos enfadamos es, y a mí siempre me ha sido muy útil este pensamiento, se lo confieso, es que dejamos de amar. Es decir, cuando hay una falta de amor, entonces viene la ira, viene pues el mal carácter, es decir, que son frutos del odio, que es lo contrario al amor, es decir, una especie de termómetro, de barómetro que mide nuestro amor es si nos dejamos llevar por el mal genio, por el mal humor, etc.
1: Esto está muy, muy bien dicho,
0: y
1: ¿no?
0: Y Santo Tomás, esto que amaba muchísimo, pues procuraba, y miramos que los santos, no es que no hayan sentido, que no hayan sentido la ira, o el mal humor, o el enfado, y tenían muchísimos motivos. Recuerdo en estos momentos, porque lo pensaba esta mañana al venir en los estudios, del padre Pío de Petrelchina,
1: sí,
0: que le hicieron...
1: Sí.
0: Bueno, es increíble lo que este hombre sufrió por el arzobispo, por los superiores, sin mala intención probablemente,
1: claro,
0: no le escuchamos.
1: Pero por personas de las que él podía esperar apoyo, entonces que eso era indignante, y él no perdió
0: la
1: mansedumbre.
0: Era para enfadarse y para decirles de todo, en fin, yo se lo digo sinceramente, lo pensaba, digo, yo no me hubiera aguantado, ¿no?
1: Así
0: él
1: es.
0: Tenía la gracia de Dios, le era siempre fiel y lo sufrió durante, bueno, por ejemplo, estuvo durante unos años que no podía confesar, no podía escribir, no podía hablar con la gente, lo tenían prácticamente sin motivo,
1: sin motivo.
0: Porque tampoco es que hubiera una acusación, sino una cosa realmente injusta, sufrió la injusticia como la sufrió Cristo, y sin embargo siempre, y él además era un hombre napolitano,
1: con
0: como
1: carácter.
0: Santo Tomás, que son personas de carácter.
1: Y él sufrió, le pasaba lo de San Pablo, ¿no? Que tenía un aguijón en su carne que le hacía sufrir y era ese carácter impetuoso. Y yo lo he leído hace poco que él dice, es muy bonito ver cómo los santos también sufren por sus propias imperfecciones y luchan y se humillan, ¿no? Él decía, otra vez me he dejado llevar, tengo este defecto que no logro superarlo, que cuando me enfado levanto la voz, decía él. Entonces, para decirle algo a alguien, levanto la voz y luego me arrepiento. ¿Y por qué he tenido que gritar otra vez? Pues se me ha escapado, Señor, perdóname. Pero hay una anécdota muy bonita de él, muy breve, que creo que nos puede ayudar a vivir esta paz que aprendió Santo Tomás en el convento de Montecassino, porque se trata de que saquemos jugo de estos programas para nuestra vida, como muy bien lo hace el doctor Formen. Una anécdota deliciosa de San Pío de Petrelchina. Estaba él... más o menos, no me acuerdo si ya estaba en silla de ruedas, pero el caso es que lo estaban llevando de un lado así para otro, había multitud de gente, un tropel de italianos, que imagínense que hablan más con los brazos que con los gritos, que ya era mucho, y todos querían pasar y no lo dejaban, y entonces él tenía que pasar hasta el presbiterio, y entonces él tuvo que levantar la voz, hizo como que se enfadaba, ¿no?, para que le dejaran pasar, porque si hablaba bajo es que nadie le oía. Y entonces hizo esto, ¿no? Y al llegar le dijo a los que le acompañaban, no os preocupéis, habéis pensado que yo estaba enfadado, ¿no? Gritaba mucho, pero por dentro mi corazón cantaba.
0: Muy
1: y esto
0: bonito,
1: me hizo mucha gracia.
0: Muy bonito.
1: ¿No? O sea, una cosa, hay momentos en que a lo mejor hay que ponerse firme, pero no dejar que nuestro corazón se agríe. Esa es la cuestión.
0: Exacto, exacto. A pesar de que por temperamento, por carácter, podemos ser más impulsivos, es decir, hay una cuestión biológica, pero no es invencible, ¿eh? Nosotros lo podemos dominar. Nuestras almas pueden con lo biológico y, por tanto, y contamos con la gracia de Dios.
1: Así
0: y en esto Santo Tomás luchó, porque él era un hombre mediterráneo, napolitano, era de la misma tierra que el padre Pío, y además era un hombre también como el padre Pío, pues corpulento, fuerte, diríamos sanguíneo, pero consiguió, gracias a la educación benedictina, una educación que hoy en día también nos puede ser muy útil, exigente. Los monjes no tenían, no vivían, como a veces se enseña, yo me pongo el primero, en la universidad, en las escuelas, ¿no? Enseñamos a los niños simplemente y a los jóvenes a disfrutar, para que no tengan problemas. No, era una educación exigente,
1: recia,
0: casi recia, casi militar. Es decir, las reglas son como un reglamento, diríamos, romano,
1: por amor.
0: De la legión. Claro, muy distinto, no por por amor a la patria, que es muy digno y muy, sino por un amor superior, que es por el amor de Cristo. Por eso decía, nada, no anteponer nada al amor de Cristo. En los benedictinos aprendí otra cosa que usted ha hecho mención al principio y no quiero que se nos pase, que es que San Benito quería, y lo dice en el prólogo de las reglas, que cada monasterio fuera, dice así, una escuela del servicio divino. Es decir, era una escuela cada monasterio, y aún lo es. Y del servicio divino quiere decir el oficio divino, la liturgia en general. O sea, hoy en día es lo que se llamaba la liturgia. Los benedictinos siempre han cuidado muchísimo, y en todos los monasterios, incluso las reformas litúrgicas han venido pues, del estudio, de lo que han hecho los benedictinos, y que a lo largo de los siglos pues, bueno, han ido perfeccionando. La liturgia en la Iglesia es una cosa viva, que se va perfeccionando y que se basa siempre en la Biblia, como usted decía, en los salmos. Pensemos, pues no sé, en el canto gregoriano, pensemos en la liturgia de los benedictinos, que además es muy mariana, en los cantos a la Virgen, etc. Pues bien,
1: pensemos en el Pange Lingua, el Tantum Ergo, que compuso Santo Tomás más adelante,
0: exacto,
1: que tiene mucha afinidad con este tipo de música.
0: Exacto, porque allí Santo Tomás aprendió música, aprendió canto, música, les enseñaban a los jóvenes, ellos aprendían, y después Santo Tomás aprendió también a rimar, aprendió las letras clásicas, y pudo después hacer el oficio del Santísimo Sacramento en la inauguración de esta festividad, que le mandó el Papa Urbano IV, y entonces pues pudo poner incluso la música, que es, diríamos, lo que es más conocido, y todos los fieles conocen a Santo Tomás, son por estos cantos eucarísticos.
1: Pero muy poca gente sabe que son de él.
0: No, sí, esto es cierto. Son de Santo Tomás de Aquino.
1: Claro, por ejemplo, a Dorote de Bote, me parece.
0: Exacto, bueno, también.
1: Pero sobre todo la música del Tantum
0: Laudación, etc. Sí, están en el oficio, claro. Y además que son muy profundos lo que se dice, lo que pasa es que a veces hemos perdido ya el latín, pero si se mira la traducción, son de una profundidad y de una actualidad de siempre, diríamos, que trasciende el tiempo. Los benedictinos no eran intelectuales, no eran tampoco
1: archiveros.
0: Trabajaban
1: en el campo.
0: Exacto, San Benito decía l'ora y el labora, hay que rezar y trabajar, y el trabajo manual decía que era muy importante, primero porque cumple una función, diríamos, de mantenimiento. Los monasterios eran autónomos, no eran como pequeñas ciudades. Hay otra obra también que explica la vida de San Benito que se llama Las ciudadelas de Dios. Eran ciudades y, por tanto, tenían que trabajar para comer. Pero, por otra parte, servía también porque el trabajo, tal como es un mandato divino, y además está tan arraigado en la naturaleza humana que el hombre necesita, claro, diríamos, realizar este trabajo. Pues bien, en los monasterios se fueron conservando los libros antiguos, en una época de barbarie que prácticamente nadie sabía leer ni escribir. Carlomagno, el emperador, pues estuvo interesado en aprender a leer.
1: Imagínese,
0: o sea, no sabía, el rey, el emperador. Es decir, era una época que se urgían otras cosas.
1: No había imprenta, entonces los libros eran pergaminos y cosas
0: así. Y se escribían a mano. Y en los monasterios se copiaban, se pasaban de un monasterio a otro, y de manera que los monasterios, sin pretenderlos, y esto es una cosa muy bonita, porque cuando el cristiano vive el cristianismo, es decir, el mensaje de Cristo auténticamente, en profundidad, entonces culturaliza, contribuye a la cultura. Ser cristiano ayuda a ser más humano. Si evangelizamos el mundo, lo cristianizamos, tal como nos han pedido los últimos papas, estamos contribuyendo a la cultura, estamos contribuyendo a la humanización. Por esto, el Estado, la sociedad debe mucho a la Iglesia, no solamente porque es la religión de Cristo, sino porque está ayudando al mismo Estado, está ayudando a la misma sociedad. A veces solamente nos fijamos en la obra, en todos los países de Cáritas, que es tremenda, es impresionante, y otras
1: instituciones
0: de la Iglesia, comedores, roperos, etcétera, etcétera.
1: Pero no piensan en el aspecto intelectual.
0: Exacto, en el aspecto intelectual es muy importante. De hecho, que es lo que usted aludía, que lo que decía el Papa Benedicto XVI, la cultura europea, la civilización, la salvaron estos monjes que en principio no eran agentes culturales, no quisieron, vamos a salvar la cultura europea, sino lo que querían era servir a Cristo,
1: bonito,
0: rezar y ayudar a la sociedad. Y la Iglesia siempre, a través de la cultura, a través ayuda al hombre, pero no porque quiera directamente culturizar, lo que quiere hacerle es hacerle divino. Y al hacerle divino, entonces le humaniza, contribuye a la cultura, y esto es lo que aprendió Santo Tomás. Por esto Santo Tomás después se dedicó a la cultura, se dedicó a la universidad, se dedicó a la verdad, pero el germen, y donde lo aprendió, y es muy bonito, es en San Benito. El Papa Benedicto XVI tiene una especial predilección por la orden de San Benito. Es un intelectual.
1: Y es una de las razones, una de ellas, por las cuales eligió este nombre como papa también.
0: Exacto.
1: ¿Es cierto? ¿Cuál podría ser la conclusión del programa de hoy? Se me ocurre, pero el doctor Formen nos lo confirmará si lo ve así, que hoy también nuestra Europa y para América, continente de la esperanza, muchos de nuestros amigos oyentes y espectadores, y todo el mundo, por supuesto, estoy hablando de dos grandes bloques de habla hispana, ¿no? Están quizás en una de estas curvas, o más que curva, realmente un valle muy hondo, donde el cristianismo, sobre todo en Europa, está bastante, no sé cómo decir, lo estamos dejando en el fondo y no está brillando con toda su luz en la sociedad, no está pudiendo, no está dejando a los hombres que ilumine las leyes, por ejemplo, en Europa, todo lo contrario, se intenta ahogar el cristianismo. Y quizás ha llegado el momento en que surjan los hombres enviados por Dios que rescaten esta cultura de la muerte, de esta cultura de la muerte rescaten la cultura de la vida. Y esto no va a ser a base de, a lo mejor en primera instancia, de mucho internet, de muchos medios, de mucho dinero, sino de mucha unión con Dios, como usted decía. Y la unión con Dios hará que venga lo demás, que venga unos medios de comunicación católicos potentes, pero siempre movidos por el Espíritu Santo, es el único que tiene fuerza. Esta es la enseñanza quizás práctica para nosotros, amigos. Si ustedes quieren cambiar este mundo, únanse más y más a Dios, no antepongan nada al amor de Cristo y Dios les dará también esta ciencia, ¿verdad?
0: Sí.
1: Hay que aplicarse, hay que aplicarse, hay que estudiar, pero primero amar. Gracias, doctor Formen.
0: Gracias a usted.
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¿Qué debemos hacer los ciudadanos hoy en día en nuestras naciones, en nuestra América, muchas veces tan convulsa en los aspectos social, económico, político? ¿Cuál es el comportamiento correcto que debemos tener como ciudadanos? Por ejemplo, ¿votamos o no votamos? ¿Somos obedientes o no somos obedientes ante la autoridad? ¿Nos rebelamos o no nos rebelamos? Seguramente que algunas de estas reflexiones tienen que pasar por una persona que se preocupa de su nación, que tiene amor por su patria y que quiere ser un buen ciudadano. Pues fíjense, el Catecismo de la Iglesia Católica tiene respuesta para esto desde hace mucho tiempo, pero tal vez no consultamos suficientemente estos aspectos de cara a Dios. Hoy, el Catecismo de la Iglesia Católica nos va a hablar de los deberes como ciudadanos. Les damos una cordial bienvenida, queridos amigos, a todos y cada uno de ustedes a este espacio de la luz de la vida. Como siempre, agradecer muchísimo a Jorge Linares, Oscar Maima, José Lobón, Yure Duisch, que en la ciudad de Arequipa nos apoyan con toda la parte técnica. Hoy, desde la ciudad de Lima, en este espacio de reflexión, les acompaña un servidor, Henry Moreno. Bien, yo sé que ustedes tienen allí el Catecismo de la Iglesia Católica a mano, y si no, pues es muy fácil porque allí a través de las redes sociales ustedes ponen Catecismo de la Iglesia Católica y les sale inmediatamente. Vámonos al numeral 2238, que justamente trata el tema del día de hoy, deberes de los ciudadanos. Empieza diciendo: los que están sometidos a la autoridad deben mirar a sus superiores como representantes de Dios, que los ha instituido ministros de sus dones, Romanos 13, 1, 2. Sed sumisos a causa del Señor a toda institución humana. Obrad como hombres libres y no como quienes hacen de la libertad un pretexto para la maldad, sino como siervos de Dios. Primera de Pedro 2, 13 al 16. Su colaboración leal entraña el derecho, a veces el deber, de ejercer una justa crítica de lo que les parece perjudicial para la dignidad de las personas o el bien de la comunidad. Bien, nos empieza hablando este numeral de que todos los que estamos sometidos a la autoridad, y todos lo estamos de una u otra manera, porque tenemos padres, porque tenemos jefes, porque tenemos personas que velan por la justicia, por el aspecto social, económico en nuestros países. Por lo tanto, todos estamos en esta vía de estar sometidos a la autoridad y se nos indica que debemos verlos como representantes de Dios, que los ha instituido ministros de sus dones. Eso deja claro que todos aquellos que ejercen la autoridad tienen unos dones que les han sido dados por Dios para el ejercicio del bien común. Eso con respecto a todos los que ejercen la autoridad. Y a nosotros, que somos súbditos, el entender que ellos han sido puestos allí y son superiores representantes de Dios. Y esperamos que, como representantes de Dios, sepan ejercer la autoridad que es servicio. Y nos pone dos citas. En una de ellas nos habla de ser sumisos a causa del Señor. Cuando hay un presidente o como antiguamente había un rey, entendemos que está representando a Dios, que como se entendía antes es el ungido del Señor y por lo tanto le respetamos como esa autoridad que viene de Dios, con una sumisión justa, auténtica. Es la auténtica libertad. Aquí nos aclara muchísimo algo. No tomemos la libertad como pretexto para la maldad, sino que comportémonos como siervos de Dios. Porque el auténtico ciudadano, por lo menos el cristiano, se identifica como un siervo de Dios, porque sabe que siendo siervo de Dios y estando bajo obediencia ante la autoridad legítima, pues estamos haciendo uso de la libertad de los hijos de Dios, es decir, de la libertad que salva. Y esto es lo importante, que sirve para vida eterna. No la libertad de hacer lo que yo quiera, no de rebelarme porque tengo un concepto totalmente distinto
de la autoridad que se ejerce con legitimidad y entonces me rebelo y entonces utilizo la violencia ante esa autoridad o arrastro a otros para que se rebelen. Esa no es una auténtica libertad de los hijos de Dios. La libertad de los hijos de Dios siempre se ve de cara a la salvación. Y dice al final que la colaboración leal de nosotros como súbditos ante la autoridad entraña el derecho y muchas veces el deber de ejercer una justa crítica cuando nos parece que hay algo que afecta la dignidad de las personas o el bien de la comunidad. Ah, bueno, entonces no significa que nos tengamos que quedar callados. O sea, esa sumisión no se entiende como que si una persona está practicando el mal, está aplastando el bien común, nosotros tengamos que quedarnos callados. No, por supuesto que no. Hay justas críticas, pero hay que saber hacer esas críticas desde la justicia divina, cuando esto afecta la dignidad de las personas o el bien común. Poniendo un ejemplo en las Sagradas Escrituras, desde el punto de vista de la fe, recordemos ese pasaje donde San Pablo va hacia Pedro para hacerle una corrección fraterna. Y estamos hablando de que Pedro en ese momento es el vicario de Cristo, el primer papa, el cabeza jerárquico de la iglesia. Y por una actitud, no vamos a entrar en ello porque si no se nos va el programa en esto, que Pedro no está haciendo correctamente, Pablo le llama la atención con caridad, con una justa crítica, y Pedro, en una humildad increíble, acepta la corrección justa de Pablo y todo queda en orden. Pues también en nuestros casos, no solamente desde el punto de vista de la fe, sino en los ordenamientos social, económico, político, tenemos también el derecho como ciudadanos de hacer estas justas críticas. Vamos al numeral 2239. Deber de los ciudadanos es cooperar con la autoridad civil al bien de la sociedad en espíritu de verdad, justicia, solidaridad y libertad. El amor y el servicio de la patria forman parte del deber de gratitud y del orden de la caridad. La sumisión a las autoridades legítimas y el servicio del bien común exigen de los ciudadanos que cumplan con su responsabilidad en la vida de la comunidad política. Creo que podríamos quedarnos con la idea, ya lo hemos mencionado un poco, tenemos un deber como ciudadanos de cooperar con esa autoridad civil al bien de la sociedad en características de verdad, justicia, solidaridad y libertad. Yo creo que estas cuatro características es muy importante tenerlas en cuenta cuando uno dice qué es lo correcto que yo puedo ejercer como ciudadano. Pues miremos si todo está dentro de los rieles de la verdad, si se considera una cosa justa, si estamos dentro de la solidaridad, es decir, no estoy pensando solamente en mi beneficio como ciudadano particular, individual, sino en el beneficio colectivo, el bien común, y además que ejercemos la libertad y respetamos la libertad de los demás. Mi libertad llega donde empieza la libertad del otro, y esto hay que tenerlo muy en cuenta. Vamos con el siguiente numeral, 2240. La sumisión a la autoridad y la corresponsabilidad en el bien común exigen moralmente el pago de los impuestos, el ejercicio del derecho al voto, la defensa del país. Dad a cada cual lo que se le debe, dice en Romanos 13:7, a quien impuestos, impuestos, a quien tributo, tributo, a quien respeto, respeto, a quien honor, honor. Entonces, hay una exigencia moral, por eso empezamos un poco el programa en este sentido, con el pago de los impuestos, una cosa que cuando nos la mencionan, nada más el escuchar esa palabra de impuestos, pues ya resulta un poco complicado para todos los ciudadanos, especialmente cuando a veces los impuestos no son tan justos como nosotros pensaríamos. Y sin embargo, estamos en el compromiso de pagar esos impuestos porque sabemos que lo recto, que la autoridad legítima tiene que utilizar esos impuestos para el bien común. Claro, el desconcierto se produce cuando esos impuestos se utilizan para el usufructo personal de las personas que ejercen la autoridad. Entonces allí esa autoridad legítima empieza a perder su legitimidad y por eso los ciudadanos podemos ejercer, como dice el catecismo, en una justa crítica, un reclamo, un diálogo para ver que estas cosas vayan por la rectitud y la legitimidad. Pero tenemos ese compromiso, esa exigencia moral de pagar los impuestos. No podemos tener un pensamiento amoral de estar saltándonos los impuestos simplemente porque
No, yo no pienso que eso lo tenga o eso me incumba a mí, el ejercicio al voto. Ante tantas injusticias que se presentan hoy en día, daría la impresión que uno podría concluir, pues yo ya no voto porque se presenta tanta corrupción, siento que mi voto no es respetado. Miren, tenemos nosotros que ejercer el derecho al voto. El juicio es de Dios. Finalmente Dios juzgará a aquellos que manejan todas las plataformas donde se reciben los votos y hablo de que esto es una realidad que está pasando muchas veces en muchos de nuestros países, donde se presenta tanta corrupción en las elecciones, donde, como nos hemos dado cuenta, muchas veces se roban votos, se cambian votos, etcétera, etcétera. Pero cuando estemos de cara frente a Cristo, que yo pueda responder y decir, yo ejercí mi derecho como ciudadano y voté, y ya la responsabilidad es del otro. El otro se tendrá que ajustar con Dios, no yo. Pero tenemos que seguir ejerciendo el voto siempre desde el punto de vista del bien común, del bien para nosotros, del bien para la sociedad, para el país. Por eso dice ejercicio del derecho al voto, la defensa del país. Sigue más adelante en este numeral 2240. Dice en la epístola de Diogneto, los cristianos residen en su propia patria, pero como extranjeros domiciliados, cumplen todos sus deberes de ciudadanos y soportan todas sus cargas como extranjeros, obedecen a las leyes establecidas y su manera de vivir está por encima de las leyes. Tan noble es el puesto que Dios les ha asignado que no les está permitido desertar. Epístola de Diogneto, qué buen, y lo tenían muy claro desde los primeros siglos, el hecho de ser cristianos era la mejor firma o la mejor garantía para ser un auténtico ciudadano frente a los gobiernos o un imperio que muchas veces no hacía las cosas de la mejor manera, como también hoy ocurre en muchos de nuestros países. Pero eso no puede hacer que yo decline en mi comportamiento moral como cristiano. Por eso, qué bonito cuando dice, obedecen a las leyes establecidas y su manera de vivir está por encima de las leyes. Por encima de leyes que no siempre resultarán justas. Pero nosotros nos debemos recordar que nuestra fe es seguir a un Cristo crucificado y que cargamos con nuestra cruz y que los cristianos, los primeros cristianos, tuvieron que cargar con muchas injusticias, pero jamás cedieron ante una ley que les fuera a hacer apartar de la fe. Y cuando había la imposición de los impuestos, ahí vemos a la Sagrada Familia, San José y la Virgen, que son los primeros que a pesar de que la Virgen estando encinta, se van ellos hacia Belén a pagar al censo que había que hacer en Belén. Ellos son los primeros en cumplir con esa obligación. A pesar de que podían haber dicho, pues nosotros no vamos porque en esta situación de la Santísima Virgen María en estado, San José hubiera podido decir, no vamos, pero no, porque el cristiano está por encima de las leyes, en el sentido del honor, de la dignidad. Tan noble es el puesto que Dios ha asignado a los cristianos que no nos está permitido desertar. A mí me gusta mucho esta palabra, me llama mucho la atención. No nos está permitido desertar. Creo que deberíamos reflexionar un poco cómo interpretamos esa palabra desertar. ¿Qué significa para nosotros desertar? Yo creo que cada cual se puede hacer esa pregunta. ¿Cómo yo puedo ser un desertor en mi familia, en mi casa, en mi trabajo, cuando intento hacer las cosas de la manera más fácil y no doy todo lo que tengo que dar en el trabajo, en la casa? Cuando vivo como en automático, simplemente para en el trabajo tal vez recibir un sueldo, pero no voy más allá. No voy más allá. Y muchas veces sé interiormente, mi conciencia me lo dice, que no solamente tengo que cumplir con mi deber, sino muchas veces ir más allá. Porque el cristiano tiene que ir siempre por encima de las leyes, buscando no solamente el bien personal o el de una empresa, sino a todo aquel que podamos hacer el bien. Es el llamado que nos hace el catecismo. Termina diciendo, el apóstol nos exhorta a ofrecer oraciones y acciones de gracias por los reyes y por todos los que ejercen la autoridad, para que podamos vivir una vida tranquila y apacible con piedad y dignidad.
Vamos ahora al numeral 2241. Las naciones más prósperas tienen el deber de acoger en cuanto sea posible al extranjero que busca la seguridad y los medios de vida que no puede encontrar en su país de origen. Las autoridades deben velar para que se respete el derecho natural que coloca al huésped bajo la protección de quienes lo reciben. Hasta ahí, luego vamos a leer la segunda parte. Y este es un punto álgido, especialmente hoy en día, con todo el tema de la inmigración, con el derecho del inmigrante. Lo primero que nos está hablando en este primer párrafo es el compromiso que tienen los países, las naciones, de acoger, fíjese que dice, en cuanto sea posible, a veces no es posible. A veces la nación tiene que evaluar hasta qué punto puede tener unas fronteras abiertas al inmigrante en la medida de sus posibilidades. Y es a los dirigentes y a las autoridades legítimamente elegidas las que les corresponde esta tarea. Lo cual no les, no, es decir, esto no puede servir como argumento para decir, entonces vamos a cerrar nuestras puertas porque no nos es posible hacerlo. No, tiene que ser, digamos, una reflexión en la verdad y en la justicia y en la caridad. Pero es eso, en cuanto sea posible, hay un deber del país de acoger al extranjero que está buscando seguridad, que está buscando mejores medios de vida y que no encuentra en su país de origen. Hay una responsabilidad de las naciones. Y además, esas autoridades, una vez que reciben a la persona inmigrante, tienen que respetar el derecho natural de esa persona de que es un huésped y necesita protección de esa nación que lo recibe. Eso está claro y sobre todo alrededor de esto, digamos que últimamente se debate mucho y es como lo que más se puntualiza, ¿no? No se puede rechazar al inmigrante. Las naciones tienen que recibirlos, es una injusticia no hacerlo. Bien, el catecismo está diciendo esto, pero vamos a la segunda parte, que es la que muchas veces nos olvidamos. Dice, las autoridades civiles, atendiendo al bien común de aquellos que tienen a su cargo, pueden subordinar el ejercicio del derecho de inmigración a diversas condiciones jurídicas, especialmente en lo que concierne a los deberes de los emigrantes respecto al país de adopción. El inmigrante está obligado a respetar con gratitud el patrimonio material y espiritual del país que lo acoge, a obedecer sus leyes y a contribuir a sus cargas. Ah, claro, hay un derecho de las naciones, un deber de acoger al inmigrante, como lo hemos visto, pero también hay un deber del inmigrante, como bien lo dice aquí, de carácter obligatorio del respeto con gratitud, primero que todo el sentido de gratitud por haber sido recibido, del patrimonio material y espiritual de las naciones. Pero es que muchas veces llegan los inmigrantes a hacer lo que quieren, a destruir todo el patrimonio material y espiritual desde el punto de vista civil y el punto de vista religioso. Y muchas veces se ven hordas de inmigrantes que ya en su propio carácter se ve que vienen con violencia y lo que vienen a las naciones es destruir. Entonces, ¿cómo no una nación va a intentar frenar esta oleada de inmigración cuando no se le respeta, cuando el inmigrante no acoge y obedece a las leyes y tampoco contribuye con las cargas? Ya se ha hablado de los impuestos, es que también al inmigrante le toca, de acuerdo, por supuesto, de una manera justa, en una justicia distributiva, acoger esos impuestos porque ha sido recibido y tiene que contribuir. Pero si yo como inmigrante llego a destruir, pues claro, entonces todo se desborda y es la realidad que estamos viendo hoy en día. Por eso qué importante estos dos puntos, el catecismo nos lo deja muy claro, miren, desde hace mucho tiempo y las naciones y los ciudadanos debemos tener conciencia de esto. Vamos al siguiente numeral. Para finalizar, 2242, el ciudadano tiene obligación en conciencia de no seguir las prescripciones de las autoridades civiles cuando estos preceptos son contrarios a las exigencias del orden moral, a los derechos fundamentales de las personas o a las enseñanzas del Evangelio. El rechazo de la obediencia a las autoridades civiles cuando sus exigencias son contrarias a las de la recta conciencia
tiene su justificación en la distinción entre el servicio de Dios y el servicio de la comunidad política. Dad al César lo que es del César y a Dios lo que es de Dios. Hay que obedecer a Dios antes que a los hombres. Hechos 5:29. Claro, este punto también es clave porque no toda ley es moral. No toda ley me lleva a hacer el bien. Las leyes que van contra la vida, por ejemplo, la ley que quiere aprobar el aborto, hoy que se quiere poner esto como un derecho universal, pero que atenta contra la ley natural, atenta contra el derecho fundamental del ser humano, de la vida, el derecho a la vida desde la concepción hasta la muerte, pues claro, es que yo puedo tener una objeción de conciencia ante esto, y debo tenerla, y debo ejercerla, porque no es una ley, como dice aquí, que ampare mi derecho fundamental, sino que lo vulnera. Y como ciudadano y como persona humana, tengo el derecho a no obedecer en este sentido las leyes que van contra el derecho natural. Aquí está muy claro, porque primero, como dice aquí en Hechos 5:29, hay que obedecer a Dios antes que a los hombres. Esto lo pronunció San Pedro ante las autoridades judías cuando les decían por qué predicaban a Cristo si les estaba totalmente prohibido. Y él dijo, primero hay que obedecer a Dios antes que los hombres. Y este fue el testimonio, ya para finalizar, que nos dieron todos los mártires cristianos en los primeros siglos y que todavía hoy continúan dando muchos. En el siglo XX ha habido más mártires que en todo el cristianismo primitivo y continúan dando mártires el día de hoy. Personas que viven con integridad su ser cristiano, su ser ciudadano y que no están dispuestos a doblegarse ante el mal, sino a vencer el mal a fuerza de bien, inclusive dando la vida por ello. Pues una gran gracia, un don que solamente Dios da, pero la reflexión es para nosotros, para que en mayor o menor grado desde nuestro sitio sepamos ser auténticos ciudadanos. Agradecemos muchísimo al Catecismo, a la Iglesia Católica, que nos enseña y nos deja claro tantas cosas que se presentan hoy en día, pero que ya desde entonces estaban muy claramente formuladas. Hacia el final del programa, a unirnos a nuestro Papa León, que sigue pidiendo por la paz, esto es prioritario que lo hagamos. Ante tantas convulsiones en el mundo, le pedimos hoy a San José, Santo Patriarca, ejemplo de silencio y contemplación, ayúdanos a encontrar la paz. Ruega por nosotros, glorioso San José. Amén. Y en nuestra oración habitual le pedimos a la Santísima Virgen María su intercesión y le decimos, bajo tu amparo nos acogemos, Santa Madre de Dios. No deseches las súplicas que te dirigimos en nuestras necesidades. Antes bien, líbranos de todo peligro, oh siempre Virgen gloriosa y bendita. Amén. Queridos amigos, el agradecimiento y la invitación para que Dios mediante nos acompañen en un próximo espacio de la luz de la vida.

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2: Qué bonito es dar la vida por Cristo, dar la vida por aquel que la dio primero por nosotros. Y hoy con nuestro invitado, que ya les voy a presentar, que es muy conocido, vamos a tratar precisamente de nuevos mártires. Ya saben a qué padre me estoy refiriendo, que está con nosotros, nuevos mártires que fueron capaces de dar la vida por el Señor. Bueno, un cordialísimo saludo a todos nuestros oyentes en el día de hoy, que volvemos a hacer el programa en directo desde la ciudad de Barcelona, ya casi preparándose, o está ya preparándose, está toda la ciudad para la visita del Papa. Bueno, vamos a hacer programas especiales cuando el Papa esté aquí en Barcelona, pero hoy vamos a hacerlo con nuestro invitado, el padre Jorge López Teulón. Pero primero voy a saludar a nuestro técnico aquí en la ciudad de Barcelona, Carlos Quequesana, como siempre en conexión con nuestros compañeros de Radio Católica Mundial en la ciudad de Birmingham, en Alabama. Bueno, pero antes de saludar al padre Jorge, que tan bien, digo, tan preciosos testimonios de mártires nos trae siempre, para que nos alentemos nosotros también, si Dios lo pide, a dar la vida por él, vamos primero a responder a las preguntas de la semana pasada y a dar las nuevas. Entre los hijos del patriarca Jacob, ¿cuál era el preferido? José. ¿Cuál es el noveno mandamiento de la ley de Dios? No consentirás pensamientos ni deseos impuros. A la Biblia también se la denomina Sagrada Escritura. Bueno, vamos a dar las nuevas preguntas. La primera, ¿cuál es el profeta que predijo la pasión de Jesús 7 siglos antes? La segunda, ¿cómo se llama la reunión de los cardenales para elegir un nuevo sucesor de San Pedro? Y tercera, ¿en qué pasaje del Evangelio de San Mateo el Señor anuncia a San Pedro: a ti te daré las llaves del reino de los cielos? Vamos a pedir a Carlos que nos ponga de nuevo la música, porque es que las voy a repetir, son un poquito largas, porque luego nuestros oyentes, que están muy atentos, me escriben diciendo que lo dije tan rápido que no lo pudieron escribir. Bueno, la primera, ¿cuál es el profeta que predijo con detalle la pasión de Jesús 7 siglos antes? Segunda, ¿cómo se llama la reunión de los cardenales para elegir al nuevo Papa, nuevo sucesor de San Pedro? Y tercera, ¿en qué pasaje del Evangelio de San Mateo Jesús anuncia a San Pedro: a ti te daré las llaves del reino de los cielos? Bueno, si tengo tiempo, al final las volveré a decir, las nuevas preguntas. Y ahora ya, en conexión con el padre Jorge López Teulón, que está en la ciudad de Talavera de la Reina, de la provincia de Toledo, aquí en España. Padre, muy buenas tardes.
3: Muy buenas tardes.
2: Bueno, ya sabemos que el padre, ya muy conocido de todos nosotros, es de la diócesis de Toledo, aquí en España, y es postulador de las causas de los mártires de la provincia eclesiástica de Toledo. Y hoy, bueno, tenemos de varias ciudades de España mártires que el padre, y además es que el sábado el Papa aprobó a nuevos mártires, 80 creo que son, que murieron en la provincia española del norte de España, de Santander, que creo que el padre Jorge hoy nos va a explicar. Padre, ¿por dónde quiere que empecemos de los tres grupos de mártires?
3: Pues por ninguno. Primero por una idea.
2: Muy bien.
3: Por una idea principal. En el año 2007
2: sí.
3: Fue la beatificación de 498 mártires españoles en la plaza de San Pedro. Fue una del, yo creo que fue la última beatificación que se hizo en San Pedro. Ya estaba Benedicto XVI, había pedido que las beatificaciones se celebren en sus diócesis. Digo, me imagino que habrá habido algún santo de la ciudad de Roma y sí. Esa beatificación sería en la ciudad de Roma, ¿no? Pero que todas las beatificaciones se hagan en las diócesis locales, ¿de acuerdo? Entonces estaba nuestro querido presidente Zapatero, que está saliendo hoy todos los días en las noticias, ¿eh? Con el tema de la memoria histórica, y entonces se atacó a la Iglesia porque en ese momento, en el año 2007, sale la ley de memoria histórica, pues para recuperar todo el relato según ellos, y contra la Iglesia y contra todo lo que sucedió, o en parte de contra lo que sucedió, y entonces se dice, la Iglesia ahora hace esta gran beatificación, era la segunda, luego habría una tercera, pero había habido una de 233 en el año 2001, esta de 498 en el año 2007, y luego habría otra, que es la más numerosa, de 513 o 12, 11, en el año 2013, sí. ¿De acuerdo? Y entonces, decíamos en ese momento, hombre, antes de que naciese Zapatero, no sé cuántos años tendrá ese señor, pero seguro que tiene 60, antes de que naciese Zapatero, ya estaban las causas entregadas en Roma. Eran procesos del tiempo de Juan 23, ¿no?
2: Sí.
3: Y ahora sucede lo mismo, ¿no? Un poco el titular ha sido, bueno, los titulares nuestros buenos han sido: el Papa regala a la Iglesia estos 80 mártires con motivo de su visita, ¿de acuerdo? Pero no es para enfrentar a nadie, ¿vale?
2: Exacto.
3: Por eso quería que fuese la primera idea, ¿no? Muchas veces es ahora como viene, o para enfrentar al gobierno, o ahora se dice también mucho, decimos aquí en España y en otros sitios del mundo, pero de Hispanoamérica, una de cal y una de arena, ¿no?
2: Así
3: no, no tiene nada que ver con eso, ¿no?
2: Exacto.
3: Los procesos a veces tardan muchísimo, ¿no? Y son atemporales, la Iglesia es atemporal, ¿de acuerdo?

0: de testigos. Quedan otros muchos, ¿eh? Quedan más de 2.000 todavía por poder ser beatificados, ¿vale? Y luego muchas veces esa mirada política, temporal que se tiene de las cosas de Dios, que no puede ser, ¿no? Entonces, cuando llegó Benedicto XVI, decían que él había trabajado en causas de los santos, él era el prefecto de la Congregación de la Fe, pero que había trabajado en causas de los santos y que España trabajaba muy mal las causas y que era todo un lío y que, bueno, la beatificación del 2007, nada más ser nombrado papa, la beatificación en el 5, pues en el 7, 500 mártires, ¿no? Como decía, ¿no? Luego llega Francisco. Francisco piensa de otra manera, la beatificación de Tarragona con más de 500, más de 500 mártires, ¿no? Entonces, y ahora el Santo Padre ya hizo la de Jaén, 124 mártires de Jaén, de los cuales ya hablamos, y ahora estas de las que vamos a hablar. Los papas están todos de acuerdo, por Dios.
1: Claro que es, así es.
0: Y en segundo lugar, y eso es muy bonito, verlo en la Iglesia. Yo creo que lo hablamos la otra vez cuando tratamos el tema, cuando Pablo VI decide que pasen 50 años desde el inicio de la Guerra Civil para que pues se purifique todo el tiempo y todo el ambiente y en la misma España, ¿no? Y el Papa lo respeta, Juan Pablo II, que decimos que viene del comunismo y de haber sufrido todo aquello, y pues él se espera pacientemente. Él es nombrado en el 78, casi 10 años, hasta el 87 no hace la primera beatificación. Sí. En el 86 cuentan que el padre Simeone de la Sagrada Familia, un carmelita santo, se acercó a él y le dijo: ya han pasado los 50 años. Y en unos meses fue la beatificación de las carmelitas. Pero también Juan Pablo II esperó lo que había dicho Pablo VI. Eso es muy bonito verlo, ¿no? Porque a veces queremos como enfrentarlos, ¿no?, al modo social y al modo político, que no, ¿vale? Por eso quería hacer esta pequeña introducción, ¿no? Y luego, pues eso, esta gloria que es para la Iglesia, bueno, pues este grupo de 10.000 mártires que la Iglesia siempre ha considerado, de los cuales, insistimos, nadie renegó de la fe, no, nadie juró del Señor ni de la fe católica, ¿no? Pues ya todos estos, algún grupito de santos, todos estos beatos y los que seguirán viniendo, ¿no? Porque, como digo, es como un río que va, porque hay muchas causas todavía en Roma, ¿no? Así que seguiremos hablando de ello, ¿no? Y ahora al revés, ¿no? Pues es verdad que es un cortejo, que se ha preparado el Papa, este cortejo de casi 150 mártires, para que le preparen el viaje a España y de tantísimos frutos en las Canarias, en Madrid y en Barcelona.
1: Así estamos todo, bueno, la ciudad está por todo lo alto, en Madrid también. Bueno, ya leía el otro día que ya sea los voluntarios que se han anotado, ya han superado el número, bueno, toda la gente con una emoción. Porque,
0: Dios sea bendito, sí.
1: Sí, porque claro.
0: Siempre han traído mucho fruto a todo el mundo.
1: Exactamente, a todos,
0: pero
1: los países
0: aquí, siempre,
1: que van.
0: Muchísimas, sí. Muchísimas veces con seminaristas o sacerdotes, pues yo estuve, o matrimonios, sí. Pues yo estuve en que van los hijos con los padres, ¿no? Estaba, sí, en la portería en el colegio ayer diciendo: pues dile a tu papá, porque el otro día contó que él había ido de voluntario en el 2011 cuando vino Benedicto XVI a Madrid, ¿no? Porque ha sido así, son familias católicas que siempre han participado con el voluntariado o acudiendo a las misas que ha habido en todas partes, ¿no? En la visita del 82 de Juan Pablo II, que fue espectacular porque recorrió toda España. Uy, y en, sí, los otros viajes, ¿no?
1: Sí.
0: Bueno, pues precisamente en el primer grupo de Madrid, en este primer grupo de mártires de Madrid, surge a raíz de la Jornada Mundial de la Juventud del 2011 en Madrid.
1: Ah.
0: Al arzobispado se le ocurre recoger a un grupo de seminaristas jóvenes, lógicamente, para presentarlos, ¿no? Entonces, el proceso se abre en el 2010 y casi que se cierra antes de la llegada del Papa, luego se manda en el 2014, ¿no? Entonces, es un grupo de seminaristas a los que unen un sacerdote que es tío de un seminarista y el papá de uno de los seminaristas.
1: ¿Un laico?
0: Un laico, sí, ¿de acuerdo? Entonces, pues es un grupo que destaca eso por su juventud y porque se elige, ¿no?, también para animar no solo a los, porque luego estás, aunque sean cosas locales, siempre lo difundimos a nivel de toda España porque son testimonios que nos valen para todos, ¿no? En este caso, bueno, concretamente para el Seminario de Madrid, pero bueno, pues hace muy poquito también Martínez Camino tiene una colección, el Monseñor Martínez Camino es el obispo auxiliar de Madrid, tiene una colección de libritos sobre mártires también, y han publicado por primera vez a todos los seminaristas, beatificados y no, e incluso algunos que murieron en el frente, ¿no?, por recoger un poco la historia de los seminaristas en el tiempo de la persecución. Entonces, estos son seminaristas de Madrid o que mueren en Madrid, porque, por ejemplo, tenemos nosotros un seminarista nuestro que era de un pueblecito de Jaén, que le llevan con los trenes de Jaén a Madrid y en Madrid le matan, Ramón Ruiz Pérez. Y bueno, pues para el Seminario de Toledo igual, o sea que por eso digo que tanto porque nos directamente nos afecten como para el resto de seminarios de España, no, incluso del mundo, ¿no?, porque son testigos de la fe, ¿no?, jóvenes seminaristas, ¿no?, como pasa con el grupo de

0: de los claretianos, lo que pasa es que como son religiosos, pero hay muchas veces los novicios, que hay chavales de 14, perdón, de 16, 18, 20, ¿no? Pues para los que se están formando en los seminarios, pues valen igual, aunque sean religiosos.
1: Exactamente, padre, y que, bueno, eso es una, de hecho el martirio, ¿no? Creo que es una gracia especialísima de Dios, pero qué bonito es que, claro, los asistía el Espíritu Santo, que no se echen para atrás, porque, claro, todos decimos, ay, ojalá muramos mártires, vamos derecho al cielo, pero a lo mejor llega la hora y uno se echa para atrás, ¿no? Creo que Dios da la gracia también, ¿no, padre?
0: Vuelvo a repetir, sobre todo para nuestros oyentes hispanoamericanos, e insistir en esto, ¿no? Que no hay constancia que ni uno solo de esos 10.000 mártires que nosotros consideramos renegasen de la fe,
1: Qué
0: pero es
1: bonito.
0: verdad que luego otros muchos huyeron, escaparon y estaban en su derecho legítimo, quiero decir, ¿no? O sea, es verdad que en las historias de los mártires es muy bonito ver cómo se quieren, ¿no? Lo cuento muchas veces, al obispo de Ciudad Real le quieren vestir de guardia civil, que son los militares que atienden civilmente a la población, son el cuerpo de la Guardia Civil. Y él se niega, dice, ¿cómo voy a vestir yo? ¿Cómo me voy a disfrazar yo de guardia civil para huir? Yo me tengo que quedar con mis ovejas. Eso se repite mucho, ¿no? Pero es cierto que otros muchos huyeron y estaban en su derecho, ¿no? Entonces, la diferencia está en no renegar de la fe, y es cuando asiste el Espíritu Santo, en el momento de la detención, en el momento propio del martirio. ¿De acuerdo? Pero antes, al revés, sería imprudente el presentarse, aunque haya alguna historia, pero sería imprudente el presentarse, ¿no? Para que a uno le maten, ¿no? Entonces, en ese momento en el que uno puede escapar, puede ser. Entonces, también ahí el Espíritu Santo ilumina para saber qué tiene que hacer cada uno, ¿de acuerdo? Entonces, muchos de ellos, como es el venerable García Leiguera, ahora vamos a celebrar la fiesta que ha ido cogiendo fuerza en todo el mundo, esa fiesta preciosa de Jesucristo, sumo
1: Sumo
0: y
1: y
0: eterno
1: eterno,
0: sacerdote, ¿no?
1: así es.
0: Pues muchas veces ves en este lío de confrontamiento, ¿no? Allí están en Madrid San José María Escrivá de Balaguer y el venerable García Leiguera. San José María Escrivá de Balaguer, en cuanto puede, le sacan de Madrid y se va por las montañas hasta el Pirineo. Y García Leiguera se quedó, no son mártires ninguno de los dos, García Leiguera se quedó en Madrid y se dedicó a organizar pues a toda la iglesia donde estaban. Él estaba ya en el arzobispado trabajando, ¿de acuerdo? Entonces, donde se podía celebrar misa, donde se confesaba, donde había que llevar alimentos, donde estaban estas monjas, tenía el control de toda la ciudad, de una iglesia de catacumbas, por decirlo así, durante todo el tiempo de la guerra, en el 37, en el 38, en el 39, hasta que termine, ¿no? Y él se queda ahí en la ciudad de Madrid, o sea que después también el Espíritu Santo ilumina para ver qué tiene que hacer cada uno, ¿no? Es sorprendente luego en esos martirios atroces, que es lo que sobrecoge, ¿no? Porque a veces, yo siempre digo un poco explícitamente, si son dos tiros, pues punto y final. Si aciertan encima del corazón,
1: Es
0: pues ya está,
1: verdad.
0: al cielo derecho. Pero hay algunos con martirios atroces, ¿no? Y cómo mantienen el tipo y monjas, mujeres, seglares, mujeres, y cómo mantienen el tipo, la fortaleza, ¿no? Y ese testimonio de que solo sale del Espíritu. Humanamente sería imposible, ¿no? Cuando lo lees tú muchas veces, no siempre, dices, yo sería imposible, yo humanamente yo creo que no sería capaz de esto, ¿no? Entonces, a ellos les pasaría igual, solo que es el Espíritu Santo. En esta película de la que hablamos muchas veces, de un Dios prohibido, pues aparecen como algún seminarista llora, o se le ve el miedo, pues que es que eso pasaría, claro, y a más de uno, ¿no? Pero ahí está la diferencia, ¿no? En tener miedo, ¿no? Una cosa es tener miedo, ¿no? Como decimos, una cosa es tener dudas de fe y otra cosa es renegar de la fe, ¿eh? Entonces, todo eso hay que aclararlo porque si no, la gente luego lo confunde, ¿no? Pero en este grupo, pues igual, pues les fueron casi, no mueren juntos todos, ¿no? Y les fueron pues deteniendo de una manera o de otra, y al saber que eran seminaristas, pues ya está. Quiero decir que había aquí una expresión muy fea que era el oler a cera. Este huele a cera. A cera de la iglesia, a las velas ya, ¿no? Entonces, ya era suficiente para matarle, ¿no? Entonces hablamos de chavales, lo estoy leyendo, de 22, 20, 19, 23, 21, 18 y 21 años. O sea, chavales, chavales. Uno de ellos ya era subdiácono, el más mayor, el de 23, era subdiácono, que era la ordenación que había antes del diaconado, ¿no? Pero eso, pues jóvenes seminaristas que se estaban preparando para ser sacerdotes.
1: Así es, padre, y pienso que no se improvisa, sino que son personas que están muy arraigadas en su fe y que, bueno, y porque claro, no es que, ay, bueno, de pronto soy mártir. No, es que ya quizá llevan esa trayectoria, ¿no? En algún momento bueno, de ser personas de iglesia, quizás de oración, ¿no? Porque claro, no se improvisa. Es que claro, que me quiten la vida es bueno, pues Creo que siempre había una, quizá una trayectoria de una vida de fe. Padre, si le parece, como siempre hacemos, vamos a hacer una pequeñita pausa porque tenemos luego los 50 gabrielistas, también mártires, y 80, que el decreto se firmó el sábado. Este sábado el Papa León lo ha firmado y que son nada más ni nada menos que 80. Pero bueno, nos va a hablar el Padre Jorge cuando hagamos la pausa.
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1: Bueno, hemos estado hablando de 11 mártires en la capital de España, en Madrid, y ahora, padre, si le parece, que nos comente un poquito sobre los 50 gabrielistas.
0: Pues este grupo, que es una congregación algo desconocida y sin embargo está fundada por San Luis María Griñón de Montfort, o
1: Sí.
0: sea que es un santo absolutamente popular, pero que aquí no suena tanto, ¿no? La congregación, están sobre todo en Cataluña, ¿no? Y la congregación pues inicia la causa de beatificación por martirio de 40 religiosos, más el capellán que tenían, José
1: Sí.
0: Manuel Berenguer, que era el sacerdote diocesano. Entonces, como siempre, el lío de las cifras, 49 o 50, 49 religiosos y un sacerdote. Son 50 mártires. La causa está instruida por la Archidiócesis de Barcelona desde el año 2005 y bueno, pues eso ha ido llevando su ritmo y poco a poco ha llegado hasta este momento en el que, eso fue en el mes de abril, o sea, hace un mes. Por eso digo que el Papa se ha ido, yo sí que lo creo, que espiritualmente, porque es algo que hemos escrito, ¿no? El Papa conoce de sobra, ¿no? Cuando el Papa es, cuando León XIV es el encargado de los agustinos de todo el mundo, es el prior general de los agustinos, es la beatificación de el 2007. Y ahí hay un grupo de 98 agustinos. Y él va como prior de todos los agustinos. Pero él, eso por lengua española y por haber estado en el Perú después y sobre todo por ese control de la orden a nivel de todo el mundo, pero también de España, el Papa sabe de sobra la
1: Sí.
0: historia de los mártires españoles, ¿no? Y cómo fue y qué es y qué significan los mártires para nuestra Iglesia, ¿no? Entonces, por eso puede ser algo espiritual, pero a mí me convence, ¿no? Que se ha ido preparando con todos estos grupos, ¿no? Podían haberlo. No, no, no, ahora es un mal momento, voy a ir a España para no crear conflictos, ¿no? Lo político, pero es que la Iglesia no piensa así, ¿no? Entonces, al revés.
1: Exacto.
0: Se ha buscado este coro de mártires para que le preparen la visita, ¿no?
1: Sí.
0: Entonces, aquí igual con este grupo de 50, estaba diciendo que esta congregación de los gabrielistas fue fundada por San Luis María Griñón de Montfort a comienzos del siglo XVIII. Es una congregación antigua, ¿no?
1: Sí.
0: Tardan en venir aquí, tardan en venir precisamente cuando se dan las persecuciones en Francia y después de la Vendée y de Puintú, cuando estaban siendo perseguidos por la Revolución Francesa. Para la restauración pasan a España muchos de ellos. También, concretamente, estas comunidades que van a ser mártires por unas leyes masónicas que se habían dado en Francia en el año 1903, ¿no? Estamos siempre con lo mismo, en los mismos lugares, ¿no? Con identidades parecidas, ¿no? Siempre contra la Iglesia y siempre desde la masonería y desde el marxismo, ¿vale? Algunos de esos misioneros buscarán refugio en España y van a fundar su primera casa y colegio en Gerona,
1: Ah, en Gerona.
0: también en Malgrat y en Canet de Mar, hasta que en 1950 adquieren la espaciosa finca de Can Valls, que es donde van a ser detenidos y asesinados en el municipio de San Vicenç de Montalt, que es cerca de Caldetas, ya en la provincia de Barcelona. Y ahí tenían la formación de juniores, de novicios y escolásticos, ¿no? También en este grupo hay muchos jóvenes. Y en julio de 1936 se va a convertir en un refugio de todos los hermanos de la provincia. El 7 de noviembre, un centenar de milicianos de la FAI invaden la casa y en autobuses los llevan presos a la Checa de San Elías, que es donde va a estar el obispo Irurita y otros muchos, ¿no? Y religiosos y religiosas, ¿no? A todos los hermanos mayores de 18 años.
1: Uy,
0: Que son
1: sí.
0: 40, 40, que son 49, más el capellán. Los estudiantes más jóvenes fueron llevados a centros de asistencia social para que trabajasen, y los mayores los dejaron en Can Valls, pues los ancianos pues ya no se los llevaron. ¿de acuerdo? Y el día 9 de noviembre, por mediación del consulado de Francia, se va a poner en libertad a cinco hermanos franceses. Y de los 39 hermanos españoles mayores de 18 años y su capellán, serán asesinados en el cementerio de Moncada los pocos días en noviembre, y luego 10 más son asesinados en otros lugares y fechas, ¿no? Pero todos dentro de la provincia de Cataluña, ¿no? La provincia de los gabrielistas contaba en el año 1936 con 7 colegios y con 80 hermanos. Y de los 80 matan a 49.
1: Uy, madre mía. Sí. ¿Se
0: Los
1: sabe
0: relatos
1: alguna?
0: sí, los relatos martiriales son muy parecidos, ¿no?
1: Sí.
0: Sobre todo con comunidades, ¿no? Detención prácticamente de toda la comunidad. Siempre referimos el caso tipo de Barbastro, pero es así, ¿no? Se tomaban el seminario, les detenían, les llevaban a una cárcel que, como eran tantos, o adaptaban, ¿no? Como es en Barbastro un colegio, o aquí que les llevan a la checa de San Elías, porque era grande, que es junto a una parroquia, la parroquia de Santa Inés en Barcelona, que se puede visitar esa checa, ¿no? El lugar donde estuvieron, en la iglesia de Santa Inés, hay una cripta donde estaba esa checa y se puede ir a rezar allí en la ciudad de Barcelona, ¿no? Pues después, presos días, semanas, meses, no muchos meses, y llevados a fusilar a cualquier lugar, ¿no? Entonces, no es tanto como Paracuellos. Paracuellos es una localidad que hay en Madrid en donde asesinan a 4.000 personas,
1: Uy.
0: los sacan de las cárceles y hacen grandes fosas y los fusilan, ¿no? Hemos escrito que es como un poco el antecedente, ¿no? El laboratorio de Katyn.
1: Sí.
0: En Rusia van a ser, los rusos van a asesinar a 22.000 polacos, ¿no? De 4.000 a 22.000, pero hablan un poco como el laboratorio, ¿no? Que fueron haciendo pruebas por diversos lugares del mundo
1: Sí.
0: de cómo hacer las cosas, ¿no? Entonces, son martirios parecidos, como digo, ¿no? Los sacaban de las cárceles y los llevaban a fusilar donde fueran.
1: Padre, ¿se conoce el testimonio de algunos de estos gabrielistas algo que dijeran en los últimos momentos o algo así para que también a nosotros, porque realmente es que, bueno, ya están en el cielo, pero nos anima mucho la valentía que tuvieron con su fe, con dar la vida por Cristo? ¿Se sabe algún testimonio?
0: En el relato, sobre todo, destacan. Bueno, hay un libro no pequeño escrito sobre. Se titula así: Los Mártires de Cambrils, me parece que es en donde hay cosas expresas, ¿no? Pero yo he visto que destaca como mucho ese ambiente de congregación, de unidad entre ellos, de alentarse, de confesarse, de estarse apoyando los unos a los otros, ¿no? Como decías, toda esa vida vivida en comunidad, que a veces también tiene sus dificultades, ¿eh? Que también los religiosos, los
1: Así
0: pobres,
1: es.
0: pues la vida, como decía el santo, máxima vita comunis, máxima penitencia, vita comunis es, ¿no? La vida común es mi penitencia, ¿no? Que decía Juan Pablo II, eso no se puede decir, porque es verdad que hay que conseguir que la vida de comunidad pues nos ayude, claro, a vivir con alegría y con. Pero es verdad que, a ver, pues a veces hay dificultad en una casa con padre, madre, hijo e hija, pues imagínate viviendo
1: Claro.
0: 40 o 50 personas, ¿no? Siempre hay más tensiones y más dificultades, ¿no? Pero eso, yo creo que es un momento como de renovación. Nos van a matar, pues aquí hay que cambiar el chip, ¿no? Hay que cuidarse y hay que atenderse. Y entonces, digo, una de las cosas que sobresalen es ese cuidado, es esa delicadeza de los superiores con los más jóvenes, de preocuparse por ellos para prepararles al momento, ¿no? Y de esa claridad, ¿no? Luego me lo he saltado también, aunque ya lo hemos indicado en alguna ocasión, ¿no? Pero claro que había, o sea, no tanto que esperaban que les matasen, pero claro que había un clima de persecución, ¿no? Y lo había desde hacía años. Y estamos celebrando, hemos comenzado en el 26, el centenario de los mexicanos, de la Cristiada, 26, 27, 28 y 29, hasta el 29 durará, hace 100 años de la Cristiada, y
1: En México.
0: en México, y he contado cómo los relatos de los mártires de México de la Cristiada los relatan los periódicos de aquí de España, un periódico famoso como es el ABC, que ya existía, o incluso algún periódico local que había aquí en la diócesis de Toledo, y cuentan el relato de los mártires, el famoso relato de Joselito Sánchez del
1: Ah,
0: Río.
1: sí.
0: Yo lo he encontrado explicado allí en un periódico, eso de hace 100 años, ¿no? Y los
1: Sí.
0: sacerdotes lo leían. Con lo cual, lo que estaba pasando en México y lo que empieza a pasar en el año 31, pues decimos eso siempre, ¿no? No se puede decir que les sorprende la persecución, que no la esperaban, que se quedan. Una cosa es que quieran quedarse por no abandonar a sus ovejas, otra cosa es que se queden porque no sepan lo que va a pasar o no supieran. No, lo sabían de sobra, lo sabían de sobra. Además, hay, como digo, hay escritos y hay documentos cartas que escribían los sacerdotes al obispado de todo lo que pasó prácticamente desde las elecciones de febrero del 36, febrero, marzo, abril, mayo, junio, con la Semana Santa y con el Corpus por medio. Sí. Y de decir, aquí es insostenible, ya no puedo, me han quitado las llaves de la iglesia, no puedo celebrar, me vienen a insultar al balcón, desde el balcón, han quemado las puertas del convento, de todo. Entonces, eran cosas que estaban pasando, que habían pasado en el 31, en el 34, en el primer semestre del 36, y que se desatan como una furia demoníaca a partir de que comienza el alzamiento el 18 de julio.
1: Sí, es que realmente, padre, parece, perdón, lo digo, cuando uno lee algún libro este de la persecución religiosa en España de Montero Moreno, es que era un odio, pero en realidad es un odio a la iglesia. Bien, puede ser a los religiosos así, pero es un odio a Cristo y a todo lo que sea relacionado con la iglesia, y siempre ha sido así. Vamos a tener, como dice Jesús, en el mundo vais a ser perseguidos, pero yo he vencido al mundo. Es decir, como dicen ahí en América, en algún país, por encima de Dios no hay nada,
0: no hay nada.
1: Ni nadie. ¿Verdad,
0: y decíamos,
1: padre?
0: Que una de las notas características de la iglesia, claro, en el credo no lo decimos, decimos una santa, católica, apostólica, romana, pero algún autor dice, y perseguida.
1: Exacto.
0: Son las palabras que dice Jesús en el Evangelio, por eso digo que no están explícitas en el credo, pero es así, la iglesia ha sido perseguida siempre.
1: Siempre.
0: Y cuando no lo es, malo.
1: Malo, malo. Y cuando es muy perseguida, bueno, pues es que estamos viviendo bien el catolicismo y por eso nos persiguen.
0: Que es triste.
1: Sí,
0: porque
1: sí.
0: No debería ser así, ¿no? Deberíamos ser testigos en todo momento, ¿no? Con dificultades y sin dificultades, pero es verdad eso, que cuanto más arrecia la persecución o más dificultades hay, pues es verdad que es sobrecogedor, ¿no?, el testimonio de martirio y de ejemplos testimoniales de fe.
1: Así es. Bueno, pues ya hemos empezado con los 11 de Madrid, hemos seguido con los 50 gabrielistas, algunos de ellos de Francia, que se tuvieron que refugiar aquí en España, en la zona de Cataluña. Y bueno, después de la segunda pausa vamos a entrar con los 80 mártires de Santander, que, como digo, hace unos días el Papa León, previo a su visita a España, bueno, no pueden imaginarse, está toda, bueno, toda España, especialmente las ciudades, pues con esa alegría de que va a venir el Vicario de Cristo a visitarnos, y bueno, eso es una alegría también y una fuente de gracias para, pues, bueno, pues para todos los que vivimos aquí. Bueno, vamos a hacer la pausa y volvemos.
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1: Bueno, padre, vámonos al norte de España, a la ciudad de Santander, donde hubo 80 mártires, y además es que creo, leí algo que algunos los metieron en un barco o algo así, padre.
0: Así es, el grupo de los 80 mártires, a todo esto, ninguno de los grupos tiene fecha de beatificación. Parece ser que los seminaristas de Madrid van a ser beatificados a finales de noviembre o en el mes de noviembre. Uh-huh. De acuerdo, yo entiendo que a lo mejor, pues con todo el tema del viaje del Papa y después con el verano, pues lo han dejado todo para, porque el grupo de Madrid firma al Papa en diciembre, que va a pasar casi un año hasta la beatificación. Pero bueno, cuando llegue la beatificación de este grupo, que parece que también será en noviembre, de Santander, llegaremos, como decía, a los 2.395 mártires canonizados y beatificados. Este grupo está formado por 67 sacerdotes diocesanos, que es otra cosa de las que habíamos hablado, ¿no? Al principio todos los procesos eran de religiosos, ¿no? Todas las primeras beatificaciones y todos los primeros procesos habían estado llevados por religiosos, que a su vez tenían postuladores en Roma, y era mucho más fácil. Los sacerdotes diocesanos y las diócesis no suelen tener un postulador en Roma, es como más ad casum, ¿no?, cuando hay algún caso en la diócesis, o diócesis grandes como Madrid o Barcelona, que sí que pueden tener los suyos oficiales, ¿no? Pero esto es más de este último tiempo, ¿de acuerdo? Entonces, los sacerdotes diocesanos se habían ido quedando un poco relegados, ¿no? Y en este grupo grande de 80, pues 67, como digo, son sacerdotes diocesanos. Tres religiosos carmelitas y 3 seminaristas y 7 laicos.
1: Laicos.
0: Bueno, los laicos es un goteo poco a poco, pero bueno, pues que no falten, ¿no? 5 de la Acción Católica, un señor que era juez de primera instancia y un maestro de una escuela católica. Y entonces, pues aquí, efectivamente, como decías, hay un episodio en el que incluso ya hay beatificados y de otros momentos. En Roma, en el año 2001, es beatificado ya un joven que estudiaba químicas en Santander y era de Valencia, pero lo matan en Santander, pero el proceso lo llevan en Valencia y ya está beatificado. Y también creo que un escolapio y algún otro más, ¿de acuerdo? Bueno, pues esto lo hicieron bastante y nos recuerda, por eso digo que es que luego unas persecuciones y unas atrocidades comen y beben de otras atrocidades, porque esto ya había sucedido en Rochefoucauld, en la Revolución Francesa, en donde metieron hacinados en un barco a cientos de sacerdotes, a los cuales llevaban a las colonias francesas, que Francia ya tenía colonias en África, y les llevaban allí ya de esclavos prácticamente a morir, y algún ingeniero, cuando ya iban a salir, dijeron, ¿y para qué vamos a gastar haciendo un viaje, teniendo que meter comida, teniendo que meter tripulación? Pues los matamos aquí mismo y ya está. Y con brea, con una cosa asfixiante, pues limpiaron todo el barco, toda la nave, y con los vapores estaban todos en la bodega, pues se asfixiaron todos, y según morían los iban tirando al mar. De acuerdo. Pues un episodio parecido es este del Alfonso Pérez, que son 2 o 3 que hay en toda España en el periodo de la guerra, y son barcos prisión, en donde tenían igual hacinados a cientos de personas, ¿no? En unas situaciones insolubles absolutas, ¿no? Y sobre todo sacerdotes y muchos de estos mártires, pues están en esta situación. Cuando vino el cardenal Amato, que tiene unas predicaciones espectaculares, cuando vino a beatificar, el cardenal Amato ya falleció, era prefecto de la Congregación para las Causas de los Santos, salesiano, y las veces que vino aquí a beatificar, bueno, son unas piezas oratorias, pero espectaculares, ¿no? Yo le digo muchas veces a los sacerdotes, predicad con eso y no os metéis en ningún berenjenal, no. Es decir, como dice el cardenal Amato, como dijo el cardenal Amato, y ya está, y es la autoridad de la Iglesia, ¿de acuerdo? Entonces, él, cuando viene aquí, él no ahorraba, era una cosa que asombraba, porque nosotros siempre andamos como con el lenguaje, pisándonos la lengua y las palabras para no decir más y no herir, ¿no? Y él venía, empezaba a contar los martirios. Entonces, él beatifica a los 18 cistercienses de Cóbreces, ¿de acuerdo? Los tiran al mar, les cosen la boca con alambres y con piedras los tiran al mar a los y aquí igual, y gracias a Dios la Santa Sede lo ha vuelto a decir ahora, ¿no? Que no lo ha escondido, ¿no? Insiste mucho asesinados en odio a la fe, ¿no? Lo digo porque es cierto, a lo mejor nos oyen otro tipo de personas, que claro que durante la guerra civil se cometieron barbaridades por uno y otro lado, ¿de acuerdo? Y muchas veces se hace homenajes a gente, maestros o con otros oficios, que fueron asesinados de forma cruel, ¿no? De forma injusta, con acusaciones falsas. Me parece muy bien que el Partido Comunista o el gobierno que hagan los homenajes, me parece muy bien. No se puede homenajear a los asesinos, ¿vale? Hay que distinguir. Ellos tienen que aprender a distinguir la gente que fueron asesinos en masa, además, de otra gente que también, pero para nosotros los santos es otra cosa, ¿no? El trabajo de la postulación es descubrir el tema del perdón, es descubrir por qué se les mata, el tema de la persecución, y es descubrir que se conviertan en testigos de la fe con ese perdón y esa persecución, ¿no? La intención, muchas veces, la intención del que mata, yo creo que en alguna ocasión también ya hemos hablado de ese grupo de sacerdotes del País Vasco que fueron asesinados por el ejército de Franco. Esos no pueden ser mártires.
1: Sí, sí.
0: Porque el motivo de los que le matan, que son soldados del Ejército Nacional, es por tema político. Porque esos sacerdotes estaban a favor del independentismo, estaban metidos en política. Claro, yo siempre digo, esos sacerdotes, porque entonces todo el mundo iba de sotana, irían de sotana, celebraban la misa de San Pío V, serían celosísimos, piadosísimos, pero se les mata por estar involucrados en la guerra y por estar involucrados en política, y por entonces se podrá abrir, si acaso, se podría abrir un proceso de virtudes, analizando la vida de cada uno de ellos, claro, no como grupo tampoco, porque digo que tampoco la muerte da motivo de santidad,
1: exacto.
0: ¿De acuerdo? Entonces todo eso hay que aclararlo, porque luego hay mucha confusión. Entonces, nosotros estamos hablando de testigos de la fe que pasaron calvarios tremendos, martirios tremendos, por motivos de la fe, por odio a la fe. Y esto es lo que hay que aclarar. Entonces, la Santa Sede ahora volvía a repetir, muchos de ellos fueron llevados donde acababa el terraplén, donde acababa el puerto, y desde ahí fueron tirados al mar con piedras. Uy, para que se hundieran, claro. No solo es maltratarles o flagelarlos, era para matarlos. Uh-huh. De hecho, es un agustino que está beatificado, que por ahí en Santander, es lo que está más cerca de Francia, ¿vale? Y ahí está la corriente del Golfo de San Sebastián, que se llama, ¿vale? Que hace como círculos. Entonces, gente que tiraron al mar en Santander apareció precisamente en las costas de la Vendée.
1: Ah,
0: fíjate la providencia. Uh-huh. Pero en la Vendée, no solo en Francia, sino en la Vendée.
1: Claro.
0: Que es donde los otros mártires, ¿de acuerdo?
1: Sí,
0: entonces,
1: sí, sí.
0: Y por los cuerpos muy deteriorados, claro. Pero por las iniciales de la ropa interior los localizaron. Entonces, bueno, pues todo esto hay que contarlo, ¿no? Hay testimonios tremendos de ánimo, ¿no? De hecho, pues se ha resaltado mucho la figura del que preside el grupo, que es el siervo de Dios, que se llama Córdoba, de Francisco González de Córdoba, que es el que preside el grupo, que precisamente en el barco pide ser asesinado el último para poder absolver a todos.
1: Uy,
0: que ya hay relatos de darles la absolución y de confesarles y de animarles dentro del barco, claro, porque eso, pues hacinados ahí, pues sin saber qué va a pasar, pues con fe, pero pues me imagino que mucha gente pues lo pasaría muy mal, gente con su mujer, con sus hijos, ¿no? Sin solución para sus familias, creyendo que iban a ser asesinados, pues habría de todo, ¿no? Entonces, este Francisco, que va a ser beatificado, pues estaba ahí al frente de todo el grupo, alentándoles, ¿no? Y eso, y luego a los captores les pide ser el último en ser asesinado.
1: Sí, parece un poco la vida de San Maximiliano María Kolbe, el que murió en el campo de Auschwitz, el campo de concentración, que también, ¿no?, alentaba a los demás y se escuchaba ahí en la prisión que estaban cantos a la Virgen y con esa serenidad, y sabían, ¿no?, que les iban a poner esa inyección de ácido muriático. Y cómo realmente, Padre, es que todo es gracia y además esa fuerza que nos da el Espíritu Santo para poder aguantar, soportar con esa mirada de fe el momento, ¿no?, de que me van a matar. O sea, todo es gracia, ¿no le parece, Padre?
0: Así es, sí.
1: Sí,
0: sí, es una providencia bendita.
1: Bueno, pues, Padre, antes ya, bueno, nos quedan todavía algunos minutos. Le quería preguntar, como estamos ya casi en vísperas de la venida del Papa, cuéntenos, no sé si ahí también la diócesis, van a viajar a Madrid. ¿Cómo está un poquito el ambiente? Porque realmente no sé cuántos años hacía que no venía un papa a España, pero bueno, es como que hay una primavera dentro de la primavera normal que estamos, casi en la mitad de la primavera, pero una primavera espiritual, sobre todo en las ciudades donde va a venir. Aquí, por lo menos en Barcelona, que es donde yo estoy, bueno, pues se ve también un ambiente, todo el mundo queriendo ir a la Sagrada Familia. Las semanas vamos a ir porque va a haber una misa. Luego también va a haber en el Estadio Olímpico, en la Villa Olímpica, va a haber una vigilia con el Papa aquí en Barcelona. Va a ir a la iglesia de San Agustín, que es de los agustinos, ahí va a ir el Papa. Va a ir a Montserrat, creo que es a rezar el rosario con los monjes que están allí. Pues, Padre, coméntenos un poquito si está al tanto del ambiente que hay, porque es realmente la visita de un papa es que revoluciona todo un país.
0: Claro.
1: Sí.
0: Y alrededor de Madrid pues hay muchas ciudades, claro.
1: Sí.
0: Y no solo en esta zona nuestra de Toledo, sino que es algo global, ¿no? O sea, que se va a montar un jaleo ahí de autobuses y de gente que ya de por sí Madrid ya es una ciudad de 4 millones, ¿no? Con lo cual, pues, a ver cómo se organizan, porque aquí, por ejemplo, salimos a las 4 de la mañana con las niñas para ir al encuentro de, de joven, no, a las 4 de la mañana es el domingo para la misa, ¿no? Para la misa es a las 10 de la mañana.
1: En la plaza de las Cibeles.
0: De las Cibeles, para poder ir en la misa del Corpus, que luego de procesión, para poder coger sitio, pues imagínate, pero claro, todo el mundo pensará lo mismo, todo el mundo saldrá a las 4 de la mañana de sus sitios, ¿no? Los que estamos fuera, ¿no? Sí. Más los que estén allí, claro, porque luego la gente joven, igual desde el norte de la ciudad, que es donde tiene lugar en la Plaza Lima la vigilia de jóvenes, pues bajarán, claro, les tomarán un montón de horas, pues bajarán, ¿no? Porque incluso en algunos sitios habían acomodado para dormir, y pero es que no vale la pena porque se acaban a las 11 de la noche o pues tampoco son tantas horas mientras dan una vuelta, cenan y bajan. O sea que, gracias a Dios, luego hay muy buen ambiente siempre en esos sí. lugares. Recuerdo en el lejanísimo año de 1989, cuando fuimos a la Jornada Mundial de la Juventud en Santiago de Compostela, sí. que fue la segunda después de Buenos Aires, y los periódicos luego hablaban eso de cómo habían dejado todo limpio los jóvenes, ¿no? Y como, porque sí. es verdad que luego hay un ambiente muy distinto, como puede ser un concierto o todas estas cosas. Exacto. que hacen los chavales, creo que parece que han pasado los unos y los otros, o sea, a sí. ti la caballo y todo el mundo, ¿no? Entonces, es verdad que siempre hay otro ambiente, ¿no? Y muchas veces, pues, para cantar y para, ¿no? Entonces, aquí lo hemos hecho siempre desde Talavera, estábamos como a una hora de Madrid, y lo hemos hecho siempre, ¿no? La última vez, efectivamente, fue en el año 2011, cuando el Papa Benedicto XVI vino para la Jornada Mundial de la Juventud en Madrid, me refiero. Y porque después había estado en el 10, en la Sagrada Familia también. Pero yo creo que sí que la última vez fue en Madrid, en la Jornada Mundial de la Juventud, ¿no? Y antes había venido Juan Pablo II en el año 2003 al aeropuerto de Cuatro Vientos. Ahora, como estaba todo este lío de la guerra, pues desde el principio dijeron que no se podía utilizar, como son instalaciones militares, pues que las necesitaban y que no se podía preparar ahí, y entonces lo van a hacer dentro de la ciudad, ¿no? Pero siempre con ese deseo, ¿no? De cuántos más, ¿no? Siempre hablamos con facilidad de 1.700.000 personas, ¿no? O sea, que a lo mejor incluso llegamos al millón de personas en el encuentro de jóvenes, ¿no? Entonces, bueno, pues ya veremos. Luego las calles parecen como pequeñas, ¿no? Porque en una explanada parece como queda para que haya... Pero bueno, los organizadores sabrán, ¿no? Es cierto que se ha insistido mucho esto, que es para las Canarias, que es para Madrid y que es para Barcelona, pero pues, seguro que de Cataluña hay ir a mundo. Ponle tu freno a la gente, ¿no? Porque ya se ve cuándo puede volver otra vez, ¿no? Todo el mundo está reclamando, ¿no? Cada 2x3 salen noticias. Ayer leía de Uruguay que va a ir al Papa Urcas, que luego a lo mejor se lo inventan, pero lo van diciendo por si luego él puede ir. Pero claro, es verdad que todavía es joven, ¿no? Pero todos esos viajes que hizo Juan Pablo II, claro, que le empezó muy muy pronto, claro, a viajar, y era mucho más joven, ¿no?
1: Que le faltó al Papa Juan Pablo a algunos países, pero creo que es porque no le dejaron entrar, ¿no es así?
0: Claro, sí, porque ya no di tiempo más, porque al final es verdad que estaba ya muy muy deteriorado, pero cuando vino aquí a España todavía en el 2003, pues el encuentro con los jóvenes fue preciosísimo, ¿no? Y aquello se recuerda como muy bien y siempre para la vida espiritual, para el amor a la Iglesia, para el amor al Papa, ¿no? Porque es verdad que desde el año 2000, pues comenzó a viajar mucho más, ¿no? Hay como mucho más movimiento de viajes y se mueve la gente mucho ahora, ¿no? No como antes, ¿de acuerdo? Sí, sí. Pero sí que es verdad que Roma sigue estando en Roma, y a veces, yo lo que veo ahora muchas veces cuando va la gente a peregrinar a Roma, que es que te comes un día entero con la audiencia. Y entonces a veces la gente no quiere ir, no por no ver al Papa, porque decían, no iba el Papa, al Papa Francisco no iba la gente. No, es que si vas 3 días a Roma y estás desde las 6 de la mañana en la Plaza de San Pedro casi hasta la 1, pues se te va toda una mañana. Luego cierran pronto los sitios, ¿no? Entonces, y luego eso, el que venga a tu país, el que venga a tu nación, pues eso hace mucho, ¿no? Y eso ya es verdad que digo que siempre que hay vuelta de un viaje, salen un montón de testimonios, ¿no? Porque yo me convertí, porque yo decidí irme al seminario, eso, pero mucha gente...
1: Con Juan Pablo II pasó mucho eso, ¿verdad, padre?
0: Sí.
1: Que salieron vocaciones.
0: Sí. Sí, pero que luego también con Benedicto XVI y bueno, también de otra manera, pues con todo lo que supuso Francisco y ahora con León XIV, o sea que es verdad que esa... Pero es verdad que eso siempre lo hacen más cercano, ¿no? Aquí la gente estaba un poco molesta, ¿no? De que el Papa fuera, Francisco fuera a tantos sitios y no viniera aquí a España, ¿no? Entonces ahora cuando enseguida han dicho que venía a España, pues yo creo que eso ha supuesto, pues aparte que el Papa, pues yo creo que habían dicho que también, pues un poco como han hecho los anteriores, por agradecimiento a las misiones, a la evangelización de América, ¿no? A un montón de cosas en donde ha contribuido la Iglesia de España, que no somos ni más ni menos que los demás, pero es verdad que el recibir al Papa es una gracia absoluta, ¿no?
1: Así es.
0: Y el poder responder pues con la vida, que es de lo que se trata.
1: Sí. Y además es que coincide en una fecha muy bonita, que estará en Madrid, porque es el Corpus, el domingo.
0: A nosotros, esto que nos salga en antena, nos ha fastidiado un poco todo, ¿eh? Las fechas a nosotros nos han parecido espantosas.
1: Eso estaba pensando.
0: Uno es el Corpus. Dos, los chavales examinan luego de la selectividad. Las nuestras examinan de la...
1: A los que no sepan lo que es la selectividad, es el examen para entrar a la universidad.
0: Para entrar en la universidad, sí. Pues es el lunes y el martes, después del Papa, ¿no? Y luego... yo creo que todo se ha hecho un poco en torno al día 10 por el tema de Gaudí, pero la verdad es que han sido unas fechas, porque claro, luego el Corpus aquí en España, el Corpus es mucho Corpus.
1: Sí.
0: Y mucha gente, al principio, ahora ya menos, pero al principio la gente se molesta, ¿no? Que vengan otra fecha, ¿cómo se le ocurre ver? Pero que aunque es verdad que es una fecha como católicamente muy bonita, ¿no? El día del Corpus, pero sí, aquí ha habido sus más y sus menos.
1: Y además se hacen, padre, las alfombras estas preciosas
0: sí.
1: que tienen, me acuerdo haber visto en algún momento las de Tenerife, justo en las Islas Canarias, que son... preciosísimas, parecen cuadros.
0: Y en Cataluña también, en Cataluña en un montón de sitios de playa hacen un montón de alfombras, se ha puesto también, entre comillas, de moda eso y lo están haciendo ya en muchos sitios, ¿no? Pero sí que es verdad que luego aquí, por ejemplo, en Lagartera, en Camuñas y por supuesto en Toledo, el Corpus es que es intocable, que ya puede acabar el mundo, que ellos siguen celebrando. Ellos siguen celebrando el Corpus. Gracias a Dios, bendito sea Dios.
1: Además, ¿no? Sacan esa custodia impresionante, que creo que...
0: Aquí pasa como en Roma, que se sigue celebrando el jueves en la ciudad de Toledo.
1: ¡Ay, qué bonito!
0: En Toledo, en Granada y en Sevilla, y en algún sitio más, y en algún pueblo más, se ha mantenido en el jueves, lo dejaron que se mantuviese el jueves. Pero en todas partes es el domingo, ¿no?
1: Es el domingo, sí.
0: De hecho, pues aquí, la ciudad de Talavera, que tiene también su, ¿no? Claro, no es el Corpus de Toledo, pero también tiene su tradición, pues aquí se celebra igualmente. Claro que decían cambiar de hora y digo, ya está, pero si tampoco puede ir todo el mundo a Madrid, pues ya está, nos unimos espiritualmente por los frutos de la visita y ya está, ¿no? Pero bueno, pero luego, por ejemplo, aquí una niña de primera comunión, que siempre las niñas de primera comunión salen en la procesión del Corpus, ¿no?
1: Ah, sí.
0: Y la niña decía en la portería, yo me voy a Madrid, que el Papa no viene, la procesión del Corpus es todos los años, pero el Papa no viene todos los años. Una pequeña de 9 años.
1: O sea, qué sentido, bueno, sobrenatural.
0: Pues ya está, a por ello.
1: Así es. Bueno, padre, qué bonito. Ya invitamos a nuestros oyentes, el que quiera venir aquí a ver al Papa y de paso también a la Sagrada Familia, porque, claro, Gaudí no solo es un arquitecto muy famoso, es que Gaudí es una persona muy santa. Ya he hecho 2 programas con Mosén Bruno, que es nuestro arcipreste, que sabe mucho, ha escrito un libro sobre Gaudí y bueno, la vida espiritual y la vida de intimidad con el Señor que tenía Gaudí es impresionante. Sí, bueno, pues Padre Jorge, si le parece, vamos a rezar las 3 Ave Marías como es costumbre para encomendar a la Virgen este viaje y también a los mártires, estos 3 grupos tan bonitos y que dieron la vida y que son, por supuesto, testimonio para todos nosotros. María, Madre mía, por el poder que te concedió el Padre, líbranos de caer en pecado. Dios te salve, María, llena eres de gracia, el Señor es contigo. Bendita tú eres entre todas las mujeres y bendito es el fruto de tu vientre, Jesús.
0: Santa María, Madre de Dios, ruega por nosotros pecadores, ahora y en la hora de nuestra muerte. Amén.
1: María, Madre mía, por la sabiduría que te concedió el Hijo, líbranos de caer en pecado. Dios te salve, María, llena eres de gracia, el Señor es contigo. Bendita tú eres entre todas las mujeres y bendito es el fruto de tu vientre, Jesús.
0: Santa María, Madre de Dios, ruega por nosotros pecadores, ahora y en la hora de nuestra muerte. Amén.
1: María, Madre mía, por el amor que te concedió el Espíritu Santo, líbranos de caer en pecado. Dios te salve, María, llena eres de gracia, el Señor es contigo. Bendita tú eres entre todas las mujeres y bendito es el fruto de tu vientre, Jesús.
0: Santa María, Madre de Dios, ruega por nosotros pecadores, ahora y en la hora de nuestra muerte. Amén.
1: Bueno, Padre Jorge, le vamos a pedir su bendición para que, bueno, pues todos nos contentemos después de este programa tan bonito. Yo lo disfruto mucho porque realmente estos mártires nos protegen en el cielo y son un testimonio para todos nosotros.
0: Son 2.395, que la cifra, pues las cifras siempre son cifras, pero detrás hay un nombre, un apellido, así una historia, es. Un obispo, un sacerdote, un religioso, una religiosa, sí. Monjes, monjas así y tantos seglares también, y a ellos nos encomendamos y les pedimos también, son los mártires que regaron con su sangre España, pues les pedimos por los frutos de esta visita del Papa León XIV a España en unos días.
1: Sí.
0: Bueno, el Señor esté con vosotros.
1: Y con tu espíritu.
0: Y la bendición de Dios Todopoderoso, Padre, Hijo y Espíritu Santo, descienda sobre vosotros y os acompañe siempre.
1: Amén.
0: Amén.
1: Bueno, Padre, muchísimas gracias y lo esperamos ya en el próximo programa del mes de junio.
0: Si Dios quiere.
1: Bueno, gracias, Padre.
0: Que Dios os bendiga. Adiós, adiós.
1: Adiós. Bueno, acuérdense de la peregrinación a Fátima del 17 al 22 de junio. Todavía hay espacio para que puedan venir y ya tengo aquí el cronograma, el día 8, 10 y 12, los tres programas de junio, vamos a hablar sobre la visita que estará teniendo lugar aquí en España de León XIV, un papa muy querido, como todos los papas, para todos nosotros los católicos, porque nos representa, es el vicario de Cristo en la tierra. Y, como dijo el Señor, sobre tú eres Pedro y sobre esta piedra, esta, no otra, edificaré mi iglesia, no mis iglesias. Hay una sola iglesia, la iglesia católica, que es la verdadera. Bueno, pues nada más. Que la Sagrada Familia los bendiga a todos y los cubra siempre con su manto.
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1: Rezo del Santo Rosario. Por la señal de la Santa Cruz, de nuestros enemigos, líbranos, Señor Dios nuestro, en el nombre del Padre, y del Hijo, y del Espíritu Santo. Amén. Acto de contrición.
2: Señor mío Jesucristo, Dios y hombre verdadero, Creador, Padre y Redentor mío, por ser vos quien sois bondad infinita, y porque os amo sobre todas las cosas, me pesa de todo corazón haberos ofendido. También me pesa porque podéis castigarme con las penas del infierno. Ayudado de vuestra divina gracia, propongo firmemente nunca más pecar, confesarme y cumplir la penitencia que me fuere impuesta. Amén.
1: Primer misterio: el bautismo de Cristo en el Jordán. Viene Jesús al Jordán donde Juan para ser bautizado por él. Juan trataba de impedírselo. Yo soy el que necesita ser bautizado por ti. Jesús respondió: déjame ahora hacerlo así, pues conviene que cumplamos toda justicia. Bautizado Jesús, se abrieron los cielos y el Espíritu de Dios bajó sobre él en forma de paloma. Una voz de los cielos decía: este es mi Hijo amado, en quien me complazco. Humildad increíble del Hijo de Dios. Se pone en la fila de los pecadores que pedían el bautismo de Juan y quiere sumergirse en todo lo que es propio de la condición humana menos en el pecado. Demostremos al Señor con actos de sincera humildad nuestro deseo de imitarle.
3: Padre nuestro que estás en el cielo, santificado sea tu nombre. Venga a nosotros tu reino. Hágase tu voluntad en la tierra como en el cielo.
4: Danos hoy nuestro pan de cada día. Perdona nuestras ofensas, como también nosotros perdonamos a los que nos ofenden. No nos dejes caer en la tentación y líbranos del mal. Amén.
3: Dios te salve, María, llena eres de gracia, el Señor es contigo. Bendita tú eres entre todas las mujeres, y bendito es el fruto de tu vientre, Jesús.
4: Santa María, Madre de Dios, ruega por nosotros pecadores, ahora y en la hora de nuestra muerte. Amén.
3: Dios te salve, María, llena eres de gracia, el Señor es contigo. Bendita tú eres entre todas las mujeres, y bendito es el fruto de tu vientre, Jesús.
4: Santa María, Madre de Dios, ruega por nosotros pecadores, ahora y en la hora de nuestra muerte. Amén.
3: Dios te salve, María, llena eres de gracia, el Señor es contigo. Bendita tú eres entre todas las mujeres, y bendito es el fruto de tu vientre, Jesús.
4: Santa María, Madre de Dios, ruega por nosotros pecadores, ahora y en la hora de nuestra muerte. Amén.
3: Dios te salve, María, llena eres de gracia, el Señor es contigo. Bendita tú eres entre todas las mujeres, y bendito es el fruto de tu vientre, Jesús.
4: Santa María, Madre de Dios, ruega por nosotros pecadores, ahora y en la hora de nuestra muerte. Amén.
3: Dios te salve, María, llena eres de gracia, el Señor es contigo. Bendita tú eres entre todas las mujeres, y bendito es el fruto de tu vientre, Jesús.
4: Santa María, Madre de Dios, ruega por nosotros pecadores, ahora y en la hora de nuestra muerte. Amén.
3: Dios te salve, María, llena eres de gracia, el Señor es contigo. Bendita tú eres entre todas las mujeres, y bendito es el fruto de tu vientre, Jesús.
4: Santa María, Madre de Dios, ruega por nosotros pecadores, ahora y en la hora de nuestra muerte. Amén.
3: Dios te salve, María, llena eres de gracia, el Señor es contigo. Bendita tú eres entre todas las mujeres, y bendito es el fruto de tu vientre, Jesús.
4: Santa María, Madre de Dios, ruega por nosotros pecadores, ahora y en la hora de nuestra muerte. Amén.
3: Dios te salve, María, llena eres de gracia, el Señor es contigo. Bendita tú eres entre todas las mujeres, y bendito es el fruto de tu vientre, Jesús.
5: Santa María, Madre de Dios, ruega por nosotros, pecadores, ahora y en la hora de nuestra muerte. Amén.
3: Dios te salve, María, llena eres de gracia, el Señor es contigo. Bendita tú eres entre todas las mujeres, y bendito es el fruto de tu vientre, Jesús.
5: Santa María, Madre de Dios, ruega por nosotros, pecadores, ahora y en la hora de nuestra muerte. Amén.
3: Dios te salve, María, llena eres de gracia, el Señor es contigo. Bendita tú eres entre todas las mujeres, y bendito es el fruto de tu vientre, Jesús.
5: Santa María, Madre de Dios, ruega por nosotros, pecadores, ahora y en la hora de nuestra muerte. Amén.
3: Gloria al Padre, y al Hijo, y al Espíritu Santo.
5: Como era en el principio, ahora y siempre, por los siglos de los siglos. Amén.
2: María, Madre de Gracia, Madre de Piedad y Misericordia, defiéndenos del enemigo y ampáranos, ahora y en la hora de nuestra muerte. Amén. Oh Jesús mío, perdonad nuestros pecados, librarnos del fuego del infierno, llevad al cielo a todas las almas, especialmente a las más necesitadas de vuestra misericordia.
1: Segundo misterio: la autorrevelación de Cristo en las bodas de Caná. Se celebraba una boda en Caná de Galilea y estaba allí la madre de Jesús. Fue invitado también Jesús con sus discípulos y como faltara el vino, le dice a Jesús su madre: «No tienen vino». Jesús le responde: «¿Qué tengo yo contigo, mujer? Todavía no ha llegado mi hora». Dice su madre a los sirvientes: «Haced lo que él os diga». Los sirvientes llenaron las tinajas de agua hasta el borde, y al servirla era vino generoso. Como aquellos sirvientes, pongámonos a las órdenes de Jesús y de sus representantes para adelantar por mediación de María la salvación de tantas almas desorientadas.
5: Padre nuestro que estás en el cielo, santificado sea tu nombre. Venga a nosotros tu reino. Hágase tu voluntad en la tierra como en el cielo.
3: Danos hoy nuestro pan de cada día. Perdona nuestras ofensas, como también nosotros perdonamos a los que nos ofenden. No nos dejes caer en la tentación y líbranos del mal. Amén.
5: Dios te salve María, llena eres de gracia, el Señor es contigo. Bendita tú eres entre todas las mujeres, y bendito es el fruto de tu vientre, Jesús.

0: eres de gracia, el Señor es contigo. Bendita tú eres entre todas las mujeres, y bendito es el fruto de tu vientre, Jesús.
1: Santa María, Madre de Dios, ruega por nosotros, pecadores, ahora y en la hora de nuestra muerte. Amén.
0: Dios te salve, María, llena eres de gracia, el Señor es contigo. Bendita tú eres entre todas las mujeres, y bendito es el fruto de tu vientre, Jesús.
1: Santa María, Madre de Dios, ruega por nosotros, pecadores, ahora y en la hora de nuestra muerte. Amén.
0: Dios te salve, María, llena eres de gracia, el Señor es contigo. Bendita tú eres entre todas las mujeres, y bendito es el fruto de tu vientre, Jesús.
1: Santa María, Madre de Dios, ruega por nosotros, pecadores, ahora y en la hora de nuestra muerte. Amén.
0: Dios te salve, María, llena eres de gracia, el Señor es contigo. Bendita tú eres entre todas las mujeres, y bendito es el fruto de tu vientre, Jesús.
1: Santa María, Madre de Dios, ruega por nosotros, pecadores, ahora y en la hora de nuestra muerte. Amén.
0: Dios te salve, María, llena eres de gracia, el Señor es contigo. Bendita tú eres entre todas las mujeres, y bendito es el fruto de tu vientre, Jesús.
1: Santa María, Madre de Dios, ruega por nosotros, pecadores, ahora y en la hora de nuestra muerte. Amén.
0: Dios te salve, María, llena eres de gracia, el Señor es contigo. Bendita tú eres entre todas las mujeres, y bendito es el fruto de tu vientre, Jesús.
1: Santa María, Madre de Dios, ruega por nosotros, pecadores, ahora y en la hora de nuestra muerte. Amén.
0: Dios te salve, María, llena eres de gracia, el Señor es contigo. Bendita tú eres entre todas las mujeres, y bendito es el fruto de tu vientre, Jesús.
1: Santa María, Madre de Dios, ruega por nosotros, pecadores, ahora y en la hora de nuestra muerte. Amén.
0: Dios te salve, María, llena eres de gracia, el Señor es contigo. Bendita tú eres entre todas las mujeres, y bendito es el fruto de tu vientre, Jesús.
1: Gloria, Santa María, Madre de Dios, ruega por nosotros, pecadores, ahora y en la hora de nuestra muerte. Amén.
0: Gloria al Padre, y al Hijo, y al Espíritu Santo.
1: Como era en el principio, ahora y siempre, por los siglos de los siglos. Amén.
2: María, Madre de Gracia, Madre de Piedad y Misericordia, defiéndenos del enemigo y ampáranos, ahora y en la hora de nuestra muerte. Amén. Oh Jesús mío, perdonad nuestros pecados, librarnos del fuego del infierno, llevad al cielo a todas las almas, especialmente a las más necesitadas de vuestra misericordia.
1: Tercer misterio: el anuncio del reino de Dios invitando a la conversión. Comenzó Jesús a predicar y decir: «Convertíos, porque el reino de los cielos ha llegado». Viendo la muchedumbre, sube al monte, se sienta y sus discípulos se le acercan. «Bienaventurados los pobres de espíritu, porque de ellos es el reino de los cielos». Como a los mismos apóstoles, nos cuesta un cambiar de mentalidad. Perdemos tiempo y energías en rivalidades, miedos y apegos mezquinos. Somos materialistas, sí, y no vivimos ese «al que te quita la capa, dale también la túnica», «al que te abofetee en la mejilla, preséntale también la otra». Examínate cuando leas el Sermón del Monte y atrévete a cambiar. Padre nuestro que estás en el cielo, santificado sea tu nombre. Venga a nosotros tu reino. Hágase tu voluntad en la tierra como en el cielo.
0: Danos hoy nuestro pan de cada día. Perdona nuestras ofensas, como también nosotros perdonamos a los que nos ofenden. No nos dejes caer en la tentación.

0: y líbranos del mal. Amén.
1: Dios te salve, María, llena eres de gracia, el Señor es contigo. Bendita tú eres entre todas las mujeres, y bendito es el fruto de tu vientre, Jesús.
0: Santa María, Madre de Dios, ruega por nosotros pecadores, ahora y en la hora de nuestra muerte. Amén.
1: Dios te salve, María, llena eres de gracia, el Señor es contigo. Bendita tú eres entre todas las mujeres, y bendito es el fruto de tu vientre, Jesús.
0: Santa María, Madre de Dios, ruega por nosotros pecadores, ahora y en la hora de nuestra muerte. Amén.
1: Dios te salve, María, llena eres de gracia, el Señor es contigo. Bendita tú eres entre todas las mujeres, y bendito es el fruto de tu vientre, Jesús.
0: Santa María, Madre de Dios, ruega por nosotros pecadores, ahora y en la hora de nuestra muerte. Amén.
1: Dios te salve, María, llena eres de gracia, el Señor es contigo. Bendita tú eres entre todas las mujeres, y bendito es el fruto de tu vientre, Jesús.
0: Santa María, Madre de Dios, ruega por nosotros pecadores, ahora y en la hora de nuestra muerte. Amén.
1: Dios te salve, María, llena eres de gracia, el Señor es contigo. Bendita tú eres entre todas las mujeres, y bendito es el fruto de tu vientre, Jesús.
0: Santa María, Madre de Dios, ruega por nosotros pecadores, ahora y en la hora de nuestra muerte. Amén.
1: Dios te salve, María, llena eres de gracia, el Señor es contigo. Bendita tú eres entre todas las mujeres, y bendito es el fruto de tu vientre, Jesús.
0: Santa María, Madre de Dios, ruega por nosotros pecadores, ahora y en la hora de nuestra muerte. Amén.
1: Dios te salve, María, llena eres de gracia, el Señor es contigo. Bendita tú eres entre todas las mujeres, y bendito es el fruto de tu vientre, Jesús.
0: Santa María, Madre de Dios, ruega por nosotros pecadores, ahora y en la hora de nuestra muerte. Amén.
1: Dios te salve, María, llena eres de gracia, el Señor es contigo. Bendita tú eres entre todas las mujeres, y bendito es el fruto de tu vientre, Jesús.
0: Santa María, Madre de Dios, ruega por nosotros pecadores, ahora y en la hora de nuestra muerte. Amén.
1: Dios te salve, María, llena eres de gracia, el Señor es contigo. Bendita tú eres entre todas las mujeres, y bendito es el fruto de tu vientre, Jesús.
0: Santa María, Madre de Dios, ruega por nosotros pecadores, ahora y en la hora de nuestra muerte. Amén.
1: Dios te salve, María, llena eres de gracia, el Señor es contigo. Bendita tú eres entre todas las mujeres, y bendito es el fruto de tu vientre, Jesús.
0: Santa María, Madre de Dios, ruega por nosotros pecadores, ahora y en la hora de nuestra muerte. Amén.
1: Gloria al Padre, y al Hijo, y al Espíritu Santo.
0: Como era en el principio, ahora y siempre, por los siglos de los siglos. Amén.
2: María, Madre de Gracia, Madre de piedad y misericordia, defiéndenos del enemigo y ampáranos, ahora y en la hora de nuestra muerte. Amén. Oh Jesús mío, perdonad nuestros pecados, libradnos del fuego del infierno, llevad al cielo a todas las almas, especialmente a las más necesitadas de vuestra misericordia.
1: Cuarto misterio: la transfiguración del Señor. Jesús toma consigo a Pedro, Santiago y a su hermano Juan y los lleva aparte a un monte alto y se transfiguró delante de ellos. Su rostro se puso blanco como el sol y sus vestidos se volvieron blancos como la luz. Se les aparecieron Moisés y Elías que conversaban con él. Pedro dijo a Jesús: «Señor, bueno es estarnos aquí». Una nube luminosa los cubrió con su sombra y de la nube salía una voz: «Este es mi Hijo amado, en quien me complazco, escuchadlo». Contemplamos como Pedro, Santiago y Juan, deslumbrados, el rostro luminoso del Hijo de Dios. Luz de luz, sabiduría encarnada. Pero quizás, como a los apóstoles, nos será retirada esta visión agradable para volver a la dura realidad cotidiana. Recuérdalo en los momentos de cruz.

0: Padre nuestro que estás en el cielo, santificado sea tu nombre. Venga a nosotros tu reino. Hágase tu voluntad en la tierra como en el cielo.
1: Danos hoy nuestro pan de cada día. Perdona nuestras ofensas, como también nosotros perdonamos a los que nos ofenden. No nos dejes caer en la tentación y líbranos del mal. Amén.
0: Dios te salve María, llena eres de gracia, el Señor es contigo. Bendita tú eres entre todas las mujeres y bendito es el fruto de tu vientre, Jesús.
1: Santa María, Madre de Dios, ruega por nosotros pecadores, ahora y en la hora de nuestra muerte. Amén.
0: Dios te salve María, llena eres de gracia, el Señor es contigo. Bendita tú eres entre todas las mujeres, y bendito es el fruto de tu vientre, Jesús.
1: Santa María, Madre de Dios, ruega por nosotros pecadores, ahora y en la hora de nuestra muerte. Amén.
0: Dios te salve María, llena eres de gracia, el Señor es contigo. Bendita tú eres entre todas las mujeres, y bendito es el fruto de tu vientre, Jesús.
1: Santa María, Madre de Dios, ruega por nosotros pecadores, ahora y en la hora de nuestra muerte. Amén.
0: Dios te salve María, llena eres de gracia, el Señor es contigo. Bendita tú eres entre todas las mujeres, y bendito es el fruto de tu vientre, Jesús.
1: Santa María, Madre de Dios, ruega por nosotros pecadores, ahora y en la hora de nuestra muerte. Amén.
0: Dios te salve María, llena eres de gracia, el Señor es contigo. Bendita tú eres entre todas las mujeres, y bendito es el fruto de tu vientre, Jesús.
1: Santa María, Madre de Dios, ruega por nosotros pecadores, ahora y en la hora de nuestra muerte. Amén.
0: Dios te salve María, llena eres de gracia, el Señor es contigo. Bendita tú eres entre todas las mujeres, y bendito es el fruto de tu vientre, Jesús.
1: Santa María, Madre de Dios, ruega por nosotros pecadores, ahora y en la hora de nuestra muerte. Amén.
0: Dios te salve María, llena eres de gracia, el Señor es contigo. Bendita tú eres entre todas las mujeres, y bendito es el fruto de tu vientre, Jesús.
1: Santa María, Madre de Dios, ruega por nosotros pecadores, ahora y en la hora de nuestra muerte. Amén.
0: Dios te salve María, llena eres de gracia, el Señor es contigo. Bendita tú eres entre todas las mujeres, y bendito es el fruto de tu vientre, Jesús.
1: Santa María, Madre de Dios, ruega por nosotros pecadores, ahora y en la hora de nuestra muerte. Amén.
0: Dios te salve María, llena eres de gracia, el Señor es contigo. Bendita tú eres entre todas las mujeres, y bendito es el fruto de tu vientre, Jesús.
1: Santa María, Madre de Dios, ruega por nosotros pecadores, ahora y en la hora de nuestra muerte. Amén.
0: Dios te salve María, llena eres de gracia, el Señor es contigo. Bendita tú eres entre todas las mujeres, y bendito es el fruto de tu vientre, Jesús.
1: Gloria, Santa María, Madre de Dios, ruega por nosotros pecadores, ahora y en la hora de nuestra muerte. Amén.
0: Gloria al Padre, y al Hijo, y al Espíritu Santo.
1: Como era en el principio, ahora y siempre, por los siglos de los siglos. Amén.
0: María, Madre de gracia, Madre de piedad y misericordia, defiéndenos del enemigo y ampáranos, ahora y en la hora de nuestra muerte. Amén. Oh Jesús mío, perdonad nuestros pecados, libradnos del fuego del infierno, llevad al cielo a todas las almas, especialmente a las más necesitadas de vuestra misericordia.
1: Quinto misterio: la institución de la Eucaristía, expresión sacramental del misterio pascual. Yo soy el pan de la vida. El que venga a mí no tendrá hambre, y el que crea en mí no tendrá nunca sed. El que me coma vivirá por mí y vivirá para siempre. Jesús nos amó hasta el extremo, y mientras estaban comiendo tomó pan, lo bendijo, lo partió y lo dio a sus discípulos diciendo: «Tomad, comed, esto es mi cuerpo. Bebed, esta es mi sangre». El alma que ha comprendido el amor de Cristo no se contenta con adorarle unos pocos momentos en la comunión. Adora a tu Señor que bajo la humilde especie de pan se pone a tu servicio. Padre nuestro que estás en el cielo, santificado sea tu nombre. Venga a nosotros tu reino. Hágase tu voluntad en la tierra como en el cielo.
0: Danos hoy nuestro pan de cada día. Perdona nuestras ofensas, como también nosotros perdonamos a los que nos ofenden. No nos dejes caer en la tentación y líbranos del mal. Amén.
1: Dios te salve, María, llena eres de gracia, el Señor es contigo. Bendita tú eres entre todas las mujeres y bendito es el fruto de tu vientre, Jesús.
0: Santa María, Madre de Dios, ruega por nosotros pecadores, ahora y en la hora de nuestra muerte. Amén.
1: Dios te salve, María, llena eres de gracia, el Señor es contigo. Bendita tú eres entre todas las mujeres, y bendito es el fruto de tu vientre, Jesús.
0: Santa María, Madre de Dios, ruega por nosotros pecadores, ahora y en la hora de nuestra muerte. Amén.
1: Dios te salve, María, llena eres de gracia, el Señor es contigo. Bendita tú eres entre todas las mujeres, y bendito es el fruto de tu vientre, Jesús.
0: Santa María, Madre de Dios, ruega por nosotros pecadores, ahora y en la hora de nuestra muerte. Amén.
1: Dios te salve, María, llena eres de gracia, el Señor es contigo. Bendita tú eres entre todas las mujeres, y bendito es el fruto de tu vientre, Jesús.
0: Santa María, Madre de Dios, ruega por nosotros pecadores, ahora y en la hora de nuestra muerte. Amén.
1: Dios te salve, María, llena eres de gracia, el Señor es contigo. Bendita tú eres entre todas las mujeres, y bendito es el fruto de tu vientre, Jesús.
0: Santa María, Madre de Dios, ruega por nosotros pecadores, ahora y en la hora de nuestra muerte. Amén.
1: Dios te salve, María, llena eres de gracia, el Señor es contigo. Bendita tú eres entre todas las mujeres, y bendito es el fruto de tu vientre, Jesús.
0: Santa María, Madre de Dios, ruega por nosotros pecadores, ahora y en la hora de nuestra muerte. Amén.
1: Dios te salve, María, llena eres de gracia, el Señor es contigo. Bendita tú eres entre todas las mujeres, y bendito es el fruto de tu vientre, Jesús.
0: Santa María, Madre de Dios, ruega por nosotros pecadores, ahora y en la hora de nuestra muerte. Amén.
1: Dios te salve, María, llena eres de gracia, el Señor es contigo. Bendita tú eres entre todas las mujeres, y bendito es el fruto de tu vientre, Jesús.
0: Santa María, Madre de Dios, ruega por nosotros pecadores, ahora y en la hora de nuestra muerte. Amén.
1: Dios te salve, María, llena eres de gracia, el Señor es contigo. Bendita tú eres entre todas las mujeres, y bendito es el fruto de tu vientre, Jesús.
0: Santa María, Madre de Dios, ruega por nosotros pecadores, ahora y en la hora de nuestra muerte. Amén.
1: Dios te salve, María, llena eres de gracia, el Señor es contigo. Bendita tú eres entre todas las mujeres, y bendito es el fruto de tu vientre, Jesús.
0: Santa María, Madre de Dios, ruega por nosotros pecadores, ahora y en la hora de nuestra muerte. Amén.
1: Gloria al Padre, y al Hijo, y al Espíritu Santo.
0: Como era en el principio, ahora y siempre, por los siglos de los siglos. Amén. María, Madre de gracia, Madre de piedad y misericordia, defiéndenos del enemigo y ampáranos, ahora y en la hora de nuestra muerte. Amén. Oh Jesús mío, perdonad nuestros pecados, librándonos del fuego del infierno, llevad al cielo a todas las almas, especialmente a las más necesitadas de vuestra misericordia.
1: Letanías lauretanas. Señor, ten piedad.
2: Señor, ten piedad.
1: Cristo, ten piedad.
2: Cristo, ten piedad.
1: Señor, ten piedad.
2: Señor, ten piedad.
1: Cristo, óyenos.
2: Cristo, óyenos.
1: Cristo, escúchanos.
2: Cristo, escúchanos.
1: Dios Padre Celestial,
2: ten misericordia de nosotros.
1: Dios Hijo Redentor del mundo,
2: ten misericordia de nosotros.
1: Dios Espíritu Santo,
2: ten misericordia de nosotros.
1: Trinidad Santa, un solo Dios,
2: ten misericordia de nosotros.
1: Santa María,
2: ruega por nosotros.
1: Santa Madre de Dios,
2: ruega por nosotros.
1: Santa Virgen de las Vírgenes,
2: ruega por nosotros.
1: Madre de Cristo,
2: ruega por nosotros.
1: Madre de la Iglesia,
2: ruega por nosotros.
1: Madre de Misericordia,
2: ruega por nosotros.
1: Madre de la Divina Gracia,
2: ruega por nosotros.
1: Madre de la Esperanza,
2: ruega por nosotros.
1: Madre Purísima,
2: ruega por nosotros.
1: Madre Castísima,
2: ruega por nosotros.
1: Madre Intacta,
2: ruega por nosotros.
1: Madre Incorrupta,
2: ruega por nosotros.
1: Madre Inmaculada,
2: ruega por nosotros.
1: Madre amable,
2: ruega por nosotros.
1: Madre admirable,
2: ruega por nosotros.
1: Madre del buen consejo,
2: ruega por nosotros.
1: Madre del Creador,
2: ruega por nosotros.
1: Madre del Salvador,
2: ruega por nosotros.
1: Virgen prudentísima,
2: ruega por nosotros.
1: Virgen digna de veneración,
2: ruega por nosotros.
1: Virgen digna de alabanza,
2: ruega por nosotros.
1: Virgen poderosa,
2: ruega por nosotros.
1: Virgen clemente,
2: ruega por nosotros.
1: Virgen fiel,
2: ruega por nosotros.
1: Espejo de justicia,
2: ruega por nosotros.
1: Trono de la sabiduría,
2: ruega por nosotros.
1: Causa de nuestra alegría,
2: ruega por nosotros.
1: Vaso espiritual,
2: ruega por nosotros.
1: Vaso digno de honor,
2: ruega por nosotros.
1: Vaso insigne de devoción,
2: ruega por nosotros.
1: Rosa mística,
2: ruega por nosotros.
1: Torre de David,
2: ruega por nosotros.
1: Torre de marfil,
2: ruega por nosotros.
1: Casa de oro,
2: ruega por nosotros.
1: Arca de la Alianza,
2: ruega por nosotros.
1: Puerta del cielo,
2: ruega por nosotros.
1: Estrella de la mañana,
2: ruega por nosotros.
1: Salud de los enfermos,
2: ruega por nosotros.
1: Refugio de los pecadores,
2: ruega por nosotros.
1: Consuelo de los migrantes,
2: ruega por nosotros.
1: Consoladora de los afligidos,
2: ruega por nosotros.
1: Auxilio de los cristianos,
2: ruega por nosotros.
1: Reina de los ángeles,
2: ruega por nosotros.
1: Reina de los patriarcas,
2: ruega por nosotros.
1: Reina de los profetas,
2: ruega por nosotros.
1: Reina de los apóstoles,
2: ruega por nosotros.
1: Reina de los mártires,
2: ruega por nosotros.
1: Reina de los confesores,
2: ruega por nosotros.
1: Reina de las vírgenes,
2: ruega por nosotros.
1: Reina de todos los santos,
2: ruega por nosotros.
1: Reina concebida sin pecado original,
2: ruega por nosotros.
1: Reina asunta al cielo,
2: ruega por nosotros.
1: Reina del Santísimo Rosario,
2: ruega por nosotros.
1: Reina de la familia,
2: ruega por nosotros.
1: Reina de la paz,
2: ruega por nosotros.
1: Mediadora maternal de todas las gracias,
2: ruega por nosotros.
1: Nuestra Señora del Encuentro con Dios,
2: ruega por nosotros.
1: Cordero de Dios que quitas los pecados del mundo,
0: perdónanos, Señor.
1: Cordero de Dios que quitas los pecados del mundo,
0: escúchanos, Señor.
1: Cordero de Dios que quitas los pecados del mundo,
0: ten misericordia de nosotros.
1: Ruega por nosotros, Santa Madre de Dios,
0: para que seamos dignos de alcanzar las promesas de nuestro Señor Jesucristo.
1: Oremos. Te rogamos, Señor y Dios nuestro, que concedas a nosotros, tus siervos, gozar de perpetua salud de alma y cuerpo, y por la gloriosa intercesión de la bienaventurada siempre Virgen María, ser librados de la tristeza presente y disfrutar de la eterna alegría. Por Cristo nuestro Señor.
0: Amén.
1: Por las intenciones del Sumo Pontífice, para ganar las indulgencias concedidas. Padre nuestro que estás en el cielo, santificado sea tu nombre. Venga a nosotros tu reino, hágase tu voluntad en la tierra como en el cielo.
0: Danos hoy nuestro pan de cada día, perdona nuestras ofensas, como también nosotros perdonamos a los que nos ofenden. No nos dejes caer en la tentación y líbranos del mal. Amén.
1: Dios te salve María, llena eres de gracia, el Señor es contigo. Bendita tú eres entre todas las mujeres, y bendito es el fruto de tu vientre, Jesús.
2: Santa María, Madre de Dios, ruega por nosotros, pecadores, ahora y en la hora de nuestra muerte. Amén.
1: Gloria al Padre, y al Hijo, y al Espíritu Santo.
2: Como era en el principio, ahora y siempre, por los siglos de los siglos. Amén.
1: Por las benditas almas del purgatorio. Padre nuestro que estás en el cielo, santificado sea tu nombre. Venga a nosotros tu reino. Hágase tu voluntad en la tierra como en el cielo.
2: Danos hoy nuestro pan de cada día. Perdona nuestras ofensas, como también nosotros perdonamos a los que nos ofenden. No nos dejes caer en la tentación y líbranos del mal. Amén.
1: Dios te salve, María, llena eres de gracia, el Señor es contigo. Bendita tú eres entre todas las mujeres, y bendito es el fruto de tu vientre, Jesús.
2: Santa María, Madre de Dios, ruega por nosotros, pecadores, ahora y en la hora de nuestra muerte. Amén.
1: Gloria al Padre, y al Hijo, y al Espíritu Santo.
2: Como era en el principio, ahora y siempre, por los siglos de los siglos. Amén.
1: Por las intenciones del reinado de María y sus miembros. Padre nuestro que estás en el cielo, santificado sea tu nombre. Venga a nosotros tu reino. Hágase tu voluntad en la tierra como en el cielo.
2: Danos hoy nuestro pan de cada día. Perdona nuestras ofensas, como también nosotros perdonamos a los que nos ofenden. No nos dejes caer en la tentación y líbranos del mal. Amén.
1: Dios te salve, María, llena eres de gracia, el Señor es contigo. Bendita tú eres entre todas las mujeres, y bendito es el fruto de tu vientre, Jesús.
2: Santa María, Madre de Dios, ruega por nosotros, pecadores, ahora y en la hora de nuestra muerte. Amén.
1: Gloria al Padre, y al Hijo, y al Espíritu Santo.
2: Como era en el principio, ahora y siempre, por los siglos de los siglos. Amén.
1: Un credo al Sagrado Corazón de Jesús.
0: Creo en Dios, Padre Todopoderoso, Creador del cielo y de la tierra. Creo en Jesucristo, su único Hijo, nuestro Señor, que fue concebido por obra y gracia del Espíritu Santo. Nació de Santa María Virgen, padeció bajo el poder de Poncio Pilato, fue crucificado, muerto y sepultado, descendió a los infiernos, al tercer día resucitó de entre los muertos, subió a los cielos y está sentado a la derecha de Dios Padre Todopoderoso. Desde allí ha de venir a juzgar a vivos y muertos. Creo en el Espíritu Santo, la Santa Iglesia Católica, la comunión de los santos, el perdón de los pecados, la resurrección de la carne y la vida eterna. Amén.
1: Una salve al Inmaculado Corazón de María.
2: Dios te salve, Reina y Madre de Misericordia, vida, dulzura y esperanza nuestra. Dios te salve, a ti llamamos los desterrados hijos de Eva, a ti suspiramos gimiendo y llorando en este valle de lágrimas. Ea pues, Señora abogada nuestra, vuelve a nosotros esos tus ojos misericordiosos, y después de este destierro, muéstranos a Jesús, fruto bendito de tu vientre. Oh clementísima, oh piadosa, oh dulce siempre Virgen María, ruega por nosotros, Santa Madre de Dios, para que seamos dignos de alcanzar las promesas de nuestro Señor Jesucristo. Amén.
1: Ave María Purísima,
2: sin pecado concebida.

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1: Instalada en una habitación del piso superior, teniendo apenas una abertura al cielo, a través de una claraboya, la hermana Dolores quedó en régimen de algún descanso, pues continuaba teniendo unas décimas de fiebre y se sentía un poco débil. Por eso debía pasear por el jardín y por el parque todo el tiempo que pudiese, ayudando algo en la ropería, pero en este periodo sin tener la responsabilidad. Este tiempo de paseo, que ella aprovechaba cuando lo hacía sola para rezar el rosario y visitar las grutas del Sagrado Corazón de Jesús y de Nuestra Señora, era muchas veces sacrificado para recibir visitas que aparecían con permisos superiores y a las que no podía rehuir, y no raras veces fueron para ella gran mortificación. Con los ojos puestos en Dios, iba ofreciendo en silencio esos pedazos de sí misma que sacrificaba con amor, repitiendo cada vez con mayor fervor: «Oh Jesús, es por vuestro amor». Fuera donde fuese que viviera, tenía siempre los ojos en Dios y en la Madre Celestial y los brazos levantados implorando misericordia para los hermanos. Ahora estaba sola en una habitación. Era pobre, pero le ofrecía más privacidad, y eso para ella era un tesoro. Estando convaleciente, tenía más tiempo libre para visitar al Santísimo. Pero no tenía tanta facilidad en obtener permiso para hacer los jueves la hora santa. Las superioras juzgaban que precisaba descansar y en este momento no veían oportuno que la hiciese. Un día, sin embargo, pudo hacerla sin tener permiso y sin faltar a la obediencia. Fue a pedir a la madre provincial para esa noche hacer la hora santa. La madre le dijo que solo podía hacer una visita al Santísimo y enseguida ir a descansar. Lo agradeció y obedeció. Cuando entró en la capilla de donde salía la superiora de la casa, con ella saltó hacia adentro un gato. Ahora bien, la hermana Dolores se ocupó de hacer compañía a su señor mientras que el gato estaba allí acurrucado. Solo a medianoche el animal se decidió a salir. Entonces la hermana Dolores cerró la puerta y fue a llevar la llave a la madre provincial, quien muy sorprendida le preguntó: «¿Entonces todavía llega ahora, hermana?» «Sí, fui a hacer una visita, como me dijo, pero cuando llegué a la capilla, la madre superiora me ordenó que no dejase allí a un gato que había entrado en la capilla». «¿Y él hasta ahora no salió?» La madre provincial sonrió y la pastorcita se marchó también sonriendo.

0: El Carmelo en el horizonte.
1: A finales de julio de 1946, recibió la visita de una gran amiga, la señora doña Olimpia Pereira Coutinho. Esta señora ofreció a la hermana Dolores la posibilidad de ir a Roma, pagándole el viaje, y a otra hermana que fuese designada para acompañarla, si para eso le fuese concedida licencia. Quedó con el corazón lleno de alegría. Ir a Roma para ver al Santo Padre y poder hablarle. En un primer momento, la licencia le fue concedida, pero algún tiempo después le fue retirada. Se le dijo que no debía ir por ser hermana coadjutora, pero la razón verdadera le fue revelada por una hermana enferma a la que ella llevó en silla de ruedas a pasear por el jardín. Me dijo que las madres no me dejaban ir a Roma por sospechar que yo quería ir a pedir al Santo Padre licencia para trasladarme al Carmelo. Guardé silencio, pero verdaderamente ellas no se equivocaban. El Carmelo. Cada vez gritaba más alto el deseo de verse apartada de tantos contactos de los cuales no podía huir. A medida que las apariciones de Fátima se hacían más conocidas, había más ojos que la querían ver y no faltaban los amigos de los amigos para conseguir la oportunidad de hacerlo. No era descontento con la espiritualidad del instituto en el cual se había consagrado al Señor y al que ella amaba mucho, ni mucho menos con las hermanas con quien convivía, sino una exigencia vocacional que fue una constante en su vida desde el día de su despedida de Fátima, aquel 15 de junio de 1921, ya lejano en el tiempo, pero tan próximo en el corazón. Posiblemente ese deseo sería menos imperioso si el ambiente que la rodeaba fuese menos expuesto, pero no obstante los esfuerzos de sus superioras para protegerla, en cualquier lugar que se encontrase era buscada y no había otro remedio sino satisfacer los deseos ajenos. Dios sabe cuántos momentos amargos habrán pasado las superioras al intentar librarla de los encuentros solicitados. Estando en España, la pastorcita veía casi las puertas abiertas y tenía al señor obispo de Valladolid muy interesado en ayudarla, pero ahora se sentía más sola. Recibió algunas visitas del señor obispo de Gursa y con él abrió su corazón, sintiéndose comprendida. Su excelencia reverendísima era de la opinión de que ella debía pasar a un Carmelo. Pero, ¿cómo? Tenía alguna esperanza en el viaje a Roma, pero también esa puerta se cerró. Aunque caminando en la noche y casi sola, no se desanimó, y Nuestra Señora iba a abrirle el camino de forma inesperada. El día 6 de febrero de 1947, con la recomendación del señor obispo de Leiría, fueron a hablar con la hermana Dolores dos sacerdotes dominicos. Uno de ellos era el padre MacLinnon, que deseaba las indicaciones precisas para hacer una imagen del corazón inmaculado de María. Durante 3 días, la hermana Dolores, en compañía de alguna madre, dio las indicaciones para hacer la maqueta que serviría de modelo para la imagen. Como surgieron algunos asuntos a los que debían acudir las madres designadas para acompañarla, la dejaron sola por algunos espacios de tiempo. En una de estas ocasiones, el padre dijo que iba a ir a Roma y tendría una audiencia con el Santo Padre. A la pastorcita le saltó el corazón y exclamó, ¡qué suerte! Entonces el padre preguntó, ¿por qué? ¿Le gustaría a la hermana hablar con el Santo Padre? A lo que la pastorcita respondió, ¡oh, sí, me gustaría! Pero eso no es para mí, no tengo esa suerte. Enseguida el sacerdote se ofreció para todo lo que ella quisiese. Reflexionando en su corazón, le pareció que Dios le proporcionaba una oportunidad única, y era debido a Nuestra Señora el que esa puerta se abriese. No era contra la obediencia lo que hacía, pues no puede haber restricciones de nadie para comunicarse con el Papa. Él es padre. Disimulando como pudo su emoción, preguntó: «Si yo le entrego una carta cerrada para el Santo Padre, ¿vuestra reverencia la entrega personalmente sin que nadie más lo sepa?». Habiendo recibido respuesta afirmativa con garantía de confidencialidad absoluta, la hermana Lucía salió y fue a la capilla a rezar. Era siempre junto al sagrario donde recibía la luz necesaria para los momentos decisivos. Dejémosla descubrir ese momento. Me retiré y fui a la capilla del aula externa donde el Señor se encontraba más solo. Me arrodillé cerquita del sagrario, pidiendo luz al Señor. «¿Será este el camino por donde queréis que vaya? ¿La puerta abierta por donde debo entrar? Si intento arreglar las cosas por medio de los superiores, nunca lo conseguiré. Si el Santo Padre me dice que sí, nadie se atreverá a decir que no. Si el Santo Padre me dice que no, es porque es esa la voluntad de Dios. No pensaré más en tal cosa. Si el Santo Padre no me hace caso y no me responde, que será tal vez lo más seguro, intentaré entonces solucionar las cosas por medio de los superiores. Me parece que siento la luz de Dios». Subí la escalera, entré en mi habitación y escribí. No guardé copia por no exponerme a que fuese encontrada y que se viera por ahí lo que acababa de hacer. Al día siguiente, un poco antes de la despedida, entregué la carta al reverendo padre MacLennan, pidiéndole absoluto secreto una vez más. Quedé totalmente tranquila, hermana, que nadie más lo sabrá. El día 19 del siguiente mes de abril quedó sorprendida con la propuesta del señor obispo de Leiría. Él, que se había mostrado siempre tan contrario a que pasase a un Carmelo, ahora le proponía ir una temporada al Carmelo de Fátima, como experiencia, y si no se sintiese bien, volvería al instituto. La hermana Dolores creyó que no se lo consentirían, pero dejó libertad para que el señor obispo hablase con la superiora, la cual rehusó esa solución. Y concluyó: «Yo tampoco quería ir a Fátima, porque me parecía que el convento ahí sería muy perturbado por mi causa, pero no me atreví a decirlo al señor obispo». Pasados 2 días, fue llamada al Palacio Episcopal de Porto y fue acompañada por la madre provincial. El señor obispo primero habló con la madre y a continuación habló a solas con la hermana Dolores, a la cual notificó que había recibido del Santo Padre una carta en respuesta a la que ella le había escrito a su santidad, ordenando que le facilitasen la entrada en un Carmelo. El señor obispo la mandó pensar durante 8 días y después darle una respuesta. La hermana Dolores respondió que no encontraba necesario pensar más, pues tenía la decisión tomada, pero el señor obispo exigió que fuese a pensarlo mejor. La hermana Lucía nos describe la escena siguiente. El señor obispo mandó de nuevo entrar a la madre provincial, que se mostró muy afligida. Su excelencia procuró animarla a que afrontara las cosas como un signo de la voluntad de Dios y que estuviese dispuesta a aceptar generosamente cualquiera que fuese el desenlace. El señor obispo nos dio la bendición y, besando el sagrado anillo, nos despedimos. En el coche, hasta casa, la madre provincial lloró todo el tiempo. A mí me partía el corazón, quería consolarla y no podía, porque la única cosa que la podía consolar era decirle que desistía de la idea de ir al Carmelo, y eso yo no lo podía hacer, porque sentía que era otra la voluntad de Dios. Comenzó un tiempo que ella designa de doloroso calvario. Pasaron por Sardao varias personas influyentes con la intención de disuadirla de su decisión, entre ellas una madre con quien tenía una gran amistad, la madre María José Martins. Con ella, paseando por el jardín todos los días, la conversación se dirigía a ese asunto, mostrando cuánto sufrimiento causaba, pero la hermana Lucía, todavía con el corazón sangrando, no desistía y respondía: «No es que yo piense que voy a encontrar en el Carmelo una vida de rosas, no. Pienso incluso que, si alguna recojo, será entre espinas, tal vez más punzantes». «Sí, mas lo que yo trato de encontrar en el Carmelo, que aquí no lo tengo ni puedo tener, son los muros de la clausura que me resguarden de la corriente demasiado numerosa de las visitas curiosas e indiscretas, con el fin de conseguir una vida de recogimiento y de intimidad con el Señor más intensa, y espero que Él me haga esa gracia».
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3: Estimados amigos, reciban un cordial saludo. Hoy es 28 de mayo y la Santa Madre Iglesia nos recuerda a San Germán de París. Nace en la Borgoña en autún del matrimonio que formaban Eleuterio y Eusebia en el último tercio del siglo V. No tuvo buena suerte en los primeros años de su vida, carente del cariño de los suyos, y hasta estuvo con el peligro de morir primero por el intento de aborto por parte de su madre y luego por las manipulaciones de su tía, la madre del primo Estraditio, con quien estudiaba en Avalón, que intentó envenenarle por celos. Su pariente de Lacey, con quien vive durante 15 años, es el que compensa los mimos que no tuvo Germán en la niñez. Allí sí que encuentra amor y un ambiente de trabajo lleno de buen humor y de piedad, propicio para el desarrollo integral del muchacho, que ya despunta en cualidades por encima de lo común para su edad. Con los obispos tuvo suerte. Agripín, el de Autún, lo ordena sacerdote, solucionándole las dificultades y venciendo la resistencia de Germán para recibir tan alto ministerio en la iglesia. Luego Nectario, su sucesor, lo nombra abad del monasterio de San Sinforiano, en los arrabales de la ciudad. Modelo de abad que marca el tono sobrenatural de la casa, caminando por delante con el ejemplo en la vida de oración, la observancia de la disciplina, el espíritu penitente y la caridad. Es allí donde comienza a manifestarse en Germán el don de milagros, según el relato de Fortunato. Por lo que cuenta su biógrafo, se había propuesto el santo abad que ningún pobre que se acercara al convento a pedir se fuera sin comida. Un día reparte el pan reservado para los monjes porque ya no había más. Cuando brota la murmuración y la queja entre los frailes que venían peligrar su pitanza, llegan al convento dos cargas de pan y al día siguiente dos carros llenos de comida para las necesidades del monasterio. También se narra el milagro de haber apagado con una roción de agua bendita el fuego del pajar lleno de heno que amenazaba con arruinar el monasterio. Otro más es cuando el obispo, celoso por las cosas buenas que se hablan de Germán, lo manda a poner en la cárcel por no se sabe qué motivo. Las puertas se le abrieron al estilo de lo que pasó al principio de la cristiandad con el apóstol, pero Germán no se marchó antes de que el mismo obispo fuera a darle libertad. Con este episodio cambió el obispo sus celos por admiración. El buen obispo parisino murió octogenario el 28 de mayo del 576. Se enterró en la tumba que se había mandado preparar en San Sinfroniano. El abad Lanfrido traslada más tarde sus restos, estando presentes el rey Pipino y su hijo Carlos, a San Vicente, que después de la invasión de los normandos se llamó ya San Germán. Hoy reposan allí mismo y se veneran en una urna de plata que mandó hacer a los orfebres del abad Guillermo en el año 1408. Aquí tenemos, queridos amigos, nuestro santo para el día de hoy.

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1: Coronilla de la Divina Misericordia.
2: Padre nuestro que estás en el cielo, santificado sea tu nombre. Venga a nosotros tu reino, hágase tu voluntad en la tierra como en el cielo.
3: Danos hoy nuestro pan de cada día, perdona nuestras ofensas, como también nosotros perdonamos a los que nos ofenden. No nos dejes caer en la tentación y líbranos del mal. Amén.
2: Dios te salve María, llena eres de gracia, el Señor es contigo. Bendita tú eres entre todas las mujeres y bendito es el fruto de tu vientre, Jesús.
3: Santa María, Madre de Dios, ruega por nosotros pecadores, ahora y en la hora de nuestra muerte. Amén.
4: Creo en Dios Padre Todopoderoso, Creador del cielo y de la tierra. Creo en Jesucristo, su único Hijo, nuestro Señor, que fue concebido por obra y gracia del Espíritu Santo, nació de Santa María Virgen, padeció bajo el poder de Poncio Pilato, fue crucificado, muerto y sepultado, descendió a los infiernos, al tercer día resucitó de entre los muertos, subió a los cielos y está sentado a la derecha de Dios Padre Todopoderoso. Desde allí ha de venir a juzgar a vivos y muertos. Creo en el Espíritu Santo, la Santa Iglesia Católica, la comunión de los santos, el perdón de los pecados, la resurrección de la carne y la vida eterna. Amén.
2: Dios mío, ven en mi auxilio.
3: Señor, date prisa en socorrerme. Gloria al Padre, y al Hijo, y al Espíritu Santo, como era en el principio, ahora y siempre, por los siglos de los siglos. Amén.
2: Padre eterno, te ofrezco el cuerpo y la sangre, el alma y la divinidad de tu amadísimo Hijo, nuestro Señor Jesucristo, en expiación por nuestros pecados y por los del mundo entero. Por su dolorosa pasión,
3: ten misericordia de nosotros y del mundo entero.
2: Por su dolorosa pasión,
3: ten misericordia de nosotros y del mundo entero.
2: Por su dolorosa pasión,
3: ten misericordia de nosotros y del mundo entero.
2: Por su dolorosa pasión,
3: ten misericordia de nosotros y del mundo entero.
2: Por su dolorosa pasión,
3: ten misericordia de nosotros y del mundo entero.
2: Por su dolorosa pasión,
3: ten misericordia de nosotros y del mundo entero.
2: Por su dolorosa pasión,
3: ten misericordia de nosotros y del mundo entero.
2: Por su dolorosa pasión,
3: ten misericordia de nosotros y del mundo entero.
2: Por su dolorosa pasión,
3: ten misericordia de nosotros y del mundo entero.
2: Por su dolorosa pasión,
3: ten misericordia de nosotros y del mundo entero.
2: Santo Dios, Santo fuerte, Santo inmortal,
3: ten misericordia de nosotros y del mundo entero.
2: Santo Dios, Santo fuerte, Santo inmortal,
3: ten misericordia de nosotros y del mundo entero.
2: Santo Dios, Santo fuerte, Santo inmortal,
3: ten misericordia de nosotros y del mundo entero.
2: Padre eterno, te ofrezco el cuerpo y la sangre, el alma y la divinidad de tu amadísimo Hijo, nuestro Señor Jesucristo, en expiación por nuestros pecados y por los del mundo entero. Por su dolorosa pasión,
3: ten misericordia de nosotros y del mundo entero.
2: Por su dolorosa pasión,
3: ten misericordia de nosotros y del mundo entero.
2: Por su dolorosa pasión,
3: ten misericordia de nosotros y del mundo entero.
2: Por su dolorosa pasión,
3: ten misericordia de nosotros y del mundo entero.
2: Por su dolorosa pasión,
3: ten misericordia de nosotros y del mundo entero.
2: Por su dolorosa pasión,
3: ten misericordia de nosotros y del mundo entero.
2: Por su dolorosa pasión,
3: ten misericordia de nosotros y del mundo entero.
2: Por su dolorosa pasión,
3: ten misericordia de nosotros y del mundo entero.
2: Por su dolorosa pasión,
3: ten misericordia de nosotros y del mundo entero.
2: Por su dolorosa pasión,
3: ten misericordia de nosotros y del mundo entero.
2: Santo Dios, Santo fuerte, Santo inmortal,
3: ten misericordia de nosotros y del mundo entero.
2: Santo Dios, Santo fuerte, Santo inmortal,
3: ten misericordia de nosotros y del mundo entero.
2: Santo Dios, Santo fuerte, Santo inmortal,
3: ten misericordia de nosotros y del mundo entero.
2: Padre eterno, te ofrezco el cuerpo y la sangre, el alma y la divinidad de tu amadísimo Hijo, nuestro Señor Jesucristo, en expiación por nuestros pecados y por los del mundo entero. Por su dolorosa pasión,
3: ten misericordia de nosotros y del mundo entero.
2: Por su dolorosa pasión,
3: ten misericordia de nosotros y del mundo entero.
2: Por su dolorosa pasión,
3: ten misericordia de nosotros y del mundo entero.
2: Por su dolorosa pasión,
3: ten misericordia de nosotros y del mundo entero.
2: Por su dolorosa pasión,
3: ten misericordia de nosotros y del mundo entero.
2: Por su dolorosa pasión,
3: ten misericordia de nosotros y del mundo entero.
2: Por su dolorosa pasión,
3: ten misericordia de nosotros y del mundo entero.
2: Por su dolorosa pasión,
3: ten misericordia de nosotros y del mundo entero.
2: Por su dolorosa pasión,
3: ten misericordia de nosotros y del mundo entero.
2: Por su dolorosa pasión,
3: ten misericordia de nosotros y del mundo entero.
2: Santo Dios, Santo fuerte, Santo inmortal,
3: ten misericordia de nosotros y del mundo entero.
2: Santo Dios, Santo fuerte, Santo inmortal,
3: ten misericordia de nosotros y del mundo entero.
2: Santo Dios, Santo fuerte, Santo inmortal,
3: ten misericordia de nosotros y del mundo entero.
2: Padre eterno, te ofrezco el cuerpo y la sangre, el alma y la divinidad de tu amadísimo Hijo, nuestro Señor Jesucristo, en expiación por nuestros pecados y por los del mundo entero. Por su dolorosa pasión,
3: ten misericordia de nosotros y del mundo entero.
2: Por su dolorosa pasión,
3: ten misericordia de nosotros y del mundo entero.
2: Por su dolorosa pasión,
3: ten misericordia de nosotros y del mundo entero.
2: Por su dolorosa pasión,
3: ten misericordia de nosotros y del mundo entero.
2: Por su dolorosa pasión,
3: ten misericordia de nosotros y del mundo entero.
2: Por su dolorosa pasión,
3: ten misericordia de nosotros y del mundo entero.
2: Por su dolorosa pasión,
3: ten misericordia de nosotros y del mundo entero.
2: Por su dolorosa pasión,
3: ten misericordia de nosotros y del mundo entero.
2: Por su dolorosa pasión,
3: ten misericordia de nosotros y del mundo entero.
2: Por su dolorosa pasión,
3: ten misericordia de nosotros y del mundo entero.
2: Santo Dios, Santo fuerte, Santo inmortal,
3: ten misericordia de nosotros y del mundo entero.
2: Santo Dios, Santo fuerte, Santo inmortal,
3: ten misericordia de nosotros y del mundo entero.
2: Santo Dios, Santo fuerte, Santo inmortal,
3: ten misericordia de nosotros y del mundo entero.
2: Padre eterno, te ofrezco el cuerpo y la sangre, el alma y la divinidad de tu amadísimo Hijo, nuestro Señor Jesucristo, en expiación por nuestros pecados y por los del mundo entero. Por su dolorosa pasión,
3: ten misericordia de nosotros y del mundo entero.
2: Por su dolorosa pasión,
3: ten misericordia de nosotros y del mundo entero.
2: Por su dolorosa pasión,
3: ten misericordia de nosotros y del mundo entero.
2: Por su dolorosa pasión,
3: ten misericordia de nosotros y del mundo entero.
2: Por su dolorosa pasión,
3: ten misericordia de nosotros y del mundo entero.
2: Por su dolorosa pasión,
3: ten misericordia de nosotros y del mundo entero.
2: Por su dolorosa pasión,
3: ten misericordia de nosotros y del mundo entero.
2: Por su dolorosa pasión,
3: ten misericordia de nosotros y del mundo entero.
2: Por su dolorosa pasión,
3: ten misericordia de nosotros y del mundo entero.
2: Por su dolorosa pasión,
3: ten misericordia de nosotros y del mundo entero.

0: Historia de la Iglesia Católica. Edad Nueva. Período II. De Lutero a la Paz de Westfalia. 1517 a 1648. El luteranismo hasta la Paz de Augsburgo. Continuación. Progresos del protestantismo.
1: Después de la Guerra de los Campesinos, comienza la era de la estabilización del luteranismo por imposición de los señores territoriales. A esto contribuyó notablemente la alianza Gotha-Torgau entre los príncipes protestantes. Mientras en mayo de 1526 se constituía la Santa Liga de Cognac entre el Papa, Francia y Venecia contra el emperador Carlos V, se envalentonaron los príncipes protestantes. Así pues, en la Dieta se atribuyeron el derecho de reformar y comenzaron a organizar definitivamente las iglesias territoriales. Fue uno de los pasos más trascendentales y eficaces en el desarrollo de la reforma protestante.
0: Dieta de Espira de 1526.
1: Aprovechándose de la escasa concurrencia a la Dieta de príncipes católicos, los protestantes obtuvieron la decisión de que, en las cuestiones religiosas, observara cada uno la conducta que le pareciera bien ante Dios y la majestad imperial. Era el primer triunfo oficial del luteranismo y la consagración del principio de las iglesias territoriales, el jus reformandi de los príncipes.
0: Il Sacco di Roma.
1: Los acontecimientos políticos, por otra parte, se fueron desarrollando de una manera sumamente peligrosa para la causa católica. Las tropas de Carlos V, mandadas por el condestable de Borbón, en las que tomaban parte muchos soldados luteranos, penetraron en 1527 en los estados pontificios y en mayo escalaron la ciudad eterna, que sometieron al más terrible saqueo. Es el tristemente célebre Sacco di Roma. La culpa inmediata de las horribles profanaciones y crueldades que se cometieron recae sobre las tropas y sobre la soldadesca luterana. El Papa, quien no está exento de culpa por haberse aliado con los enemigos del emperador, quedó sitiado en el castillo de Sant'Angelo, pero al fin se rindió. Carlos V sintió sinceramente las profanaciones y crímenes cometidos, pero quiso sacar partido de la situación. Finalmente, el Tratado de Barcelona de junio de 1529 y la Paz de las Damas del mes de julio significan la reconciliación de los jefes de la cristiandad. En febrero de 1530, Carlos V recibía en Bolonia de manos del Papa la corona imperial.
0: Ulterior desarrollo del protestantismo.
1: Por otro lado, también el archiduque Fernando, hermano de Carlos V y representante suyo en el gobierno de Alemania, había pasado durante estos años momentos sumamente difíciles, con lo que los príncipes protestantes habían quedado con las manos libres para la obra de organización de sus iglesias territoriales. De esta manera, se facilitó entre 1526 y 1529 la formación de diversas iglesias territoriales en que el jefe religioso y político era el príncipe secular que había asumido el derecho de reformar. En esta organización, el centro lo consideraba

0: constituía el príncipe. Las nuevas iglesias, pues, eran iglesias del Estado. El primero enteramente protestantizado fue la Prusia de la Orden Teutónica. Su gran maestre, Alberto de Brandeburgo, entró en relaciones con Lutero, transformó en 1525 su territorio en territorio hereditario y al año siguiente se casó. En la labor de secularizar el ducado e introducir el culto luterano, colaboraron varios religiosos apóstatas. Felipe de Hessen quiso también dar ejemplo. En otoño de 1526 celebró un sínodo e introdujo la Reforma de Hessen, que sirvió luego de modelo a otros territorios. Prohibióse el culto antiguo. Los párrocos papistas fueron sustituidos. Los bienes de los monasterios y fundaciones religiosas confiscados. A esto se juntaron algunas campañas iconoclastas, cosa muy frecuente en estas reformas. Lo mismo realizaron en sus estados el príncipe elector Juan de Sajonia y otros príncipes protestantes. Melanchthon compuso un manual de visitas para la introducción de estas reformas. A esto añadió Lutero sus dos catecismos, uno menor en 1526 y otro mayor en 1529.
1: Dieta de Espira de 1529.
0: En la Dieta de Espira de 1529, los príncipes católicos mostraron mucha más decisión. A ello contribuían varias causas: la reacción contra la actitud retadora de los protestantes, la terminación de los conflictos entre el Papa y Carlos V, con lo cual el emperador había ganado mucho prestigio, y finalmente el quedar don Fernando más libre de la opresión de los turcos. Así pues, la decisión de la dieta fue anular la de 1526 y que hasta un próximo concilio todo debía quedar in statu quo, es decir, la innovación protestante podía continuar donde ya estaba establecida, pero no extenderse a otras partes. En cambio, debía permitirse en todas partes el decir y el oír misa. No hay duda que esto significaba un triunfo católico. Por esto, Juan de Sajonia, Felipe de Hessen, Jorge de Brandenburgo y otros, junto con 14 ciudades libres, protestaron contra estas decisiones el 19 de abril de 1529. Este fue el motivo de que en adelante se designara a todos los innovadores con el nombre de protestantes. El emperador rechazó esta protesta y convocó otra dieta para 1530 en Augsburgo, a la que quería asistir personalmente.
1: Dieta y Confesión de Augsburgo, 1530.
0: En esta disposición tuvo lugar la Dieta de Augsburgo, en la que se presentó y discutió la célebre Confesión de Augsburgo. Carlos V anunció esta dieta a principios de 1530 en Bolonia, donde fue coronado por Clemente VII. Presentóse, pues, en Augsburgo, acompañado del legado pontificio Lorenzo Campeggio. Hallábanse presentes la mayor parte de los príncipes protestantes y católicos. Los protestantes habían preparado para este objeto una confesión, para lo cual se había compuesto una fórmula designada como los artículos de Torgau. Sobre esta base redactó Melanchthon la confesión definitiva, la Confessio Augustana o Confesión de Augsburgo. Su importancia proviene de que en adelante fue la que exhibieron ordinariamente los protestantes y la admitida oficialmente hasta la Paz de Augsburgo de 1555. De sus 28 artículos, los 21 primeros dan una síntesis relativamente moderada de las doctrinas luteranas y los 7 restantes enumeran algunos abusos católicos. Esta confesión estaba firmada por Juan de Sajonia, Felipe de Hessen y la mayor parte de los príncipes luteranos. Melanchthon, su principal autor, estaba dispuesto a suavizar o cambiar algunos puntos, pero Lutero manifestó desde Coburgo que no debía modificarse nada. Por otro lado, no fue la única confesión presentada a la Dieta. Zwinglio presentó la llamada Confesión Zwingliana, que apenas fue tenida en consideración, y las cuatro villas de la Alta Alemania, Estrasburgo, Constanza, Lindau y Memmingen, presentaron la Confesión Tetrapolitana, compuesta por Bucer y Capito. Por orden de Carlos V, la Confesión de Augsburgo fue examinada por los teólogos católicos Eck, Vimpina, Cocleus, Fabri y otros, los cuales, después de muchas discusiones, redactaron la Confutatio Confessionis Augustanae, o Refutación de la Confesión de Augsburgo. A esto siguieron acaloradas discusiones. Nombráronse por ambas partes comisiones de 7 miembros que luego se redujeron a 3. Lantón, que era el principal teólogo protestante, deseaba sinceramente la unión y hacía algunas concesiones. Pero ni Lutero ni los príncipes protestantes las aprobaron. Fue, pues, imposible llegar a una inteligencia, y así presentaron al fin los protestantes su apología de la confesión augustana, que excluía toda esperanza de avenencia. El emperador declaró que no admitía esta réplica y el 18 de noviembre publicó la despedida de la Dieta de Augsburgo, en la que ordenaba a todos volver a la iglesia antigua, renovaba el edicto de Worms y disponía la devolución de los bienes eclesiásticos. Pero estas decisiones no fueron observadas por los protestantes, los cuales se sentían más fuertes y unidos. Sin embargo, la Dieta había dado la sensación de fuerza del emperador y de los católicos.
1: Compromiso de Núremberg de 1532.
0: En este corto periodo de afianzamiento de la causa católica, obtuvieron los católicos otro triunfo. La elección de don Fernando de Austria como rey de romanos, realizada en Colonia en enero de 1531. La decidida oposición que hicieron los protestantes no logró impedirlo. Como respondiendo a este acto trascendental, los príncipes luteranos formaron en febrero de 1531 la Liga de Esmalcalda, que tenía por objeto la mutua defensa contra el emperador. Además, entablaron relaciones con las potencias extranjeras enemigas de Carlos V, Francia e Inglaterra. El mismo Papa Clemente VII, unido a disgusto al carro triunfal del emperador, trabajaba indirectamente contra él. Pero hay más todavía. Los príncipes protestantes, abusando de la situación apurada en que se hallaba el emperador frente a los turcos, que en 1532 amenazaban con un ejército poderosísimo la ciudad de Viena, se negaron a prestarle los socorros que pedía si no se levantaban las decisiones de Augsburgo. Ante la inminencia del peligro turco, Carlos V tuvo que ceder. Así pues, el 23 de julio de 1532, en el compromiso de Núremberg, prometió el emperador tolerar sus innovaciones hasta la celebración de un concilio. Por desgracia, Carlos V tuvo que ausentarse de Alemania unos 8 años. El concilio no se pudo celebrar. La posición de los protestantes se fue consolidando cada vez más.
1: En el próximo capítulo de Historia de la Iglesia Católica, el luteranismo hasta la paz de Augsburgo. Continuación.

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1: Si llegaran a cometer un error, les pido que no destruyan al niño. Ayúdense mutuamente a querer y a aceptar a ese niño que aún no ha nacido. No lo maten, porque un error no se borra con un crimen. La vida del fruto de ese amor pertenece a Dios, y ustedes tienen que protegerla, amarla y cuidarla, porque ese niño ha sido creado a imagen y semejanza de Dios, y es un regalo de Dios. Beata Madre Teresa de Calcuta.
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2: Bienvenidos a este espacio, A Dios por la Ciencia. Y nos encontramos ahora con el padre Manuel Carreira, que es especialista en física y astrofísica. Fue profesor durante largos años en universidades de España y Estados Unidos en estas materias y en filosofía de la ciencia. Sigue colaborando con el Observatorio Astronómico del Vaticano y ahora está con nosotros para compartir todos estos conocimientos y queremos que nos hable de pues todos estos temas tan apasionantes. Recordémosle a los... ¿Cómo está, padre, primero que todo?
3: Bueno, gracias a Dios, bien y dispuesto a ayudar un poquito a que nos entendamos claramente en cuestiones muy básicas.
2: Ajá, y que muchas veces tenemos tanta confusión, estamos como desorientados, creyéndole a cualquiera que nos viene con teorías extrañas y quizás con que no tiene ningún fundamento ético, moral, y eso es lo que tratamos en estos espacios, de que la ciencia no esté reñida con la religión y con Dios, al contrario, que le demos esa verdadera dimensión desde la fe.
3: Así es.
2: Y la vez pasada estuvimos hablando, pues recordar un poquito, sobre qué es el hombre y en qué sentido es diferente a los animales y superior a ellos. También hablábamos que no solo la diferencia está en la parte del código genético, sino que hay algo más en el hombre que lo diferencia de los animales y entre sí y entre los otros. No solamente tampoco la parte de la convivencia, de lo que recibe del entorno, no, porque si ha sucedido... que hay siameses que tienen exactamente el código genético, el mismo ambiente, y sin embargo son diferentes, que hay algo más allá, hay algo más que no es como palpable, como estudiable, que no, es un misterio que está por descubrirse y que no se puede hacer ahora desde lo que conocemos de la ciencia, ¿no?
3: Así es, hay que hablar en un plano que supera lo que dan de sí los experimentos.
2: Así es. Y empezamos, también tocamos un poquito la parte de la manipulación de material genético, la parte ética y moral del asunto. Decíamos que pues en la dimensión del ser humano, como es algo más que materia, es también espíritu, no se puede hacer una experimentación así nomás y que como si fuera algo útil para otro. No, que cada uno tiene su valor en sí mismo. Quería, padre, que nos profundizara un poquitico más sobre esto para empezar a hablar de los animales, qué sí se puede y qué no se puede con ellos, porque tampoco es que se puede hacer cualquier cosa, ¿no?
3: Así es, pero tenemos que mirar a la vida animal como de hecho es. La vida en la Tierra comenzó solamente con seres microscópicos. Eran animalitos. Una célula sola, pero ya un animalito, y tenían que encontrar comida, tenían que encontrar la forma de reproducirse dentro de su única identidad de una célula. Podemos decir que todavía hoy la mayor parte de la vida en la Tierra es vida microscópica. Recuerdo haber leído que dentro del aparato digestivo del hombre, de cada persona, hay más microbios que seres humanos ha habido en toda la historia de la Tierra.
2: Ah, sí, Dios mío, estamos llenos, invadidos.
3: Estamos llenos de pequeñas vidas dentro de nosotros y no podemos subsistir sin ellas. Y no nos damos cuenta de que están ahí. Viven, podríamos decir, independientemente de nosotros, pero son necesarias para que vivamos nosotros. Cuando hace ya un tiempo relativamente reciente, digo relativamente porque todos los tiempos de que hablamos en geología y en astronomía son incomprensiblemente largos. Pero vamos, dentro de los últimos 500 millones de años, que es un tiempo relativamente reciente, se da la vida ya con la variedad que hoy encontramos prácticamente. Primero en el mar, luego hay plantas en la tierra, luego hay animales en la tierra, evolucionan las diversas formas. Todo eso ocurre de una manera que necesariamente implica que unos animales necesitan a otros como fuente de alimento. Esto es una cosa que alguna vez yo he dicho de una forma tal vez un poco sorprendente e incluso hiriente para algunos. Cuando alguien me dice que hay que ser vegetariano, yo contesto, dígame, ¿por qué está bien que el león se coma un cabrito y está mal que él me lo coma yo? Y claro, no tienen respuesta. El león no puede menos de ser carnívoro. No puede comer hierba. No puede comer vegetales. No tiene un aparato digestivo para ello. Y por tanto, ese animal y otros muchos necesariamente sobreviven comiéndose unos a otros.
2: Sí, esa es la cadena alimenticia, ¿no?
3: Así es. Y en el mar, todos los peces prácticamente cumplen el dicho, el pez grande se come al chico. Y no puede ser de otra manera. No tienen cultivos, no tienen plantas dando frutos. Por tanto, el que el hombre también utilice a los animales como fuente de alimentación es perfectamente lógico. Y no hay que sentir ningún escrúpulo moral de que nos tengamos que alimentar de otros seres que eran vivientes de otro orden. Lo que sería absurdo sería decir que eso justifica el comerse unos a otros los hombres. El canibalismo, eso ya pone a un ser humano en la misma categoría que una vaca.
2: Claro, y pone al que se lo está comiendo como superior a él, cuando realmente no
3: es superior. Exactamente. De modo que por esa parte tenemos que hablar de nuestra relación con los animales como una relación que no debe nunca perder el punto de vista de que los animales no son personas. No son personas porque no tienen ni entendimiento ni voluntad libre. Y porque no son personas, no pueden ser sujetos de derechos y deberes. A un animal no se le puede imponer un deber por una ley. Y quien no puede tener deberes durante toda su vida, no por una falta de desarrollo como puede ser un niño, quien no puede tener deberes tampoco puede tener derechos directamente. Pero, por otra parte, tenemos también que decir, y esto conviene que se diga porque a veces se acusa a la Iglesia de lo contrario, que no somos dueños tiránicos y absolutos de lo que Dios ha creado. Somos administradores.
2: Así es.
3: Administradores de bienes que no solamente deben usarse según el plan de Dios, sino que además deben usarse de una manera que no va en contra de los derechos y necesidades de otros seres humanos. Yo no puedo decir simplemente, yo voy a destruir la vegetación en una zona extensa porque me da la gana, o porque a mí me hace falta simplemente tener una fogata muy bonita durante el invierno. Ah, no. Esa vegetación es necesaria para que funcione bien el planeta Tierra para el bien de todos. Yo no puedo apropiarme esa parte del entorno y decir que yo soy dueño tiránico y absoluto de ello. Por eso, tenemos responsabilidades, no porque los animales tengan derechos, sino porque nosotros no somos dueños absolutos de lo que Dios ha creado. Todo lo que Dios ha creado es para el bien común de la humanidad y tenemos obligación de usarlo prudentemente, sabiamente, teniendo en cuenta ese punto de vista más amplio.
2: Claro, y es que también en medio, o sea, el entorno es para beneficio nuestro y si lo destruimos, pues igual nosotros mismos estamos siendo perjudicados, nosotros y el vecino y toda la creación entera. O sea, es una cadena, es algo que no es algo aislado y que yo pueda dañarlo y no va a pasar nada. Sí va a pasar y sí, de hecho pasa, ¿no?
3: Así es. Y ahí incluso yo pienso razones de orden también estético. Yo no tengo derecho a estropear el paisaje porque me da la gana. El paisaje y su belleza es también un bien común. Y tengo obligación de tratar lo que Dios ha hecho con ese respeto. Por eso dice el libro del Génesis que Dios puso al hombre en el jardín para que lo cuidase y lo cultivase. No para que lo destruyese.
2: Así es.
3: Eso, con más razón, naturalmente, tenemos que aplicarlo también a los animales mismos, no solo a las rocas y a los árboles. Y por eso, aunque no hay un problema moral en que un animal sea utilizado por fines médicos, debe evitarse en lo posible todo lo que sea sufrimiento inútil o un modo de actuar que es arbitrario y que no conduce a ningún bien superior.
2: Así es. Cuando hablábamos de los experimentos con seres humanos, ¿pasa lo mismo con los animales? Bueno, no lo mismo, pero ¿en qué sentido sí se podría hacer experimentos con animales y en qué momentos, no? ¿En qué situaciones, sí, no?
3: Solamente con experimentos en animales se pueden probar medicamentos para estar seguros de que cuando se aplican a un ser humano no causan más daño que beneficio. Eso hay que hacerlo. Si no, no podríamos avanzar en la medicina y en la biología. Pero a esos animales que se usan en el laboratorio se les debe tratar, como digo, evitando todo sufrimiento inútil. En eso no hay, me parece, duda alguna. El causar simplemente sufrimiento a un animal sin razón es ser un sádico, es el gozar con el sufrimiento de otro. Eso no.
2: Exacto, y también el utilizar más de la cuenta, porque alguna vez recuerdo en algunas clases de biología que cada uno llevaba un ratoncito y cada uno hacía su experimento con el ratoncito hasta que ya vimos que eso era demasiado ratoncitos siendo como estudiados al momento, cuando con uno solo podíamos verlos todos, pues todos los alumnos. Entonces es como cuando se va como más allá de la necesidad que ya es como excederse.
3: Sí. En todos esos casos, uno tiene que recordar constantemente lo que dijimos hace un momento. El hombre no es un dueño tiránico y absoluto de la obra de Dios, sino que es un administrador. Y tiene que usar sabiamente, prudentemente, responsablemente, lo que Dios ha puesto a su disposición para su bien.
2: Padre, estas manipulaciones genéticas que hacen a veces con seres humanos, ¿también se hacen con animales? Por ejemplo, la fecundación in vitro, la clonación.
3: Sí, y en eso, como ya he indicado, no hay un problema como hay el problema moral en el caso del hombre. Durante miles de años, los granjeros han utilizado técnicas menos desarrolladas para mejorar la raza. Escogen los animales a los que permiten reproducirse y otros no. Y durante miles de años se han modificado, por ejemplo, las variedades de ganado, de ovejas, de todo tipo, para obtener unos que tienen a lo mejor una carne mejor, una lana mejor, que dan más leche, etcétera, etcétera. Todo eso que antes se hacía de una manera lenta, ahora se puede hacer de una manera más rápida y más segura, y yo no veo un problema moral en ello.
2: Me gustaría ahora que nos comentara la responsabilidad que tiene el ser humano con relación a la naturaleza. Como dicen los ecologistas, que tenemos como pues esa responsabilidad. ¿Cómo la podríamos entender?
3: La debemos entender dentro del mismo marco teológico y filosófico que acabo de mencionar. Somos responsables ante Dios de utilizar sus bienes. No somos seres con un dominio despótico absoluto sobre lo que Dios ha creado. Por tanto, no es que las montañas tengan derechos, ni los ríos, ni tiene derecho el planeta Tierra, pero el planeta Tierra es la casa común de toda la humanidad y no tenemos otra. Y tenemos, por lo tanto, la responsabilidad de usar todo esto que nos rodea con un modo que lo preserve para generaciones futuras y que esté de acuerdo con el bien también de las generaciones actuales. No podemos destruir por destruir, no podemos olvidarnos de la responsabilidad que tenemos para todo lo que ocurre en todo el mundo, porque hoy día nuestra actividad ya no es simplemente lo que antes podía afectar a una tribu, sino que la actividad humana a escala planetaria afecta a toda la humanidad. De modo que sí hace falta ser conscientes de esto. Y esa idea es básicamente lo que justifica el preocuparse por la ecología, por el entorno. No porque, una vez más lo digo, no porque las montañas y los ríos y los animales tengan derechos, sino porque nosotros tenemos deberes para con Dios que ha creado todo y lo ha puesto a nuestra disposición para nuestro bien. Y eso es la mejor razón que puede haber para preocuparse por la ecología y por todo lo demás.
2: Cuando usted mencionaba esto de que algunos critican el hecho de comer carne, que me parece que a veces tienen mucha relación los ecologistas con los vegetarianos, o hay una rama de ellos como de conservar los animales, como tener un espíritu como en cierta medida de serenidad, de paz, de calma, de no hacerle daño a nadie, ni siquiera a los animales. Esto me gustaría que como que puntualizáramos un poquitico esto de los vegetarianos en sí, como en qué se mueven, en qué se basan, o si están basándose en las mismas teorías ecologistas.
3: Se están basando, a mi parecer, en una concepción de lo que es el hombre y lo que son los animales que no puede sostenerse filosófica ni científicamente. ¿Cómo van a ser vegetarianos, por ejemplo, los esquimales? Si allí apenas hay vegetales. Lo único que pueden hacer es comer pescado. Y de vez en cuando, a lo mejor, un reno. Si no, no pueden vivir. Y hay muchísimas zonas del mundo donde la vegetación no es adecuada para la alimentación humana con toda la variedad que necesita el hombre para tener una vida de salud y de productividad. Y como dije ya antes, si casi todos los animales un poco de mayor tamaño que los microbios se comen unos a otros, y no pueden menos de hacerlo porque no tienen otra fuente de alimentación, ¿por qué está mal que lo haga el hombre? Es una forma de pensar que está borrando como la distinción entre persona humana y animal, como si fuesen ellos tan dignos de respeto, con derechos y deberes como lo somos nosotros. Eso no es verdad. Y no es verdad, ni lo ha sido nunca, y tenemos en la vida de Cristo, ¿qué hace Cristo? come el cordero pascual, come los pescados del lago. Me acuerdo haber leído hace tiempo que alguien, me parece que era en Italia, había escrito un libro probando que Cristo era vegetariano. Yo, hace falta tener realmente optimismo para decir que alguien puede probar eso cuando se nos habla de que Cristo come el cordero pascual y que se come los pescados del lago.
2: Claro, estaba en ese ambiente, o sea, siempre estuvo ahí, ¿no?
3: Y no hay nada que parezca indigno de la bondad de Cristo el que sea también el que come un cordero o come un pescado.
2: Claro, y que esto también, esto que usted mencionaba, de que como que se rompe la frontera entre el ser humano y el animal, hace que a veces pues tratemos mejor al animal que al hombre.
3: Pues
2: ¿y cuántas
3: sí.
2: veces sucede esto?
3: Me acuerdo que alguien decía de un país donde hay mucha obsesión con los animales, eso, y decía que en ese país toda vida es sagrada menos la vida humana.
2: Imagínese.
3: Pues sí, algo de eso ocurre.
2: Claro. Me quedé también pensando en esto que nos mencionaba de que tenemos muchos animalitos en el estómago, en como en nuestro sistema digestivo, y que tantos como seres humanos ha habido. Entonces, y esto, o sea, esto es desde que nacemos, o sea, es transmitido desde la madre al niño. ¿Cómo es? ¿Cómo se ponen ahí estos animalitos?
3: Bien, yo ahora mismo no puedo dar detalles de cómo entran, pero entran a través también de la comida, de la respiración,
2: ya.
3: Porque son cosas que están en el ambiente.
2: Ya, o sea, y esto también nos muestra que nosotros nos beneficiamos de la naturaleza entera, porque ellos están ahí para alimentarse ellos y ayudar a nuestra digestión también, a desdoblar todas estas moléculas, todo para nutrirnos. O sea que también nos estamos valiendo de ellos y no somos vegetarianos 100%, aunque solo comiéramos vegetales, si sucediera, porque ahí están ellos produciendo sus propias...
3: Sí, son parte de el modo de actuar de la naturaleza, el que haya seres microscópicos que contribuyen a la digestión, que contribuyen a, por ejemplo, convertir la comida en elementos sencillos que pueden ser absorbidos por la sangre, etcétera, etcétera. Todo esto no se daría si no hubiese esta cantidad de bacterias y de otros tipos de vida microscópica, sin los cuales el ser humano, y lo mismo se puede decir de los animales superiores, no podrían sobrevivir.
2: Qué interesante.
3: No, la vida es enormemente complicada, y es muy complicada también en el ser humano, aun en el plano biológico, y dependemos de todo esto para poder existir.
2: Qué bien. Pues padre, muy interesante todo lo que nos ha comentado hoy en este programa, que de verdad nos abre un panorama de reflexión, de darnos cuenta precisamente de la grandeza de Dios, que todo lo hace bien y todo lo ha hecho pues tan concatenado una cosa con otra. Nos ha puesto en un sistema vivo de interacciones en que se necesita este respeto, esta valoración de unos hacia los otros, de inclusive este respeto a toda la naturaleza en general, como lo estamos haciendo ver ahora, que cuando atentamos contra una parte de la naturaleza, nosotros nos vemos seriamente perjudicados en los bosques, en el mar, inclusive, en todo en sí, y que no somos esos dueños y señores que podemos hacer lo que queramos con lo que tenemos, sino que tenemos que ser responsables y utilizarlo bien.
3: Así es.
2: Bueno, padre, muchísimas gracias por haber estado con nosotros y nos encontraremos nuevamente, Dios mediante, en otro programa, si Dios lo quiere, ¿no?
3: Así es.
2: Bueno, padre, hasta pronto.
3: Hasta pronto, adiós.
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0: En el programa de hoy, el Papa León XIV presenta su primera encíclica Magnificat Humanitas con un llamado al uso responsable de la inteligencia artificial.
1: Analizamos el contenido de la encíclica con un destacado experto en la inteligencia artificial.
0: En la cuarta semana de protestas en Bolivia, el obispo del Alto pide a los manifestantes reconocer el sufrimiento que generan los bloqueos y exhorta al gobierno a mantener abiertas las puertas del diálogo.
1: El gobierno de España declara la visita del Papa León XIV como un evento de especial interés público y desplegará más de 14.000 agentes de seguridad.
0: Durante su visita a España, el Papa León XIV dará un discurso ante las dos cámaras legislativas. Analizaremos la trascendencia de este histórico evento. Hola Natalie, comenzando el programa.
1: Comenzamos el programa, Eddie, como siempre, con los televidentes, informando desde nuestros estudios en Lima, Perú.
0: Gracias por acompañarnos en EWTN Noticias. Soy Eddie Rodríguez Morel.
1: Bienvenidos, yo soy Natalie Paredes. Empezamos las noticias desde el Vaticano con una jornada importante en el pontificado del Papa León. Este lunes presentó su primer gran documento, la encíclica Magnificat Humanitas, una fuerte llamada a la responsabilidad para gestionar bien las nuevas tecnologías y evitar sus abusos. Nuestro corresponsal Javier Romero informa.
2: Era el documento más esperado, firmado en una fecha simbólica, el 15 de mayo. En ese día, a finales del siglo XIX, otro pontífice, León XIII, firmaba otra encíclica en la que pedía respeto a la dignidad de las personas ante los avances tecnológicos e industriales de la época. Ahora, el mundo está ante un escenario completamente nuevo, y en la presentación de la encíclica, esta fue la advertencia que dejó León XIV.
3: Artificial intelligence now demands to be disarmed.
4: La inteligencia artificial necesita ser desarmada, liberada de las lógicas que la convierten en un instrumento de dominación, exclusión y muerte. Como la energía nuclear, debe estar al servicio de todos y del bien común. Decisiones sobre la tecnología nunca deben separarse de la conciencia y la responsabilidad.
2: En el documento se pide un mayor control de la inteligencia artificial, no solo por sus implicaciones a nivel militar, que se mate de modo más impersonal, sino que también denuncia abusos como que se recopilen datos íntimos o privados de los usuarios sin un consentimiento pleno. El Papa también teme que en ámbito laboral se promueva la eficiencia antes que la persona y que esto se traduzca en despidos masivos y trabajos más precarios. Una realidad que los teólogos y consejeros invitados a la presentación comparten. Señalan que hay que poner límites a los promotores de la inteligencia artificial para evitar que caigan en dinámicas que terminen por hacer daño a las personas en lugar de servir al bien común.
4: Es una inversión enorme. Quienes han invertido su dinero van a buscar una rentabilidad. Así que eso va a suceder, ¿no? Y eso conlleva una responsabilidad. Por eso tenemos que frenar ese proceso. ¿Por qué? Porque entraña un peligro. El capitalismo necesita una orientación humana. Y esa es la orientación humana que pide el Papa.
1: En la encíclica, la idea de los límites se plantea de tres maneras. La primera es que estas tecnologías deben estar sujetas a restricciones, ser objeto de regulación y orientarse hacia fines que redunden en el bien común. Y eso nos exige alejarnos de un mundo en el que estas conversaciones se mantengan en privado entre personas cuyo principal objetivo es el lucro, para que en cambio se desarrollen en el seno de una comunidad más amplia en la que establezcamos esos límites.
2: No es casual que en la presentación estuviera el cofundador de Anthropic, una de las mayores empresas tecnológicas de inteligencia artificial. Este reconoció que la presión del mercado para mantenerse competitivos es muy fuerte.
4: Todos los laboratorios de inteligencia artificial de vanguardia, incluido Anthropic, operan dentro de un marco de incentivos y limitaciones que en ocasiones pueden entrar en conflicto con hacer lo correcto. Hay presión por mantener la viabilidad comercial y permanecer a la vanguardia de la investigación. La presión geopolítica y las presiones más viejas y evidentes como son el orgullo y la ambición. Por muy sinceramente que cualquiera de nosotros pretenda hacer lo correcto, y creo que muchos lo hacemos, siempre nos veremos influidos por esos incentivos.
2: En el documento, el Papa vuelve a hablar de su preocupación por el uso de la inteligencia artificial en escenarios bélicos, desde promover fake news que dificulten el diálogo y la diplomacia, hasta desarrollar sistemas que maten de modo tan impersonal que se llegue a normalizar la violencia. La inteligencia artificial puede potenciar la defensa y la protección de los civiles, pero también puede bajar el umbral del uso de la fuerza, difuminar las responsabilidades y alimentar una cultura en la cual el enemigo se reduce a un dato y la víctima a daño colateral.
5: Bueno, es una llamada muy, muy fuerte y tiene que ver con el uso responsable. Y el Santo Padre da el ejemplo del poder nuclear. Hemos logrado un cierto control y debemos hacer lo mismo con la inteligencia artificial en su uso bélico lo más pronto posible.
2: Magnificat Humanitas se publica un año después de la elección del Papa León. Es su llamada de atención a un mundo que se adentra en una nueva y peligrosa fase de la historia donde de nuevo soplan los vientos de la guerra.
6: El primer documento del Papa León fue en realidad esa exhortación apostólica, Dilesite, pero que había sido iniciada por el Papa Francisco. Fue una herencia de él. Este, en cambio, es el primer documento 100% del Papa León. Un documento que constituye una llamada a la conciencia sobre la necesidad de usar éticamente las nuevas tecnologías y además un llamamiento que de alguna forma complementa los esfuerzos que está haciendo la comunidad internacional, los gobiernos y demás instituciones por todo el mundo para intentar, sobre todo desde un punto de vista legal, poner freno a los posibles abusos derivados del uso de la inteligencia artificial. En Roma, Javier Romero, EWTN Noticias.
0: Cuando se prioriza la eficiencia, algunas vidas humanas parecen menos valiosas que otras, y la humanidad misma puede verse superada por sus descubrimientos tecnológicos. Es un tema, entre otros, que aborda la primera encíclica de León XIV. Para entender mejor la importancia de este documento, estamos con Diglio Simoni. Él es miembro fundador de la Catholic Digital Commons Foundation, CEO de Investigación Computacional Avanzada y científico distinguido en inteligencia artificial en WIPRO. Lleva más de 4 décadas dedicado al tema de la inteligencia artificial, mucho antes de que fuera tema de conversación pública. Nos habla desde Raleigh, North Carolina. Diglio, bienvenido al programa.
7: Muchas gracias, Ed. Es un placer para mí estar contigo.
0: Gracias, Diglio. Ayúdanos a apreciar la importancia de este documento desde tu perspectiva, justamente como científico.
7: Claro. No, este es un nuevo puente al mundo digital, porque establece un patrón de relación entre el mundo de la fe y el mundo de la ciencia.
0: Bueno, se entiende también que el señor Olaf, que estuvo presente, es muy interesante esta presencia justamente suya en la presentación de la encíclica, reconoce que él, que se dedica a entender lo que pasa dentro de estos sistemas y que no logra entenderlo justamente, él pedía que voces como las de la Iglesia Católica pudieran aportar luz que corrigiera incluso los errores éticos que pueden cometer las personas dedicadas a este tema. O sea, la necesidad de que la voz moral de la Iglesia acompañe y evalúe moralmente, ayude a evaluar moralmente ese tipo de tecnologías.
7: No, eso es indudable. Muchas compañías ya se está viendo últimamente que cuando tratan de llegar a la parte ética, moral, a tratar de corregir sus aplicaciones, pues tienen que entender qué significa ética, qué significa moral. Y lógicamente la Iglesia tiene una voz muy potente en esta área, porque puede proveer una guía, ¿no?, por más de 2000 años, que ha estado constante, dándonos pautas, dándonos luz sobre la pregunta esencial del momento, que es qué cosa es una persona humana. Entonces, en este campo, pues se nota como Chris Ola y muchos otros que están incluso trayendo muchas religiones, teniendo concilios, haciendo preguntas, porque realmente necesitan eso, lo ven como fundamental para que estas tecnologías sigan avanzando de forma correcta.
0: Bienvenido justamente a esta necesidad que manifiesta el señor Olaf. Y uno piensa también, claro, en la definición esta clásica de Aristóteles cuando habla de que el ser humano es un ser que por naturaleza crea instrumentos porque con su inteligencia llega a la realidad profundamente y ve maneras en las que puede aprovechar ese conocimiento y entonces genera instrumentos que no lo limitan, sino que les permiten abordar la realidad. Pero, por supuesto, los instrumentos no se autoevalúan moralmente. Requieren que también la razón que los creó los evalúe constantemente.
7: Claro, y el Papa también habla de este tema, de que no hay instrumento, no hay creación, no hay invención que sea neutral.

0: El problema básico es que mientras todas estas invenciones hasta el momento, pues se han hecho realmente para el hombre, estamos llegando a un momento en el cual, por muchas razones, especialmente porque necesitamos datos generados por humanos para seguir entrenando sus sistemas, que se ven en ciertas áreas del mundo que se está abusando a las personas para que ellos generen etiquetados, por ejemplo, de los datos para seguir entrenando estos sistemas. Entonces, esta inversión de que en lugar de que el hombre no esté encima de las máquinas, esté al revés, pues eso es uno de los temas importantes que el Papa ha mencionado en esta encíclica.
1: Claro, eso que identifica me parece muy acertadamente que cuando la eficiencia se convierte en el valor principal, entonces claro, algunos seres humanos parecen valiosos, otros no, y también los mismos productos de esta tecnología humana pueden acabar volviéndose contra el hombre y sometiéndolo a un tipo de esclavitud, además de sistemas que ni siquiera entendemos bien y podemos entender bien aún cómo funcionan.
0: Es verdad, es verdad. Y ese es un tema muy interesante, ¿no? Que estos sistemas, pues, ni siquiera nosotros, los científicos computacionales, entendemos cómo se generan estas representaciones internas en nuestros sistemas, ¿no? Hay un gran vacío en el entendimiento de cómo funcionan internamente estos sistemas.
1: Es muy interesante, yo me encontré muy interesante esta entrevista de Roger Penrose, este gran físico de nuestros tiempos, que justamente decía, el término inteligencia artificial no es un término feliz, debería ser más bien astucia artificial. Y él usaba este ejemplo, decía, yo he tenido alumnos muy astutos para aprender las fórmulas y producir excelentes resultados en los exámenes y en las pruebas, pero que no entendían lo que estaban haciendo. Es muy diferente lo que hace una persona, un ser humano es capaz de entender lo que estas máquinas astutas y muy rápidas no son capaces de hacer y por lo tanto él dice incluso que deberíamos buscar otro término que no sea inteligencia, más bien astucia entendida como este alumno que aprende bien la fórmula y se las aplica sin entender lo que está haciendo. Algo así podría ser lo que pasa en estos sistemas.
0: No, es realmente, yo pienso que desde que he sabido de la inteligencia artificial, el hombre me preguntaba, ¿no? Que, bueno, si uno quiere, yo cuando trabajaba para la NASA, pues sabemos que si quieres generar un vuelo artificial, pues sabemos las cuatro fuerzas involucradas, podemos hacer experimentos, pero si quieres ser una inteligencia artificial, pues tienes que preguntarte para comenzar qué cosa es inteligencia y no tenemos una buena definición, ¿no? Entonces, partiendo de eso, siguiendo lo que dice Penrose, pues si uno se da cuenta cómo se hacen marketing de estos sistemas, ¿no? Se dicen que estos sistemas aprenden, que piensan, que razonan, que perciben, ¿no? Que lógicamente nosotros con nuestras definiciones humanas les damos estas definiciones a estos sistemas y los malentendemos, ¿no? Porque lógicamente estos sistemas no tienen mucho que ver cómo funciona el ser humano, ¿no? Si vemos, por ejemplo, comparamos simplemente en términos energéticos, ¿no? Uno de estos sistemas necesita 60 megawatts de poder, cada vez que lo entrenas son 30 millones de dólares y necesitas toda la internet. Mientras que nosotros tenemos 2 kilos de cerebro que no entra en mi cráneo, ¿no? 20 watts y es suficiente un bollo y un café y para que funcione todo y no necesito millones de ejemplos. Entonces hay una diferencia abismal entre cómo se perciben estos sistemas de forma, digamos, coloquial y realmente qué son.
1: Justamente es un excelente momento para poder definir bien, entender mejor de qué estamos hablando y de esa manera también poder evaluar mejor moralmente estas nuevas tecnologías. Diglo Simón, y muchas gracias por haber estado con nosotros el día de hoy.
0: Un placer.
2: Y nos vamos a Bolivia, donde las protestas cumplen ya más de 20 días en la capital, exigiendo la renuncia del presidente Rodrigo Paz, quien anunció que reducirá a la mitad su sueldo y de sus ministros en un intento de calmar las manifestaciones, reporta Associated Press. Miles de vecinos, mineros, campesinos y obreros marcharon ante la Casa de Gobierno y el Parlamento. Los manifestantes rechazan la política económica liberal del jefe de Estado, exigen aumentos salariales y cuestionan la calidad de la gasolina. Hay escasez de medicamentos, combustible y alimentos, principalmente en La Paz y en El Alto. Este lunes el presidente volvió a invitar al diálogo a las organizaciones que lideran las protestas, pero descartó a los radicales que usan la violencia. La iglesia y organizaciones de derechos humanos impulsaron una mesa de diálogo para hablarnos sobre este momento que atraviesa el país. Estamos en conexión con Monseñor Giovanni Arana, obispo del Alto y secretario general de la Conferencia Episcopal Boliviana. Monseñor Giovanni Arana, bienvenido a EWTN Noticias.
3: Gracias, gracias por la invitación.
2: Monseñor Arana, ¿son legítimas las protestas contra el presidente Rodrigo Paz?
3: Bueno, en el fondo.

0: Todo el movimiento de protestas ha nacido con reivindicaciones ciertamente legítimas que tienen como base la postergación que hasta ahora ha sufrido los indígenas del área rural por muchos años, a pesar de que hemos estado gobernados por un partido que se autodenominaba indígena. Lamentablemente, las políticas no han llegado a ser efectivas en estas regiones. Es más, se ha incrementado la migración del campo a la ciudad. Poco progreso en el área rural. Entonces, todo esto como que ha sido un caldo de cultivo para llegar a este momento, en el cual imagino todos estos sectores sociales han mirado con mucha esperanza al nuevo gobierno que venía. Sin embargo, no han recibido las respuestas que ellos esperaban de inicio, aunque también aclarar que el gobierno está solamente 6 meses gobernándonos. Pero bueno, pues eso ha sido un poco la razón por la cual se ha empezado a dar estos movimientos sociales y que con la dinámica que sucede acá en Bolivia, cuando comienza un conflicto, si no lo atiendes a tiempo, las reivindicaciones van cambiando, van acrecentando y se van radicalizando. Y es por eso que ahora, llegando a este punto, los movimientos están pidiendo la renuncia del presidente.
1: Así es, y es un panorama de crisis en este momento en Bolivia, a los cuales ustedes también como iglesia, junto a organizaciones de derechos humanos, han pedido un diálogo. ¿Qué ha pasado con este diálogo propuesto desde el gobierno y la iglesia, monseñor?
0: Y desde algunas semanas atrás, recordemos que el conflicto ya lleva 26 días, pero ya desde el inicio nosotros como iglesia hemos exhortado y hemos hecho siempre el llamado al diálogo, sabiendo que es la única vía por la cual se pueden solucionar los conflictos. Sin embargo, como esto se ha ido agudizando, entonces hemos tenido ya la invitación tanto de parte del gobierno como de los movimientos indígenas de poder ser facilitadores juntamente con la Asamblea de Derechos Humanos y la Defensoría del Pueblo para crear espacios de diálogo. Han habido varios intentos, no han fructificado. Y ojalá que en estas horas estamos muy esperanzados, Dios mediante, poder entablar la primera mesa de diálogo, el primer encuentro entre el sector movilizado y el gobierno.
1: Así es, esperamos eso, monseñor. ¿Y cuál es su mensaje a los que lideran estas movilizaciones y los bloqueos?
0: Bueno, me dirijo también primero a quienes están manifestando sus reivindicaciones, cerrando las carreteras, que también vean el sufrimiento del pueblo, porque este tipo de medidas, si bien pone en cuestionamiento un gobierno, pero directamente afecta a la población. Aquí ha habido un incremento sobremedido de precios, por ejemplo, de los alimentos y al mismo tiempo escasez, porque prácticamente no se puede entrar ni salir a la ciudad de La Paz y El Alto. Entonces los productos escasean, suben de precio. Recordar también que Bolivia, especialmente este sector en el cual el conflicto es más agudo, cuenta con una gran población de trabajo informal, mucha gente que se dedica a la venta diaria y también está siendo perjudicada. Así que un llamado a quienes están en conflicto y que sus reivindicaciones, por más válidas que sean, no pueden ir en contra también y generar este sufrimiento del pueblo. Y al gobierno que siempre ponga la disposición de entrar a un diálogo y también retornar esta devolver esta credibilidad hacia el sector en conflicto. Y a toda la población, que no perdamos la esperanza, esto se va a solucionar. Sé que es un momento difícil, pero no perdamos la esperanza, no entremos en la desesperación y por el contrario, creo que es el momento también para que podamos generar espacios de solidaridad compartiendo de lo poco que tenemos, porque de verdad hay familias que no tienen nada.
1: Así es, monseñor, y nosotros los acompañamos con nuestras oraciones, esperando pues que se pueda dar también este diálogo entre ambos sectores y pueda habitar la paz nuevamente en Bolivia. Monseñor Giovanni Arana, muchas gracias por la entrevista.
0: Gracias a ustedes y muchas bendiciones.
1: Hacemos una pausa y al volver, el gobierno de España declara la visita del Papa León XIV como un evento de especial interés público y contará con un despliegue de más de 14.000 agentes de seguridad.
2: Además, diputados y senadores en España recibirán el 8 de junio al Papa León XIV, quien dirigirá un discurso histórico ante las Cortes Españolas.
3: El factor religioso.
1: Regresamos con más noticias con Enfoque Católico.
2: Por otro lado, el gobierno de España ha declarado la visita del Papa León XIV como evento de especial interés público. En una nota del Ministerio de la Presidencia, se detalla que esto permitirá la aplicación de deducciones fiscales a los patrocinadores de la visita del pontífice. No obstante, un grupo de masones con el lema «Yo no te espero» ha lanzado una campaña contra la visita del Santo Padre. Critican el respaldo económico e institucional al viaje del pontífice y anuncian una concentración en Barcelona durante la visita de oración del Papa. Por su parte, el gobierno español informa que ha realizado más de 80 reuniones de coordinación para garantizar el éxito de la visita papal del 6 al 12 de junio. Señalan que el plan especial de seguridad supondrá el despliegue de más de 12.000 agentes de la policía y más de 2.000 de la Guardia Civil. Y en su agenda de visitas en España, León XIV tiene previsto dar un discurso ante los diputados y senadores de las Cortes Generales, reunidos en sesión conjunta para escucharlo. Nuestro corresponsal Nicolás de Cárdenas informa.
4: Un papa hablará en el Congreso Español por primera vez. María Solano, profesora de Doctrina Social de la Iglesia de la Universidad de San Pablo, y Rafael Domingo, del Instituto de Cultura y Sociedad de la Universidad de Navarra, analizan para EWTN Noticias la trascendencia de este evento dentro del viaje apostólico que el pontífice realizará del 6 al 12 de junio. ¿Qué significa la presencia del Papa en el Congreso ante las Cortes Generales?
5: Que una figura como el Papa, en este caso León XIV, pero podría haber sido cualquier otro pontífice, venga al Parlamento Español es muy significativo porque, seamos católicos o también para los que no son católicos, el Papa es un referente moral. Al final, lo que él seguro nos va a transmitir es cómo desde la política se puede cuidar ese elemento fundamental para la doctrina social de la Iglesia, que es el bien común.
6: Pues yo creo que lo que significa es madurez institucional. Por una parte, España reconoce el factor religioso, la importancia del Vaticano, la importancia del Papa en las relaciones internacionales, en iluminar el mundo, labor social. Y por otra parte, el Vaticano reconoce la madurez de una democracia española y, por tanto, que el Papa pueda ir al Congreso a dialogar. El Papa va a estar en el Congreso y el presidente del gobierno va a estar en la Sagrada Familia. Es decir, el Papa acoge al gobierno en el templo y el gobierno acoge al Papa en el Congreso.
4: ¿Cuáles son los posibles asuntos que abordará?
5: Es difícil saber de qué va a hablar el Papa. Es fácil saber en qué contexto general va a hacer las menciones. Y seguro que habla de la responsabilidad individual, porque eso ya nos lo ha dicho en muchas ocasiones. León XIV ha procurado no meterse en demasiados jardines de manera directa. Sin embargo, ha sido muy claro en cuáles son las propuestas de la Iglesia. Con lo cual, es muy previsible que haga alguna mención al derecho a la vida.
6: Pero yo creo que también va a hablar de unidad, porque yo siempre digo que este es el Papa de la unidad, ¿no? ¿Y por qué unidad? Pues porque España lo necesita, ¿no? Tenemos que volver a dialogar, tenemos que volver a respetarnos.
4: ¿Qué clave de interpretación se ha de dar a sus palabras?
6: Al Papa siempre se le interpreta bien, se interpreta mal, porque está todo el día hablando, está todo el día ante los medios. Mi consejo, si puedo dar algún consejo, porque en fin no soy quien para hacerlo, pero es leer al Papa.
5: Lo que va a hacer en el Congreso es validar el hecho de que el Evangelio, lo que nos dejó explicado Jesús sobre cuáles son las normas para comportarnos, es de plena aplicación a cualquiera de los problemas que surjan hoy a la humanidad y que Dios se sigue preocupando por esos problemas.
4: ¿Cómo conjurar el riesgo de malas interpretaciones o de manipular su discurso?
5: Siempre va a haber lecturas controvertidas y además siempre va a haber periodistas que hagan titulares que aún ensalcen más esas posturas controvertidas. Pero no debe preocuparnos, porque si realmente creemos en el mensaje que está dando, todo eso son solo anécdotas que están muy lejos de la realidad, y la realidad es la unidad de los cristianos, como se va a ver claramente en esta visita.
6: El Papa es manipulable, es una persona humana, cualquier cosa que diga se puede sacar de quicio. Pues el Papa lo dirá y se sacará de quicio, pero tampoco pasa nada. Significa, yo lo que digo es que hay que ahogar el mal con abundancia de bien, que sea mucho lo bueno y quizá poco lo malo que salga sobre esta visita del Papa, ¿no?
4: ¿Cómo afrontar entonces este hecho histórico?
6: Tenemos que entender al Papa en un contexto de un agustino, es decir, siempre el mensaje va a ser profundamente espiritual, un misionero, por tanto, el mensaje va a ser profundamente social, y un estadounidense. Y en Estados Unidos hay una gran separación entre Iglesia y el Estado, está la primera enmienda, ¿no? Y por tanto, el Papa viene aquí a iluminar, a dialogar, a debatir.
5: El mensaje que va a lanzar el Papa a los políticos no va a ser solo para los políticos. Creo que va a ser un llamamiento a todos, porque todos somos ciudadanos y en tanto que ciudadanos en una democracia tenemos nuestra parte que hacer en el compromiso político y que solo si tenemos en cuenta el bien común la democracia seguirá funcionando.
4: Informó desde España Nicolás de Cárdenas para EWTN Noticias.
1: Nos despedimos con el video que abrió el lanzamiento oficial de la encíclica Magnífica Humanitas, producido por EWTN a pedido del Vaticano.
2: A continuación, una síntesis de esta producción que usted podrá apreciar por completo en la web de EWTN. Hasta mañana.

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0: De nuevo junto a ustedes, queridos amigos, en Conócete a ti mismo. Estamos aquí con la hermana María Esther. ¿Qué tal, hermana?
1: Muy bien, gracias a Dios. Contenta.
0: Bueno, vamos a seguir hablando, hermana, de el carácter, pero vamos a hacer un... A ver, vamos a ordenarnos, ¿no?
1: Vamos a ordenarnos.
0: Porque hoy, si Dios quiere, vamos a terminar un tema y pronto vamos a comenzar otro, comenzaremos otro libro también,
1: ajá,
0: ¿no? Y a veces cuesta un poquito arrancar en cuanto a un tema y también... darle el final adecuado,
1: sí,
0: ¿no?
1: Que es verdad.
0: Entonces, en este caso, estamos muy cerquita ya del final. Habíamos visto, si te parece, carácter y religión.
1: Exacto, como la relación que puede haber con estas dos cosas.
0: Exactamente. Pero uh-huh. Primero dijimos, la actitud...
1: El carácter tiene varias acepciones.
0: Sí.
1: Si recuerdas, hemos estado aprendiendo... Pues el carácter como temperamento, el carácter como actitud ante la vida, el carácter como fuerza de voluntad. Es una palabra que tiene 6 o 7 acepciones diferentes. Y este libro, que precisamente se titula así, El carácter, pues toca todas las acepciones que tiene. Algunas no eran interesantes para nosotros, las hemos tocado muy por encima, pero en otras sí que nos hemos detenido. Y ahora me preguntabas en el último programa... ¿cuál era la relación entre el carácter como actitud ante la vida
0: y nos pusiste
1: con la religión?
0: ejemplos.
1: Eso, es que yo, como ven, amigos oyentes, Nelly es una persona muy práctica, entonces la teoría como que le cuesta
0: Me
1: más,
0: cuesta
1: pero
0: un poquito más.
1: lo que son los casos prácticos, de eso sí que se acordó.
0: Eso es. Nos habías presentado 3 casos, pero nos hablaste de 4.
1: Exacto, vamos a, si te parece, a recordarlo, porque de suyo es una materia difícil, es verdad, hay que tener un poquito de... conocimiento, bueno, seguir sobre todo a estos autores que ellos sí que lo han profundizado. Dijimos entonces
0: Los
1: que...
0: casos, ¿te parece que
1: Sí,
0: repasemos? Aunque
1: exacto.
0: sea el
1: Nombrarlos.
0: enunciado nada más.
1: Estamos ahora en la acepción del carácter como actitud ante la vida. ¿Qué relación tiene con la religión? Entonces, esto depende mucho de la formación que tiene la persona y de cómo es su constitución. Entonces, hablábamos que aparecen 4 casos. El primero es un sujeto que... constitucionalmente, él ya de por sí es neurótico, es decir, tiene algún problema psicológico. Y entonces hay personas que tienen este problema ya constitucional de una patología psicológica, pero han recibido buena formación religiosa. Entonces, la religión en este caso lo que les aporta es la materia de su neurosis. Si ese hombre, por poner un ejemplo para recordarle a los oyentes y ponerlo más fácil, si esa persona desde pequeñito, ya habiendo nacido o habiendo tenido este problema psicológico desde nacimiento o desde los primeros años de la infancia, se fue cristalizando de una forma neurótica, patológica, y este hombre, toda su familia tiene mucho que ver con el deporte, su neurosis va a ser deportiva. Pero no porque el deporte le haga neurótico. El deporte solo le suministra la materia, porque es como en el ambiente en el que él se mueve.
0: Exacto. Y en este caso, en la religión sería...
1: Ahí está.
0: Porque es el tema que conoce, el
1: Ahí
0: que le
1: está.
0: rodea,
1: Es decir,
0: sería...
1: esta persona, si no hubiera tenido formación religiosa, pues como digo, y hubiera tenido formación deportiva, su problema psicológico hubiera estado centrado en el deporte. Pero no porque el deporte sea el problema...
0: Exacto.
1: Sino porque es lo que él conoce.
0: Exacto, sí,
1: El
0: sí.
1: problema es él, ya
0: Él,
1: constitucionalmente
0: entendido.
1: Tiene una patología. Por
0: Ese como
1: ejemplo,
0: primer caso sería.
1: Exacto, esa persona, pues por ejemplo, pues tendría manía persecutoria o una inseguridad en sí mismo desproporcionada.
0: Sí.
1: Pero ¿qué pasa? Como ha recibido una formación religiosa, pues por ejemplo, esta persona va a tener excesivos remordimientos y sentimientos de culpabilidad. Pero no podemos culpar a la religión de
0: No,
1: esto.
0: claro. Es problema de la
1: De él.
0: persona.
1: ¿Verdad? Creo que ahora se ha entendido.
0: Seguro, muy
1: ¿Cuál
0: bien.
1: es el segundo caso? El segundo caso es cuando esa persona tiene escasa formación intelectual.
0: ¿Qué pasa en este caso, entonces?
1: Que en personas poco formadas intelectualmente, el problema ya sí que no, religioso ya no es solamente material, sino que ya es formal, es decir, ya toca a la persona. Sobre todo, como decimos, cuando hay poca... formación intelectual. En una persona de poca inteligencia o de poca formación, no sé si te acuerdas que comentábamos este caso, por ejemplo, ve los fenómenos de la tierra, los astros, las inundaciones, los rayos, los terremotos, y como hay poca formación en esta persona, pues entonces le echa la culpa a Dios de esas cosas. Relaciona el problema religioso con su poca formación intelectual.
0: Sí,
1: si
0: sí,
1: esa
0: sí.
1: persona conociera más cosas, estuviera mejor formada, no tendría esa mentalidad, pero el problema religioso de algunas personas se basa en que tienen ya de por sí poca formación incluso intelectual. Entonces, asocian de forma errónea cosas. Por ejemplo, ¿por qué le tengo que echar la culpa a Dios de que haya una inundación? Perdón.
0: Exacto, sí.
1: Eso, una persona formada se da cuenta que es parte de la evolución de las eras
0: Sí.
1: y de las cosas geológicas. No tiene nada que ver ahí Dios. Dios ha puesto unas leyes en la naturaleza y ahora siguen ellas
0: Su curso.
1: Su curso, ¿no? Entonces, esta poca formación intelectual puede hacer que estas personas se desencanten de Dios, pero porque ven su actuación de una forma errónea. No lo conocen a fondo.
0: Muy bien, ese es el segundo caso.
1: Exacto. El tercero, decíamos, una persona que constitucionalmente es muy insegura. No decimos que tenga, que sea una neurosis, no vamos a hablar de eso. En concreto hablábamos de los cerebrotónicos, según Sheldon, si se acuerdan. Este tipo de personas, de por sí, son personas que se exigen mucho a sí mismas, que ven a Dios no como a padre, sino como a un juez, por su manera de ser.
0: Sí.
1: Se enjuician mucho a sí mismos, están continuamente como tomándose cuentas de lo que hacen, por eso son personas que normalmente se suelen sentir culpabilidad, suelen caer en escrúpulos, pero entonces ven las cosas de Dios también de esta manera. Entonces decíamos aquí, sin llegar a una patología, estas personas pueden formar dentro de sí, sin querer, de forma inconsciente, como un odio a Dios porque lo ven como juez y proyectan sus propios fracasos en la vida sobre ese Dios ficticio que ellos se han elaborado. Dios no es así. Ellos lo ven así porque su campo de comprensión es muy estrecho. Los cerebrotónicos tienen esta, son como un cuello de botella. Si tú por el cuello de una botella quieres meter un chorro de agua, lo que va a pasar es que se va a salir todo.
0: Así es.
1: Bueno, pues estas personas son así, son muy estrechas. Entonces, para que puedan asimilar las cosas, hay que dárselas muy de a poquito, de a poquito, de a poquito. Entonces, esta estrechez de campo hace que a veces como que a Dios también lo estrechen y no se dan cuenta que Dios no es tan estrecho como ellos, que Dios es misericordioso, que tiene la parte de la justicia, pero también la parte de la misericordia.
0: Así es.
1: Todo lo enjuician y sobre todo creen que Dios es el causante de sus fracasos personales. Les puede pasar. Todo esto se obvia con una buena formación religiosa. Una persona que hace oración puede ser que de forma natural tenga estas tendencias o estos peligros, pero si uno hace oración, tiene una buena dirección espiritual, es totalmente seguro que estos problemas por lo menos van a menguar en gran parte. Claro, yo no digo que el cerebrotónico se vaya a volver viscerotónico, no, su manera de concebir la vida va a ser de forma cerebrotónica, pero saldrá adelante, aunque tienda a ver las cosas con esa estrechez, perdón. En la oración Dios le dará confianza y anchura y le dará lo que a él le falta, suplirá lo que a él le falta. La oración en ese sentido es como la solución para todas nuestras miserias.
0: Muy
1: y
0: bien.
1: vamos entonces ahora, si te parece,
0: el caso que nos faltaba, porque
1: exacto,
0: dijiste que eran cuatro.
1: Nos faltaba este, sí que ni
0: ¿cuál
1: siquiera...
0: ¿Cuál es el problema aquí? Porque todos son problemas.
1: Bueno, todo tiene solución
0: eso
1: en ese sentido.
0: Es.
1: Pero el cuarto caso es, este ni siquiera lo nombramos ni tampoco lo explicamos, es un problema formalmente religioso en un sujeto que sí está bien dotado, ni es neurótico, ni tiene estrechez de campo, que es una persona que está bien dotada. Entonces, este sujeto, una de dos, o bien sabrán resolver rectamente su problema con Dios, tiene un problema X, lo que sea, de tipo religioso, pero como está constitucionalmente bien dotado, formado, etcétera, lo resolverá con rectitud. Es decir, por ejemplo, si tiene pocas cualidades, su actitud ante la vida será no aspirar a más de lo que debe y tomará una actitud auténtica, correcta. Señor, veo que tengo pocas cualidades, que no debo aspirar sino con los dones y cualidades que tú me has dado. Entonces se resuelve el problema que uno pueda tener ante la vida. O bien, quizá se desinteresará poco a poco de este problema sin grandes consecuencias para su equilibrio mental. Que resulta que veo que soy... Yo quería ser cantante y no he recibido esa cualidad. Mira, no me preocupo, pues me dedico al deporte. Y ya está, lo olvida, ¿no? Entonces, sea que lo resuelva...
0: No se hace un drama, un
1: no
0: drama
1: se hace
0: de
1: un
0: eso.
1: Drama porque es una persona que sabe salir adelante.
0: Tiene
1: y no,
0: cualidades,
1: ni
0: recursos...
1: Ni le echa la culpa a Dios de sus pocas
0: claro.
1: cualidades. Es decir, toma una actitud correcta ante la realidad que le ha tocado vivir en la vida. Supongamos, pues, por ejemplo, eso que Dios le ha dotado de pocas cualidades o de pocos recursos o de una familia pobre. No sé, busquemos algún problema ante el cual uno tiene que tomar una actitud. Pues esta persona, por estar constitucionalmente bien dotada, tomará una actitud correcta, ¿no? Y repetimos que el problema religioso que no se resuelve no es que conduzca a la neurosis, sino solo en los casos en los que ya la persona constitucionalmente tiene alguna tendencia a esa neurosis. Es decir, lo que viene a decir aquí el autor es que el problema religioso de por sí no crea en un sujeto bien constituido, en cuanto a su psicología, su inteligencia, su carácter, no crea un problema porque uno lo sabe resolver, sino que cuando el problema religioso aparentemente existe, o sea, y existe en la realidad, lo que tenemos que revisar es cómo es el sujeto. Y encontraremos que es un sujeto o ya constitucionalmente neurótico, y entonces la religión lo único que hace es como añadir algo, pero no es que haya creado el problema. O bien es una persona, como decimos, de campo estrecho, este tipo de Sheldon que ponía, cerebro tónico, o bien es una persona de poca inteligencia. Luego, el problema religioso, cuando se encuentra, siempre hay que encontrar la causa en el sujeto. Esto, pues, es un gran alivio. Es decir, que el problema religioso, de por sí, si la persona está bien constituida y bien dotada de inteligencia, etcétera, no constituye un problema. Es decir, o si hay algún conflicto con la religión, se resuelve.
0: Perfecto, muy bien.
1: Es importante eso saber.
0: Hermana, también dimos otra acepción de la palabra carácter,
1: sí,
0: que es...
1: tiene varias.
0: Y en una de las que uno piensa siempre, el temperamento.
1: Claro.
0: ¿No? Generalmente
1: es con la que más se hace sinónimo.
0: Eso
1: sí.
0: es. Y entonces ahora podríamos ver esa relación que existe entre el carácter como temperamento y la religión.
1: Y la religión. Bien, pues de esto anteriormente algo habíamos tocado, pero... como este autor también lo trae aquí y ya está concluyendo su libro, pues entonces vamos a volver sobre ello, que nunca nos vendrá mal. Nosotros tenemos que tener primero claro unos principios que están en la religión, que es la gracia de Dios actúa en el hombre, pero no anula la naturaleza, sino que viene como a perfeccionarla, ¿verdad? Pero los santos... son santos cerebrotónicos, santos somatotónicos o santos viscerotónicos.
0: Como cualquier persona.
1: Totalmente. Y no es lo mismo un santo que una santa. Es decir, Dios acomoda la gracia al temperamento masculino incluso, al sexo masculino, y acomoda la gracia también al sexo femenino. Por eso, si te fijas, normalmente son las santas las que se entregan como víctimas, porque el temperamento femenino tiene esta actitud de... victimal. De por sí la mujer tiene más paciencia, se inmola más en silencio, se entrega
0: más
1: a esa vida de fidelidad silenciosa. El hombre pues está hecho para conquistas, para grandes empresas, para la fortaleza. Pues Dios incluso en la santidad que le da a cada hombre, a la que llama incluso, se acomoda la naturaleza. Esto es muy importante saberlo, porque si no podemos llegar a un gran desánimo. No, yo no puedo ser santo porque tengo un defecto terrible o tengo muy pocas cualidades. No, Dios va a acomodar su gracia a la naturaleza que nos ha dado y lo que hace es perfeccionarla, ¿bien? Y eso, Dios acomoda totalmente a los instrumentos, porque Él busca un fin y ya, pues, elige. Y muchas veces incluso Dios, es verdad que Dios podría elegir para sus planes instrumentos ineptos totalmente. Algunas veces incluso lo hace. Pero de hecho, normalmente no lo hace así, sino que lo que hace es dotar a ese sujeto de las cualidades que necesita para la misión a la que le ha llamado. Pongamos un ejemplo. Santa María Micaela del Santísimo Sacramento. A esta mujer Dios la llamó a hacer una gran obra. Fundó las adoratrices, que son religiosas que se dedican a la formación y a la corrección de mujeres de la vida.
0: Exacto.
1: Bueno, esta mujer la dotó de un carácter muy fuerte, que fue por una parte su cruz de toda la vida, pero por otro lado el instrumento de su santificación. Y si esta mujer hubiera sido de un temperamento sentimental, nunca hubiera podido hacer esto.
0: Una Santa Teresita imposible.
1: Imposible.
0: Claro.
1: O sea, se hubiera desmayado a la primera grosería que dijera una de estas chicas. En cambio, esta mujer agarraba a las chicas de a dos, debajo de cada brazo casi.
0: No, y además se metía en las casas de mala vida.
1: E incluso Dios le dio como una constitución física.
0: Eso es,
1: apta,
0: sí.
1: Para el trabajo que iba a desempeñar, porque era una mujer grandísima.
0: Estuvo a punto
1: de
0: casi la matan varias veces.
1: Sí.
0: Y realmente era muy fuerte, ¿es
1: muy
0: verdad?
1: Muy fuerte. Entonces, bueno, Dios lo hizo, ¿eh? Por eso, para fundar su iglesia, pues eligió a San Pedro y San Pablo, que eran dos temperamentos coléricos. No necesitaban que nadie les empujara para lanzarse a la actividad que supuso la fundación de la iglesia.
0: Sí.
1: No eligió a San Juan Evangelista. A San Juan Evangelista lo eligió para que escribiera un evangelio muy profundo. Pero... Y para que cuidara a su madre, ¿ves?
0: Obvio, ahí está.
1: No puso
0: a
1: San Pedro
0: a
1: cuidar a la Virgen.
0: Que
1: y
0: podría
1: no
0: haberlo
1: tenemos,
0: hecho también.
1: No tenemos nada contra San Pedro.
0: No,
1: pero
0: seguro.
1: ¿Ves cómo Dios acomoda la misión que nos da y la gracia, por supuesto, que va aneja a esa misión, al temperamento que nos da?
0: Uno piensa también en San Francisco Javier.
1: Ahí está. Es uno de los casos que vamos a comentar.
0: Muy
1: ¿Ves?
0: Bien.
1: Entonces, porque imagínate, como digo, no eligió a San Juan, porque San Juan, con un temperamento sentimental que era cerebrotónico, una persona sumamente introvertida, hubiera tenido que estar la Virgen continuamente, pero Juan, por favor, atiende a los neófitos, esto, lo otro, predica. Pues no era para predicar, él no era, ¿ves? Pero sí era para que hiciera compañía a su madre. Un hombre fiel, los sentimentales son sumamente fieles, son los más fieles de todos los temperamentos. Pues lo eligió a él y no a San Pedro, ¿ves? Que a lo mejor...
0: Por algo era.
1: Pues no sé, hubiera dado más de un disgusto a la Virgen, porque era muy, muy primario y muy, muy extrovertido impulsivo,
0: sí.
1: ¿No? Entonces, esta relación que tú me preguntabas...
0: Temperamento y religión.
1: Temperamento y religión nos traen el hablar de tres, lo que se llama agiotipos, es decir, tres tipos de santidad. Y esto te lo voy a explicar con una comparación que trae este libro y que es muy iluminativa.
0: A ver...
1: Imagínate tres personas de fieles devotos, practicantes, que suelen ir a misa, por ejemplo, de forma diaria, que tienen dirección espiritual, que tienen confesión, reciben los sacramentos con frecuencia y escuchan, pues va leyendo libros espirituales, escuchan charlas, tienen una muy buena formación religiosa. Supongamos entonces que entran, vamos a elegir tres personas de estas características, con una muy buena formación religiosa, pero cada una de ellas son
0: de temperamento distinto
1: de acuerdo a Sheldon. Es decir, uno es altamente cerebrotónico, uno es pronunciadamente somatotónico y otro pronunciadamente viscerotónico, que son las tres distinciones que hace Sheldon. Muy bien. Entonces piensa que cada día van a misa, escuchan exhortaciones... el confesor, el director espiritual, lee libros, poco a poco, supongamos que pasan 1, 2, 3, 4, 5 años. Entonces estas personas van asimilando, pongámoslos en igualdad de circunstancias, que escuchan los mismos sermones, leen los mismos libros, tienen la misma formación religiosa.
0: Perfecto.
1: Y sin embargo, vamos a darnos cuenta que poco a poco cada uno va a hacer como su propio tipo de santidad. ¿Por qué ocurre esto? Supongamos que un día el sacerdote en la homilía insiste especialmente en que el mensaje del Evangelio es esencialmente amor. Y entonces que la virtud más importante, céntrica, el coronamiento, es el amor del cristianismo, ¿no? Y entonces, en ese momento, ese hombre viscerotónico, ese sujeto viscerotónico, va a sentir vibrar su alma de una forma especial, como diciendo, esto es lo que yo...
0: Me está hablando
1: esto
0: a mí.
1: Esto me está hablando a mí, esto va a sentir una gracia especial, eso va a estar totalmente receptivo para escuchar eso, y entonces colocará la caridad afectiva en el eje, en el centro de su ascética, de su manera de ver la santidad.
0: Perfecto.
1: Y esto lo hace de forma totalmente inconsciente. No es que él, no, no, él escucha todos los sermones. Pero inmediatamente cuando escucha algo que, dijéramos, se asemeja a su manera de ser, lo encaja de esa manera y lo pone como en el centro, porque es como están hablando de su lenguaje. Él es biserotónico y todo lo que habla de la afectividad es lo que él entiende. ¿Qué pasa con el somatotónico y el cerebrotónico? Oyen lo mismo que el biserotónico, exactamente el mismo sermón, los mismos libros.
0: Pero no,
1: pero
0: no
1: como
0: le pasa
1: ellos,
0: lo mismo.
1: No, como
0: no les
1: ellos
0: pasa lo
1: no
0: mismo.
1: sintonizan con la parte afectiva por su manera de ser, porque además incluso constitucionalmente están casi casi incapacitados para sentir afectivamente estas personas. Ya digo, esto se realiza de una forma inconsciente a lo largo del tiempo. Inconsciente. Entonces colocan inconscientemente a la caridad en un segundo, a la caridad afectiva me refiero,
0: Sí.
1: ¿no? La afectividad la colocan en un segundo plano. Muy bien, siguen escuchando sermones, libros, etcétera, y otro día, pues leyendo un libro, hablando, escuchando una homilía, resulta que dan con un texto o escuchan una homilía que habla de la importancia del celo por la salvación de las almas. De una empresa grande apostólica tipo San Pablo, San Francisco Javier, como nombrabas tú, para salvar almas. Cristo ha venido al mundo para salvar a las almas, ha padecido por ellas, es preciso dar la vida, etc. ¿Qué va a pasar en este momento? Los tres escuchan lo mismo, pero el somatotónico, por supuesto, va a sentir una vibración muy fuerte, porque él es todo movimiento.
0: Lo que sería, por ejemplo, lo que le pasó a San Ignacio, si ellos pudieron, ¿por qué yo no?
1: Ahí está.
0: Una cosa parecida, ¿no?
1: Y siente un ánimo y esto es lo que yo tengo que hacer. Esta es mi manera de ser santo. Y va a colocar el celo y el dinamismo apostólico en el centro de la concepción ascética de la santidad que él tiene.
0: Perfecto.
1: De forma inconsciente. ¿Qué va a pasar en este caso con el biserotónico y el cerebrotónico? Sobre todo el cerebrotónico, se siente totalmente incapacitado para la acción externa, porque además ni siquiera fue dotado para eso. Dios no le dio esa cualidad. La tiene, por supuesto, también
0: Sí.
1: puede tener celo, pero de otro modo.
0: Perfecto.
1: No con la actividad externa. Por lo tanto, de forma inconsciente, ponen en un segundo o tercer plano esta. Dijéramos que uno, sin querer, está formando como una tabla de valores ascéticos, podríamos decir. Todos escuchamos lo mismo. Y si yo le pregunto a un cerebrotónico que si practica la caridad, pues me va a decir que sí. Pero quizá para él eso no está en el primer plano.
0: Entendido.
1: Por su manera de ser. Bueno, pongamos otro ejemplo ya del cerebrotónico en este caso. Otro día, pues el director espiritual, el confesor, el libro, insiste de manera especial en el cumplimiento de la voluntad de Dios. Que Cristo vino al mundo para cumplir la voluntad del Padre. Si te fijas, los tres aspectos son verdaderos.
0: Claro, y son buenos.
1: Y son buenos,
0: Son muy
1: totalmente.
0: buenos.
1: Pero son matices. Son matices de entender la santidad o de vivirla, podríamos decir, ¿no?
0: Perfecto.
1: Y que entonces hay que cumplir la ley y la voluntad de Dios en los mínimos pormenores. Entonces el cerebrotónico, que es el que está dotado especialmente para el detalle, inmediatamente vibra todo su ser por dentro y dice, esto es lo que yo tengo que vivir, así es como voy a hacerme santo, con la delicadeza en el detalle del cumplimiento de la voluntad de Dios, la regla, si es que es religioso, o los deberes domésticos para el ama de casa, cerebrotónico, o para lo que sea, ¿no? ¿Qué pasa? El biserotónico, el somatotónico escuchan esto, pero no han nacido. Dios no les ha capacitado de forma especial para fijarse en los pormenores de la ley. Inconscientemente, eso lo van a poner en un segundo o tercer plano. Bueno, esto es un ejemplo que es muy real. Yo he contado un caso.
0: Sí, sí, sí.
1: Pero esto es muy, muy, muy real. Al cabo de X tiempo, 2, 3 años, los que sea, vamos a tener 3 concepciones ascéticas del Evangelio que son parciales, las tres son verdaderas, pero con matices.
0: Y buenas, las
1: y
0: tres
1: buenas,
0: también,
1: totalmente.
0: Claro.
1: Pero que son más conformes al enfoque que los tres temperamentos, que son radicalmente diferentes entre sí, han adoptado ante una misma y única tabla de valores contenidos en el Evangelio. Y este es el origen de la ascética que se llama diferencial, es decir, como distintas maneras de concebir la santidad. Lo que vamos a describir, bueno, ya hoy no nos da tiempo, pero entonces en el próximo programa, que como digo, ya esto lo habíamos comentado anteriormente, pero ahora como que le da una nueva luz este autor, vamos a comentar estos tres enfoques iniciales de la vida espiritual adoptados por el cerebro tónico, el somatotónico y el viserotónico. ¿Qué virtudes se destacan en cada uno y qué virtudes como que se posponen a un segundo o tercer plano? Y después, además, vamos a poner tres ejemplos de tres santos ya canonizados,
0: muy bien,
1: donde se ve con toda claridad estos tipos de temperamentos.
0: De temperamentos, uh-huh. Perfecto. Muy bien, amigos oyentes, les invitamos a todos a seguir escuchando la emisora y muy pronto, junto a la hermana María Esther, vamos a estar haciendo Conócete a ti mismo.
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2: Continuamos en este programa de la victoria sobre el mal, en este ambiente de la cosmovisión andina y concretamente viendo aspectos de la magia andina. Lo vamos viendo con mucho detalle y realmente con gran claridad. Esto que en la parte andina, en Perú y otros países seguramente se da, o en otros países también con otro nombre. A todos ustedes que nos puedan estar viendo y siguiendo, les agradecemos que estén allí. Nos ayudará mucho que nos digan también sus países respectivos o ciudades, lugares, a lo mejor esta práctica, con qué nombre se conoce. Hoy vamos a ver y avanzar un poco más en todo este ambiente sobre los tapados. ¿Qué son? ¿Qué consecuencias tiene su práctica? Etcétera. Esto siempre de la mano del padre Jorge Miguel Carrasco Jaramillo, quien amablemente colabora y participa en este espacio ya en 2-3 temporadas anteriores, años que viene con nosotros con este programa, con NSE. A él le damos la bienvenida, es miembro de la Asociación Internacional de Exorcistas, también exorcista en la Arquidiócesis de Cusco, Perú, conferencista, párroco, capellán, tantas labores. Y le agradecemos el tiempo que se da para estar con nosotros. Padre, nuevamente bienvenido, bien hallado, dice usted. Gracias una vez más por este programa.
3: Muchas gracias, Hernán. Muchas gracias a todos, todo el equipo técnico de NSE y todos los que nos siguen por las distintas, por los distintos medios donde se emite esta onda mía. Seguimos con la cosmovisión andina, y dentro de la cosmovisión andina, ya siempre lo hemos dicho, las cosmovisiones son maneras de ver el mundo. En las cosmovisiones vemos muchos elementos de la ley natural, por lo tanto no podemos decir que todos los elementos de las cosmovisiones sean malas. La Iglesia valora muchos elementos de las cosmovisiones, muchos elementos culturales, pero también pide que purifiquemos a la luz del Evangelio de Cristo, a la luz de la razón y del Evangelio de Cristo, muchos elementos de las cosmovisiones. Y entonces, hoy día hablaremos de un término que se ve mucho en los Andes peruanos, pero también otro nombre se puede dar, ¿no? Como lo conocemos, por ejemplo, en Bolivia o en otras partes, en la parte andina por ejemplo, de Argentina, etcétera, ¿no? Entonces, los tapados. Entonces, ¿qué vendría a ser un tapado? Entonces, un tapado, pues, se conoce como un entierro de un tesoro oculto en lugares inaccesibles y en la mente de la visión andina, un poco con elementos de superstición, esperando ser descubiertos. Es decir, que ese tesoro oculto espera ser descubierto. Entonces, ya cuando estamos hablando de eso, ya estamos hablando de un elemento de animismo, ¿no? Como hemos hablado antes, que se da en algunas de nuestras culturas de América Latina, sobre todo de las culturas ancestrales, el animismo. Todo tiene vida, todo tiene alma, ¿no? Entonces, eso es. Entonces, tesoros subterráneos de oro, de plata, de joyas preciosas que permanecen ocultas en lugares remotos, en cerros, en caminos, en cuevas, en lagos, etcétera, ¿no? Entonces, ¿y cuál puede ser su origen de estos tesoros? Entonces, pues, por ejemplo, en las culturas pre-incas, muchas de esas culturas coexistían durante la misma época y estaban en constantes guerras, en constantes saqueos, por lo que muchos jefes pobladores optaban por enterrar sus bienes, los cuales quedaban en el olvido tras la muerte de sus respectivos dueños. También se asocian los tapados, por ejemplo, con el entierro ceremonial de personajes ricos importantes. Por ejemplo, viene a mi mente, por ejemplo, el señor de Sipán. Entonces, es lo que llamamos señor de Sipán, ¿no? Entonces, es un entierro ceremonial de un personaje rico, importante, que se ha documentado, por ejemplo, en tumbas, en ese caso, en la cultura moche, otras en la cultura chimú, culturas incaicas, etc. Eso es. Esto es. Por ejemplo, se dice también que tras la captura del Inca Atahualpa, dirigían a Cajamarca desde todos los rincones del Tahuantinsuyo para pagar su rescate. La pesada carga, el duro camino, muchas veces venció a los animales que transportabas, dicen los historiadores, metales preciosos, quienes tras caer muertos eran enterrados con la esperanza de encontrarlos en un futuro. Tras la ejecución del Inca, los emisarios ocultaron las riquezas en lugares alejados para evitar que cayeran en manos de los conquistadores, ¿no? En la época, por ejemplo, del virreinato, durante esa época, pues los tapados se transformaron en una práctica ritual prehispánica a una necesidad de supervivencia y ocultamiento de riqueza privada frente a la inestabilidad política, social de la época. Y durante el proceso de emancipación, habían constantes luchas, muchos corregidores e intendentes y clases sociales también ocultaban sus tesoros, especialmente durante el proceso de la independencia. Hay muchos elementos que ustedes que escuchan y uno dice, bueno, pues ocultar tesoro, pues, ¿qué problema hay?
2: Así es. Encontrar un tesoro,
3: ¿qué problema hay? ¿No es cierto? Muy bien.
2: Y esa era la consulta, padre, porque mientras esta rica y detallada narración que nos viene haciendo, uno vería, pues, bueno, hasta ahí la ambición que podría estar, que es común a varias culturas y lugares, y ahí claro, no habría nada extraño.
3: Ahí entra,
2: ¿no?
3: Ahí entra también la ambición. Uh-huh, uh-huh. Pero ahí entra lo natural. Ahí es. Por ejemplo, hay una famosa leyenda, ¿no es cierto?, de ¿cómo se llama?, también entierro de tesoros, que es la ahí entra, ¿no?, que es una cacica de la Sierra Central de Perú, ¿no?, que vivió en la época colonial y que se afirma, también hay elementos de leyenda, que era poseedora de grandes tesoros, que los enterró y tras su muerte, pues, muchos buscaban los famosos tesoros de Catalina Huanca, ¿no? Entonces, y dicen algunos que todavía algunos tesoros de Catalina Huanca los siguen buscando. Entonces, ¿no? Entonces, también, por ejemplo, en la guerra entre Perú y Chile, ¿no?, durante la invasión chilena, los hacendados de la costa y sierra procedieron a esconder riquezas en lugares diversos de su entorno, poniendo a buen recaudo el fruto de sus años, entre comillas, de esfuerzo. El lugar del escondite fue mantenido en el más completo secreto de familia y entonces y llevaron esos secretos, digamos, a la tumba, ¿no? Entonces, ahora, hasta ahí, mucho de lo que hemos hablado es algo natural envuelto en ambiciones, envuelto en deseos de riqueza, pero no deja de ser natural, ¿no? Muy bien. Ahora, según, digamos, algunas ideas dentro del mundo andino, y algunas ideas pueden pertenecer, como ya lo iremos mirando, a la superstición y incluso a una visión mágica que debe ser purificada, ¿no? Pues, un tapado, ya hemos definido qué es, nunca debe ser buscado, ya que éste elegirá a la persona a quien quiere presentarse. Por lo tanto, mucha gente tiene todavía esa visión. Entonces ya estamos mirando lo que he dicho al principio, una visión animista.
2: Animista.
3: ¿Cierto?

0: la fusión animista hacia la Pachamama, o hacia lo, como le llamaban, a la Tierra. Si no es para ti, aunque cabes en el lugar exacto donde viste la luz, ahora explico eso, solo encontrarás piedras. El oro se transformaría para ocultarse de parte del codicioso. Visiones de este tipo dice que si un tapado se te presenta, no hay que contárselo a nadie. Estas son visiones supersticiosas, pero mucha gente, incluso que se dice cristiana, que se dice católica, pues digamos, dentro de esa supervisión de superstición, pues de tradición en tradición se ha ido comunicando esas ideas. Y usted que es cusqueño, a lo mejor eso lo ha escuchado por ahí.
1: Sí, sí, entonces, sí. De niño uno escucha alguna de estas historias mezcladas, precisamente me hacía recordar su introducción, padre, a ciertas leyendas chincanas, tesoros dentro de ellas, pero ciertamente muy bien detallado, como usted dice, que hay, ya se mezcla una superstición, a pesar de que fuera pues algo perdido o un tesoro, como bien nos explica, así es.
0: Así es. Si la persona empieza a jactarse, lo cuento como parte de esta visión, o le cuenta a todo el mundo que ha visto la luz, que emite ese es como se le llama, tapado, el tesoro se retira, se hunde más profundo en la tierra o se mueve del lugar. O sea, ya le estamos viendo vida a estos metales. Ahora, vamos a ver más adelante lo de la luz, porque la luz puede tener un sentido incluso demostrado por la ciencia. ¿Cuál es ese sentido, no? Si el alma que custodia el oro, ahí va, se da cuenta ya, ya se va entrando otra cosa, siente que no vas a usar el tesoro para hacer el bien, simplemente no se deja tocar. Entonces ya va tomando más cuerpo esta visión animista, ¿no? Entonces, por no usar un término más fuerte, espiritista. Entonces, se cuenta que en los lugares donde existen los tapados, estos se presentarían en forma de llamas de fuego que arden por las noches aun cuando llueve. Si esto fuera así, puede tener una razón también natural. Este fuego sería de color amarillo verdoso, si el tesoro es de oro, y blanco azulado, si se tratara de plata. Cuando estas llamas son vistas por alguna persona, estas suelen marcar el lugar con alguna prenda de vestir para excavar el lugar al día siguiente y poder hallar el tesoro escondido. Explicación científica del fuego. Entonces, la explicación científica de la aparición del fuego que se puede dar frente a estos metales en un lugar determinado se debe, obviamente, a la expulsión de gases, por ejemplo, de antimonio. Estos, o de fósforo del interior de la Tierra. Eso no tiene nada que ver propiamente con la parte supersticiosa, etcétera, ¿no? Aunque muchas veces, antiguamente, y eso ha venido de generación en generación, pues como no se tenía ese conocimiento, pues se le daba otro tipo de interpretaciones, ¿no? Entonces, que al ponerse en contacto con el oxígeno, son los gases, el antimonio, el fósforo, de la superficie se convierte en una llamarada azul. Antiguamente, la acuñación de monedas de oro y plata llevaba como metal adicional el cobre y el antimonio para darle las características físicas adecuadas, y estas, al permanecer encerradas en cajones o en bolsas de cuero por muchos años, con la humedad o la presencia del agua, reaccionaban químicamente y expulsaban el antimonio en forma de gas, que al contacto con el oxígeno del medio ambiente reacciona con una llamarada azulada, ¿no? Entonces, esto es una explicación totalmente científica que sin duda

0: no, antiguamente pues no tenían esta explicación, ¿cierto?
1: Claro.
0: Se dice también que los tapados se darían a conocer por medio de animales cuadrúpedos, llamas, vicuñas, venados, conejos, perros, toros encadenados, caballos que relinchan, que caminan por la noche y luego desaparecen a vista y paciencia que los observa. Podríamos dar algún tipo de explicación natural, al menos una parte, porque algunas partes puede tener cierta también visión supersticiosa, es que obviamente que los animales captan esta emanación de gases.
1: Claro,
0: Entonces,
1: son más
0: esta
1: sensibles,
0: emanación
1: ¿no?
0: de gases son mucho más sensibles, ¿no? Entonces, esto es igual. Entonces, esto es, vemos algo natural, ¿eh? Eso. Se dice también que estos animales, que si estos animales llegaran a ser cubiertos por una manta, estos se convertirán en montones de oro, de plata, es una visión supersticiosa, pero si la persona se acerca con ambición o no tiene suerte, estos desaparecerían, ¿no? Entonces, dentro de esas, vemos cómo dentro de ciertas historias, vemos superstición, vemos elementos también como naturales que en su momento no se han sabido explicar, y también vemos leyendas urbanas que se van creando, ¿no? Leyendas, ¿no? Historias. Entonces, si ves alguno de estos animales, decían algunos, no los pierdas de vista y no te distraigas para nada, es el tapado que se está manifestando. Aquí, dentro de esa visión supersticiosa, animista, puede haber algo de verdad, es decir, que los animales se inquietan, se alborotan, van por un camino por esa emanación de gases, ¿no? Etcétera, ¿no? Es el consejo que daban las personas mayores, ¿no? Eso es, obviamente, dentro de la ignorancia que se daba, sin duda, sin mala intención. Otro punto importante para señalar es la creencia de la existencia de estos tesoros donde hay almas en pena. Ya se va metiendo otra cosa. Ya se va metiendo, se va ya, por eso, como hablábamos de superstición, de algunas ideas espiritistas que se van dando. Ya, o sea, ¿no? Según la creencia popular, la persona que entierra un tapado y muere queda condenada a vagar como alma en pena hasta que su tesoro sea desenterrado. Esta visión no es cristiana para nada, y entregado a una persona de buen corazón que puede darle noble uso. Entonces, dentro de esa visión andina, de la cosmovisión andina, agosto es un mes muy importante, si lo sabemos, en el que se dice que esto es una visión. Es una visión supersticiosa y también, o sea, no, y tiene que ser purificada. La tierra tiene la boca abierta, por eso vienen los pagos a la tierra en el sobre, es muy, muy especial en el mes de agosto, ¿no? Entonces, que eso hay que quitarlo. Recuerden que en el mundo andino, primero que todo tenía vida. Primero que está el principio de la reciprocidad, recuerden, dentro de la filosofía andina, y la reciprocidad también con la tierra. Y entonces, pero recuerden que la Pachamama, de alguna manera, era una deidad, podemos decirle menor para la cosmovisión andina original. Por eso hay que purificar muchos elementos que aunque no se hacen con un fin idólatra, vamos a decir, pero que no son de sentir, del sentir de la verdad a la luz del Evangelio de Jesucristo, ¿no? Por
1: Padre
0: más que
1: Jorge,
0: algunos sí.
1: Padre Jorge, disculpe, hasta ahí, por ejemplo, una pequeña observación, consulta, en la enseñanza, en la doctrina cristiana, en la enseñanza de la Iglesia, de la Sagrada Escritura, por ejemplo, me llama la atención esto último que venía diciendo. La verdad, yo estoy imaginándome historias ya y un guión de, estaría muy bien todo lo que usted dice, y hasta ahora creo que sigue siendo muy, muy llamativo, muy actual, pero sabemos todos los errores que están allí, pero la consulta era, no es el mismo San Pablo que en la carta a los romanos habla de que la creación entera misma expectante está, ha sido sometida y está expectante a ser liberada. ¿Por qué no nos dio un poquito esa diferencia en la enseñanza cristiana con todo este animismo y vida que por ejemplo, sale acá en cada programa que usted nos acompaña? Y ahora mismo estos sobre los tapados, ¿no? Que la tierra tiene vida, el tesoro tiene vida, y se mezcla todo esto. ¿Cuál es la diferencia en esa vitalidad cristiana? No sé si está bien dicho. Bueno, y este animismo.
0: Toda la creación está expectante para darle gloria a Dios. No, hay que tener en cuenta que en muchas culturas antiguas, y lo presenció el mismo San Pablo, se le daba culto a elementos de la naturaleza. Y entonces toda la creación está expectante, pero ¿para qué está expectante? Está expectante para darle gloria al único verdadero Dios, para ser esta expectante también para participar de alguna manera la creación de la gloria de Dios. Pero recuerden lo que la misma Sagrada Escritura habla y lo recuerda el profeta Isaías, perdón, el catecismo, ¿no?, de la Iglesia Católica. El profeta Isaías se habla de lo que es, por ejemplo, la tierra nueva y los cielos nuevos. Es decir, hablar más que un fin del mundo es hablar de una transformación de esa creación al final de los tiempos, para que también esa creación de Dios, esa participe, o sea, lo terreno, participe de la gloria de Dios. Es decir, de alguna manera también participe de esa posesión de Dios por toda la eternidad que tienen las almas que van a glorificar a Dios por esa eternidad. También, de alguna forma, esa creación expectante va a participar. Ahora, muchos de los elementos culturales antiguos, al no conocer el hombre la verdad plena, pues eran muchos elementos antiguos, se consideran como semillas del verbo, ¿no? Entonces, como dicen algunos, es como que me preparaban, ¿no? O sea, que eran expresión de algunas cosas de la religiosidad del hombre que Dios le ha puesto, y eran semillas para cuando yo tenga la verdad plena y pueda vivir en esa verdad y dar gloria como se debe al único verdadero Dios. Y muchas de esas semillas del verbo pues han ayudado en las culturas para que de alguna manera encontremos al Dios verdadero, ¿no? Entonces, cuando leemos ese texto de San Pablo, cuando llega al Areópago, ¿no?, de Atenas, y se habla de esa inscripción que se habla al Dios desconocido, ¿no es cierto? Se habla cómo ya se iba preparando todo para en el error, claro está, pero en ese caminar para adorar, para encontrar y adorar al único Dios verdadero, que no es la deidad de una cultura, es el único Dios verdadero que el Señor de distintas formas nos ha traído a todas las civilizaciones, que lamentablemente muchas veces pues queremos tirar a la basura, como decía alguno, a ese Dios verdadero en estos tiempos, lamentablemente, de poscristianismo, lamentablemente, ¿no? Llamar eso una sociedad poscristiana, dolorosísimamente, ¿no? Seguimos. Entonces, Decimos que la Tierra tiene la boca abierta, esa visión. Tiempo propicio, decían, pero algunos siguen eso, para extraer los preciados tapados de su interior, ¿no? Y en algunas partes, pues, en las épocas de lluvia, pues esto se hace que las aguas de lluvia penetren al interior de la tierra, se mantenga húmeda, etcétera. Y posteriormente vienen los meses secos, tiempo en el que los tesoros escondidos, entre comillas, reaccionan, bueno, reaccionan, eso sí es también natural, químicamente a la humedad, expulsan fósforo, expulsan antimonio, producen el fuego, que hay veces se ve por la noche, pero eso también es natural. Pero ¿cómo entre lo natural? ¿Por qué? Porque obviamente en las culturas antiguas, al no tener una explicación científica y no tener una explicación en la verdad desde la fe, pues buscaban otro tipo de explicación, ¿no? Entonces, y también existe la creencia de que los tesoros inquietan, dan señales, luces, llamas, en fechas, ahí ve, ahí se metía el sincretismo.
1: Sincretismo.
0: Entonces, en fechas del calendario católico, sí, en la Semana Santa, en la noche de San Juan, etc. ¿No? Entonces, por eso la importancia de no dejar, de no cansarnos de evangelizar. Hay veces como que tenemos esa mala percepción que hay que dejar a la gente con sus ideas, entre comillas, con sus costumbres, y hay que, no, debemos evangelizar. Es que son ideas que vienen de los pueblos originarios, pero no hay que dejar de evangelizar. Los pueblos originarios tienen elementos positivos, pero también tienen elementos que son mágicos, supersticiosos, y tenemos que evangelizarlos a la luz de la verdad.
1: Claro.
0: Y por eso, en esa visión andina de la extracción de un tapado, no es una simple excavación arqueológica, ahí viene el problema también, sino un proceso ritual complejo que mezcla fe y superstición. Se cree que si no se siguen ciertos pasos, el tesoro va a desaparecer o el buscador va a sufrir consecuencias físicas. Ahora, pues sí se podrían dar consecuencias físicas graves, sí, porque lo supersticioso, que es, aunque se vea supersticioso, sino por la emanación de gases.
1: Claro, elementos químicos, de sustancias tóxicas.
0: Que uno puede. Sí. Por eso, antes de tocar el suelo, se habla del ritual de ofrendas a la tierra. La llamada la Pachamama, los Api, a la persona que ha enterrado el tesoro para pedir permiso y protección. Todo esto no es cristiano. Se suele usar velas, el sincretismo, agua bendita, hojas de coca, aguardientes, dulces, cigarrillos, para, entre comillas, contentar a la tierra y evitar que el tesoro sea reclamado por los espíritus. Veamos toda esa visión supersticiosa y animista. Todo eso no es cristiano. Aunque no se haga, pero el problema es que estas cosas hay veces no se dice, no se predica de que estas cosas que están inmersas en las culturas, que debemos purificarlo, no se dice nada. Entonces lo dejamos, ¿no? En la costumbre de los pueblos. Entonces, rociar el suelo con estos líquidos, aguardientes, incluso agua bendita, bueno, acá también, acá viene otra cosa, ¿no? El rociando con algunos líquidos reduce el peligro del antimonio. Esa es otra cosa. Eso es algo no natural.
1: Natural.
0: Entonces, claro, eso es otra cosa. Entonces, luego de pagar la tierra, es de Dios, se procede a excavar el lugar metros abajo, cuidadosamente, sin violencia, siempre sin mirar atrás, por ejemplo, lo que dicen, siempre sin mirar atrás, otra superstición, chachando coca en todo momento para evitar el mal del viento, lo mismo, lo que hemos dicho antes. Son muchas las narraciones que indican que luego de haber encontrado el tapado, generalmente dentro de alguna caja, vasija de barro, bolsas de cuero, los gases que también permanecían ocultos salen a la superficie, cobrándose alguna vida humana. Eso es natural. Eso es la emanación de gases, ¿no? Entonces, que se dan al, ¿cómo se llama? Al encuentro de cuando, cuando uno destapa y se encuentra con metales. También, por ejemplo, cuando se abren, por ejemplo, esas tumbas milenarias, y también hay, por ejemplo, los famosos casos de los huaqueros, ¿no? Que sacaban todos esos huacos, pues hay emanación de gases que pueden hacer muchísimo daño. Pero hay veces, como hemos visto, se da una interpretación supersticiosa, animista, etc. Otros afirman que la muerte o enfermedad de quien saca estos tesoros es debida a las maldiciones o espíritus de quienes los ocultaron. Es por eso que que recomiendan llevar algún reemplazo del tesoro, otra superstición, para ser ofrendado allí mismo y así la muerte o enfermedad no los alcance a ellos o a su familia. Algunos narran el sacrificio de perros u otros animales, o incluso hablan de vidas humanas, de sacrificar vidas humanas, como para evitar otro daño mayor en la entrega de ese supuesto tesoro, ¿no? Entonces es obviamente de Dios nada. Según la tradición popular, muchos tapados se han endiablado por el tiempo que llevan ocultos. Se creen también que el tesoro tiene voluntad propia, puede moverse, ya dijimos, lo de la, o desaparecer si quien lo busca no tiene la fe adecuada o no realiza los rituales o pagos necesarios a la tierra. Nada de dicho, ¿no? Entonces, pues eso que ahora, de manera extrema, podríamos decir, uno de esos estos llamados tapados podría tener hipotéticamente algún tipo de como de estar infestados por tener haber practicado algún ritual encima de ellos, podría darse y entonces hablar de un objeto infestado, ¿no es cierto? Y por lo tanto, que traiga una acción del maligno, podría darse, ¿sí? Podría darse.
1: Padre. Pero
0: yo no digo que siempre se dé, y la mayor parte de lo que vemos de los efectos son de los efectos del antimonio o de otros gases. Ahora, el problema también que se hacen cuando se hace todo este proceso, ¿no es cierto?, de excavación y todo, se hacen ritos mágicos. Eso también, cuidado, que puede abrir puertas a la acción del maligno. También.
1: Entonces, padre Jorge Carrasco, aquí una pequeña consulta porque es todo esto sigue siendo muy enriquecedor nuevamente. Gracias a los que nos estén viendo, escuchando. Pueden dejar sus saludos, consultas también en las plataformas digitales donde nos puedan estar siguiendo. Ahora, esto que usted acaba de decir, que a ver si le he entendido, que teóricamente, por así decirlo, teóricamente, y como muy extraño le he entendido también, padre, ¿no? Que por buscar estos tesoros, estas prácticas, etcétera, que pueda uno resultar con un tipo de infestación, entiendo que teóricamente es posible. Eso lo he entendido. No sé si es correcto. Y aquí añadir la pregunta.
0: O sea, explico otra vez. O sea, podría darse hipotéticamente si al enterrar, por ejemplo, estos bienes, estos tesoros o como se llame, ha habido, por ejemplo, un ritual, un rito mágico sobre ellos, ¿eh? Porque hablamos de un rito, de una infestación de objeto. Si hubiese dado, podríamos hablar de un elemento infestado donde haya una acción del maligno. Podría darse, hipotéticamente, si se diera esto, sí.
1: Correcto.
0: Si, por ejemplo, yo cuando guardé esto, ¿no? Podría darse. O sea, hipotéticamente podría darse. Pero en un porcentaje altísimo, no necesariamente se va a dar, considero así. Luego, y las cosas que se me dan, o sea, los efectos negativos que se dan en un el mayor porcentaje es por el peligro de los gases. Al abrir de todo eso, los gases que se dan. Dos, y tercero, de que también cuidado que por hacer ritos mágicos, de que entre comillas, son para protegerse, pueden también abrir puertas.
1: Correcto, correcto, clarísimo. Y a esto añadir una pregunta un poco más general, padre, de la victoria sobre el mal y sobre su labor en el ministerio, ¿no? Exorcístico, padre Jorge. ¿Qué ocurre? Y esto viene con el tema, pero también es otros temas, ¿no? ¿Qué pasa si por algún motivo uno se ha encontrado algún elemento, objeto, prenda que ha sido utilizado para algo mágico, supersticioso, no sé, pongo un ejemplo extremo, una muñeca de estos que veíamos en aquel momento, cuando vemos cosas del Caribe, etcétera, que utilizan, ¿no? No sé si el vudú, no me acuerdo lo que mencionamos. ¿Qué pasaría si uno se encuentra uno de estos objetos rarísimos y con pintas muy, muy... O sea, si hay, ¿eso me puede afectar? ¿Qué debo hacer?
0: O sea, creo que ya lo hemos tocado antes. Justamente ayer, creo, ayer ante ella me mandaba una foto. Curiosamente, yo no había visto, ¿no? Mi ignorancia. No había visto nunca una macumba de Umbanda. Entonces... Y me mandaron una macumba de Umbanda en Argentina. Entonces, como era, se suele hacer mucho con gallinas, la macumba de Umbanda, ¿no? Entonces, la macumba es magia negra. Y entonces, y me mostraban, ¿no? Acá, y yo, primera vez que veía una macumba de Umbanda, porque no tengo yo, aquí no prácticamente podríamos decir que no existe la Umbanda, ¿no? Existe en otros países, porque recuerde que eso lo hemos visto en otro momento de los programas de influjo africano, ¿no? Entonces, la Umbanda y todas esas cosas. Entonces, ¿qué quiere decir? Que hay algunos elementos que pueden ser, tener una cierta infestación, porque han sido utilizados para hacer ritos maléficos, para hacer brujería, para hacer hechicería, etcétera, para hacer maleficios. Entonces, muchas veces es difícil determinar, sobre todo por personas, pero si se presume que puede haber algo de esto, uno puede hacer puede echar agua bendita, sí. Puede echar agua bendita, puede hacer algún tipo de oración, sí. Pero si hay una fuerte duda, puede, incluso yo sugiero que se llame al sacerdote y el sacerdote del lugar, el párroco o el que haya, pues ya mirará si hace falta incluso frente a lo que me puedan contar, porque si estamos hablando de algo infestado, puede presumir por efectos que se den en el lugar, en el campo, en la casa, etcétera, como para decir que necesita que venga el exorcista y haga el ritual correspondiente. Porque hay veces no hay nada de eso, hay simplemente hay alguna broma pesada que me tiran alguna de esas cosas, ¿no? Entonces, eso yo diría, evitar, y eso, pero evitar toda alarma, ¿ya? Entonces, eso yo diría, porque no sabemos si ciertamente yo agarro ahora un cuy negro y lo tiro ahí a la casa de la esquina, y no necesariamente es un elemento maleficiado. Puede ser simplemente una broma pesada, pero por la costumbre del lugar de usar ciertos elementos para hacer maleficios, hay veces se puede presumir eso. Puedo yo echar agua bendita, puedo hacer algún tipo de oración, pero por algunos efectos que se dan, llamo al padre y el padre puede incluso, si hiciera falta conversando con la gente, llamar al exorcista del lugar. ¿Sí?
1: Correcto, correcto. Muchísimas gracias, padre. Muy, muy lumínica es esta explicación. Y esto a raíz de los tapados, que es lo que estamos viendo. Usted me hacía recordar otro personaje, lo ha mencionado usted, los famosos huaqueros. Esto también uno lo ha escuchado en las ciudades del Ande peruano, que ya le entendía a usted que con mezcla de ambición, pero también tiene ciertas prácticas rituales, ¿no? Para extraer o buscar esta especie de tesoros, ¿no?
0: Entre comillas, para protegerse, ¿no? Porque pues pueden afirmar que no solamente están en orden trabajando con relación a minerales y todo, sino con espíritus, como dicen ellos, protectores de esto. Entonces, hay que tener en cuenta que todo esto, los peligros del antimonio y de otros gases, ¿no? Esto es natural. Entonces, y su alta toxicidad, su capacidad para generar gases letales, cuando se combina con la humedad o la descomposición de materiales orgánicos. Al desenterrar un tapado se pueden liberar gases distintos, ¿no? Que pueden hacer muchísimo daño, que pueden irritar severamente las vías respiratorias. La exposición al polvo humo del antimonio afecta al corazón, a los pulmones, al sistema digestivo, etc. Muchos a lo mejor le dan, incluso en el mundo chamánico, pues le pueden dar una explicación supersticioso y una explicación animista y una explicación mágica, etc. Pero también aquí personalmente, aquí estamos hablando de peligros naturales.
1: Naturales.
0: Y antiguamente, sin duda, no se conocía, ¿no? Entonces, aunque ya hemos hablado, pero recordamos lo que nos dice el Catecismo de la Iglesia Católica, por ejemplo, el famoso texto del número 2111, que la superstición y la desviación del sentimiento religioso, de las prácticas que impone, puede afectar también al culto que damos al verdadero Dios, por ejemplo, cuando se atribuye una importancia de algún modo mágico o ciertas prácticas, por otra parte, legítimas o necesarias, ¿no? Entonces, hay que tener mucho cuidado.
1: Excelente.
0: Por ejemplo,
1: excelente,
0: hoy día, eso no tiene que ver con los tapados, pero por ejemplo, hoy día fui a bendecir una casa y pues encontrábamos, y esto es muy usual, ¿no? O sea, no es mala intención, ¿no? Por ejemplo, algunos souvenirs, ¿no? Que a veces compra la gente cuando viaja, etcétera. Entonces yo dije, ¿esto dónde lo compró? En tal lugar, padre. Entonces yo preferiría que se deshaga de esto, por ejemplo, porque hay veces hay souvenirs que pasan por algún tipo de ritualidad, ¿no? Ritualidad mágica. O uno va a una casa y se encuentra con elefantitos, hoy día, por ejemplo, me pasó con elefantitos de la abundancia.
1: Sí.
0: Entonces, para traer dinero, para traer la suerte, entonces, eso es superstición. Yo, por favor, esto, ya padre. Entonces, todas esas prácticas supersticiosas que hay que ir quitando, pero también nosotros, desde la catequesis, etcétera, tenemos que que evangelizar, que catequizar, porque a veces no se dice nada, pues si la gente lo tiene como una buena costumbre cultural y nada más, ¿no? Entonces, por eso lo que recordar esto, lo que nos decía, lo que nos dice las líneas guía de ese documento de la Asociación Internacional de Exorcistas, dice: los actos de superstición, del tipo que sean, no son jamás inocuos, inofensivos, sino que siempre producen efectos negativos. Mirarlos con simpatía, como expresiones de ingenuidad, de simplicidad, o considerarlo, lo que ya he dicho, como valores en cuanto a elementos del folclore, de la cultura de un pueblo, significa como mínimo estar en un estado confuso sobre la vida que lleva Dios y sobre lo que nos aleja de Él, ¿no? Entonces, quien quiere adorar a Dios, en efecto, lo tiene que adorar en espíritu y en verdad. Entonces, esto hay que tener mucho, mucho cuidado y recordar que en el mundo de los tapados, esta práctica que hemos hablado, como se llama en los distintos pueblos, el animismo está presente en esa creencia fundamental de que el oro no es un metal inerte, o la plata, o lo que sea, sino una entidad con alma, con voluntad propia, con conciencia. Bajo esta visión, el tesoro, entre comillas, no solo está enterrado, sino que está vivo y se relaciona activamente con el buscador. Fenómenos físicos como las llamas de antimonio que hemos hablado se interpretan como la respiración o el lenguaje del tesoro. El tesoro está respirando o se está comunicando. Intenta comunicarse con el mundo exterior. Entonces, creo que ya está muy claro esto en todo sentido. Y entonces creo que no debemos cansarnos de evangelizar, de formarnos y de purificarnos en muchas ideas y muchas creencias que no son a la luz de la verdad del Evangelio de Jesucristo, ¿no? Entonces, sepan que en la experiencia exorcística,
1: sí,
0: en el Ande peruano, yo he tenido mucha gente que me ha venido a visitar por los efectos de los tapados. Entonces, que te buscan, ¿ya? Porque padre, yo fui un tapado. Entonces, y también hay que ver que muchos de los efectos negativos de los tapados, la gran mayoría, un porcentaje, se da por esto del antimonio o de otros gases. Está más que claro. Pero también cuidado con cómo se hacen ciertos ritos mágicos, entre comillas, para protegerse, etcétera. Cuidado que puede también tener un efecto de otra índole.
1: Padre Jorge Carrasco, interesantísimo todo esto. Una pregunta quizá más pastoral, porque también usted lo comenta cada programa y es necesario. Usted mismo, en la actividad sacerdotal, y quizá también con otros hermanos sacerdotes, estos años, ¿verdad? Un sacerdote, no sé, el catequista, no sé, el obispo, puede llegar a cansarse de sentir como que, por eso, pues, no se predica, a lo mejor no se recuerda que estas costumbres o prácticas en nuestros pueblos o ciudades o países son contrarias a la fe. Puede llegar uno a un cierto cansancio y decir, bueno, es que la gente no entiende, no lo capta, soy solo yo el que lo dice.
0: Puede darse o también dolorosamente podría decirse también que es algo eminentemente cultural también, porque podría también decirse que forma parte de los pueblos originarios también. O decir que hay que tener mucha prudencia, mucho cuidado, porque forma parte de la cultura del pueblo, etc. Y como le digo, La cultura es muy importante, porque la cultura es eso, ¿no? Que el hombre como en torno a todo lo que, pues, lo que tiene, lo que es, va construyendo una serie de costumbres, etc. Entonces, pero hay muchos elementos dentro de las culturas que son erradas, porque no han sido, aunque muchos no estarán de acuerdo, porque no están dadas a la luz de la verdadera fe. Y entonces nuestro Señor Jesucristo se ha encarnado para salvarnos del pecado, pero también para que nosotros purifiquemos todos los elementos culturales, porque están muchas veces, tienen algunos cimientos de esta visión, vamos a decir, pecaminosa, aunque sea teóricamente hablando. Entonces, por eso no nos cansemos de evangelizar, no nos cansemos de formar. Muchas cosas se han dado de generación en generación, pero no hay otra.
1: Claro. Muy bien, padre. Hemos llegado prácticamente al final de este interesantísimo tema que ciertamente, como usted decía en un momento, quienes hemos vivido en la parte andina o vivimos en Perú, pues más de una vez hemos escuchado o sabido de este tipo de historias. Yo no sé si alguna parte, algún encuentro previo o futuro, incluso está relacionado a este elemento muy, muy llamativo de la cultura inca, que es, por ejemplo, las chincanas, ¿no? Que se cuenta tantas cosas y dentro de esto, si no me equivoco, estos tapados o algunos tesoros, quizá en otro momento también lo va a tocar usted. La palabra final siempre, padre, para despedirnos y que nos regale la bendición sacerdotal antes de terminar el programa, respecto a esta importancia de formarnos en la fe frente a estos temas. Yo le digo, si lo escuchara yo, es para hacer una literatura de ciencia ficción muy llamativa, pero sabemos, pues, con la revelación, como usted dice, que son elementos erróneos. Y cuando no, puertas a acciones del maligno.
0: Así es. Bueno, pues, vamos a terminar rezando. Eso es, sí, estamos todavía en el mes de María, mes de mayo. Cuando los evangelizadores llegaron, por ejemplo, al mundo andino, supieron reemplazar el amor de la Virgen Santísima, pero sabiendo que ella no es para quedarnos con ella, sino para llevarnos a Dios. Pero supieron crear ese sentido de sustitución entre la maternidad de la tierra, la Pachamama, por la maternidad de la Virgen. Entonces, y es por eso la Virgen Santísima es nuestra madre, que nos lleva siempre a Jesús. Es ese camino corto, como dice San María Llanomofo. Entonces, en el nombre del Padre, y del Hijo, y del Espíritu Santo.
1: Amén.
0: El Señor esté con ustedes.
1: Y con tu espíritu.
0: Tu espíritu. Y la bendición de Dios Todopoderoso, Padre, Hijo y Espíritu Santo, descienda sobre ustedes y los acompañe siempre.
1: Amén. Amén. Muy bien. Gracias, Padre Jorge Carrasco, miembro de la Asociación Internacional de Exorcistas, también exorcista en la Arquidiócesis de Cusco, Perú, conferencista, párroco, capellán, entre tantas tareas. Muchas gracias, Padre Jorge Carrasco. Hasta muy pronto. Y a los amigos también de Nuestra Señora del Encuentro con Dios, a la parte técnica hoy don Oscar Maima, a la parte de producción Giovanna Cajacuri, muchísimas gracias. Y a ustedes, toda la programación de NC es para precisamente formarnos, avanzar, crecer, defender nuestra fe, compartirla. Si Dios quiere, con nosotros será hasta otra ocasión aquí en La Victoria sobre el Mal. Hasta pronto.
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1: La vida de cada ser humano, como creación de Dios, es sagrada y de infinito valor, porque Él nos ha creado a todos nosotros, incluso al niño recién concebido. 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
4: Desde el día de vuestros padres, pecadores empedernidos, os venís apartando de mis preceptos y no los observáis. Volveos a mí y yo me volveré a vosotros. Y vosotros me decís, ¿en qué hemos de volver? Y clama Dios, ¿debe un hombre defraudar a Dios? Pues vosotros me defraudáis constantemente a mí. Con mi vida yo he salido del vientre de Dios y defraudo a Dios, porque le robo el amor que debo de dar.
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0: El ángel del Señor anunció a María.
1: Concibió por obra y gracia del Espíritu Santo.
0: Dios te salve, María, llena eres de gracia, el Señor es contigo. Bendita tú eres entre todas las mujeres, y bendito es el fruto de tu vientre, Jesús.
1: Santa María, Madre de Dios, ruega por nosotros pecadores, ahora y en la hora de nuestra muerte. Amén.
0: He aquí la esclava del Señor.
1: Hágase en mí según tu palabra.
0: Dios te salve, María, llena eres de gracia, el Señor es contigo. Bendita tú eres entre todas las mujeres, y bendito es el fruto de tu vientre, Jesús.
1: Santa María, Madre de Dios, ruega por nosotros pecadores, ahora y en la hora de nuestra muerte. Amén.
0: Y el Verbo se hizo carne.
1: Y habitó entre nosotros.
0: Dios te salve, María, llena eres de gracia, el Señor es contigo. Bendita tú eres entre todas las mujeres, y bendito es el fruto de tu vientre, Jesús.
1: Santa María, Madre de Dios, ruega por nosotros pecadores, ahora y en la hora de nuestra muerte. Amén.
0: Ruega por nosotros, Santa Madre de Dios,
1: para que seamos dignos de alcanzar las promesas de nuestro Señor Jesucristo.
0: Te suplicamos, Señor, que derrames tu gracia sobre nuestras almas, para que, habiendo conocido por el anuncio del ángel la encarnación de tu Hijo Jesucristo, por los méritos de su pasión y cruz, seamos llevados a la gloria de la resurrección, por el mismo Jesucristo nuestro Señor.
1: Amén.
0: Gloria al Padre y al Hijo y al Espíritu Santo,
1: como era en el principio, ahora y siempre, por los siglos de los siglos. Amén.
0: Ave María Purísima,
1: sin pecado concebida.
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0: 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Rezo del Santo Rosario. Por la señal de la Santa Cruz, de nuestros enemigos, líbranos, Señor Dios nuestro, en el nombre del Padre, y del Hijo, y del Espíritu Santo. Amén. Señor mío Jesucristo, Dios y hombre verdadero, Creador, Padre y Redentor mío, por ser vos quien sois bondad infinita, y porque os amo sobre todas las cosas, me pesa de todo corazón de haberos ofendido. También me pesa porque podéis castigarme con las penas del infierno. Ayudado de vuestra divina gracia, propongo firmemente nunca más pecar, confesarme y cumplir la penitencia que me fuere impuesta. Amén. Misterios luminosos del Santo Rosario. Primer misterio: el bautismo de Cristo en el Jordán. Padre nuestro que estás en el cielo, santificado sea tu nombre, venga a nosotros tu reino, hágase tu voluntad en la tierra como en el cielo.
1: Danos hoy nuestro pan de cada día, perdona nuestras ofensas, como también nosotros perdonamos a los que nos ofenden. No nos dejes caer en la tentación y líbranos del mal. Amén.
0: Dios te salve María, llena eres de gracia, el Señor es contigo. Bendita tú eres entre todas las mujeres, y bendito es el fruto de tu vientre, Jesús.
1: Santa María, Madre de Dios, ruega por nosotros pecadores, ahora y en la hora de nuestra muerte. Amén.
0: Dios te salve, María, llena eres de gracia, el Señor es contigo. Bendita tú eres entre todas las mujeres, y bendito es el fruto de tu vientre, Jesús.
1: Santa María, Madre de Dios, ruega por nosotros pecadores, ahora y en la hora de nuestra muerte. Amén.
0: Dios te salve, María, llena eres de gracia, el Señor es contigo. Bendita tú eres entre todas las mujeres, y bendito es el fruto de tu vientre, Jesús.
1: Santa María, Madre de Dios, ruega por nosotros pecadores, ahora y en la hora de nuestra muerte. Amén.
0: Dios te salve, María, llena eres de gracia, el Señor es contigo. Bendita tú eres entre todas las mujeres, y bendito es el fruto de tu vientre, Jesús.
1: Santa María, Madre de Dios, ruega por nosotros pecadores, ahora y en la hora de nuestra muerte. Amén.
0: Dios te salve, María, llena eres de gracia, el Señor es contigo. Bendita tú eres entre todas las mujeres, y bendito es el fruto de tu vientre, Jesús.
1: Santa María, Madre de Dios, ruega por nosotros pecadores, ahora y en la hora de nuestra muerte. Amén.
0: Dios te salve, María, llena eres de gracia, el Señor es contigo. Bendita tú eres entre todas las mujeres, y bendito es el fruto de tu vientre, Jesús.
1: Santa María, Madre de Dios, ruega por nosotros pecadores, ahora y en la hora de nuestra muerte. Amén.
0: Dios te salve, María, llena eres de gracia, el Señor es contigo. Bendita tú eres entre todas las mujeres, y bendito es el fruto de tu vientre, Jesús.
1: Santa María, Madre de Dios, ruega por nosotros pecadores, ahora y en la hora de nuestra muerte. Amén.
0: Dios te salve, María, llena eres de gracia, el Señor es contigo. Bendita tú eres entre todas las mujeres, y bendito es el fruto de tu vientre, Jesús.
1: Santa María, Madre de Dios, ruega por nosotros pecadores, ahora y en la hora de nuestra muerte. Amén.
0: Dios te salve, María, llena eres de gracia, el Señor es contigo. Bendita tú eres entre todas las mujeres, y bendito es el fruto de tu vientre, Jesús.
1: Santa María, Madre de Dios, ruega por nosotros pecadores, ahora y en la hora de nuestra muerte. Amén.
0: Dios te salve, María, llena eres de gracia, el Señor es contigo. Bendita tú eres entre todas las mujeres, y bendito es el fruto de tu vientre, Jesús.
1: Santa María, Madre de Dios, ruega por nosotros pecadores, ahora y en la hora de nuestra muerte. Amén.
0: Gloria al Padre, y al Hijo, y al Espíritu Santo.
1: Como era en el principio, ahora y siempre, por los siglos de los siglos. Amén.
0: María, Madre de Gracia, Madre de Piedad y Misericordia, defiéndenos del enemigo y ampáranos, ahora y en la hora de nuestra muerte. Amén. Oh Jesús mío, perdonad nuestros pecados, libradnos del fuego del infierno, llevad al cielo a todas las almas, especialmente a las más necesitadas de vuestra misericordia. Segundo misterio: la autorrevelación de Cristo en las bodas de Caná.
2: Padre nuestro que estás en el cielo, santificado sea tu nombre, venga a nosotros tu reino, hágase tu voluntad en la tierra como en el cielo.
0: Danos hoy nuestro pan de cada día, perdona nuestras ofensas.

0: y en la hora de nuestra muerte. Amén.
1: Dios te salve María, llena eres de gracia, el Señor es contigo. Bendita tú eres entre todas las mujeres, y bendito es el fruto de tu vientre, Jesús.
0: Santa María, Madre de Dios, ruega por nosotros pecadores, ahora y en la hora de nuestra muerte. Amén.
1: Dios te salve María, llena eres de gracia, el Señor es contigo. Bendita tú eres entre todas las mujeres, y bendito es el fruto de tu vientre, Jesús.
0: Santa María, Madre de Dios, ruega por nosotros pecadores, ahora y en la hora de nuestra muerte. Amén.
1: Dios te salve María, llena eres de gracia, el Señor es contigo. Bendita tú eres entre todas las mujeres, y bendito es el fruto de tu vientre, Jesús.
0: Santa María, Madre de Dios, ruega por nosotros pecadores, ahora y en la hora de nuestra muerte. Amén.
1: Dios te salve María, llena eres de gracia, el Señor es contigo. Bendita tú eres entre todas las mujeres, y bendito es el fruto de tu vientre, Jesús.
0: Santa María, Madre de Dios, ruega por nosotros pecadores, ahora y en la hora de nuestra muerte. Amén.
1: Dios te salve María, llena eres de gracia, el Señor es contigo. Bendita tú eres entre todas las mujeres, y bendito es el fruto de tu vientre, Jesús.
0: Santa María, Madre de Dios, ruega por nosotros pecadores, ahora y en la hora de nuestra muerte. Amén.
1: Dios te salve María, llena eres de gracia, el Señor es contigo. Bendita tú eres entre todas las mujeres, y bendito es el fruto de tu vientre, Jesús.
0: Santa María, Madre de Dios, ruega por nosotros pecadores, ahora y en la hora de nuestra muerte. Amén.
1: Dios te salve María, llena eres de gracia, el Señor es contigo. Bendita tú eres entre todas las mujeres, y bendito es el fruto de tu vientre, Jesús.
0: Santa María, Madre de Dios, ruega por nosotros pecadores, ahora y en la hora de nuestra muerte. Amén.
1: Dios te salve María, llena eres de gracia, el Señor es contigo. Bendita tú eres entre todas las mujeres, y bendito es el fruto de tu vientre, Jesús.
0: Santa María, Madre de Dios, ruega por nosotros pecadores, ahora y en la hora de nuestra muerte. Amén.
1: Dios te salve María, llena eres de gracia, el Señor es contigo. Bendita tú eres entre todas las mujeres, y bendito es el fruto de tu vientre, Jesús.
0: Gloria, Santa María, Madre de Dios, ruega por nosotros pecadores, ahora y en la hora de nuestra muerte. Amén.
1: Gloria al Padre, y al Hijo, y al Espíritu Santo.
0: Como era en el principio, ahora y siempre, por los siglos de los siglos. Amén. María, Madre de gracia, Madre de piedad y misericordia, defiéndenos del enemigo y ampáranos, ahora y en la hora de nuestra muerte. Amén. Oh Jesús mío, perdonad nuestros pecados, libradnos del fuego del infierno, llevad al cielo a todas las almas, especialmente a las más necesitadas de vuestra misericordia. Tercer misterio: el anuncio del reino de Dios invitando a la conversión. Padre nuestro que estás en el cielo, santificado sea tu nombre, venga a nosotros tu reino, hágase tu voluntad en la tierra como en el cielo.
1: Danos hoy nuestro pan de cada día, perdona nuestras ofensas, como también nosotros perdonamos a los que nos ofenden. No nos dejes caer en la tentación y líbranos del mal. Amén.
0: Dios te salve María, llena eres de gracia, el Señor es contigo. Bendita tú eres entre todas las mujeres, y bendito es el fruto de tu vientre, Jesús.
1: Santa María, Madre de Dios, ruega por nosotros pecadores, ahora y en la hora de nuestra muerte. Amén.
0: Dios te salve, María, llena eres de gracia, el Señor es contigo. Bendita tú eres entre todas las mujeres, y bendito es el fruto de tu vientre, Jesús.
1: Santa María, Madre de Dios, ruega por nosotros pecadores, ahora y en la hora de nuestra muerte. Amén.
0: Dios te salve María, llena eres de gracia, el Señor es contigo. Bendita tú eres entre todas las mujeres, y bendito es el fruto de tu vientre, Jesús.
1: Santa María, Madre de Dios, ruega por nosotros pecadores, ahora y en la hora de nuestra muerte. Amén.

0: Dios te salve María, llena eres de gracia, el Señor es contigo, bendita tú eres entre todas las mujeres, y bendito es el fruto de tu vientre, Jesús.
1: Santa María, Madre de Dios, ruega por nosotros pecadores, ahora y en la hora de nuestra muerte. Amén.
0: Dios te salve María, llena eres de gracia, el Señor es contigo, bendita tú eres entre todas las mujeres, y bendito es el fruto de tu vientre, Jesús.
1: Santa María, Madre de Dios, ruega por nosotros pecadores, ahora y en la hora de nuestra muerte. Amén.
0: Dios te salve María, llena eres de gracia, el Señor es contigo, bendita tú eres entre todas las mujeres, y bendito es el fruto de tu vientre, Jesús.
1: Santa María, Madre de Dios, ruega por nosotros pecadores, ahora y en la hora de nuestra muerte. Amén.
0: Dios te salve María, llena eres de gracia, el Señor es contigo, bendita tú eres entre todas las mujeres, y bendito es el fruto de tu vientre, Jesús.
1: Santa María, Madre de Dios, ruega por nosotros pecadores, ahora y en la hora de nuestra muerte. Amén.
0: Dios te salve María, llena eres de gracia, el Señor es contigo, bendita tú eres entre todas las mujeres, y bendito es el fruto de tu vientre, Jesús.
1: Santa María, Madre de Dios, ruega por nosotros pecadores, ahora y en la hora de nuestra muerte. Amén.
0: Dios te salve María, llena eres de gracia, el Señor es contigo, bendita tú eres entre todas las mujeres, y bendito es el fruto de tu vientre, Jesús.
1: Santa María, Madre de Dios, ruega por nosotros pecadores, ahora y en la hora de nuestra muerte. Amén.
0: Dios te salve María, llena eres de gracia, el Señor es contigo, bendita tú eres entre todas las mujeres, y bendito es el fruto de tu vientre, Jesús.
1: Santa María, Madre de Dios, ruega por nosotros pecadores, ahora y en la hora de nuestra muerte. Amén.
0: Gloria al Padre, y al Hijo, y al Espíritu Santo.
1: Como era en el principio, ahora y siempre, por los siglos de los siglos. Amén.
0: María, Madre de Gracia, Madre de Piedad y Misericordia, defiéndenos del enemigo y ampáranos, ahora y en la hora de nuestra muerte. Amén. Oh Jesús mío, perdonad nuestros pecados, librarnos del fuego del infierno, llevad al cielo a todas las almas, especialmente a las más necesitadas de vuestra misericordia. Cuarto misterio, la transfiguración del Señor.

0: nuestro que estás en el cielo, santificado sea tu nombre. Venga a nosotros tu reino. Hágase tu voluntad en la tierra como en el cielo.
1: Danos hoy nuestro pan de cada día. Perdona nuestras ofensas, como también nosotros perdonamos a los que nos ofenden. No nos dejes caer en la tentación y líbranos del mal. Amén.
0: Dios te salve María, llena eres de gracia, el Señor es contigo. Bendita tú eres entre todas las mujeres y bendito es el fruto de tu vientre, Jesús.
1: Santa María, Madre de Dios, ruega por nosotros pecadores, ahora y en la hora de nuestra muerte. Amén.
0: Dios te salve María, llena eres de gracia, el Señor es contigo. Bendita tú eres entre todas las mujeres, y bendito es el fruto de tu vientre, Jesús.
1: Santa María, Madre de Dios, ruega por nosotros pecadores, ahora y en la hora de nuestra muerte. Amén.
0: Dios te salve María, llena eres de gracia, el Señor es contigo. Bendita tú eres entre todas las mujeres, y bendito es el fruto de tu vientre, Jesús.
1: Santa María, Madre de Dios, ruega por nosotros pecadores, ahora y en la hora de nuestra muerte. Amén.
0: Dios te salve María, llena eres de gracia, el Señor es contigo. Bendita tú eres entre todas las mujeres, y bendito es el fruto de tu vientre, Jesús.
1: Santa María, Madre de Dios, ruega por nosotros pecadores, ahora y en la hora de nuestra muerte. Amén.
0: Dios te salve María, llena eres de gracia, el Señor es contigo. Bendita tú eres entre todas las mujeres, y bendito es el fruto de tu vientre, Jesús.
1: Santa María, Madre de Dios, ruega por nosotros pecadores, ahora y en la hora de nuestra muerte. Amén.
0: Dios te salve María, llena eres de gracia, el Señor es contigo. Bendita tú eres entre todas las mujeres, y bendito es el fruto de tu vientre, Jesús.
1: Santa María, Madre de Dios, ruega por nosotros pecadores, ahora y en la hora de nuestra muerte. Amén.
0: Dios te salve María, llena eres de gracia, el Señor es contigo. Bendita tú eres entre todas las mujeres, y bendito es el fruto de tu vientre, Jesús.
1: Santa María, Madre de Dios, ruega por nosotros pecadores, ahora y en la hora de nuestra muerte. Amén.
0: Dios te salve María, llena eres de gracia, el Señor es contigo. Bendita tú eres entre todas las mujeres, y bendito es el fruto de tu vientre, Jesús.
1: Santa María, Madre de Dios, ruega por nosotros pecadores, ahora y en la hora de nuestra muerte. Amén.
0: Dios te salve María, llena eres de gracia, el Señor es contigo. Bendita tú eres entre todas las mujeres, y bendito es el fruto de tu vientre, Jesús.
1: Santa María, Madre de Dios, ruega por nosotros pecadores, ahora y en la hora de nuestra muerte. Amén.
0: Dios te salve María, llena eres de gracia, el Señor es contigo. Bendita tú eres entre todas las mujeres, y bendito es el fruto de tu vientre, Jesús.
1: Gloria. Santa María, Madre de Dios, ruega por nosotros pecadores, ahora y en la hora de nuestra muerte. Amén.
0: Gloria al Padre, y al Hijo, y al Espíritu Santo.
1: Como era en el principio, ahora y siempre, por los siglos de los siglos. Amén. María, Madre de gracia, Madre de piedad y misericordia, defiéndenos del enemigo y ampáranos, ahora y en la hora de nuestra muerte. Amén. Oh Jesús mío, perdonad nuestros pecados, librándonos del fuego del infierno, llevad al cielo a todas las almas, especialmente a las más necesitadas de vuestra misericordia. Quinto misterio. La institución de la Eucaristía, expresión sacramental del misterio pascual. Padre nuestro que estás en el cielo, santificado sea tu nombre, venga a nosotros tu reino, hágase tu voluntad en la tierra como en el cielo.
0: Danos hoy nuestro pan de cada día, perdona nuestras ofensas, como también nosotros perdonamos a los que nos ofenden. No nos dejes caer en la tentación y líbranos del mal. Amén.
1: Dios te salve María, llena eres de gracia, el Señor es contigo. Bendita tú eres entre todas las mujeres, y bendito es el fruto de tu vientre, Jesús.
0: Santa María, Madre de Dios, ruega por nosotros pecadores, ahora y en la hora de nuestra muerte. Amén.
1: Dios te salve, María, llena eres de gracia, el Señor es contigo. Bendita tú eres entre todas las mujeres, y bendito es el fruto de tu vientre, Jesús.
0: Santa María, Madre de Dios, ruega por nosotros, pecadores, ahora y en la hora de nuestra muerte. Amén.
1: Dios te salve, María, llena eres de gracia, el Señor es contigo. Bendita tú eres entre todas las mujeres, y bendito es el fruto de tu vientre, Jesús.
0: Santa María, Madre de Dios, ruega por nosotros, pecadores, ahora y en la hora de nuestra muerte. Amén.
1: Dios te salve, María, llena eres de gracia, el Señor es contigo. Bendita tú eres entre todas las mujeres, y bendito es el fruto de tu vientre, Jesús.
0: Santa María, Madre de Dios, ruega por nosotros, pecadores, ahora y en la hora de nuestra muerte. Amén.
1: Dios te salve, María, llena eres de gracia, el Señor es contigo. Bendita tú eres entre todas las mujeres, y bendito es el fruto de tu vientre, Jesús.
0: Santa María, Madre de Dios, ruega por nosotros, pecadores, ahora y en la hora de nuestra muerte. Amén.
1: Dios te salve, María, llena eres de gracia, el Señor es contigo. Bendita tú eres entre todas las mujeres, y bendito es el fruto de tu vientre, Jesús.
0: Santa María, Madre de Dios, ruega por nosotros, pecadores, ahora y en la hora de nuestra muerte. Amén.
1: Dios te salve, María, llena eres de gracia, el Señor es contigo. Bendita tú eres entre todas las mujeres, y bendito es el fruto de tu vientre, Jesús.
0: Santa María, Madre de Dios, ruega por nosotros, pecadores, ahora y en la hora de nuestra muerte. Amén.
1: Dios te salve, María, llena eres de gracia, el Señor es contigo. Bendita tú eres entre todas las mujeres, y bendito es el fruto de tu vientre, Jesús.
0: Santa María, Madre de Dios, ruega por nosotros, pecadores, ahora y en la hora de nuestra muerte. Amén.
1: Dios te salve, María, llena eres de gracia, el Señor es contigo. Bendita tú eres entre todas las mujeres, y bendito es el fruto de tu vientre, Jesús.
0: Santa María, Madre de Dios, ruega por nosotros, pecadores, ahora y en la hora de nuestra muerte. Amén.
1: Dios te salve, María, llena eres de gracia, el Señor es contigo. Bendita tú eres entre todas las mujeres, y bendito es el fruto de tu vientre, Jesús.
0: Santa María, Madre de Dios, ruega por nosotros, pecadores, ahora y en la hora de nuestra muerte. Amén.
1: Gloria al Padre, y al Hijo, y al Espíritu Santo.
0: Como era en el principio, ahora y siempre, por los siglos de los siglos. Amén.
1: María, Madre de gracia, Madre de piedad y misericordia, defiéndenos del enemigo y ampáranos, ahora y en la hora de nuestra muerte. Amén. Oh Jesús mío, perdonad nuestros pecados, librándonos del fuego del infierno, llevad al cielo a todas las almas, especialmente a las más necesitadas de vuestra misericordia.
2: Letanías lauretanas. Señor, ten piedad.
3: Señor, ten piedad.
2: Cristo, ten piedad.
3: Cristo, ten piedad.
2: Señor, ten piedad.
3: Señor, ten piedad.
2: Cristo, óyenos.
3: Cristo, óyenos.
2: Cristo, escúchanos.
3: Cristo, escúchanos.
2: Dios Padre Celestial,
3: ten misericordia de nosotros.
2: Dios Hijo Redentor del mundo,
3: ten misericordia de nosotros.
2: Dios Espíritu Santo,
3: ten misericordia de nosotros.
2: Trinidad Santa, un solo Dios,
3: ten misericordia de nosotros.
2: Santa María,
3: ruega por nosotros.
2: Santa Madre de Dios,
3: ruega por nosotros.
2: Santa Virgen de las Vírgenes,
3: ruega por nosotros.
2: Madre de Cristo,
3: ruega por nosotros.
2: Madre de la Iglesia,
3: ruega por nosotros.
2: Madre de Misericordia,
3: ruega por nosotros.
2: Madre de la Divina Gracia,
3: ruega por nosotros.
2: Madre de la Esperanza,
3: ruega por nosotros.
2: Madre Purísima,
3: ruega por nosotros.
2: Madre Castísima,
3: ruega por nosotros.
2: Madre Intacta,
3: ruega por nosotros.
2: Madre Incorrupta,
3: ruega por nosotros.
2: Madre Inmaculada,
3: ruega por nosotros.
2: Madre amable,
3: ruega por nosotros.
2: Madre admirable,
3: ruega por nosotros.
2: Madre del Buen Consejo,
3: ruega por nosotros.
2: Madre del Creador,
3: ruega por nosotros.
2: Madre del Salvador,
3: ruega por nosotros.
2: Virgen Prudentísima,
3: ruega por nosotros.
2: Virgen digna de veneración,
3: ruega por nosotros.
2: Virgen digna de alabanza,
3: ruega por nosotros.
2: Virgen Poderosa,
3: ruega por nosotros.
2: Virgen Clemente,
3: ruega por nosotros.
2: Virgen Fiel,
3: ruega por nosotros.
2: Espejo de Justicia,
3: ruega por nosotros.
2: Trono de la Sabiduría,
3: ruega por nosotros.
2: Causa de nuestra alegría,
3: ruega por nosotros.
2: Vaso espiritual,
3: ruega por nosotros.
2: Vaso digno de honor,
3: ruega por nosotros.
2: Vaso insigne de devoción,
3: ruega por nosotros.
2: Rosa mística,
3: ruega por nosotros.
2: Torre de David,
3: ruega por nosotros.
2: Torre de marfil,
3: ruega por nosotros.
2: Casa de oro,
3: ruega por nosotros.
2: Arca de la Alianza,
3: ruega por nosotros.
2: Puerta del cielo,
3: ruega por nosotros.
2: Estrella de la mañana,
3: ruega por nosotros.
2: Salud de los enfermos,
3: ruega por nosotros.
2: Refugio de los pecadores,
3: ruega por nosotros.
2: Consuelo de los migrantes,
3: ruega por nosotros.
2: Consoladora de los afligidos,
3: ruega por nosotros.
2: Auxilio de los cristianos,
3: ruega por nosotros.
2: Reina de los ángeles,
3: ruega por nosotros.
2: Reina de los patriarcas,
3: ruega por nosotros.
2: Reina de los profetas,
3: ruega por nosotros.
2: Reina de los apóstoles,
3: ruega por nosotros.
2: Reina de los mártires,
3: ruega por nosotros.
2: Reina de los confesores,
3: ruega por nosotros.
2: Reina de las vírgenes,
3: ruega por nosotros.
2: Reina de todos los santos,
3: ruega por nosotros.
2: Reina concebida sin pecado original,
3: ruega por nosotros.
2: Reina asunta al cielo,
3: ruega por nosotros.
2: Reina del Santísimo Rosario,
3: ruega por nosotros.
2: Reina de la Familia,
3: ruega por nosotros.
2: Reina de la Paz,
3: ruega por nosotros.
2: Mediadora maternal de todas las gracias,
3: ruega por nosotros.
2: Nuestra Señora del Encuentro con Dios,
3: ruega por nosotros.
1: Cordero de Dios que quitas los pecados del mundo,
0: perdónanos, Señor.
1: Cordero de Dios que quitas los pecados del mundo,
0: escúchanos, Señor.
1: Cordero de Dios que quitas los pecados del mundo,
0: ten misericordia de nosotros.
1: Ruega por nosotros, Santa Madre de Dios,
0: para que seamos dignos de alcanzar las promesas de nuestro Señor Jesucristo.
1: Oremos. Te rogamos, Señor y Dios nuestro, que concedas a nosotros, tus siervos, gozar de perpetua salud de alma y cuerpo, y por la gloriosa intercesión de la bienaventurada siempre Virgen María, ser librados de la tristeza presente y disfrutar de la eterna alegría. Por Cristo nuestro Señor.
0: Amén.
1: Por las intenciones del Sumo Pontífice, para ganar las indulgencias concedidas. Padre nuestro que estás en el cielo, santificado sea tu nombre. Venga a nosotros tu reino, hágase tu voluntad en la tierra como en el cielo.
0: Danos hoy nuestro pan de cada día, perdona nuestras ofensas, como también nosotros perdonamos a los que nos ofenden. No nos dejes caer en la tentación y líbranos del mal. Amén.
1: Dios te salve María, llena eres de gracia, el Señor es contigo. Bendita tú eres entre todas las mujeres, y bendito es el fruto de tu vientre, Jesús.
0: Santa María, Madre de Dios, ruega por nosotros, pecadores, ahora y en la hora de nuestra muerte. Amén.
1: Gloria al Padre, y al Hijo, y al Espíritu Santo.
0: Como era en el principio, ahora y siempre, por los siglos de los siglos. Amén.
1: Por las benditas almas del purgatorio. Padre nuestro que estás en el cielo, santificado sea tu nombre. Venga a nosotros tu reino, hágase tu voluntad en la tierra como en el cielo.
0: Danos hoy nuestro pan de cada día, perdona nuestras ofensas, como también nosotros perdonamos a los que nos ofenden. No nos dejes caer en la tentación y líbranos del mal. Amén.
1: Dios te salve María, llena eres de gracia, el Señor es contigo. Bendita tú eres entre todas las mujeres, y bendito es el fruto de tu vientre, Jesús.
0: Santa María, Madre de Dios, ruega por nosotros, pecadores, ahora y en la hora de nuestra muerte. Amén.
1: Gloria al Padre, y al Hijo, y al Espíritu Santo.
0: Como era en el principio, ahora y siempre, por los siglos de los siglos. Amén.
1: Por las intenciones del reinado de María y sus miembros.
2: Padre nuestro que estás en el cielo, santificado sea tu nombre. Venga a nosotros tu reino. Hágase tu voluntad en la tierra como en el cielo.
3: Danos hoy nuestro pan de cada día. Perdona nuestras ofensas, como también nosotros perdonamos a los que nos ofenden. No nos dejes caer en la tentación y líbranos del mal. Amén.
2: Dios te salve, María, llena eres de gracia, el Señor es contigo. Bendita tú eres entre todas las mujeres y bendito es el fruto de tu vientre, Jesús.
3: Santa María, Madre de Dios, ruega por nosotros pecadores, ahora y en la hora de nuestra muerte. Amén.
2: Gloria al Padre, y al Hijo, y al Espíritu Santo.
3: Como era en el principio, ahora y siempre, por los siglos de los siglos. Amén.
2: Una salve al Inmaculado Corazón de María.
3: Dios te salve, Reina y Madre de Misericordia, vida, dulzura y esperanza nuestra. Dios te salve. A ti llamamos los desterrados hijos de Eva. A ti suspiramos gimiendo y llorando en este valle de lágrimas. Ea pues, Señora abogada nuestra, vuelve a nosotros esos tus ojos misericordiosos, y después de este destierro, muéstranos a Jesús, fruto bendito de tu vientre. Oh clementísima, oh piadosa, oh dulce siempre Virgen María, ruega por nosotros, Santa Madre de Dios, para que seamos dignos de alcanzar las promesas de nuestro Señor Jesucristo. Amén.
2: Ave María Purísima,
3: sin pecado concebida.

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0: Hola amigos, qué alegría encontrarnos de nuevo con ustedes en este día tan hermoso que el Señor nos regala. Celebramos hoy la fiesta de Jesucristo, sumo y eterno sacerdote. Qué fiesta tan hermosa de verdad, porque ¿cuánto debemos nosotros a los sacerdotes? Este ministerio, este sacramento que Dios instituyó en la última cena, y gracias a los sacerdotes tenemos a Cristo con nosotros. Ellos son los que consagran el cuerpo de Cristo. Ellos son los que por poder del Señor nos perdonan los pecados como representantes de Dios y nos administran esos sacramentos que dan vida a nuestra vida espiritual. ¿Qué sería de nosotros sin los sacerdotes? Por eso tenemos mucha obligación, queridos amigos, de rezar por la santificación y por el aumento de sacerdotes. Ellos también necesitan de nuestras oraciones. El mundo, el demonio y la carne continuamente los están presionando para hacerlos caer en pecado, para hacerlos abandonar su ministerio tan santo. Pidamos mucho por todos los sacerdotes y también por las vocaciones, para que el Señor aumente las vocaciones sacerdotales. Vamos a dejar que los salude nuestra hermana María Teresa. Bienvenida, hermana.
1: ¿Cómo estás, querida hermana? ¿Cómo están, queridos amigos? Sí, realmente es un día de gozo porque se celebra esta gran fiesta, nuestro sumo y eterno sacerdote, nuestro Señor Jesucristo, que deja ese ministerio a hombres, pero que, elevados por la dignidad de este sacramento, se convierten en hombres de Dios. Realmente distribuyen lo que Jesús les ha dejado como misión, como tarea tan divina. Por eso tenemos, sí, como dice la hermana, tenemos obligación de rezar por ellos para que perseveren en su vocación. ¿Qué sería sin los sacerdotes? De verdad que es una dignidad y un papel tan importante, tan divino, que no deja de ser necesario que recemos siempre por ellos, porque como hombres frágiles también pueden caer. Pero si nosotros perseveramos en la oración para con ellos, ellos van a permanecer. Claro, la oración unida a la Virgen Santísima, que ella les va a dar esa fuerza que necesitan. Así que hagámoslo estos laudes con devoción.
0: Aprovechamos también para felicitar a todos los sacerdotes. Si hay alguno de nuestros amigos que nos escuche, que tenga esta alta dignidad, que sea sacerdote, pues de todo corazón lo felicitamos en este su día y que el Señor le conceda ser un sacerdote según su corazón. Tomaremos, queridos amigos, este oficio de la fiesta de Jesucristo, sumo y eterno sacerdote, en la página 1510, la Salmodia del domingo de la primera semana del Salterio, página 891. Señor, ábreme los labios.
2: Y mi boca proclamará tu alabanza.
0: Glorifiquemos a Cristo, que tiene el sacerdocio que no pasa.
2: Glorifiquemos a Cristo, que tiene el sacerdocio que no pasa.
0: Venid, aclamemos al Señor, demos vítores a la roca que nos salva. Entremos a su presencia dándole gracias, aclamándolo con cantos.
2: Glorifiquemos a Cristo, que tiene el sacerdocio que no pasa.
0: Porque el Señor es un Dios grande, soberano de todos los dioses. Tiene en su mano las cimas de la tierra, son suyas las cumbres de los montes. Suyo es el mar porque Él lo hizo, la tierra firme que modelaron sus manos.
2: Glorifiquemos a Cristo, que tiene el sacerdocio que no pasa.
0: Entrad, postrémonos por tierra, bendiciendo al Señor, Creador nuestro, porque Él es nuestro Dios y nosotros su pueblo, el rebaño que Él guía.
2: Glorifiquemos a Cristo, que tiene el sacerdocio que no pasa.
0: Ojalá escuchéis hoy su voz, no endurezcáis el corazón como en Meribá, como el día de Masá en el desierto, cuando vuestros padres me pusieron a prueba y me tentaron, aunque habían visto mis obras.
2: Glorifiquemos a Cristo, que tiene el sacerdocio que no pasa.
0: Durante 40 años aquella generación me asqueó y dije, es un pueblo de corazón extraviado que no reconoce mi camino. Por eso he jurado en mi cólera que no entrarán en mi descanso.
2: Glorifiquemos a Cristo, que tiene el sacerdocio que no pasa.
0: Gloria al Padre, y al Hijo, y al Espíritu Santo, como era en el principio, ahora y siempre, por los siglos de los siglos. Amén.
2: Glorifiquemos a Cristo, que tiene el sacerdocio que no pasa.
0: A ti, Jesús, te alaban las naciones, que a tu reino nos llevas, y en ti cobra esperanza nuestra súplica, único mediador de cielo y tierra.
2: Verbo de Dios, por quien todo fue hecho, nacido de María, tú, la hostia pura, santa, inmaculada, que de ofrecerse a Dios sola fue digna.
0: Ungido por el Padre Jesucristo, eterno sacerdote, reconcilias al cielo con la tierra, los hombres y los ángeles te adoren.
2: Dios de Dios verdadero, igual al Padre, por nosotros te ofreces en sacrificio y mueres por nosotros, trocando en vida eterna nuestra muerte.
0: Clavado en cruz, nos miras, te miramos, crece el amor, la entrega. Al Padre en el Espíritu contigo, eleva nuestro canto y nuestra ofrenda. Amén. El Padre, por la sangre de la cruz de Cristo, hizo la paz con todos los seres del cielo y de la tierra. Oh Dios, tú eres mi Dios, por ti madrugo, mi alma está sedienta de ti. Mi carne tiene ansia de ti, como tierra reseca, agostada, sin agua.
2: Cómo te contemplaba en el santuario, viendo tu fuerza y tu gloria. Tu gracia vale más que la vida, te alabarán mis labios.
0: Toda mi vida te bendeciré y alzaré las manos invocándote. Me saciaré como de enjundia y de manteca, y mis labios te alabarán jubilosos.
2: En el lecho me acuerdo de ti, y velando medito en ti, porque fuiste mi auxilio, y a la sombra de tus alas canto con júbilo. Mi alma está unida a ti, y tu diestra me sostiene.
0: Gloria al Padre, y al Hijo, y al Espíritu Santo.
2: Como era en el principio, ahora y siempre, por los siglos de los siglos. Amén.
0: El Padre, por la sangre de la cruz de Cristo, hizo la paz con todos los seres del cielo y de la tierra. Todo fue creado por Cristo y para Cristo. Criaturas todas del Señor, bendecida al Señor, ensalzadlo con himnos por los siglos.
2: Ángeles del Señor, bendecida al Señor. Cielos, bendecida al Señor.
0: Aguas del espacio, bendecida al Señor. Ejército del Señor, bendecida al Señor.
2: Sol y luna, bendecida al Señor. Astros del cielo, bendecida al Señor.
0: Lluvia y rocío, bendecida al Señor. Vientos todos, bendecida al Señor.
2: Fuego y calor, bendecida al Señor. Fríos y heladas, bendecida al Señor.
0: Rocíos y nevadas, bendecida al Señor. Témpanos y hielos, bendecida al Señor.
2: Escarchas y nieves, bendecida al Señor. Noche y día, bendecida al Señor.
0: Luz y tinieblas, bendecida al Señor. Rayos y nubes, bendecida al Señor.
2: Bendiga la tierra al Señor, ensálcelo con himnos por los siglos.
0: Montes y cumbres, bendecida al Señor. Cuanto germina en la tierra, bendiga al Señor.
2: Manantiales, bendecida al Señor. Mares y ríos, bendecida al Señor.
0: Cetáceos y peces, bendecida al Señor. Aves del cielo, bendecida al Señor.
2: Fieras y ganados, bendecida al Señor. Ensalzadlo con himnos por los siglos.
0: Hijos de los hombres, bendecida al Señor. Bendiga Israel al Señor.
2: Sacerdotes del Señor, bendecida al Señor. Siervos del Señor, bendecida al Señor.
0: Almas y espíritus justos, bendecida al Señor. Santos y humildes de corazón, bendecida al Señor.
2: Ananías, Azarías y Misael, bendecida al Señor. Ensalzadlo con himnos por los siglos.
0: Bendigamos al Padre y al Hijo con el Espíritu Santo. Ensalcémoslo con himnos por los siglos.
2: Bendito el Señor en la bóveda del cielo, alabado y glorioso y ensalzado por los siglos.
0: Todo fue creado por Cristo y para Cristo. Todo lo puso bajo sus pies y lo dio a la Iglesia como cabeza sobre todo. Ella es su cuerpo. Cantad al Señor un cántico nuevo, resuene su alabanza en la asamblea de los fieles. Que se alegre Israel por su Creador, los hijos de Sion por su Rey.
2: Alabad su nombre con danzas, cantadle con tambores y cítaras, porque el Señor ama a su pueblo y adorna con la victoria a los humildes.
0: Que los fieles festejen su gloria y canten jubilosos en filas, con vítores a Dios en la boca y espadas de dos filos en las manos,
2: para tomar venganza de los pueblos y aplicar el castigo a las naciones, sujetando a los reyes con argollas, a los nobles con esposas de hierro.
0: Ejecutar la sentencia dictada es un honor para todos sus fieles.
2: Gloria al Padre, y al Hijo, y al Espíritu Santo.
0: Como era en el principio, ahora y siempre, por los siglos de los siglos. Amén.
3: Todo lo puso bajo sus pies y lo dio a la Iglesia como cabeza sobre todo, ella es su cuerpo.
0: Cuando Cristo entró en el mundo dijo, «Tú no quieres sacrificios ni ofrendas, pero me has preparado un cuerpo. No aceptas holocaustos ni víctimas expiatorias. Entonces yo dije lo que está escrito en el libro, «Aquí estoy, oh Dios, para hacer tu voluntad». Primero dice, «No quieres ni aceptas sacrificios ni ofrendas, holocaustos ni víctimas expiatorias, que se ofrecen según la ley». Después añade, «Aquí estoy yo para hacer tu voluntad». Niega lo primero para afirmar lo segundo. Y conforme a esa voluntad, todos quedamos santificados por la oblación del cuerpo de Jesucristo, hecha una vez para siempre.

0: Aquí estoy para hacer tu voluntad.
1: Aquí estoy para hacer tu voluntad.
0: Llevo tu ley en las entrañas.
1: Para hacer tu voluntad.
0: Gloria al Padre y al Hijo y al Espíritu Santo.
1: Aquí estoy para hacer tu voluntad.
0: Padre, que todos sean uno para que el mundo crea que tú me has enviado. Bendito sea el Señor, Dios de Israel, porque ha visitado y redimido a su pueblo, suscitándonos una fuerza de salvación en la casa de David, su siervo, según lo había predicho desde antiguo por boca de sus santos profetas.
1: Es la salvación que nos libra de nuestros enemigos y de la mano de todos los que nos odian, realizando la misericordia que tuvo con nuestros padres, recordando su santa alianza y el juramento que juró a nuestro padre Abraham.
0: Para concedernos que, libres de temor, arrancados de la mano de los enemigos, le sirvamos con santidad y justicia en su presencia todos nuestros días.
1: Y a ti, niño, te llamarán profeta del Altísimo, porque irás delante del Señor a preparar sus caminos, anunciando a su pueblo la salvación, el perdón de sus pecados.
0: Por la entrañable misericordia de nuestro Dios, nos visitará el sol que nace de lo alto, para iluminar a los que viven en tinieblas y en sombra de muerte, para guiar nuestros pasos por el camino de la paz.
1: Gloria al Padre, y al Hijo, y al Espíritu Santo.
0: Como era en el principio, ahora y siempre, por los siglos de los siglos. Amén.
2: Padre, que todos sean uno, para que el mundo crea que tú me has enviado.
0: En el comienzo de este día, alabemos a Jesucristo, fuente de salvación eterna para todos los hombres, y pidámosle con humildad.
1: Señor, óyenos.
0: Jesús, Hijo de Dios vivo.
1: Guíanos hacia la luz de tu verdad.
0: Cristo, palabra de Dios, que estás junto al Padre desde siempre y por siempre.
1: Consagra a tu Iglesia en la unidad.
0: Jesús, ungido por el Padre con la fuerza del Espíritu Santo.
1: Consagra a tu Iglesia en la santidad.
0: Cristo, sumo sacerdote del Nuevo Testamento.
1: Comunica a los sacerdotes tu santidad para gloria del Padre.
0: Cristo, sabiduría de Dios, paz y reconciliación nuestra.
1: Haz que nos mantengamos todos unánimes y concordes en tu Iglesia.
0: Cristo, sacerdote eterno, glorificador del Padre.
1: Haz que sepamos ofrecernos contigo para alabanza de la gloria eterna.
0: Por las intenciones del Sumo Pontífice y las necesidades de la Santa Madre Iglesia, por intercesión de Nuestra Señora del Encuentro con Dios y de San José, roguemos al Señor.
1: Te rogamos, óyenos.
0: Por todos los sacerdotes, para que Dios los haga sacerdotes según el corazón de Cristo y perseveren fieles en su vocación hasta el fin. Por intercesión de Santa María, Madre de los Sacerdotes, roguemos al Señor.
1: Te rogamos, óyenos.
0: Y ahora, poniendo en práctica el mandato del Señor, digamos:
2: Padre nuestro que estás en el cielo, santificado sea tu nombre. Venga a nosotros tu reino. Hágase tu voluntad en la tierra como en el cielo. Danos hoy nuestro pan de cada día. Perdona nuestras ofensas, como también nosotros perdonamos a los que nos ofenden. No nos dejes caer en la tentación y líbranos del mal.
0: Oh Dios, que para gloria tuya y salvación del género humano constituiste a tu Hijo único, sumo y eterno sacerdote, concede a quienes Él eligió para ministros y dispensadores de sus misterios la gracia de ser fieles en el cumplimiento del ministerio recibido. Por nuestro Señor Jesucristo, tu Hijo, que vive y reina contigo en la unidad del Espíritu Santo y es Dios por los siglos de los siglos.
1: Amén.
0: El Señor nos bendiga, nos guarde de todo mal y nos lleve a la vida eterna.
1: Amén.
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4: ¿Qué te dice Jesús hoy en el Evangelio? El Evangelio de hoy está tomado de San Marcos, capítulo 10, versículos del 46 al 52. El pasaje de hoy es la curación del ciego Bartimeo. Este pasaje es muy hermoso. Había un mendigo ciego sentado junto al camino. Imaginémonos la escena. Está él ahí, sentado en el suelo, arropado con su manto, posiblemente con un vasito al lado donde le echaban limosna, cuando de pronto siente una multitud de gente que se acerca y preguntaría ansioso qué pasaba. Y al escuchar que era Jesús de Nazaret que iba por el camino, se puso a gritar a todo pulmón: «Jesús, Hijo de David, ten compasión de mí». ¿Y cómo gritaría que a pesar de tanta gente y ruido que habría, ya tenía a todos aturdidos, hasta el punto de que le decían que se callara? Pero él ni caso. Él tenía una idea fija: Jesús. Ese Jesús es mi solución. Y su confianza no quedó defraudada. Y veamos, hermanos, que Jesús lo hizo esperar. El Señor lo había escuchado desde el principio, pero no le respondió a la primera, lo hizo esperar, para ver si a pesar de las dificultades perseveraba en su demanda. Lo mismo hace el Señor con nosotros. ¿Cuántas veces le estamos no ya pidiendo, sino gritando? Y parece que no nos oye. No es que no nos oiga, hermanos, claro que nos oye. Pero necesita fortalecer nuestra fe por medio de la prueba. Necesita ensanchar nuestra capacidad, haciendo crecer nuestra esperanza con la dilación. Porque si resulta que nosotros, ante el silencio de Dios, nos cansamos de pedir, una de dos, o lo que le pedíamos no lo deseábamos ardientemente, o nuestra fe no era auténtica. Pedimos con duda, con vacilación, dudando si Dios podrá o querrá concedernos eso que le estamos pidiendo. Y dice Santiago en su carta: «Si alguno de vosotros está falto de sabiduría, que la pida a Dios, que da a todos generosamente y se la dará». Ojo aquí, pero que la pida con fe, sin vacilar, porque el que vacila es semejante al oleaje del mar, movido por el viento y llevado de una a otra parte. Que no piense recibir cosa alguna del Señor un hombre como este. Luego, la culpa de no recibir lo que pedimos no es de Dios, que quiere y puede darnos lo que necesitamos. La culpa es nuestra, que no tenemos fe, porque la medida de nuestra fe es la medida del don de Dios. Es decir, nosotros vamos a recibir de Dios tanto cuanto esperemos de Él. Si tú esperas recibir mucho, mucho recibirás. Si esperas poco, poco recibirás. Si no esperas nada, te quedarás sin nada. Aquí vemos a este cieguito. Quería ver y confió en que Jesús lo podía curar. Esperaba mucho. Y la prueba de que lo esperaba de verdad fue que no desfalleció ante las contrariedades. No se desalentó porque Jesús se hiciera el desentendido. No se amilanó porque los demás lo regañaran. Él siguió esperando contra toda esperanza y su fe no quedó defraudada. Lo que esperó, recibió. Por eso Jesús lo manda a llamar y le pregunta: «¿Qué quieres que haga por ti?». Y miren, hermanos, si el ciego hubiera tenido poca fe, le hubiera pedido al Señor una limosna, que era lo que humanamente hablando uno espera de otro. Pero como tenía mucha fe, le pide un milagro grande, no cualquier cosa, que pueda ver, que recobre la vista. Le pidió eso porque creía en el poder y en la bondad de Dios. Y a Dios le agrada tanto que uno confíe en su poder y en su bondad, que es incapaz de negar lo que se le pide. Por eso este ciego recibió lo que esperó de Dios. Ahora yo te pregunto a ti, ¿qué esperas tú de Dios? O imagínate que Jesús mismo te lo pregunta: ¿qué quieres que haga por ti? Eso que tú esperas es lo que de Él vas a recibir. Por eso te animo a que no empequeñezcas a Dios pidiendo mezquindades. Pide mucho y aguarda el tiempo que Él tiene destinado para concederte con creces lo que tú esperas de Él.

Dentro de unos instantes comenzará en Nuestra Señora del Encuentro con Dios la Santa Misa. Es bueno que todos nos preparemos devotamente para escucharla y participar de esta Santa Misa en espíritu y de esta manera poder sacar el máximo fruto de ella.

0: En el nombre del Padre, y del Hijo, y del Espíritu Santo.
1: Amén.
0: La gracia de nuestro Señor Jesucristo, el amor del Padre y la comunión del Espíritu Santo estén con ustedes.
1: Y con tu espíritu.
0: Hermanos, para celebrar dignamente estos sagrados misterios, reconozcamos nuestros pecados.

0: Yo confieso ante Dios Todopoderoso y ante ustedes, hermanos, que he pecado mucho de pensamiento, palabra, obra y omisión. Por mi gran culpa. Por eso ruego a Santa María, siempre Virgen, a los ángeles, a los santos y a ustedes, hermanos, que intercedan por mí ante Dios nuestro Señor. Dios Todopoderoso, tenga misericordia de nosotros, perdone nuestros pecados y nos lleve a la vida eterna.
1: Amén.

0: Dios, que para gloria tuya y salvación del género humano, constituiste a tu Hijo, único, sumo y eterno sacerdote, concede por la acción del Espíritu Santo a quienes Él eligió para ministros y dispensadores de sus misterios, la gracia de ser fieles en el cumplimiento del ministerio recibido. Por nuestro Señor Jesucristo, tu Hijo, que vive y reina contigo la unidad del Espíritu Santo y es Dios por los siglos de los siglos.
1: Amén.
2: Lectura del libro de Isaías. Mirad, mi siervo tendrá éxito, subirá y crecerá mucho. Como muchos se espantaron de él, porque desfigurado no parecía hombre, ni tenía aspecto humano. Así asombrará a muchos pueblos. Ante él los reyes cerrarán la boca al ver algo inenarrable y contemplar algo inaudito. ¿Quién creyó nuestro anuncio? ¿A quién se reveló el brazo del Señor? Creció en su presencia como brote, como raíz en tierra árida, sin figura, sin belleza. Lo vimos sin aspecto atrayente, despreciado y evitado de los hombres, como un hombre de dolores, acostumbrado a sufrimientos, ante el cual se ocultan los rostros, despreciado y desestimado. Él soportó nuestros sufrimientos y aguantó nuestros dolores. Nosotros lo estimamos leproso, herido de Dios y humillado. Pero Él fue traspasado por nuestras rebeliones, triturado por nuestros crímenes. Nuestro castigo saludable cayó sobre Él. Sus cicatrices nos curaron. Todos errábamos como ovejas, cada uno siguiendo su camino, y el Señor cargó sobre Él todos nuestros crímenes. Maltratado, voluntariamente se humillaba y no abría la boca, como cordero llevado al matadero, como oveja ante el esquilador. Enmudecía y no abría la boca. Sin defensa, sin justicia, se lo llevaron. ¿Quién meditó en su destino? Lo arrancaron de la tierra de los vivos, por los pecados de mi pueblo lo hirieron. Le dieron sepultura con los malvados y una tumba con los malhechores, aunque no había cometido crímenes ni hubo engaño en su boca. El Señor quiso triturarlo con el sufrimiento y entregar su vida como expiación. Verá su descendencia, prolongará sus años. Lo que el Señor quiere prosperará por su mano. Por los trabajos de su alma verá la luz. El justo se saciará de reconocimiento. Mi siervo justificará a muchos, porque cargó con los crímenes de ellos. Le daré una multitud como parte, y tendrá como despojo una muchedumbre, porque expuso su vida a la muerte y fue contado entre los pecadores. Él tomó el pecado de muchos e intercedió por los pecadores. Palabra de Dios.
1: Te alabamos, Señor.
2: Aquí estoy, Señor, para hacer tu voluntad.
1: Aquí estoy, Señor, para hacer tu voluntad.
2: ¿Cuántas maravillas has hecho, Señor Dios mío? ¿Cuántos

0: estoy, Señor, para hacer tu voluntad.
1: Entonces yo digo, aquí estoy, como está escrito en mi libro, para hacer tu voluntad. Dios mío, lo quiero y llevo tu ley en las entrañas.
0: Aquí estoy, Señor, para hacer tu voluntad.
1: He proclamado tu salvación ante la gran asamblea. No he cerrado los labios, Señor, tú lo sabes.
0: Aquí estoy, Señor, para hacer tu voluntad.
1: No me he guardado en el pecho tu defensa. He contado tu fidelidad y tu salvación. No he negado tu misericordia y tu lealtad ante la gran asamblea.
0: Aquí estoy, Señor, para hacer tu voluntad.

0: El Señor esté con ustedes.
1: Y con tu espíritu.
0: Lectura del Santo Evangelio según San Lucas.
1: Gloria a ti, Señor.
0: Llegada la hora, se sentó Jesús con sus discípulos y les dijo: he deseado enormemente comer esta comida pascual con vosotros antes de padecer, porque os digo que ya no la volveré a comer hasta que se cumpla en el reino de Dios. Y tomando una copa, pronunció la acción de gracias y dijo: tomad esto, repartidlo entre vosotros, porque os digo que no beberé desde ahora del fruto de la vid hasta que venga el reino de Dios. Y tomando pan, pronunció la acción de gracias, lo partió y se lo dio diciendo: esto es mi cuerpo que se entrega por vosotros, haced esto en memoria mía. Después de cenar, hizo lo mismo con la copa diciendo: esta copa es la nueva alianza sellada con mi sangre que se derrama por vosotros. Palabra del Señor.
1: Gloria a ti, Señor Jesús.
0: Muy queridos hermanos, en nuestro Señor y en nuestra Madre, la Virgen, hoy celebramos en la Iglesia la fiesta de Jesucristo, sumo y eterno sacerdote. Es uno de los, digamos así, nombres, títulos que Jesucristo, verbo encarnado, ha asumido una misión, un aspecto de su ser que lo empapa todo. Es Dios y hombre verdadero. Es también, como ahora sumo y eterno sacerdote, él es la verdad, él es la vida. Si de distintas maneras podemos nosotros entrar en el centro de la misión del ser de nuestro Señor. Y hoy día la Iglesia le agradece ese gran regalo en que significa él. Por eso este pasaje de San Lucas recuerda ese momento cuando él se ofrenda, fíjate, se ofrenda a sí mismo, se ofrenda a sí mismo oculto en las especies de pan y vino. No es no solamente la ofrenda, es él la ofrenda, o sea, es el sacrificio de la cruz, ya lo está anticipando en la última cena. Se da él, dice, ¿no? Estas palabras, esto es mi cuerpo que se entrega, se entrega, se lo va a entregar, al día siguiente en la cruz, por vosotros. Por eso también, al consagrar el vino, dice, esta copa, o sea, es el vino lo que está tomando, en tremendas palabras, es la nueva alianza. La alianza del Antiguo Testamento.

0: Testamento ahora queda superada y perfeccionada. Ya no son víctimas, ya no son corderos. Ahora Jesucristo es el nuevo cordero, el único, el definitivo. ¿Bien? Es la nueva alianza, y dice por eso, sellada con mi sangre, la sangre que va a derramar. Esta visión así de Jesucristo, queridos hermanos, de sumo y eterno sacerdote sublime, este amor que Jesucristo vive aquí, no podemos expresarlo plenamente con palabras, porque humanamente la muerte de Cristo es una desgracia. La injusticia de los hombres, la tortura de un hombre inocente. Pero aquí está esta visión sobrenatural, esto de cara de, desde Dios, ¿qué es? La inauguración de la nueva alianza. Jesucristo va a unirnos ahora sí definitivamente con su Padre, nos va a dar la salvación eterna. Nos abre ahora las puertas del cielo. Ahora todo hombre de buena voluntad, todo el que quiera, ahora puede entrar en comunión con Dios aquí plenamente. Fíjate, tan en comunión que puede experimentarlo en totalmente, en cierta manera, aquí en la vida, en todo lo que se pueda, y unirse a Dios para siempre. Lo que el demonio, fíjate, le tienta a Eva y a Adán en el paraíso, seréis como dioses. Querían comer del árbol del bien y del mal, seréis como dioses. Encierra eso una promesa extraordinaria, algo que en el fondo tiene su bondad. El hombre quiere ser grande con la grandeza de Dios, vivir esa grandeza, esa dicha. Pues ven, ahora lo va a hacer. Ahora lo va a hacer con Jesucristo. Vamos a ser como Dios. Ser como Dios, fíjate. Por eso, el nuevo árbol de la vida es la cruz de Cristo. Ese es el árbol de la vida. El fruto es su cuerpo y su sangre. Si comemos de ese fruto, nos estamos llenando de vida eterna. Y Jesús lo sabe. Por eso viene a darnos, a darse Él mismo. Por eso estas palabras tan conmovedoras, he deseado enormemente, dice, he deseado enormemente comer esta comida pascual. Lo ha deseado. Es el amor que se da. Por eso, queridos hermanos, el día de hoy, lo que la Iglesia agradece a Cristo que se haya ofrendado así, como en el sumo y eterno sacerdote, y le agradece también por el don del sacerdocio católico, porque el sacerdocio católico, a diferencia, digamos, de otras confesiones que también tienen el sacerdocio, no solamente es un ministerio, es decir, como una tarea, una función, un rol que le toca hacer algunas tareas, como un trabajador tiene que hacer unas tareas en una empresa, sino que el sacerdocio católico no es solamente como que el padre tiene que hacer, pues bueno, algunas tareas, sino que es el sacerdocio católico la prolongación y la actualización del sacerdocio eterno de Jesucristo. El sacerdocio católico, por ser el sacerdote católico, lo que hace es hacer presente hoy a Jesucristo por el don del sacerdocio. La ordenación sacerdotal le da a ese varón el poder hacer actual, hacer presente hoy el misterio de Cristo. Por eso de manera popular y muy certera se dice que el sacerdote es alter Christus, es otro Cristo. De hecho, incluso algunos santos decían es el mismo, no solamente otro, sino el mismo Cristo. Porque Él es, está aquí recibiendo de Jesucristo. Por ejemplo, en este sacramento le dice, haced esto en memoria mía. Son ellos los que van a realizar esta, al realizar la Eucaristía, realizan el sacrificio de Cristo. Ellos lo realizan. No están solamente repitiendo un hecho antiguo, sino que están haciéndolo ellos. Por eso el sacerdocio, también el sacerdote católico, cuando nos perdona, no nos perdona en nombre de Cristo. Dice, yo te perdono o te absuelvo en nombre de Jesucristo, ¿no? Sino dice simplemente, yo te absuelvo. Yo, es la persona. Yo, está siendo actual. Él está actuando como si fuese Cristo. Y esta vocación, sepan, por eso entenderla, es un regalo, es un don sobrenatural. ¿Quién puede decir, yo voy a ser Jesucristo? No es un derecho. Y tampoco, de alguna manera, puede ser como pues, una opción más en la vida de algún joven, ¿no? Ante todo, es un regalo de Dios. Es una vocación. Aquí se ve esto, que es un don, vocación, un llamado de Dios. Porque es participar de esta sublime compasión de Cristo. Aquí Jesús está practicando en el sacerdocio, en la oblación de su cuerpo, en la donación de su cuerpo en la cruz, de una compasión inimaginable. Aquí se está compadeciendo de su pueblo, como el pastor por la oveja. Va a salvarla, y es el amor más grande. Perdón, o sea, tiene mil entrañas de misericordia. Y hoy, o sea, es necesario siempre el sacerdocio así. Hombres que tengan esa compasión, y esto no es natural, por eso no es una cosa nada más de uno, es de Dios. Dios tiene que ser el que despierte esa compasión por su pueblo, que lo saque de la oscuridad más oscuridad, y es el pecado. Por eso tan precioso el himno, que el salmo que hemos escuchado, que recoge la carta a los hebreos, es como dice, no eres ofrendas ni sacrificios, está hablando del Antiguo Testamento. Me abriste el oído, Entonces yo dije, aquí estoy. Ahora pide que su sacerdocio se prolongue, el sacerdocio de Cristo, que se prolongue a través de todos los sacerdotes católicos. Por eso, queridos hermanos, hoy nos toca primero agradecer al Señor esa su compasión extraordinaria, que se haya quedado Él aquí para alimentarnos del árbol de la vida. La Eucaristía, su sacrificio en la cruz. Y también nos toca pedir al Señor que nos siga regalando hombres así empapados de esa compasión de Cristo. Cristo viene a salvar a los hombres de la oscuridad, más oscuridad, es el pecado. Eso no lo hace ningún hombre por sí solo, eso lo hace solamente la gracia de Dios. Pidamos a nuestra madre, por eso del mes de mayo, el Santo Rosario. Pedir, porque si no hay pastores, heriré al pastor, se dispersarán las ovejas. El gran riesgo del pueblo cuando no tiene pastores así compasivos. Que la Virgen pues también nos ayude a rezar por ellos. Amén.
1: Reflexionamos brevemente sobre el Evangelio y la homilía que acabamos de escuchar.

0: Por medio de Jesucristo, nuestro sumo sacerdote, mediador entre Dios y los hombres, elevemos nuestras peticiones al Padre, que dirige todas las cosas según su voluntad, para que la Iglesia celebre siempre el memorial de la pasión de Cristo, enriquecida por la fe y devoción de todos sus miembros. Roguemos al Señor.
1: Te lo pedimos, Señor.
0: Para que la acción sacerdotal de Jesucristo continúe dando la salud espiritual y la vida eterna a los hombres, roguemos al Señor.
1: Te lo pedimos, Señor.
0: Para que el Espíritu Santo mueva los corazones de quienes tomamos parte en el sacrificio eucarístico para ofrecernos juntamente con Cristo oferente y hostia inmaculada, roguemos al Señor.
1: Te lo pedimos, Señor.
0: Por las intenciones y necesidades de los que guían a nuestras comunidades, roguemos al Señor.
1: Te lo pedimos, Señor.
0: Por nuestros bienhechores vivos y difuntos, roguemos al Señor.
1: Te lo pedimos, Señor.
0: Por nuestros difuntos y nuestros enfermos, roguemos al Señor.
1: Te lo pedimos, Señor.
0: Movidos por el Espíritu Eterno, en el que tu Hijo Jesucristo consumó su oblación sacerdotal en la cruz, te pedimos, Padre de bondad, que santifiques a tu pueblo y escuches nuestra oración. Por Jesucristo nuestro Señor.

0: Oren, hermanos, para que este sacrificio mío y suyo sea agradable a Dios Padre Todopoderoso.
1: El Señor reciba de tus manos este sacrificio para alabanza y gloria de su nombre, para nuestro bien y el de toda su santa Iglesia.
0: Jesucristo, nuestro mediador, te haga aceptables estos dones, Señor, y nos presente juntamente con él como ofrenda agradable a tus ojos, por Jesucristo nuestro Señor.
1: Amén.
0: El Señor esté con ustedes.
1: Y con tu espíritu.
0: Levantemos el corazón.
1: Lo tenemos levantado hacia el Señor.
0: Demos gracias al Señor nuestro Dios.
1: Es justo y necesario.
0: En verdad, es justo y necesario, es nuestro deber y salvación, darte gracias siempre y en todo lugar, Señor Padre Santo, Dios Todopoderoso y Eterno, que constituiste a tu unigénito, pontífice de la alianza nueva y eterna, por la unción del Espíritu Santo y determinaste en tu designio salvífico perpetuar en la Iglesia su único sacerdocio. Él no solo confiere el honor del sacerdocio real a todo su pueblo santo, sino también, con amor de hermano, elige a hombres de este pueblo para que por la imposición de las manos participen de su sagrada misión. Ellos renuevan, en nombre de Cristo, el sacrificio de la redención, preparan a tus hijos el banquete pascual, preceden a tu pueblo santo en el amor, lo alimentan con tu palabra y lo fortalecen con los sacramentos. Tus sacerdotes, Señor, al entregar su vida por ti y por la salvación de los hermanos, van configurándose a Cristo y han de darte testimonio constante de fidelidad y amor. Por eso, Señor, nosotros llenos de alegría, te aclamamos con los ángeles y con todos los santos, diciendo...

Padre misericordioso, te pedimos humildemente por Jesucristo, tu Hijo nuestro Señor, que aceptes y bendigas estos dones, este sacrificio santo y puro que te ofrecemos, ante todo por tu Iglesia Santa y Católica, para que le concedas la paz, la protejas, la congregues en la unidad y la gobiernes en el mundo entero, con tu servidor, el Papa León, con nuestro obispo Javier, con el obispo auxiliar Raúl y todos los demás obispos que, fieles a la verdad, promueven la fe católica y apostólica. Acuérdate, Señor, de tus hijos.

y de todos los aquí reunidos, cuya fe y entrega bien conoces. Por ellos y todos los suyos, por el perdón de sus pecados y la salvación que esperan, te ofrecemos y ellos mismos te ofrecen este sacrificio de alabanza a ti, eterno Dios, vivo y verdadero. Reunidos en comunión con toda la Iglesia, veneramos la memoria ante todo de la gloriosa siempre Virgen María, Madre de Jesucristo, nuestro Dios y Señor, la de su esposo San José, la de los santos apóstoles y mártires Pedro y Pablo, Andrés, Santiago y Juan, Tomás, Santiago, Felipe, Bartolomé, Mateo, Simón y Tadeo, Lino, Cleto, Clemente, Sisto, Cornelio, Cipriano, Lorenzo, Crisógono, Juan y Pablo, Cosme y Damián, y la de todos los santos. Por sus méritos y oraciones, concédenos en todo tu protección, por Cristo nuestro Señor. Amén. Acepta, Señor, en tu bondad, esta ofrenda de tus siervos y de toda tu familia santa. Ordenen tu paz nuestros días, líbranos de la condenación eterna y cuéntanos entre tus elegidos. Por Cristo nuestro Señor. Amén. Bendice y santifica esta ofrenda, Padre, haciéndola perfecta, espiritual y digna de ti, que se convierta para nosotros en el cuerpo y la sangre de tu Hijo amado, Jesucristo nuestro Señor, el cual, la víspera de su pasión, tomó pan en sus santas y venerables manos. Y elevando los ojos al cielo, hacia ti, Dios, Padre suyo todopoderoso, dando gracias te bendijo, lo partió y lo dio a sus discípulos, diciendo: tomen y coman todos de él, porque esto es mi cuerpo, que será entregado por ustedes.

Del mismo modo, acabada la cena, tomó este cáliz glorioso en sus santas y venerables manos. Dando gracias, te bendijo y lo dio a sus discípulos diciendo: tomen y beban todos de él, porque este es el cáliz de mi sangre, sangre de la alianza nueva y eterna, que será derramada por ustedes y por muchos para el perdón de los pecados. Hagan esto en conmemoración mía.

0: Este es el misterio de la fe.
1: Anunciamos tu muerte, proclamamos tu resurrección. Ven, Señor Jesús.
0: Por eso, Padre, nosotros, tus siervos y todo tu pueblo santo, al celebrar este memorial de la muerte gloriosa de Jesucristo, tu Hijo nuestro Señor, de su santa resurrección del lugar de los muertos y de su admirable ascensión a los cielos, te ofrecemos, Dios de gloria y majestad, de los mismos bienes que nos has dado, el sacrificio puro, inmaculado y santo, pan de vida eterna y cáliz de eterna salvación. Mira con ojos de bondad esta ofrenda y acéptala, como aceptaste los dones del justo Abel, el sacrificio de Abraham, nuestro padre en la fe, y la oblación pura de tu sumo sacerdote, Melquisedec. Te pedimos humildemente, Dios Todopoderoso, que esta ofrenda sea llevada a tu presencia hasta el altar del cielo por manos de tu ángel, para que cuanto recibimos el cuerpo y la sangre de tu Hijo, al participar aquí de este altar, seamos colmados de gracia y bendición por Cristo nuestro Señor. Amén. Acuérdate también, Señor, de tus hijos, que nos han precedido con el signo de la fe y duermen ya el sueño de la paz.

0: Bello Señor, y a cuantos descansan en Cristo, concédeles el lugar del consuelo, de la luz y de la paz, por Cristo nuestro Señor. Amén. Y a nosotros, pecadores, siervos tuyos, que confiamos en tu infinita misericordia, admítenos en la asamblea de los santos apóstoles y mártires, Juan el Bautista, Esteban, Matías y Bernabé, Ignacio, Alejandro, Marcelino y Pedro, Felicidad y Perpetua, Águeda, Lucía, Inés, Cecilia, Anastasia y de todos los santos, y acéptanos en su compañía, no por nuestros méritos, sino conforme a tu bondad. Por Cristo, Señor nuestro, por quien sigues creando todos los bienes, los santificas, los llenas de vida, los bendices y los repartes entre nosotros. Por Cristo, con Él y en Él. A ti, Dios Padre omnipotente, en la unidad del Espíritu Santo, todo honor y toda gloria, por los siglos de los siglos.
1: Amén.
0: Fieles a la recomendación del Salvador y siguiendo su divina enseñanza, nos atrevemos a decir: Padre nuestro que estás en el cielo, santificado sea tu nombre. Venga a nosotros tu reino, hágase tu voluntad en la tierra como en el cielo. Danos hoy nuestro pan de cada día, perdona nuestras ofensas, como también nosotros perdonamos a los que nos ofenden. No nos dejes caer en la tentación y líbranos del mal. Líbranos de todos los males, Señor, y concédenos la paz de nuestros días, para que, ayudados por tu misericordia, vivamos siempre libres de pecado y protegidos de toda perturbación, mientras esperamos la gloriosa venida de nuestro Salvador Jesucristo.
1: Tuyo es el reino, tuyo el poder y la gloria por siempre, Señor.
0: Señor Jesucristo, que dijiste a tus apóstoles: la paz les dejo, mi paz les doy, no tengas en cuenta nuestros pecados, sino la fe de tu Iglesia. Y conforme a tu palabra, concédele la paz y la unidad, tú que vives y reinas por los siglos de los siglos.
1: Amén.
0: La paz del Señor esté siempre con ustedes.
1: Y con tu espíritu.
0: Dense fraternalmente la paz.

0: Este es el Cordero de Dios que quita el pecado del mundo. Dichosos los invitados a la cena del Señor.
1: Señor, no soy digno de que entres en mi casa, pero una palabra tuya bastará para sanarme.

En estos momentos en que obviamente no puedes comulgar de forma sacramental, sí lo puedes hacer de forma espiritual. La Iglesia nos estimula a multiplicar siempre que podamos estas comuniones espirituales, que puedes hacer en estos términos o parecidos. Creo, Señor Jesús, que estás realmente presente en el Santísimo Sacramento del altar. Me pesa de verdad haberte ofendido. Te amo sobre todas las cosas y deseo con ardor recibirte. Pero ya que no puedo hacerlo ahora sacramentalmente, ven al menos espiritualmente a mi corazón. Quisiera recibirte con todo el amor, la pureza, la humildad y la fe que tuvo la Santísima Virgen María para recibirte. Quédate conmigo y no permitas que jamás me aparte de ti.

0: Después de comulgar, el Señor está presente realmente dentro de nosotros durante unos 20 minutos, que es el tiempo que tardan en disolverse las especies eucarísticas. Es el momento ideal para dar gracias al Señor por todos los beneficios recibidos, tanto materiales como espirituales. La existencia, la redención, la fe, la salud. Pidamos al Señor nuestra conversión y la de nuestros familiares. Pidamos por nuestra perseverancia en el camino del bien y todas aquellas gracias que más necesitamos y no sabemos pedir. También existen algunas oraciones propias de la liturgia que podemos rezar en este momento. Alma de Cristo, santifícame. Cuerpo de Cristo, sálvame. Sangre de Cristo, embriágame. Agua del costado de Cristo, lávame. Pasión de Cristo, confórtame. Oh buen Jesús, óyeme. Dentro de tus llagas, escóndeme. No permitas que me aparte de ti. Del maligno enemigo, defiéndeme. En la hora de mi muerte, llámame. Y mándame ir a ti, para que con tus ángeles y santos te alabe y te bendiga por los siglos de los siglos. Amén. Tomad, Señor, y recibid toda mi libertad, mi memoria, mi entendimiento y toda mi voluntad.
1: Defiéndenos en la batalla, sé nuestro amparo contra la perversidad y asechanzas del demonio. Reprímale Dios, pedimos suplicantes, y tu príncipe de la milicia celestial, arroja al infierno con el divino poder a Satanás y a los otros espíritus malignos que andan dispersos por el mundo para la perdición de las almas. Amén.

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1: Mes de María. Acordaos, oh piadosísima Virgen María, que jamás se ha oído decir que ninguno que haya acudido a vos, implorado vuestra asistencia y reclamado vuestro socorro, haya sido abandonado de vos. Animado con esta confianza, a vos también acudo, oh Virgen, Madre de las Vírgenes, y aunque gimiendo bajo el peso de mis pecados, me atrevo a comparecer ante vuestra presencia soberana. No desechéis, oh purísima Madre de Dios, mis humildes súplicas. Antes bien, escuchadlas favorablemente, así sea. Oh sublime, gloriosísima y gran Señora, postrados al pie de vuestro trono, os adoramos desde este valle de lágrimas. Nos complacemos en la inmensa gloria con que el Señor os ha enriquecido. Oh Reina del cielo y de la tierra, no os olvidéis de nosotros, pobres siervos vuestros. Desde ese excelso trono donde reináis, no os desdeñéis volver vuestros piadosos ojos hacia nosotros, miserables. Cuanto más cerca os halláis del manantial de las gracias, más fácil os es poder socorrernos. En el cielo conocéis mejor nuestras miserias, por lo que debéis compadeceros más de nosotros y socorrernos. Haced que en la tierra seamos vuestros fieles siervos, a fin de que podamos bendeciros en el paraíso. Madre mía amantísima, en todos los instantes de mi vida, acordaos de mí, infeliz pecador, y concededme abundancia de lágrimas para llorar mis pecados y la gracia del logro de mi salvación. Dios te salve María, llena eres de gracia, el Señor es contigo. Bendita tú eres entre todas las mujeres y bendito es el fruto de tu vientre, Jesús. Santa María, Madre de Dios, ruega por nosotros pecadores, ahora y en la hora de nuestra muerte. Amén. Acueducto de las divinas gracias, alcanzadme caridad contra egoísmo, humildad contra soberbia, mansedumbre contra ira, dependencia sumisa contra independencia rebelde, vivir la fraternidad contra la desunión. Dios te salve María, llena eres de gracia, el Señor es contigo, bendita tú eres entre todas las mujeres y bendito es el fruto de tu vientre, Jesús. Santa María, Madre de Dios, ruega por nosotros pecadores, ahora y en la hora de nuestra muerte. Amén. Reina de cielo y tierra, conseguidme que mi vida sea un santificar el nombre de Dios y ponerme en su voluntad. Dios te salve María, llena eres de gracia, el Señor es contigo. Bendita tú eres entre todas las mujeres y bendito es el fruto de tu vientre, Jesús. Santa María, Madre de Dios, ruega por nosotros pecadores, ahora y en la hora de nuestra muerte. Amén. Inmaculada Madre de Dios, alcanzad para el mundo la gracia de vivir la pobreza de espíritu, la pureza de corazón y la misericordia. Dios te salve María, llena eres de gracia, el Señor es contigo. Bendita tú eres entre todas las mujeres, y bendito es el fruto de tu vientre, Jesús. Santa María, Madre de Dios, ruega por nosotros pecadores, ahora y en la hora de nuestra muerte. Amén. Abogada y defensora de los hombres, que el reino de tu Hijo Jesús venga sobre el mundo. Dios te salve María, llena eres de gracia, el Señor es contigo. Bendita tú eres entre todas las mujeres, y bendito es el fruto de tu vientre, Jesús. Santa María, Madre de Dios, ruega por nosotros pecadores, ahora y en la hora de nuestra muerte. Amén. Gloria al Padre, y al Hijo, y al Espíritu Santo, como era en el principio, ahora y siempre, por los siglos de los siglos. Amén.

0: Oh Señora mía, oh Madre mía, yo me ofrezco del todo a vos, y en prueba de mi filial afecto os consagro en este día mis ojos, mis oídos, mi lengua, mi corazón, en una palabra todo mi ser. Ya que soy todo vuestro, oh Madre de bondad, guardadme y defendedme como cosa y posesión vuestra. Amén. Ave María Purísima, sin pecado concebida.
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2: Niños del Ejército Blanco, hoy vamos a recordar una fiesta de Jesús que es poco conocida, Jesucristo sumo y eterno sacerdote. En esta fiesta lo que festejamos es que Jesús es mediador entre Dios y los hombres y que se ofreció a sí mismo en la cruz por nosotros, por salvarnos. Eso es ser sacerdote.
3: Y Jesús quiso que hubiera otros hombres que compartieran su misión sacerdotal de unir a los hombres con Dios.
2: Y eso con todos los sacerdotes católicos que hay en el mundo.
3: Por eso es un día muy especial para pedir y dar gracias por todos nuestros sacerdotes.
4: En las noticias se habla de muchos sacerdotes que hacen cosas malas y se habla muy poquito de esa gran cantidad de sacerdotes párrocos, capellanes de hospitales, confesores, directores espirituales, que son muy buenos, incluso santos,
3: que cada día se sacrifican por los demás, incluso que han sido mártires en lugares donde se persigue a la iglesia, por defender y acompañar a sus fieles.
4: Los sacerdotes tienen una misión divina, pero también son seres humanos débiles. Por eso debemos rezar con ellos.
3: ¡Se animan! Juntemos nuestras manitos y hagamos una oración por ellos.
5: Señor Jesús, Pastor Supremo del Rebaño, te rogamos que por el inmenso amor y misericordia de tu Sagrado Corazón atiendas todas las necesidades de tus sacerdotes. Te pedimos que guardes en tu corazón a todos aquellos sacerdotes que se han alejado de tu camino. Que enciendas de nuevo el deseo de santidad en los corazones de aquellos sacerdotes que han caído en la tibieza. Y que continúes otorgando a tus sacerdotes fervorosos el deseo de una mayor santidad, unidos a tu corazón y al corazón de María. Te pedimos que envíes esta petición a tu Padre Celestial, en la unidad del Espíritu Santo. Amén.
4: Y también demos gracias a Dios por todos los sacerdotes.
3: Por el sacerdote que nos bautizó.
5: Por el que nos dio o nos dará la primera comunión.
4: Por los que nos confesarán a lo largo de la vida.
3: Por los que nos han ayudado o nos ayudarán en momentos difíciles. Por aquellos que son fieles a Dios en medio de la enfermedad, del peligro y de la persecución.
5: Incluso por los que nos darán algún día los sacramentos antes de partir al cielo.
4: En fin, por todos los sacerdotes que con amor entregaron su vida a Dios.
3: Jesús, sumo y eterno sacerdote, gracias por todos nuestros sacerdotes.
6: Jesús, sumo y eterno sacerdote, ayuda a todos nuestros sacerdotes
4: Jesús, sumo y eterno sacerdote, danos muchos sacerdotes santos.
6: Quiero agradecerles, a queridos amigos de NSE, por todas esas oraciones que hacen ustedes por los sacerdotes, ya que estamos recibiendo toda la bendición que esas oraciones nos traen. Pero además, no solamente es que si yo sé que están rezando por mí, pues para corresponder y ser agradecido me esfuerzo en hacerlo mejor, sino que también se nota, llega la fuerza de la oración. Y cuando uno es fortalecido, entonces lo hace mucho mejor y sigue trabajando por la santificación de todos ustedes. Pero también pedirles, si alguno no lo está haciendo todavía, que nos meta en sus oraciones, que participe, que haga un huequito para la santificación de los sacerdotes, ya que al fin y al cabo todos necesitamos de los sacerdotes, incluso el mismo sacerdote, para recibir cualquier sacramento, la confesión, para recibir la Eucaristía, para acercarnos a Dios. El Señor ha puesto como el camino por medio del sacerdote, para poder acercarnos más a Dios, que el Señor dé más gracias de santificación a los sacerdotes, y para esas gracias tu oración y la mía es importante. Gracias por orar por los sacerdotes y anímate a hacerlo si no lo estás haciendo. Que el Señor te bendiga.
0: María es una madre activa y sin descanso, que presta continuamente sus servicios a las almas, pero muy especialmente a las almas de los sacerdotes.
7: Únete a nuestra campaña de oración y consigamos que durante las 24 horas siempre haya alguien rezando tres Ave Marías por los sacerdotes.
0: María, Madre mía, por el poder que te concedió el Padre, libra a todos los sacerdotes de caer en pecado. Dios te salve María, llena eres de gracia, el Señor es contigo.

0: Señor es contigo, bendita tú eres entre todas las mujeres y bendito es el fruto de tu vientre, Jesús.
1: Santa María, Madre de Dios, ruega por nosotros pecadores, ahora y en la hora de nuestra muerte. Amén.
0: María, Madre mía, por el amor que te concedió el Espíritu Santo, libra a todos los sacerdotes de caer en pecado. Dios te salve María, llena eres de gracia, el Señor es contigo. Bendita tú eres entre todas las mujeres, y bendito es el fruto de tu vientre, Jesús.
1: Santa María, Madre de Dios, ruega por nosotros pecadores, ahora y en la hora de nuestra muerte. Amén.
0: María, Madre de los sacerdotes,
1: ruega por ellos.

0: María, Madre mía, por el poder que te concedió el Padre, líbrame de caer en pecado. Dios te salve María, llena eres de gracia, el Señor es contigo. Bendita tú eres entre todas las mujeres, y bendito es el fruto de tu vientre, Jesús.
1: Santa María, Madre de Dios, ruega por nosotros pecadores, ahora y en la hora de nuestra muerte. Amén.
0: María, Madre mía, por la sabiduría que te concedió el Hijo, líbrame de caer en pecado. Dios te salve María, llena eres de gracia, el Señor es contigo. Bendita tú eres entre todas las mujeres, y bendito es el fruto de tu vientre, Jesús.
1: Santa María, Madre de Dios, ruega por nosotros pecadores, ahora y en la hora de nuestra muerte. Amén.
0: María, Madre mía, por el amor que te concedió el Espíritu Santo, líbrame de caer en pecado. Dios te salve María, llena eres de gracia, el Señor es contigo. Bendita tú eres entre todas las mujeres, y bendito es el fruto de tu vientre, Jesús.
1: Santa María, Madre de Dios, ruega por nosotros pecadores, ahora y en la hora de nuestra muerte. Amén.
0: Ofrecimiento de obras. Por la señal de la Santa Cruz de nuestros enemigos, líbranos, Señor Dios nuestro, en el nombre del Padre.

0: Padre, y del Hijo, y del Espíritu Santo.
1: Amén.
0: Divino Corazón de Jesús, por medio del Corazón Inmaculado de María Santísima, os ofrezco las oraciones, obras y trabajos del presente día, para reparar las ofensas que se os hacen, y por las demás intenciones por las cuales os inmoláis continuamente en el altar. Os las ofrezco en especial por el Papa y por las intenciones del apostolado de la oración de este mes.
2: Tomad, Señor, y recibid toda mi libertad, mi memoria, mi entendimiento y toda mi voluntad. Todo mi haber y mi poseer, vos me lo disteis. A vos, Señor, lo torno. Todo es vuestro. Disponed de ello a toda vuestra voluntad. Dadme vuestro amor y vuestra gracia, que ésta me basta. Amén.
3: Oh Señora mía, oh Madre mía, yo me ofrezco del todo a vos, y en prueba de mi filial afecto, os consagro en este día mis ojos, mis oídos, mi lengua, mi corazón, en una palabra, todo mi ser. Ya que soy todo vuestro, oh Madre de bondad, guardadme y defendedme como cosa y posesión vuestra. Amén.
0: Oh custodio y padre de vírgenes, glorioso San José, a cuya fiel guarda fueron encomendados la misma Inocencia, Cristo Jesús, y la Virgen de las Vírgenes, María. Por estos dos seres queridos, Jesús y María, os ruego y suplico me alcancéis la gracia que, manteniéndome puro en la mente, limpio en el corazón y casto en el cuerpo, sea siempre siervo fiel de Jesús y María. Amén.
4: Ángel de la guarda, dulce compañía, no me desampares de noche ni de día, no me dejes solo que me perdería, ni vivir ni morir en pecado mortal. Jesús en la vida, Jesús en la muerte, Jesús para siempre. Amén, Jesús.
5: Hoy vamos a escuchar la vida de un santo muy simpático, un santo que siempre destacó por su sentido del humor, cosa que todos los santos la han tenido, por esa alegría profunda que brota del corazón que está en gracia de Dios. Pero escuchemos la vida de San Felipe Neri, y en otros programas de esta emisora escucharemos también algunas de las bromas llenas de sabor y de enseñanza que él hizo durante su vida, especialmente a las personas que se dirigían espiritualmente con él. Vamos a escuchar su vida.
6: San Felipe Neri. La vida de este gran santo abarca casi todo el siglo XVI y, como todos los grandes reformadores, se esforzó en comprender bien a su época para remediar sus males y desvaríos. Hijo de padres cristianísimos, pronto se observó el carácter amable del niño Felipe, constituyendo esta amabilidad uno de los rasgos de su temperamento, a la vez un poderoso imán en sus tareas apostólicas. Pese a las ofertas tentadoras de heredar el comercio y todos los bienes de un tío suyo, rico comerciante en San Germano, al pie de Monte Cassino, renuncia a los bienes terrenales y marcha a Roma, donde le llamaba su piedad. Ya en la ciudad eterna, busca pobres y peregrinos para darles comida y alojamiento. Le gusta sobre todo tratar a niños y jóvenes. Los entretenía con juegos diversos, estimulándolos siempre a la virtud y sana alegría. «Jugad», les decía, «gritad, divertíos». Lo único que os pido es que no cometáis un solo pecado mortal. Felipe, simple seglar, abrazó más tarde el estado eclesiástico, ingresando en la comunidad de presbíteros de San Jerónimo. Desde entonces se dedicó casi exclusivamente a la predicación y al confesionario. Aunque estuviera a las puertas del paraíso, decía, si supiera que un solo pecador necesita mi ministerio, bajaría a la tierra para oírle en confesión. Lleno de caridad, organizó unas conferencias para la instrucción y conversión de los pecadores, que tuvieron un resultado maravilloso. Se le unieron muchos sacerdotes como auxiliares para sus conferencias, que más tarde quedarían definitivamente con San Felipe, formando la Congregación del Oratorio en 1575. La actividad exterior del santo era nada comparada con el fuego interior que inflamaba su alma. Cuando más le estimaban los hombres, más desconfiaba él de sí. «Señor», decía, «si no me sujetáis bien, os haré traición hoy mismo». La humildad era su virtud predilecta. Un día, poniendo los dedos sobre la frente de un discípulo, exclamó: «La santidad está en este breve espacio, pues todo consiste en mortificar la parte racional». Pocos hombres han influido tanto en Roma como él. Durante medio siglo fue oráculo de pontífices, cardenales y los más insignes personajes de su época. Varias veces trataron de hacerlo cardenal y otras tantas se negó. Otra de las características de su vida interior fue la devoción acendrada a la Santísima Virgen, recomendándola a todos sus hijos como medio eficacísimo para la salvación. Agobiado por las fatigas inherentes a su ministerio y siendo ya de edad muy avanzada, Felipe supo por revelación que iba a morir. Con la paz y alegría de los justos, murió en mayo de 1595, rodeado de sus discípulos. Los historiadores y las bulas de canonización cuentan varios hechos milagrosos ya en vida de San Felipe Neri. Los milagros continuaron después de su muerte, siendo canonizado en marzo de 1622.

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1: Todo país que acepta el aborto es porque su gente no ha aprendido a amar, sino que recurre a la violencia para obtener lo que quiere. 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

0: ¿No tenemos todos nosotros un mismo Padre? ¿No tenemos todos nosotros un solo Dios, vientre de nuestra vida? ¿Por qué nos traicionamos viviendo el egoísmo? ¡Qué traición! Somos unos traidores. ¿Por qué nos traicionamos profanando el Evangelio?
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0: el programa de hoy.
1: Su voz es una brújula moral en la lucha contra la injusticia.
0: Próximo a su visita a España, el Papa León XIV recibe en el Vaticano al presidente del gobierno español, Pedro Sánchez.
2: León XIV reitera que se limite el uso militar de la inteligencia artificial, pide que se active la reconstrucción de Gaza y que llegue ayuda humanitaria.
0: Los lefebristas anuncian los nombres de los 4 sacerdotes que consagrarán obispos el 1 de julio en Suiza, sin permiso del Papa León XIV y a pesar de las advertencias del Vaticano.
2: 20 campesinos y 5 policías muertos deja el crimen organizado en Honduras. La Iglesia condena la violencia y exige que el acto no quede impune.
0: Seguimos analizando la primera encíclica del Papa León XIV, Magnifico Humanitas, desde una perspectiva ética con la representante de una organización global especializada en inteligencia artificial al servicio de la Iglesia. Hola Natalie, un gusto estar contigo.
2: Un gusto también estar contigo, Eddie, con los televidentes desde nuestros estudios en Lima, Perú.
0: Gracias por acompañarnos en EWTN Noticias. Soy Eddie Rodríguez Morel.
2: Bienvenidos, yo soy Natalie Paredes. Empezamos las noticias desde el Vaticano, donde el Papa León XIV recibió esta mañana al presidente del gobierno español, Pedro Sánchez. Este encuentro se produce pocos días antes de la gira apostólica del Santo Padre a ese país del 6 al 12 de junio. Pedro Sánchez estuvo con el pontífice, con quien comparte su preocupación por los migrantes y su apoyo a los derechos de los más necesitados. Escuchemos.
1: Hoy, bueno, yo creo que su voz es una brújula moral en la lucha contra la injusticia y por estar siempre, por cierto, del lado de los más débiles y por su mensaje de solidaridad y contrario al egoísmo y por promover algo que puede parecer revolucionario en estos días, pero que es el sentido común y la empatía frente a la sinrazón y la ley de la selva.
0: La visita se produce en un momento de alta tensión en el Poder Ejecutivo liderado por Pedro Sánchez, puesto que varias personas de su partido y entorno familiar están siendo investigadas por tráfico de influencias o lavado de dinero, entre otras cosas. Entre ellos figura el expresidente español José Luis Rodríguez Zapatero. Sánchez asegura que colaborarán con la justicia y pidió que se respete la presunción de inocencia.
2: Pero también hubo otras novedades en el Vaticano. Una de ellas es esta que ven en las imágenes. El Papa ante un Ferrari Luce, el nuevo modelo eléctrico que la casa automovilística presentó al pontífice en Castel Gandolfo. León XIV se desplazó allí, como es habitual, el lunes por la tarde y anoche volvió al Vaticano. Antes de irse a Roma, el pontífice atendió a la prensa, donde además de reiterar que se limite el uso militar de la inteligencia artificial, pidió que se active la reconstrucción de Gaza y que llegue ayuda humanitaria.
3: Hemos visto casos hoy en Líbano, por ejemplo, y otros lugares del mundo, donde la guerra se hace hoy con la inteligencia artificial y sin pensar en las vidas humanas que son las verdaderas víctimas de todo esto. Allí habría que hacer un nuevo llamamiento por los derechos humanos de todos. Por desgracia, el pueblo de Gaza no recibe aún las ayudas humanitarias. Esto está provocando protestas, dificultades y las acciones de los que participaron en la flotilla.
0: Y ahora veremos qué es lo que dijo el Papa en la catequesis pública semanal. Esta mañana siguió hablando de liturgia y de cómo el Concilio Vaticano II supuso una evolución que respetó al mismo tiempo la tradición.
4: La catequesis de hoy nos ilustra acerca de cómo la reforma de la Sagrada Liturgia, manifestada en la Constitución Conciliar, Sacrosanctum Concilium, mientras custodia la sana tradición de la liturgia, al mismo tiempo supone un desarrollo. Por eso, con el fin de hacer crecer más la vida cristiana entre los fieles, favorecer la comunión de todos los creyentes en Cristo y fortalecer todo aquello que ayude a atraer a todos al seno de la Iglesia.
0: En la audiencia general del día de la semana, el Papa siguió hablando, explicando por qué en el Concilio Vaticano II se habló de cambios en la liturgia. Y concretamente lo que hizo el Papa León fue recordar que, por un lado, ya hubo papas anteriores al Concilio Vaticano II que hablaron de esta cuestión, por ejemplo, Pío XII. Dijo que es importante recordar también que los cambios litúrgicos son normales. De hecho, cada vez que la Iglesia se expandía, adaptaba la liturgia a las poblaciones en las cuales estaba. Hemos visto casos así, por ejemplo, en África. Y también dijo que es importante que, en todo caso, cada vez que haya cambios litúrgicos, estos deben ser estudiados en profundidad desde un punto de vista teológico, histórico y pastoral. Y el último apunte, que también León XIV lamentó los últimos ataques que hubo en Ucrania, donde hubo ataques, dijo León XIV, contra civiles y por eso quiso manifestar su cercanía para con todos aquellos que sufren esta situación. En Roma, Javier Romero, EWTN Noticias.
2: Por otro lado, la Fraternidad Sacerdotal San Pío X anunció los nombres de 4 sacerdotes que serán consagrados obispos el 1 de julio sin el permiso del Papa León XIV. Los 4 sacerdotes son Pascal Schreiber de Suiza, Michael Golday de Estados Unidos y los franceses Michael Poincinet de Sibri y Marc Hanapier. Las consagraciones tendrán lugar en Suiza, anunciaron el 26 de mayo después de haber sido advertidos por el Vaticano de que su plan de consagrar obispos y mandato papal constituye un acto cismático y conlleva la pena de excomunión. La decisión de proceder con las consagraciones sin aprobación papal fue confirmada por el superior general de la fraternidad, el padre Davide Pagliarani, tras conversaciones con el Dicasterio para la Doctrina de la Fe.
5: Llamamos la atención a Honduras, donde continúa la investigación de un asesinato masivo que conmocionó al país. Hace una semana murieron al menos 25 campesinos a manos del crimen organizado. La Fiscalía de Honduras calificó el hecho como uno de los mayores episodios de violencia. Veamos.
6: Sepultan a las víctimas de la masacre en Rigores, municipio de Trujillo, Honduras. 20 campesinos de la cosecha de aceite de palma fueron asesinados por hombres armados vinculados al crimen organizado el 21 de mayo, según las primeras hipótesis. Estaban dentro de una iglesia evangélica esperando iniciar la jornada laboral en la plantación. 15 eran hombres, 3 mujeres y 2 menores de edad, uno de 9 años. Las autoridades descartaron como móvil el histórico conflicto de tierras en la zona.
7: Empeñaremos todos los recursos disponibles del Estado para dar con el paradero de los responsables y someterlos a la justicia en el corto plazo.
6: Trujillo, en el Bajo Aguán, es una zona agrícola marcada por un largo conflicto por la tierra y la palma africana, con antecedentes de violencia y enfrentamientos. También se han reportado denuncias de abandono del Estado.
8: Ya hay en la zona un fuerte componente policial interinstitucional, con acompañamiento de la Fiscalía, del Ministerio Público y de las mismas Fuerzas Armadas, quienes nos están apoyando en identificar los miembros de la estructura criminal en primera instancia que provocó este evento o quién era la que causó estas muertes.
6: La Conferencia Episcopal de Honduras manifestó su profunda tristeza e indignación tras la masacre. Recordaron que cada víctima es una persona creada a imagen y semejanza de Dios. Como pastores de la Iglesia y miembros de esta sociedad, no podemos aceptar justificaciones superficiales ante hechos tan horrendos, los cuales han ensangrentado y enlutado a tantas familias inocentes. Casi 3 horas después de la masacre en Rigores, 5 policías fueron asesinados por un grupo criminal en el sector de Corinto, frontera con Guatemala, informó la policía. Los agentes de la Dirección Policial Antimaras y Pandillas contra el Crimen realizaban un allanamiento en busca de un cabecilla del narcotráfico.
8: Una pequeña comunidad que está muy próxima a la frontera fue prácticamente tomada por esta estructura que hizo que impidiera el trabajo que pretendían hacer los agentes policiales. Y finalmente, retener los agentes, raptarlos y llevárselos con la, digamos, observancia de varios actores y a plena luz del día.
6: El Consejo Episcopal Latinoamericano y Caribeño denunció que la escalada de violencia en Honduras hiere el tejido de las comunidades y oscurece el sueño de fraternidad. Llamó a promover caminos de reconciliación.
2: Este lunes, el Papa León XIV presentó su primera encíclica Magnifica Humanitas, un documento que abre debate sobre la dignidad humana, la inteligencia artificial y los desafíos éticos del mundo moderno. Para un análisis sobre esta encíclica, estamos en conexión con Lara Versano, miembro del Builders AI Forum, que se define como una organización global e interdisciplinaria enfocada en la inteligencia artificial desde una perspectiva ética y al servicio de la Iglesia, y directora ejecutiva de la Academia Internacional de Líderes Católicos. Lara Versano, bienvenida a EWTN Noticias.
9: Gracias, Natalie. Siempre es un placer estar con ustedes.
2: Lara, el Santo Padre lanza una advertencia muy contundente en el texto sobre el riesgo de construir una nueva Torre de Babel a través de algoritmos que suplantan la verdad. Desde su experiencia en comunicación, ¿qué tan grave es esta amenaza para nuestras familias y comunidades?
9: Posiblemente un poco llamando a todos los católicos a pensar si en realidad lo que tenemos que hacer es volver a entender y a interpretar la doctrina social de la Iglesia. Es cierto que el llamado es fuerte, sobre todo cuando el Papa mencionó lo de la Torre de Babel, y de hecho fue el titular de muchos medios de comunicación. A ver, para dimensionar un poco el problema con algunos datos, si revisamos el último informe global de riesgos del Foro Económico Mundial, la desinformación, por ejemplo, hablando de Torre de Babel y de lenguaje y de comunicación, es uno de los temas más relevantes, de los problemas más acuciantes y se clasifica en este momento como uno de los principales riesgos globales a corto plazo. Más que nada por, o advirtiendo, mejor dicho, los ataques narrativos, las campañas de desinformación, la manipulación, los fake news, todo lo que tenga que ver con la manipulación digital que exacerba sin lugar a duda, Natalie, el resto de muchas de las crisis mundiales que se están dando y sin lugar a duda es una amenaza hacia la democracia.
2: Y en su presentación también, Lara, en el aula del Sínodo, el Papa hizo un llamado a desarmar la IA de las lógicas de dominación y de guerra, ¿no? ¿Qué tan preocupante es este panorama geopolítico actual?
9: Me gustó mucho el término de desarmar, porque tiene como una doble connotación, desarmar como desarme ligado a la guerra, pero desarme también desde el punto de vista de enfoquémonos en otra área. Cuando el Papa habló de desarmarnos, inmediatamente nos llama a hacer algo, a volver a poner el centro en el ser humano, en la persona que es pensante. El ser humano es la única persona realmente inteligente desde su concepción mental, desde su elaboración mental, desde su inteligencia de la posibilidad de crear tecnología y en última instancia la inteligencia artificial fue creada como una tecnología que facilita muchísimo cierto dos desarrollos del ser humano. Lo utilizamos prácticamente todos los días, como solemos decir en nuestras clases en la Academia Internacional de Líderes Católicos. Quien tiene un celular, quien lo utiliza diariamente, tiene inteligencia artificial, tiene algoritmo, tiene datos, tiene tecnología. El Papa nos llama a desarmar esa afición, esa obsesión que quizás tenemos con algunos aspectos de la tecnología y volver a poner al ser humano en el centro.
2: Sobre todo, ¿no? La dignidad humana, que es el mensaje del Santo Padre en este documento tan importante con la inteligencia artificial que van de la mano, ¿no? ¿Qué acciones concretas planean impulsar ustedes desde la Academia Internacional de Líderes Católicos y también plataformas como el Builders AI Forum frente a este llamado del Santo Padre?
9: Este es un momento que nos plantea dos acciones. Por un lado, volver a la doctrina social de la Iglesia, a la inclusión, al bien común, a entender que no sobra nadie, a entender que tenemos que incluir a los pobres en esta comunidad que sea o bien de desarrollo tecnológico, de desarrollo comunitario, humano, económico, profesional. Y por el otro lado, entender que es una tecnología, la inteligencia artificial, compleja, difícil, que promueve el avance tecnológico y el avance social y productivo en muchísimos aspectos. Veamos, también lo mencionaba el Papa hace un tiempo, el avance en la medicina, el avance en el desarrollo tecnológico, el avance en maquinarias, en muchos aspectos. Pero tenemos algo claro, tenemos que enseñar, tenemos que formar, tenemos que mostrar de qué manera se utiliza mejor. Y te voy a agregar un puntito más de algo que sí me gustó mucho, que fue comentado al finalizar esta conferencia y fue en palabras del Papa. Vuelve a poner de relieve el multilateralismo. Y como persona que vivió 10 años en Washington y trabajó en organismos multilaterales, te comento, me gustó mucho ese pensamiento del Papa. El Papa trae nuevamente de relieve lo que significa que los países actúen juntos en el conocimiento de la inteligencia artificial, su desarrollo, su regulación, ¿por qué no?, y la información mundial.
2: Y con este gran documento, con esta encíclica, la primera encíclica del Papa León XIV, definitivamente está haciendo ese llamado al mundo entero y va a ser de gran sensibilización y formación también para cada uno de nosotros, para tomar conciencia, más conciencia sobre estos temas. Lara Versando, muchísimas gracias por la entrevista.
9: Gracias a ti, Natalie. Siempre es un placer estar con ustedes y tu audiencia. Gracias.
5: Hacemos una pausa y al volver, cercanos a las elecciones presidenciales en Perú, analizamos el debate de los planes de gobierno por parte de los equipos técnicos, mientras los candidatos intensifican sus campañas a lo largo del país.
2: Además, niños y adolescentes de parroquias en Argentina celebran la fiesta de Pentecostés.
5: Regresamos con más noticias con Enfoque Católico.
2: Y en Perú, los candidatos presidenciales siguen en campaña a días de la segunda vuelta electoral. La lideresa de Fuerza Popular, Keiko Fujimori, de la derecha, estuvo en la región Junín, Sierra Central, donde celebró su cumpleaños. Promete beneficiar a los agricultores y la arborización de zonas altoandinas. El izquierdista Roberto Sánchez, líder del partido Juntos por el Perú, visitó Huaral, al norte de la capital. Prometió la liberación del expresidente Pedro Castillo, procesado por un intento de golpe de Estado. La policía detuvo un hombre armado durante su mitin. Fujimori y Sánchez se preparan para el debate presidencial de este domingo organizado por el Jurado Nacional de Elecciones. La reciente encuesta de Datum muestra al aspirante Fujimori primera en intención de voto con un pequeño margen de diferencia sobre Sánchez.
5: En el contexto de la segunda vuelta de las elecciones presidenciales en Perú, que se definirán este 7 de junio, hubo el primero de los debates programados para esta contienda sobre temas técnicos. Alguien que estuvo muy atenta a ese debate es la abogada Patricia Crosby, catedrática con amplia experiencia profesional en el sector público, privado y la cooperación internacional, doctora en ciencia política y relaciones internacionales, máster en dirección de la gestión pública. Nos va a comentar justamente si este debate estuvo a la altura de lo que debería haber sido un debate técnico. Doctora Crosby, bienvenida al programa.
10: Muchísimas gracias, encantada de estar con ustedes.
5: Pues doctora, coméntenos, ¿estuvo este debate a la altura de lo que usted hubiera esperado de un debate técnico?
10: Creo que ha habido una serie de datos que se han, digamos, compartido, evidentemente por parte de personas sí experimentadas, pero otras no tanto. De tal modo que, permítame decirle, por ejemplo, en el primer espacio, ¿no?, en la primera ronda, creo que aun cuando los nombres eran bastante conocidos, especialmente uno de ellos, pues no hubo la profundidad como para poder demostrar una visión técnica, ¿no?, más allá de lo que es un diagnóstico, digamos, muy general y muy superfluo. Pero sobre todo lo que se espera siempre es un rumbo, ¿no?, un norte, es decir, qué cosa es lo que se quiere hacer, a dónde se quiere conducir el destino del país y de su población, naturalmente. Y creo que eso se extrañó, ¿no? Y en otros segmentos hubo, sí, mayor demostración de conocimiento y manejo, no solo de cifras, sino de experiencias y resultados que pueden ser tomados y recobrados. Porque cuando se habla de innovación, no hay que dejar lo que ha dado buen resultado para adecuarlo a la actualidad.
5: ¿Vio usted en algún tema en particular alguna propuesta que le parecía más solvente sobre algún tema en particular?
10: Mire, creo que cuando se menciona, por ejemplo, el acceso o la apertura de puertas para la inversión privada, ¿no?, esto es algo que es importante porque recoge además unos valores de base a partir de ello, ¿no? El tema es cómo, y efectivamente el mencionar simplemente la frase hecha no garantiza de que esto pueda llevar a un resultado, y más que un resultado, a un impacto sostenible. Cuando se habla de presencia del Estado, ¿no?, tiene que verse no como simplemente una presencia en el sentido moderno de burocracia, sino en las alianzas que se puedan generar para que esa inversión y esa participación, ¿no?, de la población en lo que signifique la construcción de la igualdad de oportunidades para todos pueda efectivamente llevarse adelante. Y lo que sí extrañé, permítame decirle, digamos con total sinceridad, es una mención específica al rol de la familia, por ejemplo. Entonces se habló de agricultura familiar, o sea, muy pequeñas empresas, etc. Pero la base, ¿no?, el fundamento sobre el cual se erige toda sociedad es la familia. Y eso suele estar ausente.
5: Algo que también, claro, parece claro entre las dos partes, justamente una que centraba su discurso sobre la impulsar la inversión y la iniciativa privada, y otro que básicamente tal vez centraba su discurso más sobre un tipo de intervención del Estado, que parece que es lo que claramente diferencia ambas propuestas.
10: ¿Cuál es el rol del Estado? ¿Cuál es el rol que se otorga al Estado? ¿Qué cosa es lo que ahora, digamos, es algo evidente, ¿no?, por lo que clama la población? La seguridad, ¿verdad? La seguridad. Entonces, la seguridad es simplemente el tener algunas declaraciones de estado de emergencia, como es la que estamos viviendo de manera continuada, o la seguridad nace de trabajo con la misma población. ¿Qué cosa es lo que se puede hacer? No es sencillo. El ofrecer a veces plazos, el ofrecer, digamos, mecanismos. A lo que quiero llegar es el cómo es lo principal, ¿no es cierto? A ver, digamos, lo principal es la base a lo que se quiere llegar, pero el cómo es fundamental también. Y en ese cómo está la gran diferencia.
5: Es lo que se espera justamente de un debate técnico, que nos digan el cómo y que parezca que también saben de dónde van a sacar los fondos para poder realizar tareas tan importantes para la población. Bueno, seguimos en esta segunda ronda de las elecciones acá en el Perú. Muy atentos. Gracias, doctora Patricia Crosby, por habernos ayudado a entender un poco el primer debate de esta contienda.
10: Gracias a usted, encantada.
2: Un grupo de jóvenes gazatíes llegó a Italia gracias a un programa de apoyo impulsado por el gobierno italiano y organizaciones católicas para continuar sus estudios truncados por el conflicto en Gaza. Durante una visita del Papa León XIV a la Universidad La Sapienza de Roma, compartieron sus historias. Los detalles aquí.
6: Así recibió el Papa León XIV a un grupo de estudiantes que llegaron de la Franja de Gaza para culminar sus estudios en la Universidad La Sapienza de Roma. 72 estudiantes palestinos fueron apoyados por el gobierno italiano en colaboración con la Universidad La Sapienza, la diócesis de Roma y la comunidad de San Egidio para estudiar y recibir atención médica desde que comenzó la guerra israelí contra Hamás en Gaza en 2023. Nada Rahim Houda, de 19 años, es una de las gazatíes que conoció al pontífice. Apenas 2 días después de su llegada a Italia, quedó maravillada con su nueva vida y espera culminar su carrera de ciencias empresariales.
11: Sí, terminé mi diploma durante la guerra y ahora que he conseguido la beca, voy a estudiar ciencias empresariales aquí en Sapienza. Llevo 2 días aquí y Roma es como el paraíso. Todo es verde, no hay escombros por todas partes ni gente miserable en las calles. Nada de tiendas de campaña, solo una vida normal.
6: Pero Houda sigue preocupada por la familia que dejó atrás, su madre que se recupera de leucemia y sus hermanos menores de 17 y 13 años.
11: Solo tengo 2 hermanas menores, todas dependen de mí. Soy su única esperanza. No tienen a nadie en Gaza, solo ellas. Así que espero poder ayudarlas, espero que alguien pueda ayudar a mi madre, que se preocupe por su salud, que veamos qué podemos hacer por ella.
6: Salem Abu Mustafa, de 20 años, es otro de los palestinos que llegó a Roma. Su casa de 4 pisos fue completamente destruida en Gaza. Aún preocupado por su familia, espera apoyarlos y reencontrarse con ellos pronto.
12: Viví en una casa de 4 pisos que fue destruida durante la guerra y vine aquí a Sapienza en Roma para tener un futuro mejor, para que mi familia se sienta orgullosa de mí después de todo esto, después de todas las dificultades que enfrentamos en Gaza.
6: Durante su discurso en la Sapienza, el Papa León XIV reafirmó la misión de la universidad de formar líderes y constructores de paz y expresó su aprecio por el corredor humanitario universitario abierto para estudiantes de Gaza.
3: Esta universidad es reconocida como un centro de excelencia en diversas disciplinas y al mismo tiempo por su compromiso con garantizar el derecho a la educación a quienes tienen recursos económicos limitados, incluyendo personas con discapacidad, presos y personas que han huido de zonas de guerra.
6: El acuerdo firmado en febrero tiene como objetivo ofrecer a jóvenes palestinos afectados por la guerra en Gaza la posibilidad de continuar sus estudios universitarios en Italia mediante becas, alojamiento y programas de integración. La diócesis de Roma alojará en forma gratuita a los estudiantes en residencias universitarias desde su llegada a Italia hasta marzo de 2029. La comunidad de San Egidio ofrecerá cursos de lengua y cultura italiana como parte de su programa basado en los corredores universitarios promovidos por San Egidio desde 2016. Algunos ya están matriculados y asistiendo a programas en inglés para el ciclo académico 2025-2026.
5: Llevamos la mirada a Argentina, al decanato de Villa Soldati, donde niños y adolescentes renovaron su fe en la solemnidad de Pentecostés. Nuestro corresponsal Matías Boca informa.
13: Bajo el lema, la alegría de Jesús nos llena el corazón y su espíritu nos renueva a amar, se desarrolló la fiesta de Pentecostés 2026 en la parroquia Cristo Obrero y San Blas del barrio porteño de Villa Soldati. este espacio con los alumnos de nivel inicial y primario, propuso un encuentro de los grupos que vivieron Pascua Joven, fomentando una experiencia comunitaria de oración y encuentro con el Espíritu Santo.
14: Este Pentecostés es para renovar la fe, la esperanza y el compromiso.
15: El Espíritu Santo es un regalo que dejó Jesús después de ascender al cielo.
16: Es una fiesta de acción de gracia por la presencia viva de Dios.
17: Bueno, estos niños lo que se llevan junto a todos nosotros las catequistas es mucha alegría y más que nada la unión junto a Jesús. Es un día de mucha alegría, mucho compromiso de los niños por haber asistido. Y un compartir que nos permite conocer a otros niños de otras parroquias.
13: Impulsada por la Vicaría de Jóvenes de la Arquidiócesis de Buenos Aires, la Vigilia de Pentecostés es históricamente un espacio de encuentro comunitario para evocar la acción transformadora del Espíritu Santo que descendió sobre los apóstoles.
18: Alegría, alegría, o sea, esa frescura, esa alegría de los niños que contagia. Entonces creo que eso también es la alegría del Espíritu Santo, es la alegría de Dios, es un Dios alegre, dice un canto, ¿no? Entonces esa alegría que estamos compartiendo, esa paz también que Jesús nos trae a través con su Espíritu. Entonces, bueno, es una fiesta, porque también es el cumpleaños de la Iglesia, sabemos, ¿no? La Iglesia nace en Pentecostés.
19: En esta misma fiesta, el poder compartir juntos, ¿no? Las distintas parroquias, y yo creo que también, ¿no? San Juan Bosco decía, ¿no? Cuando uno está alegre es difícil que peque, decía, ¿no? Y el vivir la alegría, ¿no? Que se puede vivir alegremente haciendo el bien, ¿no? Y que haciendo el bien produce muchísima alegría en el corazón.
13: Hubo un momento de celebración de la palabra que fue compartido por las parroquias Madre del Pueblo, Medalla Milagrosa, Virgen Inmaculada, Virgen de Fátima, San Francisco de Asís y Cristo Obrero y San Blas. Pentecostés invita a pedir con humildad que el Espíritu siga guiando a la Iglesia, iluminando las decisiones de sus autoridades y de los fieles, sosteniendo la misión evangelizadora. Pentecostés recuerda que para obrar bien necesitamos de la gracia de Dios. 350 niños y adolescentes celebraron la llegada del Espíritu Santo, renovando la fe, renovando el compromiso, renovando la esperanza. En Buenos Aires, Matías Boca, EWTN Noticias.
2: Amigos, esto ha sido todo por hoy. Gracias por habernos acompañado hasta aquí.
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0: Bienvenidos, queridos hermanos, en este jueves después de Pentecostés, día de Jesucristo, sumo y eterno sacerdote, a este rezo del oficio de lectura en la liturgia de las horas. En el tomo segundo, tomo tercero del libro de la liturgia de las horas, en la página 1273, tenemos la fiesta de Jesucristo, sumo y eterno sacerdote. Aquí lo tenemos todo para esta fiesta. Primero el himno propio. Después meditaremos los Salmos 2, ¿por qué se amotinan las naciones? Salmo 39, yo esperaba con ansia al Señor, Él se inclinó y escuchó mi grito. Y el Salmo 84, Señor, has sido bueno con tu tierra. Después de la meditación de los Salmos, continuaremos con las Sagradas Lecturas. En este caso será de la Carta a los Hebreos, la primera lectura, capítulo 4, versículos 14 hasta el capítulo 5, versículo 10. Jesucristo, sumo sacerdote. Después de la lectura de la Sagrada Biblia, continuaremos con la meditación de los Santos Padres, en este caso será del Papa Pío XII, de la carta encíclica Mediator Dei, Cristo, sacerdote y víctima. Después rezaremos el himno Te Deum y la oración la tomaremos de laudes, de esta misma fiesta de Jesucristo, sumo y eterno sacerdote. Pidiendo hoy especialmente por todos los sacerdotes a Jesucristo, sumo y eterno sacerdote, vamos a encomendarle también a nuestro Señor y a la Santísima Virgen, aquellas personas por las cuales tenemos la intención, el deseo de orar, pero especialmente por los sacerdotes que se encuentren enfermos, o tentados o en algún problema personal, para que Jesucristo, como sacerdote sumo, les ayude en estos momentos difíciles. Y decimos, Dios mío, ven en mi auxilio.
1: Señor, date prisa en socorrerme.
0: Gloria al Padre, y al Hijo, y al Espíritu Santo, como era en el principio, ahora y siempre, por los siglos de los siglos. Amén. Aleluya. Glorifiquemos a ti, Jesús, te alaban las naciones, que a tu reino nos llevas y en ti cobra esperanza nuestra súplica, único mediador de cielo y tierra.
1: Verbo de Dios, por quien todo fue hecho, nacido de María, tú, la hostia pura, santa, inmaculada, que de ofrecerse a Dios sola fue digna.
0: Ungido por el Padre Jesucristo, eterno sacerdote, reconcilias al cielo con la tierra, los hombres y los ángeles te adoren.
1: Dios de Dios verdadero, igual al Padre, por nosotros te ofreces en sacrificio y mueres por nosotros, trocando en vida eterna nuestra muerte.
0: Clavado en cruz, nos miras, te miramos, crece el amor, la entrega. Al Padre en el Espíritu contigo, eleva nuestro canto y nuestra ofrenda. Amén. Lo he pedido a mi Padre y me ha dado en herencia las naciones. ¿Por qué se amotinan las naciones y los pueblos planean un fracaso?
1: Se alían los reyes de la tierra. Los príncipes conspiran contra el Señor y contra su Mesías. Rompamos sus coyundas, sacudamos su yugo.
0: El que habita en el cielo sonríe. El Señor se burla de ellos. Luego les habla con ira, los espanta con su cólera. Yo mismo he establecido a mi rey en Sion, mi monte santo.
1: Voy a proclamar el decreto del Señor. Él me ha dicho, tú eres mi hijo. Yo te he engendrado hoy. Pídemelo, te daré en herencia las naciones. En posesión los confines de la tierra. Los gobernarás con cetro de hierro, los quebrarás como jarro de loza.
0: Y ahora, reyes, sed sensatos. Escarmentad los que regís la tierra. Servid al Señor con temor. Rendidle homenaje temblando. No sea que se irrite y vayáis a la ruina, porque se inflama de pronto su ira. Dichosos los que se refugian en Él.
1: Gloria al Padre, y al Hijo, y al Espíritu Santo.
0: Como era en el principio, ahora y siempre, por los siglos de los siglos. Amén. Lo he pedido a mi Padre, y me ha dado en herencia las naciones. Presentad vuestros cuerpos como hostia viva, santa, agradable a Dios. Yo esperaba con ansia al Señor. Él se inclinó y escuchó mi grito.
1: Me levantó de la fosa fatal, de la charca fangosa. Afianzó mis pies sobre roca y aseguró mis pasos.
0: Me puso en la boca un cántico nuevo, un himno a nuestro Dios. Muchos al verlo quedaron sobrecogidos y confiaron en el Señor.
1: Dichoso el hombre que ha puesto su confianza en el Señor y no acude a los idólatras que se extravían con engaños.
0: ¿Cuántas maravillas has hecho, Señor Dios mío? ¿Cuántos planes en favor nuestro? Nadie se te puede comparar. Intento proclamarlas, decirlas, pero superan todo número.
1: Tú no quieres sacrificios ni ofrendas, y en cambio me abriste el oído. No pides sacrificio expiatorio. Entonces yo digo, aquí estoy, como está escrito en mi libro, para hacer tu voluntad.
0: Dios mío, lo quiero y llevo tu ley en las entrañas.
1: Gloria al Padre, y al Hijo, y al Espíritu Santo.
0: Como era en el principio, ahora y siempre, por los siglos de los siglos. Amén. Presentad vuestros cuerpos como hostia viva, santa, agradable a Dios. Cristo amó a su Iglesia. Él se entregó a sí mismo por ella para consagrarla. Señor, has sido bueno con tu tierra. Has restaurado la suerte de Jacob. Has perdonado la culpa de tu pueblo. Has sepultado todos sus pecados. Has reprimido tu cólera. Has frenado el incendio de tu ira.
1: Restáuranos, Dios Salvador nuestro. Cesa en tu rencor contra nosotros. ¿Vas a estar siempre enojado o a prolongar tu ira de edad en edad?
0: ¿No vas a devolvernos la vida para que tu pueblo se alegre contigo? Muéstranos, Señor, tu misericordia y danos tu salvación.
1: Voy a escuchar lo que dice el Señor. Dios anuncia la paz a su pueblo y a sus amigos y a los que se convierten de corazón.
0: La salvación está ya cerca de sus fieles y la gloria habitará en nuestra tierra. La misericordia y la fidelidad se encuentran, la justicia y la paz se besan.
1: La fidelidad brota de la tierra y la justicia mira desde el cielo. El Señor nos dará la lluvia y nuestra tierra dará su fruto.
0: La justicia marchará ante Él, la salvación seguirá sus pasos.
1: Gloria al Padre, y al Hijo, y al Espíritu Santo.
0: Como era en el principio, ahora y siempre, por los siglos de los siglos. Amén. Cristo amó a su Iglesia, Él se entregó a sí mismo por ella para consagrarla. Cristo ofreció por los pecados un solo sacrificio.
1: Y ha perfeccionado para siempre a los que van siendo consagrados.
0: De la carta a los Hebreos. Hermanos, mantengamos la confesión de la fe, ya que tenemos un sumo sacerdote grande que ha atravesado el cielo, Jesús, Hijo de Dios. No tenemos un sumo sacerdote incapaz de compadecerse de nuestras debilidades, sino que ha sido probado en todo exactamente como nosotros, menos en el pecado. Por eso, acerquémonos con seguridad al trono de la gracia, para alcanzar misericordia y encontrar gracia que nos auxilie oportunamente. Porque todo sumo sacerdote, escogido entre los hombres, está puesto para presentar a los hombres en el culto a Dios, para ofrecer dones y sacrificios por los pecados. Él puede comprender a los ignorantes y extraviados, ya que Él mismo está envuelto en debilidades. A causa de ellas, tiene que ofrecer sacrificios por sus propios pecados como por los del pueblo. Nadie puede arrogarse este honor. Dios es quien llama, como en el caso de Aarón. Tampoco Cristo se confirió a sí mismo la dignidad de sumo sacerdote, sino aquel que le dijo, «Tú eres mi Hijo, yo te he engendrado hoy». O, como dice otro pasaje de la Escritura, tú eres sacerdote eterno según el rito de Melquisedec. Cristo, en los días de su vida mortal, a gritos y con lágrimas, presentó oraciones y súplicas al que podía salvarlo de la muerte, cuando en su angustia fue escuchado. Él, a pesar de ser hijo, aprendió sufriendo a obedecer, y llevado a la consumación, se ha convertido para todos los que le obedecen en autor de salvación eterna, proclamado por Dios sumo sacerdote, según el rito de Melquisedec. Palabra de Dios.
1: Te alabamos, Señor.

0: Cristo se rebajó
1: hasta someterse incluso a la muerte.
0: Maltratado voluntariamente, se humillaba
1: hasta someterse incluso a la muerte.
0: De la carta encíclica Mediator Dei del Papa Pío XII. Cristo es ciertamente sacerdote, pero lo es para nosotros, no para sí mismo, ya que Él, en nombre de todo el género humano, presenta al Padre Eterno las aspiraciones y sentimientos religiosos de los hombres. Es también víctima, pero lo es igualmente para nosotros, ya que se pone en lugar del hombre pecador. Por esto, aquella frase del apóstol, «Tened entre vosotros los sentimientos propios de Cristo Jesús», exige de todos los cristianos

les exige a sí mismo que asuman, en cierto modo, la condición de víctimas, que se nieguen a sí mismos conforme a las normas del Evangelio, que espontánea y libremente practiquen la paciencia, arrepintiéndose y expiando los pecados. Exige finalmente que todos, unidos a Cristo, muramos místicamente en la cruz, de modo que podamos hacernos nuestra, aquella sentencia de San Pablo: estoy crucificado con Cristo.

0: Vivo de la fe en el Hijo de Dios,
1: que me amó hasta entregarse por mí.
0: Vivo yo, pero no soy yo, es Cristo quien vive en mí,
1: que me amó hasta entregarse por mí.
0: A ti, oh Dios, te alabamos, a ti, Señor, te reconocemos.
1: A ti, eterno Padre, te venera toda la creación.
0: Los ángeles, todos los cielos y todas las potestades te honran.
1: Los querubines y serafines te cantan sin cesar.
0: Santo, santo, santo es el Señor, Dios del universo.
1: Los cielos y la tierra están llenos de la majestad de tu gloria.
0: A ti te ensalza el glorioso coro de los apóstoles, la multitud admirable de los profetas, el blanco ejército de los mártires.
1: A ti la Iglesia Santa, extendida por toda la tierra, te proclama.
0: Padre de inmensa majestad, Hijo único y verdadero, digno de adoración, Espíritu Santo, defensor.
1: Tú eres el Rey de la gloria, Cristo.
0: Tú eres el Hijo único del Padre.
1: Tú, para liberar al hombre, aceptaste la condición humana sin desdeñar el seno de la Virgen.
0: Tú rotas las cadenas de la muerte, abriste a los creyentes el reino del cielo.
1: Tú te sientas a la derecha de Dios en la gloria del Padre.
0: Creemos que un día has de venir como juez.
1: Te rogamos, pues, que vengas en ayuda de tus siervos, a quienes redimiste con tu preciosa sangre.
0: Haz que en la gloria eterna nos asociemos a tus santos.
1: Salva a tu pueblo, Señor, y bendice tu heredad.
0: Sé su pastor y ensálzalo eternamente.
1: Día tras día te bendecimos y alabamos tu nombre para siempre, por eternidad de eternidades.
0: Dígnate, Señor, en este día guardarnos del pecado.
1: Ten piedad de nosotros, Señor, ten piedad de nosotros.
0: Que tu misericordia, Señor, venga sobre nosotros como lo esperamos de ti.
1: En ti, Señor, confié, no me veré defraudado para siempre.
0: Oremos. Oh Dios, que para gloria tuya y salvación del género humano constituiste a tu Hijo único, sumo y eterno sacerdote, concede a quienes Él eligió para ministros y dispensadores de sus misterios la gracia de ser fieles en el cumplimiento del ministerio recibido. Por nuestro Señor Jesucristo, tu Hijo, que vive y reina contigo en la unidad del Espíritu Santo y es Dios por los siglos de los siglos.
1: Amén.
0: El Señor esté con vosotros.
1: Y con tu espíritu.
0: La bendición de Dios Todopoderoso, Padre, Hijo y Espíritu Santo, descienda sobre vosotros.
1: Amén.
0: Bendigamos al Señor.
1: Demos gracias a Dios.
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3: ¿Qué te dice Jesús hoy en el Evangelio? El Evangelio de hoy está tomado de San Marcos, capítulo 10, versículo del 46 al 52. El pasaje de hoy es la curación del ciego Bartimeo. Este pasaje es muy hermoso. Había un mendigo ciego sentado junto al camino. Imaginémonos la escena. Está él ahí, sentado en el suelo, arropado con su manto, posiblemente con un vasito al lado donde le echaban limosna, cuando de pronto siente una multitud de gente que se acerca y preguntaría ansioso qué pasaba. Y al escuchar que era Jesús de Nazaret que iba por el camino, se puso a gritar a todo pulmón, «Jesús, Hijo de David, ten compasión de mí». ¿Y cómo gritaría que a pesar de tanta gente y ruido que habría, ya tenía a todos aturdidos, hasta el punto de que le decían que se callara? Pero él ni caso. Él tenía una idea fija, Jesús. Ese Jesús es mi solución.

y su confianza no quedó defraudada. Y veamos, hermanos, que Jesús lo hizo esperar. El Señor lo había escuchado desde el principio, pero no le respondió a la primera, lo hizo esperar, para ver si a pesar de las dificultades perseveraba en su demanda. Lo mismo hace el Señor con nosotros. ¿Cuántas veces le estamos no ya pidiendo, sino gritando? Y parece que no nos oye. No es que no nos oiga, hermanos, claro que nos oye. Pero necesita fortalecer nuestra fe por medio de la prueba. Necesita ensanchar nuestra capacidad, haciendo crecer nuestra esperanza con la dilación. Porque si resulta que nosotros, ante el silencio de Dios, nos cansamos de pedir, una de dos, o lo que le pedíamos no lo deseábamos ardientemente, o nuestra fe no era auténtica. Pedimos con duda, con vacilación, dudando si Dios podrá o querrá concedernos eso que le estamos pidiendo. Y dice Santiago en su carta, si alguno de vosotros está falto de sabiduría, que la pida a Dios, que da a todos generosamente y se la dará. Ojo aquí, pero que la pida con fe, sin vacilar, porque el que vacila es semejante al oleaje del mar, movido por el viento y llevado de una a otra parte. Que no piense recibir cosa alguna del Señor un hombre como este. Luego, la culpa de no recibir lo que pedimos no es de Dios, que quiere y puede darnos lo que necesitamos. La culpa es nuestra que no tenemos fe, porque la medida de nuestra fe es la medida del don de Dios. Es decir, nosotros vamos a recibir de Dios tanto cuanto esperemos de Él. Si tú esperas recibir mucho, mucho recibirás. Si esperas poco, poco recibirás. Si no esperas nada, te quedarás sin nada. Aquí vemos a este cieguito. Quería ver y confió en que Jesús lo podía curar. Esperaba mucho. Y la prueba de que lo esperaba de verdad fue que no desfalleció ante las contrariedades. No se desalentó porque Jesús se hiciera el desentendido. No se amilanó porque los demás lo regañaran. Él siguió esperando contra toda esperanza y su fe no quedó defraudada. Lo que esperó, recibió. Por eso Jesús lo manda a llamar y le pregunta, ¿qué quieres que haga por ti? Y miren, hermanos, si el ciego hubiera tenido poca fe, le hubiera pedido al Señor una limosna, que era lo que humanamente hablando uno espera de otro. Pero como tenía mucha fe, le pide un milagro grande, no cualquier cosa, que pueda ver, que recobre la vista. Le pidió eso porque creía en el poder y en la bondad de Dios. Y a Dios le agrada tanto que uno confíe en su poder y en su bondad, que es incapaz de negar lo que se le pide. Por eso este ciego recibió lo que esperó de Dios. Ahora yo te pregunto a ti, ¿qué esperas tú de Dios? O imagínate que Jesús mismo te lo pregunta, ¿qué quieres que haga por ti? Eso que tú esperas es lo que de Él vas a recibir. Por eso te animo a que no empequeñezcas a Dios pidiendo mezquindades. Pide mucho y aguarda el tiempo que Él tiene destinado para concederte con creces lo que tú esperas de Él.

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1: Estimados amigos, reciban un cordial saludo. Hoy es 28 de mayo y la Santa Madre Iglesia nos recuerda a San Germán de París. Nace en la Borgoña en autún del matrimonio que formaban el Eleuterio y Eusebia en el último tercio del siglo V. No tuvo buena suerte en los primeros años de su vida, carente del cariño de los suyos, y hasta estuvo con el peligro de morir primero por el intento de aborto por parte de su madre y luego por las manipulaciones de su tía, la madre del primo Estraditio, con quien estudiaba en Avalón, que intentó envenenarle por celos. Su pariente de Lacey, con quien vive durante 15 años, es el que compensa los mimos que no tuvo Germán en la niñez. Allí sí que encuentra amor y un ambiente de trabajo lleno de buen humor y de piedad propicio para el desarrollo integral del muchacho, que ya despunta en cualidades por encima de lo común para su edad. Con los obispos tuvo suerte. Agripín, el de Autún, lo ordena sacerdote, solucionándole las dificultades y venciendo la resistencia de Germán para recibir tan alto ministerio en la iglesia. Luego Nectario, su sucesor, lo nombra abad del monasterio de San Sinforiano, en los arrabales de la ciudad. Modelo de abad que marca el tono sobrenatural de la casa, caminando por delante con el ejemplo en la vida de oración, la observancia de la disciplina, el espíritu penitente y la caridad. Es allí donde comienza a manifestarse en Germán el don de milagros, según el relato de Fortunato. Por lo que cuenta su biógrafo, se había propuesto el santo abad que ningún pobre que se acercara al convento a pedir se fuera sin comida. Un día reparte el pan reservado para los monjes porque ya no había más. Cuando brota la murmuración y la queja entre los frailes que venían peligrar su pitanza, llegan al convento dos cargas de pan y al día siguiente dos carros llenos de comida para las necesidades del monasterio. También se narra el milagro de haber apagado con una roción de agua bendita el fuego del pajar lleno de heno que amenazaba con arruinar el monasterio. Otro más es cuando el obispo, celoso por las cosas buenas que se hablan de Germán, lo manda a poner en la cárcel por no se sabe qué motivo. Las puertas se le abrieron al estilo de lo que pasó al principio de la cristiandad con el apóstol, pero Germán no se marchó antes de que el mismo obispo fuera a darle libertad. Con este episodio cambió el obispo sus celos por admiración. El buen obispo parisino murió octogenario el 28 de mayo del 576. Se enterró en la tumba que se había mandado preparar en San Sinforiano. El abad Lanfrido traslada más tarde sus restos, estando presentes el rey Pipino y su hijo Carlos a San Vicente, que después de la invasión de los normandos se llamó ya San Germán. Hoy reposan allí mismo y se veneran en una urna de plata que mandó hacer a los orfebres del abad Guillermo en el año 1408. Aquí tenemos, queridos amigos, nuestro santo para el día de hoy.
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2: Si llegaran a cometer un error, les pido que no destruyan al niño. Ayúdense mutuamente a querer y a aceptar a ese niño que aún no ha nacido. No lo maten, porque un error no se borra con un crimen. La vida del fruto de ese amor pertenece a Dios. Y ustedes tienen que protegerla, amarla y cuidarla, porque ese niño ha sido creado a imagen y semejanza de Dios, y es un regalo de Dios. Beata Madre Teresa de Calcuta.
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0: Dios no es un fragmento. Dios es la totalidad. Por eso certeramente el profeta Daniel, Dios es fuego, y no conocía la física moderna. La física de hoy me dice que todo es energía atómica. Esta mano es puro fuego, puro fuego, de una energía de millones y millones de grados. ¡Qué visión tan certera! Un fuego que tiene tal dominio sobre él que es todas las cosas.
1: Reverendo Padre Rodrigo Molina, inspirador de NSE Radio.

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2: ¿De qué te quieres saber defender? ¿Y cómo debes defenderte? Muchas veces la violencia a todo nivel, incluso intrafamiliar y ya no digamos pues en la calle, en algunos barrios, tenemos países que son violentísimos, actualmente, por ejemplo, Venezuela, México, lugares donde pues la gente reacciona con mucha violencia. Todos debemos saber cómo defendernos y de qué defendernos para no pasarnos en la defensa, ¿verdad? No vaya a ser que yo resulte más agresivo que el contrincante, ¿no? Sino hacerlo bien, ¿eh? E incluso podríamos decir defendernos como Dios quiere, porque también en esto hay normas éticas. Por eso hemos invitado a este gran amigo de NSE, que es Alejandro Miño, que nos acompaña hoy de nuevo y le damos la más cordial bienvenida.
3: Hola, hermana. ¿Cómo estamos? ¿Qué tal? Bien, bien. Intentando ayudar a todo lo que podamos.
2: ¿Sabe usted que la palabra paráclito, el Espíritu Santo, es el Espíritu Defensor? ¿Lo sabía?
3: No lo sabía. No.
2: Pues sí. Ajá. Esa palabra quiere decir, el Espíritu Santo es abogado, pero también es defensor y consolador. Pero es interesante este dato, es nuestro defensor. Pero nosotros mismos, lo decimos también en el Padre Nuestro, ¿no? Un poco que nos libre del mal, que nos defienda el Señor del mal. Pero es que hay males en los cuales nosotros mismos somos los que nos tenemos que defender. Por lo tanto, tenemos que aprender y entrenar. ¿Para qué nos debemos, de qué nos debemos defender en la vida corriente? Alejandro, usted que sabe mucho de esto.
3: En la vida corriente nos vemos metidos en situaciones que no buscamos. Gente muy violenta, que es lo que estaba comentando, hermana, que la encuentras por la calle. Hoy en día la violencia hacia el sexo femenino está a la orden del día. Los hombres nos creemos con el poder de poder atacar a cualquier persona, ya sea mujer o hombre, ¿eh? Ya no se está discriminando hoy en día, pero
2: bueno
3: la violencia de género.
2: Sí, pero también hay mujeres que atacan,
3: también,
2: ¿eh? O sea, que bueno,
3: también las hay, y muy preparadas.
2: Sí.
3: Bueno, lo importante en estas situaciones, como dije en el programa anterior, es evitar. La mejor defensa es evitar tener que defenderse. Y a veces con la palabra se consigue mucho más que con las manos. Intentar separarnos del que nos quiere agredir. Buscar siempre esa distancia. Yo siempre he dicho que tenemos un metro alrededor que es nuestro.
2: Uh-huh.
3: Y ese lo tiene que respetar todo el mundo. A no ser que uno se quiera acercar o quiera dejar ese espacio a otra persona. Pero tiene que ser voluntario. Ese metro es nuestro y nadie tiene que entrar dentro de él. Entonces, en un caso de violencia que estamos hablando, siempre hay que procurar mantener esa distancia hacia la persona que nos quiere agredir, para poder tener esa visibilidad de la agresión, cómo nos quiere agredir, qué quiere hacer, ver la situación en aquel momento de lo que quiere hacernos. Porque a veces confundimos también una persona que habla fuerte por una persona que nos quiere agredir y confundimos ese término. Si mantenemos una distancia, sabremos si esa persona viene con intención de agredirnos o simplemente viene con intención de comentarnos algo, pero tiene una voz
2: sí, es verdad,
3: potente, que asusta. Hay hombres que por su forma de vestir, de ser, asustan. Los ves y dices, sepárame de este, que este viene a por mí. Pero sin embargo, después son excelentes personas.
2: Uh-huh.
3: Entonces hay que saber valorar también eso.
2: O lo mismo, a veces usted habla de hombres, pero a veces uno puede ver una mujer también, que viene muy excitada, muy nerviosa, gritando mucho, y a lo mejor no me quiere agredir a mí, simplemente se está desfogando
3: de
2: la situación. O a veces ocurre que la persona violenta está diríamos, como demostrando el miedo que tiene. Porque el ser violento a veces, yo esto lo he notado a veces, incluso una anécdota que casi es graciosa. Una persona conocí, un anciano, que bueno, tenía ya bastante mal de Alzheimer y esto, pero estaba en una residencia y bueno, las habitaciones son muy parecidas. Él había salido, le habían hecho una prueba médica o lo que sea, y vuelve a su habitación, que eran habitaciones, no sé si eran compartidas o no me acuerdo, y ve que su cama está ocupada, que hay un señor.
3: Sí.
2: Se lió a golpes con él, hasta que le advirtieron que se había equivocado de habitación y que esa no era su cama. Es decir, que...
3: Bueno, pues son personas que ya antes de tener esa enfermedad tenían carácter.
2: Sí, un carácter
3: a lo mejor,
2: violento.
3: Pero igual no eran violentos. Lo único que pasa es que esa enfermedad cambia los términos.
2: Sí.
3: Son personas que son agresivas, pero igual no son violentas de pegar.
2: Ya.
3: Pero son lo que se le llama maltratadores psicológicos.
2: Ah, fíjese.
3: Que no hemos hablado de este término, pero
2: ya hablaremos.
3: Es muy importante.
2: Muy bien dicho.
3: Porque hay hombres y mujeres, el maltrato psicológico a veces es más de la mujer que no del hombre,
2: sí,
3: porque el hombre siempre tiende más a la fortaleza y la mujer es más sutil.
2: Sí, sí.
3: Y también tan malo es una cosa como la otra.
2: Terrible.
3: Como estamos enfocados al maltrato
2: físico en este programa.
3: En este programa ya haremos uno.
2: Muy bien.
3: Del maltrato psicológico. Daremos unas pautas para que esa persona que se siente atacada o que está atacada realmente, que ya físicamente la están agrediendo, que sepa por lo menos zafarse de esa situación, poder golpear y saber golpear, porque a veces el liarse a dar tortazos no hace
2: nada. No soluciona
3: nada. Y lo único que haces es enfurecer más a la persona que te está agrediendo. Entonces es más vale un golpe bien dado que 100 mal dados.
2: Por supuesto.
3: Porque vas...
2: ¿Cuál es el objetivo de en ese
3: el
2: sentido?
3: El objetivo es dar un golpe, si puede ser un único golpe, que te suelte el que te está agrediendo y salir corriendo. Y buscar ayuda.
2: Muy bien.
3: Entonces, la pauta es, si ves la situación, intentar evitarla. O bien, si puedes huir hacia un grupo de gente que te puedan ayudar, o mirar el espacio en el que estás y ver por dónde puedes salir, en caso de esa agresión. Segundo, estar un poco preparado, saber golpear. Entonces, intentaré dar unas pautas para personas que no se pueden permitir ir a un gimnasio, porque lo ideal sería ir a un gimnasio, entrenarse físicamente.
2: O sea, estar en forma, no solo para defenderse, sino
3: para
2: estar
3: la
2: en
3: vida,
2: forma
3: para la vida general.
2: Para la vida general, para la salud, ¿no?
3: Exactamente. Uh-huh. El deporte se tiene que practicar siempre, sí o sí. Pero como estamos hablando de violencia,
2: sí, está claro.
3: Nos centraremos, ¿no? Pero que hay que estar preparado, físicamente o por lo menos tener unas nociones.
2: Sí.
3: La base principal, practicar con nosotros mismos las partes donde nos duelen.
2: A ver, explíquenos esto.
3: A ver, yo sé que si me tiran de detrás de las orejas, ¿sí?, de la mandíbula, me duele mucho.
2: Ya hice la prueba que usted me dijo, y es verdad, si ustedes se hincan las yemas de los dedos entre la parte alta de la mandíbula y la parte baja de la oreja, cuidado lo que duele.
3: Si te cogen de detrás de las orejas y te hunden los dedos, duele. Si te golpean entre la nariz
2: y la boca,
3: duele. Si te dan debajo de los ojos, si te cogen de aquí,
2: claro, pues
3: duele.
2: Son partes donde ya no hay hueso.
3: Duele. Entonces, practicando nosotros mismos, con nuestra cara, nuestros brazos, los codos, las rodillas, ver dónde nos duele a nosotros.
2: Ah, entendí.
3: Si nos duele a nosotros, al que nos está agrediendo también le va a doler.
2: Sentido común.
3: El sentido común. Entonces, si uno ya conoce las partes que duelen, a la hora de defenderse, se podrá defender mejor, porque ya conocerá dónde duele.
2: Sí,
3: y a la persona que le está agrediendo, en vez de hacer manotazos tontos que no sirven para nada, dará golpes certeros, que lo obligarán a soltarte y poder salir huyendo.
2: Muy bien. Y que también es importante en este caso que el golpe sea, como diríamos, proporcionado. No vaya a ser que a una persona... que te quiere robar la cartera, que es lo más común, ¿sí? Que por eso, si es por la calle, por eso te ataca, porque lo que pretende es...
3: Y bueno, pero el que te quiere robar, por lo que he visto en mi vida profesional...
2: Que es mucho.
3: El que te roba la cartera normalmente es sutil.
2: Ah, ya. Intenta que no te des cuenta.
3: Exactamente.
2: También es verdad.
3: Entonces, si te das cuenta, él mismo se apartará.
2: Sí. No, entonces digamos que te quiere robar la cadena que llevas.
3: El que no es tan sutil es lo que estaba comentando. El que te golpea con el intento de engañarte y quitarte y robarte. Entonces ahí hay que estar pendiente.
2: Sí.
3: Hay que procurar que si ves que alguien te viene de frente, intentar evitarlo. Y si ves que va para ti, proteger tus cosas.
2: Sí.
3: Si ves que tú lo evitas y él se mantiene que quiere tropezar contigo, entonces ahí hay algo. Entonces, siempre lo mejor es intentar evitar. Uh-huh. Yo, cuando trabajaba de portero de discoteca, siempre el evitar te evita muchos problemas, tanto judiciales, de todo tipo.
2: Sí. Entonces, pero ese
3: es hablar,
2: vale.
3: Intentar convencer a la persona de que lo que está haciendo no es lo correcto. Vale que no es lo mismo una discoteca que la calle. Pero en la calle la persona tiene que ser sumisa, aunque esté preparada físicamente y sepa que puede
2: defenderse
3: perfectamente.
2: ¿A qué se refiere sumisa?
3: Sumiso es que si tú demuestras un poder, el otro puede querer ser superior a ti.
2: ¿Entonces?
3: Entonces, si tú cuando te... Oye, ¿qué? Tú, perdóname, discúlpame, y vas retrocediendo.
2: Ah, que eso es una buena táctica.
3: Entonces, el otro se sentirá superior.
2: Y
3: a veces esa superioridad no le vale el atacarte, porque quiere demostrar su valía.
2: Está bien.
3: Y golpea a la persona...
2: que sea fuerte.
3: Que sea fuerte. Si te demuestra que eres un cobarde, a veces la mayoría de
2: estas
3: personas lo dejan.
2: Vale. Además, ver que no quiere.
3: Este es un cobarde, un chismirri.
2: Sí,
3: no.
2: Bueno,
3: no,
2: pues mira, piensa lo que quieras de mí, pero
3: no me vale la pena.
2: Me he librado. Vale.
3: Siempre se dijo de que el cobarde va dos veces al frente. El valiente solo va una vez.
2: Uh-huh.
3: En la guerra se decía eso. El cobarde va dos veces al frente. El valiente solo va una. Porque el cobarde sabe ver el peligro. Y el valiente se enfrenta a ese peligro.
2: Uh-huh.
3: Es más valiente el que ve el problema y dice, vamos a evitar... O el que se enfrenta a ese problema y sale...
2: Es una buena pregunta.
3: Sale dañado. Yo creo que es más valiente el que ve el problema y lo sabe afrontar de otra manera.
2: Claro. Si es
3: no posible, violentamente.
2: Claro, evitarlo, ¿no? Uh-huh, está
3: hay
2: claro.
3: Que evitar. Siempre, lo primero, evitar. Lo segundo, si no se puede evitar, saber defendernos. Lo que estábamos hablando antes, hermana. Las chicas tienen costumbre de dar tortas. Una torta a un hombre... Lo que decíamos, le pica, pero no le duele.
2: Exacto, y no lo pone fuera de...
3: No lo pone fuera de esto. No. Entonces, las chicas tienen que aprender a dar golpes de puño.
2: Vamos a aprender, entonces, cómo se cierra el puño.
3: Aprender exactamente cómo se cierra el puño.
2: Esto es muy divertido, amigos oyentes, y de manera que pueden grabarlo o escribirlo.
3: A mí me lo enseñó mi entrenador cuando tenía 9 años, haciendo boxeo, y me dijo que los deditos había que mandarlos a dormir. ¿Y cómo se mandan los deditos a dormir? ¿Cómo dice la mamá que se manda los niños pequeños a dormir?
2: Primero el pequeño. Primero el más chiquitito.
3: Pues cerramos primero el pequeño.
2: El meñique.
3: El siguiente y así hasta el mayor. Y el dedo gordo abriga a todos.
2: Uh-huh.
3: Y entonces queda un puño compacto.
2: Sin clavarse a sí mismo las uñas.
3: Exactamente, claro. Procurar a las señoritas y señoras recortaros un poquito las uñas, porque si no es un poco difícil. Segundo. Hay que aprender a golpear. En casa no tenemos cosas para golpear, pero bueno, sí tenemos cojines. Pues cogemos un cojín, lo rellenamos bien de trapos, que quede compacto de trapos, lo colgamos y golpeamos en él. Para que nos dé la sensación de que estamos golpeando algo.
2: Sí.
3: Para que sepamos golpear. ¿Cómo se golpea? Se golpea con el dedo, con los nudillos del dedo índice y el dedo corazón. Hay personas que tienen la mano plana, todos los nudillos rectos.
2: Yo
3: entonces,
2: no.
3: Para ellos es más fácil,
2: claro,
3: porque golpean con todos.
2: Sí.
3: Los que no, tenemos que golpear con el dedo,
2: dos.
3: Con el nudillo, índice y corazón.
2: Claro, son más contundentes, los otros son más chiquititos.
3: Entonces, vamos golpeando. Ese cojín que hemos rellenado de trapos.
2: Uh-huh. Con los dos, claro, todos somos o diestros o zurdos.
3: Exactamente, cada cual.
2: Tiene fuerza, más fuerza en un brazo.
3: ¿Qué eres diestro? Pues sabes que el puño que abre es el izquierdo.
2: ¿Cómo que abre?
3: Cuando nosotros queremos golpear, tenemos que ver dónde golpeamos. Sí. Entonces, con el izquierdo abrimos la guardia de la persona que nos está atacando. Buscas la distancia.
2: Ajá.
3: Y con el derecho, que es el que te está protegiendo la cara,
2: sí,
3: golpeas, que es tu mano fuerte.
2: Muy bien. Y mientras tanto,
3: y lo que hablábamos,
2: coges el otro para defender tu cara otra vez.
3: Y lo que estábamos hablando, ¿dónde duele? La mandíbula, la nariz, las costillas. Pero uh-huh, un golpe en las costillas de una chica tiene que estar muy preparada.
2: Sí, porque normalmente tenemos menos fuerza física.
3: Exactamente. Entonces, los golpes a la cara, sabe más decirlo, a la hora de defenderse, cualquier parte del cuerpo sirve para golpear. Rodillas,
2: sí, sí, sí,
3: codos, pies, todo. ¿Golpes han de dar? Pues ya sabemos las partes que duelen de las personas. Si te dan una patada a los genitales, pues te vas a arrodillar. Si te están agrediendo, no temas en darle esa patada.
2: Claro, si es una
3: agresión. Está mal decirlo, pero es así.
2: Si es una agresión fuerte, hay que ponerlo fuera de combate, si no, ¿qué hago?
3: No hay que temer hacer daño cuando te están agrediendo. Porque si temes hacer daño a la persona que te está agrediendo, quien va a salir perjudicado eres tú mismo. Porque él no teme hacerte daño. Y a veces no teme quitarte la vida. Que es lo más duro de estas situaciones, en lo que es. Sobre todo está ocurriendo más aquí en España, se está escuchando mucho por la radio, la televisión, la violencia de género. Parejas que están matando a sus parejas.
2: Bueno,
3: entonces
2: el término es odioso en sí.
3: Entonces,
2: violencia de género, donde empieza el desorden, ya es en la existencia de esa pareja.
3: Exactamente.
2: Que ya no es según la voluntad de Dios. Entonces, claro, a partir de ahí es lógico que, perdóneme que diga esta verdad, que un pecado genera otros.
3: Exacto.
2: Entonces, lo que tenemos muy claro en NS Radio, que lo que no podemos hacer es escandalizarnos mucho de que haya violencia en las parejas sin escandalizarnos del desorden que hay en formar esas parejas.
3: Es que todo viene de ese
2: desorden.
3: ¿Me he entendido,
2: verdad? Esto. Porque, claro, hay que ser lógicos en la vida. O sea, si yo estoy haciendo las cosas mal, ¿cómo pretendo que me vaya bien encima? O sea, que me den un premio.
3: No, pero es que viene.
2: Perdone que lo digo con un poquito de indignación.
3: Sí, no, no.
2: Porque, amigos oyentes, nos entendemos, ¿verdad? Como nos ha dicho muy bien, que me encanta escucharlo, nuestro amigo Alejandro Miño, que es el sentido común personificado. Pues evitar las situaciones de violencia. Pues ya, el vivir en pareja es una situación que propicia la violencia en sí. Algunas veces, quizás no siempre, pero ante todo es una situación de violencia ya de mi alma ante Dios. Yo no puedo estar en paz, yo no puedo estar bien. La sociedad pretende que sí, que todo está bien, que todo vale. Pues luego pagamos las consecuencias.
3: Exacto. Siempre se
2: bueno,
3: ha dicho,
2: después de este paréntesis, que es importante.
3: Siempre se ha dicho que dos no se pelean si uno de ellos no quiere.
2: Sí.
3: Entonces, el problema que se está viviendo actualmente, la violencia de género, que yo no sé por qué se le llama así, pero
2: no,
3: bueno.
2: No, pues por eso, digamos, sí, en fin, entre hombre y mujer. Doméstica, la
3: violencia doméstica
2: palabra.
3: O de esto, pero bueno, ¿de qué viene? De que uno chilla y el otro quiere estar por encima del que chilla.
2: Ahí no hay sumisión ninguna.
3: No, déjalo que chille, porque igual ha tenido un día malo de trabajo o viene caliente porque se ha discutido con un compañero de trabajo. ¿Y con quién lo paga? Pues con la persona que tiene en su casa, con la persona que se puede desahogar.
2: Sí.
3: Porque a mí me ocurre, yo ahora ya.
2: Es que es ley de vida.
3: Ahora ya, no tanto, porque como ya estoy jubilado, no me
2: cuando usted
3: tanto.
2: Viene de aquí y va a su casa,
3: pero
2: va contentísimo.
3: Cuando yo salía de mi trabajo claro, anteriormente, yo iba
2: cargado,
3: muy quemado, muy cargado, porque mi trabajo era de mucho estrés. Uh-huh. Trabajar en seguridad y más el puesto que yo tenía era de mucho estrés. Y ese estrés, ¿quién lo pagaba? Pues mi pobre mujer.
2: Claro.
3: Pero bueno. Así
2: ¿lo
3: yo,
2: pagaba en qué sentido? Que a lo mejor estaba de mal humor.
3: En que uno llega
2: ya cansado,
3: cualquier cosa que te dicen te molesta.
2: Sí.
3: Incluso cuando llegas te dicen, ¿qué tal estás, cariño? Mal, ¿cómo voy a estar?
2: Claro, claro. Y si no te dicen nada, mal
3: y
2: también.
3: Y si no te dice también que no sabes que vengo del trabajo y
2: sí,
3: no me dicen
2: sí,
3: nada.
2: Sí. Y llega uno de malas
3: exactamente,
2: puntas.
3: Viene uno caliente, como se
2: sí,
3: dice.
2: Sí, sí, sí.
3: Pero que viene, pasan los dos sectores. También ella puede venir del trabajo.
2: Claro.
3: La han estado molestando. Y no ha sabido aguantar ese que viene, como vengo de mal humor y yo también vengo de mal humor, pues mi mal humor es más grande que el tuyo.
2: No. Entonces no puede ser. No. Comprender al otro. Sí. Y usted dice, con mucha sabiduría, dejarlo que grite un poco.
3: Sí, sí, dejarlo que se desahogue.
2: Pero no contestarle para provocarle más.
3: Contestarle peor, en lo que estábamos hablando, eso de que yo grito más que tú porque yo soy más que tú, no.
2: Ni tampoco, también hay palabras que son de volumen bajo, pero que son ofensivas, ¿eh? Y que sí, bueno, le van subiendo el tono.
3: Esa entra dentro de lo que es el maltrato psicológico.
2: Sí, por eso hay que tener cuidado.
3: Es que poquito a poco tú no vales para nada.
2: Eso es.
3: Es que no sabes hacer nada.
2: Eso.
3: Es que vengo a casa y mira cómo está la casa. Y la otra pobre, ha estado machacándose en la casa.
2: Claro.
3: Que ya no ha dado para más y que encima no valoren lo que haces.
2: Es muy duro.
3: Pues eso es una pelota. Hasta que el día revienta, esa persona que tanto la han estado machacando, revienta.
2: Entonces usted lo que aconseja, si viene uno de los dos a casa y viene de esa manera, de mal humor, que nada le contenta, lo más aconsejable, dejarlo tranquilo.
3: Yo, para mí, lo que más es que no me dijeran nada.
2: Exacto. Entonces, hasta que poco a poco se va calmando.
3: Cuando uno plega del trabajo, cuando uno tiene un trabajo de estrés, hay 2 horas después de plegar del trabajo que es mejor que nadie le diga nada.
2: ¡Caramba!
3: A partir de esas 2 horas ya empieza a relajarse, ya empieza a ver la situación. Pero hay 2 horas, por lo menos en mi caso, ¿no?
2: Fíjate.
3: Que mejor que no me dijeran nada, y más cuando a lo mejor había tenido una noche violenta, una noche
2: que no había
3: entrado muchos a robar, o había tenido muchos sistemas
2: además,
3: de alarma.
2: Además trabajaba de noche, con lo cual necesitaba dormir.
3: Siempre
2: es que
3: de
2: necesitaba
3: noche.
2: Descansar. Qué duro, ¿eh?
3: Sí, sí, muy duro.
2: Hay que comprender a la persona que llega en ese sentido.
3: Sí,
2: bueno, su mujer, yo la conozco,
3: sí,
2: es una
3: mujer,
2: bendita,
3: es una santa,
2: ¿verdad? Usted le ayuda a ser santa, ¿no?
3: Hombre, lo intento. Llevamos ya 44 años juntos. Me lo tengo que pensar y todo ya.
2: Qué hermosura. Ella también ha estado aquí en un programa. Pero quiero decir que qué gran sabiduría. Y muchos santos y santas la han vivido. Y no solo en el matrimonio, en la amistad, en la comunidad. Saber entender que el otro está quemado en un momento dado, dejarle en paz.
3: Sí, sí. Dejarlo correr y ya pasará. Y cuando ya se le pase, pues, ¿quieres tomar algo? ¿Quieres algo? Ahora que...
2: Pero dejarlo, no decírselo de primeras.
3: No. De primera no.
2: Eso.
3: Y más cuando lo ves llegar.
2: Claro.
3: Porque, a ver, y pasan todas las parejas. A mí quien me diga, yo no sé cómo mi marido es, o yo no sé cómo es mi mujer, eso es mentira. Cuando uno lleva 1 año, 2 años viviendo con una persona, sabe cómo es. Y sabe cuando va de buen humor o cuando viene mal del trabajo.
2: Pero saber dejarle en paz.
3: Entonces, déjalo.
2: Sí, sí, sí, sí, sí.
3: Es que no, estoy harto, que no sé qué.
2: Ufa.
3: Déjalo.
2: No,
3: déjalo que chille, déjalo que grite. Que dentro de 1 hora o 2 horas ya se le habrá pasado.
2: Qué sabio es esto, ¿eh?
3: Sí, sí, que es así. Eso, como estábamos hablando de la violencia de género, eso es como el marido o la mujer que le pega al marido y el otro se arrincona en un rincón y se deja pegar.
2: Eso no lo veo yo bien. ¿Y usted?
3: ¿Por qué? ¿Por qué se deja pegar? Que es lo que estamos hablando ahora. Defiéndete. Porque el día que tú te defiendas y tú le golpees a él, se lo pensará otra vez.
2: Claro,
3: antes de volverte a golpear, dirá, que está, o este, ya no se está quieto.
2: Claro. Pero hay un... Fíjense el punto, lo que nos está explicando don Alejandro. O sea, ni provocar, ni dejarse llevar de la ira, ni tampoco, ¿cómo lo diríamos? Consentir que se pasen.
3: Uno no tiene nunca que buscar el enfrentamiento. Uh-huh. Tiene que evitarlo. Pero cuando ya te están golpeando, te tienes que defender.
2: Uh-huh.
3: No te puedes quedar pasivo. Golpéame todo lo que te dé la gana.
2: No.
3: Porque es que si te golpeo igual me pegas más, no. Está visto y demostrado. En una pelea, el que golpea, golpea hasta que se cansa. Y si el otro no hace nada, se las lleva todas. Pero si se defiende, igual el otro deja de golpear.
2: Claro.
3: Porque ve que también pueden hacerle daño a él.
2: ¿Usted tiene experiencia de eso?
3: Sí.
2: De que si, bueno, usted sí, como guarda de seguridad, que si usted se defiende con un golpe certero, el necesario, ni más ni menos.
3: Yo ha habido enfrentamientos que he tenido en la discoteca que con un único puñetazo se acabó el enfrentamiento.
2: Y la otra persona se va.
3: Es que teme que le des otro.
2: Sí, sí, sí.
3: Es que cuando uno, a ver, tiene una experiencia profesional, ha hecho deporte, ha hecho defensa personal, boxeo, sabe dónde golpear.
2: Y en cada
3: Entonces,
2: caso.
3: si yo le doy un golpe, como me ha pasado en esto, le das un golpe en el hígado a una persona que no está preparada, aunque no se lo doy muy fuerte, lo dejas de rodillas.
2: Sí.
3: Entonces, si quiere continuar, se lo piensa dos veces.
2: Claro.
3: Solo me ha dado uno y mira, me ha dejado en el suelo, si me da dos.
2: Claro, entonces se va.
3: Exacto. Entonces, por eso es lo que estábamos hablando antes con el doctor,
2: Sí.
3: que una persona que sabe, tiene un aspecto físico, una preparación física, se sabe defender, no busca pelea. No
2: Eso es lo
3: busca
2: más
3: pelea.
2: bonito.
3: Son personas pacíficas. Normalmente es muy raro que una persona que practique artes marciales, practique boxeo, practique cualquier tipo de arte marcial o lucha, sea violenta.
2: Todo lo contrario.
3: Es todo lo contrario, son gente pacífica porque saben que están preparados físicamente y que pueden hacer daño a otra
2: Y
3: persona.
2: no necesita
3: Y no necesitan
2: demostrarlo.
3: demostrar que
2: Exacto.
3: le pueden. Para eso están los gimnasios, para entrenar y golpearse lo que uno quiera con
2: O
3: otro,
2: los, yo qué sé, o los
3: con tus
2: partidos, ¿no?
3: protecciones y tus cosas, y ala, ya está.
2: Bueno, queridos amigos, seguiremos hablando. Ya saben que si quieren hacer alguna pregunta a Alejandro Miño sobre estos temas de deporte, de defensa personal, son temas interesantes, son temas importantes. Pueden hacer sus preguntas, escríbanlas a este correo, contacto@nsefundacion.com. Repito, contacto@nsefundacion.com. Muchas gracias.
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3: El trabajo humano procede directamente de personas creadas a imagen de Dios y llamadas a prolongar unidas y para mutuo beneficio la obra de la creación dominando la tierra.

0: gracia, de modo que el Señor esté contento de ti y ese día has dado un paso en el camino hacia el cielo. El título de nuestro programa en el día de hoy, el sentido cristiano del trabajo. Una nueva oportunidad para reunirnos en este programa Jóvenes para la Eternidad, que realizamos desde la ciudad de Medellín, en Colombia, desde los estudios de NSE Radio Nuestra Señora del Encuentro con Dios, para Radio Católica Mundial. Enviamos un saludo a nuestros técnicos que nos asisten para este espacio. Aquí en Medellín está Gloria Ríos, y en conexión con nuestro querido compañero Jorge Graña, desde la ciudad de Birmingham, en Alabama. También damos la bienvenida a nuestros compañeros de programa, Henry Montaño y Wilber Rivillas. Bienvenidos el uno, el otro.
1: Hermana, muy buenos días. Un programa más de Jóvenes para la Eternidad. El día de hoy vamos a estar tocando un programa muy bonito, muy importante para nosotros y para también todos nuestros radioyentes. Y quiero ofrecer este programa a nuestro santo patrón San José, ejemplo de trabajo digno y siempre un hombre elevado en presencia de Dios.
2: Bueno, un saludo muy especial a todos nuestros oyentes, a usted, hermana. Y pues este tema que vamos a tratar el día de hoy, antes de que se acabe mayo, realmente viene a darnos muchas luces para poder enfrentar la cotidianidad del día a día.
0: Y conduciendo este espacio los acompaña la hermana Lina María Serna, aprovechando este tema tan importante del trabajo y, como nos dijo Henry, teniendo presente a San José el primero de mayo. A él lo recordamos como ese patrono de los obreros. Entonces nos fijamos en esta figura emblemática que es San José para el programa del día de hoy. Demos inicio a nuestro programa compartiendo con todos nuestros oyentes estas historias que nos ayudan a ponernos en contexto y también nos identifican con realidades que viven otras personas como nosotros.
3: Una historia para un tema.
2: La Tierra, 20 de noviembre del año 2055. El hombre ha alcanzado un nivel de vida impresionantemente confortable. Los vehículos ya no ruedan por las calles, sino que vuelan por los aires. Las tareas ya no se hacen de manera repetitiva, sino que se delegan a las máquinas. El mundo gira en torno a una dinámica en donde el hombre ya no requiere de su esfuerzo para trabajar, sino de su humanidad para relacionarse. Tal cual ocurrió en la revolución industrial, ahora ocurrió con la revolución de las máquinas y la inteligencia artificial, y en el centro, la dignidad del hombre. Rodrigo era un joven con muchas aspiraciones, sueños y anhelos. Se levantaba cada día con deseos de apagar la llama ardiente que tenía en su pecho, con el deseo de servir. Su deseo era poder descubrir en el día a día la dignidad del hombre, que siendo hijo de Dios y necesitado de la gracia, había sucumbido ante el sinsentido de la vida. El trabajo que en un momento de la historia le dio el sentido de su propia valía, ya no estaba. Las relaciones familiares, personales y profesionales ahora se ponían en duda y se alimentaban menos, porque todo el conocimiento estaba alojado en una supercomputadora de inteligencia artificial. Los socialistas ya no luchaban por la propiedad común, ni los capitalistas por la inversión privada. Rodrigo meditaba cosa a Dios. y un día en que de rodillas pedía la fuerza para comprender la actualidad en la que estaba viviendo no solo él, sino también la humanidad, comprendió que la lucha del mundo y del demonio contra el hombre se sostiene y apalanca en el deseo desordenado de tener, ser y poseer. Y entendió que no importaba cuáles fueran los tiempos, ya sea de artesanos, agrícola, industrial, informática o robótica. Al final, lo que importaba era el deseo que Dios ponía en el corazón del hombre por amar a los demás. Y ese amor se materializaba en el servicio constante que en la labor cotidiana beneficiaba a su trabajo. No era una maldición, era una bendición de Dios que puesta en la vida del hombre le permitía poner en marcha el mandamiento nuevo que Cristo nos enseñó. Amaos los unos a los otros como los he amado yo. Rodrigo se levantó lleno de alegría y listo para la misión. Se encaminó con el deseo de servir con su trabajo, su ayuda y sus talentos puestos en las manos de Dios para seguir construyendo un mundo mejor.

0: El lente del joven.
1: Jesús compartió durante la mayor parte de su vida la condición de la inmensa mayoría de los hombres. Una vida cotidiana sin aparente importancia, vida de trabajo manual, vida religiosa judía sometida a la ley de Dios, vida en la comunidad. Nazaret es la escuela donde empieza a entenderse la vida de Jesús, es la escuela donde se inicia el conocimiento de su evangelio. Y finalmente Nazaret es la casa del hijo del artesano. ¿Cómo deseamos comprender más en este lugar la austera pero redentora ley del trabajo humano? Queremos finalmente, nos dice el Papa Pablo VI, saludar desde aquí a todos los trabajadores del mundo y señalarles al gran modelo, al hermano divino. Bueno, pues, a diferencia, pero también con esos mismos anhelos de Rodrigo, vemos a Jesús, eso, él está inmerso en la comunidad, primero de su familia, y también en la comunidad judía, realizando un trabajo manual. Y qué hermoso ver a Jesús compartiendo su vida humana con todos nosotros y trabajando. Quiere decir esto que la actividad laboral, el trabajo, es una actividad meritoria, sana, y hecha por Dios, ¿no? Entonces, el mismo Cristo la realiza por eso, porque es sana, porque es según el querer de Dios. Y a la vez, Él mismo, al realizar el trabajo, eleva, dignifica mucho más esta labor e incluso la hace ocasión de santificación en nuestras vidas. Qué importante tener en cuenta esto. Y haciendo como ese parangón con esta historia para un tema, vemos que siempre en el interior del hombre está ese deseo de realización personal y de realización comunitaria. Yo no me puedo realizar personalmente si no estoy dispuesto a servir.
2: Hermana, pues es un tema importante este que vamos a tratar, porque la dignidad del hombre a partir del trabajo es algo que siempre ha estado en discusión desde diferentes sectores. Hoy queremos decirle a nuestros radioyentes que nos vamos a basar un poco y probablemente sea necesario otro programa como estos, pero la idea es que nos dé muchas luces porque vamos a basarnos en la Rerum Novarum del Papa León XIII y también en la doctrina social de la Iglesia. Ambos documentos nos dan muchas luces y hay que agradecer mucho a Dios porque la luz que da la encíclica Rerum Novarum de nuestro Papa León XIII es una cosa impresionante. Yo invito a todos nuestros radioyentes que de pronto nunca han leído, nunca se han expuesto a esta información, porque realmente es una información que ayuda mucho, sobre todo a nosotros los laicos, a entender ese sentido profundo de la vida del hombre a partir de tantos escenarios que hay en la vida cotidiana. Fíjense que la Rerum Novarum la escribe precisamente León XIII, cuando en un momento de la historia se estaba dando todo lo que tenía que ver con la revolución industrial. En esta revolución industrial desaparecieron muchos artesanos. En ese momento las personas se ganaban la vida con lo que podían realizar con sus manos. Sabemos que Jesús también fue un artesano, San José un artesano. Decimos o solemos decirlo de manera popular que eran carpinteros, pero realmente ellos tenían unas habilidades y unos dotes para desarrollar cosas a partir de sus manos. Por eso hablábamos, y hay un salmo que dice que Dios bendiga las obras de tus manos. Sin embargo, cuando llega la revolución industrial, en ese momento el hombre se ve amenazado porque empieza a cosificarse, porque ya el hombre no vale por la habilidad que tiene o el talento, sino porque es un número de producción en una industria o en una empresa que quiere sacar más volumen. En ese momento los artesanos desaparecen, llega la clase obrera y empieza la pugna entre capitalismo, socialismo y clase obrera. Más o menos es lo que está pasando en estos tiempos cuando vemos la llegada de la inteligencia artificial Y en muchos círculos se escucha de que, claro, la inteligencia artificial va a reemplazar a muchos trabajadores, específicamente a los que son denominados la clase media, y que ya no van a necesitar de sus habilidades. En ese sentido, igual que cuando pasó la Rerum Novarum, en esos años, 1800 y algo, 1890 aproximadamente, tendríamos que preguntarnos, ¿cómo es posible que el hombre siga manteniendo ese sentido cristiano del trabajo, del

0: haciendo que su vida sea más llevadera y que sea más digna también a través de mi trabajo. Ese es el principio fundamental y que si no lo perdemos de vista, muy probablemente esta fase a la que nos vamos adentrando, que va a ser también compleja, como es la inteligencia artificial, nos va a permitir estar en el punto medio de un sentido cristiano de dignidad del hombre y de servicio a los demás.
1: Gracias, Wilber. Y mire que generalmente ante esta situación, digámoslo así, que vive el mundo ahorita con respecto a la parte laboral, que no deja de ser, digámoslo así, diferente en algunos aspectos con respecto a la revolución industrial o con respecto a los episodios que ha vivido la humanidad desde estas circunstancias laborales. Muchas veces nosotros podríamos inclusive caer, digámoslo así, nosotros los católicos podríamos llegar a caer de pronto en el pensamiento o en la situación de creernos, de tomar posición de un partido, ¿cierto? No, yo soy de izquierda, o yo soy de derecha, ¿cierto? O yo estoy con los socialistas, o yo soy capitalista, ¿cierto? Entonces tomamos como una postura, que es lo que nos ofrece o lo que nos propone el mundo. Pero muchas veces. Pero qué bueno, como lo decía Wilber ahorita, haciendo mención a las encíclicas de nuestros papas, nosotros detenernos un poco y tomar como esa iniciativa y cuestionarnos y detenernos por un momento a pensar o a investigar, a leer sobre cuál es la posición de la Iglesia, ¿cierto? Con respecto, digámoslo así, en este caso, ¿qué piensa la Iglesia sobre el trabajo? ¿Qué piensa la Iglesia sobre la dignidad del trabajo? ¿Sí? Y es precisamente la Iglesia como madre y maestra, a través de las encíclicas papales, la Iglesia nos enseña lo relativo con respecto a las situaciones sociales que se viven, en este caso desde la parte laboral. Entonces, la doctrina social de la Iglesia, también llamada enseñanza social de la Iglesia, se refiere precisamente a aquellas orientaciones, a aquellas situaciones sociales. Y la Iglesia nos ayuda precisamente, nos explica precisamente sobre estas cuestiones sociales. No solamente nos explica, sino que también nos da luces, ¿sí? Nosotros como hombres somos pues hombres sociales por naturaleza. Y en ese caminar, social, por todas las dificultades que se van presentando a nivel laboral, ahorita con el surgimiento de la inteligencia artificial, de las nuevas tecnologías, nosotros como católicos, necesitamos indicaciones, necesitamos que nos orienten. Y eso es precisamente lo que hacen estas encíclicas papales. Entonces, la iglesia, y esto hace parte precisamente de esa misión evangelizadora de la iglesia. Podríamos decir que los santos padres, que los papas de la iglesia, nos evangelizan a través de las encíclicas, ¿sí? Entonces, hay que tener en cuenta que cuando los papas escriben una encíclica, ellos no, la iglesia no toma orientaciones de índole político o de algo, de algún partido, ¿sí? Sino que siempre tiene considerado la vida social, incluso tiene considerado la vida social, política, económica y cultural de las personas. Entonces allí es donde la iglesia, como madre y maestra de la humanidad, nos ofrece esas orientaciones de índole moral que nosotros necesitamos para practicarlas como cristianos y que nos van a ayudar a mejorar la convivencia en sociedad, a alcanzar el bien común y, por supuesto, a mejorar la vida social de todas las personas. Entonces, precisamente como trabajo, como el tema de hoy, que es la dignidad en el trabajo, en este caso, basándonos en la enseñanza de la Iglesia, es precisamente que vamos a tocar este tema, hermano.
0: Yo quiero hacer una claridad interesante con esto que acaba de complementar Henry, y es un ejemplo que puede darnos muchas luces a todos los que vamos a participar de este programa ahora en directo, y ojalá que ahorita se animen a llamar bastantes, porque esto es un tema que la verdad vale la pena discutirlo y poner puntos en común. Pero fíjense que desde el principio Dios ya había visto que el hombre se inclinaba o se iba a inclinar desordenadamente o se inclinaba a poseer.

0: cuando sale Israel de la esclavitud de Egipto en el monte Sinaí, al entregar la ley divina, los 10 mandamientos, el noveno mandamiento habla sobre no codiciar los bienes ajenos. El noveno mandamiento, para los que de pronto no se acuerdan, porque a veces a uno le preguntan cuáles son los 10 mandamientos, y uno empieza a gaguear y dice por allá el octavo en el segundo, el tercero en el cuarto.
1: Desorden.
0: El noveno mandamiento dice no codiciar los bienes ajenos. ¿Qué significa eso? Significa que Dios está autorizando la propiedad privada. Para tener propiedad privada hay que trabajar. Lo dice León XIII en su encíclica. Esto no me lo estoy inventando yo. Y dice, el salario que recibe un trabajador después se ve materializado en su propiedad privada. Ahora, cuando llegan los socialistas y dicen es que todo tiene que ser de todos, entonces están yendo en contra de ese noveno mandamiento. Todos coincidimos con eso, porque el hombre tiene derecho a su propiedad privada según Dios lo ha establecido. Pero cuando el capitalista tiene demasiados bienes privados, ya aquí llega la iglesia e ilumina. Ojo, esto lo estamos diciendo porque la dignidad del trabajador consiste precisamente en esa prosperidad que trae a partir de las obras de sus manos. Genera un beneficio económico para su familia, genera una prosperidad y empieza a hacerse a la propiedad privada que es lícita. Sin embargo, llega la iglesia y pone luz y dice, ojo, pero ese bien es necesario que tú lo compartas. Y ahí es cuando llega el desorden del tener excesivamente. Pensemos nomás, y nos va a ayudar este ejemplo para que entendamos el concepto de limosna de la iglesia o de ofrenda o de ayuda a los más necesitados que utiliza la iglesia como madre y maestra. Pensemos en nuestros niños pequeños. Si yo tuviera un niño de 5 años y ese niño de 5 años yo le doy un regalo, una bolsa de dulces, y está con otros amiguitos y le digo al niño, mi amor, comparta con sus amiguitos. Y el niño se pone a llorar, hace una pataleta y no le comparte dulces a los niños. El papá se sentiría avergonzado, triste, desilusionado y haría todo lo posible por decirle al niño, mi amor, es que es muy bonito los niños compartidos. Y el niño no entiende y se agarra de su bolsa de dulces, llora, hace una pataleta. Pero cosa distinta sería si tu hijo, tú le das una bolsa de dulces, y le dices, comparte con tus amiguitos, y él de manera bondadosa saca cada dulce y se lo entrega a sus amigos, y él se queda con uno o dos que son los que a él lo van a ayudar. Tú como padre te sentirías muy contento y muy orgulloso de tu hijo tan compartido. Y entonces le dirías, mi amor, así lo hacen los niños buenos, hay que compartir. Bueno, cuando crecemos, nos volvemos ese niño tacaño. Y tenemos esa bolsa llena de dulces, pero no queremos compartir con nadie. Y Dios desde el cielo nos mira y nos dice, mi amor, hay que compartir los dulces. Pero nosotros estamos ahí, no, yo trabajé por esto, mi Dios, usted me lo dio, yo no le quiero dar a nadie, yo los quiero todos para mí. Entonces fíjense la sabiduría de la iglesia que en medio de esa dignificación que trae el trabajo, esa propiedad privada, también nos invita a que todo se debe poner en común porque hay personas a las cuales es importante compartirles para también transmitirles a ellas esa dignidad de hijos de Dios en donde en Cristo todos somos hermanos.
2: Bueno, vamos a ir en este momento a nuestra canción. Se llama El trabajo, mi amor, de Alberto Ramos.

Apenas faltan unos minutos para las 6:30 de la mañana. Aprovechemos el tiempo, pues un oblato trapense se debe ante todo...

0: Bueno, continuamos en nuestro programa, Jóvenes para la Eternidad. Estamos viendo el sentido cristiano del trabajo y dentro de lo que hemos ido comentando, escuchando a través de este nuestro programa, vemos que el trabajo pertenece a la condición original del hombre. Es constituido por guardián de la creación y precede al pecado original. No es, por tanto, ni castigo ni maldición el trabajo. Y esto es importante saberlo porque tenemos mucho esta concepción de que es un castigo, es una maldición trabajar. Colabora en cambio el hombre con el designio providencial de Dios creador y redentor. Dios llama al hombre a cultivar y cuidar los bienes creados por él. Y aquí también se nos dice una verdad muy importante. El hombre no es el dueño, sino el administrador, el fiduciario, llamado a reflejar en el propio trabajo la impronta de aquel de quien él es imagen. Imita a Jesucristo, el artesano de Nazaret, que dedicó al trabajo manual la mayor parte de los años de su vida en la tierra. Bueno, vamos a lanzar primero que todo nuestra invitación para que nuestros oyentes puedan llamar al programa y así puedan hacer sus comentarios acerca de este tema que nos toca en lo cotidiano. También puedan pues consultar lo que ustedes deseen, que si está en nuestra mano, pues los podemos ayudar. Entonces, si ustedes llaman desde Estados Unidos o Puerto Rico, gratuitamente, lo pueden hacer al 1-866-398-6377. Y desde fuera de Estados Unidos o Puerto Rico, al 1-205-271-2976. Entonces, de verdad que es muy importante esto de ponernos en el contexto en el que realmente Dios nos creó, ¿no? No salimos nosotros de nuestra propia iniciativa, no vinimos a este mundo porque tomamos una decisión de existir, sino que el Señor nos ha creado por amor y tiene entonces unas finalidades cuando crea al hombre. Nos asemeja a Él, que fue creando, y es digamos como el trabajo que fue realizando el Señor. Y también incluso tiene su día de descanso, que así también nosotros los seres humanos tenemos un día de descanso. Y todo esto tiene motivación, no es algo al azar, no es sin razón, sino que todo tiene su sentido.
1: Sí, hermana, y haciendo mención desde la parte, pues, digámoslo así, sobrenatural, mire que es que el trabajo, precisamente, nosotros como hijos de Dios y creados a imagen y semejanza de Dios, el trabajo nos asemeja a Dios, ¿cierto? Porque Dios trabajó, hizo la creación, y dice el Génesis que Dios trabajó 6 días y descansó al séptimo, ¿sí? Entonces ahí ya nos está mostrando el Señor de que Él también trabajó o trabaja, ¿cierto? Entonces nos hace semejantes a Él. Antes del pecado original, el Señor le asigna tareas a Adán. Y le dice que hay que cultivar la tierra y le dice que hay que ponerle nombre a los animales. Ahí ya le está generando un trabajo en el paraíso, ¿sí? Y después de la caída del pecado original de nuestros primeros padres, pues bueno, el trabajo se hace más arduo. El Señor le dice a Adán, maldita la tierra por tu causa, conseguirás el pan con el sudor de tu frente. Y bueno, nos quedamos a veces en este concepto o en esta idea de que el trabajo lo hizo Dios como un castigo, de que entonces tengo que conseguir el pan con el sudor de mi frente, ¿cierto? A través del trabajo. Y es ahí donde tenemos como esa idea mala del trabajo y donde nos cuesta y no lo vemos como de esa manera sobrenatural. Precisamente con la venida de Cristo, de nuestro Señor, Él viene precisamente a darle dignidad al trabajo, ¿cierto? Porque, pues Cristo, todos más o menos podemos pensar cómo se ganaba la vida trabajando con San José. Y no solamente trabajando, sino que pensemos quizá cómo haría de bien su trabajo, el cual estamos llamados a eso, a hacer muy bien nuestro trabajo. Y podríamos, yo me atrevería a decir que seguro, inclusive teniendo como modelo y ejemplo a San José, quizá Jesús Cristo lo hacía mejor que San José, ¿cierto? Entonces ya podemos como imaginarnos el trabajo. Y que el trabajo de nuestro Señor Jesucristo fue también causa, en este caso, caminar hacia la redención de nosotros, ¿sí? Entonces mire que de alguna u otra manera estamos llamados a imitar a Cristo y lo podemos, y si sobrenaturalizamos nuestro trabajo, entonces lo hacemos a semejanza de Cristo, a semejanza de nuestro Señor, estamos llamados a eso. Así como muchos santos han, digámoslo así, evangelizado y han ayudado a la salvación de las almas a través de a través del trabajo, ¿cierto? Yo quiero poner un ejemplo muy bonito que hace poco yo trabajaba, perdón, conversaba con un sacerdote salesiano y él nos ponía como ejemplo a San Juan Bosco. Todos sabemos la historia de los que conocemos la historia de San Juan Bosco, sabemos cómo San Juan Bosco rescató y evangelizó a los jóvenes que se encontraban en condición de calle, cómo los sacaba de las calles y los dignificaba y los evangelizaba a través del trabajo, ¿cierto? Y de allí salieron grandes santos, Santo Domingo Savio, han salido grandes personajes de la historia, cardenales, obispos, grandes profesionales, padres de familia de los salesianos, ¿cierto? Y mire cómo a través del trabajo es muy bonito porque países donde no permiten entrar el cristianismo, ya sean de religión, digámoslo así, musulmana, hinduista, reconociendo el trabajo que hacen, por ejemplo, los salesianos, les tocan la puerta y les dicen, los queremos a ustedes en nuestro país, ¿cierto? Y les dicen, pero con una condición, me contaba el sacerdote, pero con una condición, de que no me van a evangelizar y no me van a, en este caso, a persuadir a las personas para que se vuelvan católicos, ¿cierto? Pero los salesianos dicen, no hay ningún problema. Nosotros vamos a enseñarles a trabajar, ¿cierto? A los jóvenes y a las personas. Todos sabemos que ahí por debajo de la mesa se teje, digámoslo así, esa manera de evangelizar, ¿cierto? Porque entonces, mire este caso de los salesianos, por ejemplo, yendo a enseñar a trabajar a otros países que no son católicos, pero a través del trabajo van evangelizando y van llevando la iglesia a través del trabajo.
0: Qué bonito eso. Y ahora recuerdo algunas frases de San José María Escrivá de Balaguer, que uno de sus puntales en la espiritualidad es ese trabajo cotidiano bien hecho, y pues que eso es un medio. Realmente ya sabemos todos que el ejemplo es el que mueve, o sea, las palabras, claro. Si yo estoy convencido, voy a ayudar a otros a conocer la verdad, pero el ejemplo es un sello indeleble que nos ayuda mucho en la evangelización. Entonces, miren qué bonito esta frase cuando dice el santo, nos dice, para ofrecer a Dios durante el día tu trabajo profesional, de modo que a Él le agrade, lo harás cada día mejor, con más rectitud, con más empeño, con más afecto, pensando no solo en ti y en los tuyos, sino en la sociedad entera, en los demás, haciendo este beneficio, como nos estaba diciendo Wilber, aunque él nos estaba presentando esa cara de la moneda de aquella persona que ya pierde ese sentido del servicio, que es una de las facetas importantísimas del trabajo, el servicio a Dios, el servicio al prójimo. Entonces, aquí lo retomamos, pues, con esto que nos está diciendo Henry, ese trabajo digno que se hace bien hecho y pues que se hace en servicio de todos los seres humanos, ¿no? Y pues que además es, o sea, un trabajo bien hecho al otro le muestra, esta persona tiene un fondo especial, me está hablando de la verdad y la verdad me va conduciendo hacia Dios porque Él es la verdad plena, ¿no? Entonces, que bueno, qué importante que además esto nos sirva a nosotros como un aliciente para que seamos buenos trabajadores. Y como decía San José María Escrivá, cada día lo vas a hacer mejor, ¿no? O sea, poner ese empeño de hacerlo cada vez mejor.
2: Y sobre todo, hermanas, si comprendemos que Dios ha trabajado la pedagogía de la salvación apalancado en el trabajo digno del hombre. Si nos ponemos a pensar desde el principio de los tiempos, por ejemplo, en el momento del diluvio, Dios puso a trabajar a Noé. Le dijo, haga una arca, amigo, y póngale una raza de cada especie, macho y hembra. El trabajo que tuvo Noé fue impresionante, haciendo esa arca. Dicen que la gente pasaba y se reía, y él no le dijo a Dios: bueno, ¿usted cuánto me va a pagar por hacer esa arca? Pues
1: 150 años.
2: sí. Y después, cuando termina el diluvio, recordemos ese escenario de la Torre de Babel, en donde se unen varios hombres y empiezan a construir esta torre. Y Dios lo que dice, que es bastante revelador, es que si se unen los hombres, nada les resultará imposible. Entonces les confunde las lenguas. Entonces mire lo que el hombre puede llegar a conseguir si uniera sus fuerzas dignificadas en el trabajo. Pero vamos un poco más allá. Jacob, ¿de dónde vienen las 12 tribus de Israel? Para que esas 12 tribus de Israel fueran posibles, a Jacob le tocó ir a trabajar 7 años por su esposa. Y como él estaba enamorado de Raquel, pero Lía era la mayor, trabaja los primeros 7 años y el patrón, el papá de las mujeres, lo engaña y le da a Lía. Y él dice: no, esta no fue por la que yo trabajé. Y le dice el otro: no, lo que pasa es que yo no le puedo dar la menor antes que la mayor. Si quiere, entonces la menor trabaje otros 7 años y otros 7 años trabajando para que le entregaran a Raquel. Y de Lía, Raquel y las esclavas de estas dos, porque empieza la competencia entre ellas, vienen los 12 hijos, que son las cabezas de las 12 tribus de Israel, que ya después quedaron prefigurados con los 12 apóstoles cuando llega Cristo. Pero miren cómo ha
1: Junta de
2: sido
1: trabajo.
2: el trabajo del hombre. Entonces, en estos tiempos, como nunca, incomprendidos, en donde entra la política, la economía, el capitalismo, el
1: Socialismo.
2: socialismo, la propiedad privada, los que más tienen, los que no tienen, la clase obrera, la clase media. Al final del día, nosotros como cristianos deberíamos de poder entender lo que la Iglesia Católica Universal nos enseña a todos, y es que a partir de ese trabajo Dios está transformando tu vida y está trabajando en tu salvación de la misma manera en que lo ha hecho desde el principio de los tiempos. Y nos compete a nosotros poder ser transparentes y poner ese trabajo en la base de la honestidad. Porque no hay nada más desagradable que ver una persona que se autodenomine cristiana y pierda tiempo, sea perezoso, vaya a su oficina y no trabaje las 8 horas, sino que trabaje 2 horas y las otras 6 horas diga que está evangelizando. Si tú eres un católico fervoroso, pero utilizas tu trabajo para evangelizar, sabiendo que no es para evangelizar, sino para poner una obra en labor. Ahora, si trabajas en una obra que es católica propiamente o que es un servicio social y te escudas en cosas que son superficiales, pero que al final del día no le aportan a la labor que estás desarrollando, está siendo deshonesto contigo mismo y recuerda que Dios trabaja tu salvación también en ese trabajo. Entonces, de ahí la importancia de que seamos honestos, productivos. Muchos santos a lo largo de la historia se han hecho el propósito de no perder tiempo, no perder tiempo. Si hoy estamos en el trabajo, pero pasamos media hora viendo las redes sociales y no nos están pagando por eso, sino para que estemos atentos a una labor, estamos siendo deshonestos. Qué rico. Qué rica la espiritualidad de la iglesia que nos pone los pies en la tierra y nos muestra que tenemos que unir siempre esa labor de Marta y María, que siempre ha sido una discusión en la iglesia: María porque oraba mucho y Marta porque se movía demasiado. Entonces, es nuestra misión dignificar el trabajo dándole el justo medio.
0: Bueno, pues esto ya va tocando la materia para que podamos iniciar la tercera sección de nuestro programa para ahondar en todos estos punticos que nos está empezando a tocar Wilber, porque justamente nuestro trabajo cotidiano se va haciendo, edificando de los momentos que transcurren en el trabajo. Qué bueno entonces tener la cabeza fría para saber cómo debo yo vivir esos momentos y realmente ser redentor con Cristo en el trabajo y agradar a Dios desde esta faceta del trabajo.
3: Con cabeza fría.
0: Bueno, y animamos a nuestros oyentes para que se comuniquen al programa, porque yo creo que surgen preguntas o de pronto algunas experiencias que puedan compartir con nosotros que enriquezcan este programa para que todos podamos aprender a trabajar del agrado de Dios en servicio de nuestros prójimos. Entonces, Henry, Wilber y queridos oyentes, nosotros sabemos que hay diversos trabajos en la tierra, ¿no? Y que el Señor justamente ha dignificado mucho más el trabajo Él mismo, elaborándolo, tomando con sus manos pues un hacha para cortar la madera, realizando bien el trabajo, etcétera. Y pues también tenemos como las tentaciones que se presentan. Los trabajos dignos son aquellos que son como tipo presidente, ministro, pero si soy carpintero, pues ese ya perdió dignidad. Entonces parece que esa es una tentación y sería bueno también tener claridad acerca de ello. Y lo que estábamos diciendo ahorita, que ustedes nos cuenten cómo ha de ser el trabajo de un cristiano en el día a día para que agrade al Señor.
1: Gracias, hermana. Precisamente la dignidad del trabajo. Mire, hermana, que con respecto a lo que usted mencionaba, que a veces no le damos como ese valor al trabajo, ¿cierto? O pensamos que porque no ganamos lo suficiente o porque no es el estatus del que tengo o porque no estudié, ¿cierto? Entonces no le doy como ese valor a mi trabajo, lo desvalorizo, ¿cierto? Entonces, yo diría que la mejor manera de darle valor al trabajo, de darle dignidad, es precisamente hacerlo y vivirlo en presencia de Dios, o sea, sobrenaturalizarlo, ¿cierto? Porque como lo mencionaban ahorita ustedes, precisamente, y bueno, y también el ejemplo que ponía de los salesianos, a través de mi trabajo yo evangelizo, ¿sí? Y a través de mi trabajo le doy valor y enseño al otro esa dignidad del trabajo. Pero entonces nosotros como cristianos católicos, nosotros tenemos primero que todo hacer nuestro trabajo bien, ¿cierto? Ser conscientes de que el trabajo nos asemeja a Dios, ¿sí? Y nos lleva y nos enseña a imitar a Cristo. De eso entonces, si esa es la raíz de nuestro trabajo, nosotros siendo conscientes de ello, poniéndole ese grado de dignidad, entonces vamos a trabajar bien, vamos a hacer muy bien nuestro trabajo. Nosotros ya sobrenaturalizando nuestro trabajo, entonces lo vamos a hacer primero por amor a Dios y ya después por amor al prójimo, ¿cierto? Y con el trabajo ser conscientes de que también somos partícipes de la creación de Dios, ¿sí? Porque Dios ha permitido precisamente que trabajemos para que nosotros nos hagamos partícipes de la creación, ¿sí? Que podríamos decir que Dios nos ha dado esa gracia de seguir creando, ¿cierto?
0: Como co-creadores con Él,
1: Como co-creadores de Él, ¿cierto? Y mire que es muy bonita, por ejemplo, lo que mencionamos ahorita sobre las encíclicas papales, en este caso la Rerum Novarum del Papa León XIII, cuando la Iglesia nos da luces sobre las situaciones políticas, laborales que en ese tiempo vivía el mundo, pero que son también muy actuales. La Iglesia, a través de la encíclica del Papa León XIII, llega dando luz tanto a los empleados, a los obreros, ¿sí?, como a los empresarios capitalistas, haciendo respetar y mencionando los derechos a los cuales tiene derecho el trabajador, ¿sí?, haciendo respetar que respeten los derechos, pero también los derechos que tiene en este caso el empresario o el capitalista, ¿cierto? Pero hay algo muy común y hay algo que pues, no se habla hoy en día, y es que todos estos cambios que promueven el socialismo, que promueve el capitalismo, estos cambios sociales, políticos, esta lucha contra las injusticias, la Iglesia siempre nos dice que, bueno, hay unos cambios que están muy bien a nivel social, ¿cierto? Para el bien de la sociedad. Pero lo principal y lo fundamental es un cambio de corazón, ¿sí? Todas estas políticas y estos cambios que se hacen a nivel laboral, a nivel institucional, a nivel político, deben de siempre estar acompañados de un cambio de corazón, tanto de un obrero como de un empresario. Y ese cambio de corazón es lo que nosotros, en nuestro sentido cristiano-católico, es lo que llamamos en lenguaje católico, es la conversión, es una conversión de corazón, ¿cierto? Que nos va a llevar precisamente a esto, a ser un empresario más justo, más equitativo, a ser un obrero, digámoslo así, más eficiente, teniendo siempre a Cristo presente y buscando, sea con cualquier trabajo que hagamos, dignificarlo y evangelizar a través de nuestro trabajo.
0: Como que nuestro principio para ser buenos trabajadores ha de ser esa búsqueda de Dios, ¿no? Porque Él es el que realmente inspira todas nuestras acciones. El Espíritu Santo es el que puede en nosotros reflejar toda esa perfección que Dios busca que realicemos en este mundo temporal para que luego se haga realidad en la eternidad, esa plenitud. Entonces, pues esto nos lleva como a esa búsqueda de la unión con Dios, ¿no es cierto? La oración es algo como eso que dicen, ora y trabaja, ¿no? Ora y labora. Esa invitación que también nos hace la Iglesia Católica de la oración y el trabajo, y esto sí que es necesario porque es el alma de todas las acciones del ser humano, incluso del que no es cristiano. Realmente Dios es el que inspira y mueve todas las acciones, acciones rectas, acciones fructíferas, acciones fecundas para el bien de la humanidad. Entonces necesitamos siempre esa, como primordial, esa unión con Dios para ser buenos trabajadores.
2: Y vale la pena, ya llegando casi al final de nuestro programa, quiero hacer las veces de la voz de la conciencia de cada una de las personas que están compartiendo con nosotros, porque si bien hablamos de la dignidad del trabajo como un quehacer diario en el servicio de los demás, no podemos olvidarnos de el trabajo tan importante que tenemos que hacer y también dignificar al interior de nuestras familias. Hoy en día, cuando los hombres somos medidos por nuestra eficiencia y nuestra eficacia, nuestros números, nuestra operatividad y nuestra capacidad de producción, es importante entender que no todo es trabajo en cuanto a lo productivo, sino que también hay un trabajo importante que hacer al interior de las familias. Si tú trabajas de lunes a sábado y tienes sábado en la tarde y domingo para descansar, ese tiempo, al igual que el tiempo en semana, también debes usarlo para trabajar en tu familia, porque ese trabajo que tú haces con respecto a tu familia dignifica la vida de ellos y te dignifica a ti. Somos unos incoherentes cuando vamos tratando de conseguir solo las cosas materiales, pero olvidamos que el trabajo más importante está en el compartir, en el dialogar, en el amar, en el tener espacios agradables. En ocasiones vemos esposos que trabajan toda la semana, dicen que lo hacen porque se están sacrificando por sus familias, pero el domingo lo pasan acostados viendo televisión y sus hijos no saben en dónde están, no hablan con sus esposas o se van a tomar cerveza porque simple y llanamente ellos se lo merecen. Pero el trabajo más importante que tenemos es la construcción de un mundo mejor a partir de nuestras familias, que si bien a través de nuestra labor cotidiana también estamos construyendo mundo, construimos un mundo futuro a partir del amor que damos en nuestras familias. Entonces, esa es otra forma de dignificar el trabajo a nivel familiar.
1: Poniéndole equilibrio, ¿cierto? Porque sí, como decimos ahí, como decimos popularmente, no todo es trabajo, ¿cierto? No todo es plata.
0: Sí, como lo que nos recuerda Jesús, ¿no? Y cuando habla en el Evangelio del sábado, ¿no? Cuando dice que el sábado está hecho para el hombre, no el hombre para el sábado. Y aquí mismo podemos decir, el trabajo está hecho para el hombre, no el hombre para el trabajo, que seamos esclavos del trabajo, y entonces ya no hay espacio para lo primordial, nuestra unión con Dios y luego nuestra unión familiar y con los demás seres humanos.
1: Claro, hermana. Y quiero compartir una frase, hermana, de San Irineo, ¿sí? Donde dice, con el trabajo y la laboriosidad, el hombre participa del arte y la sabiduría divina. Embellece la creación, porque el trabajo humano orientado hacia la caridad se convierte en medio de contemplación y se transforma en oración. El trabajo hecho por amor a Dios y por amor a los demás es oración, ¿cierto? Y en la Sagrada Escritura tenemos muchos ejemplos de trabajo bien hecho y de trabajo mal hecho. Recordemos la historia de Caín y de Abel, ¿cierto? Que a Dios le agradaba el trabajo de Abel, porque Abel se lo ofrecía, porque Abel se lo ofrecía al Señor, lo ensalzaba, ¿cierto? Mientras que el trabajo de Caín no agradaba al Señor. Y dice San Pablo, que ningún cristiano viva a expensas de los demás. Y que el que no trabaje, pues que no coma.
0: No, eso está muy práctico y miren, es muy sencillo al inicio de cada día ofrecer el trabajo a Dios, nuestro Señor. Es sencillo y es necesario, como cuando vamos a la Santa Misa y dice es justo y necesario, ¿no? Darte gracias siempre y en todo lugar, pues es justo y necesario ofrecer al Señor, darle gracias por el don del trabajo, porque con ello realmente a nivel personal me estoy realizando. Estoy compartiendo con Dios ese ser como creadores con Él, ¿no? Entonces, darle gracias al Señor por eso también es un medio con el cual yo tengo los recursos para que mi familia pueda tener lo necesario. Darle gracias a Dios por ello. Entonces, son muchos motivos de agradecer y de ofrecer al Señor ese al inicio de cada día. No digamos, bueno, al inicio de la semana yo le ofrezco al Señor el trabajo, el resto de los días me olvido. No, cada día. Es que es como que tan natural ofrecer al Señor el trabajo y ya Él nos va a ir iluminando para que ese trabajo sea hecho pues correctamente, como todas estas cosas que nos está diciendo Wilber de la eficacia necesaria, de que aprovechemos bien el tiempo, de que no lo perdamos en conversaciones vanas que muchas veces pueden caer en murmuraciones. O sea, ahí entra un examen de conciencia prolongado para los trabajadores. Y realmente el trabajo se vuelve medio de santificación cuando lo hacemos según el querer de Dios. Y el querer de Dios es que lo hagamos bien, que seamos conscientes de cuál es nuestra obligación y la cumplamos pues correctamente, ¿no? Y para esto es necesario siempre que ofrezcamos a Dios el trabajo, que recibamos de Él la luz para que nos guíe a través de cada jornada. Bueno, ya estamos llegando al final de nuestro programa. Hoy estuvieron muy silenciosos nuestros oyentes, deben estar muy atentos y escuchando todo lo que, sí, de verdad que es muy interesante. Y hemos querido también tocar este tema porque el Santo Padre, León XIV, tiene también puesta esa mira en la Rerum Novarum, claro, actualizándola a este tiempo. Entonces, por eso también hemos querido traer aquí a este programa, siendo que ahora ha comenzado él su pontificado, pues que también nosotros vayamos de la mano de lo que él nos va presentando. Cerremos nuestro programa con estas últimas frasecitas de San José María Escrivá de Balaguer. Dice, ¿cuál trabajo es mejor, el intelectual o el manual? Aquel que se haga con más amor de Dios. Miren qué sencillo. Y también nos dice, hay que hacer un trabajo bien hecho. No hay que hacer chapuzas, es decir, como cosas a medias,
1: mal hecho, sí.
0: Mal hechas. Si quieren mucho a una mujer, no le ofrecen algo que no valga nada. Le ofrecen algo que cuesta un sacrificio. Entonces debemos a Dios ofrecer nuestro trabajo y se lo debemos ofrecer bien hecho. Queridos amigos, nos despedimos y esperamos tenerlos nuevamente a todos ustedes en Jóvenes para la Eternidad.

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Jesús, viendo a su mamá y al discípulo a quien amaba que estaba allí, dijo a su mamá: «Mujer, he ahí a tu hijo». Luego dijo al discípulo: «He ahí a tu madre». Y desde aquella hora, el discípulo la recibió en su casa.

0: ¿Qué tal, queridos amigos? Bienvenidos una vez más a este espacio Lumen Regine, la luz de la reina, esta madre bendita que nos acompaña aquí y que está siempre con nosotros. Esa madre ideal, madre que nos ilumina el camino y que nos lleva al camino, la verdad y la vida, que es nuestro Señor Jesucristo. Saludamos a todos los que nos siguen a través de los distintos medios, radio, televisión, YouTube, Facebook, aplicativos. Bienvenidos a todos. Agradecemos la asistencia técnica de Jorge Linares, José Lobono, Oscar Maima, don Henry Moreno, que hacen posible que ahora nos estés viendo, nos estés escuchando, según el medio que hayas decidido utilizar para contactarte con nosotros. Y le damos la bienvenida a la hermana Natividad Niño, que desde Lima nos acompaña una vez más en este espacio, que ya es su espacio. Hermana, bienvenida.
1: Muchas gracias, como siempre, por la invitación. Y la verdad es que de la Virgen María, como decimos, nunca bastante también. Nunca así bastante. Porque tenemos tantas cosas que decir de ella que nos quedamos, ya llega un momento que ya nos quedamos sin palabras solo para contemplarla, porque decirle, madre, eres lo máximo.
0: Como, yo no sé si Jorge tendrá la posibilidad de poner la imagen esta tan bonita que hay, es un tipo icono que me hace recordar al icono de la Virgen del Perpetuo Socorro. Ah, está ya. El niño apoyando su rostro en la mamá, como pidiendo auxilio, como diciendo, mamita, ayúdame. La Virgen inclinada su cabeza. Y es muy bonito, está muy, muy lindo. Y aunque el niño aquí está descalzo, no está con la sandalia corrida como tiene otro. Pero hoy es importante comprender, yendo de camino por María, con María, nos damos cuenta de que ella es nuestro molde. Alguno va a decir, ¿cómo un molde, don Randy? A ver, por favor, ¿cómo el molde? Usted está diciendo que la Santísima Virgen María, que es una pisera, una tartera, ¿qué cosa? ¿Cómo
1: es eso, por favor, don Randy?
0: Estamos ya terminando el mes de mayo, y este mes de mayo, claro, muchos celebramos a la Virgen. Hay algunos países que no, por ejemplo en Chile y en Argentina el mes de la Virgen se celebra del 8 de noviembre al 8 de diciembre.
1: Oh, mira, qué bonito.
0: Pues nosotros queremos profundizar en un matiz de esta felicidad y perfección del camino vivo que es María Santísima, para llevarnos a Jesús y llevarnos, en definitiva, a la Santísima Trinidad. Ella es molde de santos. Y aquí es donde viene el punto, hermana, molde de santos. Pero Santa María solo sabe, perdónenme la expresión, cocinar una comida. Y eso que hace dentro de su molde es siempre un resultado. Jesús, Jesús en el alma de San Pedro, Jesús en el alma de, no sé, San Felipe Neri, que lo festejábamos ayer, Jesús en el alma de Santa
1: Catalina de Siena.
0: Catalina de Siena, exacto, ahí está. Pero es ese molde el que utilizamos y que María Santísima, tenemos que entrar en ese molde. El padre Molina decía también, tenemos que entrar, sumergirnos místicamente en el vientre virginal de María para que ella dé a luz en nosotros otro Cristo. Porque es lo único que sabe hacer, dar la luz a Cristo.
1: Y es lo mejor, ¿no? Que sabe hacer.
0: ¿Qué le parece?
1: No, ¿ve?
0: De bomba redonda.
1: Sí, es lo máximo que sabe hacer.
0: Y es como el molde, ¿no? Uno tiene un molde y hace ching. Plan, ¿qué sale? Pues sale siempre lo mismo, o sea, en el molde sale siempre lo que el molde tiene.
1: Claro.
0: Pues María tiene a Jesús, y todo lo que sale de María y pasa por su molde es hecho Jesús, ¿no?
1: Claro. Así que yo no puedo decir, Alabado sea Jesucristo. ¿Y su mamá qué? ¿Sabe? Y Jesús dirá, muy bien, muchas gracias, muy amable. Pero yo vine de mi mamá, entonces ya está.
0: Yo la quiero a ella.
1: Claro, aquí
0: por eso la tenemos aquí, claro, tan hermosa, y usted la tiene.
1: Mira, esta es mi mamá, quiérela mucho. Ahí está.
0: Así es. Muchos creemos que los santos son personas extraordinarias, que la santidad no es para la gente normal, como si los santos fueran anormales, ¿no? O sea, a veces pensamos eso, son marcianos que han aterrizado aquí y que...
1: Extraterrestres, o qué
0: extraterrestres. Pero en realidad es muy factible la santidad y está al alcance de todos, porque si no, Dios nunca hubiese mandado ser perfecto como vuestro Padre Celestial es perfecto. Pero Señor, ¿qué dices?
1: Claro.
0: ¿Quién puede llegar a eso? Pues si Dios lo dice, es porque se puede, ¿no? Hay que tenerlo en cuenta. No se trata de hacer cosas distintas, sino de hacer lo ordinario, guiados por Dios, a través de María, es ordinario hacerlo extraordinariamente.
1: Eso, don Randy, eso. Claro, o sea que uno a veces lo hace, pero un poco como a la ligera.
0: A la chapucita, que nos gusta tanto. Como dicen en Argentina, ¿no? Dice, lo atamos con alambre, lo atamos, ya está solucionado el problema.
1: Y después se pincha.
0: Claro.
1: Claro. No.
0: Por eso, la viuda que dio su pobre limosna en el templo de Jerusalén cautivó el corazón de Jesús. Pero Señor, si ha dado nada, ha dado dos céntimos, dos lentos. ¿Tú sabes lo que es eso, Señor? Pero mira todo lo que acaba de echar aquel, el ruido que hizo con sus monedas. Sí, pero esos dan lo que les sobra.
1: Claro.
0: Esta mujer dio todo lo que tenía.
1: Claro.
0: Por eso no tenemos que asustarnos tampoco si nos vemos faltos de cualidades, porque eso es otra de las cosas que nos puede pasar y que el demonio muchas veces mete, hermana, en nuestras vidas. No, es que yo no sirvo, como usted dice, no, yo no sirvo, yo no puedo, yo no. Pero si no se trata de que tú hagas algo, se trata que dejes a María obrar en ti para que ella, con ese instrumento, imagínense ustedes, un lápiz. ¿Qué es un lápiz? Carbón, negro, feo.
1: Ya, por favor, no siga los grandes, por favor.
0: Imagínese usted, ese carbón que diga, no, es que yo soy carbón, mire qué feo soy, además ensucio todo.
1: Claro.
0: No,
1: todo
0: no sirvo. Claro, muy bien. Usted como carbón, aparentemente no sirve, pero ponga usted ese carbón en las manos de Miguel Ángel y dígame usted las maravillas de bocetos que es capaz de hacer.
1: Claro, ciertamente. O sea, uno tiene que terminar de caer en la cuenta. Porque mire, por ejemplo, en este caso, la Santísima Virgen María, que acurruca así como una gallinita a sus hijos, pues mire usted, hace de Santo Toribio de Mogrovejo tremendo santazo. Que gracias a Dios, pues el Señor quiso que viniera para acá, ¿no? Y también tenemos por otro lado otro santazo, pero súper humilde, como San Martín de Porres barriendo el convento. Entonces, ¿ves? Y los dos son santazos porque hacían la voluntad de Dios, pero uno en la forma que Dios lo buscó y el otro, pues, barriendo el convento y ya está. O sea, a cada uno lo que le toca.
0: Así es, por eso no depende de lo que nosotros podamos o no podamos, porque nosotros no podemos nada, tenemos que enterarnos de eso, de alguna vez en la vida, no podemos nada.
1: Eso de yo, mí, conmigo, absorbe.
0: Mire, ha salido un video muy gracioso por la visita al rey de la visita, es un video de dibujos animados, y de la visita del Papa a España, que tampoco vamos a estar... vamos a estar nosotros transmitiendo también.
1: Sí.
0: Y justamente comienza el video con toda gente en blanco y negro, es dibujo animado, yo, yo, yo, yo, yo, yo, yo, yo, yo, yo, yo, yo, yo, yo, Hasta que pasa el Espíritu Santo por la visita del Papa, y entonces la gente comienza a tomar color y empieza a decir tú, tú, tú, y empieza a poner soluciones a las cosas. Claro, cuando somos nosotros, ¿qué vamos a solucionar? Por eso Santa María, con sus quehaceres domésticos, con esas cosas tan sencillas en Nazaret, mereció muchísimo. La diferencia no lo marca exterior, lo exterior, sino lo interior. Lo que hacemos, damos el corazón entero a Dios,

0: dejamos hacer a Dios. El proceso de santificación requiere el factor tiempo, como la gestación de un nuevo hombre requiere 9 meses. No nos vamos a hacer santos de un día para el otro, porque además, primero, nosotros no nos vamos a hacer santos, pero no va a poder obrar Dios la santidad de un día para otro en nosotros.
1: Efectivamente, y también en la apertura.
0: Si le dejamos, claro, la santidad no es imposible.
1: Claro, claro.
0: El problema está que no le dejamos.
1: Exacto. Nosotros queremos hacerlo nosotros, y ahí sí que metemos...
0: ¡Ah, qué pinta, como dice!
1: No, que yo lo voy a hacer, yo sé, yo puedo, de repente sale uno y se cae por acá, se voltea por ahí. O sea, que parece, es que siempre, porque por algo Dios nos ha creado, y nosotros tenemos que contar con Él, empezando por darle la gracia porque existimos, y luego nos ha dado la vida, luego nos ha dado el conocer a su madre bendita, ¿no? Y cada detalle, cada cosita, aunque sea pequeñita, pero que lo hacemos por amor a Dios, tiene mucho mérito, mucho mérito. Y muchas veces uno, ay, no, es que, ¿quién ha hecho esto en el trabajo, por decir algo, en un ejemplo? Y justamente, pues, uno lo ha hecho y ay, yo lo hice, que esto, no sé cuánto. Y uy, ya nos parece que es lo máximo ya, con eso que hace. Ay, Dios santo.
0: Así somos, pero no nos desanimemos. María, claro, es claro. Nuestro molde. María es nuestro molde. Metámonos en el molde de María y verán qué bonito salimos. Salimos hechos otros Cristos. Vamos a ver, después de la pausa, lo que nos dice San Luis María Griñón de Montfort, que sabe mucho de esto y que nos va a abrir los ojos en aquello que más necesitamos, comprender qué es o cómo funciona María en el proceso de nuestra santificación. Vamos ahora a la pausa, pero antes de la pausa, un avisito para todos ustedes. Encuentro familiar, atención, Cusco. Este sí que es un aviso muy importante. Organiza la parroquia San Martín de Porres este sábado 30 de mayo, de 9 de la mañana a 5 de la tarde. Pueden participar matrimonios, parejas convivientes, novios que desean formarse, y pueden venir con sus hijos, porque va a haber también actividad para los hijos. Es un encuentro familiar, no es un encuentro matrimonial, sino familiar. Vengan con los niños también, porque además ustedes mismos van a hacer actividades con los niños en algún momento. Lugar, parroquia San Martín de Porres, Huancaro, Cusco. Para mayores informes, dirigirse y la inscripción, porque hay que inscribirse, porque necesitamos saber cuánta gente viene para poder saber cuánta comida vamos a organizar y cuántas cosas vamos a necesitar para todo lo que se haga. Mayores informes al 974-213-222. Repito, 974-213-222. Te esperamos este sábado 30 de mayo desde las 9 de la mañana hasta las 5 de la tarde, con Santa Misa incluida. Vamos a tener también Santa Misa. Ahora sí, nos vamos a la pausa y enseguida retornamos en Lumen Rellene y a ver si hay reporte de sintonía. Todavía no me llegó ninguno, y no es culpa mía si no los leo.

0: hablaremos de un hombre que tuvo una vida asombrosa. ¿Están listos para descubrir quién es? Pues hablemos de San Francisco de Borja. Empecemos a conocer un poco de su vida. En un lugar llamado Gandía, en Valencia, España, nació un niño llamado Francisco Borja. Fue el 28 de octubre de 1510. Francisco creció rodeado de lujos. Su papá era un importante noble llamado Juan de Borja. Por eso, de pequeño, entró al servicio de la corte del gran emperador Carlos V y trabajó para su hermana, la princesa Catalina. Francisco también se casó muy joven, a los 19 años, con una maravillosa y buena mujer llamada Eleonora, y juntos tuvieron 8 hijos. Cuando tenía solo 20 años, el emperador le dio el título de marqués. ¡Cuántas gracias le regalaba Dios! Aunque él aún no lo sabía. A los 29 años, un suceso cambió el corazón de Francisco. La emperatriz murió, y eso le hizo pensar en lo rápido que se van los tesoros y las riquezas del mundo. Fue entonces cuando decidió que no quería seguir sirviendo a los reyes de la tierra, sino al más importante de todos. ¿Adivinen quién es? ¡Pues claro! ¡Dios! Y ese mismo año fue nombrado virrey de Cataluña. Entonces empezó a ser un gran gobernante. Se preocupaba también por su alma, llevando una vida espiritual intensa que hizo que pueda gobernar cada vez mejor. Luego Dios permite que conozca dos personas que querían vivir la santidad que él deseaba. Era San Pedro de Alcántara. Pertenecía a la familia franciscana. Y San Pedro Fabre, que pertenecía a la Compañía de Jesús. Ese encuentro fue muy importante para él. Un año después queda viudo y decide entregarse a Dios. Se hace jesuita. Deja atrás sus títulos y los honores. Su deseo de servir a Dios era tan grande que se hizo aún más humilde. En 1566 fue elegido superior de los jesuitas. Funda escuelas. Además, escribe mucho sobre la vida espiritual. Tiene una devoción enorme por la Eucaristía y la Virgen María. Incluso 2 días antes de morir, ya muy enfermo, quiso visitar el santuario de la Virgen de Loreto. San Francisco de Borja muere el 30 de septiembre de 1572 y es uno de los primeros grandes apóstoles de la Compañía de Jesús. Por eso, hoy sigamos ejemplo. Seamos fieles servidores de Cristo en la vocación y en el lugar donde Él nos ponga. Confiemos en sus palabras.
1: Continuamos en Lumen Regine y seguimos un poquitito avanzando en este tema. ¿Y qué nos dice San Luis María Griñón de Montfort? Después de explicar que María es el camino fácil, corto, perfecto y seguro, explica la idea del molde en el que Dios forma a los santos. Y aquí viene la visión del molde dicha por San Luis María Griñón de Montfort. Presten atención. Los santos son moldeados en María. Existe gran diferencia entre hacer una figura de bulto a golpes, golpes de martillo, golpes de cincel, y sacar una estatua vaciándola en un molde. Los escultores trabajan mucho del primer modo, dice el santo, esculpiendo, golpeando, tan, tan, tan, tan, tan. Para hacer una estatua. Y gastan con ello mucho tiempo, es evidente, porque no es fácil a golpecitos ir haciendo la forma que quiero. Más, para hacerla de la segunda manera, trabajan poco y emplean poco tiempo. San Agustín llama a la Santísima Virgen molde de Dios. ¡Qué bonito! Imagínense, está hablando San Luis María Griñón de Montfort y citando nada más y nada menos que a San Agustín. Si alguno está desconforme con la situación, se puede quejar con la hermana Natividad.
2: San Agustín, tremendo santazo, doctor de la iglesia con una madre archi, super, ultra, multisanta, Santa Mónica.
1: Pero fíjese lo tremendo, como dice la hermana, que va a decir ahora San Agustín. Es osado, ¿eh?
2: Claro.
1: El molde propio, la Santísima Virgen María es el molde de Dios. Es el molde propio para formar y modelar dioses.
2: Mamá.
1: ¿Cómo? Pero San Agustín, sí. Quien sea nacido en este molde divino quedará muy pronto formado y moldeado en Jesucristo. Y Jesucristo en él. Por lo tanto, con pocos gastos y en corto tiempo, ajá, se convertirá en Dios, porque ha sido arrojado en el mismo molde que ha formado a un Dios hecho hombre.
2: Allá.
1: Los santos tienen sentido común, hermana, no se complican la vida, ¿eh?
2: No, para nada.
1: No sé, de repente algún protestante dirá, no, San Agustín ya era un hereje. Estamos hablando del siglo IV de la iglesia, estamos hablando de los primeros tiempos, estamos hablando de un santo padre, estamos hablando de alguien que es columna de la iglesia por el contenido de sus enseñanzas.
2: Claro, claro que sí. Es un doctor de la iglesia de tremendo, tremendo. Después de abrirse a la gracia de Dios, después de abrirse a la gracia de Dios, mire usted hasta dónde llegó, hasta dónde. Y claro, por supuesto, su madre ya tendría callitos en las rodillas de tanto pedir por él, pero para que veamos que las oraciones dan su fruto, o sea, Dios no es sordo, sino que él ve el momento propicio para esa persona. No presiona, no, sino que ve el momento propicio ahí, y ahí está. Y la mamá no dejó de pedir por él. Y fíjese, después de haber sido, yo qué sé, un mundano, por decir algo, ahora doctor de la iglesia, ¿y quién consiguió ese título, diría yo, para él? Su bendita y santaza madre, Santa Mónica, qué tremenda mujer, qué tremenda mujer.
1: Por eso ahí vemos, evidentemente, que las enseñanzas de la iglesia, desde los primeros tiempos, siempre han incluido a María con un lugar prominente. Sigue diciendo, ella es el grandioso y único molde de Dios, apto para hacer imágenes vivas de Dios a poca costa, es decir, con poco costo y en poco tiempo. Quien halla este molde y se pierde en él, muy pronto se transformará en Jesucristo, a quien este molde representa perfectamente. Es lo que decíamos que el padre Molina, tomando estas enseñanzas, decía, María solo sabe dar a luz a Jesucristo. Y cuando uno entra en ese vientre virginal bendito, va a formar otro Cristo, otro Cristo, otro Cristo. Esos son los santos. Los santos son esos, son otros Cristos. Es decir, son aquellos que han imitado a Cristo de tal forma en su vida que se hicieron otro Cristo, lo hicieron cosa propia, no tuvieron, digamos, la más mínima voluntad propia, lo que hablábamos también antes, ¿no? O sea, si todo es voluntad de Dios, y entonces todo me hace, evidentemente, más semejante a Cristo, que hizo solo lo que agrada a su eterno Padre, por lo tanto, termino siendo otro Dios, Dios por participación, ¿se entiende?
2: Claro.
1: Y María Santísima es el molde, es el lugar donde se cocinan los dioses.
2: Mire, don Randy, que eso, pues es algo tan grandioso. Nosotros podríamos decir, o podría decir el mundo ya, vamos a ver, Jesús es Dios, ¿no es cierto? Ya, ustedes dicen que Jesús es Dios, sí, pues. Entonces, pudo haber venido directamente del cielo ahí bajando y ya está. Sí. Pero hermano, si quiso venir a través de la Santísima Virgen María, ¿yo cómo puedo decir, alabado sea Jesucristo y no quiero saber nada de tu mamá? A ver, contéstame, dime, a ver, si Él lo quiso, Él lo quiso. Además, humanamente hablando, la belleza que tenía, pues se parecía a su madre, porque ¿quién más iba a parecer? Y esa madre que ha tenido en sus brazos a ese niño, Dios, imagínate tú, ¿qué ha pensado, papá Dios, qué ha pensado de ella? ¿Cómo la ha elegido? ¿Cómo la ha formado? Esta va a ser la mamá. ¡Wow! En su vientre va a tener a ese niño, Dios, en su vientre. Lo va a amamantar a ese niño. Esto es tremendo. O sea, don Randy, eso no hay palabras para decirlo, no hay palabras. O sea, ¿yo cómo me voy a quedar tan tranquilo? Ay, sí que seas alabado Jesús, sí, claro que sí, por supuesto que sí. Pero es que no se queda ahí. Jesús pudo haber venido directamente, pero Dios quiso que tuviera una madre. Y si Dios quiso que tuviera una madre, ¿cómo yo voy a decir te quiero Jesús, pero más allácito? ¿Eh? Y ahí un momentito, y el mandamiento que dice, honrar padre y madre. Entonces, hermano, no recorte los mandamientos.
1: Sí, no me recorte los mandamientos, así es. Y fijémonos, sigue diciendo el santo, ya nos vamos a ir a la segunda pausa, Jorgito, anda preparándonos. Dice, abrazar esta devoción es optar por la segunda forma. Seremos como los fundidores que echan masa blanda, acero, resina o cualquier otro material, en un molde perfecto y nos fiamos más de la excelencia del molde que de nuestra habilidad, porque se arrojan y pierden en María para convertirse en el retrato perfecto de Jesucristo. Ya está.
2: Tan sencillo
1: como eso. Lo que complicamos las cosas somos nosotros. Eso está claro.
2: O sea,
1: eso es así. Yo voy a hacer una fundición. ¿Qué hago? Echo el material y espero, saco, ¿y qué voy a tener? Pues la imagen que este molde me da, la voy a tener perfecta. Pues de la misma manera, nosotros, si entramos en ese molde que es la Santísima Virgen María, vamos a salir con una imagen perfecta. Pero claro, tenemos que abandonarnos en sus manos. No podemos decir, bueno, ahí entro, estoy medio duro y a ver cómo quedo, ¿no? Porque voy a quedar todo chueco así, porque el molde necesita una, podríamos decir, una docilidad absoluta, como la cera blanda que derretida entra en un molde y sale igualita que el molde.
2: Claro.
1: O como el mismo hierro, como decía recién la lectura, es incandescente, pero entra líquido en un molde y sale hecho igualito a ese molde. ¿Así?
2: Claro.
1: Podemos hacer nosotros, si nos dejamos en manos de María. Nos vamos a la pausa, hermana, ¿qué le parece?
2: Muy bien, perfecto.
1: Tenemos un reporte de sintonía, dice, después de tiempo, los veo nuevamente. Luisa Pío nos reporta su sintonía, qué alegría que estés con nosotros. Pues ahora nos vamos a la pausa. Ah, no, pero primero tengo que dar un aviso. Dale, Jorgito. Gran rifa solidaria, atención, Arequipa. 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Vamos a la pausa, ya regresamos en Lumen Regine.

0: Muy bien, continuamos el Numen Regime. Tenemos reporte de sintonía. Gracias, NSE Radio. Pido por la salud de mi mamá, Rosemary Flores. Gracias. Reporto mi sintonía desde el distrito de Coma y pido por Romery y mi tías Frida y América y Mirna, y por su salud y de mi hermano Giovanni Jesús Silva Flores. Necesita un trans. Bueno, no sé lo que dice aquí, no entiendo la palabra. Un trasplante, ahí está, eso sí, un trasplante renal para poder vivir. Es padre de 4 hijos. Nos reporta esa sintonía Mariela Carlini. Mariela, con muchísimo gusto vamos a rezar para que se haga posible.
1: Claro.
0: Parece imposible para los hombres, para Dios no es imposible, Mariela. Y tenemos casos concretos. Un exalumno aquí en el Cusco necesitaba también un trasplante renal, parecía algo inviable, pero la oración de muchos cambia los destinos y podemos conseguir lo que parece imposible. Así que, Mariela, vamos a encomendarlo con mucho cariño, con mucha fuerza, para que tu hermano pueda conseguir este trasplante que necesita. Saludamos también a doña Claudia Chaparro, que nos escucha desde Cusco. Y continuamos, vamos a continuar con este relato tan hermoso. Fíjense, la Virgen es madre de Dios y madre nuestra. Es la fábrica de los santos, los miembros que conforman el cuerpo de Cristo. Esta madre no suele trabajar a golpes, sino con la suavidad de una madre que gesta al hijo en su seno. Por eso es preferible esta opción, ¿eh? No andar ahí a que nos hagan haciendo como los picapiedras, ¿no? Chin, chin, chin, chin. Y eso duele. Aunque siempre habrá alguna arista que limar, ¿eh? Para que nos hagamos canto rodado. El padre Molina, me gustaba mucho esa comparación que hacía. Dice, ¿usted ve los cantos rodados todos lisitos, bonitos? ¿Usted cómo cree que se ha hecho eso? ¡Pum! ¡Pum! ¡Pum! ¡Pum!
1: Claro.
0: Y golpe va y golpe viene. Terminaron bien bonitos y redonditos, pero a fuerza de mucho sacrificio, ¿no? Así que la hermana, no sé si es, ¿cómo trabaja usted? ¿Al estilo canto rodado o al estilo Monte de María?
1: Al estilo como caiga ahí, porque lo que hay que hacer, hay que hacer. No, es que yo no puedo subir allá, me da su noche, que no sé qué. Mira, usted haga el intento por lo menos, si quiera. Ya todavía ni siquiera ha subido un escalón y ya se está excusando. No, no puedo. Vamos, anímese.
0: ¿Cuántas veces? Pero fíjense qué bonito. Ahora, claro, esto tiene una exigencia, ¿eh?
1: Claro,
0: hay un requisito.
1: Claro.
0: Hace falta humildad.
1: Claro.
0: Hace falta blandura.
1: Claro.
0: Como decíamos antes, la cera blanda es arrojada en el molde y queda perfecta. El hierro fundido, blando, es arrojado en el molde y queda perfecto. Pero para que el hierro quede líquido, hacen falta varios grados de temperatura. Claro. Con la cera no tanto tampoco, pero también tiene que pasar por el calor. La humildad exige esfuerzo, exige sacrificio, exige abajarse.
1: Claro.
0: ¿Cuántas veces decimos, Señor, hazme humilde, hazme humilde? Viene una humillación, ¡ay, por qué a mí, cómo puede ser! Pero no podía ser humilde. Sí, yo quiero ser humilde. Pues bueno, la humildad se consigue a fuerza de humillación. Es lo mismo que, Señor, hazme médico. Me voy a la universidad para estudiar, para poder ser médico. ¿Cómo te vas a hacer médico? ¿De milagro?
1: Quiero hacer la operación sin estudiar.
0: Claro, humanamente lo comprendemos perfectamente. Sí, sí, tienes razón, es verdad. Para ser médico hay que estudiar. Pero para ser humilde también.
1: Claro,
0: para ser humilde hay que humillarse.
1: Claro.
0: Ese es el estudio de la humildad.
1: hay que bajarse. Y de donde venga, de que venga, mira, a veces hasta una misma criaturita puede decir algo que uno se queda, oh, mamá, así mira eso, que da. Y resulta que es uno lo que lo tiene o lo que fuera, ¿no? Y entonces, pues uno ahí tiene que caer en la cuenta. El Señor está permitiendo eso porque está tallando, está puliendo su imagen, está puliendo, o sea, para que esté en nosotros de esa manera. Y nosotros no caemos en la cuenta de eso.
0: Por eso confiamos a María, porque claro, María nos pide la humildad, claro, estampa y quedó el molde. Y fíjense, por parte del molde, que es María, este ha de ser perfecto, y lo es.
1: Claro.
0: Contener en germen cada detalle de lo que será el resultado final.
1: Claro.
0: Esto lo hizo Dios al formar a María. La hizo santa, inmaculada, digna de Él, y nos la dio como madre para formar a los miembros de su cuerpo místico, que formamos parte de Cristo. Tengamos en cuenta eso. Es decir, Cristo no es solo cabeza, Cristo es cabeza y cuerpo místico. Por parte de los que nos tenemos que formar, aquí es donde viene el problema. María está ahí, es perfecta, no tiene falla, es un molde abierto que está esperando que nos decidamos a entrar en él para forjarnos, formarnos como otros Cristos. Pero por parte de los que tenemos que formarnos, debemos estar blandos para entrar en este molde bendito que es María y calcar cada rasgo de Jesús, ser humildes para dejarnos hacer. Así lo explica también San Luis María Guignon de Montfort, que voy a salir un poquito más adelante, pero es matemático, hermana. Si yo quiero que el molde, o sea, la imagen del molde salga perfecta, cuanto más líquido y más maleable sea el material que estoy echando en él, mejor impresión va a ser, más perfección va a conseguir con respecto a ese modelo que es Cristo, el que se moldeó en el seno de María, ¿no?
1: Claro, efectivamente. Y uno puede decir, ay, pero es que esto cuesta mucho, es que esto yo no puedo. Pero lógicamente cuesta mucho, primero tiene que costar para que uno tenga que tener la alegría, la satisfacción de que hemos logrado eso, pero no lo hemos hecho solo, Dios no nos deja solos. Entonces, con su gracia, levantando la mano como el niño, a ver, ¿qué hace el niño cuando se cae? De esto lo puede decir don Randy muy bien. Y se cae la nena ahí, ¡pum! Y lo primero que hace, ¡ay! Y empieza a levantar su manito para que le levante, para que le cargue. Pues eso tenemos que hacer nosotros, volvernos como
0: humildad. Humildad absoluta. Por eso, recordemos, nos dice San Luis María Guignon de Montfort, esto está en el numeral 221 del Tratado de la Verdadera Devoción, dice, acuérdate que no se echa en el molde sino lo que está fundido, lo que está en estado líquido. Es decir, que es necesario destruir y fundir en ti al viejo Adán para transformarte en el nuevo Adán, en María y por María. Para eso necesitamos una preparación. Se pueden hacer, por ejemplo, ejercicios espirituales, un retiro, pero es muy recomendable seguir el esquema que el santo propone para purificarnos de los criterios del mundo tan opuestos al Evangelio y llenarnos de los de Dios tan bien plasmados en Nuestra Señora, que favorece esa moldeabilidad. Por eso iba a decir, tomemos el camino más sencillo, tomemos el camino más estrecho, porque si no, vamos a terminar a fuerza de golpes. Y sí, está muy bien, a golpes se hacen los hombres, pero también se pueden hacer a base de un molde con un poquito menos de dureza, aunque sin menos exigencia, porque la exigencia también es fuerte, hermana.
1: Claro, y tiene que ser, depende de cada uno como es, ¿no? O sea, tiene que ser, el Señor sabe cómo obra, cómo actúa, para poder sacar. Y si hay, digamos, una madera que es demasiado dura, pues habrá que dar con el cincel y el martillo un poquito más fuerte, un poquito más profundo, pero para que vaya quedando. O sea, no es por gusto.
0: Por eso terminamos con esta reflexión. Ella es el grandioso y único molde de Dios, apto para hacer imágenes vivas de Dios a poco costo y en poco tiempo, recordémonos. Quien haya este molde y se pierde en él, muy pronto se transformará en Jesucristo, a quien este molde representa siempre perfectamente. Qué lindo cómo los santos nos ayudan a reflexionar y a caer en la cuenta de lo que verdaderamente tenemos que hacer. Blandura, humildad y María. Con eso está todo solucionado. ¿Sí o no, reverenda?
1: Y no digamos. Y fíjate cómo ella ha permitido esta nueva vocación en la iglesia, que se llama justo Nuestra Señora del Encuentro con Dios. Es tremendo. O sea, diriges a la madre y ella no se queda con eso. Te lleva a su hijo. ¿Eh? O sea, por eso ese nombre lo tiene. Nuestra Señora del Encuentro con Dios. Te lleva a su hijo. Entonces, ¿y qué madre no quiere lo mejor para su hijo? Pues mira.
0: Ojalá que nos animemos. Ojalá. Vamos ahora a poner todas las intenciones que nos han encomendado. Tenemos algún reporte de sintonía más. Claudio Casterán dice: la devoción y amor a María Santísima es una gran protección y arma poderosa contra las acechanzas del demonio. Estas son palabras de San Juan Bosco. Hermosísimas palabras, Claudio. Pues ahora vamos a poner todas las intenciones que ustedes tienen en su corazón, las que nos han encomendado, y le decimos a nuestra Madre Bendita, María Madre Nuestra, por el poder que te concedió... No, perdón, eso no es, esto no es junto a ti, don Randy, esto es Lumen Regine. Acordaos, oh piadosísima Virgen María, que jamás se ha oído decir que ninguno que haya acudido a vos implorando vuestra asistencia y reclamando vuestro socorro haya sido abandonado de vos. Animado con esta confianza, a vos también acudo, oh Virgen Madre de las Vírgenes. Y aunque gimiendo bajo el peso de mis pecados, me atrevo a comparecer ante vuestra presencia soberana. No desechéis, oh purísima Madre de Dios, mis humildes súplicas. Antes bien, escuchadlas favorablemente, así sea.
1: Amén.
0: Hermana, muchísimas gracias por todo lo que nos acercó en el programa.
1: Sí, la verdad que los temas estos están pero muy, muy profundos y también no es para que ya lo escuché y ahí quedó, no. Volver a escucharlos o a profundizar algo, que esta parte me quedé como en el aire o hubo algo que pasó que no pude terminar de escucharla bien, pues usted repítela, le cae muy bien. Recomiéndela, hágala que otras personas también les haga mucho bien, porque para eso es, porque en Nuestra Señora, ¿cómo es que se llama justo? A través de ella, Nuestra Señora del Encuentro.
0: Del Encuentro con Dios. Con Dios.
1: ¿Sí? Claro, nos lleva ella de la mano a ese encuentro con su Hijo.
0: Así es, pues nada más y nada menos. Gracias por habernos acompañado. Y hasta la semana que viene, si Dios quiere, en otro espacio de Lumen Regine.

0: Ejército Blanco. Hoy vamos a recordar una fiesta de Jesús que es poco conocida.
1: Jesucristo, sumo y eterno sacerdote.
0: En esta fiesta lo que festejamos es que Jesús es mediador entre Dios y los hombres y que se ofreció a sí mismo en la cruz por nosotros, por salvarnos. Eso es ser sacerdote.
2: Y Jesús quiso que hubiera otros hombres que compartieran su misión sacerdotal de unir a los hombres con Dios.
0: Y eso con todos los sacerdotes católicos que hay en el mundo.
2: Por eso es un día muy especial para pedir y dar gracias por todos nuestros sacerdotes.
1: En las noticias se hablan de muchos sacerdotes que hacen cosas malas. Y se habla muy poquito de esa tan cantidad de sacerdotes párrocos, capellanes de hospitales, confesores, directores espirituales, que son muy buenos, incluso santos,
2: que cada día se sacrifican por los demás, incluso que han sido mártires en lugares donde se persigue a la iglesia, por defender y acompañar a sus fieles.
1: Los sacerdotes tienen una misión divina, pero también son seres humanos débiles. Por eso debemos rezar con ellos.
2: ¡Se animan! Juntemos nuestras manitos y hagamos una oración por ellos.
0: Señor Jesús, pastor supremo del rebaño, te rogamos que por el inmenso amor y misericordia de tu sagrado corazón atiendas todas las necesidades de tus sacerdotes. Te pedimos que guardes en tu corazón a todos aquellos sacerdotes que se han alejado de tu camino. Que enciendas de nuevo el deseo de santidad en los corazones de aquellos sacerdotes que han caído en la tibieza. Y que continúes otorgando a tus sacerdotes fervorosos el deseo de una mayor santidad, unidos a tu corazón y al corazón de María. Te pedimos que envíes esta petición a tu Padre Celestial, en la unidad del Espíritu Santo. Amén.
1: Y también demos gracias a Dios por todos los sacerdotes.
2: Por el sacerdote que nos bautizó.
0: Por el que nos dio o nos dará la primera comunión.
1: Por los que nos confesarán a lo largo de la vida.
2: Por los que nos han ayudado o nos ayudarán en momentos difíciles. Por aquellos que son fieles a Dios en medio de la enfermedad, del peligro y de la persecución.
0: Incluso por los que nos darán algún día los sacramentos antes de partir al cielo.
1: En fin, por todos los sacerdotes que con amor entregaron su vida a Dios.
2: Jesús, sumo y eterno sacerdote, gracias por todos nuestros sacerdotes. Jesús, sumo y eterno sacerdote, ayuda a todos nuestros sacerdotes.
1: Jesús, sumo y eterno sacerdote, danos muchos sacerdotes santos.
3: María es una madre activa y sin descanso, que presta continuamente sus servicios a las almas, pero muy especialmente a las almas de los sacerdotes.
4: Únete a nuestra campaña de oración y consigamos que durante las 24 horas siempre haya alguien rezando tres Ave Marías por los sacerdotes.
3: María, Madre mía, por el poder que te concedió el Padre, libra a todos los sacerdotes de caer en pecado. Dios te salve María, llena eres de gracia, el Señor es contigo. Bendita tú eres entre todas las mujeres y bendito es el fruto de tu vientre, Jesús.
4: Santa María, Madre de Dios, ruega por nosotros pecadores, ahora y en la hora de nuestra muerte. Amén.
3: María, Madre mía, por la sabiduría que te concedió el Hijo, libra a todos los sacerdotes de caer en pecado. Dios te salve, María, llena eres de gracia, el Señor es contigo. Bendita tú eres entre todas las mujeres y bendito es el fruto de tu vientre, Jesús.
4: Santa María, Madre de Dios, ruega por nosotros pecadores, ahora y en la hora de nuestra muerte. Amén.
3: María, Madre mía, por el amor que te concedió el Espíritu Santo, libra a todos los sacerdotes de caer en pecado. Dios te salve, María, llena eres de gracia, el Señor es contigo. Bendita tú eres entre todas las mujeres y bendito es el fruto de tu vientre, Jesús.
4: Santa María, Madre de Dios, ruega por nosotros pecadores, ahora y en la hora de nuestra muerte. Amén.
3: María, Madre de los sacerdotes,
4: ruega por ellos.

0: El ángel del Señor anunció a María y concibió por obra y gracia del Espíritu Santo. Dios te salve María, llena eres de gracia, el Señor es contigo. Bendita tú eres entre todas las mujeres y bendito es el fruto de tu vientre, Jesús. Santa María, Madre de Dios, ruega por nosotros, pecadores, ahora y en la hora de nuestra muerte. Amén. He aquí la esclava del Señor. Hágase en mí según tu palabra. Dios te salve, María, llena eres de gracia, el Señor es contigo. Bendita tú eres entre todas las mujeres y bendito es el fruto de tu vientre, Jesús. Santa María, Madre de Dios, ruega por nosotros, pecadores, ahora y en la hora de nuestra muerte. Amén. Y el Verbo se hizo carne y habitó entre nosotros. Dios te salve María, llena eres de gracia, el Señor es contigo. Bendita tú eres entre todas las mujeres y bendito es el fruto de tu vientre, Jesús. Santa María, Madre de Dios, ruega por nosotros, pecadores, ahora y en la hora de nuestra muerte. Amén. Ruega por nosotros, Santa Madre de Dios, para que seamos dignos de alcanzar las promesas de nuestro Señor Jesucristo. Oremos. Te suplicamos, Señor, que derrames tu gracia sobre nuestras almas, para que, habiendo conocido por el anuncio del ángel la encarnación de tu Hijo Jesucristo, por los méritos de su pasión y cruz, seamos llevados a la gloria de la resurrección. Por el mismo Jesucristo nuestro Señor. Amén. Gloria al Padre y al Hijo y al Espíritu Santo, como era en el principio, ahora y siempre, por los siglos de los siglos. Amén. Gloria al Padre y al Hijo y al Espíritu Santo, como era en el principio, ahora y siempre, por los siglos de los siglos. Amén. Gloria al Padre y al Hijo y al Espíritu Santo, como era en el principio, ahora y siempre, por los siglos de los siglos. Amén. Ave María Purísima, sin pecado concebida.
1: Hola Natalie, un gusto estar contigo.
2: Un gusto también estar contigo, Eddie, con los televidentes desde nuestros estudios en Lima, Perú.
1: Gracias por acompañarnos en EWTN Noticias. Soy Eddie Rodríguez Morel.
2: Bienvenidos, yo soy Natalie Paredes. Empezamos las noticias desde el Vaticano, donde el Papa León XIV recibió esta mañana al presidente del gobierno español, Pedro Sánchez. Este encuentro se produce pocos días antes de la gira apostólica del Santo Padre a ese país del 6 al 12 de junio. Pedro Sánchez estuvo con el pontífice, con quien comparte su preocupación por los migrantes y su apoyo a los derechos de los más necesitados. Escuchemos.
3: Hoy, bueno, yo creo que su voz es una brújula moral en la lucha contra la injusticia y por estar siempre, por cierto, del lado de los más débiles y por su mensaje de solidaridad y contrario al egoísmo y por promover algo que puede parecer revolucionario en estos días, pero que es el sentido común y la empatía frente a la sinrazón y la ley de la selva.
1: La visita se produce en un momento de alta tensión en el Poder Ejecutivo liderado por Pedro Sánchez, puesto que varias personas de su partido y entorno familiar están siendo investigadas por tráfico de influencias o lavado de dinero, entre otras cosas. Entre ellos figura el expresidente español José Luis Rodríguez Zapatero. Sánchez asegura que colaborarán con la justicia y pidió que se respete la presunción de inocencia.
2: Pero también hubo otras novedades en el Vaticano. Una de ellas es esta que ven en las imágenes. El Papa ante un Ferrari Luce, el nuevo modelo eléctrico que la casa automovilística presentó al pontífice en Castel Gandolfo. León XIV se desplazó allí como es habitual el lunes por la tarde y anoche volvió al Vaticano. Antes de irse a Roma, el pontífice atendió a la prensa, donde además de reiterar que se limite el uso militar de la inteligencia artificial, pidió que se active la reconstrucción de Gaza y que llegue ayuda humanitaria.
4: Hemos visto casos hoy en Líbano, por ejemplo, y otros lugares del mundo, donde la guerra se hace hoy con la inteligencia artificial y sin pensar en las vidas humanas que son las verdaderas víctimas de todo esto. Allí habría que hacer un nuevo llamamiento por los derechos humanos de todos. Por desgracia, el pueblo de Gaza no recibe aún las ayudas humanitarias. Esto está provocando protestas, dificultades y las acciones de los que participaron en la flotilla.
1: Y ahora veremos qué es lo que dijo el Papa en la catequesis pública semanal. Esta mañana siguió hablando de liturgia y de cómo el Concilio Vaticano II supuso una evolución que respetó al mismo tiempo la tradición.
5: La catequesis de hoy nos ilustra acerca de cómo la reforma de la Sagrada Liturgia manifestada en la Constitución Conciliar Sacrosanctum Concilium, mientras custodia la sana tradición de la liturgia, al mismo tiempo supone un desarrollo. Por eso, con el fin de hacer crecer más la vida cristiana entre los fieles, favorecer la comunión de todos los creyentes en Cristo y fortalecer todo aquello que ayude a atraer a todos al seno de la Iglesia.
6: En la audiencia general del día de la semana, el Papa siguió hablando, explicando por qué en el Concilio Vaticano II se habló de cambios en la liturgia. Y concretamente lo que hizo el Papa León fue recordar que, por un lado, ya hubo papas anteriores al Concilio Vaticano II que hablaron de esta cuestión, por ejemplo, Pío XII. Dijo que es importante recordar también que los cambios litúrgicos son normales. De hecho, cada vez que la Iglesia se expandía, adaptaba la liturgia a las poblaciones en las cuales estaba. Hemos visto casos así, por ejemplo, en África. Y también dijo que es importante que, en todo caso, cada vez que haya cambios litúrgicos, estos deben ser estudiados en profundidad desde un punto de vista teológico, histórico y pastoral. Y el último apunte, que también León XIV lamentó los últimos ataques que hubo en Ucrania, donde hubo ataques, dijo León XIV, contra civiles, y por eso quiso manifestar su cercanía para con todos aquellos que sufren esta situación. En Roma, Javier Romero, EWTN Noticias.
2: Por otro lado, la Fraternidad Sacerdotal San Pío X anunció los nombres de 4 sacerdotes que serán consagrados obispos el 1 de julio sin el permiso del Papa León XIV. Los 4 sacerdotes son Pascal Schreiber de Suiza, Michael Golday de Estados Unidos y los franceses Michael Poincinet de Sibri y Mark Hanapier. Las consagraciones tendrán lugar en Suiza, anunciaron el 26 de mayo después de haber sido advertidos por el Vaticano de que su plan de consagrar obispos y mandato papal constituye un acto cismático y conlleva la pena de excomunión. La decisión de proceder con las consagraciones sin aprobación papal fue confirmada por el superior general de la fraternidad, el padre Davide Pagliarani, tras conversaciones con el Dicasterio para la Doctrina de la Fe.
1: Llamamos la atención a Honduras, donde continúa la investigación de un asesinato masivo que conmocionó al país. Hace una semana murieron al menos 25 campesinos a manos del crimen organizado. La Fiscalía de Honduras calificó el hecho como uno de los mayores episodios de violencia. Veamos.
7: Sepultan a las víctimas de la masacre en Rigores, municipio de Trujillo, Honduras. 20 campesinos de la cosecha de aceite de palma fueron asesinados por hombres armados vinculados al crimen organizado el 21 de mayo, según las primeras hipótesis. Estaban dentro de una iglesia evangélica esperando iniciar la jornada laboral en la plantación. 15 eran hombres, 3 mujeres y 2 menores de edad, uno de 9 años. Las autoridades descartaron como móvil el histórico conflicto de tierras en la zona.
8: Empeñaremos todos los recursos disponibles del Estado para dar con el paradero de los responsables y someterlos a la justicia en el corto plazo.
7: Trujillo, en el Bajo Aguán, es una zona agrícola marcada por un largo conflicto por la tierra y la palma africana, con antecedentes de violencia y enfrentamientos. También se han reportado denuncias de abandono del Estado.
9: Ya hay en la zona un fuerte componente policial interinstitucional, con acompañamiento de la Fiscalía del Ministerio Público y de las mismas Fuerzas Armadas, quienes nos están apoyando en identificar los miembros de la estructura criminal en primera instancia que provocó este evento o quién era la que causó estas muertes.
7: La Conferencia Episcopal de Honduras manifestó su profunda tristeza e indignación tras la masacre. Recordaron que cada víctima es una persona creada a imagen y semejanza de Dios. Como pastores de la Iglesia y miembros de esta sociedad, no podemos aceptar justificaciones superficiales ante hechos tan horrendos, los cuales han ensangrentado y enlutado a tantas familias inocentes. Casi 3 horas después de la masacre en Rigores, 5 policías fueron asesinados por un grupo criminal en el sector de Corinto, frontera con Guatemala, informó la policía. Los agentes de la Dirección Policial Antimaras y Pandillas contra el Crimen realizaban un allanamiento en busca de un cabecilla del narcotráfico.
9: Una pequeña comunidad que está muy próxima a la frontera fue prácticamente tomada por esta estructura que hizo que impidiera el trabajo que pretendían hacer los agentes policiales. Y finalmente, retener los agentes, raptarlos y llevárselos con la, digamos, observancia de varios actores y a plena luz del día.
7: El Consejo Episcopal Latinoamericano y Caribeño denunció que la escalada de violencia en Honduras hiere el tejido de las comunidades y oscurece el sueño de fraternidad. Llamó a promover caminos de reconciliación.
2: Este lunes, el Papa León XIV presentó su primera encíclica Magnifica Humanitas, un documento que abre debate sobre la dignidad humana, la inteligencia artificial y los desafíos éticos del mundo moderno. Para un análisis sobre esta encíclica, estamos en conexión con Lara Versano, miembro del Builders AI Forum, que se define como una organización global e interdisciplinaria enfocada en la inteligencia artificial desde una perspectiva ética y al servicio de la Iglesia, y directora ejecutiva de la Academia Internacional de Líderes Católicos. Lara Versano, bienvenida a EWTN Noticias.
10: Gracias, Natalie, siempre es un placer estar con ustedes.
2: Lara, el Santo Padre lanza una advertencia muy contundente en el texto sobre el riesgo de construir una nueva Torre de Babel a través de algoritmos que suplantan la verdad. Desde su experiencia en comunicación, ¿qué tan grave es esta amenaza para nuestras familias y comunidades?
10: Posiblemente un poco llamando a todos los católicos a pensar si en realidad lo que tenemos que hacer es volver a entender y a interpretar la doctrina social de la Iglesia. Es cierto que el llamado es fuerte, sobre todo cuando el Papa mencionó lo de la Torre de Babel, y de hecho fue el titular de muchos medios de comunicación. A ver, para dimensionar un poco el problema con algunos datos, si revisamos el último informe global de riesgos del Foro Económico Mundial, la desinformación, por ejemplo, hablando de Torre de Babel y de lenguaje y de comunicación, es uno de los temas más relevantes, de los problemas más acuciantes, y se clasifica en este momento como uno de los principales riesgos globales a corto plazo. Más que nada por, advirtiendo, mejor dicho, los ataques narrativos, las campañas de desinformación, la manipulación, los fake news, todo lo que tenga que ver con la manipulación digital, que exacerba sin lugar a duda, Natalie, el resto de muchas de las crisis mundiales que se están dando, y sin lugar a duda es una amenaza hacia la democracia.
2: Y en su presentación también, Lara, en el aula del Sínodo, el Papa hizo un llamado a desarmar la IA de las lógicas de dominación y de guerra, ¿no? ¿Qué tan preocupante es este panorama geopolítico actual?
10: Me gustó mucho el término de desarmar, porque tiene como una doble connotación: desarmar como desarme ligado a la guerra, pero desarme también desde el punto de vista de enfoquémonos en otra área. Cuando el Papa habló de desarmarnos, inmediatamente nos llama a hacer algo, a volver a poner el centro en el ser humano, en la persona que es pensante. El ser humano es la única persona realmente inteligente desde su concepción mental, desde su elaboración mental, desde su inteligencia de la posibilidad de crear tecnología, y en última instancia la inteligencia artificial fue creada como una tecnología que facilita muchísimo ciertos desarrollos del ser humano. Lo utilizamos prácticamente todos los días, como solemos decir en nuestras clases en la Academia Internacional de Líderes Católicos. Quien tiene un celular, quien lo utiliza diariamente, tiene inteligencia artificial, tiene algoritmo, tiene datos, tiene tecnología. El Papa nos llama a desarmar esa afición, esa obsesión que quizás tenemos con algunos aspectos de la tecnología, y volver a poner al ser humano en el centro.
2: Sobre todo, ¿no?, la dignidad humana, que es el mensaje del Santo Padre en este documento tan importante con la inteligencia artificial, que van de la mano, ¿no? ¿Qué acciones concretas planean impulsar ustedes desde la Academia Internacional de Líderes Católicos y también plataformas como el Builders AI Forum frente a este llamado del Santo Padre?
10: Este es un momento que nos plantea dos acciones. Por un lado, volver a la doctrina social de la Iglesia, a la inclusión, al bien común, a entender que no sobra nadie, a entender que tenemos que incluir a los pobres en esta comunidad, que sea o bien de desarrollo tecnológico, de desarrollo comunitario, humano, económico, profesional. Y por el otro lado, entender que es una tecnología, la inteligencia artificial, compleja, difícil, que promueve el avance tecnológico y el avance

0: y Tomás, de algo que sí me gustó mucho, que fue comentado al finalizar esta conferencia y fue en palabras del Papa. Vuelve a poner de relieve el multilateralismo. Y como persona que vivió 10 años en Washington y trabajó en organismos multilaterales, te comento, me gustó mucho ese pensamiento del Papa. El Papa trae nuevamente de relieve lo que significa que los países actúen juntos en el conocimiento de la inteligencia artificial, su desarrollo, su regulación, ¿por qué no?, y la información mundial.
1: Y con este gran documento, con esta encíclica, la primera encíclica del Papa León XIV, definitivamente está haciendo ese llamado al mundo entero y va a ser de gran sensibilización y formación también para cada uno de nosotros, para tomar conciencia, más conciencia sobre estos temas. Lara Versando, muchísimas gracias por la entrevista.
0: Gracias a ti, Natalie. Siempre es un placer estar con ustedes y tu audiencia. Gracias.
2: Hacemos una pausa y al volver, cercanos a las elecciones presidenciales en Perú, analizamos el debate de los planes de gobierno por parte de los equipos técnicos, mientras los candidatos intensifican sus campañas a lo largo del país.
1: Además, niños y adolescentes de parroquias en Argentina celebran la fiesta de Pentecostés.
2: Regresamos con más noticias con Enfoque Católico.
1: Y en Perú, los candidatos presidenciales siguen en campaña a días de la segunda vuelta electoral. La lideresa de Fuerza Popular Keiko Fujimori de la derecha estuvo en la región Junín, Sierra Central, donde celebró su cumpleaños. Promete beneficiar a los agricultores y la arborización de zonas altoandinas. El izquierdista Roberto Sánchez, líder del partido Juntos por el Perú, visitó Huaral, al norte de la capital. Prometió la liberación del expresidente Pedro Castillo, procesado por un intento de golpe de Estado. La policía detuvo un hombre armado durante su meeting. Fujimori y Sánchez se preparan para el debate presidencial de este domingo organizado por el Jurado Nacional de Elecciones. La reciente encuesta de Datum muestra al aspirante Fujimori primera en intención de voto con un pequeño margen de diferencia sobre Sánchez.
2: En el contexto de la segunda vuelta de las elecciones presidenciales en Perú, que se definirán este 7 de junio, hubo el primero de los debates programados para esta contienda sobre temas técnicos. Alguien que estuvo muy atenta a ese debate es la abogada Patricia Crosby, catedrática con amplia experiencia profesional en el sector público, privado y la cooperación internacional, doctora en ciencia política y relaciones internacionales, máster en dirección de la gestión pública. Nos va a comentar justamente si este debate estuvo a la altura de lo que debería haber sido un debate técnico. Doctora Crosby, bienvenida al programa.
3: Muchísimas gracias, encantada de ser con ustedes.
2: Pues doctora, coméntenos, ¿estuvo este debate a la altura de lo que usted hubiera esperado de un debate técnico?
3: Creo que ha habido una serie de datos que se han, digamos, compartido, evidentemente por parte de personas sí experimentadas, pero otras no tanto. De tal modo que, permítame decirle, por ejemplo, en el primer espacio, ¿no?, en la primera ronda, creo que aun cuando los nombres eran bastante conocidos, especialmente uno de ellos, pues no hubo la profundidad como para poder demostrar una visión técnica, ¿no?, más allá de lo que es un diagnóstico, digamos, muy general y muy superfluo. Pero sobre todo lo que se espera siempre es un rumbo, ¿no?, un norte, es decir, qué cosa es lo que se quiere hacer, a dónde se quiere conducir el destino del país y de su población, naturalmente. Y creo que eso se extrañó, ¿no? Y en otros segmentos hubo, sí, mayor demostración de conocimiento y manejo, no solo de cifras, sino de experiencias y resultados que pueden ser tomados y recobrados, porque cuando se habla de innovación no hay que dejar lo que ha dado buen resultado para adecuarlo a la actualidad.
2: ¿Vio usted en algún tema en particular alguna propuesta que le parecía más solvente sobre algún tema en particular?
3: Mire, creo que cuando se menciona, por ejemplo, el acceso o la apertura de puertas para la inversión privada, ¿no?, esto es algo que es importante porque recoge además unos valores de base a partir de ello, ¿no? El tema es cómo, y efectivamente el mencionar simplemente la frase hecha no garantiza de que esto pueda llevar a un resultado, y más que un resultado, a un impacto sostenible. Cuando se habla de presencia del Estado, ¿no?, tiene que verse no como simplemente una presencia en el sentido moderno de burocracia, sino en las alianzas que se puedan generar para que esa inversión y esa participación, ¿no?, de la población en lo que signifique la construcción de la igualdad de oportunidades para todos pueda efectivamente llevarse adelante. Y lo que sí extrañé,

0: Permítame decirle, con, digamos con total sinceridad, es una mención específica al rol de la familia, por ejemplo. Entonces se habló de agricultura familiar, se habló de pequeñas empresas, etcétera. Pero la base, ¿no? El fundamento sobre el cual se erige toda sociedad es la familia. Y eso suele estar ausente.
1: Algo que también, claro, parece claro entre las dos partes, justamente una que centraba su discurso sobre la impulsar la inversión y la iniciativa privada, y otro que básicamente tal vez centraba su discurso más sobre un tipo de intervención del Estado, que parece que es lo que claramente diferencia ambas propuestas.
0: ¿Cuál es el rol del Estado? ¿Cuál es el rol que se otorga al Estado? ¿Qué cosa es lo que ahora, digamos, es algo evidente, ¿no? Por lo que clama la población, la seguridad,
1: El señor Juan
0: ¿verdad?
1: Carlos Alberto
0: La
1: Neumann,
0: seguridad.
1: de la Fuerza
0: Entonces,
1: Popular,
0: la seguridad es simplemente el tener algunas declaraciones de estado de emergencia, como es la que estamos viviendo de manera continuada, o la seguridad nace de trabajo con la misma población. ¿Qué cosa es lo que se puede hacer? No es en sí el ofrecer a veces plazos, el ofrecer, digamos, mecanismos. A lo que quiero llegar es, el cómo es lo principal, ¿no es cierto? A ver, digamos, lo principal es la base a lo que se quiere llegar, pero el cómo es fundamental también. Y en ese cómo está la gran diferencia.
1: Es lo que se espera justamente de un debate técnico, que nos digan el cómo y que parezca que también saben de dónde van a sacar los fondos para poder realizar tareas tan importantes para la población. Bueno, seguimos en esta segunda ronda de las elecciones acá en el Perú. Muy atentos. Gracias, doctora Patricia Crosby, por habernos ayudado a entender un poco el primer debate de esta contienda.
0: Gracias a usted, encantado.
2: Un grupo de jóvenes gazatíes llegó a Italia gracias a un programa de apoyo impulsado por el gobierno italiano y organizaciones católicas para continuar sus estudios truncados por el conflicto en Gaza. Durante una visita del Papa León XIV a la Universidad de La Sapienza de Roma, compartieron sus historias. Los detalles aquí. Así recibió el Papa León XIV a un grupo de estudiantes que llegaron de la Franja de Gaza para culminar sus estudios en la Universidad La Sapienza de Roma. 72 estudiantes palestinos fueron apoyados por el gobierno italiano en colaboración con la Universidad La Sapienza, la Diócesis de Roma y la Comunidad de San Egidio para estudiar y recibir atención médica desde que comenzó la guerra israelí contra Hamás en Gaza en 2023. Nada Rahim Houda, de 19 años, es una de las gazatíes que conoció al pontífice. Apenas 2 días después de su llegada a Italia, quedó maravillada con su nueva vida y espera culminar su carrera de ciencias empresariales.
3: Sí, terminé mi diploma durante la guerra y ahora que he conseguido la beca, voy a estudiar ciencias empresariales aquí en Sapienza. Llevo 2 días aquí y Roma es como el paraíso. Todo es verde, no hay escombros por todas partes ni gente miserable en las calles. Nada de tiendas de campaña, solo una vida normal.
2: Pero Houda sigue preocupada por la familia que dejó atrás, su madre que se recupera de leucemia y sus hermanos menores de 17 y 13 años.
3: Solo tengo 2 hermanas menores, todas dependen de mí. Soy su única esperanza. No tienen a nadie en Gaza, solo ellas. Así que espero poder ayudarlas, espero que alguien pueda ayudar a mi madre, que se preocupe por su salud, que veamos qué podemos hacer por ella.
2: Salem Abu Mustafa, de 20 años, es otro de los palestinos que llegó a Roma. Su casa de 4 pisos fue completamente destruida en Gaza. Aún preocupado por su familia, espera apoyarlos y reencontrarse con ellos pronto.
4: Viví en una casa de 4 pisos que fue destruida durante la guerra y vine aquí a Sapienza en Roma para tener un futuro mejor, para que mi familia se sienta orgullosa de mí después de todo esto, después de todas las dificultades que enfrentamos en Gaza.
2: Durante su discurso en la Sapienza, el Papa León XIV reafirmó la misión de la universidad de formar líderes y constructores de paz y expresó su aprecio por el corredor humanitario universitario abierto para estudiantes de Gaza.
1: Esta universidad es reconocida como un centro de excelencia en diversas disciplinas y al mismo tiempo por su compromiso con garantizar el derecho a la educación a quienes tienen recursos económicos limitados, incluyendo personas con discapacidad, presos y personas que han huido de zonas de guerra.
5: El acuerdo firmado en febrero tiene como objetivo ofrecer a jóvenes palestinos afectados por la guerra en Gaza la posibilidad de continuar sus estudios universitarios en Italia mediante becas, alojamiento y programas de integración. La diócesis de Roma alojará en forma gratuita a los estudiantes en residencias universitarias desde su llegada a Italia hasta marzo de 2029. La comunidad de San Egidio ofrecerá cursos de lengua y cultura italiana como parte de su programa basado en los corredores universitarios promovidos por San Egidio desde 2016. Algunos ya están matriculados y asistiendo a programas en inglés para el ciclo académico 2025-2026.
1: Y damos la mirada a Argentina, al decanato de Villa Soldati, donde niños y adolescentes renovaron su fe en la solemnidad de Pentecostés. Nuestro corresponsal Matías Boca informa.
6: Bajo el lema, la alegría de Jesús nos llena el corazón y su espíritu nos renueva a amar, se desarrolló la fiesta de Pentecostés 2026 en la parroquia Cristo Obrero y San Blas del barrio porteño de Villa Soldati. Este espacio, con los alumnos de nivel inicial y primario, propuso un encuentro de los grupos que vivieron Pascua Joven, fomentando una experiencia comunitaria de oración y encuentro con el Espíritu Santo.
7: Este Pentecostés es para renovar la fe, la esperanza y el compromiso.
8: El Espíritu Santo es un regalo que dejó Jesús después de ascender al cielo.
9: Es una fiesta de acción de gracia por la presencia viva de Dios.
10: Bueno, estos niños lo que se llevan junto a todos nosotros las catequistas es mucha alegría y más que nada la unión junto a Jesús. Es un día de mucha alegría, mucho compromiso de los niños por haber asistido. Y un compartir que nos permite conocer a otros niños de otras parroquias.
6: Impulsada por la Vicaría de Jóvenes de la Arquidiócesis de Buenos Aires, la Vigilia de Pentecostés es históricamente un espacio de encuentro comunitario para evocar la acción transformadora del Espíritu Santo que descendió sobre los apóstoles.
11: Alegría, alegría, o sea, esa frescura, esa alegría de los niños que contagia. Entonces creo que eso también es la alegría del Espíritu Santo, es la alegría de Dios, es un Dios alegre, dice un canto, ¿no? Entonces esa alegría que estamos compartiendo, esa paz también que Jesús nos trae a través con su Espíritu. Entonces, bueno, es una fiesta, porque también es el cumpleaños de la Iglesia, sabemos, ¿no? La Iglesia nace en Pentecostés.
12: En esta misma fiesta el poder compartir juntos, ¿no? En las distintas parroquias, y yo creo que también, ¿no? San Juan Bosco decía, ¿no? Cuando uno está alegre es difícil que peque, decía, ¿no? Y el vivir la alegría, ¿no? Que se puede vivir alegremente haciendo el bien, ¿no? Y que haciendo el bien produce muchísima alegría en el corazón.
6: Hubo un momento de celebración de la palabra que fue compartido por las parroquias Madre del Pueblo, Medalla Milagrosa, Virgen Inmaculada, Virgen de Fátima, San Francisco de Asís y Cristo Obrero y San Blas. Pentecostés invita a pedir con humildad que el Espíritu siga guiando a la Iglesia, iluminando las decisiones de sus autoridades y de los fieles, sosteniendo la misión evangelizadora. Pentecostés recuerda que para obrar bien necesitamos de la gracia de Dios. 350 niños y adolescentes celebraron la llegada del Espíritu Santo, renovando la fe, renovando el compromiso, renovando la esperanza. En Buenos Aires, Matías Boca, EWTN Noticias.
2: Amigos, esto ha sido todo por hoy. Gracias por habernos acompañado hasta aquí.
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Estimados amigos, tengan todos y cada uno de ustedes una cordial bienvenida a la luz de la vida en la ciudad de Arequipa. Nos continúan apoyando con la parte técnica Jorge Linares, Oscar Maima, José Lobón, Yure Duich. Y en este espacio de reflexión desde la ciudad de Lima les acompaña el día de hoy un servidor, Henry Moreno. Hemos llegado ya a, estamos en esta tercera parte del Catecismo de la Iglesia Católica que nos habla de la vida en Cristo. Y dentro de esa vida en Cristo estamos en la parte, en la sección de los 10 mandamientos. Estamos ya en el quinto mandamiento, uno de los mandamientos más importantes, uno de los derechos fundamentales del ser humano, y es la vida. Por eso ese quinto mandamiento nos va a hablar de no matar. Así que vamos al catecismo, vamos al numeral 2258, que previamente al numeral propiamente hablando, nos da una cita de Éxodo 20:13 y es ese mandamiento que todos conocemos, el quinto, no matarás, pero inmediatamente nos cita a Mateo 5, 21-22, que está enmarcado en el contexto del Sermón de la Montaña, donde nuestro Señor Jesucristo hace una revisión moral de cómo los seres humanos venimos cumpliendo esos mandamientos. ¿Y qué es lo que él en adelante, por ser Dios, dispone? ¿Cómo se deben cumplir esos mandamientos en plenitud? Eso con respecto al quinto mandamiento, no matarás, dice ahora Mateo 5, 21 al 22. Habéis oído que se dijo a los antepasados, no matarás, y aquel que mate será reo ante el tribunal. Pues yo os digo, todo aquel que se encolerice contra su hermano será reo ante el tribunal. Entonces, popularmente hablando, se dice, el Señor eleva la vara del cumplimiento de los 10 mandamientos, pero no la eleva como para hacernos imposible la vida, sino que la pone dentro de la perspectiva que Dios Padre quiso desde el principio para los mandamientos. Ya no basta solamente con el hecho en sí de matar. Es que antes de hacer un acto de la voluntad de matar, que es propiamente malo, eso nace en el corazón y nace con encolerizarse, con la ira. El acto de ira me lleva a matar y por eso condena a aquel que se encolerice contra su hermano, pues será reo ante el tribunal. También nos daremos cuenta en el Sermón de la Montaña, en ese capítulo quinto, que de hecho hay como. Hay en algún momento ahí en las Sagradas Escrituras una cita donde el Señor nos dice que si le decimos en determinada manera a nuestro prójimo, seremos llevados al tribunal. ¿Qué es lo que dice acá, no? Puede ser a partir de la ira decir una mala palabra. Luego nos lo pone aún más complicado. Si decimos una palabra todavía más grave, seremos reos ante el Sanedrín. ¿Qué diferencia hay entre el tribunal y el Sanedrín? El tribunal, podremos decir, es la parte civil. El Sanedrín es la parte religiosa, porque como estamos hechos para Dios, nuestra parte espiritual es más importante y más grave. Y si finalmente decimos la palabra, digamos, más grave de todas contra nuestro prójimo, seremos llevados a la gehenna, es decir, al infierno. Eso es lo más grave de todo. Entonces, esto es la manera de abrir este quinto mandamiento, para que entendamos que no es simplemente, ah, no, es que yo no mato a nadie, yo no le hago daño a nadie, yo no mato a nadie, yo estoy así muy bien. No, es que tenemos muy distintas formas de matar, de no cumplir este mandamiento y todas nacen en el corazón. Vamos ahora sí al numeral 2258, después de esta introducción, y nos dice, la vida humana es sagrada, porque desde su inicio es fruto de la acción creadora de Dios y permanece siempre en una especial relación con el Creador, su único fin. Solo Dios es Señor de la vida desde su comienzo hasta su término. Nadie, en ninguna circunstancia, puede atribuirse el derecho de matar de modo directo a un ser humano inocente. Entonces, la primera afirmación contundente es que la vida humana es sagrada. Y es así porque desde su inicio es fruto de la acción creadora de Dios y permanece siempre en una especial relación con el Creador, que es su único fin. Entonces la vida
nos ha sido dada como un don, como un regalo. Nadie tenemos por merecimiento o por derecho a la vida. O unos padres, unos, vamos a decir, unos que se acaban de casar, unos esposos, unos novios que están pensando en el matrimonio, en tener familia, pueden pensar en reclamar la vida como un derecho. Y hoy en día recurrimos inclusive a medios artificiales porque estamos viendo la vida como un producto y no como un don, de que tenemos derecho a la vida de un hijo o de una hija y que incluso podemos seleccionar por el desarrollo tecnológico aspectos físicos como si lo quiero rubio o no lo quiero rubio, si lo quiero con ojos o azules o lo quiero con ojos verdes o lo quiero con ojos castaños, de esta estatura o de esta otra, de este color de piel, porque en la información embrionaria la tecnología ha llegado a darme grandes posibilidades de que esto se pueda realizar. Y pienso que como eso es así, tengo el derecho moral de elegir la vida como si fuera algo que parte solamente del ser humano. No, grave error. Lo primero es que la vida humana es sagrada porque nos viene como un don de Dios. Y solo Dios es Señor de la vida desde su comienzo hasta su término. Más adelante el Catecismo de la Iglesia Católica precisará que ese comienzo es el momento de la concepción y ese término es la muerte natural. Y por lo tanto, como dice hacia el final, nadie en esta circunstancia puede atribuirse el derecho de matar de modo directo a un ser humano inocente. Vamos con el siguiente numeral, 2259, que nos va a hablar del testimonio de la sagrada historia, la historia sagrada en relación al respeto de la vida. Nos dice: la escritura en el relato de la muerte de Abel a manos de su hermano Caín, Génesis 4, 8 al 12, revela desde los comienzos de la historia humana la presencia en el hombre de la ira y la codicia, consecuencias del pecado original. El hombre se convirtió en el enemigo de sus semejantes. Dios manifiesta la maldad de este fratricidio. ¿Qué has hecho? Se oye la sangre de tu hermano clamar a mí desde el suelo. Pues bien, maldito seas, lejos de este suelo, que abrió su boca para recibir de tu mano la sangre de tu hermano. Génesis 4, 10 al 11. El primer asesinato, el primer fratricidio en manos de Caín contra su hermano Abel, y está revelando ya desde el comienzo del género humano la presencia, como dice aquí el catecismo, de la ira y de la codicia, que son consecuencias del pecado original. Cuando uno se pone a meditar en ese pasaje, quiero que citemos un poco ese pasaje que lo encontramos allí en el Génesis, nos empieza a dar algunas claves este pasaje, porque podemos entender por qué Caín venía haciendo mal las cosas y por qué Abel no, y cómo es que Caín cae en la ira a tal punto que atenta contra la vida de Abel. De hecho, el pasaje completo dice, empieza diciéndole Dios, ¿por qué andas irritado? Es la primera pregunta que le hace Dios a Caín. Y por eso el catecismo siempre cita que no podemos, a partir de un impulso de ira, llegar hasta quitarle la vida a un ser humano. ¿Por qué andas irritado y por qué se ha abatido tu rostro? Entonces, en la actitud de Caín, ya por el pecado original, por la envidia, por la ira, por el hecho de que él sabe que Dios no está aceptando de la misma manera la ofrenda que hace Caín comparada con la de Abel, porque seguramente que la ofrenda de Abel era totalmente generosa en el sentido de la inocencia, del amor de Dios, mientras que la ofrenda de Caín era tal vez interesada, tal vez por obediencia, tal vez porque le tocaba de muy mala gana, con mucha rebeldía. Y le dice el Señor, ¿no es cierto que si obras bien, podrás alzar el rostro? Y entonces cuando obramos al bien tenemos el respeto por la vida, pero cuando no lo hacemos, tenemos el rostro abatido, lleno de ira, y eso nos lleva al atentado contra la vida. Mas si no obras bien, le dice el Señor, a la puerta está el pecado, acechando como fiera que te codicia y a quien tienes que dominar.
Y sabemos que Caín invita a su hermano Abel fuera y mata a Abel. Y el Señor le pregunta, ¿qué has hecho? ¿No? ¿Qué es lo que has hecho? Es la pregunta que también hoy nos tendríamos que hacer cada vez que atentamos contra la vida en distintas circunstancias. Ya el catecismo entrará en profundidad en qué significa ese no matar, que no solamente yo no mato a nadie y no le hago daño a nadie. De hecho, Dios manifiesta la maldad en esa pregunta, ¿qué has hecho? Se oye la sangre de tu hermano clamar. En las Sagradas Escrituras, la sangre siempre ha sido sinónimo de la vida. De hecho, hay pasajes en las Escrituras donde el Señor al principio, cuando hace alianza con Noé, le da permiso para comer de todo alimento y de todo animal que se mueva, pero le hace una aclaración, no lo comerás con su sangre, porque siempre la simbología de la sangre es la simbología de la vida. Y él, cuando Caín mata a Abel, le habla de que se oye la sangre de Abel clamar desde la tierra, la vida, ¿no? El alma, ese aliento vital que Dios le ha dado, es una cosa sagrada. Es por eso que aquí el término de la sangre es tan importante. Vamos al numeral 2260. La alianza de Dios y de la humanidad está tejida de llamamientos a reconocer la vida humana como don divino y de la existencia de una violencia fratricida en el corazón del hombre. Y yo os prometo reclamar vuestra propia sangre. Quien vertiere sangre de hombre por otro hombre, será su sangre vertida, porque a imagen de Dios hizo él al hombre. Y termina diciendo, el Antiguo Testamento consideró siempre la sangre como un signo sagrado de la vida. La validez de esta enseñanza es para todos los tiempos. Como nos damos cuenta, en la parte final habla de esto que estábamos diciendo, la importancia de la sangre en las Sagradas Escrituras, el hecho de que la sangre es considerada como un signo sagrado de la vida, pero también nos dice al principio de este numeral que Dios ha hecho alianzas con los seres humanos y que esas alianzas siempre tienen como ese componente primordial de reconocer la vida como un don divino y de la existencia también, digamos, paradójicamente, a la vez que la alianza manifiesta que la vida es un don, también manifiesta que dentro de nosotros existe una violencia producto del pecado original y que está en nuestro corazón. Esto también lo manifiesta San Juan en su primera carta, cuando nos dice que el hombre después del pecado ha quedado tocado, herido de una manera muy grave con la concupiscencia, con una triple concupiscencia, concupiscencia de la carne, concupiscencia de los ojos y soberbia de la vida. Y dice, estas tres concupiscencias no vienen del Padre, no vienen del autor de la vida, sino que vienen del mundo. Y el mundo pasa, dice, y sus concupiscencias también, pero Dios y la vida de Dios permanece para siempre. Esto nos conecta inmediatamente con, digamos, con esa gran amplitud que debe tener el significado de la vida. Estamos en este mandamiento de respetar la vida y de no matar. No se trata solamente de la vida física, sobre todo se trata de la vida eterna. Cuando Adán y Eva pecaron, uno recuerda que en la primera alianza, cuando se les dijo que no probaran del árbol del bien y del mal, les dijo el Señor, de todos los árboles pueden comer menos del árbol de la ciencia del bien y del mal, porque si lo comen, ciertamente morirán. Ahí está este quinto mandamiento. Pero nosotros, cuando leemos las Escrituras, no nos damos cuenta de que Adán y Eva hayan muerto físicamente. No, Dios les preservó la vida. De la misma manera que cuando Caín mató a Abel, no le quitó la vida. A pesar de que Caín le dijo, cuando sabía que le iba a poner una señal por haber sido un asesino, pensó que iba ahora a ser víctima de que alguien viniera a matarlo a él. Y el Señor le dijo que no nadie le iba a atentar contra su vida. Esa señal simplemente estaba marcándolo con respecto a la falta que había cometido. Por lo tanto, Dios respeta esa vida física. Pero el problema no es solamente eso, perder nuestra vida física.
El problema es perder la vida eterna. Y este es el contexto más importante que nosotros tenemos que tener en cuenta a la hora de este no matarás. Porque es que podemos estar privando a una persona no solamente de la vida física, sino de la vida eterna. ¿Cuántas personas no han muerto, por ejemplo, en un asesinato o algo similar y no han tenido tiempo de arrepentirse? ¿Y cuánta culpa podrá tener aquel que ha infringido esa acción sobre el otro? Por eso es que hay que considerar con mucha seriedad esto que nos está diciendo el Catecismo de la Iglesia Católica. Vamos al siguiente numeral, numeral 2261. La Escritura precisa lo que el quinto mandamiento prohíbe. No quites la vida del inocente y justo, Éxodo 23:7. El homicidio voluntario de un inocente es gravemente contrario a la dignidad del ser humano, a la regla de oro y a la santidad del Creador. La ley que lo proscribe posee una validez universal, obliga a todos y a cada uno siempre y en todas partes. Hay como un énfasis que hace el catecismo en cuanto a quitar la vida del inocente y del justo. Más adelante el catecismo analizará que pueden haber agravantes, es decir, pueden haber circunstancias en que alguien puede quitarle la vida a otra persona sin quererlo, obviamente. Pero aquí está hablando de cuando se hace con pleno sentido, cuando se quiere quitar efectivamente la vida del inocente y el justo, vamos a decirlo con alevosía, en conciencia de que se está haciendo así. Esto no puede suceder. Y en ese sentido, en ese homicidio voluntario, dice que es gravemente contrario a tres cosas. Primero, a la dignidad del ser humano. ¿Cómo se entiende esto? A que yo no le puedo quitar la vida a un ser humano porque un ser humano tiene una dignidad que Dios nos ha dado a todos los seres humanos de participar en la vida eterna. Todos anhelamos esa vida eterna, esa vida de cielo, ese unirnos con Dios al final de todo, haciendo mérito en esta vida, por supuesto. Tenemos una dignidad que no tienen los animales, que no tienen los vegetales, que no tiene toda la creación. Todo va a pasar, habrá cielos nuevos, tierra nueva, pero el único que va a predominar es el ser humano, unido a Dios o, Dios no lo quiera, pues con su cuerpo y su alma en el infierno, como decíamos en el pasaje, a la gehenna. Entonces, esa es una de las ofensas a la dignidad del ser humano. Lo otro dice a la regla de oro. ¿Y cuál es la regla de oro? No hagas a los demás lo que no quisieran que te hicieran a ti. Y esto puede ser un argumento a la hora de que alguien quiera cometer un asesinato, ¿no? Que se le recuerde, no mates de manera alevosa, directa, consciente, porque a ti no te gustaría que te hicieran lo mismo. Y lo tercero, a la santidad del Creador. Porque ya hemos visto que el catecismo nos ha recordado que toda vida es sagrada porque proviene de su autor, que es el Creador. Y por lo tanto, cuando yo atento contra la vida de una persona, me estoy metiendo entre Dios y su criatura, entre Dios y ese ser humano. Y yo no tengo por qué estar metido ahí. Eso es una relación entre Dios y esa persona. Dios es el único que puede determinar en qué momento comienza esa vida y en qué momento termina. No me corresponde a mí ni a nadie, ni siquiera a mí mismo, hablando por ejemplo del suicidio o de la eutanasia, etcétera, esos males tan graves en el día de hoy, o de la eugenesia, cuando se practica con bebés en el vientre de su madre, el aborto, etcétera. No me corresponde ese derecho a saber cuándo comienza y cuándo termina la vida. Y termina diciendo, la ley que lo proscribe posee una validez universal, obliga a todos y a cada uno siempre y en todas partes. Esto no es una cuestión de la cultura, esto no es una cuestión de decir que eso eran leyes y prescripciones de antes o de una cultura judía que tenía determinadas leyes, pero que ya hoy en día tenemos que verlo de manera diferente. Y por eso nos damos el lujo, entre comillas, de disponer de la vida y poder sacar leyes que aprueben el aborto, que aprueben la eutanasia, que aprueben el suicidio asistido, etcétera, etcétera. Entonces aquí el catecismo lo deja muy claro. Termina diciendo el numeral 2262. En el Sermón de la Montaña, el Señor recuerda el precepto no matarás
y añade el rechazo absoluto de la ira, del odio y de la venganza. Más aún, Cristo exige a sus discípulos presentar la otra mejilla, amar a los enemigos. Él mismo no se defendió y dijo a Pedro que guardase la espada en la vaina. Bien, yo quiero terminar simplemente diciendo como una cadena de consecuencias que se presenta sobre todo con esto de la ira y con respecto al mandamiento del no matarás. Todo empieza cuando nos creemos mejores que los demás. Y entonces al creernos mejores que los demás, yo desprecio al otro, me lleva al desprecio de la otra persona. Y cuando yo desprecio a la otra persona y desprecio su dignidad y todo lo que hay en ella, me cargo de ira. La ira se apodera de mí y la ira me va a llevar al odio. Y el odio me va a llevar a la venganza y finalmente a la acción de matar. Tengamos mucho cuidado con esta espiral, lo quiero repetir. Me creo mejor que otro, desprecio al otro, entra en mí la ira, entra en mí el odio y al final el sentimiento de venganza. Mucho cuidado con esto. Esto lo podemos ir corrigiendo en nuestra vida cotidiana. Muy bien, queridos amigos, hacia el final del programa vamos entonces a unirnos como siempre a nuestro Papa León, que nos pide por la paz, y le rezamos a la Santísima Virgen María. Le decimos: Santísima Virgen María, Madre nuestra, que trajiste al mundo al Príncipe de la Paz, enséñanos a recorrer los caminos de la reconciliación y del amor. Ruega por nosotros, Reina de la Paz. Amén. Y también, antes de que se me olvide, les tengo también una invitación muy importante, de manera muy especial en el cierre de este mes de mayo. Hemos estado haciendo esta invitación de hacer un altar para María, un evento que organiza NSE Perú, y es la invitación a vivir un momento muy especial en familia, preparando un pequeño altar para la Virgen en el hogar. Pueden compartirnos ese altar que ustedes hagan, tomando allí una foto o un video, y enviarlo al WhatsApp en la ciudad de Lima, 949-732-878, en la ciudad del Cusco, 974-796-175, y en la ciudad de Arequipa, 945-413-888. Al final del mes, que ya está allí muy cerquita, vamos a estar compartiendo con ustedes un video especial y rezaremos el Santo Rosario por todas las familias participantes. Bien, ahora sí, le pedimos a la Santísima Virgen María que recoja en su dulce e inmaculado corazón todas nuestras intenciones, y a ella le decimos: bajo tu amparo nos acogemos, Santa Madre de Dios. No deseches las súplicas que te dirigimos en nuestras necesidades. Antes bien, líbranos de todo peligro, oh siempre Virgen, gloriosa y bendita. Amén. Nos vamos con el reporte de sintonía. Nos piden oraciones por Filiberto Chávez, en el nombre de Jesús. Amén. Así es, pues estaremos rezando por él, y de manera muy especial, como saben, en el rezo del Santo Rosario que tenemos todos los días aquí en NSE Radio. Queridos amigos, el agradecimiento y la invitación para que Dios mediante nos acompañen en un próximo espacio de La Luz de la Vida.

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0: Un minuto con María por la santificación de los sacerdotes. María, Madre de los sacerdotes,
1: ruega por todos los sacerdotes.
0: Madre del sumo y eterno sacerdote,
1: ruega por todos los sacerdotes.
0: Reina de los apóstoles,
1: ruega por todos los sacerdotes.
0: Auxilio de los presbíteros en su ministerio,
1: ruega por todos los sacerdotes.
0: Madre de los futuros sacerdotes,
1: ruega por todos los seminaristas.
0: Nuestra Señora de las vocaciones,
1: ruega por todos los llamados a la vocación sacerdotal.
0: Oh Jesús, Salvador mío, vos habéis confiado a los sacerdotes, que son vuestros representantes, la aplicación de la obra de la redención y de la salvación del mundo.
1: Por medio de vuestra Santísima Madre, os ofrezco todas mis oraciones, trabajos, alegrías, mis sacrificios y sufrimientos, por la santidad de los sacerdotes, seminaristas y aspirantes.
0: Dadnos, Señor, sacerdotes verdaderamente santos, sacerdotes rebosantes de vuestro amor, que solo busquen vuestra gloria. Libradlos de todos los peligros interiores y exteriores. Defendedlos, sobre todo contra los enemigos de su virtud y de su santo ideal de sacerdote. Amén. Dios Padre Todopoderoso, por intercesión del Inmaculado Corazón de María, te pedimos la santidad de los sacerdotes del mundo entero.

El amor de Jesús a todos incluye. Jesús, colgado del madero, como un maldito, es la ostensible manifestación del inmenso amor de Dios a mi servicio. Jesús borró el acta de nuestros pecados que nos era contraria, la quitó del medio y la clavó en la cruz. Esto es el título que pusieron en la cabeza explicando su causa. Jesús entró en el mundo horripilante de la esclavitud para liberarte a ti de la esclavitud. Jesús, el sin pecado, ocupa el lugar del impío, del enemigo de Dios, del mundo adverso a Dios. Así de fuerte y omnipotente y universal es el amor de Jesús. Y yo, con tantas límites, angosturas y estrecheces que pongo al amor,

0: Gracias a los corazones de Jesús, de María y de José, tenemos una nueva oportunidad de estar junto a ti.
1: María Medina.

Y seguimos con nuestro padre Rodrigo Molina y algunas frases que nos van a dar a conocer la excelencia, la hermosura de Santa María. Vamos a ir a lo largo de este tiempo desgajando distintas frases. Una de ellas nos dice: Santa María lo pone todo y se queda atrás, en el anonimato. María es el escenario oculto donde se exhibe solo Dios. Es como ese escaparate, lo va a decir también en alguna otra frase más adelante el padre, es como un escaparate. Exhibe la mercancía, pero en definitiva puede ser bonito o más bonito, pero no busca exhibirse él, sino que busca que veamos lo que él desea mostrar, lo que desea exhibir. Así es María Santísima. Así es nuestra Madre Bendita. Así es Nuestra Señora del Encuentro con Dios. Saludo cordial a todos los amigos que nos siguen a través de los distintos medios, a través de la radio, la televisión, YouTube, Facebook, aplicativos. Bienvenidos a todos. Agradecemos la asistencia técnica de Jorge Linares, José Lobón, Oscar Maima, que hacen posible que ahora nos estés viendo, nos estés escuchando. Hoy, lo lamento por ustedes, no vamos a tener compañía, no ha habido ningún padre que pueda acompañarnos y tampoco alguna persona del equipo que suele acompañarnos no han podido. Así que bueno, aquí estamos, ustedes, yo y el Papa Benedicto XVI. Vamos a seguir un poquito al Papa Benedicto XVI porque vamos a hablar de esa solemnidad que festejaremos este domingo. Hoy estamos en Jesucristo sumo y eterno sacerdote. También después vamos a hablar un poquitito ya en el último bloque sobre Jesucristo sumo y eterno sacerdote. Pero vamos ahora al Evangelio. Evangelio de este domingo 31 de mayo de 2026. Ay, perdón, un Evangelio que está tomado de San Juan, capítulo 16, versículo 18, lo tenemos en la primera diapositiva, Jorgito. Y el Evangelio dice lo siguiente: tanto amó Dios al mundo que entregó a su unigénito para que todo el que cree en él no perezca, sino que tenga vida eterna. Porque Dios no envió a su Hijo al mundo para juzgar al mundo, en su primera venida, se entiende, sino para que el mundo se salve por él. El que cree en él no será juzgado. El que no cree ya está juzgado, ya tiene quien le juzgue, porque no ha creído en el nombre del unigénito de Dios, en el nombre, en la persona del unigénito de Dios. Un evangelio breve, un evangelio profundo, como suele ser San Juan, un evangelio que nos va a permitir hablar justamente de esa solemnidad, Santísima Trinidad. Vamos a la siguiente diapositiva, Jorge. Misterio grande, misterio que vamos a intentar comentar, pero recordemos aquello de San Agustín. Iba caminando, pensando justamente en la Santísima Trinidad y se encuentra con un niño que quiere poner todo el mar en un huequito que había hecho en la playa. El santo le dice: hijito, eso es imposible. Y el niño, que era un ángel, se muestra como tal y le dice: Agustín, ¿y tú quieres poner a toda la Santísima Trinidad en tu cabecita? Por eso vamos a una definición de la Santísima Trinidad en la diapositiva número 3, Jorgito. Es el mismo Dios, así lo dice el catecismo de los niños, el catecismo del Padre Astete: Padre, Hijo y Espíritu Santo, tres personas distintas y un solo Dios verdadero. Y alguno podrá decir: ¿cómo puede ser esto? O sea, no entiendo
lógico, es un misterio, y los misterios no siempre se pueden entender, ni siquiera, ya no plenamente, ni hablar plenamente, porque si entendemos la Trinidad somos Dios, pero es que los misterios no son explicables, por eso son misterios, y ese es el misterio más grande que hay, porque es el misterio de todo un Dios hecho hombre. Perdón, de todo un Dios uno y trino, un solo Dios y tres personas distintas. Bien, vamos a ver si podemos un poquitito entender con algunos ejemplos. El primero, esto es una clase que solemos dar en el colegio, en la secundaria, para explicarle a los jóvenes. Como en el fuego, Dios es uno y tiene tres componentes. Primer ejemplo del fuego, después vamos a ver otro ejemplo del fuego. Y lo vamos a ver incluso hasta con animación. Vamos a prender la velita y vamos a hacer la prueba de cómo Dios puede ser uno y trino. El fuego tiene tres componentes. Muy bien, la Santísima Trinidad también, Padre, Hijo y Espíritu Santo. La fuente de calor es como el Padre. El combustible es como el Hijo. Y el comburente, que es el oxígeno en este caso, ahí lo vemos, es el Espíritu Santo. Tres componentes, pero un solo fuego. Y veamos otro ejemplo más, un ejemplo más sencillo y que lo vamos a ver ahora gráficamente aquí con nuestra velita. La llama, podríamos decir, entiéndase la diferencia, estamos tratando de hacer analogías, no estamos diciendo que Dios es fuego o que Dios es solo energía, la energía del universo, no. Estamos hablando de una manera analógica para que se pueda comprender un poquitito lo que es la Santísima Trinidad. Entonces, ahí tenemos el fuego, la llama, el cuerpo del fuego, la llama es el Padre, esa llama irradia luz, esa luz que irradia y que da a conocer al Padre es el Hijo, y esa llama y luz tienen calor. El calor es el Espíritu Santo. El Espíritu Santo es justamente el que transforma, el que santifica, el que convierte todo en fuego. Fíjense qué bonito, miren. Aquí me traje mi cajita de fósforo. Espero que el sistema antiincendios no se active. No sea que aquí nos estemos bañando dentro de un ratito nomás. Ah, miren, primero, vamos primero, voy a gastar un fósforo, pero prefiero gastar un fósforo. Ahora quiero que vean, voy a encender este fósforo. Ahí se prendió, muy bien. ¿Qué estuvo primero? ¿La llama, la luz o el fuego? Estuvieron los tres a la vez. Ninguno de los tres es primero, porque donde hay llama y luz, donde hay luz y llama, hay calor. Y el calor, que es el Espíritu Santo, es el que santifica. Si yo acerco este papelito a la llama, antes de que toque la llama, fíjense que ya está humeando, ya está quemándose. Pues así es el Espíritu Santo. El Espíritu Santo nos transforma en fuego, nos hace Dios. Vamos a aprovechar y vamos a dejar aquí la velita para nuestra madre. ¿Qué les parece? Así tenemos a nuestra mamita linda con su velita. Pues, esa forma sencilla de tratar de explicar a la Santísima Trinidad que se la vi hacer al Padre Molina con los niños, con unos niños del Colegio de Ascalio San José Obrero. Y curiosamente los niños entendieron. Y de hecho, el Padre no paró hasta que uno de los niños fue capaz de explicar lo que el Padre estaba explicando. Y allí, como buen pedagogo, dijo, ahora sí, ya podemos irnos. así era nuestro Padre Molina. Trataba siempre de ayudar gráficamente para que entendamos.
Porque este misterio de la Trinidad es un misterio grande. Por eso vamos a irnos con Benedicto XVI, que nos va a poder ayudar, mejor que nadie, a comprender un poquitito esto. Es una homilía de Benedicto XVI en un día de la Santísima Trinidad, y decía lo siguiente: la Santísima Trinidad, Padre, Hijo y Espíritu Santo, fiesta de Dios. Claro, es la fiesta del santo más santo de todos los santos, porque es la Santísima Trinidad, es el santo por excelencia. Fiesta de Dios, ese Dios que es el centro de nuestra fe. Cuando se piensa en la Trinidad, por lo general, viene a la mente el aspecto del misterio. Son tres y son uno. Un solo Dios en tres personas. En realidad, dice Benedicto XVI,

Lo dice nuestro Señor Jesucristo en el Evangelio. Esto no es un invento de Benedicto XVI. Esto dice, tanto tiempo con ustedes, Felipe, y todavía no me conoces. Quien me ha visto a mí, ha visto al Padre. Luego, la Santísima Trinidad se hace también visible, podríamos decir, a través de la encarnación del Verbo. Por eso es importante para nosotros comprender esto, porque nos va a ayudar a profundizar en este evangelio que acabamos de leer y que vamos a comentar en el bloque siguiente. Este programa va a tener tres bloques. En el bloque siguiente vamos a comentar un poquito el evangelio, pero sigamos aprendiendo un poquito más de la Santísima Trinidad. El día de la Santísima Trinidad llama nuestra atención no tanto hacia el misterio, cuando hacia la realidad de amor contenida en este primer y supremo misterio de nuestra fe. El Padre, el Hijo y el Espíritu Santo son uno porque Dios es amor. Qué hermosa definición. Y el amor es la fuerza vivificante absoluta. Es la que une, es la unidad creada por el amor. Es más unidad que una unidad meramente física. Padre Molina, cuando explicaba o cuando trataba de hablar sobre la Santísima Trinidad, decía que, claro, el Padre y el Hijo tienen una fuerza centrífuga que terminaría destruyéndose si no fuera por esa fuerza centrípeta que es el amor, que los une de tal forma que se funden en uno solo. No es que exista uno antes, otro después. O sea, tengamos en cuenta que Dios es uno y trino y es eterno todo Él en uno. Pero el Padre engendra vía el entendimiento al Hijo, el Hijo y el Padre, al verse, el Padre se da en amor y el Hijo se devuelve en amor agradecido, y ese amor es tan grande que es una persona, la persona del Espíritu Santo, el Dios amor. El amor procede del Padre. Y que con el Padre y el Hijo y el Espíritu Santo procede del Padre y del Hijo, y con el Padre y el Hijo recibe una misma adoración y gloria, nos dice el Credo Niceno Constantinopolitano. Nos vamos a ir a una pausa con estas ideas. Después vamos a seguir con Benedicto XVI y vamos a ir hablando un poquitito, comentando un poquitito de este evangelio tan hermoso que tenemos para este domingo de la Santísima Trinidad. Ya volvemos, estamos junto a ti. Ah, perdón. Don Jorge, no se enoje conmigo, ya vamos a nuestros avisos. Primer aviso, rápidamente, Hora Santa por la Vida organiza PRODEIN Cusco, todos los cuartos jueves de mes, este jueves, hoy, 28 de mayo, de 6 de la tarde a 7 de la tarde. Informes al 984-706-536. 984-706-536. Esta Hora Santa se tiene en San Bernardo 132, en pleno centro de Cusco. Ahora sí, estamos junto a ti, ya volvemos.

0: Muy bien, ya estamos nuevamente junto a ustedes y vamos con los reportes de sintonía. Clarita Chaparro reporta su sintonía y nos deja una pregunta. Oye, Clarita, tremenda pregunta. Muy bien, pregunta, ¿quién creó a Dios? Buena pregunta, ahora lo vamos a contestar, tranquila. Y luego, Mariela Carline nos dice, los escucho, la Santísima Trinidad, 3 en 1, Madre, Hijo y Espíritu Santo. Gracias, NSE. Gracias a ustedes, gracias por estar ahí. Mariana Carlini también nos reportaba su sintonía por segunda vez en el programa anterior. Decía, gracias, los escucho por la radio AM. Y escribo en YouTube. Eso es una muy buena costumbre. Ojalá que muchos tomaran esta costumbre de estar viéndonos por la radio, escuchándonos por la radio AM y a la vez estar viéndonos en YouTube también o dejando sus reportes en YouTube, aunque sea entrar, dejar el reporte, poner un like, porque eso va a permitir que poquito a poco vayamos escalando posiciones para que, como suele decir don Hernán Villavicencio, el mensaje evangélico también esté bien posicionado. Pues bueno, seguimos con este tema tan complicado, pero a la vez tan fascinante de la Santísima Trinidad. Y nos sigue diciendo, estamos con el Papa Benedicto XVI, que es importante que ahora vayamos escuchando lo que nos dice. Y dice lo siguiente, el Padre da todo al Hijo, y el Hijo recibe todo del Padre, con agradecimiento. Y el Espíritu Santo es como el fruto de este amor recíproco del Padre y del Hijo, lo que acababa de explicar recién. Entonces, Claudia pregunta, bueno, entonces, ¿quién creó a Dios? Entonces, ¿el Padre es creador? No, o sea, no de Dios, es creador de todo lo que existe. ¿Pero quién creó a Dios? Pues si alguien hubiese creado a Dios, ese que ha creado a Dios sería Dios. Porque para nosotros, los cristianos, Dios es un Dios que es el ser en sí, el increado, el ser de donde surgen todos los demás seres, donde tienen su origen, donde tienen su esencia. Por eso todos los seres, hablar un poco, tal vez, no sé si muy un poco abstractamente, pero todos los seres tienen en sí alguna nota de Dios, en la belleza, en la utilidad conveniencia, y todos los seres son con tres características, uno, verdadero y bueno. La maldad la introducen no los seres inanimados o animales en sí, sino la maldad la introdujo el pecado y los que generamos maldad somos los seres personales, no los seres creados para nosotros, para los hombres. También la introdujo la maldad, evidentemente, los ángeles, que son seres personales, igual que nosotros. Por eso, todos somos criaturas, pero Dios no es creado. Dios es eterno. Es el que ha existido y existirá desde siempre. Y entonces alguno podría decir, bueno, ¿y qué hacía Dios antes de crear? Era Dios. Porque el tiempo comienza desde que Dios decide crear. Y es ahí donde hay tiempo. Pero en la eternidad, cuando estemos en la eternidad, ya no habrá tiempo. Ya todo será completamente distinto. Y sigue diciendo Benedicto XVI, los textos de la Santa Misa, el Evangelio y las distintas oraciones que hay en la Santa Misa, incluso el prefacio, los textos de la Santa Misa, principalmente las lecturas, hablan de Dios, pero y por eso hablan de amor. no se detienen tanto sobre el misterio de las tres personas cuanto sobre el amor, que constituye su esencia y la unidad trinitaria al mismo tiempo. Por eso vamos a irnos otra vez, Jorgito, al Evangelio. Yo voy a ver si lo puedo tomar de aquí. Y viendo este Evangelio, vamos a comprender un poquitito lo que nos quiere decir Benedicto XVI ahí. Vamos a la lectura del Evangelio. Y yo voy a subir un poquito aquí el tema. Ahí está. Muy bien, vamos a la lectura del Evangelio. El Evangelio nos dice lo siguiente. Tanto amó Dios al mundo, Dios es amor, crea por amor, al ser humano es a la única criatura en el universo visible que ha creado por amor, que amó a sí mismo, en sí mismo. Y ese Dios, que es amor, tanto amó al mundo, que entregó a su unigénito para que todo el que cree en él no perezca, sino que tenga vida eterna. Así es el amor de Dios, así de grande, así de maravilloso, magnífico. No se reserva ni siquiera a su propio hijo para poder hacer el bien, porque Dios es el bien, es la bondad por excelencia, es lo bueno. Eso le decía Jesús al joven rico: uno solo es bueno, ¿por qué me llamas bueno? Uno solo es bueno, uno solo es de calidad, Dios. Pues ese Dios no se reserva, Dios Padre no se reserva a su hijo, y lo envía al mundo, y luego enviará al Espíritu Santo, que es ese Dios amor, para poder hacernos dioses por participación. Porque Dios no envió a su Hijo al mundo en la primera venida a juzgar al mundo, ya vendrá como juez al final de los tiempos, sino para que el mundo se salve por él. Pero dirá San Juan en este mismo capítulo: pero los hombres, el mundo, prefirió las tinieblas. Y se pregunta por qué. Yo creo que el santo le debe haber estado dando vueltas continuamente. ¿Por qué? ¿Por qué mi pueblo? ¿Por qué mis hermanos rechazaron al Mesías? ¿Por qué? Si lo único que hizo Jesús, como dice San Pedro, es pasar haciendo el bien. ¿Por qué? Y dirá San Juan: porque sus obras no eran buenas. El que obra el mal se aparta de la luz porque no quiere que sus obras sean vistas, sean manifestadas. El que obra el bien se acerca a la luz porque quiere que sus obras queden manifestadas. El que cree en él, tengamos en cuenta que creer en el lenguaje bíblico no es solamente una fe fiducial como la que proponen nuestros hermanos separados. Tú crees y te salvas, sí, pero yo tengo que creer, y ese creer me tiene que llevar a una conversión, y esa conversión me tiene que llevar a un obrar el bien. Por eso San Juan dirá: se apartaron porque sus obras eran malas, pero el que obra el bien no se aparta, al contrario, viene a la luz. El que cree en él no será juzgado. El que no cree ya está juzgado. Ya tiene quien lo juzgue. Su propio juicio. Porque no ha creído en el nombre, en la persona, en quién es el unigénito de Dios. ¿Qué expresa el término mundo en el Evangelio de San Juan? Es todo, valga la redundancia, pero se va a entender, todo lo mundano, es decir, todas aquellas ideologías que apartan de Dios. todas aquellas ideologías que incluso están en contra de Dios. Eso es el mundo para San Juan. Y fíjense que en este caso mundo está utilizado también como humanidad. Así lo dicen los comentaristas. Muchos comentaristas sostienen que estas palabras, con otras que hay anteriormente, posteriormente, son una reflexión del evangelista, no son palabras dichas por nuestro Señor Jesucristo. Sea una u otra opción, lo importante aquí es la enseñanza clara, precisa. El Padre ama tanto a los seres humanos que decide, con su Hijo evidentemente, enviar a su propio Hijo para poder salvar a la humanidad. Pero la humanidad va a rechazar esta oferta de salvación en una gran parte. Por eso dirá, para rescate de muchos, y no de todos, porque no todos van a querer salvarse. No porque Dios no quiera, Dios quiere que todos los hombres se salven, nos dice el apóstol. Pero no todos los hombres quieren salvarse. Y este es un punto crucial. Y esa vida eterna que nos trae es el ser Dios por participación, el ver a Dios cara a cara, el cielo. Esa es la vida auténtica, la verdadera. Y ese juicio, y ya con esto terminamos y nos vamos a ir a la pausa para hablar un poquito de la fiesta de hoy, de Jesucristo, sumo y eterno sacerdote. Ese juicio que nos propone aquí el evangelista es justamente el juicio particular. Este es el primer juicio. Porque fíjense que dice, el que no cree ya está juzgado. Es decir, tiene su juicio particular. Todos tendremos nuestro juicio particular, como lo sostiene la Iglesia desde siempre. Y ese juicio particular va a ser por lo que hemos hecho, lo que hemos creído en el sentido evangélico. Creer, obrar lo que creo. Por eso, digámosle al santo más santo de todos los santos, la Santísima Trinidad, que nos ayude no tanto a comprenderla, sino a comprender lo que quiere de cada uno de nosotros para poder ponerlo en marcha. Vamos a ir a otro aviso. Me interesa mucho poder resaltar una vez más este aviso que hemos dado en el programa anterior, pero que me parece importante volver a darlo. Ponelo, Jorgito, porque no lo tengo a mano, y a ver si soy capaz. Ah, lo tengo aquí contigo, sí señor, acá está. A ver, acá. Encuentro familiar, es importante eso. Organiza la parroquia San Martín de Porres en Cusco este sábado 30 de mayo de 9 de la mañana a 5 de la tarde. Un encuentro en el que están invitados a participar matrimonios, parejas de conviviente incluso, para poder conocer las riquezas de lo que es la familia cristiana, de cómo debe ser una familia cristiana, y también los novios que estén interesados en formarse para poder formar una familia cristiana como Dios quiere y no como el mundo nos propone. Lugar: Parroquia San Martín de Porres, en Huancaro, Cusco. Mayores informes al 974-213-222. 974-213-222. Les pido por favor, o les pedimos, que se vayan, se apunten, porque es importante saber cuánta gente va a venir. Porque si no sabemos cuántos vienen, pues cómo preparamos la comida, cómo preparamos toda la logística que tenemos que tener para poder atenderlos como corresponde. Así que los esperamos a todos, pónganse en contacto, 974-213-222, encuentro familiar organiza la parroquia San Martín de Porres en Huancaro, Cusco. Este sábado 30 de mayo, de 9 de la mañana a 5 de la tarde. Estamos junto a ti, ya volvemos, tenemos algunos reportes de sintonía más.
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Este globo representa al mundo entero, especialmente a Francia, y cada persona en particular.

0: Estos rayos son el símbolo de las gracias que María alcanza a los hombres.
1: Yo derramo estas gracias sobre las personas que me las piden.
0: Oh María sin pecado concebida, rogad por nosotros que recurrimos a vos.

hay que acuñar una medalla según este modelo. Y las personas que le lleven bendecida y que recen con piedad esta breve oración, gozarán de una protección muy especial de la Madre de Dios.

rayos son el símbolo de las gracias que María alcanza a los hombres. 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

Muy bien, estamos nuevamente junto a ustedes y vamos con los reportes de sintonía antes de hablar un poquitito de la fiesta de hoy. Jesucristo, sumo y eterno sacerdote, una fiesta hermosísima. Belén Nieves nos reporta su sintonía, dice lluvia de bendiciones, hermanos, por todas sus enseñanzas, gracias NS por toda su hermosa programación, bendiciones igualmente para ti, Belén. También Luz del Alba nos dice, buenas tardes, recuerdo que cuando un niño preguntó al Papa Francisco qué hacía Dios antes de crear el mundo, el Papa le respondió, Dios estaba amando y por amor nos creó. Qué bonito. Gracias por el programa, infinitas bendiciones, igualmente para todos ustedes, los que nos reportan sintonía, los que están siguiéndonos en este momento. Gracias. Y vamos ahora a hablar un poquitito de esta fiesta de Jesucristo, sumo y eterno sacerdote. Se celebra cada año el primer jueves, como hoy, después de la solemnidad de Pentecostés. Luego, es una fiesta móvil en cuanto que no cae todos los años el mismo día, porque es el jueves siguiente a Pentecostés. Esta fiesta tiene sus orígenes en la celebración del sacerdocio de Cristo, que la Iglesia realiza desde siempre, pero que en algunas localidades o diócesis fue cobrando una forma particular con el transcurso de las últimas décadas. Este es el caso, por ejemplo, de España, donde se comenzó a dedicar un día al año. Tras la reforma litúrgica del Concilio Vaticano II, la fiesta de Jesucristo, sumo y eterno sacerdote, empezó a hacerse más conocida gracias al impulso apostólico de la Congregación de las Hermanas Oblatas de Cristo Sacerdote, fundadas, si no recuerdo mal, por Monseñor José María García Leiguera. Venerable, pronto esperamos que sea beato, un alma de Dios, un grandioso, un hombre que fue conocido y conoció al padre Molina y lo conoció muy íntimamente. Por eso fue el primero en aprobar la obra que el padre Molina había realizado. Congregación femenina de vida contemplativa cuyo carisma consiste en orar por la fidelidad de los sacerdotes y por el aumento de las vocaciones sacerdotales. La fiesta, la celebración de la fiesta de Jesucristo, sumo y eterno sacerdote, fue instituida primero en España en 1973 con la aprobación de la Sagrada Congregación para el Culto Divino. En aquel momento, hoy el Dicasterio para el Culto Divino y Disciplina de los Sacramentos, y el patrocinio del Papa San Pablo VI. Sagrada Congregación dispuso además que esta fiesta posea textos litúrgicos propios para la celebración de la Santa Misa y el rezo del oficio. Y estos textos fueron aprobados anteriormente, en 1971. Además de España, otras conferencias episcopales han incluido esta fiesta en su calendario litúrgico particular. Este es el caso, por ejemplo, de países como Chile, Colombia, Perú, Puerto Rico, Uruguay y Venezuela. En algunas diócesis de los países mencionados, esta fiesta de Jesucristo, sumo y eterno sacerdote, es conocida también como la jornada por la santificación de los sacerdotes. Concretamente, les digo, aquí en Cusco, en la parroquia San Martín de Porres, se tiene una misa solemne y después de la misa solemne se tiene una hora santa para rezar, para meditar en el sacerdocio y rezar por los sacerdotes, por las vocaciones sacerdotales, por la perseverancia de los sacerdotes ya ordenados para que se mantengan fieles a Jesucristo, a los votos que han hecho, a la consagración que han hecho. Por eso es importante que todos recemos, nos acostumbremos a rezar por nuestros sacerdotes. Iba a decir, somos muy fáciles de hablar y señalar a nuestros sacerdotes.
Ah, mira este cura, mira, mira. Pero, ¿qué hacemos nosotros por ellos? ¿Qué hacemos? ¿Qué hacemos nosotros en nuestra parroquia? ¿Qué hacemos? ¿Cómo ayudamos en nuestra parroquia a nuestro sacerdote? ¿Qué hacemos? Es importante tomar conciencia para poder conseguir ese amor al sacerdocio que tenían algunos santos, que, perdón, por ejemplo, iban detrás de un sacerdote y veían dónde pisaba ese sacerdote y iban siguiendo las huellas y pisando por donde el sacerdote había pisado, porque comprendían que ese hombre no era un mero hombre, era otro Cristo. Y alguno podrá decirme, pero bueno, mira los sacerdotes pecadores que hay, mira los que han hecho esto, lo otro y aquello, tal barbaridad, tal otra. No lo niego. Pero hay algo que es cierto. Por muy pecador que un sacerdote sea, si ese sacerdote dice, yo te absuelvo, aun cuando esté en pecado mortal, esa absolución es válida. Y si ese sacerdote dice, esto es mi cuerpo, este es el cáliz de mi sangre, ahí, amigo mío, tenemos Eucaristía, tenemos a nuestro Señor Jesucristo. Tremendo misterio, tremendo, bellísimo, impactante. Recemos por nuestros sacerdotes. Encomendamos todas las intenciones que nos han mandado, las que cada uno tiene en su corazón, y le decimos a nuestra Madre Santísima, María Madre Nuestra, por el poder que te concedió el Padre, líbranos de caer en pecado. Dios te salve María, llena eres de gracia, el Señor es contigo. Bendita tú eres entre todas las mujeres y bendito es el fruto de tu vientre, Jesús. Santa María, Madre de Dios, ruega por nosotros pecadores, ahora y en la hora de nuestra muerte. Amén. María, Madre nuestra, por la sabiduría que te concedió el Hijo, líbranos de caer en pecado. Dios te salve María, llena eres de gracia, el Señor es contigo. Bendita tú eres entre todas las mujeres y bendito es el fruto de tu vientre, Jesús. Santa María, Madre de Dios, ruega por nosotros pecadores, ahora y en la hora de nuestra muerte. Amén. María, Madre nuestra, por el amor con que te colmó el Espíritu Santo, líbranos de caer en pecado. Dios te salve María, llena eres de gracia, el Señor es contigo. Bendita tú eres entre todas las mujeres y bendito es el fruto de tu vientre, Jesús. Santa María, Madre de Dios, ruega por nosotros pecadores, ahora y en la hora de nuestra muerte. Amén. Ave María Purísima, sin pecado concebida. Gracias por haber estado ahí, gracias por su reporte de sintonía, por habernos acompañado. Y recuerden, son los corazones de Jesús, de María y de José que quieren estar junto a ti.

0: Ejército Blanco. Hoy vamos a recordar una fiesta de Jesús que es poco conocida.
1: Jesucristo, sumo y eterno sacerdote.
0: En esta fiesta lo que festejamos es que Jesús es mediador entre Dios y los hombres y que se ofreció a sí mismo en la cruz por nosotros, por salvarnos. Eso es ser sacerdote.
2: Y Jesús quiso que hubiera otros hombres que compartieran su misión sacerdotal de unir a los hombres con Dios.
0: Y eso con todos los sacerdotes católicos que hay en el mundo.
2: Por eso es un día muy especial para pedir y dar gracias por todos nuestros sacerdotes.
1: En las noticias se hablan de muchos sacerdotes que hacen cosas malas. Y se habla muy poquito de esa gran cantidad de sacerdotes párrocos, capellanes de hospitales, confesores, directores espirituales, que son muy buenos, incluso santos,
2: que cada día se sacrifican por los demás, incluso que han sido mártires en lugares donde se persigue a la iglesia, por defender y acompañar a sus fieles.
1: Los sacerdotes tienen una misión divina, pero también son seres humanos débiles. Por eso debemos rezar con ellos.
2: ¡Se animan! Juntemos nuestras manitos y hagamos una oración por ellos.
3: Señor Jesús, Pastor Supremo del Rebaño, te rogamos que por el inmenso amor y misericordia de tu Sagrado Corazón atiendas todas las necesidades de tus sacerdotes. Te pedimos que guardes en tu corazón a todos aquellos sacerdotes que se han alejado de tu camino. Que enciendas de nuevo el deseo de santidad en los corazones de aquellos sacerdotes que han caído en la tibieza. Y que continúes otorgando a tus sacerdotes fervorosos el deseo de una mayor santidad, unidos a tu corazón y al corazón de María. Te pedimos que envíes esta petición a tu Padre Celestial, en la unidad del Espíritu Santo. Amén.
1: Y también demos gracias a Dios por todos los sacerdotes.
2: Por el sacerdote que nos bautizó.
0: Por el que nos dio o nos dará la primera comunión.
1: Por los que nos confesarán a lo largo de la vida.
2: Por los que nos han ayudado o nos ayudarán en momentos difíciles. Por aquellos que son fieles a Dios en medio de la enfermedad, del peligro y de la persecución.
3: Incluso por los que nos darán algún día los sacramentos antes de partir al cielo.
1: En fin, por todos los sacerdotes que con amor entregaron su vida a Dios.
2: Jesús, sumo y eterno sacerdote, gracias por todos nuestros sacerdotes. Jesús, sumo y eterno sacerdote, ayuda a todos nuestros sacerdotes.
1: Jesús, sumo y eterno sacerdote, danos muchos sacerdotes santos.

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1: Bendición de la mesa. Te damos gracias, Señor, por todos los beneficios que recibimos de tu mano. Bendice los alimentos que vamos a tomar y haz que nos aprovechen para ocuparnos en tu santo servicio. Padre nuestro que estás en el cielo, santificado sea tu nombre. Venga a nosotros tu reino, hágase tu voluntad en la tierra como en el cielo. Danos hoy nuestro pan de cada día, perdona nuestras ofensas, como también nosotros perdonamos a los que nos ofenden. No nos dejes caer en la tentación y líbranos del mal. Amén.

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1: Con ustedes nuevamente, queridos oyentes, para conocer, meditar y consolar a Jesús sacramentado que se ha quedado escondido por nuestro amor en todos los agrarios del mundo entero. Los acompañamos la hermana Diana Chang y esta servidora Luzneli Lozano, misioneras voluntarias de esta radio. Bienvenida, hermana Diana.
2: ¿Qué tal, queridos amigos? Nuevamente con ustedes en este bonito programa de Jesús sacramentado.
1: Hacemos nuestra oración de inicio para pedir por todos los que no creen en Jesús sacramentado, los que no adoran a Jesús sacramentado. Hacemos esta oración en compañía de Jesús y la Santísima Virgen María. Y le decimos, Dios mío, yo creo, adoro, espero y te amo. Te pido perdón por los que no creen, no esperan, no adoran y no te aman. Ahora vamos a mirar la frase eucarística que trajiste para el día de hoy, hermana Diana.
2: Nuestro querido Padre Molina nos dice hoy, la Eucaristía es la respuesta suprema de la humanidad de Cristo a la divinidad, porque en la Eucaristía la humanidad se pone en estado de sumisión a la divinidad que la quiere disponible sin límite para el hombre. ¡Qué hermosura! Realmente Jesús es eso. Todo Él para el Padre, en total sumisión para el Padre. Así tenemos que ser nosotros, totalmente dóciles a la voluntad de Dios, ¿no, queridos hermanos?
1: Vamos a meditar, muy bonito esta cualidad, esta virtud de Jesús, manso y humilde de corazón, porque San Mateo nos dice en el capítulo 11, versículo 29, en boca de Jesús, aprended de mí, que soy manso y humilde de corazón.
2: Vamos pues a entrar a esta maravilla, aprended de mí, que dice Mateo en el capítulo 11, 29. Entremos ahora en el alma de Jesús, en su sagrado corazón, porque solamente de allí ha brotado esta frase tan hermosa. Y veamos qué sentimientos han animado y animan a este divino corazón en el Santísimo Sacramento. Nosotros pertenecemos a Jesús sacramentado, ¿cómo no? Estamos allí también dentro de su corazón. ¿No se da a nosotros para hacernos una misma cosa con Él? Sí, cuando comulgamos. Necesitamos que su Espíritu informe nuestra vida, que sus lecciones sean escuchadas por nosotros, porque Jesús en la Eucaristía es nuestro Maestro. Él mismo desea enseñarnos a servirle para que lo hagamos a su gusto y según su voluntad, lo cual es muy justo, puesto que Él es nuestro Señor y nosotros sus servidores. Ahora bien, el Espíritu de Jesús se revela en aquellas palabras que ya hemos dicho, «Aprended de mí, que soy manso y humilde de corazón». ¿Se acuerdan ustedes cuando en el Evangelio nos cuenta cuando los hijos de Zebedeo quieren incendiar una población rebelde y le dicen a Jesús en Samaria, Señor, como no te quieren recibir, echamos fuego? ¿Ignoráis qué espíritu os impulsa?, les dijo Jesús, porque ellos querían echar fuego a Samaria. El Espíritu de Jesús es un espíritu de humildad y de mansedumbre. Humildad y mansedumbre de corazón, es decir, humildad y mansedumbre aceptadas y amadas por imitar a Jesús. Nuestro Señor Jesucristo quiere formarnos en estas virtudes y para esto se halla en el Santísimo Sacramento y viene a nosotros. Quiere ser nuestro maestro y nuestro guía en estas virtudes. Solo Él puede enseñárnoslas y darnos la gracia necesaria para practicarlas. Jesús es el maestro por excelencia. La humildad de corazón es como si dijéramos el árbol que produce la flor y el fruto de la dulzura o mansedumbre. Jesús habla de la humildad de corazón. ¿Es que no poseía la humildad de espíritu? La humildad de espíritu se podría decir que es negativa, es decir, la que se funda en el pecado, en la miseria de nuestra naturaleza corrompida. Jesús no la podía tener, vamos a aclararlo. Y si practicó las obras de esta virtud, fue para darnos ejemplo. Por eso se humilla como los pecadores, a pesar de estar libre de pecado. Es decir, Jesús se hizo pecado para poder salvarnos a nosotros, pero se hizo humilde de corazón por darnos enseñanza, porque así teníamos que ser. Él quiere darnos, mostrarse a nosotros en espíritu y en verdad para enseñarnos a nosotros. Se hace pecado para hacernos que así tenemos que ser humildes de corazón y también humildes en espíritu. Vamos a decir, como el buen ladrón, él no hizo nada de malo. Nosotros deberíamos sonrojarnos a cada momento porque hemos cometido muchos pecados. ¿Por qué? ¿Qué pasó con el buen ladrón? El buen ladrón reconoció su pecado y dijo: Señor, cuando estés en tu reino, acuérdate de mí. Él reconoció su pecado y por eso le dice así: cuando estés en tu reino, acuérdate de mí. Fue humilde de corazón porque reconoció su pecado. Y por eso Jesús lo amó tanto que le dio su reino. Hoy estarás conmigo en el paraíso. Eso es ser humilde, reconocer el pecado. Pero también humilde es aceptar tal como somos, lo que nos ha dado con defectos, como seamos. Aceptar la voluntad de Dios para nosotros en el plan de vida que nos ha dado, ya sea soltero, casado o con las complicaciones de vida que tengamos en este día, cualquiera que sea, las circunstancias que sean, malas o buenas, y darle gracias a Dios por las que sean.
1: Por eso, para imitarlo, tenemos que estar muy, muy unidos a Él, para que esa virtud de la humildad penetre en nosotros, y tenemos que aceptar, como aceptó el buen ladrón, el pecado, que somos pecadores y que necesitamos de Jesús sacramentado. El ladrón fue tan ladrón que le robó el paraíso al Señor. Pues robemos su corazón para que nos haga mansos y humildes como Él. Ahora vamos a hacer la comunión espiritual en compañía de la Santísima Virgen María. Nos dirigimos a ese sagrario que conocemos, que posiblemente es solo y abandonado en este momento. Ponemos a los pies del sagrario todas las necesidades de nuestros queridos oyentes que nos escriben en las redes sociales, por todos los que nos llaman y nos piden por sus familiares, por sus necesidades primordiales, por todos los que nos oyen, los que no nos escriben pero que están oyendo el programa, por esas necesidades que tienen en este momento en su corazón. Los ponemos a los pies del sagrario con la seguridad de que serán escuchadas. Y le decimos a Jesús: creo, Señor mío y Dios mío Jesucristo, que estás aquí presente en este santísimo sacramento con tu cuerpo, sangre, alma y divinidad. Te amo sobre todas las cosas y deseo con ardor recibirte, pero ya que no puedo hacerlo ahora sacramentalmente, ven al menos espiritualmente a mi corazón. Quédate conmigo y no permitas que jamás me aparte de ti. Nos retiramos de la mano de la Santísima Virgen María y regresamos a esta meditación tan hermosa de la mansedumbre de nuestro Jesús sacramentado. Nunca dio a conocer Jesús que lo sabía todo. Aun cuando enseña, muchas veces repite que no hace más que anunciar la palabra de su Padre. Se limita a cumplir su misión y lo hace en la forma más sencilla y humilde. Se condujo, pues, como un hombre verdaderamente humilde de espíritu. Nunca se glorió de nada, ni pretendió brillar, ni mostrar agudeza, ni aparecer más instruido que los demás. ¡Qué distintos somos nosotros! En el templo, estando en medio de los doctores, los escuchaba y les preguntaba para dar señales de querer instruirse, siendo él Dios y hombre. Qué maravillosa humildad del Señor. Esto nos lo dice San Mateo en el capítulo 2, versículo 46. ¿Qué es ser humilde de corazón? Es aceptar a Dios con sumisión de corazón, la obligación de practicar la humildad como un bien y como un ejercicio que le es muy glorioso al Señor. Consiste en conformarnos con el estado en que Dios nos ha colocado, como nos dijo anteriormente la hermana Diana, y en cumplir nuestros deberes, cualesquiera que ellos sean, sin avergonzarnos de nuestra condición. Consiste en mostrar naturalidad y sencillez en las gracias extraordinarias con que Dios nos haya favorecido. Por consiguiente, si amo a Jesús, pues debo asemejarme a Él. Si amo a Jesús, debo amar lo que Él ama. Debo practicar lo que Él practica. Debo preferir lo que Él prefiere. Esto es la verdadera humildad.
2: La humildad de corazón es más fácil de practicar que la humildad de espíritu, puesto que no se trata sino de un sentimiento digno de toda estima y muy elevado. Asemejarse a Jesús, amarle y glorificarle en estas sublimes circunstancias de humildad. ¿Tenemos, pues, nosotros esa humildad de corazón, o mejor dicho, este amor de Jesús humillado? Es decir, que esta humildad es reconocerse tal y como somos delante de Dios, porque ahí no le engañamos. Y también hay humildad, la humildad positiva de corazón, que se practica cuando las humillaciones, tanto internas como externas, afectan directamente al corazón, al alma, al cuerpo, a nuestras acciones, sobre las cuales se desencadenan como furiosa tempestad que amenaza sumergirnos. Esta es la humildad de Jesucristo y de todos los santos. Amar a Dios en tales circunstancias, darle gracias por vernos reducidos a semejante estado, es la verdadera humildad de corazón. A veces nos vienen humillaciones, fracasos, y pues de una parte o de otra que puede venir, ¿no? Y que no sabemos por qué, pero está la mano de Dios allí y la acepto de todo corazón. Pues eso me une a nuestro Señor, nos unimos a su pasión, muerte y resurrección, y es una gran alegría al corazón de Jesús, puesto que tengo la fuerza del Señor para poder soportarla. ¿Cómo llegar a conseguirla? No será por medio de raciocinio y de reflexión, porque juzgaríamos estar en posesión de la humildad cuando nuestra mente formase de ella ideas muy elevadas y cuando tomásemos heroicas resoluciones. Pero no pasaríamos de allí. Se necesita tan solo revestirse del Espíritu de nuestro Señor, verle, consultarle, obrar bajo su divina inspiración. En amor es necesario recogernos en su divina humildad de corazón, ofrecer nuestras obras a Jesús humillado por amor en el Santísimo Sacramento, prefiriendo ese estado oculto a toda su gloria. Después examinaremos nuestros actos a ver si nos hemos desviado de esa regla. Digamos sin cesar: oh Jesús, vos que sois tan humilde de corazón, haced mi corazón semejante al tuyo. Realmente con esa petición lo podemos conseguir todos los días, pidiendo lo que nos haga más humilde delante de Dios y también de los hombres.
1: Sí, ahora quedamos reflexionando y pensando en estos actos de humillación de bondad del Señor, y vamos a ir a una pausa musical y ya regresamos.

Bueno, después de esta pausa musical, vamos a hacer un resumen de lo que fue la vida de Mari Carmen Valero, esa humildad de los niños tan sencilla, tan natural. Habrá niños santos, así lo predijo el Papa San Pío X cuando permitió que los niños recibieran a Jesús Eucaristía con pocos años. Él lo predijo. Este es el caso de la sierva de Dios, Mari Carmen González Valero, una niña española que solo vivió 9 años. La muerte de su padre en tiempo de la Guerra Civil Española dio un giro total a su vida, y este acontecimiento, que podrá haber provocado el hundimiento y la desesperación de la niña huérfana con solo 6 años, se convierte en el trampolín que lanza a esta criatura a los más altos grados de santidad. Su vida es encantadora, llena de amor a Dios y a la Virgen María. Desde muy pequeña llevó una vida muy pura. Quiso siempre imitar la modestia de María Santísima en el vestir. Su mamá nos cuenta: un día teníamos que ir a una fiesta familiar. Mari Carmen era muy pequeña. Le puse un vestido sin mangas y con un pequeño escote. Al terminar de vestirla, me puse a hacer otras cosas y le dije que no arrugara el vestido. Al rato vuelvo donde ella estaba y veo que se ha puesto una chaquetita. Me siento muy mal que se haya puesto eso encima porque iba a arrugar el vestido. Pero ella con mucha tranquilidad me dijo: mamá, es que no quiero ir con ese vestido sin mangas. Pues me impresionó muchísimo su actitud y así lo dejé. Desde su infancia, Mari Carmen se mostró muy generosa. En cierta ocasión, un mendigo llamó a la puerta de su casa. La niña le abrió la puerta, le dio todo el dinero que tenía y le dijo: ahora llame otra vez para que mamá le dé algo. La pequeña sabía que su madre daba la ropa y usada a todos los pobres. Ella quiso premiar a este pobre con doble regalo. Dos de sus aficiones preferidas eran pasar mucho tiempo mirando imágenes piadosas que iba guardando.

0: en una cajita y darles un curso de espiritualidad a sus muñecas para enseñarles a rezar y hacer la señal de la cruz. Ya desde los 4 años era la encargada de dirigir el rosario en familia y de recitar de memoria las letanías de la Virgen en latín, algo de lo que sus padres se sentían muy orgullosos. No todo fueron alegrías en la vida de esta pequeña, porque desde temprana edad tuvo problemas de salud. Otro gran dolor fue el de la guerra. La familia González Valerio no se libró de estos sucesos porque a finales del mes de agosto su padre fue arrestado y conducido a prisión, donde le harían una emocionante confesión a su mujer. Le dijo: los niños son demasiado pequeños, no comprenden, pero cuando sean grandes, diles que su padre ha luchado y dado su vida por Dios y por España, para que se los pueda educar en España católica, donde el crucifijo presida todas las escuelas. Días más tarde, él fue asesinado. Tras la muerte de su marido, la madre de Mari Carmen se traslada por seguridad a vivir a la Embajada de Bélgica. Sus hijos quedaron al cuidado de su tía Sofía, que relataría más tarde la actitud de la niña ante aquellos difíciles momentos. Dice ella: durante su estancia en mi casa, la niña recitaba todos los días el rosario de las llagas del Señor para la conversión del asesino de su padre. Para la pequeña, estos se encarnaban en el presidente de la República, Manuel Azaña. Por eso más tarde, Mari Carmen preguntaba a su madre: mamá, ¿Azaña irá al cielo? A lo que su madre contestaba que si rezaba, sí se salvaría. Un día, al asistir a la misa junto a su abuela, Mari Carmen le preguntó: abuela, ¿me entrego? La abuela asintió sin entender lo que quería decir su nieta. Sin embargo, a primeros de abril diagnosticaron a la pequeña una escarlatina que se fue agravando con el paso de los días, por lo que regresó rápidamente a casa. Incluso durante su dura convalecencia dio claras muestras de santidad y no perdió los nervios, algo que quedó patente cuando en una ocasión, al correr las cortinas de su habitación, una de las religiosas que la cuidaban, por si la luz le molestaba, la niña respondió: gracias, madre, que el buen Dios se lo devuelva. Al rato entró otra religiosa y descorrió de nuevo las cortinas para que entrase más luz. Mari Carmen también se lo agradeció de igual manera: gracias, madre, así está muy bien. La niña no pidió en ningún momento que Dios la salvara, sino que se haga su voluntad. Una de sus enfermeras afirmó tiempo después, cuando le colocamos el suero en las venas de las manos, porque las otras estaban muy dañadas, nos pedía que rezáramos. Entonces rezábamos un credo y un Padre Nuestro todas juntas con ella. Rezaba muy lentamente y cuando la inyectábamos rezaba mucho más rápido. Los sufrimientos que padeció fueron realmente insoportables, pero la pequeña lo sobrellevó abandonándose a Jesucristo, porque solamente su nombre parecía suavizar aquel dolor. Mari Carmen afirmó que la Virgen María iría a buscarla el día de su santo, o sea, el 16 de julio. Cuando se enteró de que su tía Sofía se casaría ese día, anunció que moriría más bien al día siguiente. Tuvo caridad hasta el último momento. De pronto, la niña afirmó: hoy me voy a morir, me voy al cielo. Doña Carmen, su madre, congregó entonces a toda la familia alrededor de la pequeña. La niña pidió mucho perdón por no haber podido amar a la enfermera y por haber omitido alguna vez sus oraciones. Después le pidió a su madre que cantase: qué bueno eres, Jesús. De pronto la niña se volvió hacia ella y le dijo: pronto voy a ver a papá, madre mía. ¿Quieres que le diga algo de tu parte? Hora más tarde, Mari Carmen aconsejó por sorpresa a todos esta sentencia: ámense unos a otros. Y se recogió totalmente de forma sobrenatural y expiró. ¿Y qué pasó con Manuel Azaña, el hombre por el que Mari Carmen ofreció su vida? Son muy pocos los que conocen lo que aconteció en los momentos previos a la muerte del presidente de la República. El 3 de noviembre de 1940, Azaña muere en la ciudad sudeste de Francia, cercana a Toulouse. El obispo de la diócesis, Monseñor Teas, que en este momento le prestaba su asistencia espiritual, nos cuenta: Azaña recibió con toda lucidez el sacramento de la penitencia, expirando en el amor de Dios y la esperanza de verlo. Lo que ni el presidente ni sus allegados sabían era que una niña de 9 años había rezado y ofrecido sus penurias durante toda su vida por su salvación. ¡Qué hermosa es la humildad y sencillez de los niños! Y los que se entregan a Dios son almas puras que agradan a Dios, que le dan mucha gloria a Dios y salvan las almas. Ahora, queridos oyentes, vamos a poner la tarea en esta semana a pedirle mucho a Jesús sacramentado. Jesús, manso y humilde de corazón, haz mi corazón semejante al tuyo. Y si no estamos frente al Santísimo durante el día para vivir la presencia de Jesús, decirle lo mismo. Jesús, manso y humilde de corazón, haz mi corazón semejante al tuyo. También ese ejemplo que nos da Mari Carmen, vamos a pedir por nuestros gobernantes. Mire que se puede obrar un milagro. Claro, si ella lo obró, ¿por qué nosotros no podemos a través de Jesús sacramentado obrar el milagro de la conversión de los gobernantes de las naciones? Bueno, hasta aquí, queridos oyentes. Muchas gracias, hermana Diana, por estar con nosotros. A ustedes, queridos oyentes, que Dios los bendiga.
1: Que Dios los bendiga.

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0: De nuevo junto a ustedes, queridos amigos, en Conócete a ti mismo. Estamos aquí con la hermana María Esther. ¿Qué tal, hermana?
1: Muy bien, gracias a Dios. Contenta.
0: Bueno, vamos a seguir hablando, hermana, de el carácter, pero vamos a hacer un... A ver, vamos a ordenarnos, ¿no?
1: Vamos a ordenarnos.
0: Porque hoy, si Dios quiere, vamos a terminar un tema y pronto vamos a comenzar otro. Comenzaremos otro libro también, ¿no? Y a veces cuesta un poquito arrancar en cuanto a un tema y también... darle el final adecuado,
1: sí,
0: ¿no?
1: Sí, que es verdad.
0: Entonces, en este caso, estamos muy cerquita ya del final. Habíamos visto, si te parece, carácter y religión.
1: Exacto, como la relación que puede haber con estas dos cosas.
0: Exactamente. Pero primero dijimos, la actitud...
1: El carácter tiene varias acepciones.
0: Sí.
1: Si recuerdas, hemos estado aprendiendo... Pues el carácter como temperamento, el carácter como actitud ante la vida, el carácter como fuerza de voluntad. Es una palabra que tiene 6 o 7 acepciones diferentes. Y este libro, que precisamente se titula así, El carácter, pues toca todas las acepciones que tiene. Algunas no eran interesantes para nosotros, las hemos tocado muy por encima, pero en otras sí que nos hemos detenido. Y ahora me preguntabas en el último programa... ¿cuál era la relación entre el carácter como actitud ante la vida
0: y nos pusiste
1: con la
0: ejemplos.
1: religión? Eso, es que yo, como ven, amigos oyentes, Nelly es una persona muy práctica, entonces la teoría como que le cuesta
0: me
1: más,
0: cuesta
1: pero
0: un poquito más.
1: Lo que son los casos prácticos, de eso sí que se acordó.
0: Eso es. Nos habías presentado 3 casos, pero nos hablaste de 4.
1: Exacto. Vamos a, si te parece, a recordarlo, porque de suyo es una materia difícil, es verdad. Hay que tener un poquito de conocimiento, bueno, seguir sobre todo a estos autores, que ellos sí que lo han profundizado. Dijimos entonces
0: los
1: que...
0: casos, ¿te parece que repasemos?
1: Sí,
0: Aunque sea
1: nombrarlos.
0: El enunciado, nada más.
1: Estamos ahora en la acepción del carácter como actitud ante la vida. ¿Qué relación tiene con la religión? Entonces, esto depende mucho de la formación que tiene la persona y de cómo es su constitución. Entonces, hablábamos que aparecen 4 casos. El primero es un sujeto que constitucionalmente él ya de por sí es neurótico, es decir, tiene algún problema psicológico. Y entonces, hay personas que tienen este problema ya constitucional de una patología psicológica, pero han recibido buena formación religiosa. Entonces, la religión en este caso lo que les aporta es la materia de su neurosis. Si ese hombre, por poner un ejemplo para recordarle a los oyentes y ponerlo más fácil, si esa persona desde pequeñito, ya habiendo nacido o habiendo tenido este problema psicológico desde nacimiento, desde los primeros años de la infancia, se fue cristalizando de una forma neurótica, patológica, y este hombre, toda su familia tiene mucho que ver con el deporte, su neurosis va a ser deportiva, pero no porque el deporte le haga neurótico. El deporte solo le suministra la materia, porque es como en el ambiente en el que él se mueve.
0: Exacto. Y en este caso, en la religión sería...
1: Ahí está.
0: Porque es el tema que conoce, el
1: Ahí
0: que le
1: está.
0: rodea,
1: Es decir,
0: sería...
1: esta persona, si no hubiera tenido formación religiosa, pues como digo, y hubiera tenido formación deportiva, su problema psicológico hubiera estado centrado en el deporte. Pero no porque el deporte sea el problema,
0: exacto,
1: sino porque es lo que él conoce.
0: Exacto, sí,
1: el
0: sí.
1: problema es él. Ya
0: Él,
1: constitucionalmente
0: entendido.
1: Tiene una patología.
0: Por ese ejemplo, como primer caso sería.
1: Exacto. Esa persona, pues por ejemplo, pues tendría manía persecutoria o una inseguridad en sí mismo desproporcionada.
0: Sí, sí, sí.
1: Pero ¿qué pasa? Como ha recibido una formación religiosa, pues por ejemplo, esta persona va a tener excesivos remordimientos y sentimientos de culpabilidad. Pero no podemos culpar a la religión de
0: No,
1: esto.
0: claro. Es problema de la
1: De
0: persona.
1: Él. ¿Verdad? Creo que ahora se ha entendido.
0: Seguro, muy bien.
1: ¿Cuál es el segundo caso? El segundo caso es cuando esa persona tiene escasa formación intelectual.
0: ¿Qué pasa en este caso, entonces?
1: Que en personas poco formadas intelectualmente, el problema ya sí que no, religioso ya no es solamente material, sino que ya es formal, es decir, ya toca a la persona. Sobre todo, como decimos, cuando hay poca formación intelectual. En una persona de poca inteligencia o de poca formación, no sé si te acuerdas que comentábamos este caso, por ejemplo, ve los fenómenos de la tierra, los astros, las inundaciones, los rayos, los terremotos, y como hay poca formación en esta persona, pues entonces le echa la culpa a Dios de esas cosas. Relaciona el problema religioso con su poca formación intelectual.
0: Sí,
1: si
0: sí,
1: esa
0: sí.
1: persona conociera más cosas, estuviera mejor formada, no tendría esa mentalidad, pero el problema religioso de algunas personas se basa en que tienen ya de por sí poca formación incluso intelectual. Entonces, asocian de forma errónea cosas, por ejemplo, porque le tengo que echar la culpa a Dios de que haya una inundación. Perdón.
0: Exacto, sí.
1: Eso, una persona formada se da cuenta que es parte de la evolución de las eras
0: Sí.
1: y de la... cosas geológicas, no tiene nada que ver ahí Dios. Dios ha puesto unas leyes en la naturaleza y ahora siguen ellas
0: Su curso.
1: Su curso, ¿no? Entonces, esta poca formación intelectual puede hacer que estas personas se desencanten de Dios, pero porque ven su actuación de una forma errónea. No lo conocen a fondo.
0: Muy bien, ese es el segundo caso.
1: Exacto. El tercero, decíamos, una persona que constitucionalmente es muy insegura. No decimos que tenga, que sea una neurosis, no vamos a hablar de eso. En concreto hablábamos de los cerebrotónicos, según Sheldon, si se acuerdan. Este tipo de personas, de por sí, son personas que se exigen mucho a sí mismas, que ven a Dios no como a padre, sino como a un juez. Por su manera de ser,
0: sí.
1: Se enjuician mucho a sí mismos, están continuamente como tomándose cuentas de lo que hacen, por eso son personas que normalmente se suelen sentir culpabilidad, suelen caer en escrúpulos, pero entonces ven las cosas de Dios también de esta manera. Entonces decíamos aquí, sin llegar a una patología, estas personas pueden formar dentro de sí, sin querer, de forma inconsciente, como un odio a Dios porque lo ven como juez y proyectan sus propios fracasos en la vida sobre ese Dios ficticio que ellos se han elaborado. Dios no es así. Ellos lo ven así porque su campo de comprensión es muy estrecho. Los cerebrotónicos tienen esta... son como un cuello de botella. Si tú por el cuello de una botella quieres meter un chorro de agua, lo que va a pasar es que se va a salir todo.
0: Así es.
1: Bueno, pues estas personas son así, son muy estrechas. Entonces, para que puedan asimilar las cosas, hay que dárselas muy de a poquito, de a poquito, de a poquito. Entonces, esta estrechez de campo hace que a veces como que a Dios también lo estrechen y no se dan cuenta que Dios no es tan estrecho como ellos, que Dios es misericordioso, que tiene la parte de la justicia, pero también la parte de la misericordia.
0: Así es.
1: Todo lo enjuician y sobre todo creen que Dios es el causante de sus fracasos personales. Les puede pasar. Todo esto se obvia con una buena formación religiosa. Una persona que hace oración puede ser que de forma natural tenga estas tendencias o estos peligros, pero si uno hace oración, tiene una buena dirección espiritual, es totalmente seguro que estos problemas por lo menos van a menguar en gran parte. Claro, yo no digo que el cerebrotónico se vaya a volver viscerotónico, no, su manera de concebir la vida va a ser de forma cerebrotónica, pero saldrá adelante, aunque tienda a ver las cosas con esa estrechez, perdón. En la oración Dios le dará confianza y anchura y le dará lo que a él le falta, suplirá lo que a él le falta. La oración en ese sentido es como la solución para todas nuestras miserias.
0: Muy
1: y
0: bien.
1: vamos entonces ahora, si te parece...
0: El caso que nos faltaba, porque
1: exacto.
0: Dijiste que eran cuatro.
1: Nos faltaba este, sí que ni
0: ¿cuál
1: siquiera...
0: ¿Cuál es el problema aquí? Porque todos son problemas.
1: Bueno, todo tiene solución
0: Eso
1: en ese sentido.
0: Es.
1: Pero el cuarto caso es... Este ni siquiera lo nombramos ni tampoco lo explicamos. Es... un problema formalmente religioso en un sujeto que sí está bien dotado, ni es neurótico, ni tiene estrechez de campo, que es una persona que está bien dotada. Entonces, este sujeto, una de dos, o bien sabrán resolver rectamente su problema con Dios, tiene un problema X, lo que sea, de tipo religioso, pero como está constitucionalmente bien dotado, formado, etcétera, lo resolverá con rectitud. Es decir, por ejemplo, si tiene pocas cualidades, su actitud ante la vida será no aspirar a más de lo que debe y tomará una actitud auténtica, correcta. Señor, veo que tengo pocas cualidades, que no debo aspirar sino a con los dones y cualidades que tú me has dado. Entonces se resuelve el problema que uno pueda tener ante la vida. O bien, quizá se desinteresará poco a poco de este problema sin grandes consecuencias para su equilibrio mental. Que resulta que veo que soy, yo quería ser cantante y no he recibido esa cualidad, mira, no me preocupo, pues me dedico al deporte. Y ya está, lo olvida, ¿no? Entonces, sea que lo resuelva...
0: No se hace un drama, un
1: no
0: drama
1: se hace
0: de
1: un
0: eso.
1: Drama porque es una persona que sabe salir adelante.
0: Tiene
1: y no,
0: cualidades,
1: ni
0: recursos...
1: Ni le echa la culpa a Dios de sus pocas cualidades. Es decir, toma una actitud correcta ante la realidad que le ha tocado vivir en la vida. Supongamos, pues, por ejemplo, eso, que Dios le ha dotado de pocas cualidades o de pocos recursos o de una familia pobre. No sé, busquemos algún problema ante el cual uno tiene que tomar una actitud. Pues esta persona, por estar constitucionalmente bien dotada, tomará una actitud correcta, ¿no? Y repetimos que el problema religioso que no se resuelve no es que conduzca a la neurosis, sino solo en los casos en los que ya la persona constitucionalmente tiene alguna tendencia a esa neurosis. Es decir, lo que viene a decir aquí el autor es que el problema religioso de por sí no crea en un sujeto bien constituido, en cuanto a su psicología, su inteligencia, su carácter, no crea un problema, porque uno lo sabe resolver, sino que cuando el problema religioso aparentemente existe, o sea, y existe en la realidad, lo que tenemos que revisar es cómo es el sujeto. Y encontraremos que es un sujeto o ya constitucionalmente neurótico, y entonces la religión lo único que hace es como añadir algo, pero no es que haya creado el problema. O bien es una persona, como decimos, de campo estrecho, este tipo de Sheldon que ponía, cerebro tónico, o bien es una persona de poca inteligencia. Luego, el problema religioso, cuando se encuentra, siempre hay que encontrar la causa en el sujeto. Esto, pues, es un gran alivio. Es decir, que el problema religioso de por sí, si la persona está bien constituida y bien dotada de inteligencia, etcétera, no constituye un problema. Es decir, o si hay algún conflicto con la religión, se resuelve.
0: Perfecto, muy bien.
1: Es importante eso saber.
0: Hermana, también dimos otra acepción de la palabra carácter,
1: sí,
0: que es...
1: tiene varias.
0: Y en una de las que uno piensa siempre, el temperamento.
1: Claro.
0: ¿No? Generalmente
1: es con la que más se hace sinónimo.
0: Eso
1: sí.
0: Es. Y entonces ahora podríamos ver esa relación que existe entre el carácter como temperamento y la religión.
1: Y la religión. Bien. Pues de esto anteriormente algo habíamos tocado, pero... como este autor también lo trae aquí y ya está concluyendo su libro, pues entonces vamos a volver sobre ello, que nunca nos vendrá mal. Nosotros tenemos que tener primero claro unos principios que están en la religión, que es la gracia de Dios actúa en el hombre, pero no anula la naturaleza, sino que viene como a perfeccionarla, ¿verdad? Pero los santos... son santos cerebrotónicos, santos somatotónicos o santos viserotónicos.
0: Como cualquier persona.
1: Totalmente. Y no es lo mismo un santo que una santa. Es decir, Dios acomoda la gracia al temperamento masculino, incluso al sexo masculino, y acomoda la gracia también al sexo femenino. Por eso, si te fijas, normalmente son las santas las que se entregan como víctimas, porque el temperamento femenino tiene esta actitud de... victimal. De por sí la mujer tiene más paciencia, se inmola más en silencio, se entrega más a esa vida de fidelidad silenciosa. El hombre pues está hecho para conquistas, para grandes empresas, para la fortaleza. Pues Dios incluso en la santidad que le da a cada hombre, a la que llama incluso, se acomoda la naturaleza. Esto es muy importante saberlo, porque si no podemos llegar a un gran desánimo. No, yo no puedo ser santo porque tengo un defecto terrible o tengo muy pocas cualidades. No, Dios va a acomodar su gracia a la naturaleza que nos ha dado y lo que hace es perfeccionarla. ¿Bien? Y eso, Dios acomoda totalmente a los instrumentos, porque Él busca un fin y ya, pues, elige. Y muchas veces incluso Dios, es verdad que Dios podría elegir para sus planes instrumentos ineptos totalmente. Algunas veces incluso lo hace. Pero de hecho, normalmente no lo hace así, sino que lo que hace es dotar a ese sujeto de las cualidades que necesita para la misión a la que le ha llamado. Pongamos un ejemplo. Santa María Micaela del Santísimo Sacramento. A esta mujer Dios la llamó a hacer una gran obra. Fundó las adoratrices, que son religiosas que se dedican a la formación y a la corrección de mujeres de la vida.
0: Exacto.
1: Bueno, esta mujer la dotó de un carácter muy fuerte, que fue por una parte su cruz de toda la vida, pero por otro lado el instrumento de su santificación. Y si esta mujer hubiera sido de un temperamento sentimental, nunca hubiera podido hacer esto.
0: Una Santa Teresita imposible.
1: Imposible.
0: Claro.
1: O sea, se hubiera desmayado a la primera grosería que dijera una de estas chicas. En cambio, esta mujer agarraba a las chicas de a dos, debajo de cada brazo casi.
0: No, y además se metía en las casas de mala vida.
1: Incluso Dios le dio como una constitución física.
0: Eso es,
1: apta para el trabajo que iba a desempeñar, porque era una mujer grandísima.
0: Estuvo a punto de casi la matan varias veces.
1: Sí.
0: Y realmente era muy fuerte, ¿es verdad?
1: Muy fuerte. Entonces, bueno, Dios lo hizo, ¿eh? Por eso, para fundar su iglesia, pues eligió a San Pedro y San Pablo, que eran dos temperamentos coléricos. No necesitaban que nadie les empujara para lanzarse a la actividad que supuso la fundación de la iglesia. Sí. No eligió a San Juan Evangelista. A San Juan Evangelista lo eligió para que escribiera un evangelio muy profundo. Pero... y para que cuidara a su madre, ¿ves?
0: Obvio, ahí está.
1: No puso a San Pedro a cuidar a la Virgen.
0: Que podría haberlo hecho también.
1: No tenemos nada contra San Pedro.
0: No,
1: pero
0: seguro.
1: ¿Ves cómo Dios acomoda la misión que nos da y la gracia, por supuesto, que va aneja a esa misión, al temperamento que nos da?
0: Uno piensa también en San Francisco Javier.
1: Ahí está. Es uno de los casos que vamos a comentar.
0: Muy
1: ¿ves?
0: Bien.
1: Entonces, porque imagínate, como digo, no eligió a San Juan, porque San Juan, con un temperamento sentimental que era cerebrotónico, una persona sumamente introvertida, hubiera tenido que estar la Virgen continuamente, pero Juan, por favor, atiende a los neófitos, esto, lo otro, predica. Pues no era para predicar, él no era, ¿ves? Pero sí era para que hiciera compañía a su madre. Un hombre fiel, los sentimentales son sumamente fieles, son los más fieles de todos los temperamentos. Pues lo eligió a él y no a San Pedro, ¿ves? Que a lo mejor...
0: ¿Por algo era?
1: Pues no sé, hubiera dado más de un disgusto a la Virgen, porque era muy, muy primario y muy, muy extrovertido y muy impulsivo, ¿no? Entonces, esta relación que tú me preguntabas...
0: Temperamento y religión.
1: Temperamento y religión nos traen el hablar de tres, lo que se llama agiotipos, es decir, tres tipos de santidad. Y esto te lo voy a explicar con una comparación que trae este libro y que es muy iluminativa.
0: A ver...
1: Imagínate tres personas de fieles devotos, practicantes, que suelen ir a misa, por ejemplo, de forma diaria, que tienen dirección espiritual, que tienen confesión, reciben los sacramentos con frecuencia y escuchan, pues van leyendo libros espirituales, escuchan charlas, tienen una muy buena formación religiosa. Supongamos entonces que entran, vamos a elegir tres personas de estas características, con una muy buena formación religiosa, pero cada una de ellas son
0: de temperamento distinto
1: de acuerdo a Sheldon. Es decir, uno es altamente cerebrotónico, uno es pronunciadamente somatotónico y otro pronunciadamente viscerotónico, que son las tres distinciones que hace Sheldon. Muy bien. Entonces piensa que cada día van a misa, escuchan exhortaciones... el confesor, el director espiritual, lee libros, poco a poco, supongamos que pasan 1, 2, 3, 4, 5 años. Entonces estas personas van asimilando, pongámoslos en igualdad de circunstancias, que escuchan los mismos sermones, leen los mismos libros, tienen la misma formación religiosa.
0: Perfecto.
1: Y sin embargo, vamos a darnos cuenta que poco a poco cada uno va a hacer como su propio tipo de santidad. ¿Por qué ocurre esto? Supongamos que un día el sacerdote, en la homilía, insiste especialmente en que el mensaje del Evangelio es esencialmente amor. Y entonces, que la virtud más importante, céntrica, el coronamiento, es el amor del cristianismo, ¿no? Y entonces, en ese momento, ese hombre viscerotónico, ese sujeto viscerotónico, va a sentir vibrar su alma de una forma especial, como diciendo, esto es lo que yo...
0: Me está hablando a mí.
1: Esto me está hablando a mí, esto va a sentir una gracia especial, eso va a estar totalmente receptivo para escuchar eso, y entonces colocará la caridad afectiva en el eje, en el centro de su ascética, de su manera de ver la santidad.
0: Perfecto.
1: Y esto lo hace de forma totalmente inconsciente. No es que él, no, él escucha todos los sermones. Pero inmediatamente cuando escucha algo que, dijéramos, se asemeja a su manera de ser, lo encaja de esa manera y lo pone como en el centro, porque es como están hablando de su lenguaje. Él es biserotónico y todo lo que habla de la afectividad es lo que le entiende. ¿Qué pasa con el somatotónico y el cerebrotónico? Oyen lo mismo que el biserotónico, exactamente el mismo sermón, los mismos libros.
0: Pero no le pasa lo mismo.
1: No, como ellos no sintonizan con la parte afectiva por su manera de ser, porque además incluso constitucionalmente están casi casi incapacitados para sentir afectivamente estas personas. Ya digo, esto se realiza de una forma inconsciente a lo largo del tiempo. Inconsciente. Entonces colocan inconscientemente a la caridad en un segundo, a la caridad afectiva me refiero, sí. ¿No? La afectividad la colocan en un segundo plano. Muy bien, siguen escuchando sermones, libros, etcétera, y otro día, pues leyendo un libro, hablando, escuchando una homilía, resulta que dan con un texto o escuchan una homilía que habla de la importancia del celo por la salvación de las almas. De una empresa grande apostólica tipo San Pablo, San Francisco Javier, como nombrabas tú, para salvar almas. Cristo ha venido al mundo para salvar a las almas, ha padecido por ellas, es preciso dar la vida, etc. ¿Qué va a pasar en este momento? Los tres escuchan lo mismo, pero el somatotónico, por supuesto, va a sentir una vibración muy fuerte. Porque él es todo movimiento.
0: Lo que sería, por ejemplo, lo que le pasó a San Ignacio. Si ellos pudieron, ¿por qué yo no?
1: Ahí está.
0: Una cosa parecida, ¿no?
1: Y siente un ánimo y esto es lo que yo tengo que hacer. Esta es mi manera de ser santo. Y va a colocar el celo y el dinamismo apostólico en el centro de la concepción ascética de la santidad que él tiene.
0: Perfecto.
1: De forma inconsciente. ¿Qué va a pasar en este caso con el biserotónico y el cerebrotónico? Sobre todo el cerebrotónico, se siente totalmente incapacitado para la acción externa, porque además ni siquiera fue dotado para eso. Dios no le dio esa cualidad. La tiene, por supuesto, también puede tener celo, pero de otro modo.
0: Perfecto.
1: No con la actividad externa. Por lo tanto, de forma inconsciente, ponen en un segundo o tercer plano esta. Dijéramos que uno, sin querer, está formando como una tabla de valores ascéticos, podríamos decir. Todos escuchamos lo mismo. Y si yo le pregunto a un cerebrotónico que si practica la caridad, pues me va a decir que sí. Pero quizá para él eso no está en el primer plano.
0: Entendido.
1: Por su manera de ser. Bueno, pongamos otro ejemplo ya del cerebrotónico en este caso. Otro día, pues el director espiritual, el confesor, el libro, insiste de manera especial en el cumplimiento de la voluntad de Dios. Que Cristo vino al mundo para cumplir la voluntad del Padre. Si te fijas, los tres aspectos son verdaderos.
0: Claro, y son buenos.
1: Y son buenos,
0: son
1: totalmente.
0: Buenos.
1: Pero son matices. Son matices de entender la santidad o de vivirla, podríamos decir, ¿no?
0: Perfecto.
1: Y que entonces hay que cumplir la ley y la voluntad de Dios en los mínimos pormenores. Entonces el cerebrotónico, que es el que está dotado especialmente para el detalle, inmediatamente vibra todo su ser por dentro y dice, esto es lo que yo tengo que vivir. Así es como voy a hacerme santo, con la delicadeza en el detalle del cumplimiento de la voluntad de Dios. La regla, si es que es religioso, o los deberes domésticos para el ama de casa, cerebrotónica, o para lo que sea, ¿no? ¿Qué pasa? El biserotónico, el somatotónico, escuchan esto, pero no han nacido. Dios no les ha capacitado de forma especial para fijarse en los pormenores de la ley. Inconscientemente, eso lo van a poner en un segundo o tercer plano. Bueno, esto es un ejemplo que es muy real. Yo he contado un caso.
0: Sí, sí, sí.
1: Pero esto es muy, muy, muy real. Al cabo de X tiempo, 2, 3 años, los que sea, vamos a tener 3 concepciones ascéticas del Evangelio que son parciales. Las tres son verdaderas, pero con matices.
0: Y buenas, las
1: y
0: tres
1: buenas,
0: también.
1: Totalmente.
0: Claro.
1: Pero que son más conformes al enfoque que los tres temperamentos, que son radicalmente diferentes entre sí, han adoptado ante una misma y única tabla de valores contenidos en el Evangelio. Y este es el origen de la ascética que se llama diferencial, es decir, como distintas maneras de concebir la santidad. Lo que vamos a describir, bueno, ya hoy no nos da tiempo, pero entonces en el próximo programa, que como digo, ya esto lo habíamos comentado anteriormente, pero ahora como que le da una nueva luz este autor, vamos a comentar estos tres enfoques iniciales de la vida espiritual adoptados por el cerebro tónico, el somatotónico y el viserotónico. ¿Qué virtudes se destacan en cada uno? ¿Y qué virtudes como que se posponen a un segundo o tercer plano? Y después, además, vamos a poner tres ejemplos de tres santos ya canonizados, donde se ve con toda claridad estos tipos de temperamentos.
0: Perfecto. Muy bien, amigos oyentes, les invitamos a todos a seguir escuchando la emisora y muy pronto, junto a la hermana María Esther, vamos a estar haciendo Conócete a ti mismo.
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1: Coronilla de la Divina Misericordia.
2: Padre nuestro que estás en el cielo, santificado sea tu nombre. Venga a nosotros tu reino, hágase tu voluntad en la tierra como en el cielo.
3: Danos hoy nuestro pan de cada día, perdona nuestras ofensas, como también nosotros perdonamos a los que nos ofenden. No nos dejes caer en la tentación y líbranos del mal. Amén.
2: Dios te salve María, llena eres de gracia, el Señor es contigo. Bendita tú eres entre todas las mujeres y bendito es el fruto de tu vientre, Jesús.
3: Santa María, Madre de Dios, ruega por nosotros pecadores, ahora y en la hora de nuestra muerte. Amén.
4: Creo en Dios Padre Todopoderoso, Creador del cielo y de la tierra. Creo en Jesucristo, su único Hijo, nuestro Señor, que fue concebido por obra y gracia del Espíritu Santo, nació de Santa María Virgen, padeció bajo el poder de Poncio Pilato, fue crucificado, muerto y sepultado, descendió a los infiernos, al tercer día resucitó de entre los muertos, subió a los cielos y está sentado a la derecha de Dios Padre Todopoderoso. Desde allí ha de venir a juzgar a vivos y muertos. Creo en el Espíritu Santo, la Santa Iglesia Católica, la comunión de los santos, el perdón de los pecados, la resurrección de la carne y la vida eterna. Amén.
2: Dios mío, ven en mi auxilio.
3: Señor, date prisa en socorrerme. Gloria al Padre, y al Hijo, y al Espíritu Santo, como era en el principio, ahora y siempre, por los siglos de los siglos. Amén.
2: Padre eterno, te ofrezco el cuerpo y la sangre, el alma y la divinidad de tu amadísimo Hijo, nuestro Señor Jesucristo, en expiación por nuestros pecados y por los del mundo entero. Por su dolorosa pasión,
3: ten misericordia de nosotros y del mundo entero.
2: Por su dolorosa pasión,
3: ten misericordia de nosotros y del mundo entero.
2: Por su dolorosa pasión,
3: ten misericordia de nosotros y del mundo entero.
2: Por su dolorosa pasión,
3: ten misericordia de nosotros y del mundo entero.
2: Por su dolorosa pasión,
3: ten misericordia de nosotros y del mundo entero.
2: Por su dolorosa pasión,
3: ten misericordia de nosotros y del mundo entero.
2: Por su dolorosa pasión,
3: ten misericordia de nosotros y del mundo entero.
2: Por su dolorosa pasión,
3: ten misericordia de nosotros y del mundo entero.
2: Por su dolorosa pasión,
3: ten misericordia de nosotros y del mundo entero.
2: Por su dolorosa pasión,
3: ten misericordia de nosotros y del mundo entero.
2: Santo Dios, Santo fuerte, Santo inmortal,
3: ten misericordia de nosotros y del mundo entero.
2: Santo Dios, Santo fuerte, Santo inmortal,
3: ten misericordia de nosotros y del mundo entero.
2: Santo Dios, Santo fuerte, Santo inmortal,
3: ten misericordia de nosotros y del mundo entero.
2: Padre eterno, te ofrezco el cuerpo y la sangre, el alma y la divinidad de tu amadísimo Hijo, nuestro Señor Jesucristo, en expiación por nuestros pecados y por los del mundo entero. Por su dolorosa pasión,
3: ten misericordia de nosotros y del mundo entero.
2: Por su dolorosa pasión,
3: ten misericordia de nosotros y del mundo entero.
2: Por su dolorosa pasión,
3: ten misericordia de nosotros y del mundo entero.
2: Por su dolorosa pasión,
3: ten misericordia de nosotros y del mundo entero.
2: Por su dolorosa pasión,
3: ten misericordia de nosotros y del mundo entero.
2: Por su dolorosa pasión,
3: ten misericordia de nosotros y del mundo entero.
2: Por su dolorosa pasión,
3: ten misericordia de nosotros y del mundo entero.
2: Por su dolorosa pasión,
3: ten misericordia de nosotros y del mundo entero.
2: Por su dolorosa pasión,
3: ten misericordia de nosotros y del mundo entero.
2: Por su dolorosa pasión,
3: ten misericordia de nosotros y del mundo entero.
2: Santo Dios, Santo fuerte, Santo inmortal,
3: ten misericordia de nosotros y del mundo entero.
2: Santo Dios, Santo fuerte, Santo inmortal,
3: ten misericordia de nosotros y del mundo entero.
2: Santo Dios, Santo fuerte, Santo inmortal,
3: ten misericordia de nosotros y del mundo entero.
2: Padre eterno, te ofrezco el cuerpo y la sangre, el alma y la divinidad de tu amadísimo Hijo, nuestro Señor Jesucristo, en expiación por nuestros pecados y por los del mundo entero. Por su dolorosa pasión,
3: ten misericordia de nosotros y del mundo entero.
2: Por su dolorosa pasión,
3: ten misericordia de nosotros y del mundo entero.
2: Por su dolorosa pasión,
3: ten misericordia de nosotros y del mundo entero.
2: Por su dolorosa pasión,
3: ten misericordia de nosotros y del mundo entero.
2: Por su dolorosa pasión,
3: ten misericordia de nosotros y del mundo entero.
2: Por su dolorosa pasión,
3: ten misericordia de nosotros y del mundo entero.
2: Por su dolorosa pasión,
3: ten misericordia de nosotros y del mundo entero.
2: Por su dolorosa pasión,
3: ten misericordia de nosotros y del mundo entero.
2: Por su dolorosa pasión,
3: ten misericordia de nosotros y del mundo entero.
2: Por su dolorosa pasión,
3: ten misericordia de nosotros y del mundo entero.
2: Santo Dios, Santo fuerte, Santo inmortal,
3: ten misericordia de nosotros y del mundo entero.
2: Santo Dios, Santo fuerte, Santo inmortal,
3: ten misericordia de nosotros y del mundo entero.
2: Santo Dios, Santo fuerte, Santo inmortal,
3: ten misericordia de nosotros y del mundo entero.
2: Padre eterno, te ofrezco el cuerpo y la sangre, el alma y la divinidad de tu amadísimo Hijo, nuestro Señor Jesucristo, en expiación por nuestros pecados y por los del mundo entero. Por su dolorosa pasión,
3: ten misericordia de nosotros y del mundo entero.
2: Por su dolorosa pasión,
3: ten misericordia de nosotros y del mundo entero.
2: Por su dolorosa pasión,
3: ten misericordia de nosotros y del mundo entero.
2: Por su dolorosa pasión,
3: ten misericordia de nosotros y del mundo entero.
2: Por su dolorosa pasión,
3: ten misericordia de nosotros y del mundo entero.
2: Por su dolorosa pasión,
3: ten misericordia de nosotros y del mundo entero.
2: Por su dolorosa pasión,
3: ten misericordia de nosotros y del mundo entero.
2: Por su dolorosa pasión,
3: ten misericordia de nosotros y del mundo entero.
2: Por su dolorosa pasión,
3: ten misericordia de nosotros y del mundo entero.
2: Por su dolorosa pasión,
3: ten misericordia de nosotros y del mundo entero.
2: Santo Dios, Santo fuerte, Santo inmortal,
3: ten misericordia de nosotros y del mundo entero.
2: Santo Dios, Santo fuerte, Santo inmortal,
3: ten misericordia de nosotros y del mundo entero.
2: Santo Dios, Santo fuerte, Santo inmortal,
3: ten misericordia de nosotros y del mundo entero.
2: Padre eterno, te ofrezco el cuerpo y la sangre, el alma y la divinidad de tu amadísimo Hijo, nuestro Señor Jesucristo, en expiación por nuestros pecados y por los del mundo entero. Por su dolorosa pasión,
3: ten misericordia de nosotros y del mundo entero.
2: Por su dolorosa pasión,
3: ten misericordia de nosotros y del mundo entero.
2: Por su dolorosa pasión,
3: ten misericordia de nosotros y del mundo entero.
2: Por su dolorosa pasión,
3: ten misericordia de nosotros y del mundo entero.
2: Por su dolorosa pasión,
3: ten misericordia de nosotros y del mundo entero.
2: Por su dolorosa pasión,
3: ten misericordia de nosotros y del mundo entero.
2: Por su dolorosa pasión,
3: ten misericordia de nosotros y del mundo entero.
2: Por su dolorosa pasión,
3: ten misericordia de nosotros y del mundo entero.
2: Por su dolorosa pasión,
3: ten misericordia de nosotros y del mundo entero.
2: Por su dolorosa pasión,
3: ten misericordia de nosotros y del mundo entero.
2: Santo Dios, Santo fuerte, Santo inmortal,
3: ten misericordia de nosotros y del mundo entero.
2: Santo Dios, Santo fuerte, Santo inmortal,
3: ten misericordia de nosotros y del mundo entero.
2: Santo Dios, Santo fuerte, Santo inmortal,
3: ten misericordia de nosotros y del mundo entero.

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1: Instalada en una habitación del piso superior, teniendo apenas una abertura al cielo, a través de una claraboya, la hermana Dolores quedó en régimen de algún descanso, pues continuaba teniendo unas décimas de fiebre y se sentía un poco débil. Por eso debía pasear por el jardín y por el parque todo el tiempo que pudiese, ayudando algo en la ropería, pero en este periodo sin tener la responsabilidad. Este tiempo de paseo, que ella aprovechaba cuando lo hacía sola para rezar el rosario y visitar las grutas del Sagrado Corazón de Jesús y de Nuestra Señora, era muchas veces sacrificado para recibir visitas que aparecían con permisos superiores y a las que no podía rehuir, y no raras veces fueron para ella gran mortificación. Con los ojos puestos en Dios, iba ofreciendo en silencio esos pedazos de sí misma que sacrificaba con amor, repitiendo cada vez con mayor fervor: «Oh Jesús, es por vuestro amor». Fuera donde fuese que viviera, tenía siempre los ojos en Dios y en la Madre Celestial, y los brazos levantados implorando misericordia para los hermanos. Ahora estaba sola en una habitación. Era pobre, pero le ofrecía más privacidad, y eso para ella era un tesoro. Estando convaleciente, tenía más tiempo libre para visitar al Santísimo. Pero no tenía tanta facilidad en obtener permiso para hacer los jueves la hora santa. Las superioras juzgaban que precisaba descansar y en este momento no veían oportuno que la hiciese. Un día, sin embargo, pudo hacerla sin tener permiso y sin faltar a la obediencia. Fue a pedir a la madre provincial para esa noche hacer la hora santa. La madre le dijo que solo podía hacer una visita al Santísimo y enseguida ir a descansar. Lo agradeció y obedeció. Cuando entró en la capilla de donde salía la superiora de la casa, con ella saltó hacia adentro un gato. Ahora bien, la hermana Dolores se ocupó de hacer compañía a su señor mientras que el gato estaba allí acurrucado. Solo a medianoche el animal se decidió a salir. Entonces la hermana Dolores cerró la puerta y fue a llevar la llave a la madre provincial, quien muy sorprendida le preguntó: «¿Entonces todavía llega ahora, hermana?» «Sí, fui a hacer una visita, como me dijo, pero cuando llegué a la capilla, la madre superiora me ordenó que no dejase allí a un gato que había entrado en la capilla». «¿Y él hasta ahora no salió?» La madre provincial sonrió y la pastorcita se marchó también sonriendo.

0: El Carmelo en el horizonte.
1: A finales de julio de 1946, recibió la visita de una gran amiga, la señora doña Olimpia Pereira Coutinho. Esta señora ofreció a la hermana Dolores la posibilidad de ir a Roma, pagándole el viaje, y a otra hermana que fuese designada para acompañarla, si para eso le fuese concedida licencia. Quedó con el corazón lleno de alegría. Ir a Roma para ver al Santo Padre y poder hablarle. En un primer momento, la licencia le fue concedida, pero algún tiempo después le fue retirada. Se le dijo que no debía ir por ser hermana coadjutora, pero la razón verdadera le fue revelada por una hermana enferma a la que ella llevó en silla de ruedas a pasear por el jardín. Me dijo que las madres no me dejaban ir a Roma por sospechar que yo quería ir a pedir al Santo Padre licencia para trasladarme al Carmelo. Guardé silencio, pero verdaderamente ellas no se equivocaban. El Carmelo. Cada vez gritaba más alto el deseo de verse apartada de tantos contactos de los cuales no podía huir. A medida que las apariciones de Fátima se hacían más conocidas, había más ojos que la querían ver y no faltaban los amigos de los amigos para conseguir la oportunidad de hacerlo.

Evidentemente, ese deseo sería menos imperioso si el ambiente que la rodeaba fuese menos expuesto, pero no obstante los esfuerzos de sus superiores para protegerla, en cualquier lugar que se encontrase era buscada y no había otro remedio sino satisfacer los deseos ajenos. Dios sabe cuántos momentos amargos habrán pasado las superioras al intentar librarla de los encuentros solicitados. Estando en España, la pastorcita veía casi las puertas abiertas y tenía al señor obispo de Valladolid muy interesado en ayudarla, pero ahora se sentía más sola. Recibió algunas visitas del señor obispo de Gursa y con él abrió su corazón, sintiéndose comprendida. Su excelencia reverendísima era de la opinión de que ella debía pasar a un Carmelo. Pero, ¿cómo? Tenía alguna esperanza en el viaje a Roma, pero también esa puerta se cerró. Aunque caminando en la noche y casi sola, no se desanimó, y Nuestra Señora iba a abrirle el camino de forma inesperada. El día 6 de febrero de 1947, con la recomendación del señor obispo de Leiría, fueron a hablar con la hermana Dolores dos sacerdotes dominicos. Uno de ellos era el padre MacLennan, que deseaba las indicaciones precisas para hacer una imagen del corazón inmaculado de María. Durante 3 días, la hermana Dolores, en compañía de alguna madre, dio las indicaciones para hacer la maqueta que serviría de modelo para la imagen. Como surgieron algunos asuntos a los que debían acudir las madres designadas para acompañarla, la dejaron sola por algunos espacios de tiempo. En una de estas ocasiones, el padre dijo que iba a ir a Roma y tendría una audiencia con el Santo Padre. A la pastorcita le saltó el corazón y exclamó: ¡qué suerte! Entonces el padre preguntó: ¿por qué? ¿Le gustaría a la hermana hablar con el Santo Padre? A lo que la pastorcita respondió: oh, sí, me gustaría, pero eso no es para mí, no tengo esa suerte. Enseguida el sacerdote se ofreció para todo lo que ella quisiese. Reflexionando en su corazón, le pareció que Dios le proporcionaba una oportunidad única, y era debido a Nuestra Señora el que esa puerta se abriese. No era contra la obediencia lo que hacía, pues no puede haber restricciones de nadie para comunicarse con el Papa. Él es Padre. Disimulando como pudo su emoción, preguntó: si yo le entrego una carta cerrada para el Santo Padre, ¿vuestra reverencia la entrega personalmente sin que nadie más lo sepa? Habiendo recibido respuesta afirmativa con garantía de confidencialidad absoluta, la hermana Lucía salió y fue a la capilla a rezar. Era siempre junto al sagrario donde recibía la luz necesaria para los momentos decisivos. Dejémosla descubrir ese momento. Me retiré y fui a la capilla del aula externa donde el Señor se encontraba más solo. Me arrodillé cerquita del sagrario, pidiendo luz al Señor. ¿Será este el camino por donde queréis que vaya? ¿La puerta abierta por donde debo entrar? Si intento arreglar las cosas por medio de los superiores, nunca lo conseguiré. Si el Santo Padre me dice que sí, nadie se atreverá a decir que no. Si el Santo Padre me dice que no, es porque es esa la voluntad de Dios. No pensaré más en tal cosa. Si el Santo Padre no me hace caso y no me responde, que será tal vez lo más seguro, intentaré entonces solucionar las cosas por medio de los superiores. Me parece que siento la luz de Dios. Subí la escalera, entré en mi habitación y escribí. No guardé copia por no exponerme a que fuese encontrada y que se viera por ahí lo que acababa de hacer. Al día siguiente, un poco antes de la despedida, entregué la carta al reverendo padre MacLennan, pidiéndole absoluto secreto una vez más. Quedé totalmente tranquila, hermana, que nadie más lo sabrá. El día 19 del siguiente mes de abril quedó sorprendida con la propuesta de

0: el señor obispo de Leiría. Él, que se había mostrado siempre tan contrario a que pasase a un Carmelo, ahora le proponía ir una temporada al Carmelo de Fátima, como experiencia, y si no se sintiese bien, volvería al instituto. La hermana Dolores creyó que no se lo consentirían, pero dejó libertad para que el señor obispo hablase con la superiora, la cual rehusó esa solución. Y concluyó: «Yo tampoco quería ir a Fátima, porque me parecía que el convento ahí sería muy perturbado por mi causa, pero no me atreví a decirlo al señor obispo». Pasados 2 días fue llamada al Palacio Episcopal de Porto y fue acompañada por la madre provincial. El señor obispo primero habló con la madre y a continuación habló a solas con la hermana Dolores, a la cual notificó que había recibido del Santo Padre una carta en respuesta a la que ella le había escrito a su santidad, ordenando que le facilitasen la entrada en un Carmelo. El señor obispo la mandó pensar durante 8 días y después darle una respuesta. La hermana Dolores respondió que no encontraba necesario pensar más, pues tenía la decisión tomada, pero el señor obispo exigió que fuese a pensarlo mejor. La hermana Lucía nos describe la escena siguiente. El señor obispo mandó de nuevo entrar a la madre provincial, que se mostró muy afligida. Su excelencia procuró animarla a que afrontara las cosas como un signo de la voluntad de Dios y que estuviese dispuesta a aceptar generosamente cualquiera que fuese el desenlace. El señor obispo nos dio la bendición y, besando el sagrado anillo, nos despedimos. En el coche, hasta casa, la madre provincial lloró todo el tiempo. A mí me partía el corazón, quería consolarla y no podía, porque la única cosa que la podía consolar era decirle que desistía de la idea de ir al Carmelo, y eso yo no lo podía hacer, porque sentía que era otra la voluntad de Dios. Comenzó un tiempo que ella designa de doloroso calvario. Pasaron por Sardao varias personas influyentes con la intención de disuadirla de su decisión, entre ellas una madre con quien tenía una gran amistad, la madre María José Martins. Con ella, paseando por el jardín todos los días, la conversación se dirigía a ese asunto, mostrando cuánto sufrimiento causaba, pero la hermana Lucía, todavía con el corazón sangrando, no desistía y respondía: «No es que yo piense que voy a encontrar en el Carmelo una vida de rosas, no. Pienso incluso que, si alguna recojo, será entre espinas, tal vez más punzantes. Sí, mas lo que yo trato de encontrar en el Carmelo, que aquí no lo tengo ni puedo tener, son los muros de la clausura que me resguarden de la corriente demasiado numerosa de las visitas curiosas e indiscretas, con el fin de conseguir una vida de recogimiento y de intimidad con el Señor más intensa, y espero que Él me haga esa gracia».
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0: 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Edad Nueva. Período II. De Lutero a la Paz de Westfalia. 1517 a 1648. 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
1: Después de la Guerra de los Campesinos, comienza la era de la estabilización del luteranismo por imposición de los señores territoriales. A esto contribuyó notablemente la alianza Gotha-Torgau entre los príncipes protestantes. Mientras en mayo de 1526 se constituía la Santa Liga de Cognac entre el Papa, Francia y Venecia contra el emperador Carlos V, se envalentonaron los príncipes protestantes. Así pues, en la Dieta se atribuyeron el derecho de reformar y comenzaron a organizar definitivamente las iglesias territoriales. Fue uno de los pasos más trascendentales y eficaces en el desarrollo de la reforma protestante.
0: Dieta de Espira de 1526.
1: Aprovechándose de la escasa concurrencia a la Dieta de príncipes católicos, los protestantes obtuvieron la decisión de que, en las cuestiones religiosas, observara cada uno la conducta que le pareciera bien ante Dios y la majestad imperial. Era el primer triunfo oficial del luteranismo y la consagración del principio de las iglesias territoriales, el jus reformandi de los príncipes.
0: Il Sacco di Roma.
1: Los acontecimientos políticos, por otra parte, se fueron desarrollando de una manera sumamente peligrosa para la causa católica. Las tropas de Carlos V, mandadas por el condestable de Borbón, en las que tomaban parte muchos soldados luteranos, penetraron en 1527 en los estados pontificios y en mayo escalaron la ciudad eterna, que sometieron al más terrible saqueo. Es el tristemente célebre Sacco di Roma. La culpa inmediata de las horribles profanaciones y crueldades que se cometieron recae sobre las tropas y sobre la soldadesca luterana. El Papa, quien no está exento de culpa por haberse aliado con los enemigos del emperador, quedó sitiado en el castillo de Sant'Angelo, pero al fin se rindió. Carlos V sintió sinceramente las profanaciones y crímenes cometidos, pero quiso sacar partido de la situación. Finalmente, el Tratado de Barcelona de junio de 1529 y la Paz de las Damas del mes de julio significan la reconciliación de los jefes de la cristiandad. En febrero de 1530, Carlos V recibía en Bolonia de manos del Papa la corona imperial.
0: Ulterior desarrollo del protestantismo.
1: Por otro lado, también el archiduque Fernando, hermano de Carlos V y representante suyo en el gobierno de Alemania, había pasado durante estos años momentos sumamente difíciles, con lo que los príncipes protestantes habían quedado con las manos libres para la obra de organización de sus iglesias territoriales. De esta manera, se facilitó entre 1526 y 1529 la formación de diversas iglesias territoriales en que el jefe religioso y político era el príncipe secular que había asumido el derecho de reformar. En esta organización, el centro lo constituía el príncipe. Las nuevas iglesias, pues, eran iglesias del Estado. El primero enteramente protestantizado fue la Prusia de la Orden Teutónica. Su gran maestre, Alberto de Brandeburgo, entró en relaciones con Lutero, transformó en 1525 su territorio en territorio hereditario y al año siguiente se casó. En la labor de secularizar el ducado e introducir el culto luterano, colaboraron varios religiosos apóstatas. Felipe de Hessen quiso también dar ejemplo. En otoño de 1526 celebró un sínodo e introdujo la reforma de Hessen, que sirvió luego de modelo a otros territorios. Prohibióse el culto antiguo. Los párrocos papistas fueron sustituidos. Los bienes de los monasterios y fundaciones religiosas confiscados. A esto se juntaron algunas campañas iconoclastas, cosa muy frecuente en estas reformas. Lo mismo realizaron en sus estados el príncipe elector Juan de Sajonia y otros príncipes protestantes. Melanchthon compuso un manual de visitas para la introducción de estas reformas. A esto añadió Lutero sus dos catecismos, uno menor en 1526 y otro mayor en 1529.
0: Dieta de Espira de 1529.
1: En la Dieta de Espira de 1529, los príncipes católicos mostraron mucha más decisión. A ello contribuían varias causas: la reacción contra la actitud retadora de los protestantes, la terminación de los conflictos entre el Papa y Carlos V, con lo cual el emperador había ganado mucho prestigio, y finalmente el quedar don Fernando más libre de la opresión de los turcos. Así pues, la decisión de la dieta fue anular la de 1526 y que hasta un próximo concilio todo debía quedar in statu quo, es decir, la innovación protestante podía continuar donde ya estaba establecida, pero no extenderse a otras partes. En cambio, debía permitirse en todas partes el decir y el oír misa. No hay duda que esto significaba un triunfo católico. Por esto, Juan de Sajonia, Felipe de Hessen, Jorge de Brandenburgo y otros, junto con 14 ciudades libres, protestaron contra estas decisiones el 19 de abril de 1529. Este fue el motivo de que en adelante se designara a todos los innovadores con el nombre de protestantes. El emperador rechazó esta protesta y convocó otra dieta para 1530 en Augsburgo, a la que quería asistir personalmente.
0: Dieta y Confesión de Augsburgo, 1530.
1: En esta disposición tuvo lugar la Dieta de Augsburgo, en la que se presentó y discutió la célebre Confesión de Augsburgo. Carlos V anunció esta dieta a principios de 1530 en Bolonia, donde fue coronado por Clemente VII. Presentóse, pues, en Augsburgo, acompañado del legado pontificio Lorenzo Campeggio. Hallábanse presentes la mayor parte de los príncipes protestantes y católicos. Los protestantes habían preparado para este objeto una confesión, para lo cual se había compuesto una fórmula designada como los Artículos de Torgau. Sobre esta base redactó Melanchthon la confesión definitiva, la Confessio Augustana o Confesión de Augsburgo. Su importancia proviene de que en adelante fue la que exhibieron ordinariamente los protestantes y la admitida oficialmente hasta la Paz de Augsburgo de 1555. De sus 28 artículos, los 21 primeros dan una síntesis relativamente moderada de las doctrinas luteranas y los 7 restantes enumeran algunos abusos católicos. Esta confesión estaba firmada por Juan de Sajonia, Felipe de Hessen y la mayor parte de los príncipes luteranos. Melanchthon, su principal autor, estaba dispuesto a suavizar o cambiar algunos puntos, pero Lutero manifestó desde Coburgo que no debía modificarse nada. Por otro lado, no fue la única confesión presentada a la dieta. Zwinglio presentó la llamada Confesión Zwingliana, que apenas fue tenida en consideración, y las 4 villas de la Alta Alemania, Estrasburgo, Constanza, Lindau y Memmingen, presentaron la Confesión Tetrapolitana, compuesta por Bucer y Capito. Por orden de Carlos V, la Confesión de Augsburgo fue examinada por los teólogos católicos Eck, Vimpina, Cocleus, Fabri y otros, los cuales, después de muchas discusiones, redactaron la Confutatio Confessionis Augustanae, o Refutación de la Confesión de Augsburgo. A esto siguieron acaloradas discusiones. Nombráronse por ambas partes comisiones de 7 miembros que luego se redujeron a 3. Langton, que era el principal teólogo protestante, deseaba sinceramente la unión y hacía algunas concesiones. Pero ni Lutero ni los príncipes protestantes las aprobaron. Fue, pues, imposible llegar a una inteligencia, y así presentaron al fin los protestantes su apología de la confesión augustana, que excluía toda esperanza de avenencia. El emperador declaró que no admitía esta réplica y el 18 de noviembre publicó la despedida de la Dieta de Augsburgo, en la que ordenaba a todos volver a la iglesia antigua, renovaba el edicto de Worms y disponía la devolución de los bienes eclesiásticos. Pero estas decisiones no fueron observadas por los protestantes, los cuales se sentían más fuertes y unidos. Sin embargo, la dieta había dado la sensación de fuerza del emperador y de los católicos.
0: Compromiso de Núremberg de 1532.
1: En este corto periodo de afianzamiento de la causa católica, obtuvieron los católicos otro triunfo. La elección de don Fernando de Austria como rey de romanos, realizada en Colonia en enero de 1531. La decidida oposición que hicieron los protestantes no logró impedirlo. Como respondiendo a este acto trascendental, los príncipes luteranos formaron en febrero de 1531 la Liga de Esmalcalda, que tenía por objeto la mutua defensa contra el emperador. Además, entablaron relaciones con las potencias extranjeras enemigas de Carlos V, Francia e Inglaterra. El mismo Papa Clemente VII, unido a disgusto al carro triunfal del emperador, trabajaba indirectamente contra él. Pero hay más todavía. Los príncipes protestantes, abusando de la situación apurada en que se hallaba el emperador frente a los turcos, que en 1532 amenazaban con un ejército poderosísimo la ciudad de Viena, se negaron a prestarle los socorros que pedía si no se levantaban las decisiones de Augsburgo. Ante la inminencia del peligro turco, Carlos V tuvo que ceder. Así pues, el 23 de julio de 1532, en el compromiso de Núremberg, prometió el emperador tolerar sus innovaciones hasta la celebración de un concilio. Por desgracia, Carlos V tuvo que ausentarse de Alemania unos 8 años. El concilio no se pudo celebrar. La posición de los protestantes se fue consolidando cada vez más.
0: En el próximo capítulo de Historia de la Iglesia Católica, el luteranismo hasta la paz de Augsburgo. Continuación.

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Capítulo 92. La entrada en Palencia. Amigos oyentes, en el capítulo anterior hemos visto cómo Monseñor, después de haber recibido la voluntad de Dios a través de la Santa Sede de que dejara la diócesis de Málaga, pide quedar como obispo en la de Palencia y es aceptada esta petición, y cómo se despide de sus feligreses de Málaga con una carta llena de perdón, de misericordia y de lágrimas de todo lo que quería a sus malagueños. También anunciábamos una última carta para sus seminaristas. Él, todos los años, al comenzar en septiembre el curso, mandaba su consigna. Era una frase del Evangelio, una jaculatoria o quizá las dos cosas juntas que sirviera de norma de vida para aquellos meses en el seminario. La consigna de aquel año era todo un testamento. Tenía el calor de despedida de la noche del cenáculo. ¡Qué hermosa era! Yo diría que era en dos líneas el resumen de sus 20 años de obispo. ¡Qué hermosa sentencia! Haced el bien sin esperar ninguna recompensa. Esto sale en Lucas capítulo 6, versículo 35. Y dice él en la carta a los seminaristas, esa sentencia que nadie con la autoridad y el ejemplo del Maestro Jesús ha podido dar, se traduce en estas dos palabras, espíritu de sacrificio con buena cara. ¿Cómo? Haced mucho bien siempre, por puro amor sobrenatural, es decir, porque vuestro Padre Dios es bueno, vuestro hermano mayor Jesús lo quiere, vuestra madre la Iglesia lo manda. Dice San Pablo que la caridad es sufrida, benigna, sin esperar de ahí nada. Con que lo sepan y se gocen vuestro padre, vuestro hermano mayor y vuestra madre, basta. Esa es la fórmula del espíritu de sacrificio con buena cara. Hacer el bien que se pueda dispuesto al sacrificio de la complacencia en el fruto, del descanso en la correspondencia de la gratitud, del goce de las ventajas y aspiraciones personales, de la defensa contra las interpretaciones e imputaciones injustas y de la estimación de los inferiores, iguales y aún mayores, sin un ay de queja más que ante el sagrario, sin una gota de amargura, sin un gesto de despecho. Hacer el bien sin llevar cuenta ni exigir pagas. Dar a la mirada dos solas direcciones, la del surco, no al de ayer o al de mañana, sino al que hoy manda la Madre Iglesia a trabajar, y la de Jesús inmolado y callado, en el ara y en el sagrario. Porque la caridad no busca sus propios intereses. En aquel seminario de sus amores están los restos de sus queridísimos padres. Hacia ellos, en esta hora amarga de la despedida, vuelan sus ojos. ¡Qué humano y qué divino es este rasgo filial! Les dice, y ahora, queridísimos superiores y seminaristas, después de daros esta mi última lección como mi abrazo de despedida y para practicar lo que aquí enseño, con cuánta alegría voy a decir el día en que cese mi jurisdicción sobre la querida diócesis de Málaga. Mi seminario de Málaga ya no es mío, sino de la Madre Iglesia. Mis seminaristas de Málaga ya no son mis hijos, sino del obispo que el Papa les manda. Hasta los restos de mis queridos padres allí quedan. En el centro de aquel hogar, al calor del sagrario, bajo las miradas del pastorcito divino, al arrullo de vuestras plegarias. Yo estoy cierto de que me los trataréis con cariño. Si me atreviera a pedir algo, esto os pediría. Pero sé que sin petición igual lo haréis. Y como nada ni nadie me impide agradecer con toda el alma a vuestros buenos superiores la cooperación tan leal y tan valiosa que me han prestado, y a ellos y a vosotros quereros con todo el corazón, ahora y siempre, contad con el puesto que hasta ahora ocupáis en las oraciones, bendiciones
y cariño de vuestro padre. En aquel corazón llagado, tan grande como la ancha meseta castellana que le está esperando, caben todos sus amigos y sus enemigos, pero el lugar preferente es para su seminario. Ya no lo verán más sus ojos, pero su pensamiento irá hacia él en continua romería, y aquellos sacerdotes jóvenes, los primeros frutos de sus largas y penosas faenas de siembra, desde lejos, seguirán tan cerca sus pisadas que, viviendo su ideal, vivirán con su misma vida. De Palencia a Málaga se encontrarán siempre en el camino dos corazones, el del obispo y el de su seminario.

Hechos todos los preparativos necesarios, decidió hacer su entrada en la capital palentina el día de la Virgen del Pilar, su augusta madre y señora. Quiso antes practicar los ejercicios espirituales y a este fin llegó el día 6 de octubre al monasterio de la Trapa de San Isidro de Dueñas. El señor obispo ofició de pontifical en una solemne procesión de la comunidad por los claustros de la Trapa a las 6 de la tarde y seguidamente entró en ejercicios. He aquí algunas notas breves de sus apuntes espirituales en aquellos días de su preparación para entrar en la nueva diócesis que el Señor le confiaba. Día 4 de octubre, primer viernes. Tomo posesión de Palencia. Me ofrezco como pequeña víctima sonriente y quiero ser vicario del corazón de Jesús en Palencia. Día 5. Espíritu Santo, dulce huésped del alma, dame el librarme de esta tristeza presente y gozar de alegría. Día 6. He venido a San Isidro a hacer ejercicios espirituales y a aprender a evitar todas las insinuaciones diabólicas y seguirte a ti solo, mi Dios, con pureza de intención en Palencia. Enséñame, enciéndeme, empújame, Espíritu Santo. Madre Inmaculada, San José, San Bernardo, San Ignacio, San Isidro, rogad por mí. Llegó el 12 de octubre. Palencia entera prepara a su prelado un entusiasta recibimiento en espíritu de justa reparación. Así se expresaba el entonces gobernador de esta ciudad, don Victoriano Maeso, que lo había sido también de Huelva. Más de 30.000 personas le esperan en la capital. De todos los pueblos de la diócesis van llegando. Los más entusiastas no se resignan a esperar hasta las 4 de la tarde, hora fijada para la entrada del prelado, y corren a su encuentro al monasterio de la Trapa. Sin cesar, llegaban comisiones eclesiásticas, civiles y militares. A la hora señalada, una caravana de más de 100 coches se dirige del monasterio de la Trapa a Palencia. En el último va el señor obispo acompañado del abad mitrado cisterciense. Un pueblo entero con su párroco se desplazó a la carretera al paso del prelado, quien hizo parar su coche para darles cariñosamente su bendición pastoral. A la entrada de la ciudad le esperaban las autoridades, representaciones de asociaciones y organismos oficiales. Empezaron a sonar los aplausos, vítores y aclamaciones más entusiastas que se sucedieron incesantemente, culminando a la entrada de la iglesia de las Reverendas Agustinas Canónigas, donde, según costumbre, el prelado se revistió los ornamentos pontificales y, después de cantado el Veni Creator, se dirigió bajo palio a la catedral. Casi todos los balcones lucían colgaduras y guirnaldas. Durante todo el trayecto no cesaron las aclamaciones, adquiriendo caracteres de apoteosis. El señor obispo, vivamente emocionado de las pruebas de cariño que recibía, bendecía a la multitud que con tanto entusiasmo le aclamaba. En uno de los arcos levantados en su honor, había niñas vestidas de ángeles que le arrojaban flores.

Al entrar en la hermosa catedral palentina y aparecer en el púlpito el nuevo pastor, el entusiasmo fue indescriptible y la multitud, sin poderse contener, estalló en una ovación cerrada y entusiasta. No fue un programa lo que mostró a sus nuevos hijos, pues como él decía, su programa lo tiene trazado el obispo en los cánones y en la liturgia de la iglesia. Fue su corazón. Con la voz entrecortada por la emoción, pero con acento marcado y sereno, dice: «Amadísimos hijos, quiero hablar, debo hablar y no puedo hablar». Cuando se siente como un oleaje de sentimientos encontrados que andan encrespados en el corazón, no se tienen, como yo tengo, más que ganas de llorar. Llorar de gozo, llorar de consuelo, que también se llora dentro de la alegría. Al cruzar hoy vuestras calles me he sentido nacer de nuevo. Al oír esos gritos de ahora de «¡Viva el obispo!», me acordaba de otros de «¡Muera el obispo!». Y he llorado acordándome de mi maestro, cuando se asomaba a una ciudad, a la ciudad de su corazón que no le amaba, quizás por aquello de que nadie es profeta en su propia patria. Muchos apóstoles han llorado como el maestro sobre su ciudad, y también como él han sufrido sus repulsas y sus desprecios. Por eso, cuando esos apóstoles se han asomado a otra ciudad que no les quería crucificar, ha salido su alma a los ojos para gustar una sinceridad que no sabe mentir, al volcarse los gritos de «¡Viva el obispo! ¡Viva Jesús!». Yo, que represento a Jesús, no puedo menos de decir: «Que Dios os bendiga, caballeros andantes de Jesús. Vosotros habéis sido el consuelo y la reparación de este su pobre siervo. Este representante de Jesús que os manda el Papa, que os manda Dios, llora de gozo sin fin ante vosotros. Que Dios os pague largamente el haber traído este llanto a mis ojos, que les hacía mucha falta llorar de consuelo. Que Dios os lo pague. El mejor premio es el sacrificio. Este Padre que os ha dado Dios no os amará de otra manera que sacrificándose por vosotros». Otra escena se me representaba hoy al pasar por vuestras calles. Me acordaba del maestro y de los pueblos donde iba a pernoctar. En los caminos ponían a los enfermos, a los ciegos, a los tullidos, para que en ellos pusiera su mano el maestro y los curara de sus enfermedades. Jesús mío, que yo sea también representante tuyo, poniendo mi mano sobre las enfermedades morales y materiales de mis hijos y los cure. Yo no vengo más que a eso, a haceros el bien, a aniquilarme si es preciso por haceros el bien. ¿Qué mayor alegría para mí que caer en esas calles muerto por hacer el bien a mis hijos de Palencia? Su voz se perdía por las naves de aquella catedral gótica, una de las más bellas de España. Le oían desde sus sepulcros la reina doña Urraca y el abad de Usillos y el gran obispo Fonseca, que mandó labrar aquel trascoro maravilloso donde los cinceles se tornaron agujas, bordando de encajes pavorosos las piedras. Y aquel pueblo, el que siguió al Cid hasta Valencia, el que acompañó a San Fernando para conquistar Sevilla y ganó, llenándola de admiración, a la Santa Madre Teresa, recogía en la buena tierra de su alma castellana aquella primera siembra regada con sus lágrimas. Tenía delante unos cristianos recios en su fe y en sus costumbres, como los robles de la Brañochera, las hayas del Valle Angosto y los pinos de Velilla de Guardo. Sobre aquellos trigales renegridos a fuerza de granazón, él pondrá las amapolas de su alegría andaluza y en los labios adustos de Castilla el dulce sabor de su sonrisa. Si ellos son buenos, él los hará mejores. Di a los suyos, encargaba a un joven seminarista palentino que por primera vez le visitaba antes de entrar en su diócesis, a todos los de aquella tierra, que pronto me iré a ellos para hacerlos más buenos todavía. Buenos ya sé que son, conozco bien la masa, me lo ha dicho la santa doctora, pero yo quiero formarlos aún mejores y muy alegres en el abierto corazón del divino Jesús,
fuente inexhausta de bondad y alegría. En aquellos tiempos de tristeza y desalientos, de temores y cobardía, él, con el gozo esperanzado de su fe, era un vivo mensaje de la alegría del cielo. Los jóvenes de Santa Marina lo adivinaron y quizá por eso habían enredado en los duros barrotes de su balcón del palacio unas guirnaldas de flores. Él venía a poner flores sobre las cruces desnudas, cruces de hierro de Castilla. Él quería daros un gracioso parecido a las cruces de mayo de los patios sevillanos.

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3: El trabajo humano procede directamente de personas creadas a imagen de Dios y llamadas a prolongar unidas y para mutuo beneficio la obra de la creación dominando la tierra.

0: paciencia, de modo que el Señor esté contento de ti y ese día has dado un paso en el camino hacia el cielo. El título de nuestro programa en el día de hoy, el sentido cristiano del trabajo. Una nueva oportunidad para reunirnos en este programa Jóvenes para la Eternidad, que realizamos desde la ciudad de Medellín, en Colombia, desde los estudios de NSE Radio Nuestra Señora del Encuentro con Dios, para Radio Católica Mundial. Enviamos un saludo a nuestros técnicos que nos asisten para este espacio. Aquí en Medellín está Gloria Ríos, y en conexión con nuestro querido compañero Jorge Graña, desde la ciudad de Birmingham, en Alabama. También damos la bienvenida a nuestros compañeros de programa, Henry Montaño y Wilber Rivillas. Bienvenidos el uno, el otro.
1: Hermana, muy buenos días. Un programa más de Jóvenes para la Eternidad. El día de hoy vamos a estar tocando un programa muy bonito, muy importante para nosotros y para también todos nuestros radioyentes. Y quiero ofrecer este programa a nuestro santo patrón San José, ejemplo de trabajo digno y siempre un hombre elevado en presencia de Dios.
2: Bueno, un saludo muy especial a todos nuestros oyentes, a usted, hermana. Y pues este tema que vamos a tratar el día de hoy, antes de que se acabe mayo, realmente viene a darnos muchas luces para poder enfrentar la cotidianidad del día a día.
0: Y conduciendo este espacio los acompaña la hermana Lina María Serna, aprovechando este tema tan importante del trabajo y, como nos dijo Henry, teniendo presente a San José el primero de mayo. A él lo recordamos como ese patrono de los obreros. Entonces nos fijamos en esta figura emblemática que es San José para el programa del día de hoy. Demos inicio a nuestro programa compartiendo con todos nuestros oyentes estas historias que nos ayudan a ponernos en contexto y también nos identifican con realidades que viven otras personas como nosotros.
3: Una historia para un tema.
2: La Tierra, 20 de noviembre del año 2055. El hombre ha alcanzado un nivel de vida impresionantemente confortable. Los vehículos ya no ruedan por las calles, sino que vuelan por los aires. Las tareas ya no se hacen de manera repetitiva, sino que se delegan a las máquinas. El mundo gira en torno a una dinámica en donde el hombre ya no requiere de su esfuerzo para trabajar, sino de su humanidad para relacionarse. Tal cual ocurrió en la revolución industrial, ahora ocurrió con la revolución de las máquinas y la inteligencia artificial, y en el centro, la dignidad del hombre. Rodrigo era un joven con muchas aspiraciones, sueños y anhelos. Se levantaba cada día con deseos de apagar la llama ardiente que tenía en su pecho, con el deseo de servir. Su deseo era poder descubrir en el día a día la dignidad del hombre, que siendo hijo de Dios y necesitado de la gracia, había sucumbido ante el sinsentido de la vida. El trabajo que en un momento de la historia le dio el sentido de su propia valía, ya no estaba. Las relaciones familiares, personales y profesionales ahora se ponían en duda y se alimentaban menos, porque todo el conocimiento estaba alojado en una supercomputadora de inteligencia artificial. Los socialistas ya no luchaban por la propiedad común, ni los capitalistas por la inversión privada. Rodrigo meditaba atroz a Dios. y un día en que de rodillas pedía la fuerza para comprender la actualidad en la que estaba viviendo no solo él, sino también la humanidad, comprendió que la lucha del mundo y del demonio contra el hombre se sostiene y apalanca en el deseo desordenado de tener, ser y poseer. Y entendió que no importaba cuáles fueran los tiempos, ya sea de artesanos, agrícola, industrial, informática o robótica. Al final, lo que importaba era el deseo que Dios ponía en el corazón del hombre por amar a los demás. Y ese amor se materializaba en el servicio constante que en la labor cotidiana beneficiaba a su trabajo. No era una maldición, era una bendición de Dios que puesta en la vida del hombre le permitía poner en marcha el mandamiento nuevo que Cristo nos enseñó. Amaos los unos a los otros como los he amado yo. Rodrigo se levantó lleno de alegría y listo para la misión. Se encaminó con el deseo de servir con su trabajo, su ayuda y sus talentos puestos en las manos de Dios para seguir construyendo un mundo mejor.

0: El lente del joven.
1: Jesús compartió durante la mayor parte de su vida la condición de la inmensa mayoría de los hombres, una vida cotidiana sin aparente importancia, vida de trabajo manual, vida religiosa judía sometida a la ley de Dios, vida en la comunidad. Nazaret es la escuela donde empieza a entenderse la vida de Jesús, es la escuela donde se inicia el conocimiento de su evangelio. Y finalmente Nazaret es la casa del hijo del artesano. ¿Cómo deseamos comprender más en este lugar la austera pero redentora ley del trabajo humano? Queremos finalmente, nos dice el Papa Pablo VI, saludar desde aquí a todos los trabajadores del mundo y señalarles al gran modelo, al hermano divino. Bueno, pues, a diferencia, pero también con esos mismos anhelos de Rodrigo, vemos a Jesús, eso, él está inmerso en la comunidad, primero de su familia, y también en la comunidad judía, realizando un trabajo manual. Y qué hermoso ver a Jesús compartiendo su vida humana con todos nosotros y trabajando. Quiere decir esto que la actividad laboral, el trabajo, es una actividad meritoria, sana y hecha por Dios, ¿no? Entonces, el mismo Cristo la realiza por eso, porque es sana, porque es según el querer de Dios. Y a la vez, Él mismo, al realizar el trabajo, eleva, dignifica mucho más esta labor e incluso la hace ocasión de santificación en nuestras vidas. Qué importante tener en cuenta esto. Y haciendo como ese parangón con esta historia para un tema, vemos que siempre en el interior del hombre está ese deseo de realización personal y de realización comunitaria. Yo no me puedo realizar personalmente si no estoy dispuesto a servir.
2: Hermana, pues es un tema importante este que vamos a tratar, porque la dignidad del hombre a partir del trabajo es algo que siempre ha estado en discusión desde diferentes sectores. Hoy queremos decirle a nuestros radioyentes que nos vamos a basar un poco y probablemente sea necesario otro programa como estos, pero la idea es que nos dé muchas luces porque vamos a basarnos en la Rerum Novarum del Papa León XIII y también en la doctrina social de la Iglesia. Ambos documentos nos dan muchas luces y hay que agradecer mucho a Dios porque la luz que da la encíclica Rerum Novarum de nuestro Papa León XIII es una cosa impresionante. Yo invito a todos nuestros radioyentes que de pronto nunca han leído, nunca se han expuesto a esta información, porque realmente es una información que ayuda mucho, sobre todo a nosotros los laicos, a entender ese sentido profundo de la vida del hombre a partir de tantos escenarios que hay en la vida cotidiana. Fíjense que la Rerum Novarum la escribe precisamente León XIII, cuando en un momento de la historia se estaba dando todo lo que tenía que ver con la revolución industrial. En esta revolución industrial desaparecieron muchos artesanos. En ese momento las personas se ganaban la vida con lo que podían realizar con sus manos. Sabemos que Jesús también fue un artesano, San José un artesano. Decimos o solemos decirlo de manera popular que eran carpinteros, pero realmente ellos tenían unas habilidades y unos dotes para desarrollar cosas a partir de sus manos. Por eso hablábamos y hay un salmo que dice que Dios bendiga las obras de tus manos. Sin embargo, cuando llega la revolución industrial, en ese momento el hombre se ve amenazado porque empieza a cosificarse, porque ya el hombre no vale por la habilidad que tiene o el talento, sino porque es un número de producción en una industria o en una empresa que quiere sacar más volumen. En ese momento los artesanos desaparecen, llega la clase obrera y empieza la pugna entre capitalismo, socialismo y clase obrera. Más o menos es lo que está pasando en estos tiempos cuando vemos la llegada de la inteligencia artificial Y en muchos círculos se escucha de que, claro, la inteligencia artificial va a reemplazar a muchos trabajadores, específicamente a los que son denominados la clase media, y que ya no van a necesitar de sus habilidades. En ese sentido, igual que cuando pasó la Rerum Novarum, en esos años 1800 y algo, 1890 aproximadamente, tendríamos que preguntarnos, ¿cómo es posible que el hombre siga manteniendo ese sentido cristiano del trabajo, del servicio, para demostrarle a su prójimo que lo ama? Eso es lo que vamos a desarrollar en estos momentos, porque la dignidad del trabajo no viene por lo que me aplica a mí o por lo que yo consigo o por el dinero que me pongo en el bolsillo, que vamos a ver también el tema de la propiedad privada, sino por el servicio que le doy a Dios en el prójimo, haciendo que su vida sea más llevadera y que sea más digna también a través de mi trabajo. Ese es el principio fundamental y que si no lo perdemos de vista, muy probablemente esta fase a la que nos vamos adentrando, que va a ser también compleja, como es la inteligencia artificial, nos va a permitir estar en el punto medio de un sentido cristiano de dignidad del hombre y de servicio a los demás.
3: Gracias, Wilber. Y mire que generalmente, ante esta situación, digámoslo así, que vive el mundo ahorita, con respecto a la parte laboral, que no deja de ser, digámoslo así, diferente en algunos aspectos con respecto a la revolución industrial, o con respecto a los episodios que ha vivido, la humanidad desde estas circunstancias, laborales. Muchas veces nosotros, podríamos inclusive caer, digámoslo así, nosotros los católicos podríamos llegar a caer de pronto en en el pensamiento o en la situación de creernos, de tomar posición de un partido, ¿cierto? No, yo soy de izquierda, o yo soy de derecha, ¿cierto? O yo estoy con los socialistas, o yo soy capitalista, ¿cierto? Entonces tomamos como una postura, que es lo que nos ofrece o lo que nos propone el mundo. Pero muchas veces. Pero qué bueno, como lo decía Wilber ahorita, haciendo mención a las encíclicas de nuestros papas, nosotros detenernos un poco y tomar como esa iniciativa y cuestionarnos y detenernos por un momento a pensar o a investigar, a leer sobre cuál es la posición de la Iglesia, ¿cierto? Con respecto, digámoslo así, en este caso, ¿qué piensa la Iglesia sobre el trabajo? ¿Qué piensa la Iglesia sobre la dignidad del trabajo? ¿Sí? Y es precisamente la Iglesia como madre y maestra, a través de las encíclicas papales, la Iglesia nos enseña lo relativo con respecto a las situaciones sociales que se viven, en este caso desde la parte laboral. Entonces, la doctrina social de la Iglesia, también llamada enseñanza social de la Iglesia, se refiere precisamente a aquellas orientaciones, a aquellas situaciones sociales. Y la Iglesia nos ayuda precisamente, nos explica precisamente sobre estas cuestiones sociales. No solamente nos explica, sino que también nos da luces, ¿sí? Nosotros como hombres somos pues hombres sociales por naturaleza. Y en ese caminar, social, por todas las dificultades que se van presentando a nivel laboral, ahorita con el surgimiento de la inteligencia artificial, de las nuevas tecnologías, nosotros como católicos, necesitamos indicaciones, necesitamos que nos orienten. Y eso es precisamente lo que hacen estas encíclicas papales. Entonces, la iglesia, y esto hace parte precisamente de esa misión evangelizadora de la iglesia. Podríamos decir que los santos padres, que los papas de la iglesia, nos evangelizan a través de las encíclicas, ¿sí? Entonces, hay que tener en cuenta que cuando

0: Bueno, continuamos en nuestro programa, Jóvenes para la Eternidad. Estamos viendo el sentido cristiano del trabajo y dentro de lo que hemos ido comentando, escuchando a través de este nuestro programa, vemos que el trabajo pertenece a la condición original del hombre. Es constituido por guardián de la creación y precede al pecado original. No es, por tanto, ni castigo ni maldición el trabajo. Y esto es importante saberlo porque tenemos mucho esta concepción de que es un castigo, es una maldición trabajar. Colabora en cambio el hombre con el designio providencial de Dios creador y redentor. Dios llama al hombre a cultivar y cuidar los bienes creados por él. Y aquí también se nos dice una verdad muy importante. El hombre no es el dueño, sino el administrador, el fiduciario, llamado a reflejar en el propio trabajo la impronta de aquel de quien él es imagen. Imita a Jesucristo, el artesano de Nazaret, que dedicó al trabajo manual la mayor parte de los años de su vida en la tierra. Bueno, vamos a lanzar primero que todo nuestra invitación para que nuestros oyentes puedan llamar al programa y así puedan hacer sus comentarios acerca de este tema que nos toca en lo cotidiano. También puedan pues consultar lo que ustedes deseen, que si está en nuestra mano, pues los podemos ayudar. Entonces, si ustedes llaman desde Estados Unidos o Puerto Rico gratuitamente, lo pueden hacer al 1-866-398-6377 y desde fuera de Estados Unidos o Puerto Rico al 1-205-271-2976. Entonces, de verdad que es muy importante esto de ponernos en el contexto en el que realmente Dios nos creó, ¿no? No salimos nosotros de nuestra propia iniciativa, no vinimos a este mundo porque tomamos una decisión de existir, sino que el Señor nos ha creado por amor y tiene entonces unas finalidades cuando crea al hombre. Nos asemeja a Él que fue creando, y es digamos como el trabajo que fue realizando el Señor. Y también incluso tiene su día de descanso, que así también nosotros los seres humanos tenemos un día de descanso. Y todo esto tiene motivación, no es algo al azar, no es sin razón, sino que todo tiene su sentido.
1: Sí, hermana, y haciendo mención desde la parte, pues, digámoslo así, sobrenatural, mire que es que el trabajo, precisamente, nosotros como hijos de Dios y creados a imagen y semejanza de Dios, el trabajo nos asemeja a Dios, ¿cierto? Porque Dios trabajó, hizo la creación, y dice el Génesis que Dios trabajó 6 días y descansó al séptimo. Sí, entonces ahí ya nos está mostrando el Señor de que Él también trabajó o trabaja, ¿cierto? Entonces nos hace semejantes a Él. Antes del pecado original, el Señor le asigna tareas a Adán y le dice que hay que cultivar la tierra y le dice que hay que ponerle nombre a los animales. Ahí ya le está generando un trabajo en el paraíso, ¿sí? Y después de la caída del pecado original de nuestros primeros padres, pues bueno, el trabajo se hace más arduo. El Señor le dice a Adán, maldita la tierra por tu causa, conseguirás el pan con el sudor de tu frente. Y bueno, nos quedamos a veces en este concepto o en esta idea de que el trabajo lo hizo Dios como un castigo, de que entonces tengo que conseguir el pan con el sudor de mi frente, ¿cierto? A través del trabajo. Y es ahí donde tenemos como esa idea mala del trabajo y donde nos cuesta y no lo vemos como de esa manera sobrenatural. Precisamente con la venida de Cristo, de nuestro Señor, Él viene precisamente a darle dignidad al trabajo, ¿cierto? Porque pues Cristo, todos más o menos podemos pensar cómo se ganaba la vida trabajando con San José. Y no solamente trabajando, sino que pensemos quizá cómo haría de bien su trabajo, el cual estamos llamados a eso, a hacer muy bien nuestro trabajo. Y podríamos, yo me atrevería a decir que seguro, inclusive teniendo como modelo y ejemplo a San José, quizá Jesús Cristo lo hace.

0: sea mejor que San José, ¿cierto? Entonces ya podemos como imaginarnos el trabajo. Y que el trabajo de nuestro Señor Jesucristo fue también causa, en este caso, caminar hacia la redención de nosotros, ¿sí? Entonces mire que de alguna u otra manera estamos llamados a imitar a Cristo y lo podemos, y si sobrenaturalizamos nuestro trabajo, entonces lo hacemos a semejanza de Cristo, a semejanza de nuestro Señor, estamos llamados a eso. Así como muchos santos han, digámoslo así, evangelizado y han ayudado a la salvación de las almas a través del trabajo, ¿cierto? Yo quiero poner un ejemplo muy bonito que hace poco yo trabajaba, perdón, conversaba con un sacerdote salesiano y él nos ponía como ejemplo a San Juan Bosco. Todos sabemos la historia de los que conocemos la historia de San Juan Bosco, sabemos cómo San Juan Bosco rescató y evangelizó a los jóvenes que se encontraban en condición de calle, cómo los sacaba de las calles y los dignificaba y los evangelizaba a través del trabajo, ¿cierto? Y de allí salieron grandes santos, Santo Domingo Savio, han salido grandes personajes de la historia, cardenales, obispos, grandes profesionales, padres de familia de los salesianos, ¿cierto? Y mire cómo a través del trabajo es muy bonito porque países donde no permiten entrar el cristianismo, ya sean de religión, digámoslo así, musulmana, hinduista, reconociendo el trabajo que hacen, por ejemplo, los salesianos, les tocan la puerta y les dicen, los queremos a ustedes en nuestro país, ¿cierto? Y les dicen, pero con una condición, me contaba el sacerdote, pero con una condición, de que no me van a evangelizar y no me van a, en este caso, a persuadir a las personas para que se vuelvan católicos, ¿cierto? Pero los salesianos dicen, no hay ningún problema. Nosotros vamos a enseñarles a trabajar, ¿cierto? A los jóvenes y a las personas. Todos sabemos que ahí por debajo de la mesa se teje, digámoslo así, esa manera de evangelizar, ¿cierto? Porque entonces, mire este caso de los salesianos, por ejemplo, yendo a enseñar a trabajar a otros países que no son católicos, pero a través del trabajo van evangelizando y van llevando la iglesia a través del trabajo.
1: Qué bonito eso. Y ahora recuerdo algunas frases de San José María Escrivá de Balaguer, que uno de sus puntales en la espiritualidad es ese trabajo cotidiano bien hecho, y pues que eso es un medio, realmente ya sabemos todos que el ejemplo es el que mueve, o sea, las palabras, claro, si yo estoy convencido, voy a ayudar a otros a conocer la verdad, pero el ejemplo es un sello indeleble que nos ayuda mucho en la evangelización. Entonces, miren qué bonita esta frase cuando dice el santo, nos dice, para ofrecer a Dios durante el día tu trabajo profesional, de modo que a Él le agrade, lo harás cada día mejor, con más rectitud, con más empeño, con más afecto, pensando no solo en ti y en los tuyos, sino en la sociedad entera, en los demás, haciendo este beneficio, como nos estaba diciendo Wilber, aunque él nos estaba presentando esa cara de la moneda de aquella persona que ya pierde ese sentido del servicio, que es una de las facetas importantísimas del trabajo, el servicio a Dios, el servicio al prójimo. Entonces, aquí lo retomamos, pues, con esto que nos está diciendo Henry, ese trabajo digno que se hace bien hecho y pues que se hace en servicio de todos los seres humanos, ¿no? Y pues que además es, o sea, un trabajo bien hecho al otro le muestra, esta persona tiene un fondo. Tiene un fondo especial, me está hablando de la verdad y la verdad me va conduciendo hacia Dios porque Él es la verdad plena, ¿no? Entonces, qué bueno, qué importante que además esto nos sirva a nosotros como un aliciente para que seamos buenos trabajadores y como decía San José María Escrivá, cada día lo vas a hacer mejor, ¿no? O sea, poner ese empeño de hacerlo cada vez mejor.
2: Y sobre todo, hermanas, si comprendemos que Dios ha trabajado la pedagogía de la salvación apalancado en el trabajo digno del hombre. Si nos ponemos a pensar desde el principio de los tiempos, por ejemplo, en el momento del diluvio, Dios puso a trabajar a Noé. Le dijo, haga una arca, amigo, y póngale una raza de cada especie, macho y hembra. El trabajo que tuvo Noé fue impresionante, haciendo esa arca, dicen que la gente pasaba y se reía, y él no le dijo a Dios, bueno, ¿usted cuánto me va a pagar por hacer esa arca, pues?
0: 150 años.
2: Sí. Y después cuando termina el diluvio, recordemos ese escenario de la Torre de Babel, en donde se unen varios hombres y empiezan a construir esta torre, y Dios lo que dice, que es bastante revelador, es que si se unen los hombres, nada les resultará imposible. Entonces les confunde las lenguas. Entonces mire lo que el hombre puede llegar a conseguir si uniera sus fuerzas dignificadas en el trabajo. Pero vamos un poco más allá. Jacob, ¿de dónde vienen las 12 tribus de Israel? Para que esas 12 tribus de Israel fueran posibles, a Jacob le tocó ir a trabajar 7 años por su esposa. Y como él estaba enamorado de Raquel, pero Lía era la mayor, trabaja los primeros 7 años y el patrón, el papá de las mujeres, lo engaña y le da a Lía. Y él dice, no, esta no fue por la que yo trabajé. Y le dice el otro, no, lo que pasa es que yo no le puedo dar la menor antes que la mayor. Si quiere, entonces la menor trabaje otros 7 años y otros 7 años trabajando para que le entregaran a Raquel. Y de Lía, Raquel y las esclavas de estas dos, porque empieza la competencia entre ellas, vienen los 12 hijos que son las cabezas de las 12 tribus de Israel, que ya después quedaron prefigurados con los 12 apóstoles cuando llega Cristo. Pero miren cómo ha
0: Punta de
2: sido
0: trabajo.
2: el trabajo del hombre. Entonces, en estos tiempos, como nunca, incomprendidos, en donde entra la política, la economía, el capitalismo, el
0: Socialismo.
2: socialismo, la propiedad privada, los que más tienen, los que no tienen, la clase obrera, la clase media. Al final del día, nosotros como cristianos deberíamos de poder entender lo que la Iglesia Católica Universal nos enseña a todos, y es que a partir de ese trabajo, Dios está transformando tu vida y está trabajando en tu salvación de la misma manera en que lo ha hecho desde el principio de los tiempos. Y nos compete a nosotros poder ser transparentes y poner ese trabajo en la base de la honestidad. Porque no hay nada más desagradable que ver una persona que se autodenomine cristiana y pierda tiempo, sea perezoso, vaya a su oficina y no trabaje las 8 horas, sino que trabaje 2 horas y las otras 6 horas diga que está evangelizando. Si tú eres un católico fervoroso, pero utilizas tu trabajo para evangelizar, sabiendo que no es para evangelizar, sino para poner una obra en labor. Ahora, si trabajas en una obra que es católica propiamente o que es un servicio social y te escudas en cosas que son superficiales, pero que al final del día no le aportan a la labor que estás desarrollando, está siendo deshonesto contigo mismo y recuerda que Dios trabaja tu salvación también en ese trabajo. Entonces, de ahí la importancia de que seamos honestos, productivos. Muchos santos a lo largo de la historia se han hecho el propósito de no perder tiempo, no perder tiempo. Si hoy estamos en el trabajo, pero pasamos media hora viendo las redes sociales y no nos están pagando por eso, sino para que estemos atentos a una labor, estamos siendo deshonestos. Qué rico. Qué rica la espiritualidad de la iglesia que nos pone los pies en la tierra y nos muestra que tenemos que unir siempre esa labor de Marta y María, que siempre ha sido una discusión en la iglesia, María porque oraba mucho y Marta porque se movía demasiado. Entonces, es nuestra misión dignificar el trabajo dándole el justo medio.
1: Bueno, pues esto ya va tocando la materia para que podamos iniciar la tercera sección de nuestro programa para ahondar en todos estos punticos que nos está empezando a tocar Wilber, porque justamente nuestro trabajo cotidiano se va haciendo, edificando de los momentos que transcurren en el trabajo. Qué bueno entonces tener la cabeza fría para saber cómo debo yo vivir esos momentos y realmente ser redentor con Cristo en el trabajo y agradar a Dios desde esta faceta del trabajo.
3: Con cabeza fría.
1: Bueno, y animamos a nuestros oyentes para que se comuniquen al programa, porque yo creo que surgen preguntas o de pronto algunas experiencias que puedan compartir con nosotros que enriquezcan este programa para que todos podamos aprender a trabajar del agrado de Dios en servicio de nuestros prójimos. Entonces, Henry, Wilber y queridos oyentes, nosotros sabemos que hay diversos trabajos en la tierra, ¿no? Y que el Señor justamente ha dignificado mucho más el trabajo Él mismo, elaborándolo, tomando con sus manos pues un hacha para cortar la madera, realizando bien el trabajo, etcétera. Y pues también tenemos como las tentaciones que se presentan. Los trabajos dignos son aquellos que son como tipo presidente, ministro, pero si soy carpintero, pues ese ya perdió dignidad. Entonces parece que esa es una tentación y sería bueno también tener claridad acerca de ello. Y lo que estábamos diciendo ahorita, que ustedes nos cuenten cómo ha de ser el trabajo de un cristiano en el día a día para que agrade al Señor.
0: Gracias, hermana. Precisamente la dignidad del trabajo. Mire, hermana, que con respecto a lo que usted mencionaba, que a veces no le damos como ese valor al trabajo, ¿cierto? O pensamos que porque no ganamos lo suficiente o porque no es el estatus del que tengo o porque no estudié, ¿cierto? Entonces no le doy como ese valor a mi trabajo, lo desvalorizo, ¿cierto? Entonces yo diría que la mejor manera de darle valor al trabajo, de darle dignidad, es precisamente hacerlo y vivirlo en presencia de Dios, o sea, sobrenaturalizarlo, ¿cierto? Porque como lo mencionaban ahorita ustedes, precisamente, y bueno, y también el ejemplo que ponía de los salesianos, a través de mi trabajo yo evangelizo, ¿sí? Y a través de mi trabajo le doy valor y enseño al otro esa dignidad del trabajo. Pero entonces nosotros como cristianos católicos, nosotros tenemos primero que todo hacer nuestro trabajo bien, ¿cierto? Ser conscientes de que el trabajo nos asemeja a Dios, ¿sí? Y nos lleva y nos enseña a imitar a Cristo. De eso entonces, si esa es la raíz de nuestro trabajo, nosotros siendo conscientes de ello, poniéndole ese grado de dignidad, entonces vamos a trabajar bien, vamos a hacer muy bien nuestro trabajo. Nosotros ya sobrenaturalizando nuestro trabajo, entonces lo vamos a hacer. Primero por amor a Dios y ya después por amor al prójimo, ¿cierto? Y con el trabajo ser conscientes de que también somos partícipes de la creación de Dios, ¿sí? Porque Dios ha permitido precisamente que trabajemos para que nosotros nos hagamos partícipes de la creación, ¿sí? Que podríamos decir que Dios nos ha dado esa gracia de seguir creando, ¿cierto?
1: Como co-creadores con Él,
0: como co-creadores de Él, ¿cierto? Y mire que es muy bonita, por ejemplo, lo que mencionamos ahorita sobre las encíclicas papales, en este caso la Rerum Novarum del Papa León XIII, cuando la Iglesia nos da luces sobre las situaciones políticas, laborales que en ese tiempo vivía el mundo, pero que son también muy actuales. La Iglesia, a través de la encíclica del Papa León XIII, llega dando luz tanto a los empleados, a los obreros, ¿sí?, como a los empresarios capitalistas, haciendo respetar y mencionando los derechos a los cuales tiene derecho el trabajador, ¿sí?, haciendo respetar que respeten los derechos, pero también los derechos que tiene en este caso el empresario o el capitalista, ¿cierto? Pero hay algo muy común y hay algo que pues, no se habla hoy en día, y es que todos estos cambios que promueven el socialismo, que promueve el capitalismo, estos cambios sociales, políticos, esta lucha contra las injusticias, la Iglesia siempre nos dice que, bueno, hay unos cambios que están muy bien a nivel social, ¿cierto? Para el bien de la sociedad. Pero lo principal y lo fundamental es un cambio de corazón, ¿sí? Todas estas políticas y estos cambios que se hacen a nivel laboral, a nivel institucional, a nivel político, deben de siempre estar acompañados de un cambio de corazón, tanto de un obrero como de un empresario. Y ese cambio de corazón es lo que nosotros, en nuestro sentido cristiano-católico, es lo que llamamos en lenguaje católico, es la conversión. es una conversión de corazón, ¿cierto? Que nos va a llevar precisamente a esto, a ser un empresario más justo, más equitativo, a ser un obrero, digámoslo así, más eficiente, teniendo siempre a Cristo presente y buscando sea con cualquier trabajo que hagamos, dignificarlo y evangelizar a través de nuestro trabajo.
1: Como que nuestro principio para ser buenos trabajadores ha de ser esa búsqueda de Dios, ¿no? Porque Él es el que realmente inspira todas nuestras acciones. El Espíritu Santo es el que puede en nosotros reflejar toda esa perfección que Dios busca que realicemos en este mundo temporal para que luego se haga realidad en la eternidad, esa plenitud. Entonces, pues esto nos lleva como a esa búsqueda de la unión con Dios, ¿no es cierto? La oración es algo como eso que dicen, ora y trabaja, ¿no? Ora y labora. Esa invitación que también nos hace la Iglesia Católica de la oración y el trabajo, y esto sí que es necesario porque es el alma de todas las acciones del ser humano, incluso del que no es cristiano. Realmente Dios es el que inspira y mueve todas las acciones, acciones rectas, acciones fructíferas, acciones fecundas para el bien de la humanidad. Entonces necesitamos siempre esa, como primordial, esa unión con Dios para ser buenos trabajadores.
2: Y vale la pena, ya llegando casi al final de nuestro programa, quiero hacer las veces de la voz de la conciencia de cada una de las personas que están compartiendo con nosotros, porque si bien hablamos de la dignidad del trabajo como un quehacer diario en el servicio de los demás, no podemos olvidarnos de el trabajo tan importante que tenemos que hacer y también dignificar al interior de nuestras familias. Hoy en día, cuando los hombres somos medidos por nuestra eficiencia y nuestra eficacia, nuestros números, nuestra operatividad y nuestra capacidad de producción, es importante entender que no todo es trabajo en cuanto a lo productivo, sino que también hay un trabajo importante que hacer al interior de las familias. Si tú trabajas de lunes a sábado y tienes sábado en la tarde y domingo para descansar, ese tiempo, al igual que el tiempo en semana, también debes usarlo para trabajar en tu familia, porque ese trabajo que tú haces con respecto a tu familia dignifica la vida de ellos y te dignifica a ti. Somos unos incoherentes cuando vamos tratando de conseguir solo las cosas materiales, pero olvidamos que el trabajo más importante está en el compartir, en el dialogar, en el amar, en el tener espacios agradables. En ocasiones vemos esposos que trabajan toda la semana, dicen que lo hacen porque se están sacrificando por sus familias, pero el domingo lo pasan acostados viendo televisión y sus hijos no saben en dónde están, no hablan con sus esposas o se van a tomar cerveza porque simple y llanamente ellos se lo merecen. Pero el trabajo más importante que tenemos es la construcción de un mundo mejor a partir de nuestras familias, que si bien a través de nuestra labor cotidiana también estamos construyendo mundo, construimos un mundo futuro a partir del amor que damos en nuestras familias. Entonces, esa es otra forma de dignificar el trabajo a nivel familiar.
0: Poniéndole equilibrio, ¿cierto? Porque, como decimos ahí, como decimos popularmente, no todo es trabajo, ¿cierto? No todo es plata.
1: Sí, sí, como lo que nos recuerda Jesús, ¿no? Y cuando habla en el Evangelio del sábado, ¿no? Cuando dice que el sábado está hecho para el hombre, no el hombre para el sábado. Y aquí mismo podemos decir, el trabajo está hecho para el hombre, no el hombre para el trabajo, que seamos esclavos del trabajo, y entonces ya no hay espacio para lo primordial, nuestra unión con Dios y luego nuestra unión familiar y con los demás seres humanos.
0: Claro, hermana. Y quiero compartir una frase, hermana, de San Irineo, ¿sí? Donde dice, con el trabajo y la laboriosidad, el hombre participa del arte y la sabiduría divina. Embellece la creación, porque el trabajo humano orientado hacia la caridad se convierte en medio de contemplación y se transforma en oración. El trabajo hecho por amor a Dios y por amor a los demás es oración, ¿cierto? Y en la Sagrada Escritura tenemos muchos ejemplos de trabajo bien hecho y de trabajo mal hecho. Recordemos la historia de Caín y de Abel, ¿cierto? Que a Dios le agradaba el trabajo de Abel, porque Abel se lo ofrecía, porque Abel se lo ofrecía al Señor, lo ensalzaba, ¿cierto? Mientras que el trabajo de Caín no agradaba al Señor. Y dice San Pablo, que ningún cristiano viva a expensas de los demás. Y que el que no trabaje, pues que no coma.
1: No, eso está muy práctico y miren, es muy sencillo al inicio de cada día ofrecer el trabajo a Dios, nuestro Señor. Es sencillo y es necesario, como cuando vamos a la Santa Misa y dices justo y necesario, ¿no? Darte gracias siempre y en todo lugar, pues es justo y necesario ofrecer al Señor, darle gracias por el don del trabajo, porque con ello realmente a nivel personal me estoy realizando. Estoy compartiendo con Dios ese ser como creadores con Él, ¿no? Entonces, darle gracias al Señor por eso también es un medio con el cual yo tengo los recursos para que mi familia pueda tener lo necesario. Darle gracias a Dios por ello. Entonces, son muchos motivos de agradecer y de ofrecer al Señor ese al inicio de cada día. No digamos, bueno, al inicio de la semana yo le ofrezco al Señor el trabajo, el resto de los días me olvido. No, cada día. Es que es como que tan natural ofrecer al Señor el trabajo y ya Él nos va a ir iluminando para que ese trabajo sea hecho pues correctamente, como todas estas cosas que nos está diciendo Wilber de la eficacia necesaria, de que aprovechemos bien el tiempo, de que no lo perdamos en conversaciones vanas que muchas veces pueden caer en murmuraciones. O sea, ahí entra un examen de conciencia prolongado para los trabajadores. Y realmente el trabajo se vuelve medio de santificación cuando lo hacemos según el querer de Dios. Y el querer de Dios es que lo hagamos bien, que seamos conscientes de cuál es nuestra obligación y la cumplamos pues correctamente, ¿no? Y para esto es necesario siempre que ofrezcamos a Dios el trabajo, que recibamos de Él la luz para que nos guíe a través de cada jornada. Bueno, ya estamos llegando al final de nuestro programa. Hoy estuvieron muy silenciosos nuestros oyentes, deben estar muy atentos y escuchando todo lo que, sí, de verdad que es muy interesante. Y hemos querido también tocar este tema porque el Santo Padre, León XIV, tiene también puesta esa mira en la Rerum Novarum, claro, actualizándola a este tiempo. Entonces, por eso también hemos querido traer aquí a este programa, siendo que ahora ha comenzado él su pontificado, pues que también nosotros vayamos de la mano de lo que él nos va presentando. Cerremos nuestro programa con estas últimas frasecitas de San José María Escrivá de Balaguer. Dice, ¿cuál trabajo es mejor? ¿El intelectual o el manual? Aquel que se haga con más amor de Dios. Miren qué sencillo. Y también nos dice, hay que hacer un trabajo bien hecho. No hay que hacer chapuzas, es decir, como cosas a medias,
0: Mal hecho, sí.
1: mal hechas. Si quieren mucho a una mujer, no le ofrecen algo que no valga nada. Le ofrecen algo que cuesta un sacrificio. Entonces debemos a Dios ofrecer nuestro trabajo y se lo debemos ofrecer bien hecho. Queridos amigos, nos despedimos y esperamos tenerlos nuevamente a todos ustedes en Jóvenes para la Eternidad.

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1: Rezo del Santo Rosario. Por la señal de la Santa Cruz, de nuestros enemigos, líbranos, Señor Dios nuestro, en el nombre del Padre, y del Hijo, y del Espíritu Santo. Amén. Acto de contrición.
2: Señor mío Jesucristo, Dios y hombre verdadero, Creador, Padre y Redentor mío, por ser vos quien sois bondad infinita, y porque os amo sobre todas las cosas, me pesa de todo corazón haberos ofendido. También me pesa porque podéis castigarme con las penas del infierno. Ayudado de vuestra divina gracia, propongo firmemente nunca más pecar, confesarme y cumplir la penitencia que me fuere impuesta. Amén.
0: Primer misterio: el bautismo de Cristo en el Jordán. Viene Jesús al Jordán donde Juan para ser bautizado por él. Juan trataba de impedírselo. Yo soy el que necesita ser bautizado por ti. Jesús respondió: déjame ahora hacerlo así, pues conviene que cumplamos toda justicia. Bautizado Jesús, se abrieron los cielos y el Espíritu de Dios bajó sobre él en forma de paloma. Una voz de los cielos decía: este es mi Hijo amado, en quien me complazco. Humildad increíble del Hijo de Dios. Se pone en la fila de los pecadores que pedían el bautismo de Juan y quiere sumergirse en todo lo que es propio de la condición humana menos en el pecado. Demostremos al Señor con actos de sincera humildad nuestro deseo de imitarle.
1: Padre nuestro que estás en el cielo, santificado sea tu nombre. Venga a nosotros tu reino. Hágase tu voluntad en la tierra como en el cielo.
3: Danos hoy nuestro pan de cada día. Perdona nuestras ofensas, como también nosotros perdonamos a los que nos ofenden. No nos dejes caer en la tentación y líbranos del mal. Amén.
1: Dios te salve María, llena eres de gracia, el Señor es contigo, bendita tú eres entre todas las mujeres, y bendito es el fruto de tu vientre Jesús.
3: Santa María, Madre de Dios, ruega por nosotros pecadores, ahora y en la hora de nuestra muerte. Amén.
1: Dios te salve María, llena eres de gracia, el Señor es contigo, bendita tú eres entre todas las mujeres, y bendito es el fruto de tu vientre, Jesús.
3: Santa María, Madre de Dios, ruega por nosotros pecadores, ahora y en la hora de nuestra muerte. Amén.
1: Dios te salve, María, llena eres de gracia, el Señor es contigo. Bendita tú eres entre todas las mujeres, y bendito es el fruto de tu vientre, Jesús.
3: Santa María, Madre de Dios, ruega por nosotros pecadores, ahora y en la hora de nuestra muerte. Amén.
1: Dios te salve, María, llena eres de gracia, el Señor es contigo. Bendita tú eres entre todas las mujeres, y bendito es el fruto de tu vientre, Jesús.
3: Santa María, Madre de Dios, ruega por nosotros pecadores, ahora y en la hora de nuestra muerte. Amén.
1: Dios te salve, María, llena eres de gracia, el Señor es contigo. Bendita tú eres entre todas las mujeres, y bendito es el fruto de tu vientre, Jesús.
3: Santa María, Madre de Dios, ruega por nosotros pecadores, ahora y en la hora de nuestra muerte. Amén.
1: Dios te salve, María, llena eres de gracia, el Señor es contigo. Bendita tú eres entre todas las mujeres, y bendito es el fruto de tu vientre, Jesús.
3: Santa María, Madre de Dios, ruega por nosotros pecadores, ahora y en la hora de nuestra muerte. Amén.
1: Dios te salve, María, llena eres de gracia, el Señor es contigo. Bendita tú eres entre todas las mujeres, y bendito es el fruto de tu vientre, Jesús.
3: Santa María, Madre de Dios, ruega por nosotros pecadores, ahora y en la hora de nuestra muerte. Amén.
1: Dios te salve, María, llena eres de gracia, el Señor es contigo. Bendita tú eres entre todas las mujeres,
0: y bendito es el fruto de tu vientre, Jesús.
3: Santa María, Madre de Dios, ruega por nosotros pecadores, ahora y en la hora de nuestra muerte. Amén.
0: Dios te salve María, llena eres de gracia, el Señor es contigo, bendita tú eres entre todas las mujeres, y bendito es el fruto de tu vientre, Jesús.
3: Santa María, Madre de Dios, ruega por nosotros pecadores, ahora y en la hora de nuestra muerte. Amén.
0: Dios te salve María, llena eres de gracia, el Señor es contigo, bendita tú eres entre todas las mujeres, y bendito es el fruto de tu vientre, Jesús.
3: Santa María, Madre de Dios, ruega por nosotros pecadores, ahora y en la hora de nuestra muerte. Amén.
0: Gloria al Padre, y al Hijo, y al Espíritu Santo.
3: Como era en el principio, ahora y siempre, por los siglos de los siglos. Amén.
2: María, Madre de Gracia, Madre de Piedad y Misericordia, defiéndenos del enemigo y ampáranos, ahora y en la hora de nuestra muerte. Amén. Oh Jesús mío, perdonad nuestros pecados, libradnos del fuego del infierno, llevad al cielo a todas las almas, especialmente a las más necesitadas de vuestra misericordia.
0: Segundo misterio: la autorrevelación de Cristo en las bodas de Caná. Se celebraba una boda en Caná de Galilea y estaba allí la madre de Jesús. Fue invitado también Jesús con sus discípulos y como faltara el vino, le dice a Jesús su madre: «No tienen vino». Jesús le responde: «¿Qué tengo yo contigo, mujer? Todavía no ha llegado mi hora». Dice su madre a los sirvientes: «Haced lo que él os diga». Los sirvientes llenaron las tinajas de agua hasta el borde y al servirla era vino generoso. Como aquellos sirvientes, pongámonos a las órdenes de Jesús y de sus representantes para adelantar por mediación de María la salvación de tantas almas desorientadas.
3: Padre nuestro que estás en el cielo, santificado sea tu nombre. Venga a nosotros tu reino. Hágase tu voluntad en la tierra como en el cielo.
0: Danos hoy nuestro pan de cada día. Perdona nuestras ofensas, como también nosotros perdonamos a los que nos ofenden. No nos dejes caer en la tentación y líbranos del mal. Amén.
3: Dios te salve María, llena eres de gracia, el Señor es contigo. Bendita tú eres entre todas las mujeres y bendito es el fruto de tu vientre, Jesús.
0: Santa María, Madre de Dios, ruega por nosotros pecadores, ahora y en la hora de nuestra muerte. Amén.
3: Dios te salve María, llena eres de gracia, el Señor es contigo. Bendita tú eres entre todas las mujeres, y bendito es el fruto de tu vientre, Jesús.
0: Santa María, Madre de Dios, ruega por nosotros pecadores, ahora y en la hora de nuestra muerte. Amén.
3: Dios te salve María, llena eres de gracia, el Señor es contigo. Bendita tú eres entre todas las mujeres, y bendito es el fruto de tu vientre, Jesús.
0: Santa María, Madre de Dios, ruega por nosotros pecadores, ahora y en la hora de nuestra muerte. Amén.
3: Dios te salve María, llena eres de gracia, el Señor es contigo. Bendita tú eres entre todas las mujeres, y bendito es el fruto de tu vientre, Jesús.
0: Santa María, Madre de Dios, ruega por nosotros pecadores, ahora y en la hora de nuestra muerte. Amén.
3: Dios te salve María, llena eres de gracia, el Señor es contigo. Bendita tú eres entre todas las mujeres, y bendito es el fruto de tu vientre, Jesús.
0: Santa María, Madre de Dios, ruega por nosotros pecadores, ahora y en la hora de nuestra muerte. Amén.
3: Dios te salve María, llena eres de gracia, el Señor es contigo. Bendita tú eres entre todas las mujeres, y bendito es el fruto de tu vientre, Jesús.
1: Santa María, Madre de Dios, ruega por nosotros pecadores, ahora y en la hora de nuestra muerte. Amén.
3: Dios te salve María, llena eres de gracia, el Señor es contigo. Bendita tú eres entre todas las mujeres, y bendito es el fruto de tu vientre, Jesús.
1: Santa María, Madre de Dios, ruega por nosotros pecadores, ahora y en la hora de nuestra muerte. Amén.
3: Dios te salve María, llena eres de gracia, el Señor es contigo. Bendita tú eres entre todas las mujeres, y bendito es el fruto de tu vientre, Jesús.
1: Santa María, Madre de Dios, ruega por nosotros pecadores, ahora y en la hora de nuestra muerte. Amén.
3: Dios te salve María, llena eres de gracia, el Señor es contigo. Bendita tú eres entre todas las mujeres, y bendito es el fruto de tu vientre, Jesús.
1: Santa María, Madre de Dios, ruega por nosotros pecadores, ahora y en la hora de nuestra muerte. Amén.
3: Dios te salve María, llena eres de gracia, el Señor es contigo. Bendita tú eres entre todas las mujeres, y bendito es el fruto de tu vientre, Jesús.
1: Gloria, Santa María, Madre de Dios, ruega por nosotros pecadores, ahora y en la hora de nuestra muerte. Amén.
3: Gloria al Padre, y al Hijo, y al Espíritu Santo.
1: Como era en el principio, ahora y siempre, por los siglos de los siglos. Amén.
2: María, Madre de Gracia, Madre de Piedad y Misericordia, defiéndenos del enemigo y ampáranos, ahora y en la hora de nuestra muerte. Amén. Oh Jesús mío, perdonad nuestros pecados, libradnos del fuego del infierno, llevad al cielo a todas las almas, especialmente a las más necesitadas de vuestra misericordia.
0: Tercer misterio: el anuncio del reino de Dios invitando a la conversión. Comenzó Jesús a predicar y decir: «Convertíos, porque el reino de los cielos ha llegado». Viendo la muchedumbre, sube al monte, se sienta y sus discípulos se le acercan. Bienaventurados los pobres de espíritu, porque de ellos es el reino de los cielos. Como a los mismos apóstoles, nos cuesta un cambiar de mentalidad. Perdemos tiempo y energías en rivalidades, miedos y apegos mezquinos. Somos materialistas, sí, y no vivimos ese «al que te quita la capa, dale también la túnica, al que te abofetee en la mejilla, preséntale también la otra». Examínate cuando leas el Sermón del Monte y atrévete a cambiar. Padre nuestro que estás en el cielo, santificado sea tu nombre, venga a nosotros tu reino, hágase tu voluntad en la tierra como en el cielo.
3: Danos hoy nuestro pan de cada día, perdona nuestras ofensas, como también nosotros perdonamos a los que nos ofenden. No nos dejes caer en la tentación y líbranos del mal. Amén.
1: Dios te salve María, llena eres de gracia, el Señor es contigo, bendita tú eres entre todas las mujeres, y bendito es el fruto de tu vientre, Jesús.
3: Santa María, Madre de Dios, ruega por nosotros pecadores, ahora y en la hora de nuestra muerte. Amén.
1: Dios te salve María, llena eres de gracia, el Señor es contigo, bendita tú eres entre todas las mujeres, y bendito es el fruto de tu vientre, Jesús.
3: Santa María, Madre de Dios, ruega por nosotros pecadores, ahora y en la hora de nuestra muerte. Amén.
1: Dios te salve María, llena eres de gracia, el Señor es contigo. Bendita tú eres entre todas las mujeres, y bendito es el fruto de tu vientre, Jesús.
3: Santa María, Madre de Dios, ruega por nosotros pecadores, ahora y en la hora de nuestra muerte. Amén.
1: Dios te salve María, llena eres de gracia, el Señor es contigo. Bendita tú eres entre todas las mujeres,
0: y bendito es el fruto de tu vientre, Jesús.
3: Santa María, Madre de Dios, ruega por nosotros pecadores, ahora y en la hora de nuestra muerte. Amén.
0: Dios te salve, María, llena eres de gracia, el Señor es contigo. Bendita tú eres entre todas las mujeres, y bendito es el fruto de tu vientre, Jesús.
3: Santa María, Madre de Dios, ruega por nosotros pecadores, ahora y en la hora de nuestra muerte. Amén.
0: Dios te salve, María, llena eres de gracia, el Señor es contigo. Bendita tú eres entre todas las mujeres, y bendito es el fruto de tu vientre, Jesús.
3: Santa María, Madre de Dios, ruega por nosotros pecadores, ahora y en la hora de nuestra muerte. Amén.
0: Dios te salve, María, llena eres de gracia, el Señor es contigo. Bendita tú eres entre todas las mujeres, y bendito es el fruto de tu vientre, Jesús.
3: Santa María, Madre de Dios, ruega por nosotros pecadores, ahora y en la hora de nuestra muerte. Amén.
0: Dios te salve, María, llena eres de gracia, el Señor es contigo. Bendita tú eres entre todas las mujeres, y bendito es el fruto de tu vientre, Jesús.
3: Santa María, Madre de Dios, ruega por nosotros pecadores, ahora y en la hora de nuestra muerte. Amén.
0: Dios te salve, María, llena eres de gracia, el Señor es contigo. Bendita tú eres entre todas las mujeres, y bendito es el fruto de tu vientre, Jesús.
3: Santa María, Madre de Dios, ruega por nosotros pecadores, ahora y en la hora de nuestra muerte. Amén.
0: Dios te salve, María, llena eres de gracia, el Señor es contigo. Bendita tú eres entre todas las mujeres, y bendito es el fruto de tu vientre, Jesús.
3: Santa María, Madre de Dios, ruega por nosotros pecadores, ahora y en la hora de nuestra muerte. Amén.
0: Gloria al Padre, y al Hijo, y al Espíritu Santo.
3: Como era en el principio, ahora y siempre, por los siglos de los siglos. Amén.
2: María, Madre de Gracia, Madre de piedad y misericordia, defiéndenos del enemigo y ampáranos, ahora y en la hora de nuestra muerte. Amén. Oh Jesús mío, perdonad nuestros pecados, libradnos del fuego del infierno, llevad al cielo a todas las almas, especialmente a las más necesitadas de vuestra misericordia.
0: Cuarto misterio: la transfiguración del Señor. Jesús toma consigo a Pedro, Santiago y a su hermano Juan y los lleva aparte a un monte alto y se transfiguró delante de ellos. Su rostro se puso blanco como el sol y sus vestidos se volvieron blancos como la luz. Se les aparecieron Moisés y Elías que conversaban con él. Pedro dijo a Jesús: «Señor, bueno es estarnos aquí». Una nube luminosa los cubrió con su sombra y de la nube salía una voz: «Este es mi Hijo amado, en quien me complazco, escuchadlo». Contemplamos como Pedro, Santiago y Juan, deslumbrados, el rostro luminoso del Hijo de Dios. Luz de luz, sabiduría encarnada. Pero quizás, como a los apóstoles, nos será retirada esta visión agradable para volver a la dura realidad cotidiana. Recuérdalo en los momentos de cruz.

0: Padre nuestro que estás en el cielo, santificado sea tu nombre. Venga a nosotros tu reino. Hágase tu voluntad en la tierra como en el cielo.
1: Danos hoy nuestro pan de cada día. Perdona nuestras ofensas, como también nosotros perdonamos a los que nos ofenden. No nos dejes caer en la tentación y líbranos del mal. Amén.
0: Dios te salve María, llena eres de gracia, el Señor es contigo. Bendita tú eres entre todas las mujeres y bendito es el fruto de tu vientre, Jesús.
1: Santa María, Madre de Dios, ruega por nosotros pecadores, ahora y en la hora de nuestra muerte. Amén.
0: Dios te salve María, llena eres de gracia, el Señor es contigo. Bendita tú eres entre todas las mujeres, y bendito es el fruto de tu vientre, Jesús.
1: Santa María, Madre de Dios, ruega por nosotros pecadores, ahora y en la hora de nuestra muerte. Amén.
0: Dios te salve María, llena eres de gracia, el Señor es contigo. Bendita tú eres entre todas las mujeres, y bendito es el fruto de tu vientre, Jesús.
1: Santa María, Madre de Dios, ruega por nosotros pecadores, ahora y en la hora de nuestra muerte. Amén.
0: Dios te salve María, llena eres de gracia, el Señor es contigo. Bendita tú eres entre todas las mujeres, y bendito es el fruto de tu vientre, Jesús.
1: Santa María, Madre de Dios, ruega por nosotros pecadores, ahora y en la hora de nuestra muerte. Amén.
0: Dios te salve María, llena eres de gracia, el Señor es contigo. Bendita tú eres entre todas las mujeres, y bendito es el fruto de tu vientre, Jesús.
1: Santa María, Madre de Dios, ruega por nosotros pecadores, ahora y en la hora de nuestra muerte. Amén.
0: Dios te salve María, llena eres de gracia, el Señor es contigo. Bendita tú eres entre todas las mujeres, y bendito es el fruto de tu vientre, Jesús.
1: Santa María, Madre de Dios, ruega por nosotros pecadores, ahora y en la hora de nuestra muerte. Amén.
0: Dios te salve María, llena eres de gracia, el Señor es contigo. Bendita tú eres entre todas las mujeres, y bendito es el fruto de tu vientre, Jesús.
1: Santa María, Madre de Dios, ruega por nosotros pecadores, ahora y en la hora de nuestra muerte. Amén.
0: Dios te salve María, llena eres de gracia, el Señor es contigo. Bendita tú eres entre todas las mujeres, y bendito es el fruto de tu vientre, Jesús.
1: Santa María, Madre de Dios, ruega por nosotros pecadores, ahora y en la hora de nuestra muerte. Amén.
0: Dios te salve María, llena eres de gracia, el Señor es contigo. Bendita tú eres entre todas las mujeres, y bendito es el fruto de tu vientre, Jesús.
1: Santa María, Madre de Dios, ruega por nosotros pecadores, ahora y en la hora de nuestra muerte. Amén.
0: Dios te salve María, llena eres de gracia, el Señor es contigo. Bendita tú eres entre todas las mujeres, y bendito es el fruto de tu vientre, Jesús.
1: Gloria, Santa María, Madre de Dios, ruega por nosotros pecadores, ahora y en la hora de nuestra muerte. Amén.
0: Gloria al Padre, y al Hijo, y al Espíritu Santo.
1: Como era en el principio, ahora y siempre, por los siglos de los siglos. Amén.
0: María, Madre de gracia, Madre de piedad y misericordia, defiéndenos del enemigo y ampáranos, ahora y en la hora de nuestra muerte. Amén. Oh Jesús mío, perdonad nuestros pecados, libradnos del fuego del infierno, llevad al cielo a todas las almas, especialmente a las más necesitadas de vuestra misericordia.
1: Quinto misterio: la institución de la Eucaristía, expresión sacramental del misterio pascual.

0: Jesús nos amó hasta el extremo, y mientras estaban comiendo tomó pan, lo bendijo, lo partió y lo dio a sus discípulos diciendo: «Tomad, comed, esto es mi cuerpo. Bebed, esta es mi sangre». El alma que ha comprendido el amor de Cristo no se contenta con adorarle unos pocos momentos en la comunión. Adora a tu Señor que bajo la humilde especie de pan se pone a tu servicio. Padre nuestro que estás en el cielo, santificado sea tu nombre. Venga a nosotros tu reino. Hágase tu voluntad en la tierra como en el cielo.
1: Danos hoy nuestro pan de cada día. Perdona nuestras ofensas, como también nosotros perdonamos a los que nos ofenden. No nos dejes caer en la tentación y líbranos del mal. Amén.
0: Dios te salve, María, llena eres de gracia, el Señor es contigo. Bendita tú eres entre todas las mujeres y bendito es el fruto de tu vientre, Jesús.
1: Santa María, Madre de Dios, ruega por nosotros pecadores, ahora y en la hora de nuestra muerte. Amén.
0: Dios te salve, María, llena eres de gracia, el Señor es contigo. Bendita tú eres entre todas las mujeres, y bendito es el fruto de tu vientre, Jesús.
1: Santa María, Madre de Dios, ruega por nosotros pecadores, ahora y en la hora de nuestra muerte. Amén.
0: Dios te salve, María, llena eres de gracia, el Señor es contigo. Bendita tú eres entre todas las mujeres, y bendito es el fruto de tu vientre, Jesús.
1: Santa María, Madre de Dios, ruega por nosotros pecadores, ahora y en la hora de nuestra muerte. Amén.
0: Dios te salve, María, llena eres de gracia, el Señor es contigo. Bendita tú eres entre todas las mujeres, y bendito es el fruto de tu vientre, Jesús.
1: Santa María, Madre de Dios, ruega por nosotros pecadores, ahora y en la hora de nuestra muerte. Amén.
0: Dios te salve, María, llena eres de gracia, el Señor es contigo. Bendita tú eres entre todas las mujeres, y bendito es el fruto de tu vientre, Jesús.
1: Santa María, Madre de Dios, ruega por nosotros pecadores, ahora y en la hora de nuestra muerte. Amén.
0: Dios te salve, María, llena eres de gracia, el Señor es contigo. Bendita tú eres entre todas las mujeres, y bendito es el fruto de tu vientre, Jesús.
1: Santa María, Madre de Dios, ruega por nosotros pecadores, ahora y en la hora de nuestra muerte. Amén.
0: Dios te salve, María, llena eres de gracia, el Señor es contigo. Bendita tú eres entre todas las mujeres, y bendito es el fruto de tu vientre, Jesús.
1: Santa María, Madre de Dios, ruega por nosotros pecadores, ahora y en la hora de nuestra muerte. Amén.
0: Dios te salve, María, llena eres de gracia, el Señor es contigo. Bendita tú eres entre todas las mujeres, y bendito es el fruto de tu vientre, Jesús.
1: Santa María, Madre de Dios, ruega por nosotros pecadores, ahora y en la hora de nuestra muerte. Amén.
0: Dios te salve, María, llena eres de gracia, el Señor es contigo. Bendita tú eres entre todas las mujeres, y bendito es el fruto de tu vientre, Jesús.
1: Santa María, Madre de Dios, ruega por nosotros pecadores, ahora y en la hora de nuestra muerte. Amén.
0: Dios te salve, María, llena eres de gracia, el Señor es contigo. Bendita tú eres entre todas las mujeres, y bendito es el fruto de tu vientre, Jesús.
1: Santa María, Madre de Dios, ruega por nosotros pecadores, ahora y en la hora de nuestra muerte. Amén.
0: Gloria al Padre, y al Hijo, y al Espíritu Santo.
1: Como era en el principio, ahora y siempre, por los siglos de los siglos. Amén.
2: María, Madre de gracia, Madre de piedad y misericordia, defiéndenos del enemigo y ampáranos, ahora y en la hora de nuestra muerte. Amén. Oh Jesús mío, perdonad nuestros pecados, libradnos del fuego del infierno, llevad al cielo a todas las almas, especialmente a las más necesitadas de vuestra misericordia.

0: Letanías lauretanas. Señor, ten piedad.
1: Señor, ten piedad.
0: Cristo, ten piedad.
1: Cristo, ten piedad.
0: Señor, ten piedad.
1: Señor, ten piedad.
0: Cristo, óyenos.
1: Cristo, óyenos.
0: Cristo, escúchanos.
1: Cristo, escúchanos.
0: Dios Padre Celestial,
1: ten misericordia de nosotros.
0: Dios Hijo Redentor del mundo,
1: ten misericordia de nosotros.
0: Dios Espíritu Santo,
1: ten misericordia de nosotros.
0: Trinidad Santa, un solo Dios,
1: ten misericordia de nosotros.
0: Santa María,
1: ruega por nosotros.
0: Santa Madre de Dios,
1: ruega por nosotros.
0: Santa Virgen de las Vírgenes,
1: ruega por nosotros.
0: Madre de Cristo,
1: ruega por nosotros.
0: Madre de la Iglesia,
1: ruega por nosotros.
0: Madre de Misericordia,
1: ruega por nosotros.
0: Madre de la Divina Gracia,
1: ruega por nosotros.
0: Madre de la Esperanza,
1: ruega por nosotros.
0: Madre Purísima,
1: ruega por nosotros.
0: Madre Castísima,
1: ruega por nosotros.
0: Madre Intacta,
1: ruega por nosotros.
0: Madre Incorrupta,
1: ruega por nosotros.
0: Madre Inmaculada,
1: ruega por nosotros.
0: Madre amable,
1: ruega por nosotros.
0: Madre admirable,
1: ruega por nosotros.
0: Madre del buen consejo,
1: ruega por nosotros.
0: Madre del Creador,
1: ruega por nosotros.
0: Madre del Salvador,
1: ruega por nosotros.
0: Virgen prudentísima,
1: ruega por nosotros.
0: Virgen digna de veneración,
1: ruega por nosotros.
0: Virgen digna de alabanza,
1: ruega por nosotros.
0: Virgen poderosa,
1: ruega por nosotros.
0: Virgen clemente,
1: ruega por nosotros.
0: Virgen fiel,
1: ruega por nosotros.
0: Espejo de justicia,
1: ruega por nosotros.
0: Trono de la sabiduría,
1: ruega por nosotros.
0: Causa de nuestra alegría,
1: ruega por nosotros.
0: Vaso espiritual,
1: ruega por nosotros.
0: Vaso digno de honor,
1: ruega por nosotros.
0: Vaso insigne de devoción,
1: ruega por nosotros.
0: Rosa mística,
1: ruega por nosotros.
0: Torre de David,
1: ruega por nosotros.
0: Torre de marfil,
1: ruega por nosotros.
0: Casa de oro,
1: ruega por nosotros.
0: Arca de la Alianza,
1: ruega por nosotros.
0: Puerta del cielo,
1: ruega por nosotros.
0: Estrella de la mañana,
1: ruega por nosotros.
0: Salud de los enfermos,
1: ruega por nosotros.
0: Refugio de los pecadores,
1: ruega por nosotros.
0: Consuelo de los migrantes,
1: ruega por nosotros.
0: Consoladora de los afligidos,
1: ruega por nosotros.
0: Auxilio de los cristianos,
1: ruega por nosotros.
0: Reina de los ángeles,
1: ruega por nosotros.
0: Reina de los patriarcas,
1: ruega por nosotros.
0: Reina de los profetas,
1: ruega por nosotros.
0: Reina de los apóstoles,
1: ruega por nosotros.
0: Reina de los mártires,
1: ruega por nosotros.
0: Reina de los confesores,
1: ruega por nosotros.
0: Reina de las vírgenes,
1: ruega por nosotros.
0: Reina de todos los santos,
1: ruega por nosotros.
0: Reina concebida sin pecado original,
1: ruega por nosotros.
0: Reina asunta al cielo,
1: ruega por nosotros.
0: Reina del Santísimo Rosario,
1: ruega por nosotros.
0: Reina de la familia,
1: ruega por nosotros.
0: Reina de la paz,
1: ruega por nosotros.
0: Mediadora maternal de todas las gracias,
1: ruega por nosotros.
0: Nuestra Señora del Encuentro con Dios,
1: ruega por nosotros.
0: Cordero de Dios que quitas los pecados del mundo,
1: perdónanos, Señor.
0: Cordero de Dios que quitas los pecados del mundo,
1: escúchanos, Señor.
0: Cordero de Dios que quitas los pecados del mundo,
1: ten misericordia de nosotros.
0: Ruega por nosotros, Santa Madre de Dios,
1: para que seamos dignos de alcanzar las promesas de nuestro Señor Jesucristo.
0: Oremos. Te rogamos, Señor y Dios nuestro, que concedas a nosotros, tus siervos, gozar de perpetua salud de alma y cuerpo, y por la gloriosa intercesión de la bienaventurada siempre Virgen María, ser librados de la tristeza presente y disfrutar de la eterna alegría. Por Cristo nuestro Señor.
1: Amén.
0: Por las intenciones del Sumo Pontífice, para ganar las indulgencias concedidas. Padre nuestro que estás en el cielo, santificado sea tu nombre. Venga a nosotros tu reino, hágase tu voluntad en la tierra como en el cielo.
1: Danos hoy nuestro pan de cada día, perdona nuestras ofensas, como también nosotros perdonamos a los que nos ofenden. No nos dejes caer en la tentación y líbranos del mal. Amén.
0: Dios te salve María, llena eres de gracia, el Señor es contigo. bendita tú eres entre todas las mujeres, y bendito es el fruto de tu vientre, Jesús.
1: Santa María, Madre de Dios, ruega por nosotros, pecadores, ahora y en la hora de nuestra muerte. Amén.
0: Gloria al Padre, y al Hijo, y al Espíritu Santo.
1: Como era en el principio, ahora y siempre, por los siglos de los siglos. Amén.
0: Por las benditas almas del purgatorio. Padre nuestro que estás en el cielo, santificado sea tu nombre. Venga a nosotros tu reino. Hágase tu voluntad en la tierra como en el cielo.
1: Danos hoy nuestro pan de cada día. Perdona nuestras ofensas, como también nosotros perdonamos a los que nos ofenden. No nos dejes caer en la tentación y líbranos del mal. Amén.
0: Dios te salve, María, llena eres de gracia, el Señor es contigo. Bendita tú eres entre todas las mujeres, y bendito es el fruto de tu vientre, Jesús.
1: Santa María, Madre de Dios, ruega por nosotros, pecadores, ahora y en la hora de nuestra muerte. Amén.
0: Gloria al Padre, y al Hijo, y al Espíritu Santo.
1: Como era en el principio, ahora y siempre, por los siglos de los siglos. Amén.
0: Por las intenciones del reinado de María y sus miembros. Padre nuestro que estás en el cielo, santificado sea tu nombre. Venga a nosotros tu reino. Hágase tu voluntad en la tierra como en el cielo.
1: Danos hoy nuestro pan de cada día. Perdona nuestras ofensas, como también nosotros perdonamos a los que nos ofenden. No nos dejes caer en la tentación y líbranos del mal. Amén.
0: Dios te salve, María, llena eres de gracia, el Señor es contigo. Bendita tú eres entre todas las mujeres, y bendito es el fruto de tu vientre, Jesús.
1: Santa María, Madre de Dios, ruega por nosotros, pecadores, ahora y en la hora de nuestra muerte. Amén.
0: Gloria al Padre, y al Hijo, y al Espíritu Santo.
1: Como era en el principio, ahora y siempre, por los siglos de los siglos. Amén.
0: Un credo al Sagrado Corazón de Jesús.
1: Creo en Dios, Padre Todopoderoso, Creador del cielo y de la tierra. Creo en Jesucristo, su único Hijo, nuestro Señor, que fue concebido por obra y gracia del Espíritu Santo. Nació de Santa María Virgen, padeció bajo el poder de Poncio Pilato, fue crucificado, muerto y sepultado, descendió a los infiernos, al tercer día resucitó de entre los muertos, subió a los cielos y está sentado a la derecha de Dios Padre Todopoderoso. Desde allí ha de venir a juzgar a vivos y muertos. Creo en el Espíritu Santo, la Santa Iglesia Católica, la comunión de los santos, el perdón de los pecados, la resurrección de la carne y la vida eterna. Amén.
0: Una salve al Inmaculado Corazón de María.
1: Dios te salve, Reina y Madre de Misericordia, vida, dulzura y esperanza nuestra. Dios te salve, a ti llamamos los desterrados hijos de Eva, a ti suspiramos gimiendo y llorando en este valle de lágrimas. Ea pues, Señora abogada nuestra, vuelve a nosotros esos tus ojos misericordiosos, y después de este destierro, muéstranos a Jesús, fruto bendito de tu vientre. Oh clementísima, oh piadosa, oh dulce siempre Virgen María, ruega por nosotros, Santa Madre de Dios, para que seamos dignos de alcanzar las promesas de nuestro Señor Jesucristo. Amén.
0: Ave María Purísima,
1: sin pecado concebida.

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1: Estimados amigos, reciban un cordial saludo. Hoy es 28 de mayo y la Santa Madre Iglesia nos recuerda a San Germán de París. Nace en la Borgoña en autun del matrimonio que formaban Eleuterio y Eusebia en el último tercio del siglo V. No tuvo buena suerte en los primeros años de su vida, carente del cariño de los suyos, y hasta estuvo con el peligro de morir primero por el intento de aborto por parte de su madre y luego por las manipulaciones de su tía, la madre del primo Estraditio, con quien estudiaba en Avalón, que intentó envenenarle por celos. Su pariente de Lacey, con quien vive durante 15 años, es el que compensa los mimos que no tuvo Germán en la niñez. Allí sí que encuentra amor y un ambiente de trabajo lleno de buen humor y de piedad propicio para el desarrollo integral del muchacho, que ya despunta en cualidades por encima de lo común para su edad. Con los obispos tuvo suerte. Agripín, el de Autún, lo ordena sacerdote, solucionándole las dificultades y venciendo la resistencia de Germán para recibir tan alto ministerio en la iglesia. Luego Nectario, su sucesor, lo nombra abad del monasterio de San Sinforiano, en los arrabales de la ciudad. Modelo de abad que marca el tono sobrenatural de la casa, caminando por delante con el ejemplo en la vida de oración, la observancia de la disciplina, el espíritu penitente y la caridad. Es allí donde comienza a manifestarse en Germán el don de milagros, según el relato de Fortunato. Por lo que cuenta su biógrafo, se había propuesto el santo abad que ningún pobre que se acercara al convento a pedir se fuera sin comida. Un día reparte el pan reservado para los monjes porque ya no había más. Cuando brota la murmuración y la queja entre los frailes que venían peligrar su pitanza, llegan al convento dos cargas de pan y al día siguiente dos carros llenos de comida para las necesidades del monasterio. También se narra el milagro de haber apagado con una roción de agua bendita el fuego del pajar lleno de heno que amenazaba con arruinar el monasterio. Otro más es cuando el obispo, celoso por las cosas buenas que se hablan de Germán, lo manda a poner en la cárcel por no se sabe qué motivo. Las puertas se le abrieron al estilo de lo que pasó al principio de la cristiandad con el apóstol, pero Germán no se marchó antes de que el mismo obispo fuera a darle libertad. Con este episodio cambió el obispo sus celos por admiración. El buen obispo parisino murió octogenario el 28 de mayo del 576. Se enterró en la tumba que se había mandado preparar en San Sinfroniano. El abad Lanfrido traslada más tarde sus restos, estando presentes el rey Pipino y su hijo Carlos, a San Vicente, que después de la invasión de los normandos se llamó ya San Germán. Hoy reposan allí mismo y se veneran en una urna de plata que mandó hacer a los orfebres del abad Guillermo en el año 1408. Aquí tenemos, queridos amigos, nuestro santo para el día de hoy.

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0: Queridos amigos oyentes, qué alegría encontrarnos de nuevo con ustedes, las hermanas María Teresa y Paula, quien les saluda con mucho cariño, y sobre todo en este gran día en el que celebramos esta fiesta de Jesucristo, sumo y eterno sacerdote. Pidamos muy especialmente, queridos amigos, los invitamos para que pidamos todos juntos, nos unamos en esta oración por todos los sacerdotes del mundo entero. Cuánta necesidad tiene nuestro mundo de sacerdotes santos, como nuestro modelo, Jesucristo. Pues pidamos, amigos, porque la tarea del sacerdote, el papel que él desempeña, solamente él lo puede desempeñar. Nadie puede consagrar la Eucaristía, nadie puede impartir esos sacramentos propios del sacerdote, como la confesión y la Eucaristía, los más importantes. ¿Qué sería de nosotros sin los sacerdotes? Pues tenemos que estarle muy agradecidos a ellos, porque Dios, por su medio, se queda con nosotros siempre en la Eucaristía. Vamos a dejar que lo salude nuestra hermana María Teresa antes de comenzar el rezo.
1: ¿Cómo estás, hermana Paula? ¿Cómo están, queridos amigos? Sí, a pesar que estamos ya en vísperas, todo el día hemos celebrado este gran día, esta fiesta de nuestro Señor Jesucristo como sumo y eterno sacerdote. Y en verdad tenemos que pedir por las vocaciones también, para que surjan nuevos jóvenes que los llama el Señor a compartir ese mismo ideal de grandeza. Realmente el papel del sacerdote, como bien decía la hermana, no lo puede suplir nadie. Por eso tenemos que rogar por la santidad, la perseverancia hasta el final de sus días, de todos nuestros queridos sacerdotes. Y vamos a rezar estas vísperas con mucha devoción para que así sea. Y le pedimos a nuestra Madre Santísima que los proteja, que los ayude siempre, que los conforte en esas luchas, en esa tribulación. Hay sacerdotes en nuestras misiones que tienen tanto que batallar, a veces están solos. Y les toca recorrer cuántas capillas para entregar a Jesús Eucaristía. Por eso tenemos que rezar por ellos para que no declinen en ese papel tan importante que les ha dado el Señor.
0: Queridos amigos, tomaremos todo este oficio de la fiesta de Jesucristo, sumo y eterno sacerdote, en la página 1515. Dios mío, ven en mi auxilio.
1: Señor, date prisa en socorrerme.
2: Gloria al Padre, y al Hijo, y al Espíritu Santo, como era en el principio, ahora y siempre, por los siglos de los siglos. Amén. Aleluya.
0: A ti, sumo y eterno sacerdote de la nueva alianza, se ofrecen nuestros votos y se elevan los corazones en acción de gracias.
3: Desde el seno del Padre descendiste al de la Virgen Madre. Te haces pobre y así nos enriqueces. Tu obediencia de esclavos libres hace.
0: Tú eres el ungido, Jesucristo, el sacerdote único. Tiene su fin en ti la ley antigua. Por ti la ley de gracia viene al mundo.
3: Al derramar tu sangre por nosotros, tu amor complace al Padre. Siendo la hostia de tu sacrificio, hijos de Dios y hermanos, tú nos haces.
0: Para alcanzar la salvación eterna, día a día se ofrece tu sacrificio, mientras junto al Padre, sin cesar por nosotros intercedes.
3: A ti, Cristo Pontífice, la gloria por siglos de los siglos. Tú que vives y reinas y te ofreces al Padre en el amor del Santo Espíritu. Amén.
0: El Señor lo ha jurado y no se arrepiente. Tú eres sacerdote eterno. Oráculo del Señor a mi Señor, siéntate a mi derecha. Y haré de tus enemigos estrado de tus pies. Desde Sion extenderá el Señor el poder de tu cetro. Somete en la batalla a tus enemigos.
3: Eres príncipe desde el día de tu nacimiento, entre esplendores sagrados. Yo mismo te engendré como rocío antes de la aurora.
0: El Señor lo ha jurado y no se arrepiente. Tú eres sacerdote eterno según el rito de Melquisedec.
3: El Señor a tu derecha el día de su ira quebrantará a los reyes. En su camino beberá del torrente, por eso levantará la cabeza.
0: Gloria al Padre y al Hijo y al Espíritu Santo.
3: Como era en el principio, ahora y siempre, por los siglos de los siglos. Amén.
2: El Señor lo ha jurado y no se arrepiente. Tú eres sacerdote eterno.
0: Dios, rico en misericordia, nos ha hecho vivir con Cristo. Doy gracias al Señor de todo corazón, en compañía de los rectos en la asamblea. Grandes son las obras del Señor, dignas de estudio para los que las aman.
3: Esplendor y belleza son su obra, su generosidad dura por siempre. Ha hecho maravillas memorables, el Señor es piadoso y clemente.
0: Él da alimento a sus fieles, recordando siempre su alianza. Mostró a su pueblo la fuerza de su obrar, dándoles la heredad de los gentiles.
3: Justicia y verdad son las obras de sus manos. Todos sus preceptos merecen confianza. Son estables para siempre jamás. Se han de cumplir con verdad y rectitud.
0: Envió la redención a su pueblo, ratificó para siempre su alianza. Su nombre es sagrado y temible.
3: Primicia de la sabiduría es el temor del Señor. Tienen buen juicio los que lo practican. La alabanza del Señor dura por siempre.
0: Gloria al Padre, y al Hijo, y al Espíritu Santo.
3: Como era en el principio, ahora y siempre, por los siglos de los siglos. Amén.
2: Dios, rico en misericordia, nos ha hecho vivir con Cristo.
0: Cristo es imagen de Dios invisible, primogénito de toda criatura. Damos gracias a Dios Padre, que nos ha hecho capaces de compartir la herencia del pueblo santo en la luz.
3: Él nos ha sacado del dominio de las tinieblas y nos ha trasladado al reino de su Hijo querido, por cuya sangre hemos recibido la redención, el perdón de los pecados.
0: Él es imagen de Dios invisible, primogénito de toda criatura, porque por medio de Él fueron creadas todas las cosas, celestes y terrestres, visibles e invisibles, tronos, dominaciones, principados, potestades, todo fue creado por Él y para Él.
3: Él es anterior a todo y todo se mantiene en Él. Él es también la cabeza del cuerpo de la Iglesia. Él es el principio, el primogénito de entre los muertos, y así es el primero en todo.
0: Porque en Él quiso Dios que residiera toda la plenitud, y por Él quiso reconciliar consigo todos los seres, los del cielo y los de la tierra, haciendo la paz por la sangre de su cruz.
3: Gloria al Padre, y al Hijo, y al Espíritu Santo.
0: Como era en el principio, ahora y siempre, por los siglos de los siglos. Amén.
2: Cristo es imagen de Dios invisible, primogénito de toda criatura.
0: Hermanos, teniendo entrada libre al santuario, en virtud de la sangre de Jesús, contando con el camino nuevo y vivo que Él ha inaugurado para nosotros a través de la cortina, o sea, de su carne, y teniendo un gran sacerdote al frente de la casa de Dios, acerquémonos con corazón sincero y llenos de fe, con el corazón purificado de mala conciencia y con el cuerpo lavado en agua pura. Mantengámonos firmes en la esperanza que profesamos, porque es fiel quien hizo la promesa.

0: Estamos en paz con Dios por medio de nuestro Señor Jesucristo.
1: Estamos en paz con Dios por medio de nuestro Señor Jesucristo.
0: Y nos gloriamos apoyados en la esperanza de alcanzar la gloria de Dios.
1: Por medio de nuestro Señor Jesucristo.
0: Gloria al Padre, y al Hijo, y al Espíritu Santo.
1: Estamos en paz con Dios por medio de nuestro Señor Jesucristo.
0: Padre, te ruego por ellos que son tuyos, y por ellos me consagro yo, para que también se consagren ellos en la verdad. Proclama mi alma la grandeza del Señor. Se alegra mi espíritu en Dios mi Salvador, porque ha mirado la humillación de su esclava.
1: Desde ahora me felicitarán todas las generaciones, porque el Poderoso ha hecho obras grandes por mí. Su nombre es santo, y su misericordia llega a sus fieles, de generación en generación.
0: Él hace proezas con su brazo, dispersa a los soberbios de corazón, derriba del trono a los poderosos y enaltece a los humildes, a los hambrientos los colma de bienes y a los ricos los despide vacíos.
1: Auxilia a Israel su siervo, acordándose de la misericordia, como lo había prometido a nuestros padres en favor de Abraham y su descendencia por siempre.
0: Gloria al Padre, y al Hijo, y al Espíritu Santo.
1: Como era en el principio, ahora y siempre, por los siglos de los siglos. Amén.
2: Padre, te ruego por ellos que son tuyos, y por ellos me consagro yo, para que también se consagren ellos en la verdad.
0: Dirijámonos confiadamente a Cristo, nuestro sumo sacerdote, y presentémosle nuestros deseos y peticiones, diciendo con humildad:
1: Escúchanos, Señor, te suplicamos con fe.
0: Cristo, tú que eres la palabra del Padre,
1: pon en nuestros labios lo que hemos de pedir.
0: Cristo sacerdote, tú que eres el pan de la vida,
1: haz que los que tú has elegido vivan el don de su sacerdocio, consumando en ti su propia oblación.
0: Cristo glorioso, que vives siempre para interceder ante el Padre en favor nuestro,
1: haz que seamos fieles en la oración por tu Iglesia.
0: Cristo Señor, que fuiste enviado por el Padre,
1: haz que todos encuentren en ti la vida y el camino del reino.
0: Cristo, Hijo de Dios vivo, que con tu muerte venciste a la muerte,
1: haz que la oblación final de nuestros difuntos los lleve al gozo eterno de la gloria.
0: Por las intenciones del Sumo Pontífice y las necesidades de la Santa Madre Iglesia, por intercesión del Inmaculado Corazón de María y de San José, roguemos al Señor.
1: Te rogamos, óyenos.
0: Empleando el modelo de oración propuesto por Cristo nuestro Señor, digamos:
2: Padre nuestro que estás en el cielo, santificado sea tu nombre. Venga a nosotros tu reino. Hágase tu voluntad en la tierra como en el cielo. Danos hoy nuestro pan de cada día. Perdona nuestras ofensas, como también nosotros perdonamos a los que nos ofenden. No nos dejes caer en la tentación y líbranos del mal.
0: Oh Dios, que para gloria tuya y salvación del género humano constituiste a tu Hijo único, sumo y eterno sacerdote, concede a quienes Él eligió para ministros y dispensadores de sus misterios la gracia de ser fieles en el cumplimiento del ministerio recibido. Por nuestro Señor Jesucristo, tu Hijo, que vive y reina contigo en la unidad del Espíritu Santo y es Dios por los siglos de los siglos.
1: Amén.
0: El Señor nos bendiga, nos guarde de todo mal y nos lleve a la vida eterna.
1: Amén.
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4: El ángel del Señor anunció a María y concibió por obra y gracia del Espíritu Santo. Dios te salve María, llena eres de gracia, el Señor es contigo. Bendita tú eres entre todas las mujeres y bendito es el fruto de tu vientre, Jesús. Santa María, Madre de Dios, ruega por nosotros, pecadores, ahora y en la hora de nuestra muerte. Amén. He aquí la esclava del Señor. Hágase en mí según tu palabra. Dios te salve, María, llena eres de gracia, el Señor es contigo. Bendita tú eres entre todas las mujeres y bendito es el fruto de tu vientre, Jesús. Santa María, Madre de Dios, ruega por nosotros, pecadores, ahora y en la hora de nuestra muerte. Amén. Y el Verbo se hizo carne y habitó entre nosotros. Dios te salve María, llena eres de gracia, el Señor es contigo. Bendita tú eres entre todas las mujeres y bendito es el fruto de tu vientre, Jesús. Santa María, Madre de Dios, ruega por nosotros, pecadores, ahora y en la hora de nuestra muerte. Amén. Ruega por nosotros, Santa Madre de Dios, para que seamos dignos de alcanzar las promesas de nuestro Señor Jesucristo. Oremos. Te suplicamos, Señor, que derrames tu gracia sobre nuestras almas, para que, habiendo conocido por el anuncio del ángel la encarnación de tu Hijo Jesucristo, por los méritos de su pasión y cruz, seamos llevados a la gloria de la resurrección. Por el mismo Jesucristo nuestro Señor. Amén. Gloria al Padre, y al Hijo, y al Espíritu Santo, como era en el principio, ahora y siempre, por los siglos de los siglos. Amén. Gloria al Padre, y al Hijo, y al Espíritu Santo, como era en el principio, ahora y siempre, por los siglos de los siglos. Amén. Gloria al Padre, y al Hijo, y al Espíritu Santo, como era en el principio, ahora y siempre, por los siglos de los siglos. Amén. Ave María Purísima, sin pecado concebida.
5: Cuando iba a ser entregado a su pasión, voluntariamente aceptada, tomó pan, dándote gracias, lo partió y lo dio a sus discípulos diciendo: tomad y comed todos de él, porque esto es mi cuerpo, que será entregado por vosotros. Haced esto en conmemoración mía.

0: En el nombre del Padre, y del Hijo, y del Espíritu Santo.
1: Amén.
0: La gracia de nuestro Señor Jesucristo, el amor del Padre y la comunión del Espíritu Santo estén con ustedes.
1: Y con tu espíritu.
0: Hermanos, para celebrar dignamente estos sagrados misterios, reconozcamos nuestros pecados.

0: Yo confieso ante Dios Todopoderoso y ante ustedes, hermanos, que he pecado mucho de pensamiento, palabra, obra y omisión. Por mi culpa, por mi culpa, por mi gran culpa. Por eso ruego a Santa María, siempre Virgen, a los ángeles, a los santos y a ustedes, hermanos, que intercedan por mí ante Dios nuestro Señor. Dios Todopoderoso, tenga misericordia de nosotros, perdone nuestros pecados y nos lleve a la vida eterna.
1: Amén.

0: Oh Dios, que para gloria tuya y salvación del género humano, constituiste a tu Hijo, único, sumo y eterno sacerdote, concede por la acción del Espíritu Santo a quienes Él eligió para ministros y dispensadores de sus misterios, la gracia de ser fieles en el cumplimiento del ministerio recibido. Por nuestro Señor Jesucristo, tu Hijo, que vive y reina contigo la unidad del Espíritu Santo y es Dios por los siglos de los siglos.
1: Amén.
2: Lectura del libro de Isaías. Mirad, mi siervo tendrá éxito, subirá y crecerá mucho. Como muchos se espantaron de él, porque desfigurado no parecía hombre, ni tenía aspecto humano. Así asombrará a muchos pueblos. Ante él los reyes cerrarán la boca al ver algo inenarrable y contemplar algo inaudito. ¿Quién creyó nuestro anuncio? ¿A quién se reveló el brazo del Señor? Creció en su presencia como brote, como raíz en tierra árida, sin figura, sin belleza. Lo vimos sin aspecto atrayente, despreciado y evitado de los hombres, como un hombre de dolores, acostumbrado a sufrimientos, ante el cual se ocultan los rostros, despreciado y desestimado. Él soportó nuestros sufrimientos y aguantó nuestros dolores. Nosotros lo estimamos leproso, herido de Dios y humillado. Pero Él fue traspasado por nuestras rebeliones, triturado por nuestros crímenes. Nuestro castigo saludable cayó sobre Él. Sus cicatrices nos curaron. Todos errábamos como ovejas, cada uno siguiendo su camino. Y el Señor cargó sobre Él todos nuestros crímenes. Maltratado, voluntariamente se humillaba y no abría la boca. Como cordero llevado al matadero, como oveja ante el esquilador, enmudecía y no abría la boca. Sin defensa, sin justicia, se lo llevaron. ¿Quién meditó en su destino? Lo arrancaron de la tierra de los vivos, por los pecados de mi pueblo lo hirieron. Le dieron sepultura con los malvados y una tumba con los malhechores, aunque no había cometido crímenes ni hubo engaño en su boca. El Señor quiso triturarlo con el sufrimiento y entregar su vida como expiación. Verá su descendencia, prolongará sus años. Lo que el Señor quiere prosperará por su mano. Por los trabajos de su alma verá la luz. El justo se saciará de reconocimiento. Mi siervo justificará a muchos, porque cargó con los crímenes de ellos. Le daré una multitud como parte y tendrá como despojo una muchedumbre, porque expuso su vida a la muerte y fue contado entre los pecadores. Él tomó el pecado de muchos e intercedió por los pecadores. Palabra de Dios.
1: Te alabamos, Señor.
2: Aquí estoy, Señor, para hacer tu voluntad.
1: Aquí estoy, Señor, para hacer tu voluntad.
2: ¿Cuántas maravillas has hecho, Señor Dios mío? ¿Cuántos planes en favor nuestro? Nadie se te puede comparar. Intento proclamarlas, decirlas, pero superan todo número.
1: Aquí estoy, Señor, para hacer tu voluntad.
2: Tú no quieres sacrificios ni ofrendas, y en cambio me abriste el oído. No pides sacrificio expiatorio.
1: Aquí estoy, Señor, para hacer tu voluntad.
2: Entonces yo digo, aquí estoy, como está escrito en mi libro, para hacer tu voluntad. Dios mío, lo quiero y llevo tu ley en las entrañas.
1: Aquí estoy, Señor, para hacer tu voluntad.
2: He proclamado tu salvación ante la gran asamblea. No he cerrado los labios, Señor, tú lo sabes.
1: Aquí estoy, Señor, para hacer tu voluntad.
2: No me he guardado en el pecho tu defensa. He contado tu fidelidad y tu salvación. No he negado tu misericordia y tu lealtad ante la gran asamblea.
1: Aquí estoy, Señor, para hacer tu voluntad.

0: El Señor esté con ustedes.
1: Y con tu espíritu.
0: Lectura del Santo Evangelio según San Lucas.
1: Gloria a ti, Señor.
0: Llegada la hora, se sentó Jesús con sus discípulos y les dijo: He deseado enormemente comer esta comida pascual con vosotros antes de padecer, porque os digo que ya no la volveré a comer hasta que se cumpla en el reino de Dios. Y tomando una copa, pronunció la acción de gracias y dijo: Tomad esto, repartidlo entre vosotros, porque os digo que no beberé desde ahora del fruto de la vid hasta que venga el reino de Dios. Y tomando pan, pronunció la acción de gracias, lo partió y se lo dio diciendo: Esto es mi cuerpo que se entrega por vosotros, haced esto en memoria mía. Después de cenar, hizo lo mismo con la copa, diciendo: Esta copa es la nueva alianza sellada con mi sangre que se derrama por vosotros. Palabra del Señor.
1: Gloria a ti, Señor Jesús.
0: Muy queridos hermanos, en nuestro Señor y en nuestra Madre, la Virgen, hoy celebramos en la Iglesia la fiesta de Jesucristo, sumo y eterno sacerdote. Es uno de los, digamos así, nombres, títulos que Jesucristo, verbo encarnado, ha asumido una misión, un aspecto de su ser que lo empapa todo. Es Dios y hombre verdadero. Es también, como ahora, sumo y eterno sacerdote, Él es la verdad, Él es la vida. Si de distintas maneras podemos nosotros entrar en el centro de la misión del ser de nuestro Señor. Y hoy día la Iglesia le agradece ese gran regalo en que significa Él. Por eso este pasaje de San Lucas recuerda ese momento cuando Él se ofrenda, fíjate, se ofrenda a sí mismo, se ofrenda a sí mismo oculto en las especies de pan y vino. No es no solamente la ofrenda, es Él la ofrenda, o sea, es el sacrificio de la cruz, ya lo está anticipando en la última cena. Se da Él, dice, ¿no? Estas palabras: esto es mi cuerpo que se entrega, se entrega, se lo va a entregar al día siguiente en la cruz, por vosotros. Por eso también, al consagrar el vino, dice, esta copa, o sea, es el vino lo que está tomando, en tremendas palabras, es la nueva alianza. La alianza del Antiguo Testamento ahora queda superada y perfeccionada. Ya no son víctimas, ya no son corderos. Ahora Jesucristo es el nuevo cordero, el único, el definitivo. Es la nueva alianza, y dice por eso, sellada con mi sangre, la sangre que va a derramar. Esta visión así de Jesucristo, queridos hermanos, de sumo y eterno sacerdote sublime, este amor que Jesucristo vive aquí, no podemos expresarlo plenamente con palabras, porque humanamente la muerte de Cristo es una desgracia. La injusticia de los hombres, la tortura de un hombre inocente. Pero aquí está esta visión sobrenatural, esto de cara desde Dios, ¿qué es? La inauguración de la nueva alianza. Jesucristo va a unirnos ahora sí definitivamente con su Padre, nos va a dar la salvación eterna, nos abre ahora las puertas del cielo. Ahora todo hombre de buena voluntad, todo el que quiera, ahora puede entrar en comunión con Dios aquí plenamente. Fíjate, tan en comunión que puede experimentarlo totalmente, en cierta manera, aquí en la vida, en todo lo que se pueda, y unirse a Dios para siempre. Lo que el demonio, fíjate, le tienta a Eva y a Adán en el paraíso, seréis como dioses. Querían comer del árbol del bien y del mal, seréis como dioses. Encierra eso una promesa extraordinaria, algo que en el fondo tiene su bondad. El hombre quiere ser grande con la grandeza de Dios, vivir esa grandeza, esa dicha. Pues ven, ahora lo va a hacer. Ahora lo va a hacer con Jesucristo. Vamos a ser como Dios. Ser como Dios, fíjate. Por eso el nuevo árbol de la vida es la cruz de Cristo. Ese es el árbol de la vida. El fruto es su cuerpo y su sangre. Si comemos de ese fruto, nos estamos llenando de vida eterna. Y Jesús lo sabe. Por eso viene a darnos, a darse Él mismo. Por eso estas palabras tan conmovedoras, he deseado enormemente, dice, he deseado enormemente comer esta comida pascual. Lo ha deseado. Es el amor que se da. Por eso, queridos hermanos, el día de hoy, lo que la Iglesia agradece a Cristo que se haya ofrendado así, como el sumo y eterno sacerdote. Y le agradece también por el don del sacerdocio católico. Porque el sacerdocio católico, a diferencia, digamos, de otras confesiones que también tienen el sacerdocio, no solamente es un ministerio, es decir, como una tarea, una función, un rol, que le toca hacer algunas tareas, como un trabajador tiene que hacer unas tareas en una empresa, sino que el sacerdocio católico no es solamente como que el padre tiene que hacer, pues bueno, algunas tareas, sino que es el sacerdocio católico la prolongación y la actualización del sacerdocio eterno de Jesucristo. El sacerdocio católico, por ser el sacerdote católico, lo que hace es hacer presente hoy a Jesucristo por el don del sacerdocio. La ordenación sacerdotal le da a ese varón el poder hacer actual, hacer presente hoy el misterio de Cristo. Por eso, de manera popular y muy certera, se dice que el sacerdote es alter Christus, es otro Cristo. De hecho, incluso algunos santos decían es el mismo, no solamente otro, sino el mismo Cristo. Porque Él es, está aquí recibiendo de Jesucristo, por ejemplo, en este sacramento le dice, haced esto en memoria mía. Son ellos los que van a realizar esta, al realizar la Eucaristía, realizan el sacrificio de Cristo. Ellos lo realizan. No están solamente repitiendo un hecho antiguo, sino que están haciéndolo ellos. Por eso el sacerdocio, también el sacerdote católico, cuando nos perdona, no nos perdona en nombre de Cristo. Dice, yo te perdono o te absuelvo en nombre de Jesucristo, ¿no? Sino dice simplemente, yo te absuelvo. Yo, es la persona. Yo, está siendo actual. Él está actuando como si fuese Cristo. Y esta vocación, sepan, por eso entenderla, es un regalo, es un don sobrenatural. ¿Quién puede decir, yo voy a ser Jesucristo? No es un derecho. Y tampoco, de alguna manera, puede ser como pues, una opción más en la vida de algún joven, ¿no? Ante todo, es un regalo de Dios. Es una vocación. Aquí se ve esto, que es un don, vocación, un llamado de Dios. Porque es participar de esta sublime compasión de Cristo. Aquí Jesús está practicando en el sacerdocio, en la oblación de su cuerpo, en la donación de su cuerpo en la cruz, de una compasión inimaginable. Aquí se está compadeciendo de su pueblo. En como el pastor

0: una cosa nada más de uno, es de Dios. Dios tiene que ser el que despierte esa compasión por su pueblo, que lo saque de la oscuridad más oscuridad, y es el pecado. Por eso tan precioso el himno, que el salmo que hemos escuchado, que recoge la carta a los hebreos, es como dice, no eres ofrendas ni sacrificios, está hablando del Antiguo Testamento. Me abriste el oído. Entonces yo dije, aquí estoy. Ahora pide que su sacerdocio se prolongue, el sacerdocio de Cristo, que se prolongue a través de todos los sacerdotes católicos. Por eso, queridos hermanos, hoy nos toca primero agradecer al Señor esa su compasión extraordinaria, que se haya quedado Él aquí para alimentarnos del árbol de la vida, la Eucaristía, su sacrificio en la cruz. Y también nos toca pedir al Señor que nos siga regalando hombres así empapados de esa compasión, de esa compasión de Cristo. Cristo viene a salvar a los hombres de la oscuridad, más oscuridad, es el pecado. Eso no lo hace ningún hombre por sí solo, eso lo hace solamente la gracia de Dios. Pidamos a nuestra madre, por eso del mes de mayo, el Santo Rosario. Pedir, porque si no hay pastores, heriré al pastor, se dispersarán las ovejas. El gran riesgo del pueblo cuando no tiene pastores así compasivos. Que la Virgen pues también nos ayude a rezar por ellos. Amén.
1: Reflexionamos brevemente sobre el Evangelio y la homilía que acabamos de escuchar.

0: Por medio de Jesucristo, nuestro sumo sacerdote, mediador entre Dios y los hombres, elevemos nuestras peticiones al Padre, que dirige todas las cosas según su voluntad, para que la Iglesia celebre siempre el memorial de la pasión de Cristo, enriquecida por la fe y devoción de todos sus miembros. Roguemos al Señor.
1: Te lo pedimos, Señor.
0: Para que la acción sacerdotal de Jesucristo continúe dando la salud espiritual y la vida eterna a los hombres, roguemos al Señor.
1: Te lo pedimos, Señor.
0: Para que el Espíritu Santo mueva los corazones de quienes tomamos parte en el sacrificio eucarístico para ofrecernos juntamente con Cristo oferente y hostia inmaculada, roguemos al Señor.
1: Te lo pedimos, Señor.
0: Por las intenciones y necesidades de los que guían a nuestras comunidades, roguemos al Señor.
1: Te lo pedimos, Señor.
0: Por nuestros bienhechores vivos y difuntos, roguemos al Señor.
1: Te lo pedimos, Señor.
0: Por nuestros difuntos

0: que nuestros enfermos roguemos al Señor.
1: Te lo pedimos, Señor.
0: Movidos por el Espíritu Eterno, en el que tu Hijo Jesucristo consumó su oblación sacerdotal en la cruz, te pedimos, Padre de bondad, que santifiques a tu pueblo y escuches nuestra oración. Por Jesucristo nuestro Señor.
1: Amén.

0: Oren, hermanos, para que este sacrificio mío y suyo sea agradable a Dios Padre Todopoderoso.
1: El Señor reciba de tus manos este sacrificio para alabanza y gloria de su nombre, para nuestro bien y el de toda su santa Iglesia.
0: Jesucristo, nuestro mediador, te haga aceptables estos dones, Señor, y nos presente juntamente con él como ofrenda agradable a tus ojos, por Jesucristo nuestro Señor.
1: Amén.
0: El Señor esté con ustedes.
1: Y con tu espíritu.
0: Levantemos el corazón.
1: Lo tenemos levantado hacia el Señor.
0: Demos gracias al Señor nuestro Dios.
1: Es justo y necesario.
0: En verdad, es justo y necesario, es nuestro deber y salvación darte gracias siempre y en todo lugar, Señor Padre Santo, Dios Todopoderoso y Eterno, que constituiste a tu unigénito pontífice de la alianza nueva y eterna por la unción del Espíritu Santo y determinaste en tu designio salvífico perpetuar en la Iglesia su único sacerdocio. Él no sólo confiere el honor del sacerdocio real a todo su pueblo santo, sino también, con amor de hermano, elige a hombres de este pueblo para que por la imposición de las manos participen de su sagrada misión. Ellos renuevan, en nombre de Cristo, el sacrificio de la redención, preparan a tus hijos el banquete pascual, preceden a tu pueblo santo en el amor, lo alimentan con tu palabra y lo fortalecen con los sacramentos. Tu sacerdote, Señor, al entregar su vida por ti y por la salvación de los hermanos, van configurándose a Cristo y han de darte testimonio constante de fidelidad y amor. Por eso, Señor, nosotros llenos de alegría, te aclamamos con los ángeles y con todos los santos, diciendo:

Padre misericordioso, te pedimos humildemente por Jesucristo, tu Hijo nuestro Señor, que aceptes y bendigas estos dones, este sacrificio santo y puro que te ofrecemos, ante todo por tu Iglesia Santa y Católica, para que le concedas la paz, la protejas, la congregues en la unidad y la gobiernes en el mundo entero, con tu servidor el Papa León, con nuestro obispo Javier, con el obispo auxiliar Raúl y todos los demás obispos que, fieles a la verdad, promueven la fe católica y apostólica. Acuérdate, Señor, de tus hijos.

y de todos los aquí reunidos, cuya fe y entrega bien conoces. Por ellos y todos los suyos, por el perdón de sus pecados y la salvación que esperan, te ofrecemos y ellos mismos te ofrecen este sacrificio de alabanza a ti, eterno Dios, vivo y verdadero. Reunidos en comunión con toda la Iglesia, veneramos la memoria ante todo de la gloriosa siempre Virgen María, Madre de Jesucristo, nuestro Dios y Señor, la de su esposo San José, la de los santos apóstoles y mártires Pedro y Pablo, Andrés, Santiago y Juan, Tomás, Santiago, Felipe, Bartolomé, Mateo, Simón y Tadeo, Lino, Cleto, Clemente, Sisto, Cornelio, Cipriano, Lorenzo, Crisógono, Juan y Pablo, Cosme y Damián, y la de todos los santos. Por sus méritos y oraciones, concédenos en todo tu protección, por Cristo nuestro Señor. Amén. Acepta, Señor, en tu bondad, esta ofrenda de tus siervos y de toda tu familia santa. Ordena en tu paz nuestros días, líbranos de la condenación eterna y cuéntanos entre tus elegidos. Por Cristo nuestro Señor. Amén. Bendice y santifica esta ofrenda, Padre, haciéndola perfecta, espiritual y digna de ti, que se convierta para nosotros en el cuerpo y la sangre de tu Hijo amado, Jesucristo, nuestro Señor, el cual, la víspera de su pasión, tomó pan en sus santas y venerables manos. Y elevando los ojos al cielo, hacia ti, Dios, Padre suyo todopoderoso, dando gracias te bendijo, lo partió y lo dio a sus discípulos, diciendo: tomen y coman todos de él, porque esto es mi cuerpo, que será entregado por ustedes.

Del mismo modo, acabada la cena, tomó este cáliz glorioso en sus santas y venerables manos. Dando gracias, te bendijo y lo dio a sus discípulos diciendo: tomen y beban todos de él, porque este es el cáliz de mi sangre, sangre de la alianza nueva y eterna, que será derramada por ustedes y por muchos para el perdón de los pecados. Hagan esto en conmemoración mía.

0: Este es el misterio de la fe.
1: Anunciamos tu muerte, proclamamos tu resurrección. Ven, Señor Jesús.
0: Por eso, Padre, nosotros, tus siervos y todo tu pueblo santo, al celebrar este memorial de la muerte gloriosa de Jesucristo, tu Hijo nuestro Señor, de su santa resurrección del lugar de los muertos y de su admirable ascensión a los cielos, te ofrecemos, Dios de gloria y majestad, de los mismos bienes que nos has dado, el sacrificio puro, inmaculado y santo, pan de vida eterna y cáliz de eterna salvación. Mira con ojos de bondad esta ofrenda y acéptala, como aceptaste los dones del justo Abel, el sacrificio de Abraham, nuestro padre en la fe, y la oblación pura de tu sumo sacerdote, Melquisedec. Te pedimos humildemente, Dios Todopoderoso, que esta ofrenda sea llevada a tu presencia hasta el altar del cielo por manos de tu ángel, para que cuanto recibimos, el cuerpo y la sangre de tu Hijo, al participar aquí de este altar, seamos colmados de gracia y bendición por Cristo nuestro Señor. Amén. Acuérdate también, Señor, de tus hijos, que nos han precedido con el signo de la fe y duermen ya el sueño de la paz.

0: A ellos, Señor, y a cuantos descansan en Cristo, concédeles el lugar del consuelo, de la luz y de la paz, por Cristo nuestro Señor. Amén. Y a nosotros, pecadores, siervos tuyos, que confiamos en tu infinita misericordia, admítenos en la asamblea de los santos apóstoles y mártires, Juan el Bautista, Esteban, Matías y Bernabé, Ignacio, Alejandro, Marcelino y Pedro, Felicidad y Perpetua, Águeda, Lucía, Inés, Cecilia, Anastasia y de todos los santos, y acéptanos en su compañía, no por nuestros méritos, sino conforme a tu bondad. Por Cristo, Señor nuestro, por quien sigues creando todos los bienes, los santificas, los llenas de vida, los bendices y los repartes entre nosotros. Por Cristo, con Él y en Él. A ti, Dios Padre omnipotente, en la unidad del Espíritu Santo, todo honor y toda gloria, por los siglos de los siglos.
1: Amén.
0: Fieles a la recomendación del Salvador y siguiendo su divina enseñanza, nos atrevemos a decir: Padre nuestro que estás en el cielo, santificado sea tu nombre. Venga a nosotros tu reino, hágase tu voluntad en la tierra como en el cielo. Danos hoy nuestro pan de cada día, perdona nuestras ofensas, como también nosotros perdonamos a los que nos ofenden. No nos dejes caer en la tentación y líbranos del mal. Líbranos de todos los males, Señor, y concédenos la paz de nuestros días, para que, ayudados por tu misericordia, vivamos siempre libres de pecado y protegidos de toda perturbación, mientras esperamos la gloriosa venida de nuestro Salvador Jesucristo.
1: Tuyo es el reino, tuyo el poder y la gloria por siempre, Señor.
0: Señor Jesucristo, que dijiste a tus apóstoles: la paz les dejo, mi paz les doy, no tengas en cuenta nuestros pecados, sino la fe de tu Iglesia. Y conforme a tu palabra, concédele la paz y la unidad, tú que vives y reinas por los siglos de los siglos.
1: Amén.
0: La paz del Señor esté siempre con ustedes.
1: Y con tu espíritu.
0: Dense fraternalmente la paz.

0: Este es el Cordero de Dios que quita el pecado del mundo. Dichosos los invitados a la cena del Señor.
1: Señor, no soy digno de que entres en mi casa, pero una palabra tuya bastará para sanarme.

En estos momentos en que obviamente no puedes comulgar de forma sacramental, sí lo puedes hacer de forma espiritual. La Iglesia nos estimula a multiplicar siempre que podamos estas comuniones espirituales que puedes hacer en estos términos o parecidos. Creo, Señor Jesús, que estás realmente presente en el Santísimo Sacramento del altar. Me pesa de verdad haberte ofendido. Te amo sobre todas las cosas y deseo con ardor recibirte. Pero ya que no puedo hacerlo ahora sacramentalmente, ven al menos espiritualmente a mi corazón. Quisiera recibirte con todo el amor, la pureza, la humildad y la fe que tuvo la Santísima Virgen María para recibirte. Quédate conmigo y no permitas que jamás me aparte de ti.

0: Después de comulgar, el Señor está presente realmente dentro de nosotros durante unos 20 minutos, que es el tiempo que tardan en disolverse las especies eucarísticas. Es el momento ideal para dar gracias al Señor por todos los beneficios recibidos, tanto materiales como espirituales. La existencia, la redención, la fe, la salud. Pidamos al Señor nuestra conversión y la de nuestros familiares. Pidamos por nuestra perseverancia en el camino del bien y todas aquellas gracias que más necesitamos y no sabemos pedir. También existen algunas oraciones propias de la liturgia que podemos rezar en este momento. Alma de Cristo, santifícame. Cuerpo de Cristo, sálvame. Sangre de Cristo, embriágame. Agua del costado de Cristo, lávame. Pasión de Cristo, confórtame. Oh buen Jesús, óyeme. Dentro de tus llagas, escóndeme. No permitas que me aparte de ti. Del maligno enemigo, defiéndeme. En la hora de mi muerte, llámame. Y mándame ir a ti, para que con tus ángeles y santos te alabe y te bendiga por los siglos de los siglos. Amén.
1: Señor, fortalecidos con tu Eucaristía, te pedimos, llevemos en nosotros las señales de la muerte de Cristo y nuestra vida sea un esfuerzo continuo por unirnos cada vez más a ti, por Jesucristo nuestro Señor.
2: Amén.
1: El Señor esté con ustedes.
2: Y con tu espíritu.
1: La bendición de Dios Todopoderoso, Padre, Hijo y Espíritu Santo, descienda sobre ustedes.
2: Amén.
1: Pueden ir en paz.
2: Demos gracias a Dios.
1: San Miguel Arcángel, defiéndenos en la batalla. Sé nuestro amparo contra la perversidad y acechanzas del demonio. Reprímale Dios, pedimos suplicantes, y tu príncipe de la milicia celestial, arroja al infierno con el divino poder a Satanás y a los otros espíritus malignos que andan dispersos por el mundo para la perdición de las almas. Amén.

María. Acordaos, oh piadosísima Virgen María, que jamás se ha oído decir que ninguno que haya acudido a vos, implorado vuestra asistencia y reclamado vuestro socorro, haya sido abandonado de vos. Animado con esta confianza, a vos también acudo, oh Virgen, Madre de las Vírgenes, y aunque gimiendo bajo el peso de mis pecados, me atrevo a comparecer ante vuestra presencia soberana. No desechéis, oh purísima Madre de Dios, mis humildes súplicas, antes bien, escuchadlas favorablemente, así sea. Oh sublime, gloriosísima y gran Señora, postrados al pie de vuestro trono, os adoramos desde este valle de lágrimas. Nos complacemos en la inmensa gloria con que el Señor os ha enriquecido. Oh Reina del cielo y de la tierra, no os olvidéis de nosotros, pobres siervos vuestros. Desde ese excelso trono donde reináis, no os desdeñéis volver vuestros piadosos ojos hacia nosotros, miserables. Cuanto más cerca os halláis del manantial de las gracias, más fácil os es poder socorrernos. En el cielo conocéis mejor nuestras miserias, por lo que debéis compadeceros más de nosotros y socorrernos. Haced que en la tierra seamos vuestros fieles siervos, a fin de que podamos bendeciros en el paraíso. Madre mía amantísima, en todos los instantes de mi vida, acordaos de mí, infeliz pecador, y concededme abundancia de lágrimas para llorar mis pecados y la gracia del logro de mi salvación.